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9: Con 4 minutos, mi querida Karina Chávez, estamos desde el bosque, estamos con la ruta a los festivales por Bio Bio la radio, con el tío productor, con don Marco Araneda e Ignacia Arriagada, la producción periodística. Pero están pasando cosas en el escenario, mi querida Karina.
10: Exacto, nos vamos directamente al escenario porque ya están presentando a la artista de esta noche.
9: Artista estelar, que cierra esta jornada y estas jornadas de fiesta costumbrista acá en el bosque.
10: Exacto, Alanis Lagos, a ver, vamos al escenario.
9: Vamos a escuchar a Alanis Lagos.
11: Recibió el reconocimiento como artista del público. Además, destacó en su exitosa presentación en el Festival del Guaso de Olmué este año 2026. Alanis ha llegado a revolucionar este estilo que une a todas las generaciones. Con ustedes en este escenario, dejamos con un fuerte aplauso a Alanis Lagos.

0: Alanis Lagos. Alanis Lagos esta noche se presenta aquí en el escenario de la fiesta costumbrista en el bosque.
1: Recién comenzando en este show que estamos viviendo en vivo y en directo por Bio Bio la radio para todo Chile y el mundo desde el bosque. Escuchamos a Alanis Lagos.

0: terminé que de acá.
1: No. Alaris Lagos. En vivo, la escuchamos. En el, oye, se nos sumó un comentarista de lujo, ¿eh?
2: ¿Cómo?
1: Se nos sumó un comentarista de lujo acá.
2: Sí, sí, el comentarista. Sí. Comentarista. Sí. De la dinastía Lagos.
0: ¿Sí? ¿Cómo va?
3: Excelente, excelente. Estamos ahí, privados, cantando todo.
1: Yo bailando ahí.
2: Está aquí, pero directo aquí en el mejor, la mejor posición para poder
1: bailar. Se nos instaló acá en el set a ver el show. Reconocimiento, se entrega, ¿qué es lo que pasa aquí después cuando termina el show?
3: Sí, cuando ya vas antes del bis, despegamos un galpano de reconocimiento, de cariño, de parte de toda la gente en Bosque.
0: Muy agradecida también por todo.
1: Está repleto hasta ahora, repleto.
3: Así es, así es. Muy marco público. La verdad que hartas familias se contentos y felices por toda la cantidad de gente que ha llegado.
1: Tenemos la próxima canción, lo volvemos ahí a
2: me parece.
1: Opinión profesional ahí.
2: Por supuesto.
1: El alcalde del Bosque.
2: Lagos sigue en el escenario del Bosque en la fiesta costumbrista. En esta edición

Alanis Lagos esta noche en la fiesta costumbrista de la Comuna del Bosque, por supuesto disfrutando de la música de esta gran, gran artista que se presenta hasta ahora en el escenario. La seguimos escuchando a través de la ruta de los festivales en Bío Bío.

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1: Dándole el puntapié inicial a estas fiestas patrias que tanto nos gustan, mi querida Karina Chávez.
2: Por supuesto, de Alanis Lagos, donde también ha pasado canciones que son, por supuesto, de su autoría, como también de éxitos que conocemos popularmente y que sigue disfrutando esta noche la gente aquí en la Comuna del Bosque, en esta fiesta costumbrista, donde hay un gran marco de público, especialmente de niños presentes.
1: Así es, estamos recién comenzando, porque partimos en Curicó abriendo la septiembre, sí, pues. Estamos en el bosque. Vamos a estar la próxima semana en La Reina.
2: La Reina.
1: Peñaflor. Ñuñoa. Los Andes. ¿Se me queda uno?
2: ¿Comadre Lola?
1: Sí, pues.
2: ¿En serio?
1: En todas las fondas. Donde te pille una fonda del micrófono
2: Bio Bio. Ahí vamos a estar.
1: Porque si hay algo que le gusta a la gente Bio Bio, estar en todas las fondas.
2: Por supuesto que sí.
1: Algunos zapateros más de alguna fonda, sí, pero eso ya otra harina, otro costal. Ya, o no, don Marco, ¿cierto? Estamos acá entonces listos y dispuestos para seguir disfrutando de esta fiesta que estamos viviendo acá en el bosque.
2: Por supuesto, Alanis Lagos en el escenario.
3: ¡Ella! No es una tremenda artista de deporte, sino que de presencia. Y es por eso que a esta gran artista quiero que la reciban con un muy fuerte aplauso. Porque ella es...

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1: Bueno, la oscurita es mi hermana. Ahí atrás estaba mi papá, mi mamá. Y la verdad no sé cómo me aguanté la cara de llorar. Ahora tengo que comportarme porque vamos a ir cantando y después no me sirven las cuerdas vocales. Pero de verdad que se siente muy bonito escuchar todos sus coros cantando esta hermosa canción que es de Julieta Lagos. La oscurita la lanzó hace muy poquito. Esta canción que la compuso Cristian Sandoval para Julieta. Y bueno, escuchar todo su coro, yo creo que la Julieta ni cachó que la estaban cantando porque tiene los audífonos puestos por los dos lados. Pero de verdad que se sintió muy bonito. Gracias de verdad, de todo corazón, por todo el apoyo que nos han brindado a la familia Lagos. De verdad, muchísimas gracias. Por favor, Julieta, déjate unas palabras.
2: Muchas gracias. Público hermoso del...

0: Ok.
1: Bueno, estamos escuchando a... Bueno, a Alanis y a Julieta.
2: Con una sorpresa.
1: Una sorpresa.
2: Julieta, que es su hermana chiquitita.
1: 11 años. 11 años, que hace dos semanas recién sacó esta canción que cantó, que se llama Cosquillitas.
2: Cosquillitas.
1: Cosquillitas. Así que parte de la dinastía Lagos ahí también presente en el escenario.
2: ¿Le gustan las cosquillitas a usted?
1: Ah. Dice que el que tiene cosquilla es muy celoso. Dicen. Cosquillitas.
2: ¿Cuándo fue la última vez que le hicieron cosquillitas?
1: Vamos con Alanis Lagos, aquí en el bosque, en la fiesta costumbrista.
0: Se va a ver el videoclip, un videoclip hermoso, junto a la voz de Ignacio, que se va a escuchar por aquí, por este gran sonido. Así que esto va con todo el amor y con todo el cariño para cada uno de ustedes. Espero les guste. Esto dice suena más o menos así.

0: ¿Les gustó la canción? ¿Por qué les gustó la canción? ¿Por qué? A mí también. Vamos a cantar la siguiente canción, que yo sé que la gran mayoría se la sabe, así que quiero que la canten con todo el corazón. Esta canción preciosa. Dice así, ¿verdad?
1: En directo con la fiesta costumbrista El Bosque.
0: ¿Cómo?

0: Alanis Lagos, acá en el bosque, mientras seguimos disfrutando del espectáculo aquí en la Ruta de los Festivales. Vamos con información de último minuto con un extra de prensa.
1: Claro, porque tenemos información policial del momento con Jorge Villegas.
2: Sí, tiene que ver con información en completo desarrollo, un homicidio que se registró a eso de las 20 horas acá en una plaza, justamente de San Mateo, casi al llegar a Pedro Lira, todo esto en la comuna de Colina. Información preliminar que manejamos tendría relación con que la víctima, justamente un hombre joven, se encontraba elevando volantines en este sector, justamente tras unos bloques de departamento. En ese instante se lo abordan, quiero decir, una cantidad indeterminada de personas quienes intentan robarle una cadena de oro que tenía justamente como accesorio. La víctima se opone a este intento de asalto y es por eso entonces que finalmente uno de estos asaltantes termina sustrayendo un arma de fuego, disparando en cantidades indeterminadas. Uno de esos disparos impactó justamente en su abdomen, herido, fue trasladado hasta el Sapu Esmeralda, justamente que se encuentra cercano a este lugar, y finalmente se constató su fallecimiento. Se encuentra Carabineros a esta hora resguardando el sitio del suceso, a la espera entonces de las instrucciones que tendría la Fiscalía para determinar si sería Carabineros o la Policía de Investigaciones quienes aborden, ¿no?, e investiguen en mayor profundidad este homicidio que se registró en horas de esta tarde acá en plena vía pública de la comuna de Colina. En el lugar, Bío Bío, la radio.
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0: Seguimos disfrutando de Alanis Lagos acá en la comuna del Bosque, en la Fiesta Costumbrista. Estamos por Bío Bío, la radio, en la Ruta a los Festivales, tomándole el pulso hasta Fiestas Patrias que ya comienzan. Karina Chávez, nos vamos al escenario.

y ustedes dicen tres. Yo digo dos y ustedes dicen dos. ¿Ok? Pongámosle bueno nomás.

0: ha sido la presentación de Alanis Lagos en la fiesta costumbrista El Bosque, cerrando estas jornadas de fiesta, de celebración, poniéndole el pie inicial, ritmo, sabor a estas fiestas patrias acá en Bío Bío y aquí también en el sector sur de la región metropolitana. Comienza ahora los aplausos del público y además la premiación, porque le entregan un galardón, un premio, y adivinen qué. ¿Quién va a ser parte de esta entrega, de este premio? Nada más ni nada menos, además del alcalde, por supuesto, nuestra Karina Chávez, que está en el escenario. Vamos al escenario a escuchar precisamente lo que está pasando.
1: Con mucho cariño de la gente del Bosque, que hace un grito por Alanis. Eso es, este es el cariño que te entrega la comuna del Bosque.
0: Bueno, está posando ahora con el premio Alanis, con todo el equipo, está el alcalde, está la ministra municipal, está Karina Chávez representando Bío Bío ahí en el escenario. Y comienza la foto selfie ahora, ¿no? ¿Sí? Están llamando a Marco Araneda también que suba al escenario. Todo el equipo de Bío Bío vamos a estar ahí arriba también apoyando a lo que ha sido esta presentación y estas jornadas de transmisión aquí en el Bosque. A ver, viene la foto selfie. Está Karina ahí. Muy bien. Viene la foto selfie para ponerle el broche final a esta celebración. Queda todavía el bis, por lo menos una canción más para disfrutar de Alanis Lagos en esta noche de día domingo, noche helada, pero con calor humano por las más de 10.000 personas que están en la Plaza Lolillo cerrando esta jornada de fiesta costumbrista en el Bosque. Escuchamos a Alanis Lagos cerrando este día domingo y esta fiesta costumbrista, esta celebración de fiestas patrias acá en el Bosque, en el sector sur de la región metropolitana, a través de la ruta a los festivales por Bío Bío la radio. Vamos al escenario.
2: Espera un poquito, terminando de cantar. Oigan, espérense, es que lo que pasa es que antes de seguir cantando yo quiero dar la gracia otra vez. Porque bueno, les dije delante que yo me sentía muy afortunada de pararme en este tremendo escenario. Porque bueno, hace como 3 años atrás yo andaba por estos alrededores cantando serenata a caballo. Y bueno, veníamos llegando por acá y yo le dije a mi papá, papá, una vez vinimos a cantar por estos lados. Y dije, y la verdad es que se siente muy bonito todo el apoyo. Y la bendición de Dios, de verdad que nunca pensé que iba a llegar a estos grandes escenarios. Y todo esto se lo agradezco a Dios por el hermoso, la hermosa bendición, por su propósito. Y también gracias a ustedes, porque sin ustedes no habría Alanis Lagos. Así que muchísimas gracias de todo corazón. Y antes de cantar, yo quiero que le den un muy, pero muy fuerte aplauso a toda mi banda, por favor. A estos tremendos músicos. A Nicolás Miranda en la guitarra. A Felipe también, acá en la trompeta. Por acá atrás también, no se ve mucho, pero acá, no sé, ¿por qué te colocaron tan atrás, Sabina? No, ya. Un aplauso a Sabina, por favor. En la percusión, también dándolo todo. También por acá tenemos a Michi en los coros, unos coros preciosos también. Así que muy fuerte aplauso, por favor. Tenemos también acá a Abraham Riquelme en el acordeón, también dándolo todo como siempre. Tenemos también a Juan aquí también tocando la trompeta, poniéndole bueno también, siempre. También tenemos a Waldiño en el bajo. Acá atrás también tenemos a Coque Salazar, animador, aquí también en la batería, dándolo todo también. Así que muy fuerte aplauso para Coque. Y por último allá, tampoco se ve usted, pero no importa. Lo importante es que está presente. A Cristian Sandoval, director de la banda y productor musical de Alanis Lagos. Y mi bailarina, no sé si puede venir para acá, por favor. Vengas para acá. Y también a esas tremendas bailarinas, a Isidora, por este lado, y también para Florencia. Solteras no están. No están. Perdón. Y ahora sí, chicos, les pido el último aplauso, por favor. ¡Ay! Y aplaudían. Espérense, pues tengo que decirle el porqué. O sea, ¿para qué en el aplauso? Espérenme un poquito. es para todo el equipo técnico, el staff que están por allá, por ese lado, Jorge, Julio Piña también, por acá tenemos a Saída, al Choclo, al Rulo, al Vilche, también, ¿a quién más? ¿Qué más nos falta? Nos faltan hartos, pero igual. Ay, a ti, pues, Francisco, que me saca la foto, que me hace como que no tenga papada, que se me vea más cintura. Gracias, Francisco. Por eso estamos subiendo el sueldo. Muchas gracias. Y bueno, a mi papá, ella, mi papá, mi tía, mi tío, no. Está mi tía también, mi papá, mi tía. No, claramente ando con toda la familia, con la Margarita, con mi hermana. Ando con el perro, con el pihuelo. No, trajimos todos los caballos, los burros, los chanchos. Y un cordero para un asado al palo ahí nomás. Algo poco. Vamos a seguir cantando para todos ustedes con todo el amor y con todo el cariño. La siguiente canción comienza así, miren. No sé si se la saben. Si se la saben un poquito, me ayudan a cantarla. Dice así, miren.

0: los festivales que llega, por supuesto, Comuna del Bosque, Alanis Lagos, dando una tremenda presentación Julio Sánchez esta noche acá en la fiesta costumbrista.
1: Se equivocó de micrófono.
2: ¿Otra vez? Ay, sí. Oye, me vivo equivocando de micrófono. Ya, qué bailoteo, se pegaron aquí la gente, ¿ah? Cerrando como corresponde, como tiene que ser. Como tiene que ser esta noche de fiesta costumbrista que vivimos acá en el bosque. Realmente un ambiente maravilloso. Comienzan a bajarse los músicos, ya entiendo que ha terminado oficialmente.
0: Sí.
2: Y ha sido una gran, gran presentación de Alanis Lagos, como nos tiene acostumbrado esta pequeña de tan solo 21 años, ¿no? Sí, si no me equivoco, 21 años.
0: Joven promesa.
2: Sí, chiquitita, chiquitita.
0: Ya no es promesa, es una artista ya consolidada de todos los éxitos. Este verano estuvo, lo dijeron, en el Festival del Guaso del Mue, donde también ha desplegado su carisma, su talento. La calidad también es que es un equipo humano con el cual trabaja y que la permite recorrer todo el país. Septiembre, de hecho, ustedes pueden revisar incluso sus redes sociales. Revisa sus redes sociales y está, pero lleno el calendario.
2: De harto trabajo
0: y feliz también, pues, porque es una familia, la dinastía Lagos, la familia artista.
2: Sí, la dinastía Lagos, porque la hermanita Julieta también ahí, artista. Bueno, los papás, los abuelos también, músicos dedicados ahí a la música ranchera. Te iba a decir que nosotros estamos detrás del escenario. Ha comenzado a llegar gente.
0: Ah, sí.
2: No sé de dónde sacaron autorización y credenciales para estar aquí, pero está llenísimo. Esperando a Alanis Lagos. Mira, escuchen el ruido ambiente.
0: Escúchame el ambiente. Porque viene bajando del escenario.
2: Viene bajando. Alanis Lagos. Es una gran presentación que hizo bailar y cantar a todo en la Plaza Lolillo, aquí en el bosque. Cerrando, les decía yo, este fin de semana de conmemoración de fiestas patrias, vestida como corresponde, mira. Además con un traje rojo espectacular, ¿cómo le va?
0: Venga, asiento.
2: Alanis Lagos, toma asiento.
0: Asiento,
2: Alanis. Vamos a conversar un ratito con ella.
0: Julieta.
2: Ahí.
0: Oye, chiquillos.
2: Ay, está con Julieta. Déjame poner para acá mejor.
0: Oye, primero que todo, ¿cómo el recibimiento, los niños, la familia? ¿Cómo sentiste esta noche también la participación del público de la Comuna del Bosque en esta fiesta?
3: No, la verdad es que se siente muy bonito. Le decía al alcalde que nos fue a recibir delante ahí en el camarín. Le decía que normalmente no nos traen para la región metropolitana, pues. Sí, pues muy pocas veces nos toca cantar por estos lados y cantar más encima en el bosque. Hay muchos lugares acá cerquita que escuchan nuestra música y venir para acá, sentir todo el cariño. Se siente muy bonito, más encima en especial de los niños, de la familia. La verdad es que no pensé que iba a haber tanta gente y es algo que se agradece demasiado y que a uno lo sigue sorprendiendo en realidad.
2: Oye, Alanis, ¿partiendo ya el 18 o ya comenzamos septiembre con fechas anteriores a este fin de semana?
3: No me acuerdo. No me acuerdo. Ya.
0: Estamos bien.
3: Pero creo que el fin de semana pasado estuvimos en Valdivia.
2: Sí. Ah,
3: sí,
2: ya
3: ahí partimos septiembre. Ya, sí, viste, sí. Viste. Disculpe.
2: Me encanta esa espontaneidad, me encanta.
0: Está súper bien, Alanis.
2: Sí. Oye, bueno, te decía, ya partiendo entonces oficialmente 18 de septiembre, lo que es las fiestas patrias, ¿no? Con harto evento. ¿Cómo se viene?
3: Gracias a Dios. Se viene llenito de pega. Estamos felices y agradecidos por eso. Agradecemos que nos pidan también en la municipalidad, que escuchen mi música, porque gracias a eso podemos estar en algunos lugares. Así que no me sé la fecha, no me preguntar dónde nos está presentando, pero...
0: Yo te soplo.
3: Ah, ya.
0: Va a estar en...
2: ¿Dónde?
0: En la gran fonda de todos. Va a estar en Casa Parlante.
3: ¿Casa Parlante?
0: Sí. Va a estar en La Pampilla, San Isidro.
3: Sí, San Isidro también, La Pampilla.
0: En Quintero
3: también, ¿verdad?
0: Tocopilla.
3: ¿Tocopilla?
0: ¿Ahora ya vamos a andar? ¿No sabía?
3: Bien lejos.
0: ¿Voy a estar en Tocopilla?
3: ¿Cómo, ya? ¿Dónde más?
2: Ay, Dios mío.
0: En la fonda Doña Rosa, en
3: Doña Rosa. Ah, mire.
0: ¿Te cuento más?
3: Ah, cuénteme, ¿dónde me voy a estar presentando?
0: Oye, Alanis, sobre el escenario también no podemos dejar de comentar también la participación de Julieta.
3: Obvio que no.
2: Mi hermanita.
0: Qué talento, 11 años, qué talento, Julieta.
4: Bueno, el público me recibió súper bien, mi música, la corrieron todas. Bueno. bueno, me recibieron así, no sé, bacán. Y me encantó, el público muy prendido y hermoso.
3: Esto, bueno, la Julieta se lo ensayó antes de venir para acá. Mi papá le dijo, tú tienes que decir Julieta. Ay, lo dijiste súper bien, Juli.
2: Muy bien. Hoy son iguales. Y mismo talento también. Toda la dinastía de Lago.
0: Gracias, la familia.
3: Claro. Puede ser.
0: Oye, ¿vienen más canciones, Julieta? Sí,
4: pues. ¡Ay!
3: ¡Qué hombre! Y ya... bueno, ya la semana que viene va a grabar la siguiente canción y pronto ya va a estar en todas las plataformas digitales. Igual se agradece porque, bueno, hace poquito nomás que lanzó su canción, Cosquillita. Pues. Esa canción es su canción, o sea, que nadie más, no es un cover.
2: Claro, oye, canción original.
0: Y así es. Julieta, ¿te vas a cantar sola en algún minuto? ¿Hay ya alguna propuesta?
2: ¿Está cerrando fecha ya?
0: ¿Está cerrando algún show? Queremos saber, Julieta.
4: Yo creo que más grande, porque
0: más grande.
4: Todavía me faltan más canciones, formar mi banda, muchas cosas más por ahí.
0: Mira, la calidad, la humildad de un artista que ya tiene muchos seguidores, así que para que la sigan en redes sociales, pues, ¿no?
4: Sí, ¿cómo me pueden buscar? Como Julieta y Omajo Lagos Oficial.
2: Muy bien. Oye, Julieta, yo te quería preguntar. Bueno, primero, cantar con tu hermana como referente. Y para ti, ¿cómo ha sido toda esta sensación de estar en el escenario, además?
4: Ha sido muy bacán. Muchas gracias por invitarme, hermanita.
0: Oye, el mismo humor.
2: Son iguales.
4: Ha sido muy bacán venir con los chicos con mi hermanita.
3: Muy bacán todo.
2: Oye, Alanis, y para ti además, mayor que ella, la adoptas muy bien en el escenario, se nota además la emoción cuando la presentas, cuando ella canta. ¿Cómo ha sido esta experiencia para ti también como hermana?
3: No, la verdad que es una experiencia única. Bueno, la Julieta ya antes cantaba una canción que era un cover y siempre la han recibido de una muy bonita manera. El día de hoy era la primera vez que cantaba su canción Cosquillitas en vivo. Y escuchar cómo coreaban sus canciones, había niñas
2: que... ¿Primera vez?
4: Es una exclusiva. Sentí cosquillita. me toqué mi pelo.
0: Nos remató.
4: ¿Tú escuchaste cómo coreaban la canción?
0: Pero, es que estaba con los inier, con los...
4: Pero me miraban así como que me cantaban mi canción, así. Me miraban así como con un sentimiento
0: maravilloso.
2: Oye, pero qué adorable. Gracias, este dúo, oye, se pasaron.
0: Bueno, se pasaron. Y desearles todo el éxito, por supuesto, como gracias, siempre, Julieta.
3: Es un gusto estar otra vez con ustedes. Siempre han recibido de una muy bonita manera desde el principio, así que de verdad que estamos muy agradecidos por todo el apoyo.
4: Gracias a ti.
2: Y además, bueno, siempre en varias entrevistas nos hemos pillado y Alanis tiene una particularidad que no se ven todos los artistas y no es porque esté acá, pero es que se da el tiempo siempre de dedicarle a su público posterior al escenario y eso es muy lindo en todas las instancias mientras se pueda, por supuesto.
3: Nomás.
0: Después de las 10,
3: Después de las 10, no.
2: Así que usted no pierda esa esencia también, Julieta, cuando...
4: Obvio que no.
2: A su público siempre. Chiquillas lindas, que le vaya maravilloso, de verdad que ha sido un placer haber conversado con ustedes.
0: Nos sacamos una fotito. Nos despedimos también de Alanis y por supuesto de Julieta.
2: Profesor. Ya, Alanis Lagos, que le vaya muy bien. Julieta, mucho éxito y que siga la música para ustedes. Un abrazo grande.
3: Gracias,
0: nos vemos por ahí.
3: Nos vemos.
2: Ahí está esperando la mamá, ahí está el papá, están todos esperando. Que les vaya muy bien. Bueno.
0: Y así.
2: Qué linda jornada, qué hermoso, linda forma de despedirnos.
0: Un cierre increíble también, con un gran marco de público, una bonita actividad de esta fiesta costumbrista. Las dos jornadas que se han desarrollado acá en la comuna del Bosque, completamente familiar, una fiesta de la familia con tranquilidad, con seguridad, así que un bonito cierre hemos tenido esta noche de domingo, pero también, como decías tú, Julio, para comenzar también lo que será una semana bastante importante en materia
2: de fiesta,
0: por supuesto.
2: Así es. Oye, bueno, ha sido un placer, Karina Chávez, compartir contigo esta transmisión acá desde el bosque con un marco público maravilloso, público lindo, además, afectivo, con mucho cariño que nos dieron acá con don Marco Araneda a propósito de,
0: gracias al equipo. Trabajo,
2: claro, todo el equipo humano y técnico.
0: Exacto, a Marco, a Juan, a Ina, a
2: Pancho y Luz también.
0: A Juaco, a Franco,
2: así es.
0: A todos los que están a ti, Julio, por supuesto, siempre un honor, un placer compartir.
2: Después de 3 años volvemos a ser dupla, así que muy bien. Nos encontramos entonces en una próxima oportunidad, cerrando esta ruta a los festivales, y dejamos a don Nicolás Tañaro, que está por ahí, ¿no?
0: ¿Cómo estás?
1: Hola, ¿cómo estás, Karina? Julio, qué gusto saludarlos. ¿Todo bien por allá? Mucho frío, ¿no?
2: Bien. Está un poquito helado, pero fíjese que el calor humano aquí se siente.
1: Excelente. Oye, ¿quién mejor que con Alanis Lago, quiero decir?
0: Ahí está.
1: Que es incombustible, realmente no para. La verdad es que es una artista notable, no solamente por su calidad vocal, sino que además con su cercanía en el público, que yo creo que es lo más destacable de ella, ¿eh?
0: Por supuesto.
2: Tal cual, mi querido Nicolai. Oiga, lo dejamos entonces, maestro. Nosotros la despedimos.
0: Sí.
2: En nombre de todo el equipo, Karina Chávez, Marco Araneda, Juan Navarrete, Ignacia Arriagá, Pancho Guiluz y todos quienes fueron parte de esta transmisión, le mandamos un abrazo, ¿eh?
0: Un abrazo, Nicolai. Que tengas buen turno.
1: Abrazo para ustedes de vuelta y nosotros en un ratito más continuamos con La Hora de la Radio, que es en Bio Bio para todo el país.
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7: Muy buenas noches, ¿cómo les va? Qué gusto de saludarles, 22 horas con 32 minutos. Comenzamos la hora de la radio a través de las 43 estaciones, ¿cierto? Mi querido Joaquín Hernández, quien me acompaña en estos momentos en la nave nodriza de Biobío. Lo aprovecho de saludar y nos va a acompañar de aquí hasta la medianoche. ¿Cómo están? Qué gusto de saludarles. Ahora sí, a las 43 estaciones de Arica a Punta Arenas. Así que un gusto de estar nuevamente con ustedes haciendo este programa para poder acompañarles en estos últimos momentos de este domingo 13 de septiembre, luego de haber escuchado la fiesta costumbrista del bosque ahí con todo el equipo de la radio, con un broche de oro ahí junto a Alanis Lagos, y aquí estamos, pues, porque van a seguir los festivales, van a seguir los la fonda en este caso, y todas las celebraciones de fiestas patrias la va a escuchar aquí en la radio. Vamos a estar en distintas partes, vamos a estar en distintos lugares, rincones de nuestro país, con nuestras costumbres, con nuestras vivencias, con nuestra gastronomía, con los personajes, con los artistas. Todo eso lo va a escuchar a través de la radio y, como hacía la costumbre, en estas fiestas patrias. Pero a lo que nos convoca, acompañarles justamente. Así que por lo mismo queremos que ustedes nos empiecen a escribir y a llamar. A escribir al WhatsApp, el más 569-9200-7888, que es nuestro WhatsApp donde estamos atentos a sus mensajes de voz, sus mensajes de texto, alerta a lo que pasa con la información, por ejemplo, en las carreteras. También atento a sus saludos, por supuesto, ¿por qué no? Y además el 800-810-810, que es nuestra tradicional línea 800 BioBio, gratuita, sí, llamada gratuita sin costo alguno desde distintas partes de nuestro país. Saludamos también a los que están hasta ahora escuchándonos en el extranjero por biobiochile.cl y en la aplicación de Radio BioBio. Con todo esto queremos estar con ustedes de aquí hasta la medianoche, así que de esta manera y con todo el ánimo y también con toda la energía para poder cerrar de buena manera este domingo, comenzamos este encuentro con ustedes aquí en la hora de la radio. Y empezamos, mi querido Joaquín Hernández, con... Perfecto. Con Demian Rodríguez, aquí está, si no lo había visto. Vamos con Demian Rodríguez para comenzar la hora de la radio. Mañana, sí, así el título, mañana, Demian Rodríguez, portada musical aquí en la hora de la radio.

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1: 22 horas con 38 minutos, ahí estaba la música de Demian Rodríguez. Mañana, hay un dicho que dice, no dejes para mañana lo que debes hacer hoy, ¿cierto? Bueno, como por ejemplo, los mensajes que vamos a leer y procedemos a saludar a cada uno de ustedes que están a esta hora en sintonía de la hora de la radio. Por ejemplo, acá me escribe David Nichea, molesto, ¿saben por qué? Porque en las carreteras, dice, tanto que se hace campaña de seguridad vial, evitar accidentes, fiestas patrias, y vemos buses de la empresa Cumbres, Actas Cumbre, en dirección hacia Santiago.

Completamente de acuerdo, amigo mío, porque la verdad, hay gente que simplemente no entiende, ¿eh? Y por eso mismo tenemos que ser más majaderos, decirles que no hay que aumentar el exceso de velocidad, hay que ir con la velocidad correspondiente, el hecho también de si va a beber no conduzca. ¿Cuántas veces? Lamentablemente, el día en que la gente entienda realmente lo que es cuidar la vida, yo creo que ahí tendremos que dejar de ser majaderos con el mismo mensaje. Pero ocurre, sí, todos los años lo mismo de siempre, en fiestas patrias, en Navidad, en Año Nuevo. Lo único que, si usted tiene conciencia, si usted puede tomar conciencia, hágalo. Si usted sabe de que no hay que beber y manejar, ese mensaje no es para usted, ¿eh? Es para la gente que es testaruda, es porfiada y no entiende una y otra vez hasta que ocurre lo que nadie quiere que pase. Así que, bueno, gracias por ese comentario. Te mando un abrazo, David. Y bueno, estamos acá interactuando acá en la hora de la radio. Saludamos a Julito de Independencia, que está a esta hora acompañándonos. Ahí estaba en el WhatsApp. También lo mismo que para Leonardo de Chiguayante, allá en la región del Biobío. Dice que por intermedio de ustedes quiero saludar a mi señora Claudia Llanos. Hoy cumplimos 1 año y 7 meses de matrimonio. Muchas felicidades para ambos. Y quiere decirle que la amo mucho y gracias por la mujer que es. Así que a Leonardo y a Claudia, muchas felicidades por este 1 año y 7 meses de matrimonio y ojalá que sigan muchos, muchos años más. Por acá también tenemos a Cristian Leiva, por acá desde Calle Larga, nos está escuchando hasta ahora. Un saludo para Cristian Leiva, que está a esta hora en la sintonía de la hora de la radio. Y también estamos también con los mensajes que nos llegan a través de distintas plataformas, ¿eh? Por ejemplo, no sé, aquí en la red social que estamos revisando lo que es la información de tránsito, que la vamos a estar ahí recopilando para que usted tome precauciones a la hora de circular por la ruta 78, por la ruta 68, la ruta 5 norte, ruta 5 sur. Así que atentos entonces a lo que ocurre con el tránsito. Desde los Andes, por acá, Alexander de los Andes en su sintonía. Saludos, Alexander, también para Aurelio, que está a esta hora en sintonía de la hora de la radio. Y bueno, revisando a esta hora biobiochile.cl, en nuestra portada vamos a destacar lo siguiente, porque acaba de aparecer hace algunas horas nomás la última encuesta CADEM, donde, claro, no hay buenas noticias para el gobierno. El 62% piensa que el gobierno de Kast ha sido peor de lo que esperaban y la aprobación baja al 34%. Esta es la última encuesta a Plaza Pública de CADEM, donde arroja este porcentaje y en donde un 62% de los encuestados considera que el gobierno de José Antonio Kast ha tenido un desempeño peor de lo esperado en sus 6 meses de mandato. La nota promedio otorgada al presidente fue de 3,4, con un 51% calificándolo entre 1 y 3. Esto es con respecto a la interrogante: ¿usted piensa que el gobierno del presidente Kast ha sido? Y un 62% señaló que ha sido peor de lo que esperaban, un 27% contestó que el desempeño del presidente ha sido igual a lo que creían, y solo un 8% respondió que la administración de Kast ha superado sus expectativas, mientras que la aprobación presidencial bajó del 35%, escuchen bien, al 24%. Y en la escala de 1 a 7, ¿qué nota le pondría esto? Es que una de las preguntas que aparecen en la encuesta Plaza Pública CADEM, los resultados fueron mayoritariamente negativos. Un 51% calificó entre 1 y 3 al mandatario, un 13% con nota 4, un 15% con nota 5 y un 19% le dio un 6 o 7. ¿Eh? 3,4, nota roja entonces para el presidente, y donde también los esfuerzos, según esta última encuesta, deben enfocarse principalmente en la economía y la seguridad, sobre todo la economía y el empleo, que arroja un 79%, seguido de la seguridad, donde también se pregunta los principales errores del gobierno. Y fíjese que el 38% cree que fue traspasar justamente a los consumidores el alza del precio de los combustibles, que ha sido la principal equivocación. Usted va a revisar el detalle de esta encuesta a través de nuestra ventana al mundo. Está toda la información relacionada a esta encuesta Plaza Pública CADEM, donde el gobierno tiene nota roja en los primeros 6 meses de gestión. Con mayor detalle está el documento disponible en nuestro portal biobiochile.cl. Las 22:44, seguimos escuchando esta hora buena música en la hora de la radio junto a la gran Madonna, la reina del pop, Material Girl, un clásico para esta hora de la noche en la hora de la radio.

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1: Madonna en la música, las 22 horas con 47 minutos. Esperamos sus mensajes a esta hora en el más 569-9200-7888. Más 569-9200-7888, que es en nuestro WhatsApp de la radio. Además, estamos junto al 800-810-810, que es nuestra línea gratuita, llamada sin costo alguno desde distintos puntos de nuestro país. 800-810-810, recuerden, nuestra línea gratuita tradicional, y el más 569-9200-7888 para que se comunique con nosotros a esta hora en La Hora de la Radio. Por acá tengo el saludo de René Esteban, por acá en el WhatsApp, así que bienvenido, René, a la sintonía de La Hora de la Radio. También estamos junto a Nico de Coingo, que está a esta hora en la sintonía. Nos pregunta si va hoy. Sí, por supuesto que va al trasnoche en un ratito más, junto a Mario Álvarez, que los va a estar acompañando por lo menos hasta la madrugada del jueves, porque ahí vamos a estar asumiendo ahí el trasnoche de la fonda, el trasnoche de las fiestas patrias, ¿eh? A partir de la madrugada del 18 de septiembre, como corresponde, ¿cierto? También tenemos a esta hora ¿a quién más tenemos a esta hora en el más 569-9200-7888? Heriberto Hernández dice: qué grato escucharte, muchas gracias. Un saludo para las comunas de Tirúa y Lebu, en la provincia de Arauco, dice Heriberto Hernández. San Carlos, Ñuble, gracias. Un abrazo grandote igualmente para ti, Heriberto, y gracias por acompañarnos en estos momentos a través del WhatsApp de Bio Bio, la radio. Lo mismo que Alicia, que también nos está acompañando a esta hora. Alex, por acá, nos comenta y dice: ¿para qué no hacemos los tontos? Muchos van drogados. Sí, pues, o sea, no solamente hablamos de la gente que maneja bajo la influencia del alcohol, también hay gente que lamentablemente maneja bajo la influencia de drogas, de estupefacientes, ¿eh? Que eso también es absolutamente incompatible. Como siempre yo les digo, usted en su casa, tranquilito, puede tomar lo que quiera. Total, es su responsabilidad si va a beber más o va a beber menos. Pero, aunque beba más o beba menos, usted lo que no puede hacer, y no se lo vamos a permitir para nada, y no lo vamos a compartir en lo absoluto, es que usted tome las llaves y se ponga a manejar, ¿ya? Así que para eso existe en varios grupos familiares el conductor designado, que muchas veces no bebe, no toma y se dedica a manejar, mientras que los demás que puedan beber tranquilamente lo puedan hacer de buena manera. Además que también hay distintas alternativas para poder ahora movilizarse. Ya hay, las mismas aplicaciones. Usted sabe que antiguamente había que, si es que había algún taxi por ahí, había de repente en algunos sectores una sola micro que llegaba a la casa. Entonces hay que tomar en cuenta que hoy día las cosas han cambiado y quizás para mejor y para mayor seguridad, ¿eh? Pero lo que le digo es que no beba, y beber y manejar no son absolutamente compatibles. Por acá desde Pirque, Edith Clavero, mucho frío por acá, mil cariños, lindo programa, muchas gracias, mi mejor amigo, mi mejor compañero de la noche, gracias querida Edith, te mando un abrazo y un beso enorme, y gracias por estar ahí con nosotros. Alejandra de Valdivia, mucho frío y tejiendo, ahí nos manda su emprendimiento, arroba agua con hipo, ahí para que la sigan a Alejandra de Valdivia. Saludos, Alejandra, gracias por estar ahí con nosotros, ahí en la hermosa ciudad de Valdivia. Desde San Miguel, Marco Donoso también nos acompaña a través de nuestro WhatsApp. Piero Iricha de Coyipulli, con frío por allá, mucho frío allá en Coyipulli, en la Araucanía. Aracelis por acá, saludos desde Tinaco, Venezuela, siempre en sintonía de Vio la radio. Cariños, Aracelis, y saludos allá desde Tinaco en Venezuela. Así que gracias por acompañarnos desde muy lejos y siempre ahí con la sintonía del trasnoche. Bueno, ya lo sabe, más 569-9207-888. ¿Quiere mandar algún saludo? ¿Quiere informarnos de lo que está pasando, por ejemplo, con el tránsito? Bueno, todo eso usted lo puede hacer a través de nuestro WhatsApp, que es el más 569-9207-888. En un ratito más vamos con información de tránsito, pero mientras tanto quiero acompañarle con buena música. Tenemos a Mon Laferte, Caderas Blancas, suenan aquí en La Hora de la Radio.

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1: 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Pausa, noticias del informador. Y a la vuelta seguimos con ustedes en la hora de la radio. No se vayan.
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3: ¿Cómo están? Muy buenas noches, sean bienvenidas y bienvenidos al Informador de las 23 horas. Hace instantes murió un reo de la cárcel de Talca cuando logró burlar las medidas de seguridad, escapando hacia la calle, saltando un muro de 8 metros de altura. Miguel García, de Radio Bio Bio en el Maule, nos cuenta más.
4: Efectivamente, porque a esta hora fuerte contingente policial de carabineros de la parte exterior de la cárcel de Talca comienza a llenar el sitio del suceso para la concurrencia de los efectivos de la brigada de homicidio de la policía de investigaciones de esta ciudad, luego que se confirmara hace pocos minutos el fallecimiento de este reo que logró escapar de la cárcel de Talca por calle 3 Norte con 3 Poniente, saltando desde lo alto de esta, diríamos, muro perimetral de aproximadamente 8 metros de altura, una caída libre, cayendo sobre unas ramas y resultando grave herido. Se va a investigar si habría fallecido por presunto disparo que habrían sido percutados o simplemente por las lesiones que le generó la caída libre. Había sido derivado hasta el Hospital Regional de Talca, donde falleció hace pocos minutos. Un interno que logra burlar la medida de seguridad y que alcanza a escapar hacia la calle. Sin embargo, las heridas finalmente le provocaron la muerte en el principal centro asistencial de la capital maulina, y varios datos extraoficiales que habría utilizado uniforme verde, posiblemente parecido al de gendarmería, o simplemente habría robado alguno para de esta manera burlar las medidas de seguridad, subir los techos y escapar hacia la calle. Finalmente fallece en este centro asistencial. Se espera la concurrencia ya, como está viendo las imágenes a través de BioBio TV, por parte de los efectivos de la Policía de Investigación y Noticia en desarrollo desde la cárcel de Talca. 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
3: En otras informaciones, un accidente se registró en la ruta Santos Osa de Valparaíso. Fernando Ríos nos amplía desde Radio Bio Bio en esa región.
5: Un accidente de tránsito se registró en la ruta Santos Osa, vía que conecta Valparaíso con Santiago. En este contexto, un vehículo volcó con dos personas en su interior. Estamos hablando de un adulto y un menor de edad. Carabineros y bomberos acudieron al lugar para constatar el hecho y efectuar las labores de rescate. En tanto, personal del SAMU atendió a las dos personas lesionadas que se encuentran fuera de riesgo vital. El accidente obligó a la suspensión de una de las pistas en dirección a Santiago. A esta hora y tras las labores de los equipos de emergencia, el tránsito opera con total normalidad en la ruta 68. Desde la región de Valparaíso, Bio Bio, la radio.
3: El diputado del Frente Amplio, Ignacio Achurra, indicó que se resguardará la confidencialidad de la política exterior en la interpelación al canciller Francisco Pérez. Más detalles con Ana Hernández.
6: El 28 de septiembre, el canciller Francisco Pérez será interpelado en la Cámara de Diputados. El parlamentario del Frente Amplio, Ignacio Achurra, respaldó la interpelación. Esto se da en medio de tensiones con Argentina y las recientes declaraciones del embajador de Estados Unidos en Chile, Brandon Yud, al decir que el estallido social provino de activistas de izquierda. El Ejecutivo debe rendir cuentas al Congreso, fue la frase que dijo el diputado Frente Amplista. Además, el parlamentario señaló que se debe resguardar la confidencialidad ante posibles riesgos del manejo de la política internacional. Sin embargo, el diputado destacó que el canciller deberá explicar la actitud, según él, blanda, ante estas diversas estrategias en materia de política exterior. 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
3: La senadora Paulina Núñez explicó que la Comisión Bicameral de Austeridad no se ha conformado porque el debate quedó erradicado en la Comisión Mixta de Presupuesto. Geraldine Díaz con la información.
7: La presidenta del Senado señaló que la propuesta de instalar una comisión bicameral para revisar medidas de austeridad fue derivada a la Comisión Mixta de Presupuestos, instancia que deberá abordar el tema en el marco de la discusión de la Ley de Presupuestos. Según la senadora, esta fórmula permitirá que el análisis se haga directamente a la comisión y que tiene atribuciones sobre el gasto fiscal. Agregó que, en paralelo, el Senado está trabajando en una actualización de su reglamento y en la modernización de la planta de profesionales, con el objetivo de ajustar los recursos de la corporación a criterios de austeridad y eficiencia. eficiencia. De esta manera, la discusión sobre el gasto legislativo se canaliza tanto en la comisión mixta como en los cambios internos de la Cámara Alta. La Comisión Bicameral de la Austeridad fue anunciada en mayo por Núñez junto al presidente de la Cámara de Diputados, Jorge Alessandri, como una señal de racionalización del gasto público y transparencia en el uso de recursos del Congreso. La idea era que senadores y diputados trabajaran en conjunto para proponer medidas de contención del gasto. Sin embargo, a 4 meses de su anuncio, la instancia no se había constituido. Ahora se confirma que la discusión quedó radicada en la Comisión Mixta de Presupuesto. 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
3: 23:05, hasta acá llega la revisión de las noticias. El cielo en Santiago se encuentra despejado, la temperatura es de 11.8 grados y la humedad es del 47%. Le agradecemos que se haya informado con nosotros, que tenga muy buenas noches.
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16: 23 horas con 10 minutos, tránsito normal a esta hora en la ruta 68, a lo largo del troncal sur, nos informa a esta hora la cuenta @ruta68CL, también a lo largo de la vía Las Palmas, y bueno, en general en toda la ruta 68 hay tránsito normal a esta hora de la noche. En la ruta 78 también tránsito normal a lo largo de la ruta 78. Siempre respete los límites de velocidad. Por su parte, la ruta 5 en el tramo Chillana-Coyipulli, que es concesionaria de ruta sur, informa que existe tránsito expedito y tiempo despejado en el tramo. La ruta del Maipo, por su parte, en estos momentos, precaución, hace 51 minutos hay trabajos en el kilómetro 40 en dirección al norte, calzada oriente, hay una pista habilitada. La invitación es siempre a moderar su velocidad y respetar la señalización. Está trabajando a esta hora personal en el lugar. Parte de la información relacionada a la ruta 5, en este caso la ruta del Maipo, también en el tramo Chillán-Coyipulli, en la ruta 68, ruta 78, y bueno, también vamos a ver otras autopistas donde haya tránsito expedito, o si hay algún inconveniente, mejor dicho, en el tránsito. A ver, la ruta Los Libertadores nos informa que hace 46 minutos un accidente en el kilómetro 19,5 del sector peaje San Luis en dirección Santiago, con restricción de pista lenta. Mucha precaución para quienes circulan a esta hora por la ruta 57, ruta Los Libertadores, la autopista Los Libertadores, kilómetro 19,5, sector peaje San Luis en dirección en Santiago. Hay un accidente de tránsito con restricción de pista lenta, así que conduzca con mucha, mucha precaución en esta noche de día domingo. Bueno, en otras autopistas, a ver, vamos a regiones. La ruta 160, que es lo que nos informa a esta hora, lo hacemos inmediatamente en este momento a través de lo que nos cuenta, por ejemplo, la ruta Bosque del Itata. Vamos a la ruta Bosque del Itata, que hay flujo vehicular normal en la ruta con trabajos debidamente señalizados y pistas segregadas entre los kilómetros 14 y 52 de la ruta 152 entre Quinchamalí y Tomé y algunos sectores de la ruta 158. Y bueno, vamos a averiguar otros lugares donde a esta hora esté en estos momentos donde nosotros encontremos novedades, naturalmente, en cuanto a la información de tránsito para tranquilidad de quienes a esta hora están escuchando por las 43 estaciones de Bio Bio, la radio. El saludo cordial para a esta hora, para en estos momentos, para don Sergio Nostroza, que está a esta hora en la sintonía desde Maipú, nuestro amigo de los fuelles artesanales, que está ahí haciendo ahí su buen producto, fabricado por él mismo, fuelles artesanales especialmente hechos para fiestas patrias y sobre todo para poder prender el asado. Abrazo grande entonces para Sergio Inostroza con sus fuelles artesanales. Por acá, saludos a sus 43 estaciones. Yo los escucho en Ancud, nos dice por acá nuestro auditor Jorge Luis. Hoy fue un turno de tarde en la Feria Municipal de Ancud. Salimos temprano a las 7, luego fui a tomar café a la casa de mi pareja y ahora tomando un tecito con cáscara de mandarina, qué rico, y luego a la cama porque mañana estoy de turno tarde. Y qué buena compañía que con Bio Bio la radio, ¿cierto? Buenas noches, Nicolás, qué alegría por acá de parte de Lupe. Saludos, Guadalupe, gracias por acompañarnos, lo mismo que a Roberto y a Jude Smith, que nos están acompañando también en San Francisco de Mostazal. Abrazo grande para los dos y también para Guadalupe, que están acompañándonos en la radio. Por acá, Doris de Santiago, siempre escuchamos la radio Bio Bio. Gracias por tanto que ustedes entregan a su público. Nos manda una fotito ahí de su hijo, de su perrijo. Jackie se llama. Lindo perrito también nos manda ahí a través del WhatsApp. Y Guadalupe nos manda ahí unas flores bonitas del desierto florido. ¿Eh? Qué lindo, qué linda postal la que nos manda a esta hora Guadalupe desde el desierto florido. Hermoso, hermoso paisaje que nos envía a través del más 569-9200-7888. Las 23:14. Escuchamos buena música a esta hora en la hora de la radio. Vamos con Lady Gaga y Bradley Cooper. Shallow suena en las 43 estaciones.

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1: Saludamos a Guillermo de Temuco, que escucha todo el día la radio. Y bueno, en la hora de la radio no es la excepción, ¿cierto? Así que un abrazo para Guillermo, que está a esta hora en sintonía de la hora de la radio. Buenas noches, por acá los saludos desde Viña. Quiero compartir con ustedes que el 14 de septiembre, o sea, mañana cumplimos 59 años de matrimonio. Por acá nos escribe Elsa. Cariños, entonces, para ustedes, por supuesto, 59 años juntos. Así que felicidades. Y bueno, para todos los que están a esta hora de cumpleaños, celebrando, o quienes celebraron aniversarios, o algún acontecimiento en este día domingo. Así que muchas, muchas felicidades. Hola, Nicolás, y a todo el equipo de la radio. Gracias por la compañía. Por acá, Rodrigo, grande, el profe de Rengo, terminando de preparar el día de mañana. Un abrazo y gracias por la buena música. Feliz semana para todos. Feliz semana, Rodrigo. Que sea una excelente semana para ti. Y que pases felices fiestas patrias, ¿cierto? Nosotros te vamos a acompañar en fiestas patrias, por supuesto. Ahí vamos a estar ahí haciendo alguna cosita en el trasnoche, ¿eh? Mira, aquí me dice Guadalupe que cuando más florezca el desierto florido, más le mire, pero por supuesto, póngale nomás las mejores fotos que hayan del desierto florido. Es un hecho inédito, que pasa muy pocos años. Así que qué lindo que esté por ahí en ese lugar de nuestro país, algo que es nuestro y que tenemos que valorar sin duda alguna. ¿Quién más en este momento? Juan Silva es nuestro auditor que está escuchando desde Tinaco, Venezuela. Saludos, Juan. Gracias por estar ahí con nosotros. Que hace que se haya puesto otro nombre ahí en el WhatsApp. Por eso mismo, y de repente, claro, ustedes tienen que ahí mencionar siempre su nombre cada vez que nos mandan sus mensajes a través del más 569-9200-7888. ¿Ya? Así que estamos en este momento acompañándoles hasta la medianoche. En un ratito más se viene el espacio retro, así que la música del recuerdo en español la vamos a disfrutar en un ratito más, aproximadamente 10 minutos más aquí en la hora de la radio. Y mientras tanto también seguimos revisando biobiochile.cl, porque bueno, ya está en línea esta información que había entregado hace algunos minutos Miguel García, nuestro corresponsal allá en la región del Maule, de este reo de la cárcel de Talca que murió durante la noche de este domingo tras burlar las medidas de seguridad del recinto penitenciario y caer desde un muro a varios metros de altura. Según información de la radio, y esto es para la gente que está a esta hora recién integrándose a la sintonía, dice que durante la fuga el interno cayó desde un muro de aproximadamente 8 metros de altura, quedando gravemente herido. El involucrado falleció luego de ser trasladado al Hospital Regional de Talca, mientras que efectivos de la Brigada de Homicidios de la PDI se dirigen al lugar. Información que está en pleno desarrollo, que ustedes pueden revisar a través de biobiochile.cl. Además, destacamos tragedia que golpea a quién, a la presidenta de Perú, Keiko Fujimori. Familiar de la mandataria fue encontrado sin vida en su departamento. El fallecido, de 67 años, es hijo de Juana Fujimori, hermana del expresidente peruano Alberto Fujimori, y por ende primo hermano de la actual mandataria, que desempeña el cargo desde el pasado 28 de julio. Kagami Fujimori es la víctima y vivía solo en un barrio del distrito limeño de La Molina, donde los vecinos relataron a medios locales que no lo habían visto desde hace al menos 15 días. Una situación que también es materia de investigación y que lo destacamos en el plano internacional a través de nuestro portal biobiochile.cl. Familia impulsa ley Mariana. Sí, Mariana debe ser la última. Familia impulsa ley para que homicidios no prescriban en Chile. Fueron familiares, vecinos y cercanos de Mariana Loreto Sepúlveda León que se manifestaron en una marcha exigiendo justicia y respaldando la ley Mariana, que busca hacer imprescriptibles delitos como homicidio, femicidio y parricidio. Parte de una de las noticias que ha marcado la jornada de este domingo y que la podemos revisar a través de biobiochile.cl. Donald Trump dice que Estados Unidos saldrá de Irán salvo que decida quedarse con el petróleo como en Venezuela. Por declaraciones nuevamente punzantes, polémicas por parte del presidente Donald Trump, que advirtió que los Estados Unidos saldrán de Irán a menos que decidan quedarse con el petróleo, comparando la situación con Venezuela. Destaca el acuerdo entre Omán e Irán sobre el estrecho de Hormuz, condicionando a que Estados Unidos retome compromisos, mientras que el presidente ve en Venezuela un cambio positivo con las empresas petroleras y creación de empleo. Y algo que realmente es indignante y ocurrió en La Pintana. Resulta que Carabineros detuvo a un hombre en esta comuna por, escuche bien esto, faenar y cocinar un perro en plena calle tras la alerta de vecinos. El individuo fue sorprendido con una parrilla cocinando al animal en Avenida Lo Martínez con Pedro Prado. La 41 comisaría informó que gracias a la denuncia, el sujeto en situación de calle fue detenido con evidencias del hecho. Por supuesto que esta nota contiene descripciones explícitas y detalles sensibles relacionados con maltrato animal que pueden resultar perturbadores o herir la sensibilidad de algunos lectores. Así que a leer esta nota con responsabilidad, puede escalar claramente un cruel caso de maltrato animal que se registra en la comuna de La Pintana. Esta y otras noticias las puede revisar en nuestro portal biobiochile.cl. Ya lo sabe, biobiochile.cl. 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Vamos a la música, querido Juanco. ¿Con qué nos vamos? Con Catalina de las Bordonas de Oro y María Esther Zamora, Pensando en Ti. En un ratito más vamos a pensar en ustedes en el espacio retro.

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5: La hora que, o el espacio que ustedes tanto esperan, la música retro en español. Antes saludamos a Georgina, que a esta hora viene de regreso a su casa desde Curanilahue por la ruta 160. Está despejada la ruta en estos instantes. Muchas gracias, Georgina. Nico de Coinco por acá, que está haciendo balances. Y por acá también tenemos a Germán, que a esta hora está acompañándonos a esta hora en la hora de la radio. Para todos ustedes, amigas y amigos, estas canciones del recuerdo. Partimos con Matt Monroe con un gran clásico, No puedo quitar mis ojos de ti.

0: eso.
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3: 23:34, a esta hora el saludo va directamente para Luis de Cauquenes. Saludos para todos los buenos para la pega, nos escribe por acá Luis desde la ciudad de Cauquenes. Un abrazo grande para ti. Lo mismo que para Teresa, que quiere saludar anticipadamente a su nieto, Agustín Flores Carrascos, que estará de cumpleaños el 17 de este mes, de su mami, Teresa de Talcahuano. Qué lindos recuerdos. Sí, aquí lo vamos a estar bombardeando, invadiendo con muchos recuerdos en el espacio retro. Y a continuación, Tony Ronald con Dejaré la llave en mi puerta.

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1: ¿Ya revisaste hoy Página 7? Una forma de informarse sin estresarse. Bueno, justo estaba revisando esta noticia de Luis Jiménez, que decidió borrarse un tatuaje tras la polémica entrevista en Primer Plano. ¿Quieres saber a quién se borró? ¿Qué nombre se borró de ese tatuaje? Sépalo en Página 7.cl. Y ya que estoy por aquí, voy a aprovechar entonces de votar por mi nominado preferido o nominada preferida para los premios Cordillera de este año. 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Seguimos con más canciones a esta hora, en la hora de la radio. Qué gran recuerdo de Tony Ronald. Cómo olvidar Help, Ayúdame, El amor como el viento y tantos clásicos de parte de Ricardo. Claro que sí, pues sí. Saludamos también a esta hora a otro de nuestros auditores que está en la sintonía, como por ejemplo, ¿no? Solamente tenemos ahí a Ricardo, que nos acompaña a través del WhatsApp. Y para ti, también este otro recuerdo junto a Marisol, Corazón Contento.

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1: 23:42, seguimos escuchando estas canciones del recuerdo, claro que sí. 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Y aquí viene tiritando, canta Donald, aquí en la hora de la radio.

La hora retro aquí en la hora de la radio. 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Y cerramos este espacio retro con una tremenda canción. Luis Ángel, Con un amor. Termina así.

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1: Ya nos separan 15 minutos de la medianoche. Estamos junto a ustedes.

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1: Ahí estaban las canciones de este espacio retro aquí en La Hora de la Red. ¿Les gustó? Coméntenos a través del más 569-9207888. ¿Qué tal, Bio Bio? ¿Qué tal, amigo? ¿Cómo está aquí escuchando? Desde Alabama, Nelson Barra. Un saludo para todos en Chile, mis hermanos, mi prima Lorena, Rodrigo e Iván Nelson. Nos escribe allá desde Estados Unidos en Alabama. Jorge de Copiapó, qué temazo, ¿ah? Ese, ¿ah? Hola, Nicolás, qué temazo el de Luis Ángel. Ese artista nunca vino a Viña, ¿por qué? Es verdad, no. Que yo sepa, nunca vino a Viña, ¿eh? Enrique desde Linares, escuchando la radio. Saludos, Enrique. Gracias por estar ahí con nosotros. Un saludo a Chillán, pero no me dice su nombre. No, vamos a escribir al tiro ahí a través del WhatsApp de la radio. ¿Qué tanto, ah? Saludamos a Alex, que está a esta hora con nosotros. Bienvenido, Alex. Gracias. Bueno, él nos acompaña desde hace ya harto ratito aquí en La Hora de la Radio. ¿Les gustó el especial? Más 569-9200-7888 para que se comuniquen con nosotros, ¿ah? Ah, sí, por acá Juanco me cuenta por interno que otro clásico bueno de Luis Ángel es Lluvia, ¿cierto?
2: Lluvia, qué tremendo.
1: Tremenda balada, ¿eh? Luis Ángel, creo que es argentino, sí, es argentino, Luis Ángel, sí. Luis Ángel Márquez, ¿eh? Sí, oriundo de Argentina, tiene actualmente 70 años y nació, ¿sabe dónde, querido Juanco? En Lanús. Igual que don Diego Osorio. Sí, pues. Estás contento, Diego Osorio, de que también es vecino de Lanús, ¿ah? Luis Ángel Márquez también. ¿Qué otra canción era? Estaba un amor terminado así, estaba Lluvia, estaba esta otra que la tengo por acá, Flor Dormida, y había otra más, sí. Es que tiene varias que son muy buenas, las de Luis Ángel. Para muchos quizás puede ser un artista subvalorado, digamos, pero tiene tremendas canciones, además de ser igual un prolífico compositor de famosas baladas románticas. De hecho, por acá estaba leyendo que es el compositor más grabado por cantantes de salsa romántica. Todas estas canciones, Lluvia, también han sido convertidas en el género de la salsa. De hecho, él estuvo casado con Ednita Nazario, famosa cantante puertorriqueña, que también le compuso varias canciones, pero hay muchas canciones que son muy conocidas de él. Eddie Santiago, la versión salsa de la canción Lluvia, Eddie Santiago. A ver, ¿puedo escuchar un poquito? Esa misma. Un amor que termina así, esta Flor Dormida. Buena Fortuna, esa también es otra canción muy buena de Luis Ángel. No, hombre, tiene varias rolas, como dicen los mexicanos, ¿ah? Nicolai, ¿cómo estás? Estaba viendo Bio Bio TV y me di cuenta que no transmiten los mismos programas. Exactamente, pues, querida. Porque los fines de semana lo dedicamos a otros espacios de la radio y el único programa que va en vivo todos los días es el Trasnoche. Así que eso no nos perdemos. Pero sí, de lunes a viernes estamos con Radiograma, estamos con El Expreso, estamos con Expreso PM, con el Podría Ser Peor, con el Hoy en la Radio, pero el fin de semana estamos con otros programas ahí en Bio Bio TV. Pero para que quede claro, el único programa que va en vivo y en directo, o como dicen en España, en riguroso directo, el Trasnoche, por la radio y por la tele. Gracias, Olguita, por estar ahí con nosotros, ¿ah? Mira, Luis Ignacio Cornejo dice, buenas canciones ahí de Luis Ángel. Y acá, Luchito de Talcahuano, ha sido un placer poder escuchar tus palabras en horario vespertino. Ahora, esperar a Mario, ¿sí? Porque ya se está preparando Mario Álvarez en un ratito más para que nos acompañe en el Trasnoche de la radio, ¿ah? Así que, dice por acá, no puedo ver Bio Bio TV, dice por acá, ¿no? Pues sí, estamos solamente en la radio en este momento, en La Hora de la Radio, querido Alex. ¿Qué me dice, Joaquito? ¿Que nos vamos al tiro nomás? Ya, perfecto. Ningún problema. Ha sido un gusto. Claudio por acá también está a esta hora. Un gran saludo para usted y todo ese grupo que lo va a acompañar esta noche. Espectacular La Hora Retro. Gracias por sus mensajes, gracias por sus cariños. Cerramos esta jornada con un clásico, por supuesto, y quedan a la espera de don Mario Álvarez para que los acompañe hasta las 6 de la mañana con el Trasnoche. Pero antes, las noticias de Radiograma. Un clásico que no puede faltar, la Rapsodia Bohemia. Bohemian Rhapsody junto a Queen. Chao, se les quiere. Hasta la próxima.

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3: 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En Biobío, una nueva hora. 0 horas.
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3: Un hombre fue asesinado a balazos tras resistirse un asalto en plena vía pública en la comuna de Colina. En prisión preventiva quedó el presunto autor de los disparos que dieron muerte al cabo segundo Alejandro Ortiz el pasado 27 de agosto en la comuna de Renca. El séptimo juzgado de garantía de Santiago dictó prisión preventiva para cuatro imputados pendientes en el marco del caso Fodich, una investigación por secuestro extorsivo. En el marco del Servicio Nacional de Acción de Gracias, el presidente José Antonio Kast planteó que el desafío es recuperar la confianza dentro de la nación. Parlamentarios llamaron a preocuparse por la actitud que mantiene el presidente Donald Trump hacia Chile tras las recientes y nuevas declaraciones del embajador estadounidense Brandon Judd. Desde el inicio del gobierno de José Antonio Kast, las descoordinaciones al interior del Ejecutivo y las diferencias dentro del oficialismo marcan el balance de un primer semestre con triunfos y tropiezos. Gremios de la región de Valparaíso proyectan una mayor actividad turística y gastronómica para estas fiestas patrias 2026. La Corporación Nacional de la Madera hizo un llamado a tomar medidas excepcionales de cara a la temporada de incendios forestales. En noticias del exterior, el grupo islamista palestino Hamas agradeció a los líderes de los BRICS sus posturas de progreso respecto a Gaza y la causa palestina contenidas en la declaración de Nueva Delhi 2026. El presidente de los Estados Unidos, Donald Trump, afirmó este domingo que Estados Unidos saldrá de Irán a menos que Washington decida quedarse con el petróleo como en Venezuela. En el deporte, con un autogol a 13 minutos del final, el puntero Colo-Colo empató frente a Deportes Concepción en el Estadio Monumental. La Universidad de Chile derrotó por 3 tantos contra 0 Deportes La Serena y alcanzó el segundo lugar de la tabla a Universidad Católica y a 12 puntos del líder Colo-Colo.
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0: 12 de la noche, 6 minutos.
3: ¿Cómo están? Muy buenos días. Bienvenidos a la revisión de las noticias en Radiograma. Saludamos a quienes nos escuchan a través de las 43 estaciones de Bio Bio, la radio en todo el país, y a quienes nos ven a través de la televisión digital de Libre Recepción en Bio Bio TV. Los invitamos a interactuar con nosotros a través de nuestro número de WhatsApp al más 569-9207888 o también llamarnos a nuestra línea directa al 800-810-810. Es gratuita desde cualquier teléfono celular o desde cualquier teléfono de red fija. Vamos a las noticias. De este momento les ofrecemos información independiente. El presidente José Antonio Kast participó del Tedeum evangélico, instancia marcada por el llamado a las autoridades a dejar de lado la polarización para enfrentar las crisis de confianza institucional y de seguridad. El informe es de Javier Pardo.
4: En la Catedral Evangélica se realizó la edición 51 del Servicio Nacional de Acción de Gracias de las Iglesias Evangélicas, marcando el primer acto de las tradiciones de fiestas patrias. La ceremonia, que se extendió por cerca de 2 horas, estuvo marcada por la intervención del obispo Héctor Cancino del Valle, quien emplazó a las autoridades a dejar de lado la polarización para enfrentar el alza de la delincuencia, la crisis económica y la desconfianza institucional en medio de los distintos casos de corrupción.
5: Cuando la corrupción toca las esferas del servicio público, se rompe el pacto sagrado. La polarización ideológica nos ha hecho creer que el bando contrario no tiene nada bueno que ofrecer.
4: Tras su primera participación como mandatario en el Tedeum evangélico, el presidente de la República, José Antonio Kast, se refirió a la salida de la catedral al mensaje entregado por la Iglesia evangélica, recogiendo el llamado a la esperanza y a la reconstrucción de la nación.
6: Chile es la patria común de todos, más allá de nuestra diferencia. En el mes de la patria, un llamado a la reconciliación, al reencuentro, a la recuperación y a la esperanza.
4: El próximo hito republicano de fiestas patrias que encabezará el presidente José Antonio Kast será este próximo miércoles, cuando asista a la inauguración de las fondas del Parque O'Higgins.
3: Un hombre de 36 años, quedó en prisión preventiva tras ser formalizado de ser el presunto homicida del funcionario de Carabineros asesinado en la comuna de Renca el pasado 27 de agosto. La fiscalía sostuvo que aún hay órdenes de detención pendientes de personas vinculadas a este crimen. Jorge Villegas, con la información.
7: Este domingo se llevó a cabo la detención y posterior formalización de Demis Barrera, de 36 años, sindicado como el autor material de los disparos que terminaron con la vida del cabo segundo de Carabineros Alejandro Ortiz, ocurrido el pasado 27 de agosto en la comuna de Renca. Cabe recordar que el hecho se registró cuando el funcionario, quien se encontraba de franco, acudió a este lugar para realizar la venta de un computador. No obstante, al llegar fue interceptado por Demis y otros individuos, quienes habrían intentado sustraerle el equipo. Ante esta situación, el funcionario se habría identificado como carabinero y trató de utilizar su arma de servicio luego de ser intimidado con una pistola. Sin embargo, recibió 3 impactos de bala que terminaron con su vida. El fiscal Eco, Cristian Paredes, indicó que aún existen 2 órdenes de detención vigentes contra otros sospechosos relacionados con el caso.
8: Hay 2 órdenes de detención pendientes respecto de los otros 2 sujetos. Recuerden que este robo ocurre, son 3 las personas que cometen este robo con homicidio, y por lo tanto las diligencias que nos llevan a tomarlo detenido no se pueden mencionar. Sí podría señalarle de que se dio en un contexto de la vía pública luego de visitar a ciertos familiares.
7: El tribunal decretó un plazo de investigación de 120 días.
3: Este domingo se decretó prisión preventiva para 4 imputados vinculados a una investigación por presuntos secuestros extorsivos. Con esta decisión ya son 7 los detenidos en prisión preventiva, incluyendo el exfiscal Vinko Fodic. Los detalles en el informe de Geraldine Díaz.
9: Tras la suspensión de la audiencia, este domingo se retomó en el 7º Juzgado de Garantías de Santiago las revisiones de medidas cautelares para 4 imputados vinculados a la investigación por secuestros extorsivos. En la instancia, el juez resolvió decretar prisión preventiva para los 4 imputados, sosteniendo que la medida era sumamente necesaria y que los acusados representan un peligro para la sociedad. Con esta decisión ya son 7 los detenidos en prisión preventiva, incluyendo al exfiscal Vinko Fodic. Los abogados defensores Alexis Fernández y Nicolás Muñoz señalaron que valorarán una posible apelación.
10: Por supuesto que no estamos conformes con la medida cautelar. Sin perjuicio de aquello, el tribunal estimó que los antecedentes satisfacieron para poder decretar la medida cautelar más gravosa.
11: No estamos conformes con la resolución dictada, la respetamos y vamos a analizar si vamos a recurrir a ella.
9: La investigación apunta a una red que operaba simulando procedimientos policiales en un inmueble acondicionado como cuartel de la PDI, donde se retenía a las víctimas para exigir grandes sumas de dinero. En total son 10 los arrestados, de los cuales 3 serán formalizados el próximo martes.
3: Un hombre fue asesinado a tiros en la población Alto Aconcagua, la comuna de Los Andes. Tras constatar el hecho, Carabineros fue atacado por una turba de personas. Los detalles los tiene Fernando Ríos, desde Radio Bio Bio en Valparaíso.
12: Un hombre fue encontrado muerto en uno de los pasajes de la población Alto Aconcagua en la comuna de Los Andes. Según información de Carabineros, el individuo había sido herido con un disparo en el abdomen y tras la llegada del personal del SAMU se constató su fallecimiento. Tras esto, una turba de personas atacó al personal policial que se encontraba resguardando el lugar, esto a la espera del servicio médico legal y la policía de investigaciones para proceder con las diligencias correspondientes. Ante esto, Carabineros de la Tercera Comisaría de Los Andes hizo uso de elementos disuasivos para recuperar el lugar. Así constató el coronel Mansur Abutón de la prefectura de Aconcagua.
13: Carabineros que resguardaban el sitio del suceso fueron atacados por una turba de personas en el mismo lugar, para lo cual se concurrió por parte de la Tercera Comisaría de Los Andes al lugar, debiendo hacer uso de gases disuasivos químicos.
12: Los incidentes registrados habrían considerado la quema de una camioneta en un sitio aledaño al sector, situación que posteriormente fue controlada por Carabineros. De esta forma, la Brigada de Homicidios de la PDI continúa trabajando para esclarecer los hechos en la población Alto Aconcagua, luego de un tenso episodio que protagonizaron personas del sector y las fuerzas policiales. Desde la región de Valparaíso, Bio Bio, la radio.
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0: 12 de la noche, 13 minutos.
3: Desde la Cámara Regional de Comercio de Valparaíso estiman que la intención de ocupación hotelera regional para esta fiesta patria superará en casi 8 puntos porcentuales la ocupación efectiva del mismo periodo del año pasado. Aníbal Rosales nos cuenta.
14: La Cámara Regional de Comercio de Valparaíso y distintos gremios gastronómicos y hoteleros coinciden en sus expectativas de mayor actividad turística para estas próximas fiestas patrias 2026 en la región de Valparaíso. El barómetro elaborado por la Cámara y la Corporación Regional del Turismo registran un 65,74% de intención de ocupación hotelera entre el 17 y el 19 de septiembre. Esa medición previa supera en casi 8 puntos porcentuales el 57,9% de ocupación efectiva alcanzado durante el mismo periodo de 2025. La gerenta general de la Cámara Regional de Comercio de Valparaíso, Marcela Pastenes, explicó que la duración de las celebraciones podría influir en los destinos que elijan las familias y favorecer los viajes hacia la región.
15: Al tener menos días de celebración, muchas familias podrían optar por destinos cercanos que le permitan aprovechar mejor el tiempo disponible, y ahí nuestra región tiene una gran ventaja.
14: En paralelo, las autoridades regionales coordinan refuerzos policiales y servicios preventivos en los lugares de mayor concentración de público. Según fuentes de la radio, este lunes habrá una nueva instancia para definir el despliegue, especialmente en Valparaíso y el Parque Alejo Barrios, además de otros puntos de la región. Desde la región de Valparaíso, Bio Bio la radio.
3: Vamos a ir hasta otra zona de nuestro país porque la Corporación Nacional de la Madera hizo un llamado a las autoridades a tomar medidas excepcionales de cara a la temporada de incendios forestales que marcará por la presencia que estará marcada más bien por la presencia del fenómeno del Niño. Verónica Valenzuela desde Radio Bio Bio en Concepción nos cuenta.
16: Una temporada excepcionalmente compleja, dijeron desde Corma, se espera para este verano producto de la presencia del fenómeno del Niño. Recordemos que autoridades ya informaron que este fenómeno traerá durante los últimos meses de este año y los primeros del próximo altas temperaturas y fuerte viento, condiciones propicias para la propagación de incendios forestales, y de ahí el comienzo un mes antes de las medidas de prevención. En vista de este panorama y lo ocurrido en temporadas anteriores, desde la Corporación Chilena de la Madera, Ramón Figueroa, presidente del Departamento de Protección del Bosque, que dijo que se necesitan medidas adicionales para prevenir la ocurrencia de siniestros.
17: Esta temporada no, los pronósticos no son muy favorables. Se pronostica una temporada con harto calor, harto viento y baja humedad relativa, que son condiciones propicias para la propagación de incendios. Y para eso necesitamos algunas medidas excepcionales desde el punto de vista de los días que van a ser complejos.
16: El delegado presidencial del Biobío, Julio Nativia, dijo que se analizará la toma de medidas adicionales, que además incluiría el apoyo de fuerzas policiales en ciertos horarios. Las medidas para prevenir tragedias como la vivida durante el verano pasado en el Biobío serán socializadas con las entidades correspondientes y con comunidades que se podrían ver afectadas. Además, señaló el delegado presidencial, la decisión se informará con anticipación.
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18: 12 de la noche, 16 minutos.
3: Parlamentarios reaccionaron ante los nuevos dichos del embajador de Estados Unidos, Brandon Yad, y llamaron a preocuparse por la actitud que mantiene el presidente Donald Trump con Chile. Los detalles con Ana Victoria Hernández.
19: Parlamentarios reaccionaron ante las recientes declaraciones que tuvo el embajador de Estados Unidos, Brandon Yad. Voy a seguir siendo un tipo de embajador diferente. Si las personas se molestan por mis respuestas, es su problema, fue la frase que precisó el embajador en una entrevista con La Tercera. El diplomático además respaldó los impuestos del 12,5% que le impuso Estados Unidos a Chile, reiteró la implementación fácil de la doctrina Donru, rechazó el cable submarino chino debido a que interviene en la soberanía, y reiteró Estados Unidos no realizó actividades de inteligencia autónomas en el país durante el estallido social. El vicepresidente del Senado, Iván Moreira, pidió al gobierno abordar esta problemática con Trump.
20: Porque tenemos que preocuparnos de la actitud que tiene el presidente Trump con Chile. Porque cuando habla el embajador de Estados Unidos en Chile, no solamente está hablando por él, está hablando por instrucciones de la Casa Blanca.
19: Las declaraciones de Yad se dan a puertas de la interpelación al canciller Francisco Pérez para este 28 de septiembre.
3: A 6 meses de asumir, el gobierno de José Antonio Kast enfrenta una nueva etapa marcada por desafíos en seguridad, empleo y coordinación política. El informe es de Josefa Chiamaro.
2: A 6 meses del inicio del gobierno de José Antonio Kast, el balance combina avances, cuestionamientos y diferencias dentro del oficialismo. La administración partió con el alza de los combustibles que afectó la aprobación presidencial. A esto se sumaron problemas de coordinación y el cambio de gabinete más rápido desde el retorno a la democracia. Pero también hubo avances. La moneda aprobó la mega reforma económica y presentó la COT, aunque esta última no logra consenso dentro del propio oficialismo. Las últimas diferencias quedaron expuestas en el enfrentamiento entre el ministro de Defensa, Fernando Barros, y la presidenta del Senado, Paulina Núñez. Desde Renovación Nacional, la senadora Camila Flores también cuestionó al ministro. En tanto, en Republicanos, la diputada Javiera Rodríguez defendió al gobierno e hizo un llamado a la unidad del sector. Así, uno de los principales desafíos será destrabar la reforma de seguridad, para lo que se requerirá la coordinación entre los distintos sectores políticos. En la izquierda, el senador socialista Juan Luis Castro hizo un llamado directo a levantar la cabeza.
21: A quien le falta esa unidad no es a él y a su ministro. Creo que a quien le falta unidad es a todos quienes rodeamos a José Antonio Kast.
22: Ahora se trata de que levante la cabeza la oposición, tenga un proyecto de país.
2: Ahora Kast enfrenta nuevos desafíos. Por ejemplo, su presentación en la cumbre de las Naciones Unidas, avanzar en seguridad, mejorar las cifras de desempleo y, por supuesto, la más importante, ordenar su gabinete.
3: Posiciones divididas generó el proyecto que busca endurecer los requisitos para constituir y mantener partidos políticos. Mientras la ADC valoró el nuevo estándar, la Federación Regionalista Verde Social cuestionó que permita reducir la fragmentación. Valentina Obreque nos cuenta.
23: El proyecto que busca endurecer los requisitos para constituir y mantener partidos políticos generó posiciones distintas entre las colectividades. La propuesta aumenta la exigencia de afiliación desde el actual 0,25 al 0,3% y cambia su cálculo al padrón electoral definitivo de cada región. Según los registros del CERVEL al 31 de julio y el cálculo publicado por el Mercurio, Evópoli tendría que sumar cerca de 9.755 militantes para alcanzar los nuevos mínimos. La Federación Regionalista Verde Social, 9.087, la Democracia Cristiana 2.818, Republicanos 2.392. Jaime Mulet, diputado de la Federación Regionalista Verde Social, se refirió al respecto y cuestionó la fórmula.
24: A mí no me parece que sea el camino correcto. Dicen que es para evitar fragmentación, pero si uno los ve, normalmente la fragmentación está también dentro de los partidos grandes.
23: Distinta es la posición del presidente de la Democracia Cristiana, Álvaro Ortiz.
25: Permite demostrar la capacidad de convocatoria y de organización y la estructura que tiene la Democracia Cristiana. Esto lo vemos con mucha esperanza.
23: La reforma aún no es ley. Tras pasar por comisión mixta, debe completar su votación en el Congreso antes de que comiencen a regir las nuevas exigencias.
3: Vamos a ir con más información. El presupuesto de 2027 avanza con un crecimiento del gasto entre 0 y 1%, mientras el ministro de Vivienda, Iván Poduje, presiona para que el próximo erario incorpore recursos en miras a financiar las necesidades de su cartera. Dominga Hernández nos cuenta más.
26: A pocos días de que Hacienda ingresa al Congreso el presupuesto 2027, la moneda trabaja en un erario que tendrá como prioridades seguridad y salud, además de recursos para niñez, crecimiento y empleo. Sin embargo, el margen es estrecho, ya que Hacienda proyectó que el gasto público crecerá entre 0% y 1%. El desafío está en definir dónde mover los recursos, considerando que un 83% del presupuesto 2026 estaba determinado por leyes permanentes y que salud, educación, trabajo y previsión social, vivienda y obras públicas concentraron cerca del 80% del gasto. En ese sentido, el ministro de Vivienda y Urbanismo, Iván Poduje, destacó el desafío de financiar la reconstrucción y señaló que espera que esos recursos queden contemplados en el próximo presupuesto.
27: O sea, todo el territorio nacional, ahí tenemos un plan muy robusto también de reconstrucción que vamos a anunciar, y esos recursos, por cierto, que esperamos que estén en el presupuesto.
26: Así, Hacienda se mantiene afinando los últimos detalles del presupuesto 2027, que deberá definir cómo distribuir ese estrecho margen entre las prioridades del gobierno.
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3: El grupo islamista palestino Hamas agradeció este domingo a los líderes de los BRICS sus posturas de progreso y positivas respecto a Gaza y la causa palestina contenidas en la declaración de Nueva Delhi 2026. En ese documento de 140 puntos rubricado ayer, el bloque respaldó, entre otras cuestiones, mantener el alto el fuego y el acceso humanitario en la franja y condenó cualquier medida coercitiva, unilateral contraria al derecho internacional. En la declaración de Nueva Delhi, los BRICS también piden máxima contención ante la escalada en Oriente Medio y exigen proteger a los civiles y las infraestructuras, respetar la soberanía y la integridad territorial de los estados y preservar el flujo del comercio. El presidente estadounidense Donald Trump afirmó este domingo que Estados Unidos saldrá de Irán a menos que Washington decida quedarse con el petróleo como en Venezuela, donde reiteró que él todavía no percibe condiciones para unas elecciones. Al final, no saldremos de Irán a menos que decidamos permanecer y quedarnos con el petróleo como en Venezuela. Ya no hablan de Venezuela, ¿verdad? Recibimos miles y miles y miles de millones de dólares. Pagamos la guerra muchas veces, declaró el mandatario a los medios en Irlanda. Trump dio esa respuesta a preguntas sobre la reunión que, según medios iraníes, celebrarán este lunes de Omán, en Omán e Irán. En Arabia Saudí, Kuwait, Qatar, Emiratos Árabes Unidos e Irak. Todo esto sobre el futuro del estrecho de Hormuz, donde pasa, de hecho, una quinta parte del crudo global y que antes de la guerra, recordemos, comenzó en febrero. Dicen tanto, el ministro iraní de Exteriores, Abbas Araghchi, afirmó el domingo que el acuerdo alcanzado con Omán sobre el estrecho de Hormuz, que anunciarán este lunes, no supondrá la reapertura de esta vía mientras Estados Unidos no retome los compromisos adquiridos en el memorando de entendimiento para la paz firmado en el mes de junio.
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18: 12 de la noche, 25 minutos.
3: Vamos con noticias del deporte. El puntero del torneo de primera división, Colo-Colo, apenas igualó un gol frente a Deportes Concepción en el Estadio Monumental. El empate del Cacique se produjo a 13 minutos del final con un autogol del cuadro penquista. Y Universidad de Chile superó por 3-0 a Deportes La Serena en la portada y alcanzó a Universidad Católica en la segunda posición del certamen. Ambos equipos se encuentran a 12 puntos del líder Colo-Colo cuando quedan 21 unidades por disputarse. Todo el deporte en la actualidad con Diego Osorio.
5: Con más de 40.000 espectadores en el Estadio Monumental y la presencia del ex técnico campeón de la Copa Libertadores 1991, Mirko Josic, el líder del torneo de primera división Colo-Colo, apenas rescató un empate a un gol frente a Deportes Concepción y ahora la diferencia en relación a Universidad Católica y Universidad de Chile es de 12 puntos con 21 aún por disputarse. El cacique llega al empate en el minuto 77 con un centro de la izquierda de Marchand y en un desacierto defensivo del equipo Lila se produce un autogol que así todo no dejó conforme al entrenador Albo Fernández.
6: No soy de mirar hacia adelante, ya me conocen. El partido más importante fue este, no lo pudimos sacar adelante. Somos seres humanos, podemos tener un bajón anímico de juego y demás. Lo importante es que ellos lo puedan ver, visualizar y corregir.
5: Universidad de Chile tuvo un gran segundo tiempo en la portada para superar por 3-0 Deportes La Serena, con tantos de Agustín Arce, Fabián Ormazábal e Igor Lichnowsky en los descuentos, con este análisis post-partido del entrenador Fernando Gago.
7: Nos adaptamos un poco a lo que creíamos que el rival podía dar. Queríamos tener más peso en área con Juan Martín y con Eduardo, pero bueno, lo importante es que el equipo ganó y es una muy buena sensación.
5: Además, anoche Audax Italiano superó por la cuenta mínima a O'Higgins, con un tanto en el primer tiempo de Gabriel Chiaverano y sale de la parte baja de la tabla, mientras que la fecha 23 del torneo de primera división se completará hoy desde las 20:30 con el colista Unión La Calera en crisis tras la salida del entrenador Martín Chicotelo recibiendo a Deportes Limache. En el fútbol internacional destaca desde las 4 de esta tarde la visita del Betis de Manuel Pellegrini para medirse con uno de sus ex equipos, Villarreal, sabiendo que un triunfo lo dejará en el segundo lugar de la Liga Española junto a Real Madrid. En el deporte motor, mientras el italiano de Mercedes-Benz, Andrea Kimi Antonelli, ganó el Gran Premio de España en la Fórmula 1 en el nuevo circuito de Madrid, completando podio con Max Verstappen y Lando Norris. El sueco Oliver Solberg se adjudicó la fecha del Rally Mundial en la región del Biobío con Toyota, adjudicándose el Mundial de Constructores por décima vez en su historia. En diálogo con la radio, el balance final lo realizó el gobernador regional, Sergio Giacamán.
0: Bueno, la verdad es que la región demostró que está hecha para grandes cosas, muy buen comportamiento de la ciudadanía, el número de asistentes mucho mayor al del año pasado, según lo que conversamos con Carabineros, y es nuestro interés que se mantenga en la región el rally, a lo menos por los próximos 3 años, y genera el impacto positivo que tiene el turismo, el comercio, la hotelería, y eso es muy positivo para todos nosotros en la región del Biobío, y ya tenemos el compromiso del gobierno central, el presidente de la República, y solo basta que la FIA y la WRC nos ratifiquen que tenemos rally 2027, 2028, 2029.
5: El alemán Alexander Zverev se coronó campeón del torneo de tenis de los Estados Unidos, luego de superar en la final del último Grand Slam de la temporada al local Ben Shelton por 6-3, 7-6, 5-7 y 6-2. Al cierre, el Team Chile conquistó las primeras medallas de bronce en el comienzo de los Juegos Odesur de Santa Fe, Argentina, a través de Aranza Inostroza y Katina Provestakis en el florete de la esgrima, mientras que Mariano Lazzarini, los 100 metros pechos, y la leyenda Kristel Kobrich en los 800 metros de la natación, también obtuvieron terceros lugares.

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3: Hasta acá la revisión de las noticias en Radiograma. Los dejamos invitados para que continúen en la sintonía de Biobío la radio, porque ya llega el trasnoche hasta las 6 de la mañana, iniciando esta nueva semana. Los invitamos, por supuesto, a revisar todos los detalles, lo que usted acaba de escuchar y todo lo que necesita saber sobre Chile y el mundo en nuestro sitio web biobiochile.cl. Gracias por estar ahí, que tengan todos un excelente día lunes y una mejor semana.

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2: Hola, hola, ¿cómo están? Qué gusto saludarles. Bienvenidos al trasnoche de la radio de este día, de este hermoso día lunes. Día lunes, ¿cómo parte la semana? Partiendo la semana ya de las fiestas patrias, auditores. Es 14 de septiembre. No queda absolutamente nada, para que comience la fiesta patria y nosotros. ¡Eso! ¡Ay, sí, ay, sí! Mira qué estupidez eso acaba de hacer, ¿eh? Estamos con Vicente Aguilar en el estudio. Vicente, ¿cómo te va?
3: ¿Qué sos, zapato? Bien, bien.
2: ¿Cómo salís jugando?
3: Muy bien, muy bien. Contento, además ese grito ahí bien en 18avo. ¡Falta menos! Ya, gritemos los dos, ya que estamos gritando.
2: ¡Falta menos!
3: ¡Qué bueno! Bien, auditores queridos, ¿cómo está Marito? ¿Cómo estuvo el fin de semana?
2: Bien, estuvo descansado, fíjate.
3: Así lo veo, ¿eh?
2: El domingo me lo dormí. Bueno, estuve leyendo un libro que ahí lo voy a mostrar.
3: ¿Tenemos regalo de libros?
2: No, ya regalé.
3: ¿Esta semana?
2: Sí, es muy probable que sí. Oye, ¿cómo me mete en problema usted, ¿eh?
3: No,
2: pero ¿sabes qué? Estuve leyendo un libro que vamos a estar presentando los próximos días aquí con... Más que presentando, para preparar la entrevista. Va a estar muy buena la entrevista el día de mañana. Mañana vamos a...
3: Bien.
2: ¿Cómo estuvo usted?
3: Yo súper bien. Descansado igual, pero haciendo hartas cositas. Pero... tocó turno
2: verdad que le tocó el del 11 de septiembre.
3: Pero bien, un buen fin de semana, bonito. Además, semanita corta, así.
2: Viaja el 18, ¿no?
3: Si Dios así lo quiere.
2: ¿Va a Tirúa?
3: Creemos que sí. Bueno, hago mi tour especial de Curén, Cañete, Tirúa. Y hablando de Tirúa, Marito.
2: Por favor.
3: Ya que me dio el pase a Tirúa, estuvo de aniversario. Ayer, 13 de septiembre, cumpliendo 54 añitos. El 13 de septiembre de 1972 se crea ya como comuna, pero Tirúa ancestral, muchos años. El lugar de encuentro, eso significa en mapungo.
2: Lugar de encuentro.
3: Mi Tirúa querido. Así que aprovecho de saludarlos y dejo la invitación igual para que vayan. Hay tantos lugares preciosos en Tirúa. La playa, hay que decir, ¿eh? No es solo Tirúa Pueblo, sino que de Casa de Piedra, San Ramón, Yehuyehu, donde está el lago Yehuyehu, muchas cosas preciosas, Quidico, muchos locales igual, tienes olas de Tirúa, Río Mar, Chemamul, si se me va alguno, me disculpan. ¿Y la suerte de la olla.
2: Las comidas es solo que te está mencionando, ¿no? ¿Hay alguna picada y no?
3: Hay varias, es que no me quiero casar con una porque... No,
2: tengo
3: sé.
2: Un tipo que siempre va de frente. Posible.
3: Después van a decir...
2: Pero bueno, pero tenemos más tiempo para hablar de Tirúa. Una infaltable, pues si tiene que haber alguna que...
3: Infaltable. A la suerte de la olla.
2: A la suerte
3: de la tía Verito.
2: De la tía Verónica.
3: Pero también tienes el Chemamul, el Río Mar, el Olas de Tirúa. Tienes también el centro turístico en Alafquén, precioso, maravilloso. Ahí pueden buscarlos todos ellos. Así que los invito a mi comuna, es preciosa. Aprovechen de ir. El camino está bueno. No, porque antes era un camino malísimo.
2: Ahí está. Apareció un amigo.
3: Un amigo en la televisión.
2: Hay un amigo, Ronald. De Conchalí. Le mandamos un abrazo.
3: Así que eso.
2: Oye,
3: 54 años de vida independiente.
2: ¿Usted está haciendo campaña para ser hijo ilustre?
3: No.
2: ¿O?
3: Yo amo Tirúa, es una cosa que...
2: Sí, sí, es. Es que la tía, es que es el lugar donde uno nace, pues, sí,
3: hay tantos recuerdos, así que aprovecho de saludarlo, porque no vi muchos saludos por ahí en redes sociales, ¿eh? No sé qué les pasó.
2: No, es que obviamente tú sabes que muchas veces la atención se acapara en otras comunas del país, pues sí, hay que ser honesto.
3: Pero yo digo del mismo sector o de la provincia, de la región.
2: Bueno, pero nosotros hacemos el saludo a Tirúa, que está aniversario.
3: En la región del Biobío.
2: ¿Qué tal? ¿Qué maravilla? ¿Usted mencionaba alguna de esas picadas y hay algún plato famoso de Tirúa, no?
3: No sé. Ah, sí, pues. Puede a ser. O no sé si tan de Tirúa, pero.
2: Pero me refiero a que en la zona.
3: Maritierra, se me había olvidado el Maritierra.
2: ¿Maritierra ya?
3: Maritierra también es un local. Pero también existe ese plato, el Maritierra. El luchecito con papas cocidas.
2: ¿Ya?
3: Que no es solo de Tirúa, pero es de.
2: Pero es tradicional la costa.
3: Sí, ya. El cochayuyo. Tirúa es un sector donde hay mucho cochayuyo. El coyof se hace incluso la fiesta del Coyop.
2: Ya.
3: Que no la he animado, ahí la dejo. No.
2: Pero cómo tira los palos ahí. Un saludo ahí a la municipalidad. Es de la municipalidad.
3: Los quiero mucho, sí.
2: Pero usted lo llevan para otro lado, pues si lo llevan para Cañete, para un montón de lados.
3: Vamos a estar en Cañete pronto.
2: Quizá por eso no lo llaman de Tirol, porque usted anda coqueteando con otras municipalidades.
3: No,
2: sí.
3: No. Pero yo soy de acá, ese triángulo es mi vida.
2: Ya.
3: Tirúa, por en Cañete.
2: Ya.
3: Está mi hija en Cañete, imagínate.
2: Ah, tu hija es cañetina.
3: Nació en Curanilagüe, ¿ya? Es de la provincia de Arauco.
2: Ah, ya.
3: Sí. Es de Cañete.
2: Qué bueno.
3: Así que eso, para cerrar, aprovecho ahí de enviarle un gran saludo a mi tierra hermosa de Tirúa.
2: Qué bueno, saludo a todos los tiruanos y tiruanas que nos escuchan, por supuesto, acá en el Trasnoche de la Radio. Y queremos saludar a quien nos acompaña en la puesta en el aire, Nicolás Chacón, más conocido como El Nico.
3: El Nico.
2: Nos va a agradar.
3: Nico, querido.
2: Grande maestro. ¿Cómo lo hace usted, maestro? ¿Cómo lo hace? Es bueno, Nico.
3: Es bueno.
2: Está bendecido por...
3: Estoy sin fono.
2: Esta es de la escuela de Huelas Rebolledo.
3: Ah, de los buenos.
2: Esa es la escuela de Huelas Rebolledo. Ya, queremos que nos manden sus audios. ¿Cuál va a ser el panorama el fin de semana? Queremos escucharlo, el panorama completo. ¿Qué va a hacer en Fiestas Patrias? 15, 25, 30 segundos, ahí que nos mande un audio donde nos cuente qué va a hacer en la semana de Fiestas Patrias. ¿Cuál va a ser el recorrido? ¿Va a viajar, ver algún lado?
3: Una corta, ¿eh? Podría haber sido un poquito más larga. Ya.
2: Saludos ahí a la gente que trabaja ahí en Avenida Pedro Monta, ahí al frente del terminal de buses, que no se ponen de acuerdo para nada. Ya. Oye, está sí, bien. El próximo año yo creo que van a tener que ponerse de acuerdo porque...
3: ¿Es sábado y domingo?
2: Sí, pues, entiendo que cuando eso ocurre es el día 20 el que queda de frío.
3: O sea, en este caso el lunes.
2: A ver si hay algún auditor que me pueda corregir. No sé si el 20 o el día anterior, que vendría siendo el 17, que vendría siendo el viernes.
3: O sea...
2: Entiendo que es el viernes.
3: Perdón,
2: el día... Creo que es el día después.
3: Ah, ya sería el lunes entonces.
2: Eso está estipulado.
3: Ya.
2: Pero, o sea, nunca van a haber solo dos días de Fiestas Patrias en este caso. Siempre van a ser
3: bien. Tres. Eso me gusta, chilito.
2: No, pero hubo un momento que se fueron al chacho, que fueron como una semana. Yo me acuerdo que fue hace un par de años atrás.
3: Recuerdo cuándo fue, pero sí tengo el recuerdo que fue como una semana. ¿Sí?
2: No, una locura.
3: Ni para el bicentenario.
2: No, mucho, demasiado. Demasiado. Pero, o sea, hay algunos que lo disfrutan.
3: Se pasa bien,
2: pero ya. A los cuartos días ya no se puede.
3: Ya no queda plata.
2: No se puede,
3: El aguinaldo no se hace nada.
2: No se puede. Oiga, sus mensajes a través del WhatsApp al más 569-9207888. Mándenos su audio y cuéntenos cuál va a ser su panorama de este fin de semana. ¿Usted decía que va a viajar?
3: Sí, voy a viajar. Ahí, si se da todo, claro que sí. ¿Ya? ¿Usted, Marito, qué va a hacer de bueno? Sé que tiene sus cositas por ahí.
2: No, yo quedarme en Santiago, básicamente. Es que la próxima semana viene mi padre. Vamos a ir a la titulación de mi hermano chico.
3: Mira, ¿dónde está su hermano?
2: En Valparaíso.
3: Valparaíso.
2: O sea, él vive en Viña, pero...
3: Puerto Principal.
2: Se titula de psicólogo.
3: ¿Qué? Ah, bien.
2: No, él le ha ido muy bien, está trabajando. Bueno. Estamos contentos.
3: Qué orgullo.
2: Y ahora, obviamente, tú sabes que cuando se sale de la universidad, el año después le entregan el título.
3: Así es.
2: Se demora más o menos como 6-8 meses.
3: Sí.
2: Entonces ahora va a ser la...
3: Eso todavía yo...
2: Sí. Pero eso va lo mismo. A lo que me refiero es que siempre hay una demora.
3: Sí.
2: Bueno, la verdad no sé, debería ser...
3: En realidad, la entrega del... cartón, como le digo.
2: Exacto, ¿cierto? Porque el título se lo entrega
3: en
2: el
3: tiempo
2: que ya...
3: Cuando defiende su...
2: Él ya tiene su título y todo. Lo que pasa es que se le entrega, digamos, en la ceremonia de titulación.
3: Sí, es bonito.
2: Con la familia y todo.
3: Sí, qué bueno. Me alegro harto que lo vengan a... O sea, van a pasarlo en familia.
2: Eso. Bien, ustedes nos mandan sus mensajes. Nosotros estamos con todos ustedes. Estamos haciendo este trasnoche de la radio que recién comienza. Quedan 20 minutos para la una. Junto a Vicente.

0: Luego Vicente Mario acá desde los Andes, Alexander, para fiesta yo creo un tintito más o menos bueno, una empanada, un poquito de carne y familia. Acá con harto tinto. Saludos de los Andes, Alexander.
1: Gracias, Alexander. Gracias a todos los que nos están enviando sus mensajes a través del WhatsApp sobre lo que puede pasar en estas fiestas patrias. Estamos con Vicente Aguilar acá en el estudio. Hola, estimado, soy Francisco desde la humilde comuna de El Monte. Intento ser independiente dedicándome a lo que he aprendido con los años y no es fácil. Paralelamente tengo un trabajo un poco más estable, el cual dependo de un empleador, pero aún no me llega el aguinaldo. Ya perdí la esperanza, así que obligado a pasar las fiestas como cualquier fin de semana junto a la familia. Francisco Solís nos escribe. Mira, lo importante de eso es que lo va a pasar con la familia.
2: Lo último que dijo, exactamente.
1: O sea, eso es...
2: No hay comparación.
1: Imagínese, Francisco, que hay mucha gente que hoy día, por cosas de la vida, no va a pasar las fiestas patrias con la familia.
2: Exacto.
1: Ya que tenga su familia, que tenga, independientemente, bueno, si este año no anduvo bien, bueno, el próximo año será mejor. Esa es la consigna. Porque sabemos que hay mucha gente que lamentablemente, claro, hay algunas empresas que, como hoy día el aguinaldo no es una cosa obligatoria, claro, de repente las jefaturas
2: no es obligatorio.
1: No es obligatorio y ahí no hay mucho que hacer porque es parte de lo legal. Pero lo que sí uno entiende es que puede haber algún tipo de guiño, porque las fiestas patrias siempre es un momento para descansar, para hacer un pequeño relax dentro de lo que queda este último martes.

0: el año, con la ansiedad de terminar el año además.
1: Exacto.
0: ¿Hay más mensajes, no?
1: No los puedo ver todavía.
0: Ah, ya, ya.
1: Estoy...
0: Tenemos audios por mientras, a ver, audios.
2: Hola amigos de Bio Bio, para la fiesta me llevan, no voy, me llevan a ver a mis suegros ahí a Perú. Pero yo quiero arrancarme a Villa Alemana a ver a mi hermana. Y no sé cómo hacerlo porque no sé si van a haber buses, ahí estoy viendo. Porque el auto se va a quedar, mi señora se queda con el auto y yo voy a tener que arrancar a patita nomás, pero ahí estoy viendo en qué voy. Así que si alguien arrienda en Illapel un auto por el 19 y 20, que avise, que avise.
0: Está bien. Oye, bien, está bien, ¿eh? Ahí está, Noreli nos escribe, dice, hola, buenos días, me encanta, buenos días, que sea un buen programa como siempre, Mario. Me encanta cómo es Vicente, es un niño muy simpático, me encanta cómo es, además es de la región del Bío Bío. Yo igual.
1: ¿En serio?
0: Sí, dice, yo voy a salir a la inauguración de las ramadas oficiales acá en Concepción. Y pasarlo en Damián es lo mejor. ¿Qué es Damián?
1: ¿Damián? No, no me suena. No sé.
0: Ahí no sé qué es Damián.
1: Cuéntenos.
0: ¿Qué es eso? Porque no lo conocemos. Hola, acá voy a pasar las fiestas, para Ernesto, trabajando en la fonda Llamatrina, dice, la mejor fuente de Win.
1: Llamatrina. Hay unos nombres muy buenos.
0: Sí, hay unos muy buenos.
1: Perdóname, Julio César, hay uno. De Nicolás Larraín. No, en serio, de Ñuñoa.
0: Oye,
1: la vi en la mañana.
0: 17, 18, 19 de septiembre, dice, Caletera, ruta 5 sur, kilómetro 32 a un costado del Winso. Ahí está, dice, anticucho de medio kilo.
1: Hay uno que va a estar muy activo el... Espera, ¿qué? ¿Anticucho de medio kilo?
0: Ya, pero me pregunta el precio, ¿ah? Porque... Eso. No, hay algunos que las fiestas parecen al chancho. Algunos que ahí ya... Claro, uno con hambre y con... Puede bueno. Pagar lo que... No, pero hay algunos que se van... Suben demasiado
1: pero
0: la presión.
1: El de medio kilo yo creo que tiene...
0: Sí, no, ese va a ser seguramente el plato estrella ahí. Hola, para este 18 yo trabajo en botillería y sevillana.
1: Ah, va a tener harto trabajo.
0: Ojalá que no. Bueno, ojalá que cuide ahí todo el bebestible, porque usted sabe que de repente en algunas botillerías los muchachos se llevan hasta el agua del florero.
1: Ahora con reja nomás, no sé, la atención es con...
0: Ah, sí, pues ahora
1: sí.
0: Sí, verdad.
1: No es que yo sea recurrente de estos locales, sino que...
0: Bueno,
1: no
0: sea,
1: cosa de ver.
0: Ahora me queda una...
1: Paseos por...
0: Ahora me queda una duda.
1: La región metropolitana. Mira, ahora sí, ahora tengo... En cuanto a panorama... Perdón. Muy buen día, Mario Vicente de Tirúa, sector Tranaquepe. Mira, justo no era que lo quisiera ver, ¿eh? Lo pinché. El aniversario comunal es el 13, coincide con el cumpleaños de Jorge, que es mi hermano mayor. En cuanto a panorama, que sea lo que Dios quiera. Bien.
0: Está bien, lo que venga. Hola, por acá el 18. Nos permite ahora estar con mi esposo, que está con un cáncer terminal. Dice, lo digo solo con el afán de que la gente valore estar con los que más amas. Hay veces en que no hay más veces. Mira, toda la verdad, y nuestra auditora. Mencha, que nos está escribiendo, le mandamos un abrazo grande a ella y a su esposo, por supuesto. Ojalá que salga todo bien.
1: Claro.
0: Ojalá bien. Que puedan disfrutar en familia.
1: Y va también concordancia con lo que hablábamos del mensaje de nuestro auditor, que claro, no tenía su aguinaldo, pero iba a estar con su familia. Entonces, que estas fechas sean para disfrutar en familia, para compartir, aunque sea una sopa y pillita, lo que sea, un vaso de bebida. Siempre es lindo, siempre
0: exacto,
1: es bonito.
0: Exacto. Hola, gusto saludarlos, Bío Bío. Saludos desde Calbuco, buenas noches. Nos escribe Jaime a esta hora. ¿Tienes más mensaje, no?
1: Soy José de Valpo, voy a pasar las fiestas en familia, ya que el 19 estoy de cumpleaños. Mire, ve, va a estar bueno ese cumpleaños. A ver, por acá tenemos. Hola, buen día, que sea un buen programa, como siempre, Mario. Ah, no, este es el que leíste de antes. Sorry, pasarlo en familia, decía. Ah, y pasarlo en Damián. Era pasarlo en familia.
0: Ah, ya.
1: Sí, nuestra auditora. No era
0: el autocorrector ahí apareció. Dice por acá, saludos desde Viña. Hola, buenas noches. Comparto con usted nuestra alegría de cumple hoy, 14 de septiembre, 59 años de matrimonio. Mira.
1: 59.
0: Nos está escribiendo nuestra auditora Elsa.
1: Mira acá. Bien. 59 años.
0: Un montón.
1: Bueno,
0: ¿cómo lo hace?
1: Sí. Organizo la fonda de Mario en el centro de Ámsterdam. Por si alguien anda de vacaciones, más información vía Facebook Barrio Latino.
0: Hace nuestro amigo Mario Ramírez.
1: Qué bien. El 19 de septiembre, entonces, ahí en. Oh, no, es que no lo. Permiso. Orange Hecker.
0: Orange Hecker.
1: Ámsterdam,
0: fiestas patrias de Chile ahí con la fonda de Mario.
1: Vía Facebook Barrio Latino, entonces ahí con Mario, sí. Probablemente la ciudad o el sector lo dije muy mal, pero es que...
0: Los que estén ahí en el Países Bajos pueden y anden cerca de Ámsterdam, claro, pueden ir a disfrutar
1: qué bien,
0: ahí
1: con que estén con Mario. También en el extranjero disfrutando de la fiesta.
0: Sí, que si van del trasnoche reciben un anticucho gratis.
1: Eso, de medio kilo.
0: Sí, estaría bueno. Mira, Ana María nos escribe desde Quirico, dice, ella era hermoso, comí machas a la parmesana.
1: Eso, qué rico. Es que, no, se van a enojar. Si alguien está en Quirico escuchando, se va a enojar. Pero en un punto del tiempo salía tanta macha en Quirico que le llamaban los macheros. Pero se enojan, no se enojen, yo lo digo con cariño.
0: ¿Ahí se enojan los...?
1: No, hay gente que sí. Pero no es algo despectivo, sino que maravilloso que saliera tanta macha. Ahora ya bajó un poquito en Quirico y Tirúa, pero...
0: Claro, se le hicieron chupeta y lo...
1: Es que son tan ricas. A la parmesana.
0: Se la llevaron todas.
1: Yo iba con mi amigo Pérez a sacar macha.
0: ¿Quién es Pérez?
1: Mi amigo Pérez, solo el apellido. Íbamos a sacar macha. Él sacaba 2 docenas, yo llevaba 4 machas.
0: Ah, ¿era bueno para la pesca?
1: No, bueno, es que iba con traje, yo iba así nomás, la que me crié. Ya. Pero bonito recuerdo.
0: O sea, él abuso mariscador y usted no.
1: No, yo no. Yo iba a acompañarlo.
0: Ya, bien, ¿eh? Pero usted es un tipo mariscador entonces.
1: No digamos eso.
0: Oye, hola Vicente, llevo 18 comerme un buen asado cordero con un tintolio. Julito desde Independencia, oye, Julito.
1: Ah, Independencia, qué rico. El asadito, sí, ¿no? El tintolio. Ah. Me toca turno. A ver, hola Mario, Vicente y Nico. Soy Osvaldo de turno, pero el 18 al 22. El 15 tengo mi aguinaldo, el 17 voy a hacer un medio cordero trozado al chulengo y hacer empanadas de Punta Arenas. Me toca turno el 18 al 22, pero voy a traer parrillada y empanadas. Va a estar preparadito de ahí para el 18.
0: Mira, acá nos escribe, hola. Yo solo disfrutaré el 18 porque el día 19 y 20 estoy de guardia. Hugo Báez nos escribe desde Reñaca. Hola Mario, y en Caleta de Quirico las pailas marinas y las empanadas son maravillosas. Que tengan buena jornada. Ahí nos está escribiendo Pati Vidal a través del WhatsApp.
1: Acá tenemos varios guardias de seguridad que nos dicen: buenas noches, me toca trabajar para fiestas patrias, soy guardia. Juan Pedro de Pichilemu, ánimo pues, ánimo, tendrá días después para disfrutar ahí. Hola Mario Vicente, si el... Ah, se me actualizó.
0: Se actualizó WhatsApp. Mira, dice acá el amigo que estaba preguntando por los fuses de Illapel o el acá auditor que nos está dando el dato, Mauricio, bravo. Dice el amigo que recién mandó el audio y que va a Illapel, está muy fácil. Tomar bus y se baja en el terminal de La Calera y ahí tomar el bus a Villa Alemana por el interior. Para la vuelta lo mismo por el revés. Total máximo 3 a 4 horas. ¿Qué tal?
1: Ah, está al lado. Pero ¿qué va a decir la suegra si se va?
0: Bueno, es que ahí.
1: La suegra, ¿te sabe? Ya, no, ya me ponga. Empiezo el tiro yo. Ah,
0: después
1: cállate.
0: Usted le manda un mensaje allá de Tirúa y no.
1: No pasa nada.
0: Hola Mario Vicente, vivo sola. Tengo que aprovechar de comer y disfrutar y beber algo. Visitaré a uno de mis hermanos y su familia. Te llamará la atención el disfrutar, ya que a final de octubre comenzará mi tratamiento de cáncer de mama. Cariños de Temuco, María Adriana. Bueno.
1: Un abrazo grande.
0: Un abrazo grande para María Adriana. A disfrutar y a prepararse para lo que viene.
1: Claro.
0: Vamos a estar ahí acompañándola, por cierto, a nuestra auditora, que siempre nos escribe desde Temuco.
1: Ahí va a estar entonces acompañándose del trasnoche. Acá estamos, como siempre, para que ustedes se acompañen, lo pasen bien, disfruten, se informen. Y mira este mensaje, Marito. Mire la pantalla acá.
0: Oye, esa es una buena pregunta. Dice, no. Mario Vicente, ¿cuándo paga el piso? Dice acá.
1: Ya está pagado.
0: No sé, ¿eh?
1: No.
0: No sé. Oye, te propongo algo. Quedan 5 minutos para la una. Escuchamos algo de música. Vamos a ir a la pausa, a ver las noticias y luego vamos a estar hablando de otros temitas porque viene el mapa estelar.
1: Eso.
0: Hoy con don Arturo Gómez.
1: Don Arturo.
0: Mapa 18ero porque se viene la primavera.
1: Uy, ¿verdad? ¿Falta menos?
0: No queda nada.
1: Se nos va el invierno.
0: Así que atención con eso. Seguiremos avanzando. Escucharemos ahora. Esto es Santa Feria. Si te marchas, no te vayas.

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2: 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Es una forma de informarse sin estresarse. Justo estaba revisando algunas noticias porque, claro, en página 7 resulta que, y esto es real, ya se están ahí dando los datos de los premios Cordillera. ¿Quiénes están liderando a un mes de las votaciones? Esto es bien interesante porque quienes están liderando, por ejemplo, en Canción del Año, está liderando No te vayas de Los Vázquez con María José Quintanilla. Como mejor influencer, Cata Díaz, sí, claro, por supuesto. Es muy talentosa ella, muy talentosa. Es una. Yo, la verdad, estoy de acuerdo con las con los creadores. Mejor creador de contenido, Claudio Retamares, Claux.
3: Claux.7. Es bueno. Yo lo sigo cuando tenía como 1000 seguidores.
2: ¿Ah, sí? ¿Lo conociste?
3: Sí, pues. Hijo de la Pachamama.
2: ¿Y te saludó, no? ¿O ya no te saludó?
3: No, yo nunca le he mandado un saludo, sino que veo sus videos nomás.
2: Ah, qué bien.
3: El hijo de la Pachamama.
2: Qué bien. Ahí está. Saludos para todos. Entonces visiten página 7, página7.cl, para que vayan a votar por los propios Cordillera. Vamos a la pausa. Es la 1:00 a.m. punto.
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2: Buenos días, bienvenidos, bienvenidas al Informador. Ponga mucha atención porque el presidente José Antonio Kast participó del Tedeum evangélico, instancia marcada por el llamado a las autoridades a dejar de lado la polarización para enfrentar las crisis de confianza institucional y de seguridad. Javier Pardo con la información.
4: En la Catedral Evangélica se realizó la edición 51 del Servicio Nacional de Acción de Gracias de las Iglesias Evangélicas, marcando el primer acto de las tradiciones de fiestas patrias. La ceremonia, que se extendió por cerca de 2 horas, estuvo marcada por la intervención del obispo Héctor Cancino del Valle, quien emplazó a las autoridades a dejar de lado la polarización para enfrentar el alza de la delincuencia, la crisis económica y la desconfianza institucional en medio de los distintos casos de corrupción.
5: Cuando la corrupción toca las esferas del servicio público, se rompe el pacto sagrado. La polarización ideológica nos ha hecho creer que el bando contrario no tiene nada bueno que ofrecer.
4: Tras su primera participación como mandatario en el Tedeum evangélico, el presidente de la República, José Antonio Kast, se refirió a la salida de la catedral al mensaje entregado por la Iglesia evangélica, recogiendo el llamado a la esperanza y a la reconstrucción de la nación.
6: Chile es la patria común de todos, más allá de nuestra diferencia. En el mes de la patria, un llamado a la reconciliación, al reencuentro, a la recuperación y a la esperanza.
4: El próximo hito republicano de fiestas patrias que encabezará el presidente José Antonio Kast será este próximo miércoles, cuando asista a la inauguración de las fondas del Parque O'Higgins.
2: Un hombre de 36 años quedó en prisión preventiva tras ser formalizado por el ser el presunto homicida del funcionario de Carabineros asesinado en la comuna de Renca el pasado 27 de agosto. El informe de Jorge Villegas.
7: Este domingo se llevó a cabo la detención y posterior formalización de Demis Barrera, de 36 años, sindicado como el autor material de los disparos que terminaron con la vida del cabo segundo de Carabineros, Alejandro Ortiz, ocurrido el pasado 27 de agosto en la comuna de Renca. Cabe recordar que el hecho se registró cuando el funcionario, quien se encontraba de franco, acudió a este lugar para realizar la venta de un computador. No obstante, al llegar fue interceptado por Demis y otros individuos, quienes habrían intentado sustraerle el equipo. Ante esta situación, el funcionario se habría identificado como carabinero y trató de utilizar su arma de servicio luego de ser intimidado con una pistola. Sin embargo, recibió 3 impactos de bala que terminaron con su vida. El fiscal Eco, Cristian Paredes, indicó que aún existen 2 órdenes de detención vigentes contra otros sospechosos relacionados con el caso.
8: Hay 2 órdenes de detención pendientes respecto de los otros 2 sujetos. Recuerden que este robo ocurre, son 3 las personas que cometen este robo con homicidio, y por lo tanto las diligencias que nos llevan a tomarlo detenido no se pueden mencionar. Sí podría señalarle de que se dio en un contexto de la vía pública luego de visitar a ciertos familiares.
7: El tribunal decretó un plazo de investigación de 120 días.
2: Vamos con noticias internacionales. El primer ministro de Polonia, Donald Tusk, anunció este domingo que tras los recientes ataques rusos en territorio de Ucrania muy cerca de la frontera polaca, se dispone a reforzar la seguridad ante lo que calificó de escalada por parte de Moscú. Tenemos que ser conscientes de que a partir de hoy procederemos de una manera muy reforzada, porque lo que sabemos y lo que esperamos es que las próximas semanas y meses sean un periodo de acción intensificada por Rusia, dijo en una rueda de prensa en Varsovia con ministros y representantes de los cuerpos de seguridad. Tusk señaló en alusión a este último incidente en el que ardieron también varios camiones que no se trata de la primera vez que Rusia intenta paralizar un paso fronterizo. Por todo ello avanzó que aseguró que los pasos fronterizos funcionarán bajo condiciones especiales durante los próximos meses y se hará lo posible para agilizar el tráfico, para evitar los atascos y asegurar que no se acumulen, por ejemplo, vehículos cargados de combustible que pudieran ser blanco de ataques. 1:05 a.m. hasta ahora en la ciudad de Concepción, 8 grados de temperatura, está mayormente nublado el cielo con una humedad del 81%. En Santiago, 11 grados de temperatura, está despejado con intervalos nubosos y una humedad del 72%.
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2: Escucharemos a Madonna, Dance the Rhythm, Bio Bio.

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1: Don Arturo Gómez, ¿cómo le va? Gusto en saludarle. Buena semana.
2: Hola, hola, ¿cómo están todos ustedes? Muy, muy buenos días, buenas noches a todos ustedes ahí en Chile y en el extranjero, porque hay noticias generales para todos alrededor de la Tierra.
1: Qué maravilla, don Arturo. Siempre es un gustazo estar con usted en este mapa estelar de día lunes, lunes 14 de septiembre, con mucha información, ¿no?
2: Sí, tenemos bastantes cosas interesantes para poder observar a simple vista y también tener un mayor conocimiento de esta fecha que se aproxima, que es el cambio de estación en el equinoccio. Para nosotros, cambio de estación a la primavera, y en el hemisferio norte, cambio de estación para el otoño. Y hay un montón de situaciones y características de esta fecha del equinoccio que muchas veces pasan desapercibidos porque no son informados, pero esta noche vamos a hacerlo en extenso para que las personas sepan más sobre esta fecha tan importante del equinoccio.
1: Buenísimo. Claro, estamos hablando del cambio hacia la primavera, que va a ser el martes 22 de septiembre a las 9 de la noche con 5 minutos en Chile continental, cuando corre este equinoccio, ¿no?
2: Exactamente, claro. En ese horario se produce el momento en el cual el Sol cruza desde el hemisferio norte hacia el hemisferio sur, cortando una línea imaginaria que es el ecuador celeste. Y una de las características de ese momento, de esa fecha, es que el día con luz solar y la noche de oscuridad son exactamente iguales. Así que en invierno ya sabíamos nosotros de que las noches eran extremadamente largas y los días con luz solar muy breves. Pero en este caso, como el sol se está desplazando del norte hacia el sur, justo en el equinoccio tenemos el día y la noche en igualdad de tiempo presente. Para terminar en diciembre, en el solsticio de verano, donde ahí los días son extremadamente largos y las noches bastante cortas para nosotros.
1: Oiga, don Arturo, esta es una pregunta más bien personal, pero ¿cuál es su estación favorita, personalmente?
2: Mira, astronómicamente son todas las estaciones, porque a medida que el sol se va desplazando durante el año, van apareciendo nuevos sectores del cielo. Por ejemplo, en este momento nosotros alrededor de las 4 de la mañana vamos a tener en el cielo a las Tres Marías con la gran nebulosa de Orión, que se puede observar con binoculares con mucha facilidad. Y en el invierno, eso es para el sector, digamos, en esta época de que nos acercamos a la primavera, pero en el invierno tenemos nosotros justo el centro de nuestra galaxia sobre nuestras cabezas, y eso implica de que podemos ver con mucha facilidad también la famosa Vía Láctea, que es ese camino brillante que cruza el cielo de norte a sur, y que es visible con mucha facilidad a simple vista en una noche sin luna y en lugares alejados de la contaminación lumínica. Y cada estación tiene grupos de constelaciones que tienen cada una de ellas muchos objetos para observar. Pero sin duda alguna, si me preguntas cuál es la estación predilecta, es la estación del verano, porque ahí tenemos las Pléyades, que es un grupo de estrellitas, como lo he dicho en otras ocasiones, que es el símbolo de la marca Subaru. Tenemos las Tres Marías, la nebulosa de Orión, la estrella más brillante del cielo, que es Sirio, la constelación de Taurus, que es muy interesante por la cantidad de cosas que hay dentro de esa constelación. Y hacia el sur podemos observar también las nubes de Magallanes, que son dos galaxias satélites de nuestra galaxia que se llama la Vía Láctea. Así que en predicción, el verano es para mí lo mejor observacionalmente.
1: Oiga, estamos viendo a través de BioBio TV imágenes que son siempre sorprendentes. Esta es una transmisión de la Estación Espacial Internacional. A esta hora está por el Océano Pacífico, el sur, pues Pacífico Sur.
2: Sí, Pacífico Sur, claro.
1: Y no sé si usted la estará viendo, pero ya, ya le va a llegar, si es que no llega.
2: La estoy viendo acá en el monitor.
1: Claro.
2: Y veo a la estación, una parte de ella, y también dice ahí Océano Pacífico Sur. Exactamente. Claro.
1: Está a esta hora, los indicadores están en inglés, pero nos aparece que está a 440 kilómetros de altitud, a una velocidad de 27.528 kilómetros por hora. Una velocidad impresionante, ¿no? La verdad que
2: claro,
1: uno no...
2: Claro.
1: ¿Cuánto era que se demoraba en dar vuelta a esta estación, don Arturo?
2: La 90 minutos demora en dar una vuelta a la Tierra. Es decir, la velocidad, el tiempo que nosotros hacemos desde Santiago a la costa, a la playa, una hora y media, es lo que se demora la estación espacial en dar una vuelta completa a la Tierra, a esa velocidad, que equivale aproximadamente unos 11 kilómetros por segundo allá, y por supuesto varios miles de kilómetros por hora, pero haciéndolo más reducido, 11 kilómetros por segundo.
1: Qué bueno.
2: El desplazamiento a más de 400 kilómetros de altura, eso es lo importante, y es visible para nosotros porque viene reflejando la luz del sol. Aunque ahora estamos de noche acá abajo, más arriba hay luz solar, y si pasa la estación espacial por sobre nosotros, va a reflejar la luz solar que le llega en sus paneles.
1: Claro.
2: Y la podemos ver de noche muy brillante como el planeta Venus al atardecer.
1: Bueno, hay una página muy buena que se llama ISS Live Now, que es una muy buena página, que en el fondo lo que hace es entrega los detalles de a cuánto va la tripulación, cuánto va la altitud, la velocidad, las órbitas que hace por día, son 16, la tripulación son 7. ¿Sabe quiénes son? Lo tengo acá, se los voy a mencionar.
2: ¿Sí?
1: Son el cosmonauta Andrei Fedyayev, el astronauta Jack Holloway, la astronauta Jessica Meyer, la astronauta Sophie Menot de Francia, Anil Menon de Estados Unidos, Ana Kikina, que es cosmonauta rusa, y Piotr Dubrov, también es ruso, es cosmonauta, que lleva 62 días en el espacio. El que más lleva tiempo en el espacio es, en este caso, Jack Holloway, que es el comandante de esta parte de la misión, junto con Andrei Fedyayev, que vendría siendo la persona que está representando a Rusia en ese lugar, además de Sophie Adenot, que es la primera mujer piloto de pruebas de helicóptero de Francia, astronauta de la ESA, y tiene el rango de coronel de la Fuerza Aérea y Espacial Francesa. Así que es su primer vuelo espacial en esta misión que se llama Crew 12, así se llama la misión que está ahora actualmente. Ajá. Todos estos datos están en este sitio web, don Arturo, que yo se lo puedo ofrecer a todos los auditores que nos están viendo ahora, isslivenow.com, donde están todas estas, está buenísimo, está muy buena la página porque además tiene muchos datos y todo.
2: Sí, y lo más interesante es que en este instante, en una parte del formato, se lee Chile. Está cruzando la Estación Espacial Internacional sobre Chile, en el extremo sur. Veo ahí la zona de Coyhaique y la zona de Chiloé, y está precisamente sobre nuestro continente, en la parte extremo sur de nuestro país.
1: Sí.
2: Ahí está, en este minuto.
1: ¿Está pasando por Chile ahora?
2: Está ahí encimita. Ahí se ve en el gráfico, en el mapa, la punta sur de nuestro país.
1: Acaba de ingresar a la órbita de Chile, y de hecho se está viendo, Arturo, por la parte del sur. Yo intuyo que eso vendría siendo Puerto Montt, la isla de Chiloé.
2: Chiloé, claro, exacto. Sí, sí. Y se ve claramente, qué coincidencia más grande, porque imagínate, toda la Tierra y esta nave tiene muchas órbitas por diferentes lugares a medida que van pasando las horas, y justo ahora está encimita ahí de Chile, rumbo a Argentina, hacia Buenos Aires, y seguir después hacia el norte, hacia Europa.
1: Claro, está en Aysén.
2: El Atlántico.
1: Está justo en Aysén ahora, está pasando por Aysén.
2: Claro, claro que sí. Fantástico.
1: Está todo calculado.
2: Sí, ni que lo hubiésemos programado para este horario.
1: Exactamente. Oiga, se nos suma la conversación Vicente Aguilar, que estaba acá. Vicente, estamos con Arturo Gómez.
3: ¿Cómo está, don Arturo? Qué gusto saludarlo.
2: Hola, Vicente. ¿Acá? Un gustazo conversar contigo también, porque siempre nos estás indicando las cosas de actualidad en la noche, que, bueno, algunas son muy trágicas, pero otras son también mucho más relajantes. Pero todo perfecto, así que también Nicolás Chacón ahí en los controles.
1: Sí, señor.
2: Un grupo interesante de compañeros y amigos del Bío Bío.
1: Don Arturo, vamos con lápiz y papel, ¿no? Porque hay gente que nos está diciendo, oiga, tengo lápiz y papel, lo tengo listo, quiero anotar, pero ¿qué pasa? Y bueno, yo le digo, bueno, es que con don Arturo siempre hablamos de todo, sí. Y estamos listos para anotar lo que usted nos indique.
2: Perfecto, lápiz y papel, interesante. Hoy, 14, lunes 14 de septiembre, al atardecer del día de hoy, en las próximas horas, hay que mirar hacia el poniente, es decir, hacia el oeste, porque al atardecer, después de la puesta del sol, va a estar la luna junto al brillante planeta Venus, conocido como el lucero vespertino. Y eso es hoy, a partir después de la puesta del sol. Ahora, este planeta Venus es muy brillante porque está rodeado de nubes, y las nubes hacen de que la luz que le llega del sol refleje casi un 100% de su luminosidad recibida y la tira al exterior nuevamente, y la podemos ver nosotros acá desde la Tierra a simple vista, el famoso lucero vespertino. Y para los días 18, 19 y 20, Venus va a estar ahí en esa posición en solitario, excepto hoy día que va a estar acompañada de la luna. Va a estar ahí siempre el planeta Venus al atardecer, para que sea visto por todas las personas que van a estar en la fonda o caminando rumbo a ellas. Y esos mismos días, 18, 19 y 20, al amanecer, va a estar a partir de las 6 de la mañana, mirando hacia el este, es decir, hacia la cordillera de los Andes, va a estar el planeta Júpiter, muy brillante. Y es fácil identificarlo porque es el único objeto brillante en esa dirección a partir de las 6 de la mañana. Ahora, a las 4 de la mañana de todos estos días del 18, si uno sale a mirar el cielo, va a poder observar las famosas Tres Marías, que son tres estrellitas alineadas y de prácticamente de igual brillo, donde corresponde estas Tres Marías al cinturón de Orión, que es el cazador Orión, y eso es posible verlo a simple vista. Y muy cerca de las Tres Marías, si usamos un par de binoculares, vamos a ver una brillante nebulosa que se llama la nebulosa de Orión, que es fácil distinguirla porque está en un grupito de estrellas también, son tres, que se llaman las Tres Chepas. Y está el cinturón de Orión con las Tres Marías, las Tres Chepas, que sería la espada que cuelga del cinturón del cazador, y ahí la chepa del medio es la nebulosa Orión, visible con binoculares. Y eso sería, digamos, las cosas que van a permanecer más tiempo en estos días 18eros en el cielo.
3: Mire, qué bonito, porque quienes estén un poco perdidos ahí para el 18 van a poder guiarse con las Tres Marías.
2: Como decía, claro. Cuando vean las Tres Marías, van a decir, oh, son las cuatro de la mañana, así que tengo que regresar a casa.
1: No, pero yo ahora estoy descansando, pues. Vicente, ¿cómo pregunta eso?
3: No, los que anden perdidos por ahí, pues.
1: Ah, puede ser, igual, puede ser.
3: O van a decir, las 4 de la mañana estoy empezando nomás, van a decir algo.
1: Mire, don Arturo, lo que estamos, sé que todavía quedan bastantes cosas por revisar, pero ahora hemos cambiado de señal de streaming, estamos en la señal oficial de NASA, ellos transmiten, la que estábamos viendo es lo mismo, pero básicamente con una imagen 3D en el fondo que va mostrando dónde va la Estación Espacial Internacional. La que estamos viendo ahora es el streaming oficial de NASA, donde aparece, básicamente se ve que está todo oscuro, porque evidentemente está, estamos de noche en esta claro, parte del hemisferio. Entonces va, lo que estamos viendo es impresionante, porque es la que tienen en su canal de YouTube, NASA.com, pero también lo tienen ahí en, claro, lo tienen en su streaming, y lo estamos viendo ahora en vivo en este mapa estelar.
2: Sí, vi recién una porción del cielo estrellado y que estaba mostrando, si uno mira el cielo estrellado, ve todo casi igual, claro, y es muy difícil identificar qué sector del cielo es, sobre todo cuando hay una imagen muy, digamos, con zoom. Si fuese una imagen mucho más amplia, podríamos ya distinguir las constelaciones y decir qué sector del cielo es la que está observando la NASA. Pero hemos vuelto nuevamente a esta imagen que se ve ahí como una especie de lona que cubriendo o recubriendo algo. Posiblemente a las personas les va a interesar mucho saber cosas de la primavera, del equinoccio, que son bien interesantes. Como tú bien decías, este martes 22 de septiembre a las 21:05 es cuando se produce el equinoccio, y es el momento, como te indicaba, el sol pasa del hemisferio norte al hemisferio sur, y en esa fecha el sol se va a desplazar por sobre el ecuador terrestre, y al desplazarse sobre el ecuador terrestre indica que el sol va a salir exactamente por el punto cardinal este, es decir, por la cordillera para nosotros, y se va a poner al atardecer exactamente por el punto cardinal oeste. Así que sería un buen momento para, si ustedes están en sus casas, ver desde sus casas dónde está el este astronómico cuando aparece el sol en la mañana, y al ponerse el sol, dónde está el punto cardinal oeste. Ahora, el día con luz solar, como les indicaba, son exactamente iguales a la noche de oscuridad. De ahí viene el nombre de X, de igualdad. Ahora, en esta misma fecha, pero en el hemisferio norte, ellos van a comenzar en ese momento con la estación del otoño, como es Estados Unidos, Europa y muchos otros países del hemisferio norte. Y hay, pero muchas culturas ancestrales que celebran la llegada del equinoccio, así como de los solsticios. En este caso, en Perú y en México, siempre hay grandes actividades culturales, como también en Chile, con nuestros mapuches. Y el más comentado y el más que se conoce en forma turística y de televisión es sin duda la que sucede en Inglaterra, porque allá están las famosas piedras megalíticas de Stonehenge, donde los turistas van de madrugada a esperar la salida del sol entre las piedras que están formando un círculo, y cuando aparece el sol en el horizonte, aparece justo entre dos piedras que indican la posición del equinoccio, y ahí la gente canta, baila, toca música, es una locura. Y eso va a ocurrir esa madrugada del 22 de septiembre.
3: Qué bonito eso, ¿eh? Donde hay rituales en todos lados. Por ejemplo, yo me acordaba del Wetripan, de la nueva salida del sol, que eso ya en solsticio de invierno del pueblo mapuche. Es algo muy parecido a lo que pasa allá.
1: Mira, la ISS, don Arturo, mire, por ejemplo, la estación espacial ahora está pasando por... entiendo que ahora va... a ver, déjeme revisar por dónde va, porque... Ahora ya está en otra parte
2: Ya debe haber cruzado el Atlántico, claro, dirigiéndose hacia Europa o la parte norte de África.
1: Claro. Ahora ya se ve que son lugares donde ya hay luz, así que se ve. Esta es la transmisión oficial de NASA, ahí se logra ver cómo en ese lugar ya el sol está apareciendo. Ahí está.
3: La rapidez. Claro.
2: En este minuto yo todavía tengo la imagen de esa especie como de lona En la pantalla, pero ya va a aparecer desde los próximos segundos la región que tú estás mencionando. Ahora, nosotros curiosamente tenemos una transmisión prácticamente en directo, pero la parte de internet, de imágenes, siempre está retrasada. Es curioso, pero es muchos segundos, casi 30 o 40 segundos más o menos de desfase que tenemos. Todavía no me aparece la imagen, fíjate, que tú habías comentado recién, pero siempre me ha sucedido eso en estas transmisiones cuando yo tengo mi monitor frente acá en mi escritorio.
1: Bien, oiga, don Arturo, hemos tenido un mapa estelar espectacular el día de hoy porque hemos tenido puras coincidencias, sí. Y eso es muy bueno.
2: Sí, ahora me gustaría, antes de terminar, me gustaría indicar sobre el concurso de las fotografías, que ya tengo prácticamente el 95% de las fotos entregadas y enviadas a través de Chile Express a todos los ganadores, tanto de Santiago como de provincia, y me quedan solo tres sobres que te voy a enviar hoy en la mañana de hoy lunes. Uno que va a ir a San Fernando, a don José Luis Pizarro. Otro va a ir a Talcahuano, a don Marcelo Caro. Y hay un señor aquí, esta es la cosa más curiosa que ha sucedido. El señor Gonzalo Olea trabaja al frente de la radio Bio Bio acá en Santiago. Y fue el primero en salir seleccionado con las fotos, el primero. Y él me dice, déjemelas en la radio Bio Bio, yo cruzo la calle y las retiro. Pero no es así nomás, porque hay ciertos protocolos que uno no puede llegar con cosas a la radio. Exacto. Y decir, va a venir una persona a buscar algo. Entonces, todavía, como no he llegado a la radio, tengo las fotos aquí conmigo, pero voy a hacer un cambio en mi recorrido mañana y voy a tratar de dejársela en la radio. Bien. Y llamarlo por celular para decirle que
1: está ahí,
2: que cruce, claro, rápido.
1: Claro, claro, para que se junten ahí.
2: Así que son tres, los últimos tres sobres.
1: Qué bueno.
2: Y todo el resto ya está entregado. Las personas están muy agradecidas, muy contentas, y yo también muy contento que las hayan recibido, por supuesto.
1: Lo bueno, don Arturo, es que ya llegó todo, porque hicimos toda una cuestión logística, porque hubo por lo menos cuatro al menos, que se acuerda que nos costó lograr encontrar ahí la cosa.
2: Salía el nombre, la señora Raquel decía, y son millones de Raqueles que tenemos en Chile.
1: Claro, pero hicimos todo
2: el esfuerzo.
1: El esfuerzo, y lo encontramos. Y actualmente ya 100% de los dueños de las fotos ya están.
3: Un éxito total.
1: Un éxito total. Sí.
2: Además, habían muchas personas que, y los entiendo, que como era un llamado telefónico desde mi teléfono fijo, claro, el teléfono de ellos, el celular, decía, no sé si se llama spam o teléfono equivocado, no sé, entonces no contestaban. Y yo insistía, y cuando ya llevamos 5 o 6 llamados, uno tras otro, ahí las personas decían, parece que la cosa es de importancia, y ahí se iban de espalda, porque se decía, salir seleccionado y todos felices. Así que ya, pero ya estamos listos, porque tengo los teléfonos de estas tres personas, y ya mañana se envían a sus respectivos lugares con las fotografías seleccionadas.
1: Qué buena noticia esa. Don Arturo, le mandamos un abrazo enorme a usted, a toda su familia, por cierto, que siempre está, usted está muy atento a todos nosotros, y siempre compartimos ahí por correo, tenemos ahí un verdadero chat.
3: Sí,
1: sí, pues siempre compartimos. Así que le mando un abrazo, don Arturo.
2: Muchas personas me han indicado ya que las tienen en cuadritos puestas las fotos.
1: Qué buena.
2: Y curiosamente, y esto es interesante, porque uno cuando colocaba fotos en el pasado, si iba algo escrito detrás, no podíamos leerlo porque siempre atrás había un cartón, un papel.
1: Exacto.
2: Pero me dijo un señor, no, pero ahora lo que hay que hacer es poner las fotos en dos vidrios, y por un lado se ve la foto y uno gira el cuadro y puede hacer la lectura de cada una de las fotos. Bonito. Con sus explicaciones atrás.
1: Tal cual.
2: Así que fantástica la solución que dio el auditor.
1: Don Arturo, le mandamos un abrazo aquí con Vicente, ojalá que tenga linda jornada, pues linda semana también, y pase unas lindas fiestas patrias con su familia. Nos escucharemos seguramente la próxima semana.
2: Así es, un saludo grande para todos ustedes, y saludos a Rengo también, que los tengo siempre en el corazón. Saludos a todos, felices fiestas y a comerse una buena empanada, y a mí me gusta con pasa, a la antigua.
1: Bien.
2: Lo lamento.
1: Y manteniendo las tradiciones.
3: Sí, y acordarse, ¿sí? Cuando vean las tres, sí, Marías en el cielo, son las 4 de la mañana.
2: Exactamente, exactamente, en esta época, porque más adelante, cuando pasen algunos meses, las tres Marías van a estar al comienzo de la noche visibles, pero en este momento, a las 4 de la mañana, mirando las tres Marías, 4 AM.
3: Gracias, don Arturo, okay. Que esté muy bien.
1: Chao, don Arturo.
2: Chao, saludos.
1: Chao, un abrazo.
2: Adiós. Chao, chao.
1: Ahí está el mapa estelar con don Arturo Gómez. Iremos a la pausa. Seguimos acá con Vicente Aguilar.
3: Sí, hasta el momento.
1: Seguimos,
3: sí,
1: contigo en un ratito. Bueno, estamos, sí, iniciando la jornada 1:36. Manden su mensaje de audio. ¿Desde dónde está escuchando el programa? Lo leemos a la vuelta.
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1: Estamos de vuelta, auditores. 1:46. Acá nos está diciendo un auditor que se ha dado un accidente en Salvador Allende con Vicuña Maquena. Nos escribe Julito Julio, nuestro auditor desde Independencia. Esto es Comuna de Macul. Salvador Allende con Vicuña Maquena. Se ha dado una colisión entonces. Él nos dice que es un choque, pero claro, da la impresión que... ¡Ah! Es un choque, efectivamente. Es un choque, porque se logra ver que es un vehículo que habría chocado con un semáforo, da la impresión. Esto está en pleno desarrollo, ¿eh? Esto es Salvador Allende con Vicuña Maquena. Nos está escribiendo hasta ahora. Dice, chocó con el semáforo que está arriba de la vereda. Ya, eso ha ocurrido ahí en Salvador Allende, entonces, con Vicuña Maquena, comuna de Macul. Ahí está.

Bien. A ver, llegan más mensajes. Llegan mensajes a través del WhatsApp. Más 5699-2078-88. Ese es el bandejón central, de ahí de Salvador Allende con Vicuña Mackenna, donde ocurrió esta situación. Así que ya vamos a estar seguramente contándonos desde el sitio que ha pasado allí, porque hay seguridad municipal. Hay gente que ha llegado a ese lugar ya, como nuestro auditor Julio. Gracias, Julio, te mandamos un abrazo. Bien, gracias. Una recomendación que uno siempre hace, auditores, es cuando uno encuentra datos en internet, siempre es importante consultar respecto a situaciones como cuando, por ejemplo, no sé, hay una situación grave o de un accidente o lo que sea. Bueno, son cuando uno usted detecta alguna falta de ortografía, por ejemplo, o que la foto es media dudosa, o revisar también la página donde se publican ciertas cosas, ahí uno tiene que automáticamente empezar a dudar. Y bueno, siempre es bueno cuando nos envían mensajes a nosotros, porque así nosotros también logramos desmitificar o hacer el chequeo, el fact checking, como dicen algunos, el chequeo de hechos de una noticia. Hoy día en internet hay una cantidad de información falsa y con la inteligencia artificial se ha hecho mucho más difícil, o quizás no tanto, ¿ah? Porque hay algunas fotos que algunos videos en los que se logra ver de inmediato que son hechos por IA. El tema es cuando ya son informaciones, por ejemplo, que son solo texto, de páginas que de pronto tienen muchos seguidores, que son páginas, no sé, turísticas son páginas de alguna comuna en particular, donde de repente se suben informaciones de las comunas, etcétera. Pero claro, el problema cuál es, que no son páginas que se dedican a hacer periodismo. Entonces, ahí es donde solo por querer salir antes con la noticia aparecen de inmediato, no, esto está confirmado, está informado, pasó esto otro, y al final después suben otra foto diciendo no, la verdad es que era un rumor simplemente y no es información que está en desarrollo. Entonces ese tipo de cosas lamentablemente lo que genera es que la gente se informe de la peor manera, y uno tampoco puede impedir que esas páginas hagan ese tipo de contenido, porque es parte un poco de la libertad también de expresión en redes sociales. Pero ahí es donde está el peligro, donde aparecen de repente informaciones que están... Yo siempre recomiendo revisar si es que hay alguna falta de ortografía, porque generalmente, bueno, hay algunos colegas, bueno, en fin, no vamos a entrar en detalle, pero en general cualquiera se puede equivocar, pero cuando hablamos de información de accidentes o de incidentes graves con resultados fatales, etcétera, siempre es importante esperar en los medios oficiales, porque si no, la situación se vuelve cada vez dimes y diretes, digamos, ¿no? Es cosa de meterse a X o a Twitter y una cantidad de información que, claro, aparece y tiene un montón de retweets y un montón de compartidas, pero al final nadie salió hablando sobre si es real o no. Por eso que es tan importante las vocerías, por eso que siempre hablar en preliminar, en información que está en desarrollo, etcétera. Yo lo digo porque nos llegan informaciones de diferentes partes que de pronto la información es muy difusa, o la foto es muy antigua, o el video no corresponde a nuestro país, por ejemplo, y ahí es muy difícil chequear y dar la información como probablemente tal. Y lo otro es que cuando nos mandan información auditoria a través del WhatsApp, nosotros siempre tenemos que corroborar. O sea, el WhatsApp no es un... yo siempre lo digo porque hay un auditor que dice, oiga, ¿sabe que mandó una información hace un rato y todavía no sale? Bueno, no es que no queramos que eso salga, sino que hay que hacer toda una comprobación de antecedentes, porque no es llegar y decir, oiga, ¿sabe que hay un accidente donde hay tantas personas? Bueno, no vamos a decir fallecido, pero puede haber una persona herida, etcétera, o se encontró tal persona, qué sé yo, y no hay ninguna información desde el lugar o con fuentes oficiales. Ahí la cosa, por eso que de repente hay algunos auditores que se molestan y dicen, oiga, ¿sabe que mandó una información hace rato y no lo cuentan? Bueno, pero es que quizás la información que usted nos envió todavía no ha sido rectificada. Entonces ahí hay que tener un poco de paciencia, digo yo. Siempre es importante cultivar la paciencia. Hola, saludos, nos escriben con insomnio desde Talcahuano, gracias auditores. Oiga, lo que nos están pidiendo por la página web de la Estación Espacial Internacional, pídame la nomás a través del WhatsApp, es isslivenow.com. Es muy fácil buscarla, yo se la envío, usted me la pide y yo se la envío de inmediato para que la pueda tener en su navegador. 1:51, escucharemos a esta hora. Esto es la radio, el dúo Alondra de Chile.
entre Pampa y Seis Octavos, que estuvieron precisamente hace algunos días con nosotros acá en el Trasnoche de Biobío.

Hola, Radio Bio Bio. Mira, yo estoy aquí ya en el aeropuerto de Santiago, pronto a embarcarme al norte. Me tocó turno, trabajo en la minería y voy a trabajar 18 y 19, así que la voy a pasar trabajando nomás en mi familia en el sur. Tengo que aprovechar porque esos dos periodos las mineras lo pagan muy bien. Saludos para todos y que tengan unas felices fiestas patrias.

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1: Ahí estábamos escuchando a Dua Lipa con Physical. ¿Se imagina estas tremendas voces o artistas internacionales cantando en la cueca? Estaría bueno. Hoy día con inteligencia artificial se puede hacer, yo creo, ¿eh? Sería interesante escuchar una cueca en voz de Mick Jagger, ¿eh? O de Dua Lipa. Bueno, estaría bueno. En todo caso, estamos revisando sus mensajes. 1:58. Hay varios que nos están escribiendo. Ahora Susi nos dice: hola, ¿me puedes enviar la página para ver los planetas? Los felicito. Saludos desde Puchuncaví. Va viajando Puchuncaví, más bien desde Osorno, llegando a Chillán. Ah, todavía le queda un largo trecho. Los vamos a estar acompañando. Hola, soy Patricio. Tengo 55 años, llevo 9 viviendo en Miami. En marzo me trasplantaron de hígado y mis riñones no quedaron bien. El 18 de septiembre se reúne la comisión de riesgo para ponerme ya en la lista de espera luego de meses de exámenes. Ojalá tenga lindas fiestas, Pat, y sobre todo que valoren lo más inmanejable en la vida, la salud. Extraño mi estilo, ojalá algún día vuelva a pisar la tierra que me vio nacer. Nos escribe Patricio. Grande, Patricio, te mandamos un abrazo enorme. Gracias por estar con nosotros, como siempre. Gracias. Ignelda también con nosotros. Dice: vamos a pasarlo lo mejor que se pueda. Con penita, mis hijos están en Islandia, nos escribe Ignelda, desde Penco. Bueno, pero nosotros te vamos a estar acompañando. Ahí está, te vamos a estar acompañando, mi querida Ignelda. Un abrazo. Hola, dice por acá: buen día, que tengan una buena jornada. Nos escribe Mimi, que es de Ancud, mira, una ancuditana. Hola Mario, hola Vicente, que tengan buen turno. Yo con mi familia vamos a Litueche, en el sector se llama Santa Mónica, La Villa, unas casas, una parcela, armamos una fonda con un abrazo, amigos. Saludos desde Arnoldo Bernal Cid, desde Maipú. También desde Coyhai, que está con nosotros hasta ahora. Otro de nuestros auditores: hola, aquí en Suecia votamos ayer, esperamos los resultados. Se ve pareja la cosa, nos escribe a esta hora Manuel desde Suecia. Gracias, auditores. Iremos a la pausa. Es la 1:59, casi las 2:00 a.m. Vienen las noticias y ya volvemos.
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1: Buenos días, bienvenidos al Informador. Este domingo se decretó prisión preventiva para 4 imputados vinculados a una investigación por presuntos secuestros extorsivos. Con esta decisión ya son 7 los detenidos en prisión preventiva, incluyendo al exfiscal Vinko Fodic. Los detalles los tiene Geraldine Díaz.
4: Tras la suspensión de la audiencia, este domingo se retomó en el 7º Juzgado de Garantía de Santiago las revisiones de medidas cautelares para 4 imputados vinculados a la investigación por secuestros extorsivos. En la instancia, el juez resolvió decretar prisión preventiva para los 4 imputados, sosteniendo que la medida era sumamente necesaria y que los acusados representan un peligro para la sociedad. Con esta decisión ya son 7 los detenidos en prisión preventiva, incluyendo al exfiscal Vinko Fodic. Los abogados defensores Alexis Fernández y Nicolás Muñoz señalaron que valoran una posible apelación.
5: Por supuesto que no estamos conformes con la medida cautelar. Sin perjuicio de aquello, el tribunal estimó que los antecedentes satisfacieron para poder decretar la medida cautelar más gravosa.
6: No estamos conformes con la resolución dictada, la respetamos y vamos a analizar si vamos a recurrir a ella.
4: La investigación apunta a una red que operaba simulando procedimientos policiales en un inmueble acondicionado como cuartel de la PDI, donde se retenía a las víctimas para exigir grandes sumas de dinero. En total son 10 los arrestados, de los cuales 3 serán formalizados el próximo martes.
1: Un hombre fue asesinado a tiros en la población Alto Concagua, en la comuna de Los Andes. Tras constatar el hecho, Carabineros fue atacado por una turba de personas. Fernando Ríos, desde Radio Bio Bio, la zona, nos cuenta.
7: Un hombre fue encontrado muerto en uno de los pasajes de la población Alto Aconcagua en la comuna de Los Andes. Según información de Carabineros, el individuo había sido herido con un disparo en el abdomen y tras la llegada del personal del SAMU se constató su fallecimiento. Tras esto, una turba de personas atacó al personal policial que se encontraba resguardando el lugar, esto a la espera del servicio médico legal y la policía de investigaciones para proceder con las diligencias correspondientes. Ante esto, Carabineros de la Tercera Comisaría de Los Andes hizo uso de elementos disuasivos operativos para recuperar el lugar, así constató el coronel Mansur Abutom de la prefectura de Aconcagua.
8: Carabineros que resguardaban el sitio del suceso fueron atacados por una turba de personas en el mismo lugar, para lo cual se concurrió por parte de la tercera comisaría de los Andes al lugar, debiendo hacer uso de gases disuasivos químicos.
7: Los incidentes registrados habrían considerado la quema de una camioneta en un sitiariazo aledaño al sector, situación que posteriormente fue controlada por carabineros. De esta forma, la Brigada de Homicidios de la PDI continúa trabajando para esclarecer los hechos en la población Alto Aconcagua, luego de un tenso episodio que protagonizaron personas del sector y las fuerzas policiales. Desde la región de Valparaíso, Bio Bio, la radio.
1: El presidente de Colombia, Bernardo Velasprilla, ya anunció este domingo que la policía podrá entrar a las universidades del país cuando se presenten hechos de violencia, vandalismo o terrorismo. Cito textual: la autonomía universitaria no está por encima del orden público, ni significa autonomía en materia de orden público, ni convierte los campus en territorios sustraídos de la Constitución, de la ley o de la autoridad legítima del Estado, afirmó el mandatario en una locución transmitida en sus redes sociales. Asimismo, anunció la creación de un protocolo nacional para diferenciar entre las protestas pacíficas y las actuaciones que, según su gobierno, impliquen violencia, flagrancia, peligro o alteraciones extraordinarias del orden público. En ese sentido, el mandatario aseguró que respetará y garantizará la protesta pacífica que se desarrolle dentro del marco de la Constitución y la ley, pero advirtió que el terrorismo urbano, el vandalismo, la destrucción de infraestructura y los ataques contra la fuerza pública y población civil no pueden ser considerados formas de protesta. La policía agregó que será la primera autoridad operativa para atender estos casos y podrá intervenir cuando desde las universidades se preparen actos vandálicos o terroristas. 2:04 a.m. A esta hora, en la ciudad de Arica, en el norte de nuestro país, 19 grados de temperatura, está despejado con intervalos nubosos y una humedad del 80%. En Santiago, 9 grados de temperatura, está parcialmente nublado con una humedad del 65%.
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1: La escuchábamos Entre Mares con Andrés de León, Temporales de Olvido. Vamos a tener mucha música nacional estos próximos días porque, claro, estamos disfrutando de la víspera a las fiestas patrias. Ya no queda nada, queda muy poquito, prácticamente 4 días. Bueno, 3 si uno considera que el 17 ya se viene la previa de lo que va a ser esta celebración. Pero, bueno, ahí está. Escuchábamos a Andrés de León y a los muchachos de Entre Mares. Buena música. Nos escriben desde Constitución, también nos mandan algunas fotos. Acá un auditor dice: procedimiento en desarrollo. Hay 3 detenidos, dice acá, en Pedro Valdivia con Providencia y Andrés Bello. Aparentemente hay alguna. No sale muy bien cuál es el procedimiento en desarrollo. Si habría sido un asalto o algo. Lo que sí se logra ver es aparentemente un arma de fuego, la foto que nos está mostrando. Pero es un procedimiento policial. Entonces, lo que nos dice nuestro auditor. Esto es Pedro de Valdivia con Providencia y Andrés Bello. Ya, esto es comuna de Providencia. Hasta ahora, eso es lo que nos dice nuestro auditor. No nos dice muy bien cuál es la situación, solo que es un procedimiento que está en desarrollo. Claro, uno podría decir por las imágenes, uno podría hablar un poco de un intento de robo, da la impresión. A ver si nos puedes dar más información, le pedimos al auditor ahí que nos escriba por interno, le agradecemos. Bien, llegan algunos mensajes. Hola desde el Leu, Tirúa es muy lindo. Luis Morales, ese es mi nombre, gracias Luis. Saludos desde Curanipe, aquí escuchando su programa junto a mi señora, hijas y yerno que nos acompañan desde Santiago. Saludos Toño Jaque y familia. Hola, hola Mario, saludos desde Cabildo, aquí haciendo Chile, trabajando full. Está ese auditor, tenemos audios.
2: Saludos Mario, desde Arauco, Blanco, esquina Chacabuco, empanada a 2500 toda la semana.
3: Empanadas.
1: Qué rico comerse una empanada, qué bueno. Saludos para él. ¿Podemos repetirlo, no, Nico? Porque di una.

0: empanadas.
1: Qué bueno, empanadas, 2.500, está bastante bien, ¿eh? Porque hay algunos lugares donde le han subido el precio un montón. Ya, ahí está nuestro auditor desde Arauco que nos escribe a esta hora. 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Y también, de paso, voy a votar por mi nominado preferido para los premios Cordillera de este año. Así es. Ya, acá nos dice un auditor que estas personas fueron detenidas porque habrían intentado efectuar algunos robos en la comuna de Providencia en diferentes lugares. Aparentemente la seguridad municipal trabajó y entregó a estos detenidos a carabineros. Así que ya, está en pleno desarrollo esto. Serían 3 personas detenidas por haber efectuado algunos robos en la comuna de Providencia. Esto está en pleno desarrollo. Nos dice que habrían personas heridas con armas de fuego, aparentemente, es lo que nos dice nuestro auditor. Ya, por supuesto, ya estamos con esta información, ya estamos haciendo las averiguaciones. Gracias a nuestro auditor. Le agradecemos su tiempo y, por supuesto, por mandarnos rápidamente el mensaje. Es muy bueno, muy grato poder hacer este programa junto a ustedes, auditores, porque claro, ustedes nos suministran de información que es muy relevante para estar actualizado y para poder alertar a los auditores de accidentes, de robos, de situaciones que pasan en la vía pública. Así que gracias a nuestro auditor ahí. No sale el nombre, pero le mandamos un abrazo enorme, le agradecemos por darnos ese dato y ya estamos, de hecho, investigando qué es lo que ocurrió en ese sector para ponerles a ustedes, auditores, al tanto. 2:12, atención con lo que va a sonar ahora. Escucharemos a Opus. Esto se llama Life is Live. A la vuelta revisaremos lo que se dijo en vivo.

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2: Bueno, una de las cosas que siempre realizamos durante esta jornada de día lunes es siempre revisar lo que se dijo en relación a las series y películas, porque hoy día lunes, 14 de septiembre, se desarrolla la versión número 78 de los premios Emmy. Va a comenzar a eso de las 19 horas Chile, la transmisión, y entiendo que ya a partir de las 20 horas comienza la ceremonia principal. Esto va a ser transmitido por streaming en Max, que antes era HBO, y luego por TNT. Así que atención ahí con los premios Emmy, que siempre premian al cine y otras situaciones. Premian la excelencia en la industria de la televisión, los mejores programas, series, actores, directores y producciones técnicas del medio audiovisual. ¿Cuál es la diferencia? Entre otras, es que acá básicamente hay es derechamente industria de televisión, sobre todo series de televisión. A diferencia, por ejemplo, de otros lugares como los premios de la Academia, de los premios Oscar, porque ya es básicamente, hay algunas series en algún momento, hay que decirlo, sí, pero están en ese punto, en esa categoría. En este caso acá es la televisión. Generalmente lo que se premia en los premios Oscar son el cine. Así que nada, ahí les vamos a estar contando todos los datos, porque bueno, quién mejor que Ana Josefa Silva, que nos entrega detalles sobre estos Emmy y que revisamos acá en lo que se dijo en Bio Bio.
3: Mili, lo mejor Popeye es Chile.
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4: Querida Ana Josefa, con nosotros acá este día viernes.
5: ¿Cómo estás?
4: Muy bien, ¿cómo están ustedes? Oye, yo estoy preocupada en este momento de los Emmy, por supuesto.
6: El lunes, ¿no?
4: Es el lunes. Los Emmy son, porque no entendamos, premios de la televisión.
5: Claro.
4: La televisión gringa en realidad, porque ellos no incorporan mucho más. Ahora, el tema es el siguiente, es que son tantas las categorías, son 118, que se dividieron en tres galas, en tres.
6: Te lo preguntaba antes fuera de micrófono, pero claro, se habla de televisión.
4: Sí.
6: Pero básicamente los Emmy sería todo lo que no se estrenó en cine, porque entre las plataformas y las series, en fin,
4: sí,
6: es el producto audiovisual que no se estrenó en cine.
4: Sí, exactamente. O sea, por ejemplo, en el caso de las películas, porque hay películas y documentales, ¿sí?, también. Y esos, claro, han estado como en plataformas, han estrenado en plataformas. Entonces, esta decisión está dividida en tres galas. Sí, la segunda se hizo el domingo y se entregaron algunos premios, ¿cómo se llaman?, técnicos, pero también de actor y actrices secundarios. Eso fue bien interesante porque, por ejemplo, DFT San Luis se llevó dos los actores secundarios o invitados o qué sé yo. En fin, o sea, se produjeron esas cosas y ahora el lunes, entonces, vamos a ver mejor todas esas categorías, que son muchas: serie, drama, serie, comedia, miniserie, etcétera, y actores y actrices principales. De eso va, en realidad. Ahora, los punteros se repiten un poco. Por ejemplo, The Pitt, que es esa de HBO Max, tiene 25 nominaciones. Hacks también es HBO, tiene 24. Para mí es una serie que ha ido disminuyendo a medida que, porque tiene varias temporadas, ¿no? En cambio, por ejemplo, La Maldición de Widowsbase, que es de Apple TV, entró como por el lado, porque tiene 19 nominaciones, pero ya obtuvo el otro día varias de esas nominaciones. También está Pluribus, que nunca me ha logrado tomar, pero hay mucha gente sí. Está Beef o Bronca, que está en Netflix con 16. Y bueno, el DTF San Luis, que es muy impresionante, con Jason Bateman ahí también. O sea, fue como bien. O sea, fue como que empezaron a hacer dudar, tambalear alguna de las favoritas. Pero con todas esas nominaciones.
6: ¿Cuántas categorías dijiste?
4: 118.
6: Es que estoy pensando en cómo se llega como a la lista corta, como quién ve todas las series que de todas las plataformas. Has mencionado por lo menos cuatro plataformas.
4: Claro.
6: Todo lo que se hace.
4: Sí, pues imagínate. O sea, entonces, y por eso es imposible, no hay ninguna noche racista como que 118 premios. Entonces, la dividieron en tres. Entonces,
5: ¿qué le puedo preguntar por una serie regalona mía?
4: ¿Cuál?
5: El Oso, de Pear.
4: Ah, ese siempre le ha ido muy bien.
5: Con Jeremy Alan White.
4: Alan White, sí.
6: Tremendo. Ese es de cocina, ¿no?
5: Sí, está relacionado con la cocina, pero es como la vida de la familia en torno a la restaurante.
4: Claro, es una historia. Después se hicieron varias, pero es una historia que tiene todo el conflicto que hay al interior de esta organización, que es muy singular, digamos, en la manera en que sí, chef, ¿no?
5: Sí, claro.
4: Y tiene que ver efectivamente con un drama familiar que por ahí parte, en el fondo.
5: Exacto. The Pitt es otra que tiene muchas nominaciones.
4: Es la que tiene más nominaciones, 25.
5: Yo no la he visto, pero un amigo me la recomendó, que me dijo que se envició con The Pitt.
4: Mira, lo que pasa aquí es una. The Pitt es el Hospital Pittsburgh, que en realidad no existe. Es la urgencia del hospital. Y ahí hay muchos personajes. Curiosamente le dieron un premio a un paciente, a uno que hace de paciente el domingo. Le dieron un premio. Que aparece mucho, que en realidad es un paciente como encantador, que le pasa esto, lo otro, y hay, tú tendrías que hay un montón de médicos, enfermeras, etcétera.
6: Nicolás de producción, Nicolás Galvez, nos dice muy asertivamente que es como el ER, pero de esta generación. No claro. Sé qué quiere decir con eso.
5: Grey's Anatomy, que en su momento, ¿cuántas temporadas tuvo Grey's Anatomy?
4: Claro, lo que pasa es que Grey's Anatomy tenía
6: 25.
4: Tenías ese tema de las series que. Como Friends, que eran como sitcom en el sentido claro. Que sucedía, después se dijo, acá tiene una cosa progresiva, hay algunos cambios, hay ciertos, está muy bien trabajada dramáticamente, esa es la verdad, como entre los personajes, los antagonismos, etcétera. Entonces, por eso que he aprendido mucho, y sí, lo que todo el mundo dice es muy realista, en realidad, se siente muy realista, además que la manera de trabajar las cámaras, mucho plano secuencia, entonces está el nervio que se produce ahí adentro.
5: ¿Y sabes por qué? Mi amigo se hizo adicto, porque me dijo que era muy buena. Tiene el orgullo que dos de sus hijos ya son médicos y el tercero va a ser médico también.
4: Ya, o sea.
5: Entonces, conociendo el mundo.
4: Claro.
5: Completo.
4: Claro, no. Es súper interesante y tiene momentos, por decirte, en que, por supuesto que todo pasa dentro del hospital, pero, por ejemplo, ya hay un momento que termina el turno que a cualquier hora te fijas. Y se van como a la plaza y se juntan y conversan, o si no se van a la casa. Esto todo es un tema muy humano, ¿ya? O sea, tanto para los médicos, enfermeros, todo el personal, como para los pacientes que hay ahí. Y hay distintas situaciones. Entonces,
6: también un auditor muy fiel, Antonio, un abrazo. La gracia de Pitt también es que la protagoniza Noah Wyle,
4: sí,
6: que estuvo 12 temporadas en ER. Sí, ahí hace la relación sí, también.
4: Efectivamente. Y le ha ido muy bien. Como te digo, es más, de Pitt, más raro que tenga la mayor.
6: ¿Es un día en toda una temporada?
4: Sí, como un día en toda una temporada. No. Va a cambiar. Va a cambiar. Lo que pasa es que tiene mucha temporada. Entonces,
6: bien intenso, claro.
4: Y le ha ido muy bien. O sea, imagínate que está punteando en las nominaciones, son 25. Y en cambio, por ejemplo, el que lo sigue Hacks 24, creo que es un poquito. Para mí exagerado. Pero bueno, la sorpresa, como digo yo, la dio para mi gusto, La Maldición de Widdowsway, que me encanta, que es muy divertida, porque es una serie de Apple TV, que es una serie, una comedia de terror. O sea, como. Pero la hacen muy bien, porque es como así lo del terror, para que sea divertido. Bueno, está lleno de personajes inverosímiles, de puro mirarlos, así tú no puedes creer lo que se está pasando. Este alcalde que jura que está, que su isla, que saben todo el mundo que está maldita la isla, y se siente que es Martha's Vineyard, te fijas que es el más elegante, que trata de venderla así, pero siempre pasa algo. Y también esa cosa del terror, que de repente circulando así gente con pelo, así. Es como también algo de sátira al género, ¿no? Tiene que ver un poquito con eso. Ahora, una de las cosas que y se las quiero mostrar, por ejemplo, a propósito de lo que estamos hablando de serie de televisión, miniserie, documental, una de las que se premió es una película que está en Netflix, que se llama Criaturas Luminosas, que la protagoniza la Sally Field. Esta película, mira, como digo yo, en Gringolandia le llaman el good film movie, o sea, esa película que te hace sentir bien, ¿ya? Entonces uno dice, ya, un poquito ñoña la película, y uno empieza a mirarla así, no, es súper interesante, está basada en una novela, y además que parte esta mujer que es Sally Field, que es una mujer viuda mayor, y trabaja de noche en este acuario inmenso, que es un lugar, una bahía, todo el mundo se conoce como pueblo chico, digamos, y le gusta y el pulpo que le hace caso le habla. Nosotros lo escuchamos nosotros, no es que haya un diálogo y el pulpo sea como parlante, ¿no? Lo escuchamos nosotros, pero es muy divertido lo que dice el pulpo, ¿te fijas? Y de repente llega como a este pueblo un joven, Cameron, en una motorhome, pero ya así chascarrienta, que se le queda parada en alguna parte. Entonces va donde el almacenero, que todos lo conocen, le pide ayuda. Y ella en un momento se le produce un esguince en el pelo y dice, ya, anda a reemplazarme. Resulta que el señor tiene un amor y pertenece a un club de tejidos. Son tan divertidas las veteranas, todo el pelambre que hacen. Bueno, y ella, como le preocupa su pulpo y todo lo demás, le va a vigilar. Le dice, no, si no se limpia y lo mandonea. Y tú qué es lo que haces, y él también. Entonces aquí tiene dos personas muy distintas, o sea, un cabro joven y una mujer muy mayor, que están arrastrando un dolor, una pena no resuelta. Y el pulpo lo dice así, dice, tantas palabras que tienen los seres humanos no son capaces de ponerse de acuerdo.
6: Personaje aparte, el protagonista.
4: Es un personaje, y ella le tiene, o sea, supongo que en el acuario le tendrá el nombre, que es Marcellus. y es una voz importante en todo lo que está, en todos los humanos. Y eso está en Netflix.
6: Criaturas Luminosas.
4: Criaturas Luminosas, y es la adaptación de una novela del año 2022. Es bien buena, y sí, finalmente te entrega todo esto, este tema de la amistad, de la comunidad, de lo importante que es cuando tú estás con estos dolores, terminar de entenderlo, ¿no? O sea, eso está. Bien,
6: querida. El lunes entonces es la tercera noche de premiación.
4: Sí, la tercera y ya. Final, digamos.
6: Ya.
4: Y entonces alcanzo, pero te puedo contarte que en cines ¿ya? está Código Venganza. Y por supuesto que ahí está Jason Statham, que eso son como de esas películas de superacción. Y este es un personaje, te fijas que son secos para las patadas, para todo. Y él cuida a un multimillonario y ve y cacha el tiro con la solo.
6: Bueno,
4: malo. Sí, es entretenida.
6: Ya.
4: Porque, y lo matan delante de él. Y cacha que por ahí va la cosa, se me sube a un barco. Y ahí transcurren la situación. Es muy tensa e intensa, si te gusta la acción, por supuesto.
6: Código Venganza en cines, Criaturas Luminosas en Netflix. Y postulando también al lunes, que son los Emmy. Querida Anojo, muchísimas gracias.
4: Gracias.
5: Gracias, Anojo, que tenga lindo.
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6: Sí.

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1: Estamos de vuelta, 2:38, 2 de la mañana, 38 minutos. 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Bien, con Nicolás Chacón hacemos el trasnoche en la radio y ya estamos que en breve vamos a estar conectándonos con Vicente Aguilar. Hemos estado siguiendo una situación que ha estado ocurriendo acá en la comuna de Providencia. Son diferentes lugares que la seguridad municipal de Providencia entregó a carabineros. Hay víctimas con heridas de un arma de fuego, aparentemente. Varios robos, se habla de 4 incluso acá en la comuna de Providencia. Ya estamos al tanto de esto, gracias a nuestro auditor ahí que nos compartió algunas ubicaciones y un par de lugares donde habrían ocurrido estos robos. Aparentemente algún tipo de local comercial. También una auditora nos llamaba, nos decía que la zona de Diagonal Rancagua con Infante, en la comuna de Providencia, también había visto que había llegado personal de policial y también de seguridad municipal. Así que nada, estamos obviamente ya trabajando esto en el terreno. Ya los vamos a estar contando seguramente en un ratito más. Vamos a revisar también lo que está en nuestro sitio web biobiochile.cl. Les contamos lo que tiene que ver con la encuesta Plaza Pública Academ. Esto siempre lo revisamos los lunes. ¿Y qué es lo que dice? Bueno, se señala lo siguiente, esta es la premisa que trae esta encuesta que cambia todas las semanas. 62% de los encuestados cree que el gobierno de José Antonio Kast lo ha hecho peor de lo que esperaban antes de que asumiera su mandato hace poco más de 6 meses. Ante el interrogante, en estos primeros 6 meses, ¿usted piensa que el gobierno del presidente José Antonio Kast ha sido? Un 62% señaló que ha sido peor de lo que esperaban, 27% contestó que el desempeño del presidente ha sido igual a lo que creían y solo un 8% respondió que ha superado sus expectativas. Mientras que la aprobación presidencial cayó de un 35% al 24%. La encuesta también se preguntó a los participantes en escala de 1 a 7, ¿qué otra le pondría a usted? Los resultados fueron mayoritariamente negativos y es que el 51% calificó entre nota 1 y 3 al mandatario, un 13% con nota 4, un 15% con nota 5 y un 19% le dio 6 o 7. En promedio, José Antonio Kast obtuvo un 3.4 de nota general. Los esfuerzos deben enfocarse en la economía y la seguridad porque eso es lo que aparece en esta encuesta, porque en este caso quienes fueron encuestados creen que el trabajo y los esfuerzos deben enfocarse

0: 48% cree que traspasar a los consumidores el alza del precio de los combustibles ha sido su principal equivocación. En segundo puesto se ubica el bajo crecimiento de economía y aumento del desempleo, con un 32%. Y en tercer lugar, el 25% cree que José Antonio Kast generó demasiadas expectativas difíciles de cumplir. Tenemos la encuesta Plaza Pública Cadem completa, con las 30 páginas donde está todo, la metodología, la aprobación presidencial, el histórico, el neto de aprobación presidencial. Es un muy buen texto para los que van siguiendo un poco la forma en que la moneda está trabajando en estos primeros meses de su mandato. Y nos pueden pedir a través del WhatsApp la encuesta, se la enviamos de inmediato. www.biobiochile.cl, la encuesta Plaza Pública Cadem, que se las podemos enviar por internet. Ustedes nos escriben y se las enviamos 2 de la mañana, 43 minutos.
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1: Escuchamos al gran Jepe con Cacharpaya. Hasta ahora, música nacional. Quedan 14 minutos para las 3 de la mañana. Ya bajó bastante la temperatura, dicen algunos, bajó bastante la temperatura. Otro de los temas que vamos a conversar tiene que ver con el deporte. Que hay algo bien interesante. Resulta que están los Juegos Sudamericanos, los de Sur, ¿no? Y hay una muy buena noticia porque el Team Chile tuvo un positivo estreno en los Juegos Sudamericanos Santa Fe 2026, porque consiguieron varios bronces para iniciar, digamos, el trabajo que será el trabajo deportivo, la competencia durante estos días. El primer día, 4 bronces. La gran figura fue la experimentada Crystal Kurich, quien logró su 19ª presea en su historial en este tipo de mega eventos tras ser tercera en los 800 metros libres. A sus 41 años, la cobra demostró su notable vigencia al superar a rivales de hasta 24 años menos. Crystal arrancó cuarta y remontó hasta pelear palmo a palmo contra las jóvenes promesas brasileñas Gabriel Roncato, que tuvo oro, y Beatriz Pimentel.

Montel Plata, terminando casi 4 segundos atrás. También brilló el nadador Mariano Lazzarini, que terminó tercero en los 100 metros pecho. El especialista, que viene de terminar su carrera universitaria en Estados Unidos, logró por el oro hasta la última brazada, sumando un bronce en una definición con los brasileños João Gomes y Caio Rodríguez. Más temprano, las esgrimistas Aranza Inostrosa y Katina Proestakis inauguraron el medallero nacional obtenido por los dos bronces en el florete. Ambas tiradoras también cayeron en semifinales y capturaron las preseas, ya que los deportes de combate entregan 2 terceros lugares. Es una muy, muy buena noticia. En este caso, entonces, son los siguientes bronces. El primero fue Crystal Kubrick con los 800 metros libres. Bronce de Mariano Lazzarini también en natación con los 100 metros pecho. Y luego los dos bronces que mencionábamos recién de Katina Proestakis en el esgrima, en el florete. Y Aranza Inostrosa también en el esgrima con el florete. Buenas noticias para estos deportistas que están representando a nuestro país. También tenemos que hablar de otros deportes que también son importantes, en este caso el golf. Joaquín Niemann, que logró el subcampeonato en el Anaheim Irish Open del DP World Tour, que va a ascender ya en el ranking mundial. El evento contó con la presencia de Donald Trump, incluso estuvo allí, se realizó justamente este fin de semana. En la jornada final de la fecha del torneo de golf, Niemann finalizó con 67 golpes y se anotó con 3 bajo par para traducir su puntuación en menos 12, con ello el segundo puesto. El irlandés, que estaba en tierra, porque esto fue en Irlanda, que estaba en su tierra, por su parte se llevó la victoria y respondió al favoritismo local. Para Joaquín Niemann, el positivo cierre del torneo le significó no solo un premio de aproximadamente 487 millones de pesos, sino también un ascenso al ranking. Desde el próximo lunes, el de Talagante aparecerá en el pelotón del top 40. Con eso, se le abre una importante posibilidad de volver al prestigioso Masters de Augusta, el primer major del calendario de su disciplina que se va a celebrar en abril del próximo año. Así que buenas noticias para Joaquín Niemann, que estuvo ahí en el Anaheim Irish Open del torneo DP World. Esto se estuvo dando, terminó el día de ayer, fue desde el 10 al 13 de septiembre de 2026. Así que buena noticia ahí para esto fue en el Trump International Golf Links and Hotel en Dunbeg, Irlanda. Ahí estuvo participando entonces el chileno Joaquín Niemann. Y para hablar también de otras cosas, hay que decir también lo que pasó con el Rally Móvil, ¿no? Estuvimos viendo el Rally Móvil mientras el WRC le bajó el telón a su quinta edición en Chile, y el Junior WRC cerró su temporada en el Ali con Ali Turcan como monarca. Y en el suelo local, el Copec Rally Móvil completó su quinta de ocho fechas anuales, en una fecha que anotó como ganadores a los locales Jorge Martínez y Felipe Padilla. En primer lugar, Martínez y el equipo Civitech Rally by Skoda lograron su tercer triunfo consecutivo en esta prueba y con ello consolidan en el liderato de la serie RC2 Nacional, ampliando su ventaja sobre Alberto Heller. El podio de la serie mayor lo completó Emilio Roselot, quien en su actuación más destacada del año se ubicó tercero, superando a un Pedro Heller que marcó su debut al bordo del Toyota GR Yaris 2. Los triunfos de los pilotos del Bío Bío no estuvieron abonados de forma exclusiva a la faena de Martínez, ya que en la RC3, Felipe Padilla aprovechó la deserción del uruguayo Ignacio Cardiol para ganar la fecha y además terminar segundo. En la RC3 del WRC, solo a espaldas del turco Ali Turcan. Padilla, del equipo Padilla Motorsport, fue acompañado en el podio nacional con Patricio Muñoz y por Carlos Prieto. En RC4, por su parte, el postrero abandonó de Mario Parra, víctima de una rotura de la homocinética en su Opel Corsa Rally 4, y trajo consigo que ninguna de las tripulaciones completara las 3 etapas. De todos modos, cabe destacar la labor del osornino Marcelo Pérez, quien tras su abandono de la etapa 2 logró reenganchar y finalizar la jornada final, lo que le entregó la satisfacción de completar 15 de las 16 especiales programadas de esta carrera. Tras esta edición del Rally Chile Bio Bio, la organización estuvo liderada por Felipe Horta, ya fija su destino clave, su objetivo clave, asegurar la continuidad en nuestro país del WRC al menos para los próximos 3 años. ¿Quién terminó? Bueno, el francés y 9 veces campeón del mundial de rally, Sebastián Ogier, Toyota, no pudo repetir el plato, pero de igual manera se fue con sensaciones agridulces luego de conseguir el segundo puesto del WRC Chile Bio Bio 2026.
Y en diálogo, de hecho, con BioBio Chile, el piloto hizo un balance respecto a la quinta edición de la cita planetaria, lo que tildó como exigente, pero muy divertida. Dice, tuvimos muy buenos momentos en este auto este fin de semana. No es el lugar que me gustaría tener, desde luego. Mi objetivo siempre es quedar en primer lugar, pero el segundo no está nada mal. Mostrando alegría por el campeonato en constructores que Toyota abrochó este fin de semana en Chile, Ogier admitió, dijo que tuvo problemas que influyeron en el campeonato. Chile, por supuesto, siendo también partícipe y siendo protagonista de todas estas categorías, y que siempre realizamos acá en la trasnoche de BioBio.

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1: 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Vienen las noticias.
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1: Buenos días, bienvenidos, bienvenidas al Informador. Desde la Cámara Regional de Comercio de Valparaíso estiman que la intención de ocupación hotelera regional para estas fiestas patrias superará en casi 8 puntos porcentuales la ocupación del año pasado. Los detalles los tiene Aníbal Rosales desde Radio Bio Bio en la zona.
3: La Cámara Regional de Comercio de Valparaíso y distintos gremios gastronómicos y hoteleros coinciden en sus expectativas de mayor actividad turística para estas próximas fiestas patrias 2026 en la región de Valparaíso. El barómetro elaborado por la Cámara y la Corporación Regional del Turismo registran un 65,74% de intención de ocupación hotelera entre el 17 y el 19 de septiembre. Esa medición previa supera en casi 8 puntos porcentuales el 57,9% de ocupación efectiva alcanzado durante el mismo periodo de 2025. La gerenta general de la Cámara Regional de Comercio de Valparaíso, Marcela Pastenes, explicó que la duración de las celebraciones podría influir en los destinos que elijan las familias y favorecer los viajes hacia la región.
4: Al tener menos días de celebración, muchas familias podrían optar por destinos cercanos que le permitan aprovechar mejor el tiempo disponible, y ahí nuestra región tiene una gran ventaja.
3: En paralelo, las autoridades regionales coordinan refuerzos policiales y servicios preventivos en los lugares de mayor concentración de público. Según fuentes de la radio, este lunes habrá una nueva instancia para definir el despliegue, especialmente en Valparaíso y el Parque Alejo Barrios, además de otros puntos de la región. Desde la región de Valparaíso, Bio Bio la radio.
1: Vamos a seguir con otros temas, iremos hasta otra zona de nuestro país. La Corporación Nacional de la Madera hizo un llamado a las autoridades a tomar medidas excepcionales de cara a la temporada de incendios forestales que estará marcada por la presencia del fenómeno climatológico de El Niño. El detalle lo tiene Verónica Valenzuela desde Radio Bio Bio en Concepción.
5: Una temporada excepcionalmente compleja, dijeron desde Corma, se espera para este verano producto de la presencia del fenómeno del Niño. Recordemos que autoridades ya informaron que este fenómeno traerá durante los últimos meses de este año y los primeros del próximo altas temperaturas y fuerte viento, condiciones propicias para la propagación de incendios forestales, y de ahí el comienzo un mes antes de las medidas de prevención. En vista de este panorama y lo ocurrido en temporadas anteriores, desde la Corporación Chilena de la Madera, Ramón Figueroa, presidente del Departamento de Protección del Bosque, dijo que se necesitan medidas adicionales para prevenir la ocurrencia de siniestros.
6: Esta temporada los pronósticos no son muy favorables. Se pronostica una temporada con alto calor, alto viento y baja humedad relativa, que son condiciones propicias para la propagación de incendio, y para eso necesitamos algunas medidas excepcionales desde el punto de vista de los días que van a ser complejos.
5: El delegado presidencial del Biobío, Julio Nativia, dijo que se analizará la toma de medidas adicionales, que además incluiría el apoyo de fuerzas policiales en ciertos horarios. Las medidas para prevenir tragedias como la vivida durante el verano pasado en el Biobío serán socializadas con las entidades correspondientes y con comunidades que se podrían ver afectadas. Además, señaló el delegado presidencial, la decisión se informará con anticipación.
1: Vamos con noticias del exterior. El gobierno de Bolivia anunció este domingo que presentará un decreto ante la Asamblea Legislativa Plurinacional para ampliar el estado de excepción por 90 días más, vigente desde el 20 de junio, en vista de que hay un consenso un gran consenso ciudadano. El ministro del Interior, Marco Antonio Oviedo, dijo a los medios locales en la región central de Cochabamba que el Ejecutivo presentará un decreto nuevamente para la ampliación del estado de excepción. Este ministro dijo además que hay un gran consenso en que el Parlamento, para que se dé luz verde a esta medida. El jueves de la semana pasada, la Comisión de Justicia Plurinacional de la Cámara de Diputados de Bolivia aprobó un proyecto de resolución para ampliar el estado de excepción por 90 días ante los anuncios de movilización de algunos sectores sociales y como medida para preservar la reactivación económica del país. Desde la mañana con 4 minutos hasta ahora en la ciudad de Antofagasta, 14 grados de temperatura, está despejado con una humedad del 82%. En Santiago, 9 grados de temperatura, el cielo se encuentra mayormente nublado con una humedad del 68%.
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1: Llega Steve Wonder a la radio con Sir Duke. 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
7: Sí.

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1: 3:10 a.m. Hacemos el trasnoche de la radio. 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A ver, estamos muy atentos a todo lo que ha estado ocurriendo. Lo que está ocurriendo ahí en la comuna de Providencia, ya vamos a estar ahí conectándonos porque hubo un procedimiento, pero por ahora hay bastantes dudas. Ya vamos a estar seguramente, ojalá podamos estar pronto ahí con Vicente Aguilar para saber efectivamente qué es lo que ocurrió. Bien, 3:11 a.m. En un ratito ya vamos a estar con algo más de lo que se dijo. Y atención, porque hoy día tenemos un especial muy, muy bueno de música nacional en el Trasnoche de la Radio. Atención con esto. A ver si hay algún auditor que logra ya adivinar de quién estamos hablando. Uno de sus integrantes de esta banda chilena nació el 14 de septiembre de 1945. Es un gran compositor, músico, además fundador de esta banda que ya tiene, es una de las bandas más importantes de nuestro país, sin duda. Hoy vamos a hacer un verdadero viaje con canciones seleccionadas, pero es una selección exhaustiva de esta banda que para muchos es la banda más importante de nuestro país. Así que más de alguno se va a acordar de quién estamos hablando. Es un gran músico y compositor, fundador de este grupo, que nació un 14 de septiembre de 1945. Solo eso podemos enviarle ahora a ustedes, auditores. Lo demás nos podrán escribir a través de WhatsApp a ver de quién estamos conversando. Vamos avanzando, seguimos. Escucharemos ahora a Los Auténticos Decadentes con Corazón. Sí.

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1: Bueno, vamos a revisar una conversación que se sostuvo los últimos días con el ministro del Deporte, Francisco Riveros, a propósito de lo que hemos estado conversando. Hoy hablamos muchísimo sobre el deporte, hablábamos incluso sobre el bronce en esgrima con Provestakis y Nostroza, que están representando a nuestro país en los Juegos en Santa Cruz, también a Cristel Kubrich. En fin, hay muchas cosas que tienen que ver con el deporte y queremos conversar a quien está liderando ahora la cartera después de un mes de asumir esta misma. Es Francisco Riveros, que conversa con el Expreso PM y dijo lo siguiente.
2: En todas las categorías, entonces hay que convivir y priorizar estos dos mundos de manera equilibrada. Entonces son dos trabajos muy importantes, entonces no tengo un foco en particular en alguno de esos, sino que los dos carriles tienen que moverse en paralelo, y eso lo estamos trabajando de una manera en que queremos priorizar que hasta el último peso, hasta el último recurso,
3: el ministro le dejó,
2: llegue efectivamente al deporte, a la aplicación de los distintos programas para poder desarrollar tanto el lado del deporte comunitario, social, como el lado más competitivo. Pero, y ahí relacionándolo con los recursos, otro sello que espero dejar en mi gestión es precisamente el tema de la gestión. Yo vengo de ese mundo, vengo del mundo de la gestión deportiva, con harto tiempo de dirigente del fútbol profesional.
4: Palestino.
2: Exactamente, palestino. Pero también vengo del mundo de la empresa. Entonces me tocó estar en los dos lados. Me tocó estar en el lado de la entidad deportiva buscando financiamiento, y por el otro lado, cuando iban a verme ya entidades deportivas a buscar financiamiento, y yo como tomador de decisiones en la empresa. Y sé que para los dos lados es muy difícil. Entonces, por ese lado también quiero marcar un sello en mi gestión respecto del acercamiento entre el mundo público y privado.
4: Estamos conversando con el ministro del Deporte, Francisco Riveros, pero nos vamos de inmediato a información del momento.
2: Los antecedentes que sean requeridos y a contribuir con la investigación, pero ya es algo que salió de la esfera del ministerio y hoy está en el Ministerio Público. Así que estamos atentos a los requerimientos y a lo que se necesita para que este tema siga avanzando, porque nosotros, precisamente, y en parte de lo que dije en la respuesta antes del extra, nosotros estamos con especial cuidado y con especial rigor del uso de los recursos, y queremos poner también ahí una marca de que hasta el último peso vaya para el desarrollo del deporte y para los deportistas.
3: Se viene un proceso súper importante para el fútbol profesional, que es la separación ya por ley de la NFP versus la federación. Se está redactando, entiendo, todo lo que es el reglamento, pero hay ciertas aprensiones, ministro. ¿Van a ser los mismos?
2: ¿Qué van a ser los mismos? ¿Qué?
3: ¿Los que están ocupando los cargos hoy van a ser los mismos que se van a repartir la NFP con la federación? ¿O en el reglamento va a haber impedimento que se repitan?
2: Mire, estamos trabajando en el reglamento, son varios documentos los que hay que sacar. Hay un reglamento respecto de las organizaciones deportivas profesionales, y su registro, que se va a estar bajo la esfera del IND. Hay un reglamento también para la participación de los hinchas, está el estatuto tipo para las federaciones, está el estatuto tipo para las ligas. Entonces, estamos avanzando en el reglamento, hemos convocado a mesas de trabajo con distintos actores, distintos protagonistas de la materia. Hemos convocado representantes de los futbolistas, representantes de los técnicos, de los árbitros, de los distintos deportes, porque no hay que quedarse en que solo esta modificación de la ley 20.019 va a tocar solamente al fútbol, va a tocar a todos los deportes que van a ser susceptibles de tener una liga. Entonces, también hemos estado con el básquetbol, con el rugby, con los distintos deportes. Entonces, estamos avanzando en eso. No quiero dar luces de cómo va este trabajo, pero sí las luces que puedo dar es que vamos a terminar bastante antes de los plazos que se nos ha puesto. El plazo termina el día 6 de diciembre, pero esperamos nosotros ya en octubre estar teniendo una primera versión.
3: Ya, o sea, y para que la separación se concrete como tal, que haya una directiva de la federación y otra de la NFP, o como se llame el ente, ¿cuándo ya eso va a ejercer?
2: A ver, Hay un plazo de 18 meses desde su publicación, que es el que establece la ley. Entonces ahí saltamos al 6 de diciembre del 2027 como último plazo para que suceda esto. Entonces hay un proceso que va a traer la elección del directorio de la NFP este año, y de ahí un trabajo de todo un año para poder llegar a diciembre del próximo año con esta separación efectiva de la NFP y la Federación.
5: Ministro, en otras materias también, nobleza obliga, ¿no? Porque fue una polémica o una declaración que se instaló un poco acá en el programa cuando hace un mes atrás, antes que usted asumiera, con la salida de la ex ministra Duco, en parte de algunos parlamentarios, en particular Juan Antonio Ursúa, secretario general del Partido Nacional Libertario, instalaban esta idea de que se eliminara el Ministerio del Deporte. Sabemos, con toda la agenda que usted comenta, con todos los desafíos, no sé, ahora mirando el presente y el futuro, ¿qué opinión a usted le merecen un poco esta declaración o esta idea?
2: Mire, esta es opinión de un representante de un partido determinado, como hay muchos representantes de muchos partidos que pueden dar su opinión, y es muy legítima y muy válida, pero yo la misión que tengo es la de fortalecer el deporte, y para fortalecer el deporte hay que fortalecer su institucionalidad, el control del uso de los recursos. Entonces hay un montón de aspectos que mi trabajo, y por lo que me van a medir, es precisamente fortalecerlo, y uno de esos es fortalecer el rol del Ministerio del Deporte y su funcionamiento también.
4: Se mira un poco en menos, a veces, porque claro, hay cartera importante, pero también desde dentro, quizá nosotros entrevistamos muchos deportistas con los bingos para buscar financiamiento, por ejemplo, para salir a competir, en fin, bueno, una larga lista, ¿no? Pero también hay un tema administrativo, algunos dirán son muchos ministerios, en fin, pero quizá usted siente o de alguna manera falta que se le tome el peso tan importante que tiene el deporte. Acabamos de ver los resultados de la prueba PISA, que tiene que ver también, bueno, con educación, pero también que los niños están pegados al teléfono. El deporte es una súper buena vía para evitar eso y para evitar muchas otras cosas, drogadicción, en fin. ¿No siente que como sociedad se le pone muy poco peso? ¿Eso menos del que debería el Ministerio del Deporte?
2: Bueno, y parte de mi trabajo es precisamente hacer notar ese peso, y ahí voy a la respuesta. No quiero decir que sí, que no, no voy a entrar en polémica, quiero entrar a la realidad. Y acá, datos, o sea, tenemos que el 87% de los jóvenes en Chile, de los 11 a los 17 años, no cumplen con los estándares de movimiento que establece la OMS.
4: 87%.
2: Tenemos que en la población adulta, el dato de sedentarismo, o sea, el que no hace nada, es un 33%, proyectándose hacia un 37%. O sea, si vamos al que hace algo, pero no lo suficiente, en la población adulta estamos en el 51%. Entonces, efectivamente, el deporte es fundamental, y lo que yo hablaba el otro día con los ministros, decía, oye, acá, el deporte, si vemos cuáles son las prioridades del país, en seguridad, el deporte, el rol preventivo que se genera es, pero realmente, virtuoso. Si vamos por el tema de la economía, llegué ayer en la noche, del rally en Bío Bío, o sea, el impulso del turismo y la economía en la zona por efecto del rally es realmente impresionante. O sea, por cada peso invertidos, el retorno es de 6. O sea, francamente, y bueno, también por el lado de la salud, no tengo ni que decirlo, y también para este gobierno y para el presidente Kast es muy importante el tema de la salud mental. El rol de la salud, el rol del deporte en la salud mental, tanto en lo preventivo como en lo curativo. Entonces, es muy virtuoso lo que tiene el deporte y la actividad física, y el complemento que tiene con las distintas necesidades que tiene el país y con el trabajo de los ministerios. Yo ya estoy en contacto, estoy como de pulpo con todos los ministros, trabajando en conjunto para que todas las áreas, o sea, hasta la ministra Rincón en energía, ya estamos trabajando en un plan de iluminación de canchas que también pega seguridad. Entonces ahí entra el ministro Arrau, y así estamos tejiendo una red que hace notar la relevancia del deporte en todas las esferas de las necesidades de los chilenos.
3: Usted habló del rally, que es una tremenda actividad que el CORE ayer confirmó garantizar los recursos hasta el 2029 para que se pueda seguir. Pero estamos a una semana de que se juegue la Copa Davis. El tenis es el deporte en Chile más exitoso de la historia. El papelón que ha hecho la Federación de Tenis es de marca mayor. ¿Qué injerencia tiene el Ministerio del Deporte o hasta qué punto puede intervenir para evitar estos papelones?
2: Mira, acá voy a separar la respuesta en dos. Uno, primero, nosotros, cuando... Yo no voy a usar esas palabras, pero...
3: ¿Pero por qué no lo encuentro un papelón?
2: Es que no...
3: Pero, ministro...
2: No, a ver, le digo, no, es un gran problema. Yo hablo de un gran problema, o sea, es un gran problema, un tremendo problema, y es un tremendo problema al que el IND actuó de forma rápida mediante la intervención, y el problema, este gran problema... gracias a Dios se solucionó, y gracias a Dios y al trabajo de quienes debieron intervenir.
3: Ministro, la ITF estuvo a punto de intervenir y pudo haber cancelado la serie.
2: Pero por eso le digo.
3: O sea, si eso no es un papelón, ¿qué es, ministro?
2: Por eso le digo, Pablo, es un gran problema. Gran problema, creo que es más duro que decir papelón.
3: ¿En serio?
2: Creo que sí, porque es un gran problema, efectivamente un problema. Es un gran problema. Y ese gran problema se pudo solucionar. Vamos a poder tener la Copa Davis. Yo ya me he reunido, he conversado con tres miembros de la actual directiva del tenis y estamos en la línea de apoyar al tenis para que vuelva a ser el deporte que, como bien dices tú, Pablo, nos dio tantas satisfacciones y en el último tiempo nos dio grandes problemas. Así que,
4: ministro, ¿el rodeo es deporte?
2: El rodeo es una tradición cultural, una tradición que está muy arraigada en... principalmente en las zonas rurales de Chile, tiene una institucionalidad, tiene normativa, y el trabajo del ministerio es precisamente hacer de que se cumpla esa normativa, hacer de que hayan medidas de seguridad, velar por el bienestar de todos los participantes del rodeo, incluyendo los animales. Ese es el rol del
4: ministerio. Yo lo pregunté porque evidentemente también la ex ministra también generó polémica por las declaraciones, porque mucha gente le incomoda y piensa que es un sufrimiento básicamente para los animales.
2: Por eso digo, nosotros, nuestro trabajo es precisamente velar y ser riguroso en que se desarrollen condiciones de bienestar para todos los participantes, incluyendo los animales.
4: Un auditor por ahí hablaba, o sea, lo perdí, porque era exacta la... bueno, aquí hablábamos de las postulaciones de Chile a otros eventos, ¿no? Claro. Hasta los Juegos Olímpicos de la Juventud 2030. Exacto. ¿Se acuerdan que hace un tiempo estaba que Chile fuera sede de los Juegos Olímpicos, ¿no? Sí. 2036, no sé cuál es su inquietud frente a eso, pero un auditor planteaba, él decía, ojalá que no, porque es muy caro. ¿Cuál es su posición con respecto a organizar este tipo de evento?
2: A ver, nosotros como política de Estado, y hemos dado bastantes pruebas de eso y seguimos avanzando, es que nosotros queremos que Chile sea reconocido como sede de grandes eventos deportivos de nivel internacional. Prueba de eso es que apenas horas después de que el presidente del hockey anunciara la posibilidad de que Chile postulara a hacer el mundial de hockey, yo le llamé inmediatamente por teléfono, él estaba en Países Bajos y quedamos a su regreso, que todavía no vuelve, tener una conversación para ver cómo podemos apoyar a eso. Ahora, el mismo tema del gobernador regional del Biobío con la postulación de los Juegos Suramericanos para el futuro en la región. O sea, algo extraordinario, hacer un gran evento deportivo en regiones. ¿Qué mejor que eso? Uh-huh. Entonces, también lo vamos a apoyar. Vamos a apoyar todo lo que signifique que Chile se transforme en sede de estos grandes eventos deportivos. Hay que ser responsable, hay que ser serio, hay que velar por los recursos que, como en toda actividad, son limitados, pero nosotros estamos abiertos a cualquier posibilidad que sea realista y que sea algo que creemos que vaya a generar un cambio en Chile, a que vaya a potenciar lo que es el deporte en Chile, tanto en infraestructura como en su masificación, como en el desarrollo de los eventos propiamente tal.
4: ¿Juegos Olímpicos 2036 podría ser una opción?
2: Yo creo que, a ver, te lo digo, y vuelvo al sentido de realidad, creo que hay muchísimo camino por recorrer para eso y yo prefiero velar y preocuparme de los eventos que son una realidad, como el próximo año que vamos a tener los Juegos Mundiales de Olimpiadas Especiales, la postulación a los Juegos Olímpicos de la Juventud, apoyar en el tema del hockey y apoyar donde podamos nosotros dar una mano para seguir siéndose grandes eventos deportivos.
4: Lamentablemente se nos va el tiempo, ministro, pero muchísimas gracias, Francisco Rivero, ministro del Deporte, viene de Concepción, de la región del Biobío.
2: Perdón por interrumpir, pero me voy a... vengo de ir a despedir a la sub-20 de Wanderers, quiero destacar.
4: Bueno, claro.
3: Juegan el 19.
2: Exacto, juegan el 19 en el estadio Santiago Bernabéu contra el Real Madrid, así que fui personalmente a Valparaíso y me voy ahora al aeropuerto porque durante el fin de semana voy a acompañar a nuestro Team Chile en los Juegos Suramericanos.
3: Muy bien.
4: Gracias, ministro.
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1: Siempre es bueno escuchar buena música. Escucharemos a ABBA, Dancing Queen. A la vuelta, iremos a una pausa y luego revisaremos la información que marcará esta jornada día lunes.

0: en Puente Alto.
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3: Dando inicio a las tradiciones de fiestas patrias, el presidente José Antonio Kast participó del Tedeum Evangélico 2026, que tuvo como eje los llamados a recuperar la confianza en las instituciones y fortalecer la unidad.
4: La polarización ideológica nos ha hecho creer que el bando contrario no tiene nada bueno que ofrecer.
5: Pasamos por un momento duro, pero tenemos que salir adelante juntos.
3: El embajador de Estados Unidos en el país, Brandon Jad, defendió sus cuestionadas intervenciones y advirtió que la cesión de soberanía chilena a China marcaría una línea roja para Washington.
6: No solamente está hablando por él, está hablando por instrucciones de la Casa Blanca.
7: Nunca había existido tal grado de intervención por parte de un embajador norteamericano abiertamente.
3: Dejar atrás los reproches a la administración anterior, evitar errores en las vocerías son parte de las definiciones del gobierno de cara a proyectar un mejor segundo semestre.
8: Es que nosotros hemos trabajado mucho en los últimos 6 meses, pero tal vez no lo hemos comunicado muy bien.
9: El gobierno aprenderá de los cambios ocurridos anteriormente.
10: Creo que a quien le falta unidad es a todos quienes rodeamos a José Antonio Kast.
3: Hacienda continúa afinando la ley de presupuesto 2027 con el desafío de financiar prioridades como la reconstrucción de viviendas, sin dejar de lado la política de austeridad fiscal.
11: Todo el territorio nacional ahí tiene un plan muy robusto también de reconstrucción que vamos a anunciar, y esos recursos, por cierto, que esperamos que estén en el presupuesto.
12: Habrá que sacar recursos de programas que no funcionan o que tienen mala ejecución.
3: Después de la semana distrital, el presidente de la Cámara de Diputados buscará sumar apoyos a la idea de un fast track pro empleo.
13: ¿Qué significa eso? Que los proyectos laborales van a ser vistos con prioridad, que las comisiones legislativas van a tener que sesionar hasta altas horas de la noche, que la sala va a ser citada el día jueves, viernes o sábado si es necesario.
3: El gobierno cifró en 100 las solicitudes de indulto recibidas hasta la fecha, de las cuales la gran mayoría corresponde a uniformados condenados por hechos ocurridos en 1973.
14: En este caso me parece especialmente importante considerar criterios humanitarios y la responsabilidad individual.
15: Estamos hablando de personas condenadas por tortura, ejecuciones.
16: Serían cómplices activos de las atroces violaciones de los derechos humanos.
3: El séptimo juzgado de garantía de Santiago decretó prisión preventiva para 4 imputados del caso Fodich, sumando 7 detenidos en la investigación por secuestros extorsivos.
17: No estamos conformes con la resolución dictada por el séptimo juzgado de garantía de Santiago.
18: Lo grave en este caso, junto con la participación de un abogado penalista, digamos, es la participación de funcionarios activos del BDI.
3: En prisión preventiva quedó el presunto autor material del homicidio en contra del cabo segundo de Carabineros, Alejandro Ortiz, ocurrido a fines de agosto en Renca.
19: Hay 2 órdenes de detención pendientes respecto de los otros 2 sujetos. Son 3 las personas que cometen este robo con homicidio.
20: Por un lado, los obligan con la ley orgánica constitucional de Carabineros a actuar frente a delitos, pero dejan totalmente desamparados respecto de las consecuencias.
3: Tras la salida de 11 jueces resuelta por la Corte Suprema, ahora la atención está puesta en los casos que siguen suspendidos a la espera de la decisión del Tribunal Constitucional.
21: Es el funcionamiento lógico del Estado de Derecho, porque el Tribunal Constitucional debe haber estimado que existían antecedentes plausibles para suspender, sin perjuicio de lo que se resuelva.
3: Sin lluvias pronosticadas entre Coquimbo y Biobío para este 18, fonderos y gremios anticipan un aumento de la actividad gastronómica y turística.
22: La zona central espera escasa nubosidad durante el día 18.
23: Y la gente igual va a querer pasarlo bien, distraerse un poquito. Yo vivo del comercio, así que vamos con todo este año.
3: El gobierno ya definió 90 comunas prioritarias ante riesgo de incendios forestales. La Corporación Nacional de la Madera hizo un llamado a las autoridades a tomar medidas excepcionales.
24: Tenemos que aumentar la vigilancia, controlar el acceso, hacer desconexiones eléctricas preventivas que se hacen en muchos países del mundo.
25: Si bien contribuyen a la prevención, también traen externalidades, corte de luz.
3: De noticias del exterior, este domingo culminó la cumbre de 2 días de los países miembros del bloque de los BRICS con un llamado hacia un crecimiento económico mundial inclusivo. El presidente de los Estados Unidos, Donald Trump, afirmó que habló con el mandatario ucraniano Volodymyr Zelensky para pedirle que deje de atacar refinerías de Rusia ante la escasez de diésel. En el deporte, con un autogol a 13 minutos del final, el puntero Colo Colo empató frente a Deportes Concepción en el Estadio Monumental.
0: Al no tener la claridad suficiente en los momentos y en los lugares indicados, se sumó a dar vuelta rápido a la página y ya enfocarnos en lo que sigue y trabajar y corregir.
3: Universidad de Chile derrotó por 3-0 Deportes La Serena y alcanzó en el segundo lugar de la tabla a Universidad Católica, a 12 puntos del líder Colo Colo. Escucharemos a Rosana con el Talismán. 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
1: Vamos a las calles de la región metropolitana. Vicente Aguilar, estamos contigo. Información en vivo, información también a través de la pantalla de BioBio TV.
2: ¿Cómo están, auditores? Mario, sí, muy buenos días. Mira, estamos viendo a través de BioBio TV el que sería el punto final de una serie de robos, una persecución que termina en este punto justo acá en Pedro de Valdivia, cercano a Andrés Bello, también a Nueva Providencia. Esto es frente al Teatro Oriente, para que tengan una ubicación más exacta. ¿Qué es lo que habría pasado? Acá una patrulla de seguridad de Providencia habría chocado o colisionado, ¿cierto?, a un vehículo que estaba en una persecución. Serían al menos tres personas que iban en este vehículo y que habrían efectuado durante la noche una seguidilla de robos, al menos cuatro robos. Lo que está por confirmar es cuántas personas serían, dónde fueron estos puntos, y eso estamos tratando de recabar con carabineros, también con seguridad municipal. Tenemos a un testigo, Mario, que estaba por este sector, nos pide si que podamos hablar sin mostrar su rostro, ¿cierto? Pero él sintió todo esto en el momento cuando colisiona esta patrulla junto a este vehículo, que nos decía él, un Chery negro, que bota este portón que pueden ver a través de Bio Bio TV.
3: Un Tigo negro.
2: Un Tigo, sí, un Tigo. ¿Cómo está? Si pudiera contarnos, ¿cierto?, lo que sintió, el horario, ¿a qué hora fue esto?
3: Como la 1:30.
2: A la 1:30. ¿Cuántas personas vio? Usted nos decía que sintió el ruido y ahí salió.
3: Y ahí salí y agarraron, eran con, por el rostro eran con Jaime Aquino. Los tres muchachos, eran tres jóvenes.
2: ¿Vio armas de fuego usted? Que no. ¿Vio solo tres personas?
3: Tres personas que ya la tenían esposada y eso.
2: Ya, ¿y serían cuántas patrullas las que vio acá en el lugar? Usted nos dice que habrían chocado al vehículo.
3: Bueno, lo que dice la otra gente que vino, que los que venían persiguiendo la municipalidad, le llegó al carrito que venían persiguiendo y se metió para ir para el garaje del estacionamiento del edificio.
2: Entonces, en esa persecución, seguridad habría, ¿cierto?, chocado a este vehículo, colisionado, y ahí este vehículo Tigo negro que nos indica usted bota el portón de este edificio.
3: Sí, así es.
2: ¿Vio alguna persona lesionada entre ellos?
3: Bueno, y uno de los que bajaron, uno de Polimaracaibo, que lo bajaron para el otro, y lo traía en posado cojo y venía caminando cojo.
2: Ya, sería producto entonces del mismo choque.
3: Del mismo choque.
2: El vehículo, me dice usted que lo retiraron.

0: muy rápido a este lugar.
1: Sí, no, ni media hora se tardaron.
0: ¿Y qué les indicaron respecto al portón? Bueno, sabemos que durante la mañana van a tener que salir algunas personas. ¿Cómo lo irán a hacer?
1: Eso es lo que estamos viendo a ver, porque nos dicen que no movamos nada. Entonces no sé.
0: Si pudiéramos acercarnos un poquito, por favor.
1: Supuestamente dicen que fuéramos a hacer el reclamo en la comisaría 19 de aquí de Providencia.
0: Claro, lo que se nos indicó es que estarían estas tres personas detenidas en la 19 comisaría, ¿cierto? Estamos recabando mayor información de aquello, estuvimos en el lugar también, pero volvimos hasta este punto, que sería el punto final entonces, donde toman detenidas estas tres personas y luego son trasladadas hasta la 19 comisaría, Mario. Pueden ver a través de Bio Bio TV cómo queda este portón, ¿cierto? Totalmente en el suelo, acá también esta estructura doblada, este fierro, hay que decirlo, es un fierro bastante grueso, alto, que termina inclinado. Por lo tanto, sería un golpe bastante fuerte, de alta energía este choque. ¿Esa estructura sería de agua, vecino?
1: Sí, de agua.
0: Ahí están las cañerías de agua. Mira, se salvó, les relato, ¿cierto? Les cuento, se salvó por pocos centímetros estas cañerías de agua, ¿cierto? La matriz de agua de este edificio, pueden verlo a través de Bio Bio TV, un edificio de varios departamentos, ¿cierto?, que se habría visto afectado por esto, pero el portón permanece acá tirado. Lo que les dijeron es que van a tener que esperar y van a tener que ver también cómo lo van a hacer durante las próximas horas para salir de este lugar.
2: Claro, acá la duda, lo sacaron rápido, eso es una buena noticia, de que hayan actuado con cierta celeridad, pero si se va a hacer algún tipo de diligencia o no, si tienen que mantener el portón tal como está, ¿hay vecinos que no van a poder mover su vehículo ahí?
0: Sí, eso es lo que estábamos conversando, ¿cierto?, acá con el vecino, que este portón está acá, habría que buscar, claro, correrlo un poco, se puede hacer algo, pero lo mejor hubiera sido tratar de hacerlo ahora, durante la noche, también haber cerrado, ¿por qué no?, por temas de seguridad. Pero bueno, ¿qué es lo que le indicaron finalmente, vecino?
1: Que tenía que dejar el portón todo eso así, como está, porque supuestamente venían ahora otra vez. Bueno, claro, ahorita se apareció uno de seguridad que estuvo aquí en el caso.
0: Claro. ¿Qué le comentaban, si se puede saber, claro?
1: Bueno, yo le pregunté porque yo hablé con el administrador y me dijo que le tomara foto al auto y eso. Cuando le estaba tomando foto me dijeron que no le estuviera tomando foto al auto.
0: Ah, ya, que no hiciera aquello. Bueno, respecto a los vehículos que están dentro estacionados, ¿alguno se vio impactado por esto, no?
1: Bueno, yo estoy viendo ese que está rayadito ahí. No sé si es del golpe que pasó o ya venía así.
0: ¿Ese peyó negro de ahí? El peyote.
1: Este que está aquí, mira. Mira, no sé si es del golpe o no, estaba así, no sé, mira.
0: Ah, claro, sí, ahí se ve algún raspón, ¿cierto? Sí. Pero no serían golpes mayores si este... Ahí se ve que tiene un golpe donde señala al vecino.
2: Ahora, Vicente, lo que va a pasar seguramente, lo que está diciendo el vecino, es que no muevan nada, porque yo creo que, como dice, que van a volver de vuelta, capaz van a hacer alguna diligencia del lugar, porque entiendo que en estos robos, claro, es una seguidilla de robo y termina aquí, entonces me imagino que algo van a tener que revisar, ¿o no?
0: Lo que pasa es que por lo mismo estamos consultando, porque se tratarían de al menos cuatro puntos de interés, serían al menos cuatro puntos donde ingresaron, y auditores también nos señalaron algunas direcciones, estuvimos en esos puntos, pero lo que les decíamos, ¿cierto?, actuaron con mucha rapidez de parte de seguridad de Providencia, también de carabineros, los llevaron rápidamente y termina acá en este punto, frente al Teatro Oriente. Termina esta persecución con este portón acá y estas tres personas detenidas que preliminarmente estarían en la 19 comisaría.
2: Ya, bueno, vamos a volver contigo en cualquier momento, Vicente. Apenas tengamos más datos, tú nos vayas contando. Nos están enviando acá más información, ¿eh? Así que te la vamos a hacer llegar, Vicente, para que tú también la puedas chequear. Información sobre algunas situaciones que han ido ocurriendo en ese mismo sitio. Volvemos contigo en cualquier momento. Entendemos que ya se ha hecho la solicitud para ver si Carabineros va a dar alguna vocería, puesto que ellos estarían haciendo, ellos fueron los que de cierta forma aprendieron a estos delincuentes, y ahora habrá que ver qué es lo que dice la fiscalía.
0: Sí, lo que respecta a aquello, lo que nos indica Carabineros es que sería un procedimiento de seguridad de Providencia, pero estas personas permanecerían en la 19 comisaría, ¿cierto? Por lo tanto, ahí vamos a estar a la espera de... de aquello.
2: Ya, volvemos contigo en cualquier momento, Vicente, gracias. Líneas abiertas.
0: Buen día.
2: 3:53, seguimos avanzando. Es el Trasnoche de la Radio en Biobío. Llega Elvis Presley con My Way.

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1: 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Ya, atención, rápidamente, auditores, nos queda 1 minuto. ¿Cuál es la banda que va a estar con nosotros un ratito más? Fueron conocidos por realizar un concierto, más que un concierto, la grabación de un disco en el Perú, cerca de, sí, de esas ruinas increíbles, milenarias. ¿De quién estamos hablando? Rápidamente, cortito, 3:59, rapidito. A ver, un auditor acá nos escribe, no logro ver el nombre, si no se logra ver su nombre, me imagino que será... A ver, don Claudio nos está escribiendo que estaba trabajando también, está trabajando hasta ahora. Nos dice que son los... Sí, señor, tal cual. Está muy fácil, en todo caso. Muy fácil, fácil. Gracias, Francisco, también estás en lo correcto. José Pepe Dogo Estudillo también está en lo correcto. Bien, auditores. Están Ernesto también, Matamala, ahí nuestro auditor también está en lo correcto. Bueno, en un ratito más, pasadito nuestro especial del trasnoche, tendremos el gustazo de disfrutar de la música de... Los Jaivas, hoy en exclusiva ahí con imágenes además del concierto del año 2000, concierto de la gira Chile 2000, espectacular, también para recordarlos como debe ser. Son las 4 de la mañana con 0 minutos en punto, nos vamos a las noticias.
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1: Buenos días, bienvenidos, bienvenidas al Informador. Ponga mucha atención porque parlamentarios reaccionaron ante los nuevos dichos del embajador de Estados Unidos en Chile, Brandon Yard, y llamaron a preocuparse por la actitud que mantiene el presidente Donald Trump con Chile. Los detalles los tiene Ana Victoria Hernández.
3: Parlamentarios reaccionaron ante las recientes declaraciones que tuvo el embajador de Estados Unidos, Brandon Yard. Voy a seguir siendo un tipo de embajador diferente. Si las personas se molestan por mis respuestas, es su problema, fue la frase que precisó el embajador en una entrevista con La Tercera. El diplomático además respaldó los impuestos del 12,5% que le impuso Estados Unidos a Chile, reiteró la implementación fácil de la doctrina Donru, rechazó el cable submarino chino debido a que interviene en la soberanía y reiteró Estados Unidos no realizó actividades de inteligencia autónomas en el país durante el estallido social. El vicepresidente del Senado, Iván Moreira, pidió al gobierno abordar esta problemática con Trump.
4: Porque tenemos que preocuparnos de la actitud que tiene el presidente Trump con Chile. Porque cuando habla el embajador de Estados Unidos en Chile, no solamente está hablando por él, está hablando por instrucciones de la Casa Blanca.
3: Las declaraciones de Yud se dan a puertas de la interpelación al canciller Francisco Pérez para este 28 de septiembre.
1: A 6 meses de asumir, el gobierno de José Antonio Kast enfrenta una nueva etapa marcada por desafíos en seguridad, empleo y coordinación política. Los detalles los tiene Josefa Chamar.
5: A 6 meses del inicio del gobierno de José Antonio Kast, el balance combina avances, cuestionamientos y diferencias dentro del oficialismo. La administración partió con el alza de los combustibles que afectó la aprobación presidencial. A esto se sumaron problemas de coordinación y el cambio de gabinete más rápido desde el retorno a la democracia. Pero también hubo avances. La moneda aprobó la mega reforma económica y presentó la COT, aunque esta última no logra consenso dentro del propio oficialismo. Las últimas diferencias quedaron expuestas en el enfrentamiento entre el ministro de Defensa, Fernando Barros, y la presidenta del Senado, Paulina Núñez. Desde Renovación Nacional, la senadora Camila Flores también cuestionó al ministro. En tanto, en Republicanos, la diputada Javiera Rodríguez defendió al gobierno e hizo un llamado a la unidad del sector. Así, uno de los principales desafíos será destrabar la reforma de seguridad, para lo que se requerirá la coordinación entre los distintos sectores políticos. En la izquierda, el senador socialista Juan Luis Castro hizo un llamado directo a levantar la cabeza.
6: A quien le falta es unidad no es a él y a su ministro. Creo que a quien le falta unidad es a todos quienes rodeamos a José Antonio Kast.
7: Ahora se trata de que levante la cabeza la oposición, tenga un proyecto de país.
5: Ahora Kast enfrenta nuevos desafíos, por ejemplo, su presentación en la cumbre de las Naciones Unidas, avanzar en seguridad, mejorar las cifras de desempleo y, por supuesto, la más importante, ordenar su gabinete.
1: Vamos a retomar el contacto con nuestra unidad móvil. Vicente Aguilar, información policial.
8: Sí, información desde la comuna de Providencia, donde durante la noche se efectuó un procedimiento policial, donde habrían al menos 3 personas detenidas. Este procedimiento, esta persecución, termina frente al Teatro Oriente por Pedro de Valdivia. Lo que sabemos es que estas personas, estos 3 individuos, estarían en la 19ª comisaría. Estamos recabando mayor información. En cualquier momento retomamos el contacto en el trasnoche para dar mayores detalles de este hecho que deja 3 personas detenidas por al menos 4 robos en la comuna de Providencia. 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
1: Vamos con noticias del exterior. En este caso, Corea del Norte efectuó un ejercicio de ataque con potencia de fuego en el que empleó artillería de largo alcance y misiles este lunes, según informó la prensa estatal. La agencia noticiosa KCNA dijo que el ejercicio se realizó el sábado con actividades combinadas de todos los niveles del Ejército Popular Coreano. Seúl reportó que el norte lanzó varios misiles el sábado, misiles balísticos, desde la zona de Wonsan hacia el Mar del Este, también llamado como Mar del Japón. Corea del Sur concluyó el viernes un ejercicio marítimo conjunto con Estados Unidos y Japón, enfocados en el norte. 4:04 a.m. a esta hora en la ciudad de Valdivia, en el sur de nuestro país. Les contamos que hay 4 grados de temperatura, el cielo está despejado, pero con una humedad del 70%. En Santiago, a esta hora, les contamos que hay 9 grados de temperatura, el cielo está mayormente nublado, con una humedad del 74%.
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4: Vamos a escuchar a Pérez Prado con Qué Rico Mambo. Recordemos que un día como hoy, Damaso Pérez Prado, este famoso, este tremendo compositor cubano llamado el Rey del Mambo, fallece, pero nos deja este Rico Mambo en Bío Bío.

Atención, auditores y auditoras, es momento de comenzar un nuevo especial más del Trasnoche de la Radio. Tremendo especial que tenemos el día de hoy. Tremendo porque estamos hablando de un peso pesado de nuestro país. Claro que sí, es un peso pesado. Hablamos de los Jaivas. Sí, una de las bandas más importantes de nuestro país. Hoy, 14 de septiembre de 1945, nació el señor Claudio Parra, músico, compositor y pianista, fundador del grupo Los Jaivas. Hoy vamos a estar revisando mucha información, vamos a estar revisando partes de un relato que hemos armado a propósito de esta gran banda, 73 años de una banda que empezó tocando en fiestas de Viña del Mar y terminó musicalizando a Pablo Neruda. La historia de los Jaivas nace en 1963 en Viña del Mar, cuando los hermanos Eduardo, Claudio y Gabriel Parra se juntaron con dos compañeros del Liceo Guillermo Rivera Cotapos, ubicado a pasos de la Quinta Vergara. Eduardo, el Gato, el Quinte, Mario Mutis. El grupo tomó entonces el nombre de The Hike and Bass. Sobre el origen exacto de ese nombre circulan varias versiones. Uno dicen que aludía a los distintos registros vocales entre los hermanos Parra. Otros que era un guiño a las diferencias de estatura del grupo. Lo cierto es que ninguno de estos cinco jóvenes de Viña del Mar imaginaba que décadas después serían una de las bandas más trascendentales de toda la música latinoamericana. Durante sus primeros 6 años, The Hike and Bass tocó principalmente en fiestas y reuniones sociales viñamarinas, interpretando música tropical, cha-cha-cha, bossa nova y boleros. Ya en 1969, cuando el grupo se encauzó definitivamente hacia el rock progresivo con raíces latinoamericanas, el sonido que terminaría defendiéndolos para siempre ya daría luz a lo que hablaremos ahora. En octubre del 70 se presentaron en el histórico Festival de Piedra Roja en Santiago, el denominado Woodstock chileno, y en 1971 grabaron su primer disco, conocido popularmente como El Volantín, con el sencillo Todos Juntos como su primera gran declaración de identidad. Ya en 1981, ya rebautizados como Los Jaivas, emprendieron uno de los proyectos más trascendentes, musicalizar fragmentos del canto general de Pablo Neruda, dando origen al mítico disco Alturas de Machu Picchu. Al año siguiente, tras una temporada en París, registraron su álbum Aconcagua y regresaron a presentarse en Argentina y Chile. Ya en 1983, en febrero, los Jaivas debutaron en el Festival de Viña del Mar, en el mismo jardín donde, según recordó después Claudio Parra, en entrevista con el diario La Tercera, él mismo se había columpiado de niños entre pinos y eucaliptos mucho antes de que existiera el festival tal como lo conocemos. Llegaron esa noche con el bagaje de Alturas de Machu Picchu y el recién publicado Aconcagua, y establecieron nuevos parámetros para la música chilena. Al año siguiente, en 1984, publicaron Obras de Violeta Parra, su propio homenaje a la folclorista, y emprendieron una extensa gira por la Unión Soviética. Vamos a partir escuchándolo, ¿les parece? Sí, es momento de partir. Suban a ser conmigo, hermano, y luego La Conquistada. Póngase cómodo, póngase cómoda. Aquí está el nuevo especial de Trasnoche de la Radio con Los Jaivas.

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1: El 15 de abril de 1988, apenas un mes después de que la banda llenara el Estadio Santa Laura en Santiago durante una exitosa gira por Perú, el baterista y miembro fundador Gabriel Parra murió en un accidente automovilístico a 380 kilómetros de Lima. Tenía 40 años, cerca de 100.000 personas llegaron a despedirlo en Viña del Mar, donde fue sepultado en el cementerio Santa Inés. Años después, su propia hija, Juanita, asumiría el desafío de tomar su lugar detrás de la batería, un puesto que mantiene hasta el día de hoy. 15 años después, el 15 de enero de 2003, la historia volvió a golpear a la banda. Eduardo "El Gato" Alquinta, vocalista, guitarrista y el rostro más reconocible del grupo, murió a los 57 años tras caer desde unas rocas en el balneario de La Herradura en Coquimbo mientras pescaba. Murió por asfixia e inmersión, aunque la autopsia buscó esclarecer si un problema cardíaco pudo haber influido en la caída. 240.000 personas se despidieron de él en la estación Mapocho de Santiago, en uno de los funerales más populares que ha vivido la música chilena. Tres de sus hijos, Ancatu, Eloy y Aurora, se sumaron después a la banda para continuar el legado de su padre. Aurora se retiró poco después. Eloy, saxofonista, también murió de un infarto en 2004, apenas un año después de que su padre. Ancatu sigue siendo integrante activo del grupo hasta el día de hoy. A pesar de estas dos pérdidas profundas, los Jaivas nunca dejaron de tocar. Hoy, con más de 60 años de trayectoria, la formación combina fundadores como Claudio Parra y Mario Mutis con la segunda generación. Juanita Parra en la batería, honrando a su padre, y Ancatu Alquinta en guitarra y honrando al suyo. Pocas bandas en el mundo pueden decir que la historia se sostiene literalmente de padres e hijos. De un liceo de Viña del Mar, tocando cha-cha-cha en fiestas, a musicalizar a Neruda y a triunfar en la Quinta Vergara y ser el sonido de un país. Son los Jaivas que nos acompañan acá en la trasnoche de la radio. Llega Pregón para iluminarse, luego Violeta ausente, los Jaivas, envío Viola Radio.

interrumpir solo un par de segundos el especial que estamos haciendo con los Jaivas para contarles de una información que nos llegó bien temprano por parte de algunos auditores en la comuna de Arica. Había bastantes dudas sobre un ruido que se habría haber escuchado poquito antes de las 0 horas, cerca de las 23 horas y fracción, en la comuna de Arica. Se habría escuchado algunos impactos, un sonido fuerte como el de una detonación, de una, digamos, de una explosión. Hicimos las averiguaciones, por supuesto, hemos estado obviamente revisando todos esos datos, consultando con algunas fuentes, y evidentemente fue bastante escasa la información al principio de la madrugada, pero ahora ya hay algunos comunicados. Por ejemplo, la Fiscalía de Arica y Parinacota, la fiscal jefe de la Fiscalía de Frontera Arica, hablamos de Paulina Brito Duer, instruyó que la Brigada de Homicidios de la Policía de Investigaciones, con el apoyo de personal especializado del Ejército de Chile, realice las diligencias investigativas luego que un vehículo ingresara a la zona norte de campo minado a la altura del hito 16 fronterizo, activando una mina antitanque. La noticia está en completo desarrollo. Esta es la altura del hito 16 fronterizo. Esto, uno podría decir que es un hito que está en la frontera entre Chile y Perú. Estamos hablando de una estructura física de unos 5 metros, que básicamente al tratarse es una pirámide cuadrangular de fierro remachado. Obviamente ese es el hito propiamente tal, pero cerca de él es esta zona, parte de la región específica donde se separa entonces, en este caso, Chile de Perú. Esta es la información que tenemos entonces. La información habla de que al menos un vehículo, una camioneta, es la información que ha podido obtener la radio. Por razones que se investigan, poquito antes de las 0 horas habría ingresado a la zona de un campo minado a la altura del hito 16, activando, al adentrarse en esa zona, una mina antitanque. Producto de esto, ya ha sido instruida entonces la Fiscalía de Frontera de Arica. La fiscal jefe de la Fiscalía ha dicho que debe ir, o más bien ha instruido a la Policía de Investigaciones, a la Brigada de Homicidios, con el apoyo de personal especializado del Ejército de Chile, para realizar las diligencias investigativas. Por ahora, desconocemos cuál es la situación, si es que efectivamente hay personas fallecidas o hay personas heridas a propósito de esta explosión y de esta destrucción de esta camioneta. Tampoco hay imágenes, ¿no?, al tratarse de un sector bastante alejado, pero sí podemos, estamos en condiciones de confirmar de que la fiscal jefe de la Fiscalía de Frontera de Arica, Paulina Brito Duer, ha instruido que la Brigada de Homicidios de la Policía de Investigaciones vaya junto al personal especializado del Ejército a realizar diligencias en a la altura del hito 16 fronterizo, ya que un vehículo ingresó a una zona de campo minado. Esta es información que está en pleno desarrollo, y al ingresar a este hito 16 fronterizo activó una mina antitanque. Es una situación que está en pleno desarrollo y que apenas tengamos más antecedentes los vamos a consultar. Es una situación bien complicada, uno, porque, bueno, es un sector muy alejado además de ciudades, ¿no? Es un sector que lamentablemente, uno consultando con algunas personas de la zona, nos decían que estaban extrañados y que en ese lugar al menos muchas veces rondan vehículos que son robados y que intentan pasar por pasos no habilitados para poder hacer, digamos, ingresar las camionetas o vehículos que son sustraídos en otras partes del país. Ahora habrá que ver si es que venía desde nuestro país, si es que venía desde otro sector. Hay varias dudas, hay varias preguntas que obviamente van a tener que ser contestadas, pero por ahora se confirma lo que ocurre, que este vehículo, por razones que se investigan, ingresa al hito 16 y lamentablemente se topa con una mina antitanque y explota, digamos, ¿no? Se generan esas detonaciones y eso es lo que se escucha. Algunas personas que estaban cerca de la comuna de Arica y nos decían que, bueno, que vivían cerca del lugar y que escucharon a lo lejos algún tipo de explosión. Por ahora ya estamos haciendo las consultas sobre lo que está ocurriendo en Arica. Apenas tengamos más antecedentes se los vamos a contar. También nos dicen hasta ahora que está nevando en la ciudad de Punta Arenas. Ha comenzado la nevazón, dice, poco agua nieve. Dice, gracias por acompañar todas las noches. Mientras trabajo junto a mi señora e hijo preparando las comidas para mañana, tenemos un negocio donde vendemos comidas preparadas caseras para llevar. Patricio nos escribe, y viendo la foto me queda claro que esto es, si no me equivoco, esto es calle, me da la impresión que es Serra Suris,
sí. Casi llegando a calle eso es Cerrazuriz con Avenida España, ¿o no? O da la impresión, si no es esa, por la indicación, vendría siendo Cerro La Cruz, ¿no? El, o por ese sector colindante. Me da la impresión que es ese sector. El sector por donde está el regimiento Pubeto, en esa zona, porque es una, un sector bien inclinado. Errázuriz con Arauco, ¿estaba en lo correcto? La foto no, uno no. Cuando es de un lugar, le muestran una pura casa y ya sabe específicamente qué ciudad es. Ya, Errázuriz con Arauco. Me da la impresión que conozco el lugar de comidas preparadas. Lo he visto cuando he pasado por allí. No he tenido el placer de poder probarlos. Pero les mandamos un abrazo. Gracias por estar escuchándonos a esta hora. Vamos a seguir con nuestro especial. Estamos con el especial de los Jaivas. Cuando son las 4 sí. de la mañana con 37 minutos. Vemos imágenes de ese concierto de gira a Chile 2000 de los Jaivas. Escucharemos a esta hora más música con Violeta Ausente. 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
1: Bueno, ¿y qué opinan ustedes, auditores, sobre los Jaivas? Escríbanos a través del WhatsApp, cuéntenos al más 569-9207-888. ¿Qué son los Jaivas para nuestro país? Sin duda, cuando hablamos de las fiestas patrias, cuando hablamos del orgullo nacional, cuando hablamos de precisamente lo que hace grande a Chile, sin duda no podía faltar un homenaje a estos grandes músicos como, sí, los Jaivas. Vamos a despedirnos con dos exitazos, Hijos de la Tierra y luego una de sus canciones más solemnes, Mira Niñita. Gracias a los Jaivas, gracias a su música y por ser parte de la historia de nuestro país.

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0: 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En BioBio, una nueva hora. 5 de la mañana.
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2: Buenos días, bienvenidos al Informador. Posiciones divididas generó el proyecto que busca endurecer los requisitos para construir y mantener partidos políticos. Mientras la ADC valoró el nuevo estándar, la Federación Regionalista Verde Social cuestionó que permita reducir la fragmentación. Valentín Obre nos cuenta.
3: El proyecto que busca endurecer los requisitos para constituir y mantener partidos políticos generó posiciones distintas entre las colectividades. La propuesta aumenta la exigencia de afiliación desde el actual 0,25 al 0,3% y cambia su cálculo al padrón electoral definitivo de cada región. Según los registros del CERVEL al 31 de julio y el cálculo publicado por el Mercurio, Evópoli tendría que sumar cerca de 9.755 militantes para alcanzar los nuevos mínimos. La Federación Regionalista Verde Social, 9.087, la Democracia Cristiana 2.818 y Republicanos 2.392. Jaime Mulet, diputado de la Federación Regionalista Verde Social, se refirió al respecto y cuestionó la fórmula.
4: A mí no me parece que sea el camino correcto. Dicen que es para evitar fragmentación, pero si uno los ve, normalmente la fragmentación está también dentro de los partidos grandes.
3: Distinta es la posición del presidente de la Democracia Cristiana, Álvaro Ortiz.
5: Permite demostrar la capacidad de convocatoria y de organización y la estructura que tiene la Democracia Cristiana. Esto lo vemos con mucha esperanza.
3: La reforma aún no es ley. Tras pasar por comisión mixta, debe completar su votación en el Congreso antes de que comiencen a regir las nuevas exigencias.
2: Vamos a seguir avanzando. Antes contándoles, bueno, lo que está ocurriendo en el norte de nuestro país, donde la fiscal jefe de la Fiscalía de la Frontera Arica, Paulina Brito Doer, instruyó que la Brigada de Homicidios de la Policía de Investigaciones, con el apoyo del personal especializado del Ejército, realice diligencias investigativas luego de que un vehículo ingresara a una zona de campo minado a la altura del hito 16 fronterizo, activando una mina antitanque. Esta noticia está en pleno desarrollo. Nos hemos intentado ubicar en este caso a personal de la Policía de Investigación. Ha sido complicado. Nos dicen que podrían estar trabajando en el sitio del suceso. Entendemos que ese sitio no cuenta con muy buena recepción para poder comunicarse, pero sí está la confirmación entonces de que la Fiscalía ha instruido a la Policía de Investigaciones, a la Brigada de Homicidios, para que se acerque a este lugar a la altura del hito 16 fronterizo entre Chile y Perú, activando esta donde se habría activado esta mina antitanque. Es una situación que está bien compleja, porque hasta ahora de hecho está trabajando entonces los equipos de emergencia. Lo que nos dicen es que esto sería al menos en dirección desde Tacna hacia Arica. Esa sería la orientación en la que habría estado maniobrando esta camioneta o este conductor en una camioneta. Todavía desconocemos si es que efectivamente hay personas heridas o hay personas fallecidas. Lo cierto es que sí está trabajando entonces personal especializado del Ejército, además de la Brigada de Homicidios de la Policía de Investigaciones, información que está en pleno desarrollo en la región de Arica y Parinacota. El presupuesto 2027 avanza con un crecimiento del gasto entre 0 y 1%, mientras el ministro de Vivienda, Iván Poduje, presiona para que el próximo erario incorpore recursos en miras a financiar las necesidades en su cartera. Los detalles los tiene Dominga Hernández.
6: A pocos días de que Hacienda ingresa al Congreso el presupuesto 2027, la moneda trabaja en un erario que tendrá como prioridades seguridad y salud, además de recursos para niñez, crecimiento y empleo. Sin embargo, el margen es estrecho, ya que Hacienda proyectó que el gasto público crecerá entre 0% y 1%. El desafío está en definir dónde mover los recursos, considerando que un 83% del presupuesto 2026 estaba determinado por leyes permanentes y que salud, educación, trabajo y previsión social, vivienda y obras públicas concentraron cerca del 80% del gasto. En ese sentido, el ministro de Vivienda y Urbanismo, Iván Poduje, destacó el desafío de financiar la reconstrucción y señaló que espera que esos recursos queden contemplados en el próximo presupuesto.
7: O sea, todo el territorio nacional ahí tiene un plan muy robusto también de reconstrucción que vamos a anunciar, y esos recursos, por cierto, que esperamos que estén en el presupuesto.
6: Así, Hacienda se mantiene afinando los últimos detalles del presupuesto 2027, que deberá definir cómo distribuir ese estrecho margen entre las prioridades del gobierno.
2: Vamos con noticias de carácter internacional. Ponga mucha atención porque Vamos a contarles lo que ha pasado en Brasil en las últimas horas. Miles de simpatizantes del presidente de Brasil, del actual presidente de Brasil, Luis Inácio Lula da Silva, marcharon el domingo en varias ciudades a favor de su reelección y con mensajes de protesta por un escándalo de corrupción en el que investigan a su rival. Hablamos de Flávio Bolsonaro. La campaña se ha visto sacudida por revelaciones sobre las relaciones de Daniel Vorcaro, dueño del banco Master, y preso por usar esa entidad en una supuesta estafa con figuras de varios campos políticos, entre ellos el actual senador Flávio Bolsonaro. A 3 semanas de la primera vuelta de una elección que se anticipa reñida, multitudes vestidas con la camisa roja del Partido de los Trabajadores de Lula marcharon en Brasilia, Río de Janeiro y otras ciudades. En la ciudad de Maravillosa, millares de personas respondieron a la convocatoria de la campaña del mandatario para marchar por la playa de Copacabana. En Brasilia, la asistencia fue similar en un acto liderado por la primera dama Rosângela da Silva, constataron reporteros de los medios locales. 5:06 a.m, hasta ahora la ciudad de Valparaíso. Les contamos de inmediato la cantidad de grados que hay. Hay 12 grados de temperatura, está despejado con una humedad del 82%. En Santiago hasta ahora el cielo está parcialmente nublado, humedad del 76%, 9 grados de temperatura.
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1: Ya vamos a estar revisando el deporte, pero antes, y también, por supuesto, la información que va a estar marcando esta jornada, tenemos que saludar también a quienes hacen posible este programa. ¿Revisaste hoy ya Página 7? Una forma de informarse de manera distinta, sin estresarse. Justo estaba revisando la cantidad más que números, yo diría la cantidad de nominados que tiene este año los premios Cordillera. Son 19 las categorías, es un montón. 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Hemos estado también revisando todas las informaciones que están en ese sitio. Momento de revisar también el deporte en breve, 5:15. Vamos, el deporte en BioBio.
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1: El líder del torneo de primera división, Colo Colo, apenas pudo rescatar un punto. Sí, el empate a 1 frente a Deportes Concepción en el Estadio Monumental. El autogol de Fernando Martínez a 13 minutos del final le dio una igualdad sufrida al cacique, que no dejó conforme a su entrenador Fernando Ortiz, que realizó este análisis.
4: Se sumó al no tener la claridad suficiente en los momentos y en los lugares indicados y ante los pequeños detalles como balón detenido, que sabíamos que era una de sus armas que nos podían complicar. Se sumó a dar vuelta rápido a la página y ya enfocarnos en lo que sigue y mañana trabajar y corregir.
1: Universidad de Chile, con su victoria por 3-0 a Deportes La Serena en La Portada, alcanzó a la segunda posición del campeonato. Universidad Católica a 12 puntos del líder Colo Colo, cuando quedan 21 puntos por disputar. Su entrenador Fernando Gago realizó un balance positivo para un equipo que terminó con la valla en 0 y es el menos goleado del certamen.
5: A ver, creo que fue el partido por momentos donde nos costó en encontrar lo que queríamos hacer. Al inicio del segundo tiempo tuvimos ese control de juego y saber dónde podíamos atacarlo, y así vinieron los goles. Nos faltó tener un poquito más la pelota y después lo empezamos a lograr sobre el final.
1: El sueco Oliver Solberg ganó la fecha del Rally Mundial en la región del Biobío y que tuvo a su escudería Toyota, logrando el título de constructores por décima vez. El mejor sudamericano fue el piloto local Jorge Martínez, que finalizó quinto en la WRC2, y el siguiente análisis que realizó en diálogo con la radio.
6: Terminar una fecha del Mundial haciendo un podio, ganando nuestra categoría en Nacional, es siempre un muy buen resultado. Así que estoy muy contento por el resultado, estoy muy contento por el cariño de la gente, estoy contento por el equipo. La verdad que estoy muy feliz y tengo solamente palabras de agradecimiento en general para todo el público.
1: Y mientras el italiano Andrea Kimi Antonelli de Mercedes Benz ganó el Gran Premio de España, la Fórmula 1, y cada vez más cerca del título, un chileno que destacó en Nürburgring, fue Benjamín Ites, que será el primero del ranking de su categoría tras 2 podios conseguidos este fin de semana, y ahora espera el próximo mes buscar la coronación.
7: Estamos primero en el campeonato, tenemos el auto en una pieza, estamos liderando, tuvimos la vuelta rápida también, así que es muy positivo. Terminamos en el segundo lugar y lo único que queda ahora el 10 de octubre, consolidar la brecha para ganar el campeonato y dejar la bandera de Chile en lo más alto.

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1: Dando inicio a las tradiciones de fiestas patrias, el presidente José Antonio Kast participó del Tedeum Evangélico 2026, que tuvo como eje los llamados a recuperar la confianza en las instituciones y fortalecer la unidad.
2: La polarización ideológica nos ha hecho creer que el bando contrario no tiene nada bueno que ofrecer.
3: Pasamos por un momento duro, pero tenemos que salir adelante juntos.
1: El embajador de Estados Unidos en el país, hablamos de Brandon Yad, defendió sus cuestionadas intervenciones y advirtió que la cesión de soberanía chilena a China marcaría una línea roja para Washington.
4: No solamente está hablando por él, está hablando por instrucciones de la Casa Blanca.
5: Nunca había existido tal grado de intervención por parte de un embajador norteamericano abiertamente.
1: Dejar atrás los reproches a la administración anterior y evitar errores en las vocerías son parte de las definiciones del gobierno de cara a proyectar un mejor segundo semestre.
6: Es que nosotros hemos trabajado mucho en los últimos 6 meses, pero tal vez no lo hemos comunicado muy bien.
7: El gobierno aprenderá de los castigos ocurridos anteriormente.
8: Creo que a quien le falta unidad es a todos quienes rodeamos a José Antonio Kast.
1: Hacienda continúa afinando la ley de presupuesto 2027 con el desafío de financiar prioridades como la reconstrucción de viviendas sin dejar de lado la política de austeridad fiscal.
9: Todo el territorio nacional, ahí tenemos un plan muy robusto también de reconstrucción que vamos a anunciar, y esos recursos, por cierto, que esperamos que estén en el presupuesto.
10: Habrá que sacar recursos, programas que no funcionan o que tienen mala ejecución.
1: Después de la semana distrital, el presidente de la Cámara de Diputados buscará sumar apoyos a la idea de un fast track pro empleo.
11: ¿Qué significa eso? Que los proyectos laborales van a ser vistos con prioridad, que las comisiones legislativas van a tener que sesionar hasta altas horas de la noche, que la sala va a ser citada en día jueves, viernes o sábado si es necesario.
1: El gobierno cifró en 100 las solicitudes de indulto recibidas hasta la fecha, de las cuales la gran mayoría corresponden a uniformados condenados por hechos ocurridos en 1973.
12: En este caso me parece especialmente importante considerar criterios humanitarios y la responsabilidad individual.
13: Estamos hablando de personas condenadas por tortura, ejecuciones.
14: Serían cómplices activos de las atroces violaciones de los derechos humanos.
1: El séptimo juzgado de garantía de Santiago decretó prisión preventiva para 4 imputados del caso Fodich, sumando 7 detenidos en la investigación por secuestros extorsivos.
15: No estamos conformes con la resolución dictada por el séptimo juzgado de garantía de Santiago.
16: Lo grave en este caso, junto con la participación de un abogado penalista, digamos, es la participación de funcionarios activos del BDI.
1: En prisión preventiva quedó el presunto autor material del homicidio en contra del cabo segundo de carabineros Alejandro Ortiz, ocurrido a fines de agosto en Renca.
17: Hay 2 órdenes de detención pendientes respecto de los otros 2 sujetos. Son 3 las personas que cometen este robo con homicidio.
18: Por un lado, los obligan con la ley orgánica constitucional de carabineros a actuar frente a delitos, pero dejan totalmente desamparados respecto de las consecuencias.
1: Tras la salida de 11 jueces resuelta por la Corte Suprema, ahora la atención está puesta en los casos que siguen suspendidos a la espera de la decisión del Tribunal Constitucional.
19: Es el funcionamiento lógico del Estado de Derecho, porque el Tribunal Constitucional debe haber estimado que se tienen antecedentes plausibles para suspender sin perjuicio lo que se resuelva.
1: Pronosticadas entre Coquimbo y el Biobío para este 18, fonderos y gremios anticipan un aumento de la actividad gastronómica y turística.
20: La zona central espera escasa nubosidad durante el día 18.
21: Y la gente igual va a querer pasarlo bien, distraerse un poquito. Yo vivo en el comercio, así que vamos con todo este año.
1: El gobierno ya definió 90 comunas prioritarias ante el riesgo de incendios forestales. La Corporación Nacional de la Madera hizo un llamado a las autoridades a tomar medidas excepcionales.
22: Tenemos que aumentar la vigilancia, controlar acceso, hacer desconexiones eléctricas preventivas que se hacen en muchos países del mundo.
23: Si bien contribuyen a la prevención, también traen externalidades, corte de luz.
1: Una camioneta desconocida ingresó a una zona de campo minado a la altura del hito 16 fronterizo con Perú, activando una mina antitanque. Tenemos a Katie Tunstall con Suddenly I See. 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
1: El 14 de septiembre del año 1927 en Niza, en Francia, murió, y cómo murió, en un insólito accidente, murió Isadora Duncan, la bailarina y coreógrafa estadounidense que es considerada la creadora de la danza moderna, pionera de la renovación de la danza. Se llamaba Ángela Isadora Duncan y había nacido en San Francisco en el año 1877. La familia de Isadora se mudó a Chicago cuando alcanzó la adolescencia y fue entonces allí cuando empezó a estudiar danza clásica. Sin embargo, tras un incendio que dejó a la familia en la ruina, tuvieron que mudarse a Nueva York y fue en esa ciudad donde Duncan ingresó a la compañía teatral del dramaturgo Austin Daly. Tenía apenas 20 años cuando Isadora se trasladó a Europa para convertirse en una bailarina profesional. Ese era el rumbo que quería imprimirle a su vida. Ella siempre había querido bailar. Incluso en su adolescencia trabajó como profesora de danza en la escuela de música de su mamá. Pero Isadora no era una bailarina de formación clásica. Por el contrario, era más bien una mujer bohemia, de espíritu libre, cuyos bailes eran básicamente no solamente improvisados, sino también muy emocionales. En contraste con el corto tutú y las zapatillas rígidas que llevan y que llevaban los bailarines de ballet, Duncan bailaba descalza y envuelta solo con togas y bufandas. Le gustaban las bufandas. Sus audiencias femeninas la adoraban y las bailarinas, ligeras de ropas, eran a menudo patrocinadas, hay que decirlo así, patrocinadas por una audiencia masculina adinerada, más preocupada por los cuerpos que por la danza. La vida personal de Isadora Duncan y su arte estuvieron alejadas de lo convencional, de lo moral y también de lo tradicional. Estuvo, de hecho, casada con el poeta ruso Sergei Yesenin, 17 años menor que ella, que en esa época ya era visto como algo extraño. Y ese matrimonio se arruinó por el alcoholismo del poeta, quien después cayó en la depresión e incluso se suicidó en diciembre del año 1925. Isadora tuvo dos hijos. Aunque jamás quiso revelar los nombres de los padres, se supo que uno era hijo del diseñador teatral Gordon Craig y el otro de Paris Singer, el hijo del magnate de las máquinas de coser, las máquinas Singer. Trágicamente, los hijos de Isadora se ahogaron en el río Sena, en París, a raíz de un accidente automovilístico en el año 1913. Y este hecho, que podríamos decir prefiguraba lo que iba a ser su muerte, sumió a la bailarina en el alcohol y también en los excesos sexuales. Además de esta beta bohemia, iconoclasta, poco clásica, Isadora Duncan era feminista, también era comunista y por eso en la década de 1920 le fue revocada su ciudadanía estadounidense. Pero además era bisexual, por lo que mantuvo romances públicos, no solo con varones, sino además con varias mujeres conocidas de la época, por ejemplo, la poeta Mercedes Acosta y la escritora Natalie Barney, entre otras. ¿Cómo murió Isadora Duncan ese 14 de septiembre del año 1927 en Niza, en Francia? Isadora Duncan, esa jornada, era pasajera en un automóvil deportivo, convertible, o sea, descapotable, que conducía un guapo mecánico italiano, Benoît Falchetto. Recordemos que ella tenía especial predilección por las echarpes, las bufandas, estos pañuelos que se enrollaban en el cuello. Y cuando se echó hacia atrás en su asiento para disfrutar de la brisa del mar, yendo el vehículo a una cierta velocidad, su enorme echarpe rojo, que siempre llevaba puesto desde que asumió el comunismo y por lo tanto el color rojo del comunismo, de alguna manera, llevado por la brisa, se enredó por casualidad con los radios metálicos de la rueda trasera del lado del pasajero. El efecto fue inmediato. El echarpe se tensó y estranguló violentamente el cuello de Isadora, que se fracturó sin remedio, arrastrándola además desde el auto a la calle de adoquines. Isadora Duncan murió instantáneamente ese 14 de septiembre de 1927.
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1: De la mañana, 37 minutos.

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1: Vamos a revisar el pronóstico del tiempo, sin antes saludar, por supuesto, a quienes están ya saliendo de sus casas a iniciar la jornada laboral del día lunes. Semana corta, auditores, semana corta, así que mucha tranquilidad. Todo pasará. Ya llegará el viernes y estaremos descansando. Los que no, bueno, los que ya están descansando, que tengan una jornada también de mucho descanso este día lunes. Vamos al pronóstico del tiempo. Partiremos en la zona austral, en Magallanes, en Punta Arenas, mínima de 0 grados, máxima de 6. Durante la mañana estará nublado con chubascos de agua nieve débiles, con viento entre 25 y 40 kilómetros por hora. En la tarde, nubosidad parcial. De hecho, ya comenzó el agua nieve bien temprano. En la madrugada ya hemos tenido algunos registros que nos enviaban a ustedes, auditores. Así que mucha precaución para los que van a salir, porque va a estar resbaladizo el pavimento. Aunque el agua nieve está durando cada vez menos en esa zona. Así que es de esperar que si hay precipitaciones no dure mucho. Pero la temperatura va a estar bastante baja. Así que atención a los puntarenenses que nos escuchan hasta ahora. En Coyhaique, mínima de 0 grados, máxima de 11, estará nublado en la mañana con helada. En la tarde estará nublado, variando a nubosidad parcial. Mínima de 0, máxima de 11 grados, decíamos. Puerto Montt, mínima de 1 grado, máxima de 14 grados Celsius, y tendrá un día nublado en su totalidad. En la isla grande de Chiloé, en Ancud, Castro y Quillón, la mínima será de 0 grados, máxima de 13. Eso sí, tendremos un día nublado, variando a cubierto y llovizna en la mañana, y en la tarde nublado, variando nubosidad parcial en la isla grande de Chiloé. En Osorno tendremos un día despejado, mínima de 2, máxima de 16 grados. En Valdivia, mínima de 3, máxima de 20 grados, despejado en la mañana. En la tarde, nubosidad parcial. Son las 5 de la mañana con 42 minutos. De fondo tenemos a Queen. Bueno, mínima de 1 grado, máxima de 19 para Temuco. Estará despejado en la mañana y en la tarde también. De hecho, hasta ahora hay 2 grados Celsius en Temuco. Vamos a Concepción, en la región del Biobío. Mínima de 5, máxima de 20 grados, despejado en la mañana y en la tarde. En Chillán también estará despejado el día de hoy, mínima de 5, máxima de 21 grados. Habrá una temperatura bastante agradable en esa zona del país. En Talca también estará despejado, mínima de 6, máxima de 21 grados. Vamos a Rancagua, también estará un día completamente despejado en Rancagua, mínima de 6 y la máxima llegará a los 24 grados, así que tendremos una temperatura muy, muy agradable ahí en la región de O'Higgins. Llegamos a Santiago, atención Santiago, la capital. Estará completamente despejado el sol en Santiago, mínima de 6, o sea, el cielo estará despejado, mínima de 6, máxima de 25 grados para la capital. Ya comienzan esas temperaturas de primavera y ya se viene a pasos gigantados. Recuerda que la primavera va a comenzar el día 22, martes 22, pasada las 9 de la noche. Será aproximadamente a las 9 de la noche con 5 minutos, comienza la primavera en horario Chile. Vamos a San Felipe de los Andes, en la región de Valparaíso, también estará despejado, mínima de 6, máxima de 26 grados. En Valparaíso, en la costa, despejado también, mínima de 8, máxima de 22 grados. Vamos a La Serena, Coquimbo, nubosidad parcial en la mañana, en la tarde despejado, mínima de 9, máxima de 19 grados. Saludos a todos los que nos escriben en Coquimbo. Copiapó, despejado en la mañana, despejado en la tarde, mínima de 10, máxima de 27 grados. Antofagasta, mínima de 15, máxima de 19 grados, estará cubierto en la mañana, en la tarde nublado, variando a despejado con viento entre 25 y 40 kilómetros por hora. En Iquique, mínima de 19, máxima de 21 grados, nublado, variando.

0: camioneta habría ingresado al hito 16, al hito fronterizo número 16 con Perú, y activó una mina antitanque. Es una noticia que está en pleno desarrollo. De hecho, la Fiscalía de Arica y Parinacota, el jefe de la Fiscalía de Frontera Arica, Paulina Brito Duer, instruyó a la Brigada de Homicidios de la PDI para que vayan a este lugar con el apoyo de personal especializado del Ejército de Chile. Así que es una buena, buena noticia que ya estén revisando ese tema, pese a que hay poca información. En las redes había aparecido mucha información, más bien de fuentes como, digamos, informales, algunas confirmaciones incluso de vocería en algunos medios digitales, pero lo cierto es que por ahora lo único confirmado es este escueto mensaje en X, la Fiscalía Arica y Parinacota, que entrega entonces la visión de la, o más bien, las diligencias que ha instruido el Ministerio Público en Arica. Así que atento ahí a los que nos escuchan en Arica, porque seguramente va a haber mucha información respecto a este vehículo, a esta camioneta, que habría llegado hasta esta zona de campo minado y que habría explotado, porque se habría topado con una mina antitanque. No se sabe todavía si hay heridos, si hay personas fallecidas, pero sí va la Brigada de Homicidios de la PDI, personal del Ejército y la Fiscalía, que están en ese sitio del suceso. De hecho, ha sido difícil poder contactarse con las autoridades por precisamente donde se encuentra este lugar. Así que apenas tengamos antecedentes, por cierto que se los vamos a contar. Terminamos el pronóstico del tiempo, Nico. Vamos a... que habíamos quedado en Arica, habíamos terminado Chile Continental, vamos a Isla de Pascua. Isla de Pascua ahí en Rapa Nui, mínima de 11, máxima de 20 grados, nublado ocasionalmente, nubosidad parcial en la mañana, en la tarde nubosidad parcial. El archipiélago Juan Fernández, mínima de 10, máxima de 15 grados, nubosidad parcial durante toda esta jornada. Y en la península Antártica, mínima de menos 8, máxima de menos 3, cubierto, neblina variando nublado en la mañana y en la tarde nublado, con viento entre 40 y 60 kilómetros por hora. Es el pronóstico del tiempo para este día lunes, 14 de septiembre.
1: Faltan 13 minutos para las 6 de la mañana.

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2: Ruta 5 Sur entre Buin y Río Claro está despejado, pero hay trabajos con intervención de la pista número 4, sentido oriente, desde el kilómetro 40.900 hasta el kilómetro 36, sector Paine. Y hay trabajos con intervención de la pista número 4, también sentido oriente, kilómetro 173 hasta el kilómetro 171, sector Teno. Acceso sur a Santiago en el tramo enlace Vespucio al paso superior Angostura está despejado, pero hay trabajos continuos con intervención de la pista número 1, sentido poniente, el kilómetro 2.700 al kilómetro 3.800. Este es el sector San Francisco. Y también en el sector San Francisco hay trabajos continuos con intervención de la pista número 2, esta vez sentido oriente, desde el kilómetro 4 hasta el kilómetro 3.500.
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2: Nos vamos ya casi. Que tengan una excelente jornada. Recuerde que vamos a estar acompañándoles en breve ya un ratito más con las noticias. Pero antes, por supuesto, revise nuestro sitio web biobiochile.cl, donde hay de todo y donde hemos estado también revisando. Bueno, está la última encuesta Cadem, que ya se les enviamos a varios auditores. Si gustan, se las podemos seguir enviando. Y lo felices que están algunos deportistas chilenos, sí, porque tenemos 4 medallas ya en el primer día de los Odesur. 4 donde la leyenda Kristel Kubrick ya logró el bronce y llegó a 19. De hecho, lo tremendo de Kristel es que estuvo compitiendo con jóvenes o con, digamos, ella ya tiene 41 años, ella superó a rivales que tiene hasta 24 años menor que ella, o sea, realmente no hay techo para lo que ha hecho Kristel Kubrick, quien ha logrado su presea número 19 en este tipo de mega eventos y ahora su tercera, en los 800 metros libres. También ahí estuvo Mariano Lazzarini, que también logró el bronce en la natación en los 100 metros pecho. Y luego las dos esgrimistas, hablamos de Aranza Inostrosa y Katina Prostakis, ambas en el florete, que lograron 2 bronces también. Así que buenas noticias para los chilenos, para los deportistas chilenos en el primer día de los Juegos Odesur, de los Juegos Sudamericanos Santa Fe 2026. Nos vamos. Quedan 5 minutos para las 6 de la mañana. Que tengan una excelente jornada. Nicolás, muchísimas gracias. Nos reencontramos mañana en un nuevo Trasnoche de la Radio. Y nos iremos con los New Kids on the Block, con Step by Step. Chau, que les vaya bien.

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2: Una camioneta desconocida ingresó a una zona de campo minado a la altura del hito 16 fronterizo con Perú, activando una mina antitanque.
3: Dando inicio a la semana de las fiestas patrias, el presidente José Antonio Kast participó del Tedeum evangélico, el que tuvo como eje los llamados a recuperar la confianza en las instituciones y fortalecer la unidad.
4: La polarización ideológica nos ha hecho creer que el bando contrario no tiene nada bueno que ofrecer.
5: Pasamos por un momento duro, pero tenemos que salir adelante juntos.
2: El embajador de Estados Unidos en el país, Brandon Chat, defendió sus cuestionadas intervenciones y advirtió que la cesión de soberanía chilena a China marcaría una línea roja para Washington.
6: No solamente está hablando por él, está hablando por instrucciones de la Casa Blanca.
7: Nunca había existido tal grado de intervención por parte de un embajador norteamericano abiertamente.
3: Un 3,4 obtuvo de nota el presidente José Antonio Kast en sus primeros 6 meses de administración. El 62% cree que el gobierno ha sido peor de lo que esperaba. Estos son datos de la encuesta Cadem.
2: Dejar atrás los reproches a la administración anterior y evitar errores en las vocerías son parte de las definiciones del gobierno de cara a proyectar un mejor segundo semestre.
8: Es que nosotros hemos trabajado mucho en los últimos 6 meses, pero tal vez no lo hemos comunicado muy bien.
9: El gobierno aprenderá de los traspiés ocurridos anteriormente.
10: Creo que a quien le falta unidad es a todos quienes rodeamos a José Antonio Kast.
3: El Ministerio de Hacienda continúa afinando la ley de presupuestos del próximo año con el desafío de financiar prioridades como la reconstrucción de viviendas sin dejar de lado la política de austeridad fiscal.
11: Todo el territorio nacional ahí tiene un plan muy robusto también de reconstrucción que vamos a anunciar y esos recursos, por cierto, que esperamos que estén en el presupuesto.
12: Habrá que sacar recursos de programas que no funcionan o que tienen mala ejecución.
2: Después de la semana distrital, el presidente de la Cámara de Diputados buscará sumar apoyos a la idea de un fast track pro empleo.
13: ¿Qué significa eso? Que los proyectos laborales van a ser vistos con prioridad, que las comisiones legislativas van a tener que sesionar hasta altas horas de la noche, que la sala va a ser citada en día jueves, viernes o sábado si es necesario.
3: El gobierno cifró en 100 las solicitudes de indulto recibidas hasta la fecha, de las cuales la gran mayoría corresponde a uniformados condenados por hechos ocurridos desde 1973.
14: En este caso me parece especialmente importante considerar criterios humanitarios y la responsabilidad individual.
15: Estamos hablando de personas condenadas por tortura, ejecuciones.
16: Serían cómplices activos de las atroces violaciones de los derechos humanos.
2: El séptimo juzgado de garantía de Santiago decretó prisión preventiva para 4 imputados del caso que involucra al ex fiscal Vinko Fodic, sumando 7 detenidos en la investigación por secuestros extorsivos.
17: No estamos conformes con la resolución dictada por el séptimo juzgado de garantía de Santiago.
18: Lo grave en este caso, junto con la participación de un abogado penalista, digamos, es la participación de funcionarios activos del BDI.
3: Preventiva quedó el presunto autor material del homicidio contra del cabo segundo de Carabineros Alejandro Ortiz, un hecho ocurrido a fines de agosto en la comuna de Renca.
19: Hay 2 órdenes de detención pendientes respecto de los otros 2 sujetos. Son 3 las personas que cometen este robo con homicidio.
20: Por un lado, los obligan con la ley orgánica constitucional de Carabineros a actuar frente a delitos, pero dejan totalmente desamparados respecto de las consecuencias.
2: Tras la salida de 11 jueces resuelta por la Corte Suprema, ahora la atención está puesta en los casos que siguen suspendidos, a la espera de la decisión del Tribunal Constitucional.
21: Es el funcionamiento lógico del Estado de Derecho, porque el Tribunal Constitucional debe haber estimado que existían antecedentes plausibles para suspender, sin perjuicio de lo que se resuelva.
3: Sin lluvias pronosticadas entre Coquimbo y la región del Biobío para este 18, fonderos y gremios anticipan un aumento de la actividad gastronómica y turística.
22: La zona central espera escasa nubosidad durante el día 18.
23: Y la gente igual va a querer pasarlo bien, distraerse un poquito. Yo vivo en el comercio, así que vamos con todo este año.
2: El gobierno ya definió 90 comunas prioritarias ante el riesgo de incendios forestales.
3: La Corporación Nacional de la Madera hizo un llamado a las autoridades a tomar medidas excepcionales.
0: Tenemos que aumentar la vigilancia, controlar el acceso, hacer desconexiones eléctricas preventivas, que se hacen en muchos países del mundo.
1: Si bien contribuyen a la prevención, también traen externalidades, corte de luz.
2: En el exterior, Estados Unidos inicia las conversaciones energéticas del G20, mientras la guerra con Irán sigue impactando los mercados mundiales de combustibles.
3: El presidente de Estados Unidos, Donald Trump, afirmó que su país saldrá de Irán a menos que Washington decida quedarse con el petróleo, como en Venezuela.
2: Canadá buscará profundizar sus vínculos con la Unión Europea ante la guerra comercial con Estados Unidos.
3: Las elecciones en Suecia otorgan una mayoría por 3 escaños al bloque de centroizquierda.
2: En el deporte, con un autogol a 13 minutos del final, el puntero Colo-Colo empató frente a Deportes Concepción en el Estadio Monumental.
4: Al no tener la claridad suficiente en los momentos y en los lugares indicados, se sumó a dar vuelta rápido a la página y ya enfocarnos en lo que sigue y trabajar y corregir.
3: Universidad de Chile derrotó por 3-0 a Club de Deportes La Serena y alcanzó en el segundo lugar de la tabla a la Universidad Católica.
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24: 6:07 a.m.
2: Bienvenidos a Radiograma. Junto a Catherine Cubillo damos comienzo a esta edición. Vamos a comenzar a revisar noticias relevantes ocurridas tanto en Chile como en el mundo en las últimas horas. Estaremos hasta las 10 de esta mañana y nuestro compromiso es que usted quede totalmente informado. Le ofrecemos desde ahora información independiente. Catherine, buenos días.
3: ¿Cómo estás, Tomás? Buenos días. Buenos días también a nuestros auditores, a todos quienes ya están con nosotros y van a estar acompañándonos en esta revisión de las noticias. A esta hora siempre saludamos a todos ahí en las 43 estaciones de Bio Bio, la radio en todo el país, que están conectadas para informarse. También, por supuesto, quienes están en la plataforma digital es biobiochile.cl y, por supuesto, quienes nos escuchan y nos ven a través de Bio Bio TV.
2: Santiago, en estos instantes está con nubosidad parcial, la temperatura alcanza los 7,3 grados, la humedad es del 63%. ¿Qué se espera para hoy en la capital? Se espera un día que va a estar con nubosidad parcial variando despejado en la mañana, la tarde va a estar con cielo despejado y se espera una temperatura máxima de 25 grados. Atención que mañana serán 27. El día miércoles también se espera una máxima de 27. Por lo tanto, comienzan ya las temperaturas más altas en la capital. Se lo reitero, para hoy se espera una temperatura máxima de 25 grados en Santiago. En Viña del Mar y Valparaíso, cielo despejado, temperatura 6 grados, humedad 100%. Para Viña del Mar y Valparaíso se espera un día que va a estar despejado todo el día y una temperatura máxima de 22 grados. En Concepción, cielo despejado, temperatura 7 grados, humedad 87%. Para Concepción se espera un día despejado todo el día y una temperatura máxima de 20 grados.
3: Comencemos de inmediato con las noticias. Vamos con un resumen policial de las últimas horas. En la frontera norte de nuestro país, una camioneta activó una mina antitanque. El vehículo quedó completamente en llamas a la altura del Hito 16 y hasta ahora se desconoce cuántas personas se movilizaban en el interior de ese vehículo.
2: Y en Colina, un joven murió baleado tras un intento de robo. La víctima se encontraba encumbrando volantines junto a su familia. Vicente Aguilar, muy buenos días.
3: Hola, Vicente.
25: ¿Cómo están? Muy buenos días. Claro, comenzamos con esta información desde el norte de nuestro país y donde durante las últimas horas se conoció este hecho en la frontera de Chile y Perú, luego de que un vehículo ingresara a un campo minado y activara una mina antitanque en las cercanías del Hito 16 al norte de la ciudad de Arica. Auditores de la radio nos alertaron de este hecho durante la madrugada, reportaron fuertes detonaciones y posteriormente, con las horas, ¿cierto?, confirmaron este hecho hecho las autoridades de la región. De acuerdo con la delegación presidencial, el hecho ocurrió cerca de las 23:30 horas del domingo, cuando el vehículo se desplazaba de norte a sur, desde Tacna hacia Arica, y operadores del sistema de vigilancia fronteriza advirtieron una explosión y posteriormente observaron que la camioneta se encontraba en llamas. Tras esto, se activaron los protocolos en la zona y un dron térmico comenzó a rastrear este sector. Podemos ver en imágenes de BioBio TV el Twitter, ¿cierto? Ex Twitter, el X, donde la Fiscalía de Arica y Parinacota detalla lo que sucede, también que se designa a la Brigada de Homicidios que vayan a investigar este hecho ahí cercano al hito 16. Las autoridades también señalaron que el lugar se encuentra señalizado, cerrado, debido a la presencia de minas, y hasta esta hora se mantiene la espera por nuevos antecedentes oficiales por parte de las autoridades, ya que aún no se puede establecer cuántas personas viajaban en este vehículo, ni tampoco confirmar la existencia de personas heridas o fallecidas. Estaremos ampliando durante los próximos minutos, ¿cierto?, en Radiograma, para poder tener mayores detalles de este hecho que llama mucho la atención y que sucede a eso de las 23:30 horas del pasado día domingo. Mientras tanto, en la región metropolitana, un lamentable hecho que se da en la comuna de Colina. Un joven murió baleado cuando se encontraba junto a sus padres encumbrando volantines. Esto en un sitio Eriazo de Colina. Ahí dos sujetos lo habrían abordado para intentar robarle una cadena de oro. Y al oponer resistencia a este joven, uno de ellos termina disparándole en el abdomen. El capitán Juan Delgado de La Bocar entregó detalles sobre cómo se dio este lamentable hecho.
6: Un grupo familiar se encontraba encumbrando volantines acá en el sector de Colina. Habían sido abordados por sujetos desconocidos quienes, en un intento de efectuar robo de especies, frente a la oposición de las víctimas, habrían recibido disparos.
25: Tras este disparo, la víctima fue trasladada hasta un centro asistencial donde finalmente se constató su muerte. El OS-9 y la Bocar de Carabineros realizaron diligencias en el lugar para identificar a los responsables. Al menos dos personas que, tras este intento de robo de una cadena mientras estaban encumbrando volantines, terminan con la vida de este joven. Y en otro hecho, en la comuna de Providencia, tres personas fueron detenidas por seguridad municipal tras un presunto tour delictual que habría incluido al menos cuatro robos durante la madrugada. Todos encapuchados, armados, habrían intimidado y agredido a distintas víctimas en distintos puntos. Hay que precisar que estuvimos tratando de tener esta información por parte de Carabineros porque estas personas fueron llevadas hasta la 19ª comisaría, pero no pudimos tener mayores antecedentes. Podemos ver en imágenes de BioBio TV un portón que está completamente en el suelo, un portón de fierro, de material macizo, también estos soportes de este portón totalmente golpeados, que terminan, ahí termina esta persecución que ejerce personal de seguridad de Providencia contra un vehículo negro, marca Chery, donde se movilizaba el último de estas tres personas que fue detenida. Conversamos con un vecino de este punto donde veíamos este portón, ¿cierto?, donde ellos terminan derribando este portón, y nos entregó detalles de lo que él escuchó y lo que él vio en el momento.
7: Y cuando veo el carro metido ahí, el que eran, que venían robado el carro, agarraron a los, eran tres, después llegó al rato, llegó Carabinero.
25: Los tres detenidos fueron entregados a Carabineros y trasladados hasta la 19ª comisaría, y este vehículo en que se desplazaban estas personas mantenía su patente adulterada. Hasta esta hora, como les decía, Carabineros no se ha pronunciado oficialmente respecto de este procedimiento, ni se han confirmado los distintos puntos, pero serían al menos cuatro puntos de Providencia donde estas tres personas intentaron robar, atacaron a una persona incluso con un arma en la cabeza, dejándolo con una hemorragia tremenda.
8: Muchas gracias, Vicente.
25: Que estén muy bien.
3: Gracias. Igual, buenos días. Chao, Vicente. Hasta pronto.
9: Al menos tres casas resultaron destruidas tras un incendio que se produjo anoche en la comuna de La Pintana.
3: Y también les vamos a contar de una persona que quedó lesionada luego del volcamiento de un automóvil. Esto fue en la comuna de Lo Espejo. Ahora estamos en una de nuestras unidades móviles en la región metropolitana. Cristian Borkowski, buenos días.
10: Hola, muy buenos días, gusto de saludarlos. Sí, partimos con lo primero que señalan ustedes, este grave incendio que destruyó al menos tres viviendas en la comuna de La Pintana, esto es en el sector de Cerro Campana con pasaje Janaqueo, donde bomberos debió pedir ayuda a bomberos del Metropolitano Sur, de Puente Alto y también de Ñuñoa para poder evitar que las casas que estaban siendo el escenario del fuego el mismo se propagara, digamos, a las casas vecinas que estaban ahí en el mismo cuadrante. Algo que afortunadamente no alcanzó a ocurrir, pero de todas maneras esto gracias a la oportuna llegada de los primeros carros de bomberos que dieron de inmediato la primera alarma de incendio. El audio que ustedes van a escuchar, por cierto, es el que entregan los bomberos, los voluntarios que llegan a la emergencia y la diagnostican y posterior a eso solicitan la ayuda de los demás carros.
8: Al mando del alto 201, se trata el fuego en al menos 10 casas habitaciones, con pedido de un rendido de la tarde, se va por incendio.
10: Claro, se da por incendio porque había un peligro de propagación inminente. Son casas pareadas, todas muy unidas, muy juntas y con pocos cortafuegos. Esto evita, por cierto, que el fuego se propague, pero hay algunas viviendas que no lo tienen y bajo esas circunstancias la temperatura y el fuego fueron el escenario para que el fuego de inmediato se propagara a las demás casas. El resultado hasta el momento es de 3, las otras están dañadas por el agua más que todo y hay algunas personas que resultaron con principio de asfixia producto del humo al tratar de rescatar sus enseres. Afortunadamente nada grave respecto a eso, pero de todas maneras es una situación que se tiene que investigar para detallar al Ministerio Público qué es lo que ocasionó el fuego en este siniestro que destruye 3 viviendas ahí en La Pintana. Vamos a cambiar de tema y ahora nos vamos a ir a otro hecho policial ocurrido en la comuna de Lo Espejo, donde en la calle Miguel Ángel con pasaje Don Jaime hubo un accidente de tránsito del cual se desconoce si hubo participación de terceros. En lo concreto, un vehículo liviano volcó y quedó atrapado su conductor y el acompañante, porque fueron 2 las personas que resultaron lesionadas. Ahí también llegó personal del Cuerpo de Bomberos Metropolitano Sur al rescate de estas 2 personas que debieron sacar de dentro del auto, que estaban ahí, como decíamos, atrapadas, y posterior a eso estabilizadas para ser trasladadas hasta un centro asistencial. Afortunadamente las 2 personas tenían lesiones de carácter leve, pero de todas maneras tenían que ser revisadas por equipos médicos para diagnosticarlos, y mientras tanto se están analizando las circunstancias de este accidente que, como lo decíamos, termina con un vehículo volcado en ese sector de la comuna de Lo Espejo, afortunadamente sin lesiones graves. 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
11: 6:17.
9: Un hombre fue detenido por la policía de investigaciones tras rescatar a un potrillo que se encontraba en malas condiciones de salud por maltrato en la comuna de San Bernardo. Ahora nos trasladamos hasta otra de nuestras unidades móviles en la región metropolitana.
3: Ampliamos de inmediato la información. Rodrigo Pino, buenos días.
12: Sí, buenos días. Se trata de una denuncia que presentaron vecinos de la comuna de San Bernardo luego que se viralizara a través de redes sociales una imagen que grabaron terceras personas en torno a este hombre, quien contaba con este potrillo que era de su propiedad y que estaba siendo víctima, este animal, de maltrato. Esta persona no solamente agredió a este potrillo, sino que además lo amarró hasta el parachoques de su camioneta y comenzó a arrastrarlo en contra de su voluntad. Este animal incluso se arrastró por algunos metros siendo laceado, bien digo, por este hombre quien amarró este animal a este vehículo particular. Comenzó una denuncia a través de estas personas a la Policía de Investigaciones, a través de la Brigada de Investigación Criminal y también a través de la propia Municipalidad de San Bernardo, quien logró ubicar el terreno, el predio donde se había producido este incidente, y finalmente en las últimas horas personal de la Policía de Investigaciones se traslada hasta este lugar logrando rescatar a este potrillo, quien se encontraba con varias lesiones en su cuerpo y posteriormente fue trasladado en un vehículo de carga hasta personas que están a cargo de rescates animales para poder hacer una evaluación médica a través de un médico veterinario y también posteriormente ver en qué situación va a quedar este animal, este potrillo, si en manos de esta fundación Pro Animal o en definitiva lamentablemente puede retornar hasta la propiedad de su dueño. Escuchemos las palabras del subprefecto Ariel Ramírez de la Brigada de Investigación Criminal de San Bernardo, que le entregó los antecedentes respecto de la detención de este hombre y también del rescate de este potrillo tras el maltrato registrado durante el pasado fin de semana.
13: El rescate de un potrillo del cual circulaba un video en redes sociales donde un sujeto no solo maltrataba con golpes, sino también intentaba arrastrar a este equino mediante el uso de un cordel atado a su vehículo. Con esta investigación se logró establecer la identidad del sujeto y el potrillo fue trasladado hasta una fundación donde en este momento se encuentra en proceso de recuperación.
12: Nos han entregado mayores detalles respecto del propietario de este potrillo que está en calidad de imputado. Durante las próximas horas deberá quedar a disposición del Ministerio Público, quien deberá revisar qué tipo de medidas cautelares y qué tipo de delitos se le imputan en contra de este hombre. Por lo pronto debería ser maltrato animal. Potrillo, lo señalamos, está a esta hora siendo evaluado médicamente por un médico veterinario para ver las condiciones de él. Y también la Municipalidad de San Bernardo no se descarta que también presente algún tipo de acción legal en contra del propietario de este animal producto de este maltrato, que como señalamos fue viralizado por terceras personas a través de redes sociales, y esto permitió una rápida reacción por parte de la Policía de Investigaciones en el rescate de este potrillo. 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
11: 6:20 a.m.
9: Personas resultaron lesionadas tras el volcamiento de un vehículo menor en la ruta 68 en la comuna de Valparaíso. Ahora nos trasladamos hasta una de nuestras unidades móviles en la región de Valparaíso.
3: Revisamos la información. Lucas Peña, buenos días.
14: Hola, ¿qué tal? Muy buenos días. Sí, claro, porque es una emergencia que mantuvo restricciones en el tránsito durante la noche en la comuna de Valparaíso. Esto tras un accidente de tránsito que involucró a un vehículo menor en la ruta 68. Esto ocurrió específicamente en la subida Santos Osa antes de llegar a la calle Noruega con dirección hacia Santiago, donde se registró este volcamiento de un vehículo menor. Ante esto, el cuerpo de bomberos de la comuna de Valparaíso despachó 2 unidades para acudir al respectivo rescate vehicular, y es bajo ese contexto que al momento de llegar los voluntarios a este punto donde se registró este accidente, los voluntarios confirmaron que 3 personas se encontraban lesionadas afuera del vehículo involucrado en este accidente de tránsito. Finalmente, 2 de estos 3 lesionados se fueron derivados a un centro asistencial, siendo trasladados por la ambulancia de la concesionaria. Se había solicitado la presencia de personal del SAMU, quienes finalmente los funcionarios no llegaron al lugar, considerando que fueron atendidos por la ambulancia de la concesionaria. Luego de la atención de los heridos, se registraron trabajos de la ruta que mantuvo una pista restringida pese a que el vehículo quedó en la berma. Pero ya en horas de esta mañana, ya la emergencia se dio como superada y ya se encuentran todas las pistas habilitadas con dirección a Santiago en el sector de Santos Osa, la comuna de Valparaíso, donde se registró este volcamiento de este vehículo menor que dejó a 3 personas lesionadas fuera de riesgo vital. 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
11: 6:22 a.m.
3: La Fiscalía del Maule confirmó que el reo que logró escapar de la cárcel Alameda de Talca murió a raíz de 2 impactos de bala percutados por gendarmes. Nos vamos de inmediato a esta radio Bio Bio en Talca. La información la tiene Miguel García. Hola, Miguel, buenos días.
15: Muy buenos días. Efectivamente, la Fiscalía de Maule confirmó durante las últimas horas de la noche que el reo, como lo estuvo informando oportunamente la radio, que había logrado escapar saltando desde lo alto del muro perimetral de unos 8 metros de altura de la cárcel Alameda de Talca, murió a raíz de 2 impactos balísticos percutados por los mismos custodios de gendarmería luego de descubrirlo sobre las techumbres del recinto ubicado en plena Alameda de esta ciudad capital de la región del Maule, entre 2 y 3 poniente, como estamos viendo las imágenes a través de Bio Bio TV. En el lugar, el reo de unos 35 años de edad fallecido había logrado escalar el muro recinto con aparentemente vestimentas verde oliva similares a las de gendarmería, aunque se habla que habría robado estas vestimentas minutos antes de escapar, que por ahora es materia de investigación por parte del Ministerio Público y de la propia Brigada de Homicidio de la Policía de Investigaciones, que durante toda esta madrugada junto al fiscal Pedro Salgado han trabajado tanto en la cárcel Alameda de Talca como en el mismo hospital regional de esta ciudad en donde el interno falleció, que por ahora es noticia de desarrollo y que anoche se emitió esta información a través de un escueto comunicado. Aquí en Talca, la región del Maule, Bio Bio, la radio.

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2: Un hombre de 36 años quedó en prisión preventiva tras ser formalizado por ser el presunto homicida del funcionario de Carabineros asesinado en la comuna de Renca el pasado 27 de agosto.
3: La fiscalía sostuvo que aún hay órdenes de detención pendientes de personas vinculadas al crimen.
4: Este domingo se llevó a cabo la detención y posterior formalización de Demis Barrera, de 36 años, sindicado como el autor material de los disparos que terminaron con la vida del cabo segundo de Carabineros Alejandro Ortiz, ocurrido el pasado 27 de agosto en la comuna de Renca. Cabe recordar que el hecho se registró cuando el funcionario, quien se encontraba de franco, acudió a este lugar para realizar la venta de un computador. No obstante, al llegar fue interceptado por Demis y otros individuos, quienes habrían intentado sustraerle el equipo. Ante esta situación, el funcionario se habría identificado como carabinero y trató de utilizar su arma de servicio luego de ser intimidado con una pistola. Sin embargo, recibió 3 impactos de bala que terminaron con su vida. El fiscal Eco, Cristian Paredes, indicó que aún existen 2 órdenes de detención vigentes contra otros sospechosos relacionados con el caso.
5: Hay 2 órdenes de detención pendientes respecto de los otros 2 sujetos. Recuerden que este robo ocurre, son 3 las personas que cometen este robo con homicidio, y por lo tanto las diligencias que nos llevan a tomarlo detenido no se pueden mencionar. Sí podría señalarle de que se dio en un contexto de la vía pública luego de visitar a ciertos familiares.
4: El tribunal decretó un plazo de investigación de 120 días.
1: 6:25 a.m.
2: Ayer domingo se decretó prisión preventiva para 4 imputados vinculados a la investigación por presuntos secuestros extorsivos con policías.
3: Con esta decisión ya son 7 los detenidos que están en prisión preventiva, incluyendo al exfiscal Vinko Fodic.
6: Tras la suspensión de la audiencia, este domingo se retomó en el 7º Juzgado de Garantía de Santiago las revisiones de medidas cautelares para 4 imputados vinculados a la investigación por secuestros extorsivos. En la instancia, el juez resolvió decretar prisión preventiva para los 4 imputados, sosteniendo que la medida era sumamente necesaria y que los acusados representan un peligro para la sociedad. Con esta decisión ya son 7 los detenidos en prisión preventiva, incluyendo al exfiscal Vinko Fodic. Los abogados defensores Alexis Fernández y Nicolás Muñoz señalaron que evaluarán una posible apelación.
7: Por supuesto que no estamos conformes con la medida cautelar. Sin perjuicio de aquello, el tribunal estimó que los antecedentes satisfacieron para poder decretar la medida cautelar más gravosa.
8: No estamos conformes con la resolución dictada, la respetamos y vamos a analizar si vamos a recurrir a ella.
6: La investigación apunta a una red que operaba simulando procedimientos policiales en un inmueble acondicionado como cuartel de la PDI, donde se retenía a las víctimas para exigir grandes sumas de dinero. En total son 10 los arrestados, de los cuales 3 serán formalizados el próximo martes.
1: 6:27 a.m.
2: Un hombre fue asesinado a tiros en la población Alto Aconcagua, en la comuna de Los Andes. Tras constatar el hecho, Carabineros fue atacado por una turba de personas.
9: Un hombre fue encontrado muerto en uno de los pasajes de la población Alto Aconcagua, en la comuna de Los Andes. Según información de Carabineros, el individuo había sido herido con un disparo en el abdomen y tras la llegada del personal del SAMU se constató su fallecimiento. Tras esto, una turba de personas atacó al personal policial que se encontraba resguardando el lugar, esto a la espera del servicio médico legal y la policía de investigaciones para proceder con las diligencias correspondientes. Ante esto, Carabineros de la Tercera Comisaría de Los Andes hizo uso de elementos disuasivos para recuperar el lugar. Así constató el coronel Mansur Abutón de la prefectura de Aconcagua.
10: Carabineros que resguardaban el sitio del suceso fueron atacados por una turba de personas en el mismo lugar, para lo cual se concurrió por parte de la Tercera Comisaría de Los Andes al lugar, debiendo hacer uso de gases disuasivos químicos.
9: Los incidentes registrados habrían considerado la quema de una camioneta en un sitio aledaño al sector, situación que posteriormente fue controlada por Carabineros. De esta forma, la Brigada de Homicidios de la PDI continúa trabajando para esclarecer los hechos en la población Alto Aconcagua, luego de un tenso episodio que protagonizaron personas del sector y las fuerzas policiales. 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
12: 6:28 a.m.
3: El presidente José Antonio Kast participó del Te Deum evangélico de este 2026, una instancia marcada por el llamado a las autoridades a dejar de lado la polarización para enfrentar las crisis de confianza institucional y de seguridad.
13: En la Catedral Evangélica se realizó la edición 51 del Servicio Nacional de Acción de Gracias de las Iglesias Evangélicas, marcando el primer acto de las tradiciones de fiestas patrias. La ceremonia, que se extendió por cerca de 2 horas, estuvo marcada por la intervención del obispo Héctor Cancino del Valle, quien emplazó a las autoridades a dejar de lado la polarización para enfrentar el alza de la delincuencia, la crisis económica y la desconfianza institucional en medio de los distintos casos de corrupción.
14: Cuando la corrupción toca las esferas del servicio público, se rompe el pacto sagrado. La polarización ideológica nos ha hecho creer que el bando contrario no tiene nada bueno que ofrecer.
13: Tras su primera participación como mandatario en el Te Deum evangélico, el presidente de la República, José Antonio Kast, se refirió a la salida de la catedral al mensaje entregado por la Iglesia evangélica, recogiendo el llamado a la esperanza y a la reconstrucción de la nación.
15: Chile es la patria común de todos, más allá de nuestra diferencia. En el mes de la patria, un llamado a la reconciliación, al reencuentro, a la recuperación y a la esperanza.
13: El próximo hito republicano de fiestas patrias que encabezará el presidente José Antonio Kast será este próximo miércoles, cuando asista a la inauguración de las fondas del Parque O'Higgins.
12: 6:30 a.m.
2: A 6 meses de asumir el gobierno de José Antonio Kast, este enfrenta una nueva etapa marcada por desafíos en seguridad, empleo y coordinación política.
16: A 6 meses del inicio del gobierno de José Antonio Kast, el balance combina avances, cuestionamientos y diferencias dentro del oficialismo. La administración partió con el alza de los combustibles que afectó la aprobación presidencial. A esto se sumaron problemas de coordinación y el cambio de gabinete más rápido desde el retorno a la democracia. Pero también hubo avances. La moneda aprobó la mega reforma económica y presentó la COT, aunque esta última no logra consenso dentro del propio oficialismo. Las últimas diferencias quedaron expuestas en el enfrentamiento entre el ministro de Defensa, Fernando Barros, y la presidenta del Senado, Paulina Núñez. Desde Renovación Nacional, la senadora Camila Flores también cuestionó al ministro. En tanto, en Republicanos, la diputada Javiera Rodríguez defendió al gobierno e hizo un llamado a la unidad del sector. Así, uno de los principales desafíos será destrabar la reforma de seguridad, para lo que se requerirá la coordinación entre los distintos sectores políticos. En la izquierda, el senador socialista Juan Luis Castro hizo un llamado directo a levantar la cabeza.
17: A quien le falta esa unidad no es a él y a su ministro. Creo que a quien le falta unidad es a todos quienes rodeamos a José Antonio Kast.
18: Ahora se trata de que levante la cabeza la oposición, tenga un proyecto de país.
16: Ahora Kast enfrenta nuevos desafíos. Por ejemplo, su presentación en la cumbre de las Naciones Unidas, avanzar en seguridad, mejorar las cifras de desempleo y, por supuesto, la más importante, ordenar a su gabinete.
12: 6:31 a.m.
3: Posiciones divididas generó el proyecto que busca endurecer los requisitos para constituir y mantener partidos políticos. Mientras la Democracia Cristiana valoró el nuevo estándar, la Federación Regionalista Verde Social cuestionó que permita reducir la fragmentación.
19: El proyecto que busca endurecer los requisitos para constituir y mantener partidos políticos generó posiciones distintas entre las colectividades. La propuesta aumenta la exigencia de afiliación desde el actual 0,25 al 0,3% y cambia su cálculo al padrón electoral definitivo de cada región. Según los registros del CERVEL al 31 de julio y el cálculo publicado por el Mercurio, Evópoli tendría que sumar cerca de 9.755 militantes para alcanzar los nuevos mínimos. La Federación Regionalista Verde Social, 9.087, y la Democracia Cristiana 2.818 y Republicanos 2.392. Jaime Mulet, diputado de la Federación Regionalista Verde Social, se refirió al respecto y cuestionó la fórmula.
20: A mí no me parece que sea el camino correcto. Dicen que es para evitar fragmentación, pero si uno los ve, normalmente la fragmentación está también dentro de los partidos grandes.
19: Distinta es la posición del presidente de la Democracia Cristiana, Álvaro Ortiz.
21: Permite demostrar la capacidad de convocatoria y de organización y la estructura que tiene la Democracia Cristiana. Esto lo vemos con mucha esperanza.
19: La reforma aún no es ley. Tras pasar por comisión mixta, debe completar su votación en el Congreso antes de que comiencen a regir las nuevas exigencias. Gracias.
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12: Radiograma. 6:33 a.m.
2: Y El presupuesto 2027 avanza con un crecimiento del gasto de entre 0 y 1%, mientras el ministro de Vivienda, Iván Poduje, presiona para que el próximo erario incorpore recursos con miras a financiar las necesidades de su cartera.
19: A pocos días de que Hacienda ingresa al Congreso el presupuesto 2027, la moneda trabaja en un erario que tendrá como prioridades seguridad y salud, además de recursos para niñez, crecimiento y empleo. Sin embargo, el margen es estrecho, ya que Hacienda proyectó que el gasto público crecerá entre 0% y 1%. El desafío está en definir dónde mover los recursos, considerando que un 83% del presupuesto 2026 estaba determinado por leyes permanentes y que salud, educación, trabajo y previsión social, vivienda y obras públicas concentraron cerca del 80% del gasto. En ese sentido, el ministro de Vivienda y Urbanismo, Iván Poduje, destacó el desafío de financiar la reconstrucción y señaló que espera que esos recursos queden contemplados en el próximo presupuesto.
0: O sea, todo el territorio nacional, ahí tenemos un plan muy robusto también de reconstrucción que vamos a anunciar, y esos recursos, por cierto, que esperamos que estén en el presupuesto.
19: Así, Hacienda se mantiene afinando los últimos detalles del presupuesto 2027, que deberá definir cómo distribuir ese estrecho margen entre las prioridades del gobierno.
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12: 6:35
3: Parlamentarios reaccionaron ante los nuevos dichos del embajador de Estados Unidos, Brandon Yatt, y llamaron a preocuparse por la actitud que mantiene el presidente Donald Trump hacia Chile.
19: Parlamentarios reaccionaron ante las recientes declaraciones que tuvo el embajador de Estados Unidos, Brandon Yatt. Voy a seguir siendo un tipo de embajador diferente. Si las personas se molestan por mis respuestas, es su problema, fue la frase que precisó el embajador en una entrevista con La Tercera. El diplomático además respaldó los impuestos del 12,5% que le impuso Estados Unidos a Chile, reiteró la implementación fácil de la doctrina Donru, rechazó el cable submarino chino debido a que interviene en la soberanía, y reiteró Estados Unidos no realizó actividades de inteligencia autónomas en el país durante el estallido social. El vicepresidente del Senado, Iván Moreira, pidió al gobierno abordar esta problemática con Trump.
5: Porque tenemos que preocuparnos de la actitud que tiene el presidente Trump con Chile. Porque cuando habla el embajador de Estados Unidos en Chile, no solamente está hablando por él, está hablando por instrucciones de la Casa Blanca.
19: Las declaraciones de Yatt se dan a puertas de la interpelación al canciller Francisco Pérez para este 28 de septiembre.
12: 6:36
2: Vamos a hacer un pequeño alto, luego tendremos información del deporte y un completo panorama internacional.
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3: 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Seis de la mañana, 41 minutos.
4: Nos informan que hay nuevamente transita una caravana de 40 buses por camino Rinconada de Maipú de la Escuela de Suboficiales del Ejército y que van en dirección a la ruta 78 con destino al Parque O'Higgins, y por lo tanto evidentemente que esto causa un taco en el lugar importante. El auditor nos comenta que no se puede avanzar nada porque Carabineros tiene cortado el tránsito priorizando a estos 40 buses de la Escuela de Suboficiales.
5: Esto ha pasado durante varios días obviamente y va a seguir pasando hasta el día sábado, que es el día de la parada militar, el día 19 de septiembre. Por ahora no queda más que armarse de paciencia, saber que esto va a seguir sucediendo con mayor frecuencia incluso esta semana, ¿no? La semana pasada era algo así como día por medio, lo más probable es que esta semana sea todos los días hasta el sábado. Esto es una caravana de unos 40 buses que van por camino Rinconada de Maipú, son de la Escuela de Suboficiales del Ejército, en dirección hacia la 78, van a encaminarse luego hacia el Parque O'Higgins, así que todo ese tramo va a estar complicado con el tránsito a esta hora, ya que faltan 19 minutos para las 7 de la mañana. Tenga muchísima precaución y gracias por estar en contacto con nosotros.
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3: 6 de la mañana, 42 minutos.
4: El puntero del torneo de primera división, Colo Colo, apenas igualó un gol frente a Deportes Concepción en el Estadio Monumental. El empate del cacique se produjo a 13 minutos del final con un autogol del cuadro penquista.
5: La Universidad de Chile superó por 3-0 al Club de Deportes La Serena en La Serena, en la portada, y alcanzó a la Universidad Católica en la segunda posición del certamen. Ambos equipos se encuentran a 12 puntos del líder, que es Colo-Colo, cuando quedan 21 puntos en la disputa. Nos informa Diego Osorio.
6: Con más de 40.000 espectadores en el Estadio Monumental y la presencia del ex técnico campeón de la Copa Libertadores 1991, Mirko Josic, el líder del torneo de Primera División Colo-Colo, apenas rescató un empate a un gol frente a Deportes Concepción, y ahora la diferencia en relación a Universidad Católica y Universidad de Chile es de 12 puntos, con 21 aún por disputarse. El cacique llega al empate en el minuto 77 con un centro de la izquierda de Marchán, y en un desacierto defensivo del equipo Lila, se produce un autogol que, así todo, no dejó conforme al entrenador Albo Fernández Ortiz.
7: No soy de mirar hacia adelante, ya me conocen. El partido más importante fue este, no lo pudimos sacar adelante. Somos seres humanos, podemos tener un bajón anímico de juego y demás. Lo importante es que ellos lo puedan ver, visualizar y corregir.
6: Universidad de Chile tuvo un gran segundo tiempo en la portada para superar por 3-0 Deportes La Serena, con tantos de Agustín Arce, Fabián Ormazábal e Igor Lichnowsky en los descuentos, con este análisis post partido del entrenador Fernando Gago.
8: Nos adaptamos un poco a lo que creíamos que el rival podía dar, queríamos tener más peso en área con Juan Martín y con Eduardo, pero bueno, lo importante es que el equipo ganó y es una muy buena sensación.
6: Además, anoche Audax Italiano superó por la cuenta mínima a O'Higgins con un tanto en el primer tiempo de Gabriel Chiaverano y sale de la parte baja de la tabla, mientras que la fecha 23 del torneo de Primera División se completará hoy desde las 20:30 horas con el colista Unión La Calera en crisis tras la salida del entrenador Martín Chicotelo, recibiendo a Deportes Limache. En el fútbol internacional destaca desde las 4 de esta tarde la visita del Betis de Manuel Pellegrini para medirse con uno de sus ex equipos, Villarreal, sabiendo que un triunfo lo dejará en el segundo lugar de la Liga Española junto a Real Madrid. En el deporte motor, mientras el italiano de Mercedes-Benz, Andrea Kimi Antonelli, ganó el Gran Premio de España en la Fórmula 1 en el nuevo circuito de Madrid, completando podio con Max Verstappen y Lando Norris. El sueco Oliver Solberg se adjudicó la fecha del Rally Mundial en la región del Biobío con Toyota, adjudicándose el Mundial de Constructores por décima vez en su historia. En diálogo con la radio, el balance final lo realizó el gobernador regional, Sergio Giacamán.
9: Bueno, la verdad es que la región demostró que está hecha para grandes cosas, muy buen comportamiento de la ciudadanía, el número de asistentes mucho mayor al del año pasado, según lo que conversamos con Carabineros, y es nuestro interés que se mantenga en la región el rally, a lo menos por los próximos 3 años, y genera el impacto positivo que tiene el turismo, el comercio, la hotelería, y eso es muy positivo para todos nosotros en la región del Biobío, y ya tenemos el compromiso del gobierno central, el presidente de la República, y solo basta que la FIA y la WRC nos ratifiquen que tenemos rally 2027, 2028, 2029.
6: El alemán Alexander Zverev se

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3: Faltan 14 minutos para las 7 de la mañana.
4: Un intruso ingresó a la propiedad de la ex vicepresidenta de Estados Unidos, Kamala Harris, en Malibú, en California, lo que obligó a intervenir a la policía.
5: Agentes del condado de Los Ángeles acudieron después de que el equipo de seguridad privada de Kamala Harris alertara acerca de la presencia de una persona sospechosa.
4: Según la policía, el individuo fue localizado dentro de la propiedad y se retiró voluntariamente tras recibir instrucciones de los agentes, sin que se registraran incidentes.
5: Harris y su esposo Doug Emhoff no se encontraban en la vivienda al momento del ingreso. Un portavoz de la ex vicepresidenta aseguró que ambos agradecieron la rápida respuesta de los equipos de seguridad.
4: El representante de Harris señaló además que la persona había ingresado ilegalmente al recinto, pero fue interceptada antes de llegar a la vivienda.
5: Este episodio se produce después de que el presidente Donald Trump revocara en agosto la extensión de la protección federal que Joe Biden había dispuesto para Kamala Harris, más allá del periodo habitual de 6 meses para ex vicepresidentes.
4: Estados Unidos inicia hoy en Houston, en Texas, una serie de reuniones del G20 centradas en seguridad y abastecimiento energético en medio del impacto de la guerra con Irán que está generando sobre los mercados mundiales de combustibles.
5: Las conversaciones se extenderán hasta el miércoles y van a reunir a representantes de las principales economías del mundo, entre ellas China, India, Japón y Alemania, además de grandes productores como Canadá y Arabia Saudita.
4: Washington ha definido como una de las prioridades de su presidencia del G20 ampliar el acceso a una energía asequible, fiable y segura en un momento marcado por el aumento de los precios del petróleo y el gas y por las dificultades de Europa para completar sus reservas antes del invierno.
5: Las reuniones también estarán marcadas por la presencia de Rusia, que enviará funcionarios a Houston, una decisión que volvió a generar críticas entre aliados europeos de Ucrania que buscan aislar diplomáticamente a Moscú.
4: Este encuentro se produce además en un contexto de fuertes perturbaciones en el suministro energético desde el inicio en febrero de la ofensiva de Estados Unidos e Israel contra Irán.
5: Houston es uno de los principales centros petroleros de Estados Unidos. Será así escenario de 3 días de conversaciones en las que las mayores economías intentarán coordinar respuestas frente a un mercado energético cada vez más tensionado.
4: El primer ministro de Canadá, Mark Carney, buscó profundizar la relación con la Unión Europea para reducir la dependencia económica de Estados Unidos en medio de las tensiones comerciales con la administración de Donald Trump.
5: Carney viajará esta semana a Estrasburgo, en donde el miércoles se va a convertir en el primer jefe de gobierno canadiense en asistir al discurso sobre el estado de la Unión Europea. Un día después intervendrá ante el Parlamento Europeo.
4: El presidente de Estados Unidos, Donald Trump, afirmó que su país terminará retirándose de Irán, aunque dejó abierta la posibilidad de mantener presencia en el territorio si Washington decide controlar parte de sus recursos petroleros.
5: Al final, nos saldremos a menos que decidamos permanecer y quedarnos con el petróleo, como en Venezuela, dijo Trump durante declaraciones realizadas en Irlanda.
4: El mandatario fue consultado por la reunión prevista hoy lunes entre Irán, Omán, Arabia Saudita, Kuwait, Qatar, Emiratos Árabes Unidos e Irak para abordar el futuro del Estrecho de Hormuz, una de las principales rutas energéticas del mundo.
5: Trump restó importancia a esas conversaciones y aseguró que lo relevante es que Israel y los países de la región estén conformes con cualquier eventual acuerdo.
4: Un buque mercante iraní fue atacado frente a la isla de Kerch, cerca del Estrecho de Hormuz, en un incidente que dejó 1 muerto y 4 heridos, según informaron autoridades iraníes.
5: La agencia estatal IRNA dijo que uno de los 10 tripulantes murió y que todavía no se ha identificado el proyectil utilizado. El gobernador de Keshem atribuyó el ataque a un enemigo terrorista, mientras Estados Unidos no confirmó su participación. Consultado acerca de si fuerzas estadounidenses estuvieron detrás del hecho, el presidente de ese país respondió: "No quiero decirlo".
4: La Agencia Británica de Operaciones de Comercio Marítimo informó por separado que una embarcación fue alcanzada por un proyectil mientras transitaba por Hormuz, provocando un incendio y la evacuación de sus ocupantes, aunque no confirmó si se trataba del mismo mercante iraní.
5: Tras el ataque, Irán y Omán pospusieron una reunión prevista para hoy con países de la región para discutir un mecanismo provisional de navegación por el estrecho. El canciller omaní, Badr al-Busaidi, dijo que

0: La decisión fue adoptada en interés del consenso.
1: Estados Unidos aseguró que sus fuerzas han impedido el paso de 100 buques comerciales hacia o desde puertos iraníes durante los primeros 60 días de la nueva fase del bloqueo marítimo contra Irán.
0: El Comando Central de Estados Unidos, el CENTCOM, afirmó que ninguna embarcación ha logrado atravesar el dispositivo sin autorización estadounidense desde que el presidente Donald Trump ordenó reanudar el bloqueo el pasado 14 de julio.
1: Durante una primera etapa desarrollada entre abril y junio, Washington asegura haber desviado más de 140 embarcaciones, inutilizado 9 que desobedecieron las órdenes y autorizado el tránsito de más de 50 naves con ayuda humanitaria.
0: La presión sobre el transporte marítimo coincide con un fuerte descenso del tráfico por el estrecho de Hormuz, según datos citados del Fondo Monetario Internacional. Mientras 65 petroleros atravesaron ese paso el 6 de septiembre de 2025, en la misma fecha de este año solo lo hicieron 2.
1: La Guardia Revolucionaria de Irán afirmó haber derribado un dron estadounidense MQ-1 que sobrevolaba el estrecho de Hormuz en medio de la nueva escalada entre Teherán y Washington.
0: Según un comunicado difundido por la agencia TASNIM, el aparato fue interceptado mediante un nuevo sistema avanzado de defensa aérea iraní.
1: El anuncio se produce mientras Irán mantiene restricciones a la navegación comercial por Hormuz y Estados Unidos sostiene un bloqueo naval sobre los puertos iraníes, como les contábamos, en un escenario de crecientes enfrentamientos entre ambos países.
0: Teherán ya había informado el pasado 9 de septiembre del derribo de otro MQ-1 estadounidense y en la misma zona, mientras que un día antes aseguró haber capturado un dron submarino autónomo, un Dive LD.
1: El gobierno de Irak confirmó que los ataques con drones contra el oleoducto saudita Este Oeste, conocido como Petroline, fueron lanzados desde territorio iraní, y anunció una investigación para determinar responsabilidades.
0: Según las autoridades iraquíes, los ataques se originaron en un enclave de la provincia de Maizane, fronteriza con Irán. El primer ministro Ali al-Saidi ordenó investigar el mando militar de la zona y destituyó a su comandante.
1: Arabia Saudita cerró el viernes el oleoducto como medida preventiva después del ataque, que atribuyó a drones procedentes de Irak. Riad señaló, sin embargo, que no responderá militarmente por ahora para permitir que Bagdad tome medidas.
0: El Petroline se ha convertido en una ruta clave para las exportaciones sauditas ante las restricciones en el estrecho de Hormuz. Ese oleoducto permite transportar crudo hasta el Mar Rojo y, según la Agencia Internacional de la Energía, a comienzos de junio movilizaba más de 5 millones de barriles diarios.
1: La policía de Irán advirtió que responderá con dureza ante eventuales nuevas protestas contra la República Islámica en medio de la guerra y del deterioro de la situación económica interna.
0: El comandante de la Policía Nacional, Ahmad Reza Radán, afirmó que las fuerzas de seguridad tienen el dedo en el gatillo y sostuvo que quienes participen en disturbios durante el actual contexto bélico serán tratados como enemigos.
1: Los hutíes de Yemen, aliados de Irán, afirmaron haber atacado con drones y misiles una base militar en el sur de Arabia Saudita, en medio de la reanudación de los combates en el oeste yemení.
0: Según el portavoz hutí, Yahya Zarea, el ataque tuvo como objetivo depósitos de armas y centros de mando de la base de Sharura, cerca de la frontera con Yemen. El grupo no precisó cuándo se habría producido la ofensiva.
1: Arabia Saudita, escuche bien, se quedará sin reservas de petróleo para la exportación si no reanuda en los próximos días el funcionamiento de su principal oleoducto hacia el Mar Rojo, lo que provocaría una pérdida de hasta el 4% del suministro mundial, señalaron compradores y operadores de petróleo saudita.
0: Una nueva disminución de los flujos sauditas agravará la escasez de suministro mundial, quien ya ha empujado los precios mundiales del combustible a máximos históricos, ha impulsado la inflación en todo el mundo y ha llevado los rendimientos de los bonos estadounidenses a los niveles más altos desde la crisis financiera de 2008.
1: Desde los ataques con drones, que obligaron a Arabia Saudita a cerrar, como les contábamos el viernes, su enorme oleoducto Este-Oeste, Riad no ha facilitado detalles completos sobre la magnitud de los daños ni sobre el tiempo que permanecerá fuera de servicio el trazado.
0: Las fuentes consultadas por la agencia Reuters ofrecieron estimaciones dispares. Una de ellas dijo que la reparación de los daños podría llevar llevar entre 5 y 6 semanas, pero hay otra que dijo que podría solucionarse antes y que el bombeo podría reanudarse parcialmente mientras se llevan a cabo las reparaciones.
1: La oficina de prensa del gobierno de Arabia Saudita y el Ministerio de Energía no respondieron de inmediato a las solicitudes de comentarios.
0: Durante los últimos 6 meses, el oleoducto que atraviesa el desierto de la península arábiga ha evitado que Arabia Saudita sufra de lleno el impacto del cierre del estrecho de Hormuz durante la guerra, que ha paralizado las exportaciones de sus vecinos.
1: Y escuche también esta información: el barril del crudo Brent alcanzó los $108.23 tras registrar una subida del 3.46% en la apertura de los mercados, impulsado por la escalada de estas ofensivas militares contra la infraestructura energética de Arabia Saudita y las embarcaciones comerciales en el estrecho de Hormuz.
0: El WTI en su cotización también experimentó un avance de 3.15% a llegar a $103.20 el barril. Es un repunte en las cotizaciones que se produjo de forma paralela al aumento de los costos del gas natural en Europa, que registró incrementos de hasta 3.8% debido a la intensificación del desabastecimiento energético internacional.
1: El analista financiero Tony Sycamore advirtió que a menos que las conversaciones de esta semana en Omán produzca algo operativo o que el oleoducto Oriente Occidente vuelva a estar en línea rápidamente, el riesgo es que el petróleo crudo continúe extendiendo sus ganancias hasta el máximo de $119.48 de principios de marzo.
0: La paralización preventiva de este oleoducto, el que hablábamos recién, que está en territorio saudita, una medida adoptada a finales de la semana pasada por sufrir un ataque con drones lanzado desde Irak, cerró una de las alternativas más relevantes para esquivar el paso de Hormuz.
1: El ejército israelí y abrió una investigación después de que uno de sus soldados fuera grabado disparando en una pierna a un palestino durante un enfrentamiento registrado en la localidad de Faka, cerca de Jenin, en el norte de Cisjordania.
0: Según un comunicado militar, el incidente ocurrió después de un altercado entre civiles israelíes y palestinos. La unidad desplegada en el lugar efectuó disparos al aire y posteriormente contra uno de los residentes palestinos.
1: Al menos 3 civiles murieron y varias decenas resultaron heridos tras nuevos ataques rusos contra distintas zonas de Ucrania, en medio de una intensificación de la ofensiva aérea de Moscú.
0: En Zaporilla, 2 personas murieron y una resultó herida después de que drones rusos alcanzaron una zona residencial en la noche, según informó el jefe regional Iván Fedorov.
1: Y al menos 5 personas resultaron heridas, entre ellas un menor de edad, tras un ataque con drones ucranianos contra la ciudad rusa de Sochi, en las orillas del Mar Negro.
0: Según las autoridades de la región de Krasnodar, las víctimas fueron alcanzadas por fragmentos de drones derribados por las defensas rusas. Uno de los heridos tuvo que ser hospitalizado, mientras que los demás recibieron atención ambulatoria.
1: Los agricultores ucranianos se enfrentan crecientes dificultades para almacenar y comercializar la cosecha de este año, debido el bloqueo de las exportaciones marítimas por los ataques rusos contra los puertos de Odessa.
0: Ante la falta de salida por el Mar Negro, muchos productores han recurrido a sistemas temporales de almacenamiento, como grandes bolsas de polímero, mientras las capacidades tradicionales comienzan a quedar al límite.
1: Lituania activó en 2 oportunidades sus alertas aéreas por objetos detectados en su espacio aéreo, uno de ellos procedente de Bielorrusia, mientras que una segunda alarma terminó siendo provocada por una bandada de gansos silvestres.
0: El primer incidente se registró durante la madrugada cuando un objeto, calificado inicialmente como un probable dron, atravesó durante unos 20 minutos el espacio aéreo lituano desde Bielorrusia con dirección al enclave ruso de Kaliningrado.
1: Turquía aprobó una ley que establece un marco para la excarcelación y reintegración de miles de integrantes del Partido de los Trabajadores del Kurdistán en medio del proceso de desarme y disolución anunciado por la organización.
0: La normativa permitirá la liberación de cerca de 4.000 presos y la suspensión de miles de investigaciones judiciales, aunque excluye delitos de homicidio intencionado y condenas a cadena perpetua.
1: En Suecia, el bloque opositor de centroizquierda se perfila como ganador de las elecciones parlamentarias, aunque el estrecho resultado mantiene abierto el escenario hasta que concluya el recuento definitivo.
0: Con más del 90% de los distritos contabilizados, la alianza liderada por la socialdemócrata Magdalena Andersson obtendría 176 escaños frente a los 173 del bloque de derecha, encabezado por el primer ministro saliente Ulf Kristersson. La mayoría absoluta está fijada en 175 diputados.
1: Decenas de miles de personas se manifestaron en varias ciudades de Alemania frente al avance de alternativas positiva para Alemania, una semana después de que el partido ganara las elecciones regionales de Sajonia-Anhalt.
0: En Berlín, entre 13.000 y 14.000 personas participaron en 7 marchas que convergieron frente al municipio en una convocatoria organizada por cerca de un centenar de organizaciones, sindicatos e iniciativas ciudadanas.
1: Un trozo de riel de unos 300 kilos colocado sobre la vía aparece como una de las principales hipótesis detrás del descarrilamiento de un tren regional ocurrido en el norte de Francia que dejó 44 personas heridas.
0: El accidente se produjo en Turville y Elf-Saint-Auban, en la ruta que conecta Rouen y Caen, y las autoridades investigan si se trató de un acto intencional, figura que en Francia puede abarcar desde sabotaje hasta vandalismo.
1: Las autoridades de Filipinas elevaron a 76 el número de fallecidos por el incendio de un ferry de pasajeros cerca de la isla de Corón, mientras otras 13 personas permanecen desaparecidas.
0: La Guardia Costera informó que fueron recuperados 41 cuerpos, que se suman a los 30 encontrados el viernes y a los 5 localizados poco después del incendio ocurrido el miércoles.
1: Al menos 6 personas murieron y otras 130 permanecen desaparecidas tras el naufragio de un ferry que navegaba por el mar de Java en Indonesia.
0: La embarcación, identificada como Virgo Transport 8, cubría la ruta entre Surabaya, en la isla de Java, y Banjar Masin, en el sur de Borneo, cuando dejó de transmitir su posición durante la madrugada.
1: China defendió una gobernanza internacional coordinada de la inteligencia artificial y advirtió que presentar esta tecnología como una amenaza o fomentar una confrontación entre países puede dificultar su regulación.
0: El portavoz del Ministerio de Relaciones Exteriores, Guo Jiakun, sostuvo que el desarrollo de la inteligencia artificial afecta al conjunto de la humanidad y llamó a promover sistemas abiertos, inclusivos, accesibles y orientados al beneficio público.
1: En su cuenta de X, el depuesto presidente venezolano Nicolás Maduro agradeció las muestras de apoyo recibidas por su esposa Cilia Flores, quien solicitó a la justicia estadounidense esperar su juicio bajo arresto domiciliario por problemas cardíacos.
0: En el mensaje, cuya autoría no ha podido ser confirmada, se agradecen las expresiones de solidaridad hacia Flores y se pide que ese respaldo se traduzca en salud, vida y libertad.
1: En Brasil, simpatizantes del presidente Luis Inácio Lula da Silva se movilizaron en distintas ciudades del país a 3 semanas de las elecciones presidenciales, en momentos en que el mandatario pierde terreno en las encuestas.
0: El Partido de los Trabajadores convocó actividades en 26 de los 27 estados brasileños y aseguró que se realizaron más de 1.100 concentraciones, marchas y actos de respaldo a Lula.
1: El mandatario no participó presencialmente en las movilizaciones, pero realizó una transmisión por redes sociales en la que llamó a defender la soberanía nacional, la educación, la lucha contra la violencia hacia las mujeres y el combate al crimen organizado.
0: La movilización ocurre mientras Lula, que busca un cuarto mandato no consecutivo, aparece con un 39% de intención de voto frente al 35% del senador Flavio Bolsonaro. Esto según el último sondeo de Datafolia. Ambos se encuentran técnicamente empatados en una eventual segunda vuelta.
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3: De la mañana, 4 minutos.
1: Vamos a hacer un pequeño alto, luego les contaremos acerca del balance de los 6 meses de gobierno de José Antonio Kast. Recordemos que el 11 se cumplieron 6 meses en el poder del presidente Kast. Estaremos hablando de eso, ha habido versiones encontradas, les contaremos acerca de lo que dicen los resultados de las últimas encuestas acerca de la popularidad del gobierno. También les contaremos de la participación de Kast en el Servicio Nacional de Acción de Gracias de las Iglesias Evangélicas. Esto ocurrió en el día de ayer y les contaremos además cuál fue la posición de la Iglesia Evangélica frente a la situación nacional. Estaremos hablando de eso y mucho más en segundos.
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13: Buenos días, Bio, desde acá de Viña del Mar. Por la calle Simón Bolívar, subiendo hacia Forestal, hubo una micro que fue derramando petróleo hasta la entrada de las Siete Hermanas, para que los vehículos que van subiendo suban con mucha, mucha precaución. Se le rompió una manguera o algo así, y en las Siete Hermanas, en la entrada de las Siete Hermanas, se devolvió. Así que para que los vehículos que van subiendo tengan mucho cuidado. Bio, la radio.
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1: Santiago en estos instantes está con nubosidad parcial. La temperatura alcanza a los 7,4 grados, la humedad es del 64%. Para esta jornada, Santiago espera un día que va a estar con nubosidad parcial variando despejado en la mañana. La tarde va a estar totalmente despejada y una temperatura máxima de 25 grados. Se lo reiteramos, se lo contábamos muy temprano esta mañana. Para mañana se espera una máxima de 27 grados, también para el miércoles 27 grados. Por lo tanto, comienza a subir la temperatura, por lo menos durante estos días en la capital. En Viña del Mar y Valparaíso, en estos instantes, el cielo está totalmente despejado, la temperatura alcanza los 7 grados, la humedad es del 100%. Para Viña del Mar y Valparaíso se espera un día despejado y una temperatura máxima de 22 grados.
0: A ver, algunos datos que nos cuentan auditores. Vamos a aclarar lo que está pasando ahí en el sector del Parque O'Higgins o Rinconada, en camino a la 78 para luego llegar al Parque O'Higgins. Resulta que hoy, que es lunes 14 de septiembre, es el ensayo general de la parada militar. Esto es abierto al público, ¿eh? Si tienen tiempo, ganas, esto es abierto al público. Esto es hoy lunes en el Parque O'Higgins. El miércoles 16 de septiembre será la revista preparatoria con la misma cantidad de efectivos y presentación ante las autoridades. Esto todo, por supuesto, es para preparación del sábado 19 de septiembre, Día de las Glorias del Ejército, en que a las 12 del día comienza la parada militar. Entonces, hoy hay un ensayo abierto para todos quienes tengan tiempo y ganas para ir a ver al Parque O'Higgins, y esto está relacionado con lo que estamos viendo a través de BioBio TV, auditores que nos contaban de este tránsito de unos 40 buses que iban en caravana por Rinconada de Maipú hacia la 78 para luego llegar al Parque O'Higgins. Hoy está ahí ese ensayo, por lo tanto van a llegar todos, después van llegando en grupos, en fin, pero hoy van a llegar todos ahí a ese ensayo general. Tengan muchísima precaución. Más datos de auditores, ustedes escuchaban recién a un auditor que nos contaba desde Viña del Mar que a una micro se le rompió una manguera de combustible y fue derramando petróleo. Todo esto fue en el camino por la calle Simón Bolívar hasta la entrada de la calle Las Siete Hermanas. Tenga muchísima precaución porque eso es muy complicado, ¿no? Esto pasó en Viña del Mar. A una micro se le rompió la manguera, fue derramando petróleo por la calle Simón Bolívar hasta la entrada de la calle Las Siete Hermanas.
1: También hay taco en la avenida Perú en el barrio Bellavista por el pelotón de buses del ejército. También ahí hay taco por esta movilización de militares para participar en los ensayos en el Parque O'Higgins. Y en la comuna de Coico, en la región de O'Higgins, una micro con destino a Rancagua, o la micro con destino a Rancagua, no está pasando. Un auditor dice que debía pasar a las 6:20. Dice que solo pasa la que se dirige hacia Quinta de Tilcoco. En esos sectores no hay en estos instantes servicio de locomoción, según nos informa este auditor. Agradecemos muchísimo a los auditores que se comunican con BioBio.
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1: Una camioneta se incendió tras activar una mina antitanque en la frontera con Perú.
0: Un reo murió baleado al intentar escapar desde la cárcel en Talca.
1: El presidente José Antonio Kast participó en el Te Deum evangélico, que tuvo como eje los llamados a recuperar la confianza en las instituciones y fortalecer la unidad.
18: La polarización ideológica nos ha hecho creer que el bando contrario no tiene nada bueno que ofrecer.
19: Pasamos por un momento duro, pero debemos salir adelante juntos.
0: El embajador de Estados Unidos acá en nuestro país, Brandon Yatt, defendió sus cuestionadas intervenciones.
20: No solamente está hablando por él, está hablando por instrucciones de la Casa Blanca.
21: Nunca había existido tal grado de intervención por parte de un embajador norteamericano abiertamente.
1: El 62% de los consultados cree que el gobierno ha sido peor de lo que esperaba, según la encuesta académica.
0: Dejar atrás los reproches en la administración anterior y evitar errores en las vocerías son parte de las definiciones del gobierno de cara a proyectar un mejor segundo semestre.
22: Es que nosotros hemos trabajado mucho en los últimos 6 meses, pero tal vez no lo hemos comunicado muy bien.
23: El gobierno aprenderá de los cafés ocurridos anteriormente.
24: Creo que a quien le falta unidad es a todos quienes rodeamos a José Antonio Kast.
1: Hacienda continúa afinando la ley de presupuesto 2027.
2: todo el territorio nacional. Ahí tenemos un plan muy robusto también de reconstrucción que vamos a anunciar, y esos recursos, por cierto, que esperamos que estén en el presupuesto.
3: Habrá que sacar recursos de programas que no funcionan o que tienen mala ejecución.
0: Después de la semana distrital, el presidente de la Cámara buscará sumar apoyos a la idea de un fast track ahora pro empleo.
4: ¿Qué significa eso? Que los proyectos laborales van a ser vistos con prioridad, que las comisiones legislativas van a tener que sesionar hasta altas horas de la noche, que la sala va a ser citada en día jueves, viernes o sábado si es necesario.
1: El gobierno cifró en 100 las solicitudes de indulto recibidas hasta la fecha. La mayoría corresponde a uniformados condenados por hechos ocurridos en dictadura.
5: En este caso me parece especialmente importante considerar criterios humanitarios y la responsabilidad individual.
16: Estamos hablando de personas condenadas por torturas, ejecuciones.
25: Serían cómplices activos de las atroces violaciones de los derechos humanos.
0: Decretaron prisión preventiva para 4 imputados del caso que involucra al ex fiscal Vinko Fodit, sumando 7 detenidos en la investigación por secuestros extorsivos.
26: No estamos conformes con la resolución dictada por el 7º Juzgado de Garantía de Santiago.
27: Lo grave en este caso, junto con la participación de un abogado penalista, digamos, es la participación de funcionarios activos del PDI.
1: En prisión preventiva quedó el presunto autor material del homicidio en contra del cabo segundo de Carabineros, Alejandro Ortiz, ocurrido en Renca.
28: Hay 2 órdenes de detención pendientes respecto de los otros 2 sujetos. Son 3 las personas que cometen este robo con homicidio.
29: Por un lado, los obligan con la Ley Orgánica Constitucional de Carabineros a actuar frente a delitos, pero dejan totalmente desamparados respecto de las consecuencias.
0: La salida de 11 jueces resuelta por la Corte Suprema. Ahora la atención está puesta en los casos que siguen suspendidos por el Tribunal Constitucional.
30: Es el funcionamiento lógico del Estado de Derecho, porque el Tribunal Constitucional da el estimado que se tienen antecedentes plausibles para suspender sin perjuicio lo que se resuelva.
1: Sin lluvias pronosticadas entre Coquimbo y Biobío para este 18, fonderos y gremios anticipan un aumento de la actividad gastronómica y turística.
31: La zona central espera escasa nubosidad durante el día 18.
32: Y la gente igual va a querer pasarlo bien, distraerse un poquito. Yo vivo del comercio, así que vamos con todo este año.
0: El gobierno ya definió 90 comunas prioritarias ante el riesgo de incendios forestales.
33: Tenemos que aumentar la vigilancia, controlar el acceso, hacer desconexiones eléctricas preventivas que se hacen en muchos países del mundo.
34: Si bien contribuyen a la prevención, también traen externalidades, corte de luz.
1: En el exterior, Estados Unidos inicia las conversaciones energéticas del G20 mientras la guerra con Irán sigue impactando los mercados mundiales del combustible.
0: El presidente Donald Trump afirmó que Estados Unidos saldrá de Irán a menos que decidan quedarse con el petróleo como en Venezuela.
1: Canadá buscará profundizar sus vínculos con la Unión Europea ante la guerra comercial con Estados Unidos.
0: Las elecciones en Suecia otorgaron una mayoría por 3 escaños al bloque de la centroizquierda.
1: En el deporte, con un autogol a 13 minutos del final, el puntero Colo-Colo empató frente a Deportes Concepción en el Estadio Monumental.
35: Al no tener la claridad suficiente en los momentos y en los lugares indicados, se sumó a dar vuelta rápido a la página y ya enfocarnos en lo que sigue y trabajar y corregir.
0: La Universidad de Chile derrotó por 3-0 a Club de Deportes La Serena y alcanzó el segundo lugar, o en el segundo lugar alcanzó a la Universidad Católica.
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40: Buenos días, Radio Biobío. A propósito de lo que comentaban de los buses con carabineros acá en Avenida Perú, barrio Bellavista, también un pelotón de unos 20-30 buses por lo menos, escoltados por carabineros, también ocasionando gran taco en la Avenida Perú, para que tengan ojo.
41: Esta

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2: 7:20 a.m.
3: A ver, a propósito de lo que nos comentaba un auditor de este tránsito de uniformados, ¿no? En general, van todos los que van a participar de la parada militar, van en camino hacia el Parque O'Higgins. Entonces estaban los buses yendo de Rinconada hacia la 78 para llegar al Parque O'Higgins. Está por la Avenida Perú en Recoleta también para llegar al mismo lugar, al Parque O'Higgins. ¿Por qué? Les voy a reiterar. Hoy lunes, 14 de septiembre, es el ensayo general. Así se llama. Ensayo general. Hoy desde los próximos minutos, ¿no? Me imagino a las 9:30 a.m. y actividades también con el alcalde que va a inaugurar la típica comisaría que instalan ahí en el Parque O'Higgins. Bueno, eso también es parte de estos preparativos. Hoy, ensayo general de la parada. Abierto al público, asistente a todos los que quieran ir ahí al Parque O'Higgins. Luego, el miércoles 16, está la revista preparatoria, que también es parte de los ensayos, ¿no? Eso será el miércoles 16, con la misma cantidad de efectivos y presentación ante las autoridades. Eso es tal cual como va a ser luego el sábado 19 de septiembre a las 12 del día, en que se registra la parada militar por el Día de las Glorias del Ejército. Ese es el dato, esos son los datos para quienes nos estaban preguntando. Este año son 9.000 efectivos, por lo tanto, es superior a lo que ha habido en participación a ocasiones anteriores.
4: Con el gobierno en estos 6 meses. Se cumplieron los 6 meses de José Antonio Kast y su gente en el gobierno y por lo tanto comienza a hacerse un balance. ¿Por qué? Por varias razones. Por lo primero es que este era un gobierno que se autocalificó, autodefinió como un gobierno de emergencia. Por lo tanto, la emergencia es un asunto rápido, un asunto veloz que hay que enfrentar. Y la evaluación es si es que esta emergencia, si que existía por lo demás, si esta emergencia está siendo superada o no. Esa es la primera pregunta que uno podría hacerse. Lo segundo es que el gobierno enfrentó dos, o llegó al poder con dos ejes, economía y seguridad. La pregunta que podemos hacernos también en este balance es que si en estos dos ejes el gobierno ha logrado avances, yo diría, significativos. Seguridad y economía. Lo tercero que uno podría preguntarse es qué ha ocurrido con las relaciones internacionales del gobierno, porque el mundo está convulso. Este no es un mundo pacífico. Tenemos guerras muy importantes. Hay dos guerras en estos, hay otras, ¿eh? Pero hay dos guerras muy importantes, que es la guerra entre Ucrania y Rusia, que ya se prolonga durante varios años, y la guerra de Estados Unidos e Israel contra Irán. Y esto ha provocado enormes consecuencias económicas por el precio de los combustibles a nivel internacional. ¿Qué pasa con las relaciones internacionales del gobierno? Principalmente con lo que ha ocurrido, por ejemplo, con Argentina y con Estados Unidos, donde hay una negociación pendiente que se está desarrollando a propósito de los aranceles a las importaciones norteamericanas de productos chilenos. ¿Qué está ocurriendo? ¿Cómo lo hemos enfrentado? Y por otra parte, habrá que mirar en el balance del gobierno cómo está el equilibrio de fuerza al interior del gobierno, porque recordemos que el partido que ganó, el Partido Republicano, no hubo decisión, no hubo convencimiento del Partido Republicano y de Kast de ir a una primaria, recordémoslo, en la derecha, quisieron ir solo, por lo tanto, ellos fueron los ganadores. Después se incorporaron los demás partidos de derecha, salvo el Partido Nacional Libertario. ¿Cómo está la relación interna en el gobierno después de 6 meses? ¿Se afiataron o no? ¿Las piezas están lubricadas o no? ¿O hay permanentes chirridos en el gobierno? Son todas las cosas que uno podría preguntarse y hacer este balance de este primer periodo de gobierno.
3: Con un gabinete particularmente atípico, a propósito que mencionas el Partido Republicano, que sin duda era el partido del presidente, el renuncia, porque es un símbolo, no un acto simbólico de ser el presidente de todos los chilenos, renuncia al partido, pero ni siquiera por ser el partido del presidente en ese momento tiene una gran presencia en el gabinete. La mayoría de los ministros y ministras son personas independientes que se acercaron a la campaña, que se acercaron a la oficina del presidente electo y que fueron elegidas por personas que forman parte del segundo piso, muy cercanas obviamente al presidente José Antonio Kast, pero no necesariamente por su simpatía política o su representación política dentro del gabinete. Y de ahí uno se puede explicar los crujidos, ¿no? momentos en que se destempla un poco el gabinete por declaraciones que se dan, que parecen que no van en la misma senda, que pareciera que nadie las ordena, que pareciera que algunos están pensando ir hacia un lado y otros están pensando en ir hacia el otro, lados que ni siquiera son distintos, sino que incluso son opuestos, y eso es un poco difícil de entender, más aún si pensamos que ahora esta coalición, que fue completamente electoral, ¿no?, para poder ganar la segunda vuelta con el presidente José Antonio Kast, tiene que enfrentar sí o sí próximas elecciones. Entonces, ¿va a seguir funcionando como una alianza 100% electoral o va a ser política también? Y se la va a jugar y va a comenzar a pensar en hacer alianzas para, por ejemplo, las elecciones regionales, que son las primeras que enfrenta esta administración, a diferencia de la anterior, que enfrentó un montón de elecciones, pero esta tiene por lo menos 2 años de relativa tranquilidad sin elecciones, o 1 y medio, o 1, incluso si uno quiere ser como bien política para ver el futuro, porque esto comienza de inmediato, ¿no? Ya el próximo año empiezan a tomarse decisiones en torno a esas elecciones. ¿Qué va a pasar con esa coalición? ¿Va a seguir funcionando como lo hace? ¿Va a mejorar? ¿Va a ser una sola? También son preguntas que se hacen de acá al segundo semestre de la administración Kast.
4: Según la última encuesta, Plaza Pública Academ se ha dado a conocer hace solo algunas horas, un 62% considera que la gestión ha sido peor de lo esperado, 62%, y la aprobación del presidente bajó al 34%. María José de la Barra, muy buenos días.
3: Hola, María José.
2: Muy buenos días. Ya son 6 meses desde que inició el gobierno del presidente José Antonio Kast. Ha sido un primer semestre marcado por algunos triunfos, como fue el plan de reconstrucción nacional, triunfo para el Ejecutivo, por cierto, respecto a esta idea de que por primera vez en 30 años se avanza en poder reducir impuestos, uno de los aspectos que la derecha considera que es fundamental para el crecimiento económico. Pero también ha estado marcado por decepciones en algunos sectores de la derecha, lo más reciente, por ejemplo, en temas legislativos, todo lo que ha suscitado la reforma de seguridad del Ejecutivo. Pero uno se pregunta, ¿qué ha pasado realmente? Porque cuánto puede avanzar un gobierno en 6 meses para ser medido es algo que efectivamente puede estar sujeto a discusión, pero también hay otros aspectos que son naturales de la política, discusiones, declaraciones que generan cosas, generan ruido y también movimientos respecto a la evaluación ciudadana. En palabras de los propios ministros, han existido errores y se debe repuntar. Así lo comentaron durante la jornada de ayer el ministro de Vivienda, Iván Poduje, y su par, en este caso de Ciencias, Jimena Lincolao.
5: Mira, está a la altura de lo mismo lo que pasó con el gobierno anterior. Yo le digo a la gente cuando me dicen terreno, le voy a decir, oiga, el gobierno anterior me dice, oiga, el gobierno anterior ya fue, usted tiene que resolver.
6: Es que nosotros hemos trabajado mucho en los últimos 6 meses, pero tal vez no lo hemos comunicado muy bien. Yo misma autocrítica de los tremendos avances que tenemos en...
2: Bueno, son parte de las declaraciones que han tenido distintos ministros. La administración de José Antonio Kast comenzó con el alza de los combustibles. Ustedes recordarán cuando en ese marco se difundieron videos de parte del gobierno que hablaban que el gobierno anterior había dejado un estado en la quiebra, lo que generó no solamente movimientos en la Contraloría pidiendo explicaciones, sino también marcó el inicio de lo que se ha dicho han sido meses difíciles en lo comunicacional. Situaciones que provocaron además una caída abrupta en la aprobación presidencial. Hubo problemas de coordinación, han existido 3 ajustes ministeriales en solo 6 meses de administración, y no solamente en carteras sectoriales, que uno podría entender, por ejemplo, que haya personas que quizás no venían del mundo político y tuvieran mayor complicación. Hubo cambio en el Ministerio de Seguridad, uno de los ejes para el gobierno de José Antonio Kast. Hubo cambios en la vocería con Mara Cedini, quien llegó al Palacio de la Moneda y a los 69 días salió. ¿Y por qué salió? Por mala evaluación. Sin embargo, ella llevaba muchos meses trabajando en la campaña del ahora presidente de la República. Y salió también Natalia Ducó, que bueno, salió del ministerio, días después volvió al segundo piso, pero hemos tenido también ajustes ministeriales que ponen en entredicho lo que era el diseño del Ejecutivo en estos primeros 6 meses. El escenario derivó claramente en este tipo de situaciones, pero no todo ha sido desaciertos, porque efectivamente también la moneda saca cuentas positivas respecto al avance legislativo que se ha tenido y también en cifras respecto a los índices de seguridad. La aprobación de la mega reforma económica, como lo comentábamos, también se presenta la agenda contra el crimen organizado y el terrorismo, que ha tenido avances importantes en materia legislativa, dejando, por cierto, de lado todo lo relativo con la reforma de seguridad, caída en los índices de homicidio, caída en la cantidad de ingresos irregulares por la frontera, también aumento en la incautación de droga, entre otros aspectos. Y también el Ejecutivo pone dentro de su checklist positivo el restablecimiento de las relaciones diplomáticas con Venezuela, la situación, por cierto, en la frontera norte, la operación Cancerbero, el plan inspección total, entre otros aspectos. El ministro del Trabajo, Tomás Rau, sabe también que los puntos que están ahora sobre la mesa tienen relación con el empleo y las expectativas ciudadanas para que ese 9,5% que se tiene actualmente de desempleo en nuestro país vaya reduciéndose y pueda converger en la meta de 6% que sabemos ya planteó tanto el presidente de la República como el ministro de Hacienda, Jorge Quirós. El ministro del Trabajo, durante la semana pasada, calificó como un desastre todo lo que tenía relación con la aprobación del proyecto de esa lacuna universal, que tiene que ver con uno de los aspectos que también el Ejecutivo quería avanzar en esta línea. El ministro dijo, en un microfonazo, como podríamos decir, que es algo común que también sucede en el Congreso, que esto era un desastre y puso en duda la meta de reducir el desempleo al 6% de parte del gobierno, atribuyendo que esa meta no es algo que sea establecido a nivel de ejecutivo, sino que es una meta particular del Ministerio de Hacienda.
7: Yo creo que el gobierno aprenderá de los traspiés ocurridos anteriormente y se empeñará en mejorar las gestiones prelegislativas para asegurar el respaldo primero del oficialismo a sus propuestas y para acercar posturas con los sectores más moderados de la izquierda.
2: Claramente será la postura del senador de la UDI, Gustavo Sangüesa, pero hemos tenido diferencias que también van a nivel de los ministros. Una de esas diferencias es entre el ministro Tomás Rau y el ministro Jorge Quirós respecto a las cifras de desempleo. También hemos tenido una serie de disputas entre el canciller Francisco Pérez y el ministro de Defensa, Fernando Barros, por aranceles, por la situación del estrecho de Magallanes. Distintas voces han cuestionado al ministro de Defensa. Tuvo un impasse la semana pasada, un impasse importante con la presidenta del Senado, Paulina Núñez, y con figuras importantes de Renovación Nacional por los dimes y diretes que se enmarcaron en estas mismas situaciones. Intervenciones del ministro de Defensa en temas relativos a la Cancillería. De hecho, fue de esa misma casa política de Renovación Nacional la senadora Camila Flores quien dijo que el ministro Barros no entiende cómo es el funcionamiento del Estado y el trabajo conjunto entre los distintos poderes, porque se echó dentro de la discusión lo que tenía que ver con los límites entre el poder legislativo y el poder ejecutivo en particular. También la senadora Camila Flores apuntó al ministro de Seguridad, asegurando que Martín Arrau, ministro de dicha cartera, pecó de ingenuidad y carece de experiencia política. Así hemos visto entonces dimes y diretes, descoordinación no solo dentro del gabinete, sino también descoordinación dentro del propio oficialismo. Hay una opinión que es respaldada en el Partido Republicano, que es que existen muchas posibilidades de poder mejorar. A eso apuntó la diputada Javiera Rodríguez, quien dijo que el actuar del gobierno como eje central del oficialismo está siendo respaldado con políticas económicas, políticas de seguridad, y la diputada Rodríguez fue enfática en decir que la falta de unidad principalmente no está acá en La Moneda, sino en el Congreso, en Valparaíso.
8: A quien le falta esa unidad no es a él y a su ministro. De hecho, él trabaja constantemente en equipo donde lo componen personas de Chile Vamos, de Centro, otros sectores. Creo que a quien le falta unidad es a todos quienes rodeamos a José Antonio Kast. Muchos de ellos están en el poder legislativo, donde de repente las declaraciones por la prensa.
2: Sabemos que hay ruido respecto al desorden comunicacional y también al desorden respecto a las distintas declaraciones, pero hay algunos sectores en el oficialismo que están pidiendo medidas concretas más agresivas que poder mostrar respecto a los ejes que tienen que ver con esta moneda. Economía y seguridad. Por cierto, el tema de empleo está siendo uno de los aspectos que presiona el oficialismo para que pueda tener medidas no solamente concretas, sino rápidas y que puedan evidenciar algún cambio en los índices que se dan a conocer mes a mes respecto a la situación del trabajo en nuestro país. El diputado republicano Agustín Romero afirmó que hubo errores en estos 6 meses y dijo que el desafío que tiene el gobierno ahora tiene que ver con el empleo y el cumplimiento de las promesas de campaña.
9: Mira, yo creo que después de 6 meses el gobierno entra en una etapa distinta, ¿no? Ya no basta con tener un buen diagnóstico ni con haber ganado la elección. Ahora hay que demostrar capacidad de ejecución, coordinación y cumplimiento fundamentalmente. Y ahí creo que hay cosas que mejorar. Ya lo primero, el gobierno tiene que jugar más como equipo.
2: La interrogante ahora es ver cómo se va a avanzar en estas descoordinaciones para que no sigan generando distintos problemas de aquí en adelante, considerando que al gobierno le quedan 3 años y medio de mandato. Conversamos con el académico y analista político de la Universidad Andrés Bello, Felipe Vergara, quien dijo que todas las descoordinaciones son de fácil arreglo, se pueden subsanar de manera concreta para que dejen de generar problemas dentro del Ejecutivo.
10: El presidente debiera dar directrices, debiera juntarse quizás más con sus ministros, más seguido, hasta que haya un buen alineamiento por parte de todos ellos y una buena coordinación. Que los canales de comunicación interna sean más fluidos y se respeten las autonomías de cada ministerio.
2: Otro desafío tiene que ver con la aprobación ciudadana. Si bien en Palacio dicen que las encuestas no van movilizando ni cambiando su curso de acción, hay distintos sondeos que son mirados, que son analizados todas las semanas y que si bien en Palacio señalan que no mueven la aguja respecto a el plan y el diseño que se tiene, es conocido, es de público conocimiento que sí generan algún tipo de resquemor, preocupación, porque la aprobación va bajando y la desaprobación va subiendo, por lo menos así ha sido la tónica desde el inicio de la administración. La última encuesta Criteria mostró que la desaprobación llegó al 55% en medio de la polémica por la contratación de jóvenes con poca experiencia laboral en cargos de confianza, con sueldos que en algunos casos son bastante altos. También la encuesta CADEM se conoció durante las últimas horas y arroja que el 62% piensa que el gobierno ha sido peor de lo que esperaban, con una aprobación que en este caso llega al 34%. Respecto a lo que tiene que ver con estos jóvenes contratados, el caso más comentado fue el de un estudiante de periodismo contratado como encargado de comunicaciones y redes sociales en el Ministerio del Interior con un sueldo de 1.900.000 pesos bruto. Sin embargo, la administración de CAST redujo en un 21% la contratación de asesores del gobierno central. Eso, ellos lo plantean de esa manera. Si bien tienen algunos cargos que han sido cuestionados por su corta edad o su falta de experiencia, han avanzado en la reducción de la contratación de asesores, la cual, si es que la comparamos con el gobierno anterior, se redujo en un 21%. Considerando estos traspiés, para cerrar, ¿qué sigue para el mandatario y su gabinete? Es una pregunta que muchos se realizan. Uno de los pendientes, destrabar la reforma de seguridad, necesitar claramente esta coordinación que existe entre los distintos partidos del oficialismo y poder plantear posiciones mucho más concretas y definitivas ante una izquierda que también dicen en La Moneda está descoordinada. En el Frente Amplio, por ejemplo, la diputada Tatiana Urrutia fue crítica con lo propuesto en materia de seguridad y dijo que la oposición actual no está disponible para aprobar esta agenda.
11: Toda la gestión de este gobierno es la improvisación. En seguridad, harta puesta en escena, hartas señales, pero poco trabajo serio basado en evidencia y muy lejos de la mirada de Estado que se necesita.
2: Se vienen muchas cosas, se ha propuesto un fast track legislativo en materias de empleo, avanzar en la reforma de seguridad, el presidente José Antonio Kast va a enfrentar sus primeras tradiciones de fiestas patrias, ayer estuvo en el Tedeum evangélico, se vienen distintas instancias dentro de esta semana en particular, y ya la semana que viene, dentro de los próximos días, tiene un nuevo desafío, que es su primera vez exponiendo en la Asamblea General de Naciones Unidas en Estados Unidos, donde de momento no se ha confirmado. De hecho, se ha apuntado a lo contrario, que no existiría de momento una reunión con el presidente de los Estados Unidos, Donald Trump, pero el presidente va a marcar un tono político respecto a la situación de Chile ante las Naciones Unidas, un discurso que apuntan que va a estar enfocado en materias de probidad, en materias de seguridad y también respecto a la situación del empleo, sobre todo en la línea de la inteligencia artificial. Es parte de lo que está de momento en lo que sería el discurso del presidente, pero sabemos que todo puede cambiar. Katy y Tomás.
4: Si uno mira al gobierno y hace una evaluación de estos primeros 6 meses, rápidamente, uno podría decir, posiblemente al gobierno le falta política. O sea, le falta densidad política. Y cuando hablo de densidad política, un discurso, un sentido, un sello político al gobierno. Si finalmente eso es un gobierno, pues política. Y da la impresión que es un gobierno desde ese punto de vista absolutamente o muy deslavado. No se entiende muy bien qué es lo que quiere y hasta dónde quiere, más allá de decir que quiere mejorar la seguridad. Pero un país, naturalmente, que se funda en que sea un país seguro, pero es mucho más que eso. Da la impresión que no hay poca política. Y de hecho, hay algo rarísimo. El gobierno no tiene vocero. Y hay una incompatibilidad, porque ustedes que nos escuchan comprenderán que si hay un ministro del Interior que tiene que tender puentes hacia la oposición para obtener votos de la oposición en proyectos importantes, y principalmente cuando se requieren quórum especiales, como una reforma constitucional, como la reforma de seguridad, no puede ser vocero, porque el vocero se defiende y ataca a la oposición. Le dice, la oposición está equivocada. Entonces son dos funciones absolutamente incompatibles. Y llama muchísimo la atención que en el gobierno no se entienda esto, que es el ABC de la política. Está en el manual de cortapalo. O sea, es rarísimo. No hay vocero. Y esto significa que hay cierto, a lo mejor, desprecio por la política. Lo segundo son los partidos políticos. Porque, como tú lo decías, Catherine, la mitad del gabinete es de partidos. Y la verdad es que están todos muy poco representados, porque el que tiene más representación es el Partido Republicano, que tiene dos, pero el resto tiene un representante y los demás son ministros que no son militantes de partidos, son independientes y por lo tanto se manejan por la libre. No responden a directivas, no responden a comisiones políticas, no van a ninguna comisión política, y de nuevo hay un problema de la política ahí. Yo no digo que no sea, que sea malo tener independientes, pero hay que tener con ellos un trato de autoridad, porque si no, van a seguir estando por la libre, como ha ocurrido. Yo diría que cuando se presentó el requerimiento ante el Tribunal Constitucional por parte de Jorge Quirós y otros, sin que supiera el jefe de más gabinete, Claudio Alvarado, respecto de la ley de reconstrucción en aquella parte en que la oposición había incluido la reconexión de los servicios básicos en caso de emergencia, bueno, ese momento yo creo que fue un momento de quiebre. Y sin embargo, todo sigue igual, como si nada hubiera pasado, pero pasó. Y eso demuestra que hay problemas muy grandes. Quirós es independiente, por ejemplo. Y lo otro, ¿hay estrategia? ¿Hay segundo piso o no? ¿Dónde está el segundo piso? ¿O es el lugar donde se destinan las personas que despiden? Y en eso se ha transformado. Es raro, es muy raro. Agreguemos algo más, la economía. Jorge Quirós se equivocó, porque resulta que el problema económico chileno era mucho más profundo de lo que él creía. Era profundo, profundísimo. La herencia que dejó el gobierno anterior es muy mala. Ahora, cabe hacerse cargo, obviamente, pero el diagnóstico yo diría que fue errado desde el punto de vista de la profundidad de la crisis. Enero, febrero, marzo, son los meses prácticamente en que gobernó Gabriel Boric, el país decreciendo. Pero el país siguió decreciendo, siguió aumentando, porque viene con una inercia, ¿no? Siguió aumentando la cesantía hasta llegar a la cifra que tenemos hoy día. Y resulta que hay nerviosismo en los partidos de la derecha porque hay que tomar medidas inmediatas. Y esas medidas inmediatas, claro, nadie lo dice, pero es así, requieren recursos. Y los recursos no se han hecho. Fíjense que el país venía decreciendo en la última etapa del gobierno de Boric, pese a que se estaba endeudando. Y por lo tanto el gobierno de Gabriel Boric no hizo el ajuste que había que hacer, que se lo pidieron otras autoridades. Y resulta que lo hace este gobierno y profundiza la crisis, porque si no el país va a seguir viviendo en base a crédito. Pero es notable que el país decrezca cuando se está endeudando. Entonces resulta que el apretón económico se ha notado, y se ha notado en la cesantía, se ha notado en el crecimiento, se ha notado muy fuertemente. ¿Quién iba a pensar cuando comenzó el gobierno hace 6 meses que este año íbamos a crecer menos del 1%? ¿Quién lo iba a pensar? Esta es la situación. Ahora, herencia sí, sin duda, pero como decía el ministro Iván Poduje, la gente le da lo mismo la herencia, lo que le importa es lo que ocurre ahora. Y por lo tanto, me parece, María José, que viene una discusión álgida, no solamente con la oposición, sino al interior del oficialismo, con la ley de presupuesto, perdón, que se empieza a discutir ahora, porque ese va a ser el lineamiento económico para el próximo año. Yo creo que Quirós difícilmente va a soltar la mano, él quiere equilibrar cuentas fiscales, y aunque el país crezca cero, el crecimiento, perdón, del gasto público sea de cero o de uno, igual el país va a seguir con déficit, porque esto no se soluciona, el problema es profundo. Ahora, ¿qué se había dicho antes de que terminara el gobierno de Boric por varias autoridades económicas? Que durante los próximos años el país no tenía margen para aumentar el gasto público. Se había dicho, esto no es sorpresa. Lo que pasa es que en estos momentos eso mismo ocurre, pero en medio de una crisis económica importante. Chile vive una recesión, y la recesión es igual a crisis. Entonces, ¿qué van a hacer las autoridades económicas para el ahora, para que no siga cayendo el gobierno en popularidad y en adhesión? Yo creo que es la gran pregunta en estos momentos. Yo no sé qué se habla en Palacio todo esto, o sea, de este intríngulis que se está viviendo en estos momentos.
2: María José. Mientras ustedes comentaban, acaba de pasar el jefe de asesores del segundo piso, Alejandro Irarrázaval Raudo. Él nunca ha conversado con los medios de comunicación, dice que no habla con periodistas. Ingresó Raudo al Ministerio del Interior. Algo deben estar realizando, pero solamente era para comentarlo, porque cuando ustedes hablaban del segundo piso, pasó por atrás mío el jefe de asesores del segundo piso. Respecto a los avances, hay muchos avances que el gobierno pone sobre la mesa. Dicen que se criticó mucho la auditoría total del Estado, pero que de igual manera el gobierno en menos de 6 meses logró destapar problemas importantes en la JUNAEF, que los hemos comentado, lo propio en la subsecretaría de la mujer,

0: El vocero. ¿Por qué? Porque el gobierno, si bien dice que ellos tienen una valoración positiva del cargo de vocero de gobierno, atribuyen a que gran parte de las respuestas sobre cada uno de los temas los puede dar de mejor manera el ministro sectorial de dicha cartera. Por eso, sobre temas de reconstrucción, el vocero en este caso es el ministro de Vivienda. Por eso, respecto al tema de seguridad, quien habla todos los lunes en el comité policial o tras el comité policial, es el ministro de Seguridad, y así se va moviendo gran parte del eje. Ellos creen que en la idea de reducir el Estado, el cargo de vocero puede ser en este caso se puede absorber por el Ministerio del Interior, que ya no tiene la seguridad a su cargo y puede entonces asumir un cargo político y de vocería sin perder el cargo, pero sí buscando fusionarlo para poder modernizar el Estado. El segundo piso, un segundo piso que ha tenido claramente de dulce y de agraz, que tiene dos alas, dos vertientes que trabajan en conjunto, pero poco se topan en algunos aspectos. Por una parte, la Dirección de Contenidos y Comunicaciones de Cristian Valenzuela, enfocada en esta idea de que un gobierno, que sea un gobierno que se enmarque en los resultados y no tanto en las palabras, en no enfocarse tanto en el ruido, que el presidente tenga un rol en el que pueda hablar de manera constante para que no se vea como un presidente que no quiere enfrentar las preguntas y las respuestas. Y por otra parte, tenemos a Alejandro Irarrázaval, de quien hablábamos, jefe de asesores del segundo piso, que poco se mete en los temas comunicacionales, por cierto, pero mucho en la evaluación de lo que tiene que ver con el avance de las políticas públicas. Tiene un equipo que se junta semana a semana con los distintos ministerios para ver cómo va avanzando cada uno de los puntos. ¿Se acuerdan del plan Desafío 90? Bueno, eso mismo, seguir básicamente el avance de cada uno de los ministerios en sus políticas públicas. Temas económicos, efectivamente. El gobierno no esperaba que la situación económica fuera como la que existe ahora. El recorte fiscal se quedó corto. El plan de los recortes de 6.000 millones de dólares en 18 meses de gasto fiscal se queda corto, aunque no se ha logrado, porque son 18 meses y llevamos solo 6. Pero efectivamente saben que se requiere mucho más. La gran apuesta, ley de reconstrucción, la ley de mercado de capitales, ambas reformas económicas, una aprobada, otra que va a comenzar a tramitarse en el Congreso. Creen que esas dos juntas podrían permitir que antes incluso de la segunda mitad de este gobierno, es decir, en el segundo año y entrado al tercero, se pueda ver un mejoramiento importante respecto a la situación económica del país y con eso mostrar resultados. ¿Van a poder aguantar de aquí hasta allá respecto a la situación de la aprobación ciudadana? Esa es otra pregunta. Creen que el tiempo les va a dar la razón y con estas dos cosas van a poder mostrar resultados económicos y con eso se va a mejorar. Y lo último, gran parte del aprendizaje de este año de gobierno o de estos meses de gobierno se va a ver reflejado en el presupuesto de la nación. Ellos dicen que quieren que crezca entre 0 y 1%, pero ¿qué se va a recortar? ¿Qué se va a priorizar? ¿A dónde se va a apuntar? Eso yo creo que va a mostrar la mano del Ministerio de Hacienda, considerando todo el aprendizaje de estos primeros 6 meses, y ahí el balance, el análisis va a tener que ser bastante exhaustivo, porque va a haber ministerios que van a solicitar que no se les recorte tanto. Yo podría pensar, no sé, medio ambiente, cultura, pero ¿qué pasa si cortar un poco en educación? Es contraproducente. Veremos qué sucede.
1: Sobre todo por el reconocimiento que se ha hecho de la complicación detrás de recortes en materia social. ¿Te acuerdas una minuta incluso que se filtró en algún momento?
0: Sí.
1: De recortes que se iban a hacer, que finalmente no se hicieron, pero que también son temas muy, muy sensibles. A propósito de lo que viene, me parece que de los temas más sensibles es cómo funciona el gabinete. Hay efectivamente funcionamiento en silos, como dicen algunos expertos, es decir, cada uno por su lado, sin mayor coordinación entre ellos, poniendo en jaque a veces incluso al mismo presidente, haciéndolo asumir decisiones que uno entiende que las toma él, ¿no? Este es un país presidencialista y la coalición obviamente le tiene que obedecer a él, pero a veces parecen como incluso en contra, ¿no? Muy distintas a las decisiones que podría haber tomado el presidente, este presidente en particular, o lo que se había prometido en campaña. Pero por otro lado, hay quienes dicen, bueno, el presidente efectivamente puede que les dé libertad a sus ministros y a las otras autoridades que dependen de los ministros, pero cuando tiene que tomar una decisión de, por ejemplo, sacar a personas, así cuando llevaran 69 días en el gabinete, lo hizo. Y es el presidente que ha tenido que hacer un cambio de gabinete lo más pronto posible desde el regreso de la democracia en el país, porque considera que esas decisiones hay que tomarlas y que las tiene que tomar él. Ni hablar de lo que ha pasado con, eso pasó en el gabinete, ¿no? Lo que ha pasado con Seremis, que algunos ni siquiera alcanzaron a asumir y ya salieron del juego, algunos que han llevado muy poco tiempo también, y otras autoridades. Eso es quizás un punto que pueda destacarse de parte del carácter del

0: Presidente, siendo ya más positivo. Por ahora el presidente está con una nota 3,4 en el primer semestre. Es verdad, está recién empezando, pero esto es lo que dicen las encuestas.
1: Acá en Palacio dicen que se ha mostrado un presidente con carácter y que pese a que pueda tomar decisiones que generen un riesgo en la aprobación, las va a tomar igual. El alza en los combustibles fue la primera, dicen en La Moneda, sabiendo lo que significaba respecto a los índices de aprobación, sabiendo lo que podía generar respecto a manifestaciones sociales, incluso situaciones con los camioneros, que fue algo que muchos temían y que no avanzó en esa línea, pero que podría haberse generado algo, una activación social mucho mayor. Se toman ese tipo de decisiones, lo propio con la salida de Mara Cidini, de Trinidad Steiner, la salida de Natalia Ducó. Podemos después comentar lo que es esta idea de la silla musical o las renuncias con elástico, pero dicen que el presidente toma decisiones. Y otro aspecto de muestra de carácter que lo destacan mucho en Palacio, aunque resulta muy incómodo, es lo de Juan Pablo Rodríguez, el subsecretario de Hacienda. Sí. Señalan que esa fue una decisión que costó tomar porque existían versiones distintas, porque habían muchos sectores del oficialismo que eran cercanos y pedían que el presidente no tomara una decisión a priori sin esperar otro tipo de resultados, pero ahí se plantea ese aspecto. Respecto a los ministros, algo súper corto, lo que se dice en el oficialismo es que lo que más complica no es necesariamente la descoordinación de declaraciones, sino que esa descoordinación deja entrever que no hay trabajo en equipo. Por ejemplo, si un ministro, como el ministro de Trabajo, dice que la meta de desempleo del 6% que la ha sincerado el Ejecutivo no es de su cartera, sino que es de la cartera de Hacienda, significa que los ministerios no solamente trabajan por separado, sino que tampoco conversan respecto a los temas que podrían llegar a unirlos. Por ejemplo, el tema del desempleo. Lo propio con Cancillería y Defensa. Son ministerios que, por supuesto, que pueden tener posturas diferentes o marcar matices respecto a ciertos debates. Pero cuando se dice que el decreto 457 va a ser firmado en la visita del presidente Milei o está listo para la firma, otro ministro dice que ese decreto estaba listo para firmarse hace 6 meses, el presidente dice que no se va a firmar finalmente y que él no va a exigir nada, no solamente muestra una descoordinación en declaraciones que podría ser una declaración de forma, acá también se muestra una descoordinación de fondo, y eso es lo que más complica respecto al orden del gabinete. Hay que ver cómo se diseña de aquí en adelante. Se le va a pedir a algunos ministros que guarden silencio, se le va a pedir a otros ministros que alcen la voz y que puedan coordinar al resto del gabinete, o el presidente va a tomar un rol preponderante. Eso es ciencia ficción, no sabemos qué es lo que vaya a llegar a suceder.
2: Y hay una ventaja, una situación ventajosa mejor, que tiene el gobierno en este momento, yo diría que es la oposición. Una oposición que no tiene líder, que está dividida, que además muchos dicen, ¿no te gusta Kast? Bueno, entonces habría que haber votado por Jara, y empiezan con este tipo de argumentos, que son ciertos, obviamente, en eso consistió la segunda vuelta. ¿Cómo habría manejado Jara la economía? ¿Recuerdan ustedes el plan económico de Jara para las primarias, dicen otros? Que ella lo firmó y lo visó, entonces, en fin, empiezan todo este tipo de cosas, y evidentemente la ventaja que tiene el gobierno en estos momentos es que da la impresión que la caída en popularidad no la capitaliza la oposición. Y aquí hay algo importante y hay un espacio para el gobierno, eso es cierto. Lo segundo, llama la atención lo que está ocurriendo con las relaciones, con las relaciones internacionales. ¿Por qué? Porque el Partido Republicano no tiene una vocación internacional. No es que tenga una postura, no lo tiene. Entonces resulta que el presidente Kast al parecer tampoco, y por eso todos los problemas que han existido con Argentina, porque existieron, o sea, quitar el piso dos ministros por parte del presidente. En segundo lugar, un embajador, ponen a un operador político de la UDI como embajador en Buenos Aires, y resulta que se manda una declaración la semana pasada, a fines de la semana pasada, que obliga a la Cancillería inmediatamente a sacar una declaración aclaratoria, rectificatoria, etcétera. Una vergüenza todo esto, y sin embargo ahí estamos con todos estos imberbes, porque son incluyendo el canciller, que no tienen idea de relaciones internacionales, encargos que son esenciales, y resulta que sufriendo las consecuencias del país de todo esto. Yo la verdad no lo entiendo, y aquí el error de diseño es garrafal, porque se pensó que el país necesitaba relaciones económicas, y resulta que el problema es político. Con Estados Unidos, político. Con Argentina es político. Y así estamos. Es un problema serio. para las relaciones económicas internacionales hay una subsecretaría que se llama Subsecretaría de Relaciones Económicas Internacionales. Existe, pero no el canciller. Entonces, hemos dado en algunas cosas la hora, ¿eh?, en todo esto. Y esto yo creo que no tiene mucha solución. No tiene mucha solución. A menos que, porque el presidente tiene además un asesor personal, está en el segundo piso, asesor personal estratégico en temas internacionales. ¿Qué hace el señor? No tengo idea. ¿Influye en algo? No tengo idea. ¿O influye para mal en una de esas? En una de esas. Pero de verdad, yo creo que lo de las relaciones internacionales ha sido uno de los peores asuntos. Y fíjate que las encuestas lo demuestran. Porque resulta que normalmente, en todos los gobiernos, siempre los cancilleres tienen mucha aprobación. Vean la última encuesta, cómo está Pérez, el ministro Francisco Pérez. Porque la gente percibe que él no ha andado bien. Y esto es un error no forzado por parte del gobierno. Pues no tiene ningún sentido que si el canciller siempre anda bien, en todos los gobiernos están de mal. No tiene sentido. Pero así están las cosas, enfrentando una negociación con Estados Unidos dificilísima. Lo vamos a hablar más adelante, habló de nuevo el embajador Yat, pero si le habían dicho que se quedara callado. A ver, le había pedido el canciller que cerrara la boca y resulta que da otra entrevista. O sea, tenemos una persona que anda por la libre y que ni siquiera ante una petición amable acepta. Tremendo lo que está pasando con Estados Unidos y con este embajador. Y está la situación con Argentina, que está siendo muy criticada, no por sectores de la izquierda, sino también por sectores de la derecha, aunque más a baja voz, pero sectores de la derecha que conocen de relaciones internacionales no entienden lo que está ocurriendo con este gobierno en esa materia. Muy complicado en eso. ¿Qué se espera para los próximos 6 meses? ¿Qué vamos a estar hablando en un año más, digamos el próximo 11 de marzo, crees tú?
1: A mi parecer, la moneda lo que busca es poder mostrar distintas reformas en los ejes que son prioritarios, no solamente reconstrucción, que ya la tiene bajo el escritorio, la tiene bajo la mesa como una de sus ganadas. Quieren mostrar una agenda contra el crimen organizado y el terrorismo que esté aprobada de punta a cabo, una reforma de seguridad que pueda generar una disminución en los índices de delincuencia y de inseguridad. Quieren mostrar un avance, por cierto, en las expulsiones. 1.580 expulsados ponía sobre la mesa Máximo Pavés, subsecretario del Interior, hace un par de días para hablar de estos primeros 6 meses. Pero si uno pone o busca proyectar en línea con lo que estamos escuchando actualmente del Ejecutivo en materia económica, mercado de capitales, ley de reconstrucción y un presupuesto que permita evidenciar una línea del Ejecutivo en el marco de la austeridad, reducción del gasto fiscal sin tener que afectar ningún tipo de gasto o derecho social, que eso sí lo ha dicho el presidente en reiteradas oportunidades, y a mi parecer ese costo no lo van a asumir. Una equivocación de ese estilo no sería plausible para el Ejecutivo. En temas de seguridad, poder mostrar que el plan de infraestructura carcelaria ya está implementado o en vías de implementación 100% avanzado, una reestructuración respecto al modelo de segregación de reos que también ya se comenzó a ver en el plan Operación Cancerbero. Sobre el tema migratorio, una mejora en las relaciones con Bolivia, una consolidación de la relación bilateral con Venezuela y una cantidad de expulsados que pueda aumentar aún más. El presidente ha hablado del corredor humanitario cada vez que ha podido. En distintas instancias internacionales ya están los dos consulados operando en Venezuela. En octubre se podría esperar una visita del presidente de la República a Bolivia y eso se podría mostrar en materia internacional. Todo eso claramente va en la mano de lo migratorio, que era el tercer eje en particular. Respecto al tema de desempleo, creo que poder hacer una visión respecto a lo que va a suceder en los próximos 6 meses es bastante más complejo, porque el Ejecutivo sabe que está teniendo todos los incentivos o está presentando incentivos para el mundo privado, pero que no depende de ellos que los privados quieran invertir. Y ahí hay un tema que es bastante más complejo y creo, a mí aquí emito una opinión, que es más difícil poder realizar una especie de proyección respecto a lo que será eso. Las cifras económicas podrían generar un incentivo para la moneda o podrían generar una complicación aún mayor, porque se podrían ralentizar los procesos de crecimiento económico. Veremos qué es lo que sucede, pero aquí dicen prima el optimismo. Por supuesto que lo van a decir.
2: Muchas gracias.
1: Que estén bien, buenos días.
0: Igual.
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8: Gremios de la región de Valparaíso proyectan una mayor actividad turística y gastronómica para las fiestas patrias.
9: La intención de ocupación hotelera alcanza el 66% mientras que se preparan actividades para atraer a residentes y visitantes.
10: Por destinos cercanos que le permitan aprovechar mejor el tiempo disponible y ahí nuestra región tiene una gran ventaja.
8: Un conductor ebrio que colisionó en la ruta Las Palmas quedó en libertad tras arrojar 1,76 gramos de alcohol en la sangre.
9: El sujeto impactó contra una barrera de contención a la altura de la rotonda El Trébol y fue apercibido a la espera de ser citado por los tribunales.
11: Al revisar en qué condición estaba el conductor, se pudo percatar el personal que mantenía fuerte aliento alcohólico, dio por el cuerpo trasladado al centro médico, donde se realizó la alcoholemia y el alcotest, arrojando 1,76 gramos de alcohol.
8: Dos microbuses protagonizaron un choque en Concón. Uno de ellos se dio a la fuga.
9: El hecho se suma a una serie de incidentes que han protagonizado conductores del transporte público en la región de Valparaíso.
12: Lo que estamos viviendo hoy día no es nada más ni nada menos que producto de quizás dejar de lado un poco las características humanas de cada una de las personas que están detrás de un volante.
8: Un hombre fue asesinado a tiros en la población Alto Aconcagua de la comuna de Los Andes.
9: Carabineros debió resguardar el sitio del suceso ante incidentes con habitantes del sector.
13: Carabineros que resguardaban el sitio del suceso fueron atacados por una turba de personas debiendo hacer uso de gases disuasivos químicos.
8: Chile reafirmó la candidatura de Valparaíso para ser sede del Tratado de Ultramar BBNJ.
9: El porcentaje de áreas protegidas y la posición estratégica en el Pacífico Sur son los pilares de la postulación porteña.
14: Chile tiene la mayor superficie marina protegida del mundo, después de Australia y después de Estados Unidos. Cuando hablamos de Bruselas hablamos de 14 kilómetros de costa y China no se precia de utilizar de manera sustentable y razonable sus recursos naturales.
8: Pescadores de Bahía Narao presentaron un recurso de reposición tras el rechazo de la construcción de una planta procesadora de jibia por parte del Mimbu.
9: Desde el gremio advirtieron que la interpretación vulnera el avance del Plan Bahía 2040, mientras que consejeros apuntan a la incompatibilidad ambiental.
15: Porque eso quiere decir que el Plan Bahía 2040 de la ministra Jimena Rincón, que vino hace un par de semanas atrás a lanzar en Marbella, no lo va a poder también realizar.
8: Un incendio en un basural ilegal de Limache movilizó al cuerpo de bomberos de al menos tres provincias de la región de Valparaíso.
9: La emergencia se registró en las cercanías del Parque La Victoria y obligó a desplegar camiones aljibe de diversas comunas de la región para controlar las llamas.
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17: Mañana, 6 minutos.
8: ¿Cómo están? Muy buenos días, bienvenidos y bienvenidas a una nueva edición de Radiograma. Vamos a comenzar con la revisión de las noticias en una semana bien particular. Hoy tenemos un día con buenas temperaturas y se espera, según lo que ha dicho la Dirección Meteorológica de Chile, que no tenga precipitaciones, al menos la zona central de nuestro país, para las fiestas de nuestro país, ¿no? Para este fin de semana, sobre todo el día viernes, que va a ser día feriado. Es una semana más corta, es una semana llena de celebraciones y los vamos a estar acompañando acá en Biobío la radio durante todos estos días. Constanza Peña, gusto de saludarte, ¿cómo estás? Muy buenos días.
9: Muy buenos días, Rodolfo, buenos días también para todos quienes nos escuchan. Vamos a empezar, como siempre, revisando las temperaturas máximas y las condiciones meteorológicas que nos esperan para esta jornada ya de lunes 14 de septiembre. Comenzamos por la costa, Valparaíso y Viña del Mar, hoy esperan máximas de 22 grados, cielos mayormente despejados durante prácticamente todo el día, también cielos despejados hacia el sur, para Algarrobo, San Antonio y Cartagena, con máximas de 20 grados también, aunque podrían registrarse vientos importantes en horas de la tarde. Hacia el interior suben bastante las temperaturas, con máximas de 24 grados para la provincia de Margamarga, Villa Alemana, Quilpué, Olmué, Limache, 23 grados de máxima para Casablanca, también con cielos despejados, mientras que hacia el norte máximas de 22 en La Ligua, 19 la máxima en Papudo y Zapallar, también con cielos mayormente despejados. Incluso más altas son las temperaturas para la provincia de Aconcagua, San Felipe, Los Andes, máximas de 26 grados, cielos despejados durante toda la jornada. También se esperan cielos mayormente despejados con algo de nubosidad en la costa para este día martes y miércoles, ya 15 y 16 de septiembre.
8: Sí, la proyección indica que mañana es el día más caluroso de la semana en la región de Valparaíso. Mañana el borde costero podría estar en torno a los 25 grados con todo el día despejado. Esto es calor, ¿eh? En la zona interior, 27 grados. Hablamos de Margamarga, hablamos también de Casablanca. Vamos a tener altas temperaturas durante el día de mañana. Mañana en Casablanca podría llegar a los 28 grados, mientras que en la precordillera mañana se esperan entre 27 y 28 grados. Estará totalmente despejado. Y la proyección para el fin de semana indica que, bueno, ya lo decíamos al inicio, no hay presencia de precipitaciones, no vamos a tener lluvias. La mínima podría estar en los 8 grados, la máxima 12, pero todavía restan un par de días para saber con exactitud cómo estará el viernes, sábado y domingo, o si usted quiere, jueves, viernes, sábado y domingo, se lo vamos a estar contando acá en la radio. Vamos a la zona insular. El día de hoy, Rapa Nui, Isla de Pascua, tendrá una máxima de 20 grados. Habrá nubosidad parcial durante todo el día. Mañana se esperan precipitaciones, ocasionalmente con nubosidad parcial, y chubascos ocasionales para Rapa Nui. Para hoy, la máxima, reitero, 20 grados. Mientras que en el archipiélago de Juan Fernández, la temperatura será un poco más baja, 15 grados será la máxima, con nubosidad parcial durante toda la jornada. Ahora sí, nos vamos de inmediato con la revisión de las noticias.
9: Vamos a comenzar revisando información de carácter policial, porque una persona resultó baleada en la vía pública. Esto es la población Antumapu de la comuna de Quillota. Tomamos contacto de inmediato con nuestra unidad móvil, Lucas Peña. Muy buenos días.
8: ¿Qué tal, Lucas? Muy buenos días.
18: ¿Qué tal, Constanza? Rodolfo, muy buenos días. Y claro, porque tenemos información acerca de un procedimiento que se registró en horas de la noche en la comuna de Quillota, en el contexto, todo esto bajo el contexto de una persona que resultó baleada en el sector de la población Antumapu. Esto, recordemos, en la comuna de Quillota. Todo esto comienza en el momento que el personal de seguridad pública del municipio escuchó sonidos asociados a disparos en ese sector, identificando a una persona herida por impactos balísticos y tendida en la vía pública. Y la última información que hemos recibido en el contexto de este procedimiento es que esta víctima se trata de un menor de 15 años de edad. Fue el mismo personal de la municipalidad quien trasladó a la víctima hacia el hospital y provincial Quillota Petorca, donde recibió la atención médica correspondiente. Y además hay que agregar que la central de cámaras de la municipalidad informó a carabineros de esta situación. Se entregaron los antecedentes respectivos a la fiscalía, quien solicitó la concurrencia de la brigada de homicidios de la policía de investigaciones para realizar las respectivas en diligencias por este hecho que se registró en la población Antumapu, en la comuna de Quillota. Estaremos ampliando la información, hay diligencias que todavía se mantienen en desarrollo, y además estaremos ampliando el estado de salud de este menor de edad, que sufrió una herida por impactos balísticos en horas de la noche en la comuna de Quillota, siendo trasladado al hospital biprovincial Quillota Petorca. 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
8: Muchas gracias, Claudio. Nos dice Claudio, bueno, no anda nadie. No anda nadie. Tenemos además la coincidencia de las vacaciones.
9: Claro, hay vacaciones en bastantes establecimientos educacionales, colegios, universidades que no tienen clases durante toda la semana y se notaba bastante en el transporte público, también se notaba bastante, por ejemplo, en Avenida España. Bastante baja la movilización, poco flujo de vehículos hasta ahora, al menos en las principales arterias de Viña del Mar, de Valparaíso.
8: Estamos chequeando además el comportamiento en las distintas rutas de la región de Valparaíso, pero esta mañana, ya siendo las 8:12, todo absolutamente normal. De hecho, hay muy poco vehículo en las calles, por lo que decía también Constanza Peña, lo que estamos viviendo con las vacaciones, no solamente de quienes están en enseñanza media, básica, etcétera, sino que también algunos establecimientos educacionales con educación superior, que también se han tomado la semana de descanso, y además coincide en que muchas personas se toman esta semana de vacaciones. Así que aprovechamos también de informarles y estaremos atentos al comportamiento de las distintas rutas acá en la región de Valparaíso. Lo que sí debemos señalar, las proyecciones que hay, porque recordemos que la situación económica en la región de Valparaíso y en todo el país no es de las mejores, y por lo tanto, esta fecha, que es el 18 de septiembre, hay muchos comerciantes que la esperan con mucho anhelo, porque pueden de alguna u otra manera regular la situación económica que están viviendo, y por lo tanto las ramadas, lo estacionario, ¿no?, de ahora, de estas fiestas, implica además un comportamiento económico importante para la región de Valparaíso. ¿Qué han dicho desde la Cámara Regional del Comercio?
9: Bueno, indican que la intención de ocupación hotelera regional para estas fiestas patrias ya está superando en casi 8 puntos porcentuales la ocupación efectiva del mismo periodo del 2025. Ellos dicen que si bien va a ser más corto este feriado, es menos extenso el feriado de este 18 de septiembre, eso podría ser una buena señal, ya que personas, por ejemplo, de la región metropolitana, que representan la mayor población que recibe la región de Valparaíso, pueden preferir destinos más cercanos, en este caso justamente nuestra región.
8: Y no significa que gasten menos, por el contrario, podrían gastar más en menos días, ¿no? A propósito de las fiestas. En Viña del Mar, la Asociación Gastronómica del Barrio Poniente también espera un repunte y están preparando actividades culturales junto con coordinaciones para la seguridad, obviamente, del sector, que es un punto clave. Si no hay seguridad, la gente no saldrá a disfrutar de las fiestas patrias.
9: Vamos a revisar los detalles de estas cifras y proyecciones en la nota de Aníbal Rosales.
19: La Cámara Regional de Comercio de Valparaíso y distintos gremios gastronómicos y hoteleros coinciden en sus expectativas de mayor actividad turística para estas próximas fiestas patrias 2026 en la región de Valparaíso. El barómetro elaborado por la Cámara y la Corporación Regional del Turismo registran un 65,74% de intención de ocupación hotelera entre el 17 y el 19 de septiembre. Esa medición previa supera en casi 8 puntos porcentuales el 57,9% de ocupación efectiva alcanzado durante el mismo periodo de 2025. La gerenta general de la Cámara Regional de Comercio de Valparaíso, Marcela Pastenes, explicó que la duración de las celebraciones podría influir en los destinos que elijan las familias y favorecer los viajes hacia la región.
10: Al tener menos días de celebración, muchas familias podrían optar por destinos cercanos que le permitan aprovechar mejor el tiempo disponible, y ahí nuestra región tiene una gran ventaja.
19: El interés por alojarse se distribuye entre el litoral y el interior. En el desglose del informe, la campaña alcanza un 92% de intención de ocupación en Olmué y Concón con un 90% y en San Esteban con un 89,21%. Las expectativas también se extienden a la gastronomía. En el barrio Poniente de Viña del Mar, los locatarios esperan que las celebraciones permitan mejorar el movimiento del sector tras un periodo que su representante describió como difícil. Así lo planteó Javier Álvarez, presidente de la Asociación Gastronómica y Cultural del barrio.
20: Así que nuestras expectativas son súper altas. Esperamos humildemente, ya que ha estado tan difícil, que ojalá tengamos una alza de un 30%, 25-30%, y estamos haciendo todo lo posible para lograrlo, haciendo que este sea un panorama imperdible, ojalá.
19: El municipio de Limache proyecta la llegada de cerca de 1,000 personas durante las 4 jornadas de la Fiesta de la Chilenidad del 17 al 20 de septiembre. Ante esa afluencia, el alcalde de Limache, Luciano Valenzuela, explicó las medidas para facilitar el desplazamiento por la comuna.
21: Por el fin de semana nosotros proyectamos que sí van a ser cerca de 100,000 personas que van a estar rotando, no obviamente todas reunidas en un solo minuto, sino que van a estar rotando y van a estar pasando por nuestra comuna.
19: En paralelo, las autoridades regionales coordinan refuerzos policiales y servicios preventivos en los lugares de mayor concentración de público. Según fuentes de la radio, este lunes habrá una nueva instancia para definir el despliegue, especialmente en Valparaíso y el Parque Alejo Barrios, además de otros puntos de la región.
8: Hay preparación. operativos, principalmente en la región metropolitana, es en el Parque O'Higgins. Hemos estado escuchando radiograma desde muy temprano, donde se ha señalado además que se ha producido algo de congestión vehicular en algunos puntos de la región metropolitana por la cantidad de militares que están llegando hasta el Parque O'Higgins. Hoy es la prueba general, han viajado, supongo yo, también desde la región de Valparaíso, porque son preparativos importantes para lo que va a ser la parada militar que se va a celebrar y festejar, y se le va a rendir honores, etcétera, como siempre se hace desde el Parque O'Higgins. Lo que sí hay que señalar que han comenzado las distintas actividades que están dentro del marco republicano de las tradiciones de nuestro país, y una de ellas fue lo que ocurrió también con la acción de gracias de las iglesias evangélicas, donde estuvo presente el presidente de la República.
9: Claro, y además estuvo el primer acto oficial del gobierno de las fiestas patrias, y allí el presidente José Antonio Kast aseguró que, más allá de las diferencias, Chile, dijo, es la patria común de todos. Vamos a revisar todo lo que ha ocurrido en esta materia en relación con el gobierno en la nota preparada por Javier Paro.
0: En la Catedral Evangélica se realizó la edición 51 del Servicio Nacional de Acción de Gracias de las Iglesias Evangélicas, marcando el primer acto de las tradiciones de fiestas patrias. La ceremonia, que se extendió por cerca de 2 horas, estuvo marcada por la intervención del obispo Héctor Cancino del Valle, quien entregó el denominado mensaje de la palabra de Dios. Bajo la consigna Reconstruyendo con Esperanza, la intervención del alto representante de las iglesias evangélicas estuvo centrada en enfatizar que el país se encuentra azotado por el alza de la delincuencia, la crisis económica y la desconfianza institucional en medio de los distintos casos de corrupción. Además, el obispo Cancino hizo un llamado a dejar de lado la polarización del país para enfrentar la delincuencia a las calles y avanzar hacia una nueva transición de nuestra nación.
1: Cuando la corrupción toca las esferas del servicio público, se rompe el pacto sagrado entre el Estado y el ciudadano. La polarización ideológica nos ha hecho creer que el bando contrario no tiene nada bueno que ofrecer.
0: Tras su primera participación como mandatario en el Tedeum evangélico, el presidente de la República, José Antonio Kast, se refirió a la salida de la catedral al mensaje entregado por la Iglesia evangélica, recogiendo el llamado a la esperanza y a la reconstrucción del país. El mandatario señaló que, más allá de las diferencias y las dificultades que plantean las demandas ciudadanas, debe prevalecer la unidad para salir adelante juntos.
22: Chile es la patria común de todos. Más allá de nuestra diferencia, en el mes de la patria, un llamado a la reconciliación, al reencuentro, a la recuperación y a la esperanza. Pasamos por un momento duro, pero tenemos que salir adelante juntos.
0: El viceministro del Interior y la CEGOV, Claudio Alvarado, valoró la realización de la ceremonia como un acto republicano y destacó el llamado de la Iglesia a la unidad, la esperanza y la reconstrucción del país. Asimismo, sostuvo que las dificultades económicas y la falta de oportunidades laborales pueden generar angustia y frustración en las familias, pero aseguró que el gobierno seguirá trabajando con confianza y esfuerzo para enfrentar estas situaciones.
23: Cuando la economía no marcha bien, cuando cuesta mucho encontrar un trabajo, surge la desesperanza, pero estamos trabajando con mucha confianza, seguiremos trabajando con fuerza, firmes y adelante.
0: El próximo hito republicano de fiestas patrias que encabezará el presidente José Antonio Kast será este próximo miércoles, cuando asista a la inauguración de las fondas del Parque O'Higgins.
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8: Si decíamos que las calles del Gran Valparaíso están expeditas y no hay taco ni congestión vehicular, a propósito de la semana que estamos viviendo, la ruta 68 tiene un comportamiento bastante similar. Está totalmente normal y expedito el tránsito hacia la región metropolitana. En el único lugar donde se ve que hay tránsito lento es a la altura de la ciudad de Los Valles y también sector de Noviciado. Pero si van hacia el aeropuerto, quieren ingresar, por ejemplo, a la Alameda, siempre por la ruta 68, o van hasta la estación intermodal del Metro Pajarito, hasta ahora de la mañana el tránsito es normal y expedito.
9: Claro, insistimos entonces, tránsito lento entre Costanera Norte y Noviciado. Todo esto es en la ruta 68 desde la región metropolitana en dirección a la región de Valparaíso. Por otra parte, la ruta 60CH, ruta Las Palmas, presenta hasta ahora tránsito completamente normal. También hay tránsito normal a esta hora en la ruta 60CH, troncal sur.
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2: 8:22.
8: Esta es una semana donde para poder divertirse hay que tomar también buenas decisiones. Y estas buenas decisiones tienen que ver con esa valentía extraña y absurda que algunos contemplan cuando van a ir a celebrar y dicen, bueno, no pasa nada si me tomo una, dos, tres, cuatro copitas de vino o me tomo cerveza, lo que sea, y después agarro el auto. Es la peor decisión. Por eso digo que es una semana donde la diversión no nos puede llevar a tomar malas decisiones. Decimos esto porque ya hemos tenido lamentablemente precedentes antes de que comiencen las fiestas. En libertad ha quedado, por ejemplo, un conductor que luego va a tener que enfrentar a la justicia, eso sí, pero ha quedado en libertad un conductor que durante la madrugada estrelló su vehículo contra una barrera de contención en ruta Las Palmas mientras manejaba en estado de ebriedad.
9: Bueno, pese a arrojar 1,76 gramos de alcohol por litro en la sangre, es por supuesto bastante, y someterse a estas pruebas de rigor, el automovilista finalmente quedó apercibido tras descartarse la presencia de terceros lesionados en este lugar.
8: Bueno, tendrá que ser llamado, eso sí, tendrá que responder ante la justicia, porque este tipo de situaciones hay que cortarlas ya. Y el mensaje además que se tiene que entregar debe ser contundente. Nadie puede estar manejando y consumiendo alcohol al mismo tiempo o drogas, porque eso la verdad que puede ocasionar hasta la muerte en otras personas, en terceros. Hay que tener mucha atención con las fiestas que vamos a vivir durante estos próximos días a propósito de lo que les estamos señalando. Vamos al detalle del informe de lo que pasó además con esta persona que chocó ahí en Ruta Las Palmas. Fernando Tapia nos amplía.
3: En libertad quedó un conductor que durante la madrugada de este domingo protagonizó un accidente de tránsito en la ruta Las Palmas, en dirección a Viña del Mar, tras chocar con su vehículo contra una barrera de contención mientras manejaba en estado de ebriedad. El hecho se registró cerca de las 4 de la mañana a la altura de la rotonda El Trébol. Hasta el lugar acudió personal de carabineros, quienes constataron el choque y advirtieron el fuerte hálito alcohólico del automovilista. Tras ser trasladado a un centro médico, la prueba de alcohol arrojó un resultado de 1,76 gramos por litro de sangre. Sin embargo, al no registrarse terceros lesionados, el sujeto fue apercibido bajo el artículo 26 del Código Procesal Penal. Sobre el procedimiento y las diligencias en el lugar se refirió el teniente coronel de carabineros Rodrigo Espejo.
4: Al concurrir personal del cuadrante verifica que efectivamente había un vehículo colisionado con la barrera de contención en el sector de la rotonda del Trébol en dirección hacia Viña del Mar. Al revisar en qué condición estaba el conductor se pudo percatar el personal que mantenía fuerte hálito alcohólico, por el cual fue trasladado al centro médico donde se le realizó la alcoholemia y el alcotest, arrojando 1,76 gramos de alcohol.
3: A las circunstancias del accidente se suman las exigentes condiciones de la ruta Las Palmas, vía que presenta complejas curvas y pendientes. Respecto a este punto, el doctor en transporte y académico de la Pontificia Universidad Católica de Valparaíso, Franco Basso, explicó los riesgos que supone transitar por esta ruta bajo los efectos del alcohol.
5: Particularmente es complicado la operación y la conducción en sectores difíciles o de altas curvas, como puede ser justamente la ruta Las Palmas, en las cuales, si bien tiene un estándar de autopista, las curvas y las pendientes hacen que sea particularmente desafiante conducir por esa vía, y si no se está con todas las capacidades, más aún.
3: En cuanto al balance de fiscalizaciones en la zona, cifras entregadas por Senda Valparaíso indican que entre enero y el 3 de agosto de este año se han realizado 23 controles del programa Tolerancia Cero junto a carabineros en la región, 6 de ellos en Valparaíso. En estos operativos se aplicaron 1.312 testeos de alcohol y 135 de drogas a conductores particulares y de locomoción pública, detectando 9 personas con alcohol en la sangre, 2 en estado de ebriedad y 31 casos positivos a sustancias estupefacientes.
8: Muchas gracias a los auditores que nos están escribiendo esta mañana desde Concón. Lo hace uno de los auditores que nos escucha a diario y que es vecino además del Colegio Altazor. Dice, desde Concón estamos felices, hemos podido dormir un poco más porque no tenemos la bulla de los profesores y los bocinazos de los apoderados por la protesta, donde le recortaron los sueldos a los profesores. Este es un tema que todavía sigue abierto ahí en la comunidad de Concón. Recordemos que el Colegio Altazor está con una crisis interna muy relevante. Le han recortado el sueldo a los profesores en cerca de un 30%. Esto no ha querido ser aceptado además por la comunidad educativa, y no es para menos. Entre medio, el alcalde, que además es apoderado, ha intentado intervenir también en esta situación. Lo han hecho la comunidad educativa protestando principalmente afuera del colegio con mucho ruido, y ahora como tenemos esta semana de pausa, los habitantes de los alrededores ahí del Colegio Altazor nos dicen que al menos esta semana estamos un poquito más en silencio esta mañana. Quiero agregar lo que nos dice Moni, que nos está agregando que en Forestal hay congestión vehicular. Forestal Alto. Aún falta por llegar a la plaza de Forestal, pero nos indica ahí que hay una cantidad importante de vehículos que intentan ingresar al centro de la ciudad de Viña del Mar. Le agradecemos a Gloria, que también nos está saludando. Dice que tiene frío a esta hora en Casablanca.
9: Sí, también sobre el tránsito, hay un procedimiento que se registraba hace algunos minutos en Avenida 15 Norte. Esto es llegando a 3 Oriente, comuna de Viña del Mar. Se mantenían allí equipos de emergencia y también equipos municipales ocupando la pista derecha. Había un automóvil allí detenido. Vamos a estar también monitoreando lo que ocurre en dicho sector en Viña del Mar. 15 Norte llegando a calle 3 Oriente en dirección hacia el interior.
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9: Vamos a seguir revisando información que tiene que ver con accidentes de tránsito y, bueno, situaciones también relacionadas. Durante este fin de semana, conductores del transporte público de la región de Valparaíso protagonizaron algunos altercados. El día sábado, dos choferes colisionaron en la comuna de Concón y uno de ellos se dio a la fuga. Esta colisión incluso dejó daños en los ventanales de uno de estos vehículos.
8: Asimismo, durante el sábado se registró un altercado entre un microbús de la línea 501 que también colisionó un vehículo menor en el sector de Avenida Argentina en Valparaíso. En ese accidente, el conductor del transporte público también se dio a la fuga.
9: Bueno, estos hechos se suman, como mencionábamos, a otros incidentes que se han registrado en este último tiempo relacionados con choferes del transporte público, y en ese sentido el prevencionista de riesgos, Luis Salamanca, señaló que las condiciones laborales actuales serían un factor posiblemente que incide en el desempeño cotidiano en este rubro.
2: Lo que estamos viviendo hoy día no es nada más ni nada menos que producto de quizás dejar de lado un poco las características humanas de cada una de las personas que están detrás de un volante y que a su vez son dueños de la vida de 45 personas cada día. Así se puede realizar algún tipo de estándar que cumpla con las expectativas económicas de los trabajadores y respete sobre todo su calidad de vida y salud ocupacional.
8: Uno de los temas que más debate ha generado sobre el asunto es la eventual implementación del sistema del cobro automático en el transporte público en la región y la regularización de la jornada laboral para los conductores. Dos elementos que, según algunos, podrían ser claves para poder ir solucionando esta problemática, pero esto va a venir de la mano además con la implementación de una red más relevante de micros también para la región de Valparaíso.
9: Bueno, en esa línea, el presidente de la nueva Federación de Conductores de Microbuses del Gran Valparaíso, Luis Torres, respaldo los dichos en relación a que las condiciones laborales tienen que ver con este problema, argumentando que el gobierno debe tomar acciones concretas para regularizar la situación laboral de los trabajadores.
11: Si el gobierno o transporte no se pone realmente en lo que tiene que hacer, esto va a seguir siendo igual como siempre. Los cambios que se están pidiendo, que se use definitivamente el cobrador automático, se establezca la jornada laboral con sueldo fijo a los choferes y poder así experimentarle cambios reales al sistema.
8: Bueno, recordemos que en las últimas semanas los conductores del transporte público han estado en el centro de también estas noticias, dadas las cifras publicadas, por ejemplo, por Senda, donde se ha indicado que uno de cada 6 conductores han dado positivo a test de drogas, y también por accidentes de tránsito ocurridos en distintas zonas de la región de Valparaíso.
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33: Mañana, 35 minutos.
8: Bueno, les vamos a reiterar que estamos en el más 569-9207889. Ese es el teléfono de WhatsApp de Bio Bio La Radio. Si usted se quiere comunicar por WhatsApp, ese es el número. Nos puede enviar fotografías, videos, notas de audio, nos puede escribir, lo que usted desee. Siempre estamos ahí atentos a todos sus mensajes. Reitero, más 569-9207889. Si nos quiere llamar por teléfono, mantenemos nuestro número fijo siempre habilitado para ustedes. 32-235-7789. 00. Les queremos reiterar que hoy Papudo y Zapallar tendrán una máxima de 19 grados. Estará despejado durante todo el día. Concón, Quintero y Puchuncaví podría llegar hoy la máxima a los 20 grados. Viña del Mar tendrá una máxima de 22, todo el día despejado. La verdad es que va a estar muy bonito el día en el borde costero. Valparaíso tendrá una máxima también de 22 grados para esta jornada. Algarrobo, El Quisco, Santo Domingo, El Tabo, la comuna del Tabo también con 20 grados durante la jornada, todo el día despejado. No hay presencia de viento en el transcurso de la tarde. San Antonio y Cartagena el día de hoy tendrá también una máxima de 20 grados, todo el día despejado.
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9: Gremios de la región de Valparaíso proyectan una mayor actividad turística y gastronómica para estas fiestas patrias de 2026.
8: La intención de ocupación hotelera alcanza ya el 66%, mientras que se preparan actividades para atraer a más residentes y también visitantes.
9: Un conductor ebrio que colisionó la ruta Las Palmas quedó en libertad tras arrojar 1,76 gramos de alcohol en la sangre.
8: El automovilista impactó contra una barrera de contención a la altura de la rotonda El Trébol y fue apercibido a la espera de ser citado por los tribunales.
9: Dos microbuses protagonizaron un choque en Concón. Luego de ello, uno de ellos se dio a la fuga.
8: Este hecho se suma también a la serie de incidentes que se han protagonizado con conductores del transporte público en la región de Valparaíso.
9: Las autopistas urbanas de Santiago han acumulado 3,2 billones de pesos en ganancias por sobre lo invertido desde la puesta en marcha del sistema.
8: Así pudo constatar la unidad de investigación de Bio Bio, la radio, proyectando que si las ganancias se mantienen en el promedio de los últimos 3 años, entre las 6 concesionarias llegarían a acumular 6,8 billones de pesos.
0: De la mañana, 37 minutos.
8: Bueno, lo acabamos de mencionar en los titulares, las autopistas urbanas de Santiago, que probablemente muchos de nosotros también alimentamos cada vez que vamos en vehículo a la región metropolitana, han acumulado hasta ahora 3,2 billones de pesos en ganancias. Esto es una brutalidad de plata. Por sobre lo invertido también en la puesta en marcha del sistema. El líder es la sociedad que administra Costanera Norte, con 1,63 billones por arriba de su capital de riesgo. Secundada, en segundo lugar, está la Autopista Central, 1,16 billones. Para la finalización de sus contratos, los beneficios netos se proyectan en 6,8 billones para 6 de estas concesionarias.
9: Bueno, insistimos, son ganancias por sobre lo invertido, son finalmente ganancias netas. Hace casi 22 años es que se inauguraba la Autopista Central, un hito del modelo de concesiones chileno, en el que se usó por primera vez en el país el sistema Free Flow, más conocido como el TAG. Desde entonces se han inaugurado otras 6 autopistas urbanas en la capital con este mismo mecanismo, al que se sumó también el aeropuerto Arturo Merino Benítez en 2011.
8: El Free Flow, el famoso pase libre, donde tú no te detienes a pagar una caja, sino que a través de un aparato que está instalado en tu vehículo, suenan unos pitillos y que indica además el cobro. Bueno, así se ha recaudado muchísimo dinero por parte de las concesionarias. Actualmente, estas concesionarias operan más de 200 kilómetros de carreteras entre Santiago, entre la Autopista Central, la Costanera Norte, la Autopista Nororiente, el Túnel San Cristóbal, Américo Vespucio Norte Express, Américo Vespucio Sur, Américo Vespucio Oriente y el acceso hacia el Aeropuerto Nacional e Internacional. Pero pese a su impacto en el bolsillo de los automovilistas, se desconocían hasta ahora las ganancias acumuladas de las concesionarias.
9: La unidad de investigación de Radio Bio Bio analizó miles de páginas de las memorias que estas concesionarias entregaron a los reguladores durante los últimos 30 años y se determinó que esta sociedad administradoras de las autopistas capitalinas han reunido 3,2 billones de pesos en beneficios por sobre los 1,1 billones invertidos para levantar estos respectivos proyectos. Esto considera tanto los aportes para constituir las primeras sociedades, como también los pagos al fisco que debían ser cancelados antes de ello como ticket de entrada.
8: Estamos hablando de billones con B larga, para aquel que no nos esté sintonizado. Son billones, esto es una brutalidad de plata, es impresionante. Si las ganancias se mantienen, pongan atención a esto, en el promedio de los últimos 3 años, si todo sigue igual como está hasta ahora, entre 6 concesionarias que operan principalmente en la región metropolitana podrían llegar a acumular más de 6,8 billones en beneficios netos hasta la finalización de los acuerdos, según la proyección de esta unidad de investigación.
9: Bueno, y para dar cuenta del poder adquisitivo real y simplificar, todos estos valores en pesos que estamos señalándoles están actualizados hasta el 31 de diciembre del 2025 y usan como referencia los valores de cierre de la UF al término de cada año.
8: Los valores en dólares aparecen como fueron reportados en el momento de las distintas transacciones, sin perjuicio de que se añadió entre paréntesis su valor equivalente actualizado en pesos chilenos. Los montos fueron ajustados por la inflación acumulada de Estados Unidos y luego convertidos a moneda nacional.
9: El modelo de las concesiones actual, recordemos, fue ideado en la década de los 90, cuando se hicieron estas modificaciones claves a la ley de concesiones de 1981, que nunca se utilizó. La idea era que los privados aportaran en la construcción y explotación de obras públicas para no estresar la billetera fiscal.
8: El sistema comenzó a funcionar de a poco, partiendo con la adjudicación del túnel El Melón, en 1993, sí, el de nuestra región. Luego se licitaron otras rutas interurbanas como el Camino de la Madera y el acceso norte a Concepción en la región del Biobío, y la ruta también 78 que une Santiago y San Antonio.
9: Así, la primera concesión de una carretera urbana en Santiago se concretó el año 1996 con el acceso al aeropuerto Arturo Merino Benítez. La licitación fue adjudicada a un consorcio chileno que posteriormente conformó la sociedad Aerovías S.A., que explotó un tramo de 2 kilómetros que conectaba la avenida Américo Vespucio con el terminal.
8: Seguimos haciendo un poco más de historia porque 4 años más tarde la transformación se había acelerado. Tras los nuevos cambios realizados a la ley de concesiones en 1996, el MOP, el Ministerio de Obras Públicas, había llamado a licitación adjudicando 8 tramos de la ruta 5 entre La Serena y Puerto Montt, además de la ruta 68, la ruta 160 y el mismo terminal de pasajeros del aeropuerto.
9: Y es en ese mismo contexto que durante 1999 se llama a 2 licitaciones que modificarían radicalmente el sistema vial de Santiago, la autopista central y la costanera norte.
8: En el primer caso, el Estado le entregaría al concesionario 60 kilómetros de vías ya construidas entre el eje norte-sur y el eje General Velázquez, las cuales debían transformar en calzadas expresas con caleteras adyacentes, paso sobre y bajo nivel, pasarelas peatonales y enlaces.
9: Mientras, la costanera norte contemplaba originalmente un trazado de 42 kilómetros con 7,4 que correspondían a la avenida Presidente Kennedy. Para el resto, los 35,26 kilómetros del eje oriente-poniente, se debía construir una carretera totalmente nueva junto al Mapocho, que llegara desde el puente La Dehesa hasta la intersección con la ruta 68 en Pudahuel.
8: Y luego conectar con la región de Valparaíso. Ambas licitaciones fueron adjudicadas en el año 2000, después de 25 años, y concentran 2,7 billones en beneficios netos.
9: Bueno, hay que señalar que hasta el momento 8 autopistas concesionadas han entrado en operación en la capital. La última es Américo Vespucio Oriente, AVO 1, que comenzó a funcionar el 2022, mientras que el acceso al aeropuerto está en su segundo periodo de concesión y con la tercera sociedad ya ejecutando estas obras.
8: Espérame, que hay algo más. De todas ellas, de las que estamos hablando, auditores, auditoras, está la joya de la corona. En términos de beneficios netos, es Costanera Norte. La concesión fue adjudicada originalmente a un consorcio internacional liderado por Impeglio, en ese momento la mayor compañía de ingeniería y construcción de Italia, y conformado también por las firmas chilenas Fegrande y Texa.
9: Bueno, para echar a andar este proyecto, los accionistas tuvieron que pagar 456 mil UF, es decir, 18 mil millones de pesos al cierre del año pasado aproximadamente, por bienes o derechos a la Dirección General de Obras Públicas del MOP, y luego constituir la Sociedad Concesionaria Costanera Norte S.A., todo esto con un capital de 93 mil millones de pesos que se reajustan por la UF a diciembre del año pasado.
8: Bueno, es decir, desde esta perspectiva, el capital de riesgo del proyecto fue de alrededor de 111 mil millones de pesos. En cambio, las ganancias acumuladas al cierre del año 2025 sumaban 1,74 billones, 1,63 billones por sobre la inversión original. Es muy extenso el reportaje. Lo queremos invitar para que ustedes también puedan ingresar a biobiochile.cl, observar, ir al detalle, porque hay mucho más contenido de lo que les estamos compartiendo a esta hora de la mañana con este reportaje extenso que da cuenta de nuestra área de investigación y que está en nuestro portal. Lo único que podríamos decir que 2 cosas más. Una, que es la nota más vista en este instante. O sea, hay mucha lectura sobre este reportaje que les estamos señalando. Hay muchas personas que ya lo están leyendo. Y lo segundo, bueno, que no hay que sorprenderse mucho, ¿no? que las concesionarias, es evidente cuando vienen personas del exterior y dicen qué buenas carreteras que tiene Chile. El modelo de concesión que ha comenzado a operar en nuestro país está, yo diría, en algunos puntos al debe. Hay puntos en la ruta donde hay inseguridad, donde hay poca iluminación y un largo etcétera. Pero esto contrarrestándolo con las grandes utilidades billonarias que estamos escuchando, hay algo que no me cuadra, hay algo que no está cuadrando. O sea, el negocio es perfecto para las concesionarias, 6 de ellas que están liderando esta cantidad, están sacando una cantidad de dinero, pero es abismal. Yo no había visto algo así de esta naturaleza. Pensé que hablábamos de millones, pero estamos hablando de billones, y por lo tanto, usted, auditor, auditora que está escuchando la radio, cada vez que suena el famoso pitito, le está aportando un poco más a estos capitales que la mayoría, bueno, son exteriores, ¿no?
9: Claro, son de afuera. Y que contrastan justamente, tú lo señalabas, aquí en la región de Valparaíso hemos visto, por ejemplo, ciertos reclamos más allá de las condiciones de la autopista en sí. Por ejemplo, los cierres perimetrales es algo que se cuestiona bastante, también la iluminación en algunos puntos de distintas autopistas, por ejemplo, cuando se permite también el ingreso de personas y otras situaciones que finalmente también exponen la misma integridad de los automovilistas que utilizan estas distintas vías.
8: No, y hay que agregar que bomberos a veces no puede ir a combatir un incendio porque no le levantan las barreras. Hay personas que han dado a luz también, esta noticia fue hace muy poco tiempo atrás, no fueron capaces de levantar porque no había efectivo, entonces no había cómo pagar a esa persona. Y sigo, la lista es larguísima, pero es impresionante la tajada de dinero que se están llevando estas concesionarias con dinero del, obviamente, que son dineros estatales y luego dinero de todos las y los chilenos. Impresionante la

0: accidentes vehiculares se registraron en la comuna de Valparaíso, dejando un total de 7 personas lesionadas. Vamos a retomar el contacto con nuestra unidad móvil, Lucas Peña, te escuchamos.
1: Sí, porque tenemos información acerca de 2 accidentes de tránsito que ocurrieron durante la tarde-noche en la comuna de Valparaíso en diferentes puntos de la ruta 68, comenzando con lo ocurrido a la altura del kilómetro 95 en la avenida Tupungato. Se trata de el volcamiento de un vehículo menor donde 4 personas resultaron lesionadas, 2 de ellas menores de edad, según información que fue entregada por parte del cuerpo de bomberos de la comuna de Valparaíso, que de hecho los voluntarios se tuvieron que trabajar para la liberación de algunos lesionados quienes todavía se encontraban al interior de este vehículo. Después del trabajo de bomberos, Carabineros adoptó el procedimiento después de lo ocurrido a la altura del kilómetro 95 de esta ruta, esto recordemos a la altura de la avenida Tupungato. Este fue el primer accidente porque horas más tarde ocurrió otra emergencia, esto ya en el sector de Santos Osa con dirección a Santiago, esto antes de llegar a la calle Noruega, donde ocurrió otro volcamiento de un vehículo menor, donde en esta ocasión 3 personas resultaron lesionadas. 2 de ellas se fueron derivadas a un centro asistencial, fueron trasladadas estas 2 víctimas por una ambulancia de la concesionaria después de este accidente de tránsito que se registró antes de llegar a la calle Noruega en Santos Osa. Esta es la información entonces de estos 2 volcamientos que ocurrieron durante la tarde-noche en Valparaíso, y sumamos la cantidad de lesionados, son 7 los que resultaron con heridas, con lesiones después de estos 2 accidentes que ocurrieron durante la tarde-noche en la comuna de Valparaíso. 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
3: 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Faltan 10 minutos para las 9 de la mañana.
4: Nos está escribiendo un auditor, dice, envió este mensaje para denunciar que hay un lobo marino muerto y se está, bueno, está en estado de descomposición, hace, ya lleva cuánto, un buen rato, nos dice acá, cerca de un mes en el paseo Wheelwright. Bueno, ese paseo se puede pasar, ¿o no? Está destruido, está imposibilitado casi de poder hacer, hay que cambiar la palabra paseo. Bueno, sabemos que se va a recuperar ahí la zona, pero después del último gran temporal que azotó la región de Valparaíso y donde además tuvimos marejadas anormales, se destruyó mucho más ese paseo. Y la verdad es que se está esperando que se pueda, de alguna u otra manera, volver a tener el paseo que se requiere para la comunidad. Vamos a ver si podemos echar una ayuda con esto, porque hay un foco de infección ahí en el lugar. Nos advierten algunos auditores que han pasado por el lugar, que hay muy mal olor. Vamos a ver si podemos contactar al SAC o el propio municipio, si puede retirar también a este animal muerto, como lo están indicando auditores. Mario lo hace a esta hora de la mañana. Reitero, más 569-9200-7889.
5: Y vamos con también información policial sobre un hecho ocurrido durante este fin de semana, específicamente en la comuna de Los Andes, donde un hombre fue asesinado a tiros. Esto ocurrió en la población Alto Aconcagua.
4: Bueno, esto es en la comuna de Los Andes. Tras

0: constatar el hecho, Carabineros fue atacado además por una turba de personas debiendo recurrir a elementos disuasivos para poder asegurar el sitio donde se estaba desarrollando también toda esta situación muy engorrosa, muy lamentable lo que ha pasado ahí en el sector de población Alto Aconcagua en la comuna de Los Andes.
1: Vamos a revisar los detalles en la nota de Fernando Ríos.
2: Un hombre fue encontrado muerto en uno de los pasajes de la población Alto Aconcagua en la comuna de Los Andes. Según información de Carabineros, el individuo había sido herido con un disparo en el abdomen y tras la llegada del personal del SAMU se constató su fallecimiento. Tras esto, una turba de personas atacó al personal policial que se encontraba resguardando el lugar, esto a la espera del servicio médico legal y la policía de investigaciones para proceder con las diligencias correspondientes. Ante esto, Carabineros de la Tercera Comisaría de Los Andes hizo uso de elementos disuasivos para recuperar el lugar. Así constató el coronel Mansur Abutón de la prefectura de Aconcagua.
3: Carabineros que resguardaban el sitio del suceso fueron atacados por una turba de personas en el mismo lugar, para lo cual se concurrió por parte de la Tercera Comisaría de Los Andes al lugar, debiendo hacer uso de gases disuasivos químicos.
2: Los incidentes registrados habrían considerado la quema de una camioneta en un sitio aledaño al sector, situación que posteriormente fue controlada por Carabineros. En tanto, el prefecto de la Policía de Investigaciones de Los Andes, Mauricio Villanueva, señaló que en compañía del equipo de crimen organizado y homicidios ECO, se procedió al levantamiento del cadáver, mientras que las pericias para esclarecer los hechos se mantienen en curso.
4: En compañía de la Fiscalía ECO, funcionarios policiales ingresaron al lugar en conjunto con Carabineros, donde procedieron a efectuar algunas pericias en el sitio de suceso y posteriormente levantar el cuerpo y trasladarlo al servicio médico legal, donde a la hora se realiza la pericia de rigor para establecer la dinámica de cómo habrían ocurrido los hechos.
2: Por su parte, el delegado presidencial provincial de Los Andes, Ricardo Figueroa, respaldó el accionar de las fuerzas policiales para asegurar el sitio del suceso y precisó que el disparo que recibió el fallecido fue constatado una vez que Carabineros arribó al lugar.
5: Total respaldo a la acción conjunta entre Carabineros de Chile y la PDI realizadas en la población Alto Aconcagua de la comuna de Los Andes. Cabe precisar que el individuo fallecido como resultado de impacto balístico no deriva de enfrentamiento alguno con las policías.
2: De esta forma, la Brigada de Homicidios de la PDI continúa trabajando para esclarecer los hechos en la población Alto Aconcagua, luego de un tenso episodio que protagonizaron personas del sector y las fuerzas policiales.
0: Otra noticia de carácter policial, Carabineros de la Tercera Comisaría de Algarrobo detuvo a un menor de 15 años imputado por el delito de robo con intimidación en las cercanías del sector del Club de Yates.
1: Este operativo permitió incautar las armas utilizadas y finalmente recuperar la totalidad de estos elementos que habían sido sustraídos.
0: Fernando Tapia nos cuenta.
6: Un asalto movilizó a Carabineros de la Tercera Comisaría de Algarrobo, luego de que un transeúnte fuera abordado en plena vía pública por un desconocido armado. El hecho se registró en las inmediaciones del sector del Club de Yates, donde la víctima fue intimidada para sustraerle diversos elementos personales. Tras el asalto, el oportuno aviso y la rápida acción de personas que transitaban por el lugar permitió retener al involucrado, un adolescente de 15 años, hasta la llegada del personal policial. En el procedimiento se incautó un cuchillo y un arma de fantasía, logrando además la recuperación de los objetos robados. Respecto a la dinámica de la detención y las diligencias efectuadas en el sitio del suceso, el comisario de servicio de Algarrobo, teniente Juan Orellana, entregó detalles del operativo efectuado.
7: Carabineros de la Tercera Comisaría de Algarrobo detuvo a un menor de 15 años por el delito de robo con intimidación. Hecho ocurrido en el sector del Club de Yates. El imputado había intimidado a un transeúnte utilizando aparentemente un arma de fuego y un arma blanca, sustrayéndole sus especies personales. Su detención se concretó gracias a la oportuna intervención de transeúntes del sector que lograron retenerlo hasta la llegada personal policial. El detenido fue puesto a disposición de tribunales.
6: A propósito del impacto de estos hechos en la comuna, el concejal de Algarrobo, Luis Núñez, abordó el panorama general de seguridad en la zona. La autoridad enfatizó en la coordinación de las labores preventivas con el personal municipal, advirtiendo además sobre las complejas dinámicas que genera el incremento de población flotante durante festividades.
8: Ha cambiado la naturaleza de las celebraciones que nosotros hacemos. Antiguamente habían fondas y se permitía estar hasta las 3:30, 4 de la mañana. Hoy no podemos darnos ese lujo y las fiestas duran solamente hasta las 12 de la noche. Ello es porque no tenemos la capacidad para reaccionar ante hechos delictuales que están ocurriendo hoy día en nuestro país.
6: Por instrucción del Ministerio Público, el menor de 15 años fue dispuesto a disposición de la justicia para ser sometido al correspondiente control de detención en el Tribunal de Garantía.
0: Hablando del ministro Arrau, tenemos que ir de inmediato hasta la región metropolitana.
1: Tomamos contacto con Rodrigo Pino.
9: Sí, a esta hora el ministro de Seguridad, Martín Arrau, responde preguntas en materia de su cartera, sobre todo del llamado que se hizo ayer en el Tedeum evangélico respecto de algunos proyectos de ley que están debatiéndose en materia de seguridad. Escuchemos las palabras del ministro Martín Arrau.
10: Sino que retirarlo definitivamente, y parece que no hay disposición a allanarse a mejorar o modificar esta propuesta.
11: Bueno, usted está mirando un punto de 20 y tanto. La semana pasada sale del Congreso el proyecto de ley que yo acabo de decir por unanimidad. Con la subsecretaria estuvimos tramitando el proyecto de mejora carabinero en la Comisión de Hacienda del Senado y fue aprobado por unanimidad en esa comisión. La mayoría, casi la totalidad de los proyectos que estamos empujando, tramitando, urgenciando al Congreso, son aprobados por amplia mayoría, sino unanimidad. Ese es el llamado que han acogido la mayoría de los parlamentarios. Por supuesto que en un proyecto específico pueden haber diferencias, la habrá. Y nosotros no estamos enamorados de ninguna redacción, se podrá cambiar, modificar, y usted ha visto que parlamentarios de diferentes colores políticos están conversando para ver si es que llega a un acuerdo, a ver cómo podría avanzar ese proyecto de ley. Nosotros tenemos una estrategia diferente, en vez de tener un gran proyecto, tenemos urgencias y hemos empujado y también presentado muchos proyectos, y la gran mayoría de ellos van avanzando y gozan de buena salud. Pero también sobre las palabras ayer del pastor que hizo la locución principal ayer, quiero rescatar no solamente el llamado a la unidad, que es muy, muy, muy potente, fueron muy buenas las palabras, muy atingentes, sino que también el llamado a la esperanza. Él nombra que en Chile hay una desesperanza muy típica nuestra también, pero hay ciertas noticias positivas. Si es que de nosotros mismos no nace esa actitud positiva, viendo cifras en el caso de seguridad, cómo mejoran la cantidad de droga incautada, la baja de homicidios, el trabajo territorial que están haciendo las policías, ese es el llamado que yo creo que también hay que destacar de lo de ayer, aparte del de la unidad, que nosotros al menos lo hemos visto, y agradezco a la inmensa mayoría de los parlamentarios que han votado favorablemente la gran mayoría de los proyectos que hemos declarado importantes para esta agenda de seguridad.
9: Sí, parte de las palabras del ministro Martín Arrau en materia de seguridad y también de este llamado que se hizo en el tribunal evangélico en esta materia y que respondió a sentantes en estos segundos el ministro de Seguridad Pública. 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
1: Falta un minuto para las 9 de la mañana. Ya lo decíamos, cielos completamente despejados esta jornada en prácticamente toda la región de Valparaíso, temperaturas bastante cálidas en la mayor parte de la región y específicamente en la zona interior. Máximas de 24 grados se esperan para hoy en Villa Alemana, Quilpué, Olmué y Limache, podrían llegar incluso hasta 25 grados. También 24 es la máxima en comunas como La Calera y Quillota, donde se esperan cielos completamente despejados. Recién en la noche podríamos tener algo de nubosidad. La Ligua también cielos completamente despejados, máximas de 23 grados la máxima para Casablanca, también con cielos completamente libres de nubosidad. Suben aún más las temperaturas para la zona cordillerana y precordillerana. San Felipe, Los Andes esperan para este día lunes máximas de hasta 26.
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0: Un hombre fue asesinado a tiros en la población Alto Aconcagua de la comuna de Los Andes.
1: Carabineros debió resguardar el sitio del suceso ante incidentes con habitantes del sector.
0: Chile reafirmó la candidatura de Valparaíso para ser sede del Tratado de Ultramar BBNJ.
1: El porcentaje de áreas protegidas y la posición estratégica en el Pacífico Sur son los pilares de la postulación porteña.
0: Pescadores de la Bahía Narau presentaron un recurso de reposición tras el rechazo de la construcción de una planta procesadora de jibia por parte del Mimbu.
1: Desde el gremio advirtieron que la interpretación vulnera el avance del Plan Bahía 2040, mientras que concejales apuntan a la incompatibilidad ambiental.
0: Un incendio en un basural ilegal de Limache movilizó a cuerpos de bomberos de al menos 3 provincias de la región de Valparaíso.
1: La emergencia se registró en las cercanías del Parque La Victoria y obligó a desplegar camiones aljibe de diversas comunas para controlar las llamas.
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2: Lo que están escuchando ustedes, lo que están escuchando ahora en directo son apoyos del Cuerpo de Bomberos. También hay trabajadores del área de seguridad del municipio de Valparaíso, carabineros además, que están llegando hasta el sector donde se une Santos Osa con Avenida Argentina, porque se ha originado un accidente de tránsito bien importante.
3: Pero corresponde a una clave 5-2, esto quiere decir un rescate vehicular complejo. Preliminarmente se trata del volcamiento de un camión allí en Avenida Argentina con José Santos Osa, 3 unidades al menos del Cuerpo de Bomberos despachadas, una emergencia completamente en desarrollo. Reiteramos, un rescate vehicular complejo sería preliminarmente el volcamiento de un camión.
2: Estamos con nuestra unidad móvil que va llegando dentro de los próximos minutos para reportarnos lo que está ocurriendo allí en el lugar, pero lo que sí sabemos es que ha bajado un camión de alto tonelaje por Santos Osa, ha volcado y al parecer ha topado con un vehículo. Al parecer el camión habría aplastado el auto, por eso está complejo el rescate vehicular a esta hora de la mañana. Atención conductores, vamos a reiterar esta información para aquellos que vienen escuchándonos desde el sector alto de Santos Osa y van bajando por Santos Osa, o aquellos que están en los alrededores de Avenida Argentina con esta intersección, tengan mucha precaución, eviten la zona porque vamos a tener un rato largo ahí en el lugar mientras se está con la premura de poder rescatar a las personas que podrían haber estado atrapadas, habrían resultado atrapadas producto de este camión que ha volcado y que al parecer ha tenido un contacto directo con otro automóvil ahí en el lugar.
3: Sí, serían dos vehículos involucrados, este camión, un vehículo mayor y además un automóvil particular. Preliminarmente, por supuesto, emergencia completamente en desarrollo, lleva bomberos y personal municipal.
2: Y también va una de nuestras unidades móviles para entregarnos información dentro de los próximos minutos en directo ahí desde el lugar lo que está ocurriendo. Esto es un déjà vu, nuevamente, otro camión más que baja, quizás a qué velocidad bajó, pero que ha volcado ahí en la zona justo de la curva que da Santos Osa con Avenida Argentina. Hemos tenido un sinfín de accidentes de tránsito ahí en el lugar. Nuevamente se ha originado otro más con un camión de alto tonelaje que ha impactado un vehículo particular. Lo que sabemos hasta ahora es que es un vehículo gris, es un vehículo sedán. Tengo la sensación de que es un Chevrolet sedán. Y la verdad es que las primeras fotografías que están llegando da cuenta de cómo los bomberos del Servicentro COPEC atravesaron la calle para darle el primer auxilio a la o las personas que están al interior de este auto. Está Carabineros ya trabajando ahí en el lugar. Se ve el automóvil con mucho daño, sobre todo en la puerta trasera derecha, donde se ve muy abollado el vehículo. Ahí habría impactado entonces este camión cuando ha volcado ahí en el sector de Santos Osa con Avenida Argentina.
3: Claro, reiteramos entonces, es justo frente a esta bencinera que se encuentra en el lugar. Este siniestro vial es un transporte de carga, preliminarmente el que se encuentra allí volcado en el lugar. Avenida Santos Osa con Avenida Argentina es en dirección, al menos el camión venía bajando en dirección hacia la costa.
2: Pero es que deberían pasar ¿por dónde? Por Camino La Pólvora los camiones, no tienen que transitar por esa zona. Quizás es una persona que no conoce tampoco la región de Valparaíso. Esperemos a bien por las personas que están accidentadas ahí en el lugar. Reiteramos, evite transitar por este lugar. Dentro de los próximos minutos vamos a estar ampliando esta información, pero evite Avenida Argentina con Santos Osa y alrededores. Sobre todo para aquellos que nos vienen escuchando y quieren o pretenden bajar por Santos Osa, a ver si toman una decisión distinta y van por otro camino, porque vamos a tener ahí los operativos, además de los equipos de emergencia que ya están instalados en el lugar para un buen rato. Insistimos, accidente de tránsito, ha volcado un camión de alto tonelaje, ha pasado a llevar un vehículo menor, hay personas atrapadas en su interior, trabajan los equipos de emergencia a esta hora en la comuna de Valparaíso. Esto es Santos Osa con Avenida Argentina.
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3: Vamos con las las señales económicas, comenzando por la Bolsa de Santiago. A la baja amanece hoy la Bolsa de Santiago, el IPSA cae un 0,16%, el ICPA también cae un 0,19%.
2: La diferencia es que Wall Street va al alza, el Dow Jones sube un 0,98%, también el Nasdaq sube un 0,96%.
3: Sube también a esta hora el dólar, el precio del dólar 5 pesos con 80 centavos al cotizarse, 948 pesos con 5 centavos comprador y 948,80 pesos vendedor.
2: El euro, revisamos su valor, está en 1091 pesos con 29 centavos, mientras que la unidad de fomento al alza, la UF, está en 40.926 pesos con 41 centavos.
3: El pasado viernes, el precio del cobre bajó 1,05% en la Bolsa de Metales de Londres, esto al transarse a $6.45 la libra.
2: El precio del petróleo Brent sube 3,62% en Londres, donde el barril se está cotizando a $108, a $108 con 42 centavos. En Nueva York, el valor del petróleo WTI sube 3,57% al cotizarse, también está por sobre los $100. Atención con esto, a $103 con 62 centavos el barril.
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9: Mañana, 10 minutos.
2: A ver, tenemos dos accidentes, auditores, auditoras. Hay dos accidentes que están en curso a esta hora de la mañana. Uno, ya lo hemos visto a través de fotografías y videos que ustedes nos han entregado. Nuestra unidad móvil nos va a despachar dentro de los próximos minutos lo que está ocurriendo en Avenida Argentina con Santos Osa. Otra vez, sí, un camión de alto tonelaje ha impactado un vehículo menor y tenemos personas atrapadas. Están trabajando ya los equipos de emergencia. Esto es en Valparaíso, pero hay otro accidente más, Constanza. Tenemos otro accidente más, ¿no?
3: Estamos revisando lo que ocurre hasta ahora con Avenida Argentina. Podemos decir por el momento que se encuentran bomberos y carabineros en ese lugar. Han llegado también personal municipal, está también personal de civil, digamos, personas que están colaborando allí en el lugar de la emergencia. Esto, reiteramos, es en José Santos Osa con Avenida Argentina, en dirección a la costa, la pista que va justamente hacia Valparaíso. Hay tres unidades despachadas, es un rescate vehicular complejo el que se encuentra allí en el lugar.
2: Claro, y hay otro accidente de tránsito donde hace pocos días atrás hubo también el volcamiento de un vehículo que transportaba pescados. Esto ocurrió ya hace unas semanas atrás. La dirección exacta de ese lugar tiene que ver con el camino internacional, ¿no? Donde se produjo ese accidente anteriormente. Ya, vamos a estar muy atentos a estas informaciones que están llegando a esta hora de la mañana. Estamos monitoreando principalmente el que ha ocurrido en Avenida Argentina, ¿no? Ese claro. Es el que nos causa a esta hora mayor impresión por cómo han quedado los vehículos. Hay que decir que el camión mayor, el camión de alto tonelaje, ha quedado ladeado, ha volcado ahí en el lugar. No con los neumáticos hacia el cielo, pero está con toda su estructura, un container al parecer de 40 metros, o 40 pies en rigor, está volcado justo en la intersección abajo, donde está la cercanía del servicentro de Copec, ahí está ese camión. Y en la misma cercanía hay un automóvil de color gris, que es un Chevrolet. Es un vehículo sedán que ha quedado con mucho daño en la puerta trasera izquierda. donde deberían estar siempre las personas que ocupan el vehículo en el asiento de atrás. Esperemos que no haya tenido ocupante, porque si no la situación es compleja, por lo que uno observa al menos en fotografías y videos.
3: Claro, se informa preliminarmente de al menos una persona atrapada que por supuesto estaría lesionada. Se habla además que hay solamente una pista habilitada en Santos Oso en dirección a Placille, tanto como hacia la costa también. Se mantienen los equipos ocupando dos pistas allí en el lugar, son las pistas que están justamente hacia, digamos, lo que sería el bandejón central, de alguna forma, que se prolonga desde esta bencinera. Equipos de emergencia están trabajando allí, en Santos Oso con Avenida Argentina.
2: Vamos a avanzar con otras informaciones. Les vamos a contar que en enero se va a definir finalmente si es que es Valparaíso quien se quedará con la secretaría del BBNJ. Recordemos que se está postulando a la sede del Tratado de Ultramar BBNJ, también a Bélgica con la ciudad de Bruselas y Xiamen en China. Y ahí está Valparaíso. Son tres las ciudades, son tres los países que estarían definiendo cuál de los tres se queda con finalmente la sede del Tratado de Ultramar BBNJ.
3: El gobierno reafirmó el respaldo a la candidatura de Valparaíso, mientras que autoridades locales han destacado la posición estratégica en el Pacífico Sur y la estrecha relación con Chile, con el océano, como pilares de esta postulación.
2: Cristóbal López nos cuenta más.
10: En enero se llevará a cabo la conferencia de las partes del acuerdo sobre la conservación y uso sostenible de la biodiversidad marina más allá de las jurisdicciones nacionales, o BBNJ por sus siglas en inglés, instancia donde se deberá definir la sede de la Secretaría Técnica del Tratado, donde Chile compite con Bruselas en Bélgica y Xiamen en China. Valparaíso baraja dos opciones para albergar dicha sede. En caso de salir victorioso, una es la bodega Simón Bolívar, emplazada en el Parque Barón, o bien en Directemar. Esta candidatura contó con el respaldo del actual gobierno, luego que el canciller Francisco Pérez Mackenna afirmara que sería un hito histórico para nuestra región y nuestro país. Chile está completamente preparado para ofrecer estabilidad, capacidades técnicas y condiciones de la más alta calidad para este gran desafío. Si bien Chile cuenta con el respaldo de países como Francia o México, en los últimos meses se ha conocido diferencias de algunos países por la comodidad que podría significar que la sede esté en Europa, como lo ofrece Bruselas. Sin embargo, el gobernador regional de Valparaíso, Rodrigo Mundaca, planteó que Chile cuenta con otras ventajas que hacen llamativa la candidatura.
11: Chile tiene una ventaja que no tiene ni China ni tiene Bruselas. Chile tiene la mayor superficie marina protegida del mundo, después de Australia y después de Estados Unidos. Cuando hablamos de Bruselas hablamos de 14 kilómetros de costa. Y China no se precia de utilizar de manera sustentable y razonable sus recursos naturales. Chile hoy día tiene una ventaja comparativa también producto de nuestra posición privilegiada con respecto al Pacífico Sur.
10: En esa misma línea, el posicionamiento estratégico de Chile en el Pacífico Sur ha sido algo provechoso en los últimos años. Cabe recordar que el año pasado la misma región de Valparaíso fue sede de la Cumbre de Ministerios de Defensa del Pacífico Sur. Además, la protección de las aguas jurisdiccionales también juega un punto a favor. Chile podría superar el 50% si es que logra avanzar en nuevas áreas en la isla de Pascua y Juan Fernández. Sumado a esto, el capitán de navío Carlos Zúñiga, presidente del Comité Oceanográfico Nacional, planteó que la institución le otorga respaldo técnico y científico a la candidatura porteña.
12: Valparaíso se presenta como la sede para este tratado, pero también tiene científicos e historia que saben cómo relacionarse con el mar, protegerlo y estudiarlo. El tener una institución como el Comité Oceanográfico, que reúne 33 instituciones miembros, le da esa fortaleza de decir que no solo somos una buena intención, sino que estamos respaldados por grupos científicos.
10: Chile mantiene conversaciones con diversos países para poder sumar los apoyos necesarios para asegurar la sede de la Secretaría Técnica del BBNJ, a la espera de la decisión que tomen los miembros en enero.
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2: Nos dicen varios auditores que no es un camión cerrado, es un camión cerrado, mejor dicho, ¿no? No carga contenedor. Eso es lo que nos han descrito varios auditores. No es un container, es un camión con un furgón, dice Cristian. Pepe dice, es un camión cerrado, no lleva carga en su interior. Sabemos que hay una persona lesionada. Hablábamos de otro accidente, camino Lorosco, con dirección hacia Limache. Ese lo estamos monitoreando, pero nos vamos a concentrar ahora en lo que está pasando en Santos Oso con Avenida Argentina.
3: Vamos a tomar contacto de inmediato con nuestra unidad móvil, quien ya se encuentra en este lugar, Lucas Peña.
2: Lucas, escuchamos. Adelante.
13: Sí, ya llegamos acá al lugar. Esto es específicamente en Avenida Argentina, justo a la salida del sector de Santos Oso, aquí en la comuna de Valparaíso. donde sigue el trabajo principalmente por parte del cuerpo de bomberos en el vehículo menor que se vio completamente impactado. Mucha afectación en el vehículo menor, que recordemos que se vio involucrado en este accidente de tránsito junto a este camión, que todavía se encuentra volcado en este punto de la avenida Argentina. De hecho, este camión vuelca en este punto de la Argentina justo al frente del Liceo Juan Arroz, y el impacto principal que tuvo este camión es en la parte ya lo que es el techo de este camión al momento que choca con esta barrera de contención que se encuentra aquí en este punto de la Argentina después de sufrir este volcamiento. Pero los trabajos ahora por parte de bomberos, de personal del SAMU, el personal de rescate de bomberos y también de carabineros es en trabajar en lo que es el vehículo menor que se vio principalmente afectado debido a este accidente de tránsito. Hola, muy buenos días. Consulta, estamos en vivo para Radio Bio Bio. ¿Qué pudo ver del accidente?
14: Ah, llegué recién.
13: ¿Llegó recién? ¿Hace cuánto llegó bombero más o menos? ¿Pudo ver cuándo llegó bombero?
14: No, salí a decirte, no lo vi.
13: Vale, perfecto, muchas gracias. Ahí está, hay una persona que estaba observando el accidente de tránsito, pero que llegó solamente hace unos minutos. Todavía se encuentran los equipos de emergencia trabajando en el lugar y ya se encuentra carabineros resguardando lo que es el tránsito en este punto de la ruta, que en este caso es el sector de Santo Sosa. Solamente hay una pista habilitada en este sector de la avenida Argentina, la comuna de Valparaíso, y es por esta razón que hay mucha congestión vehicular en horas de esta mañana en la comuna de Valparaíso, claramente con dirección hacia la comuna de Viña del Mar. Ahí se ve cómo se encuentra todavía realizando trabajos el cuerpo de bomberos en este punto de la avenida Argentina, en este vehículo, que es un vehículo menor, un Chevrolet color gris, este automóvil que se vio involucrado en este accidente de tránsito. A la espera si tenemos mayores antecedentes por parte del cuerpo de bomberos y carabineros en el lugar donde se registró este accidente de tránsito. Pero lo que podemos comentar, por lo menos hasta el momento, es que siguen los trabajos enfocados en este automóvil. Personal del SAMU, como hayamos señalado, se encuentra en el lugar, así que estaremos ampliando la información en unos minutos más en el contexto de este accidente de tránsito, que todavía se mantiene en completo desarrollo, así que estaremos monitoreando también lo que está ocurriendo en este punto de avenida Argentina. Pero se ve cómo bomberos, de hecho, se encuentra trabajando todavía al interior. En primera instancia no se aprecian personas al interior, pero se está desplegando una camilla, lo más probable es para liberar a una persona que todavía se encuentra al interior, pero es información que todavía se encuentra en completo desarrollo. Por lo menos lo que podemos comentar en relación al tránsito, que solamente hay una pista habilitada en este punto de Santo Sosa, esto justo al frente del servicentro COPEC, acá en la comuna de Valparaíso, y que estaremos ampliando la información en unos minutos más, si es que carabineros o el cuerpo de bomberos entrega la respectiva vocería producto de este accidente de tránsito que se encuentra en completo desarrollo en la comuna de Valparaíso. Constanza Rodolfo.
2: Sí, Lucas, entonces no está transportando ningún container, eso es lo primero. Es un camión que tiene la estructura además atrás y ha volcado. No, la carga no está esparcida en el lugar, entiendo, ¿no? Eso
13: no,
2: es
13: la está completa.
2: Ok.
13: Sí, está completamente cerrado el camión,
2: okay,
13: sí.
2: Ok, ok. Y lo que preocupa mucho es el otro vehículo, el Chevrolet gris, un sedán, que está, como tú lo estabas describiendo, con mucho daño. ¿Cuántos ocupantes logras ver o no estás ahí en la zona exacta de...? Porque me imagino que están trabajando el equipo de emergencia para no estorbar, no entorpecer, ¿no?
13: Sí, de hecho, mira, en primer lugar no se aprecian personas al interior, pero okay, se observaba cómo los bomberos en este caso estaban desplegando una camilla efectivamente para retirar a una persona que al parecer estaría al interior de este vehículo. Pero esa información claramente estaremos ampliando. De hecho, están realizando, de hecho, bomberos acaba de efectuar un orificio al interior del auto para ver si quedó una persona al interior, porque es una afectación muy importante que tuvo este vehículo producto del volcamiento. O sea, como también habían descrito minutos antes Constanza Rodolfo, efectivamente, este camión vuelca y al parecer de carácter preliminar habría aplastado a este vehículo menor, y claro, efectivamente una afectación muy importante que tiene este vehículo, por lo menos en la parte, como habíamos indicado, en el techo de este automóvil. Y claro, ahora bomberos se realiza este orificio y están tratando de retirar al parecer a una persona que se encontraría al interior, pero es claramente información que estaremos ampliando unos minutos más.
3: Lucas, nos señalabas entonces que hay una pista habilitada.
13: Sí, una pista habilitada con dirección hacia Viña del Mar, aquí en Avenida Argentina, justo al frente del Liceo Juan Arroz.
2: Uh-huh. Acá nos agregan, por información que entrega también bomberos, que hay efectivamente una persona atrapada en el interior todavía del vehículo menor. Esperemos que no esté tan mal la persona, porque lo que vemos, lo que observamos por el daño que hay, es bien relevante. Es un camión tres cuartos entonces, ¿no? Eso es un camión tres cuartos, pero no de los pequeños, sino de los más largos. No sé si
13: sí,
2: me...
13: Sí,
2: ¿verdad? Es así, ¿no?
13: Sí, es un camión de tres cuartos. Que es este, y mira, ahora Otro dato importante, ahora están desplegando el personal del SAMU ahora. Habíamos indicado que bomberos estaba desplegando una camilla para retirar a una persona, pero ahora es el personal del SAMU, que ya retiró la respectiva camilla para trasladar, al parecer, a una persona ya a la ambulancia para ser derivado ya directamente a lo que es el respectivo centro asistencial. Así que veremos si en unos minutos más tenemos una respectiva vocería por parte de bomberos o por parte de carabineros que todavía se encuentran trabajando en el lugar.
2: En breve contigo, micrófonos abiertos. Gracias, Lucas. Buenos días.
3: Buenos días.
13: Líneas abiertas, buenos días.
2: Buenos días.
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9: Mañana 22 minutos.
3: Bueno, y vamos a seguir revisando información de aquí de la zona. Con decepción recibió la Federación de Pescadores de Bahía Narau la resolución de la Seremi de Vivienda y Urbanismo de Valparaíso, que recordemos rechaza el proyecto para la construcción de una planta procesadora de jibia en la zona de Quintero y Puchuncaví.
2: Sí, de hecho hay mucha molestia por parte de los pescadores, porque esto se viene planificando hace tiempo y esta noticia les ha caído como, bueno, incluso están evaluando la posibilidad de tomarse ahí el lugar. Lo estaba contando el diario El Mercurio en esta jornada. Veremos qué es lo que ocurre, ¿eh? Estamos monitoreando también esta situación. Vamos a ver qué es lo que prosigue, pero lo que sí sabemos es que el gremio ha presentado un recurso de reposición, por lo tanto están buscando, por sobre todas las cosas, el diálogo, para poder tener finalmente la planta de jibia allí en el lugar. Fernando Tapia nos amplía.
14: Alternativa productiva para los pescadores de Quintero y Puchuncaví, la Federación de Pescadores de Bahía Narau impulsó un proyecto para la construcción de una planta procesadora de jibia en la zona. Sin embargo, la iniciativa derivó en una controversia luego de que la Seremi del Minbu rechazara la propuesta, argumentando la aplicación del Plan Regulador Metropolitano de Valparaíso, PREMVAL, instrumento que restringe la instalación de industrias calificadas como peligrosas en el sector. Al respecto, el presidente de la Federación, Hugo Poblete, sostuvo que esta interpretación no solo perjudicaría su proyecto, sino que también pondría en riesgo otras iniciativas contempladas en el Plan Bahía 2040, impulsado por la ministra Jimena Rincón.
15: Así que estamos muy tristes porque vamos a tener que buscar otro espacio donde colocar nuestra planta, pero a la vez también nos deja bastante contento esta resolución, porque eso quiere decir que el Plan Bahía 2040 de la ministra Jimena Rincón, que vino hace un par de semanas atrás a lanzar en Marbella, no lo va a poder también realizar porque Puerto Ventana no va a poder crecer.
14: Desde la organización añadieron que continuarán las acciones legales para concretar la planta, al tiempo que solicitarán una revisión exhaustiva de los permisos de otras industrias e instalaciones de la región para regularizar el sistema. Sin embargo, la postura del gremio no fue compartida en su totalidad a nivel local. La concejala y presidenta de la Comisión de Salud y Medio Ambiente de Puchuncaví, Andrea Lodi, rechazó la propuesta de la planta procesadora de jibia, señalando que la zona debe avanzar hacia un modelo de desarrollo sustentable y respetuoso con la comunidad.
16: Instalar y hacer más presión con empresas que en el fondo van a estar contaminando, porque tengo entendido que el tema de los riles, el tema de la misma jibia, los olores no están normados, por lo tanto también hay una problemática de compuestos volátiles orgánicos, no los mismos que tiene el gran complejo industrial, sino que otro tipo de compuestos que también son tan contaminantes como los otros.
14: Desde la Federación de Pescadores reiteraron que evaluarán la situación de otras procesadoras en la región de Valparaíso, insistiendo en que el debate debe permitir avanzar hacia una regulación de modelo industrial de la bahía y el fin de la zona de sacrificio. En tanto, pese a los esfuerzos de la radio por contactar a la Seremi de Vivienda y Urbanismo, hasta el cierre de esta edición no fue posible obtener un pronunciamiento del organismo estatal.
17: Buenos días, Bío, acaba de ocurrir un accidente saliendo del puente que da en la rotonda Concón en dirección a Mantagua. Había una persona en el piso, aparentemente sin movimiento, conducía una moto. Así que acaba de llegar bomberos y personal de seguridad. Se veía muy mal la cosa. Saludos.
18: Hola, muy buenos días. Acabo de bajar Santo Osa. El taco más o menos es aproximadamente unas 5 cuadras hacia arriba, avanza, pero por lo menos unos 10 minutos en la bajada, ya que hay una pista ocupada debido al accidente que está en plena curva, como están reportando ustedes. 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
9: 9:30.
2: Ha llegado la ambulancia al lugar del accidente que hemos estado relatando, gracias también a muchos auditores que nos han advertido lo que ha pasado con un camión tres cuartos que ha volcado en el sector de Santos Osa con Avenida Argentina y que ha caído sobre un automóvil, un sedán, un Chevrolet de color gris.
3: Estábamos a la espera de saber qué había ocurrido con aparentemente el único ocupante de este vehículo menor que resultó aplastado. Vamos a retomar el contacto de inmediato con nuestra unidad móvil, Lucas Peña.
32: En Avenida Argentina, acá en la comuna de Valparaíso, esto justo a la salida de lo que es ya el sector de Santos Osa, la comuna de Valparaíso, donde se registró este grave accidente vehicular que involucró a un vehículo menor y además a un camión tres cuartos, que en imágenes que se pueden apreciar en Bio Bio TV, este camión volcó en este punto donde la Avenida Argentina, ingresando al plan de Valparaíso, al frente de el Liceo Juan Arroz, acá en la comuna Puerto. Y claro, este vehículo volcó acá justo en la curva ingresando a la Avenida Argentina y aplastó parte de este vehículo menor que se ve en pantallas ahora por Bio Bio TV. Y es información que podemos confirmar porque hubo trabajos importantes, un despliegue importante por parte de bomberos, de carabineros, de personal del SAMU para retirar a una persona que se encontraba atrapada en este vehículo menor, en este vehículo Chevrolet, color gris que sufrió una afectación muy importante debido a este accidente de tránsito, pero ya podemos confirmar que esta persona que se encontraba al interior de este vehículo pudo ser retirada y actualmente se encuentra en esta ambulancia del personal del SAMU que también acudió a este punto de Valparaíso. Obviamente, debido a los trabajos que todavía se mantienen en desarrollo, ahora en este momento ese bombero ya se va a retirar del lugar después de realizar las maniobras de rescate, después de este volcamiento, pero ahora, debido a que todavía se encuentran los vehículos en el lugar, falta la diligencia todavía por parte de carabineros después de este accidente. Solamente hay una pista habilitada con dirección hacia Viña del Mar, acá ingresando por Avenida Argentina, y esta situación está generando bastante congestión en vehicular. Actualmente es Santos Osa, debido a que se encuentran todavía los equipos de emergencia, los vehículos involucrados en este caso, en el camión y este automóvil, este vehículo menor, que sufrió este accidente de tránsito, fue aplastado parte de este vehículo producto de este camión acá en este punto de Avenida Argentina. Por lo menos el conductor del camión estaría en buenas condiciones. Lo que pudimos observar es que solamente hace unos minutos estaba recabando antecedentes carabineros entrevistando al conductor de este camión, así que es información que estaremos ampliando en el transcurso de unos minutos más. Esperaremos si bomberos o carabineros entregan la respectiva vocería después de este accidente de tránsito que ocurrió acá en la comuna de Valparaíso. Había una persona atrapada en este vehículo menor, pudo ser liberada y está siendo atendida por el personal de la salud acá en este punto de Avenida Argentina, en la comuna de Valparaíso. 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
2: Equipos de emergencia trabajan a esta hora en el volcamiento del camión de Avenida Argentina con Santos Osa en Valparaíso.
3: Un vehículo que aplastó un automóvil particular. Su único ocupante resultó con lesiones, pero ya fue liberado y trasladado.
2: Un adolescente de 15 años resultó herido por impactos balísticos durante la noche del domingo en Quillota.
3: El adolescente fue trasladado al Hospital Biprovincial Quillota Petorca, donde recibió atención médica.
2: Gremios de la región de Valparaíso proyectan una mayor actividad turística y gastronómica para las fiestas patrias 2026.
3: La intención de ocupación hotelera ya alcanza el 66%, mientras que se preparan actividades para atraer a residentes y visitantes.
2: Un conductor ebrio que colisionó en la ruta de Las Palmas quedó en libertad tras arrojar 1,76 gramos de alcohol en la sangre.
3: El automovilista impactó contra una barrera de contención a la altura de la rotonda El Trébol y fue apercibido a la espera de ser citado por los tribunales.
2: Un hombre fue asesinado a tiros en la población Alto Aconcagua de la ciudad de los Andes.
3: Carabineros debió resguardar el sitio de suceso ante incidentes con habitantes del sector.
2: Chile reafirmó la candidatura de Valparaíso para ser sede del Tratado de Ultramar BBNJ.
3: El porcentaje de áreas protegidas y la posición estratégica en el Pacífico Sur son los pilares de esta postulación porteña.
2: Pescadores de Bahía Narau presentaron un recurso de reposición tras el rechazo de la construcción de una planta procesadora de jibia por parte del MIMBU.
3: Desde el gremio advirtieron que la interpretación vulnera el avance del Plan Bahía 2040, mientras que concejales apuntan a la incompatibilidad ambiental.
2: Hasta acá vamos a dejar la revisión de las noticias. Gracias por informarse junto a Bio Bio, la radio. Apenas esté la noticia, se la vamos a estar contando acá en la radio. Constanza Peña, que tengas una excelente semana.
3: También para ti, Rodolfo, lo mismo para ustedes. Seguimos muy atentos, por supuesto, a lo que ocurre allí en Santos Osa. Que tengan un excelente lunes.
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2: Debería haber partido con una
3: pata. Con una rima.
2: Malaza.
3: Sí.
2: Malaza.
3: Inventa una, po.
2: No, improvisar menos. Buenos días a todas, a todos los que nos acompañan esta semana previa de Fiestas Patrias, acá en el Expreso Bío Bío, día con solcito, buenas temperaturas. ¿Cómo estás, Rolo?
3: Bien, un día soleado, un día donde estamos buscando...
2: Eso, ahora tú.
3: Un vasito de agüita. No sé por dónde anda mi linda gatita, la cuñita.
2: Ah, tiene talento.
3: Tiene talento.
2: Tiene talento.
3: Mientras veo a quien está radio controlando, se me aparecen por mi cabeza un par de ideas. Mejor voy a saludar esta mañana con mucho entusiasmo a don Fernando Conchas Larea.
2: La pregunta si la haría el segundo día.
3: Pero claro, la acerté medio, ¿no? Lo acabo de bautizar
2: González.
3: De
2: vuelta.
3: González.
4: ¡Cristóni!
3: Bueno, claro, Cristóbal Figueroa no está durante toda la semana. Está Fernando Concha el día de hoy en los controles. Don Fernando, buenos días. Buenos días, eso. ¿Está con ánimo, sí? ¿Con entusiasmo, sí? Buenos días, Casilda, también para
2: Buen
3: usted.
2: Buen día, Rolojano.
3: ¿Cómo le va?
2: Bien. Bastante bien.
3: Llegó la semana,
2: la semana más esperada por muchos del año. Hay familias que se preparan
3: todo el año para esta fiesta.
2: No estoy hablando solamente de gente...
3: Del carrete, ¿no? Económicamente, no. Dice usted, ¿no?
2: No, económicamente.
3: ¿Ah?
2: No estoy hablando de aquellos que viven de las fondas, del comercio relativo a las fiestas patrias, sino hay familias que ponen la cuota, que se juntan el piño completo, que tradicionalmente alguno de sus miembros hace las empanadas.
3: Sí. Mote con huesillo lleva el otro.
2: El mote con huesillo, el que llega con la casata de helado de piña de 5 litros.
3: Eso, para hacer el terremoto,
2: etcétera. El que llega también siempre aterrizó,
3: y
2: no llegó ni con un pay de limón.
3: Pero no importa, su presencia vale.
2: No, claro, el alma a la fiesta.
3: El alma a la fiesta.
2: Come como ninguno, pero el alma a la fiesta.
3: ¿Íbamos a poner una cuota o no íbamos a poner una cuota? ¿Cómo es el asunto? Porque yo veo acá trajeron de todo cuota y no hay cuota. No hay cuota.
2: No, claro. Oye, tuve un problema con la cuenta Rulo, que pasa con la clonaron, ¿no? Pero yo te deposito. Yo mañana.
3: No, me hackearon
2: el lunes, apenas a primera hora yo estoy depositando la cuota.
3: El lunes, ¿eh? Eso
2: no
3: es.
2: Nos faltan.
3: Pero todos bienvenidos a disfrutar, a pasarlo bien, a disfrutar de esta semana 18era, que bueno, viene con muy buenas temperaturas.
2: Sí, qué rico.
3: Eso es súper, súper bueno, súper positivo. Se había generado una información fantasma con respecto a la situación meteorológica.
2: Oye, yo me preocupé en la mañana y
3: a
2: primera hora abrí...
3: 50% te decía, ¿no?
2: A primera hora abrí el pronóstico meteorológico que da el celular. 50% de lluvia. Dije, no te lo puedo creer.
3: Y no es así. Descartado casi la media, ¿no?
2: Buenas temperaturas. De hecho, ojo, mañana, borde costero de la región de Valparaíso, espéreme, a ver, no, interior y precordillera, ya. Toda la región de Valparaíso mañana con tremendo nique sol en el borde costero, 25 grados,
3: sí,
2: imagínate.
3: Sí, mañana es un día, yo te diría veraniego.
2: Primaveral, tirando para verano.
3: Oye, nos escribe Jorge, dice, ayer domingo, cerca de las 2:30 de la tarde, a un costado del Mayorista 10, entre Pedromón y Chacabuco, en Valparaíso,
2: ¿sí?,
3: encontré una serie de documentos de Manuela Díaz Prado. Parece que le robaron, dice, porque estaban tirados todos juntos y sin billetera, por si es que alguien la conoce para poder... Carnet de identidad, tarjeta Banco Estado, tarjeta coordenada, pase escolar y otros.
2: Qué
3: Reitero
2: fome.
3: El nombre, Manuela Díaz Prado. Si la conocen, si ella misma está escuchando la radio, que se comunique con nosotros para hacerle el puente ahí con Jorge, que muy amablemente se ha comunicado con nosotros. Tenemos que ir al Palacio de la Moneda. Vamos al Palacio de la Moneda porque el presidente de la República, José Antonio Kast, está recibiendo los honores especiales en el Palacio de la Moneda. María José de la Barra se encuentra ahí en el lugar. A ver si no te escuchamos bien. María José, adelante.
4: Así es, el presidente de la República, José Antonio Kast, recibe honores especiales en este momento de parte de la Guardia de Palacio, del Orfeón completo, por cierto, acá en la Plaza de la Constitución, acompañado de sus 4 edecanes. Son honores especiales que se realizan en el marco de estas Semanas Patrias. El mandatario está haciendo ingreso, por cierto, también aquí va a ser saludado por la Guardia de Palacio luego de distintas actividades que tuvo el fin de semana. Participó del Tedeum Evangélico y se realiza entonces en el marco del inicio de estas Semanas Patrias unos honores diferentes, unos honores especiales como es tradicional de todos los días lunes, pero esta vez con la Guardia de Palacio completa, con el Orfeón de Carabineros, el presidente acompañado de sus 4 edecanes. Hace ingreso entonces al Palacio de la Moneda para poder iniciar una serie de actividades que va a encabezar durante esta jornada. Es saludado, por cierto, por toda la Guardia de Palacio, el mandatario, presidente de la República, José Antonio Kast, que va a tener distintas actividades durante esta semana y ya hace ingreso al Palacio de la Moneda con estos honores especiales. Pasemos a escuchar parte del momento acá en el frontis del Palacio de la Moneda en la Plaza de la Constitución. Tradicional, entonces, se le realizan los honores al mandatario, quien va a proceder a saludar, por cierto, a la Guardia de Palacio, acá en el frontis del Palacio de la Moneda, en este inicio tradicional de semana.
5: Muy buenos días. ¡Buenos días, señor presidente!
4: El ambiente que se vive, lunes 14 de septiembre, en el frontis del Palacio de la Moneda, inicio de las fiestas patrias, inicio de la Semana Patria, con honores especiales entonces al mandatario. 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
6: Hola, buenos días. A alguien que le quede plata del aguinaldo, que me regale. El mío duró menos que... Duró menos que diputado trabajando.
2: Aro, aro, aro, aro, aro, aro, aro. No, si no me voy a lanzar. Pero, no, oiga, si soy malaza.
3: El auditor que salió recién estaba dentro de la catedral. Parece hablando, sí. ¿No? Sí. Parece que sí. Bueno, son las 9:44, vamos a comenzar. Hoy veremos... vamos con la ruleta, ¿no?
2: Uy, ¿verdad?
3: Vamos con la ruleta. Vamos con la ruleta. Esta ruleta ha sido preparada por el señor Fernando Concha. Nada más ni nada. ¿Preparados todos? ¿Vamos? ¿Nos largamos? ¡Atención! Vamos a comenzar el programa con una buena canción. Ustedes tienen que elegir una de 4 en el número 1.
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3: Estos son los hermanos Campos.
2: Claro.
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2: guardia. 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
3: ¿Es así? ¿Esta es?
2: No, túrrolo.
3: Te miro la cara y me da sed.
2: En el número 1 en la ruleta musical.
3: Una de las cuécaras pícaras más famosas de todo Chile.
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3: Esta es representativa de nuestro folclore chileno. Los hermanos Campos en el número 1. Que le pone. El dúo estuvo formado por los hermanos Eleodoro, acordeonista, y Marcial Campos, el guitarrista, oriundo de Cantentoas, cerca de Longaví, hijo del payador Vicente Campos y de la poeta popular Verónica Sepúlveda. Están en el número 1 de la ruleta musical de esta jornada de día lunes.
2: Inevitable, vamos a estar hablando como haciendo maña todo el día.
3: Qué buena que esta canción es muy buena. En el número 2. 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
2: ya.
3: Presenta.
2: Va a decir en todo el supermercado. La orquesta Guambalí llega en

Nunca me pude aprender la letra de esta canción, casi. Agustina Raimunda María Zaragoza Domenech. Es el nombre real, ¿eh? Nació en Barcelona. En 1786 y murió en Ceuta en 1857. Provenía ella de una familia humilde y a los 17 años se casó con un cabo de artillería.

presión detuvo el ataque y dio nuevo valor a los defensores españoles, lo que le valió el sobrenombre de la artillera y el grado de subteniente. Aquí está Agustina con esta historia de Aragón.

0: en el número 3.
1: ¡Oh! Este tema sale en la fonda.
0: En la
1: Pero sale tipo
0: 4 de la mañana.
1: Claro, eso iba a decir. 4 de la mañana.

Boris Leonardo González Reyes. El Gorrión de Conchalí. Nació el 3 de noviembre del 52 y nos dejó el 21 de agosto del año 2022.

0: número 3.
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0: Bueno, ahí está, en el número 3. Vamos con la número 4.
3: Son los tres en el número 4. He barrido el sol.
0: Qué buena. Mire, tenemos solo intérpretes chilenos el día de hoy, ¿eh?
3: Qué bonito.
0: He barrido el sol. Este es uno de los himnos más icónicos, seguramente, de los tres. ¿Saben cuándo se publicó esta canción?
3: 1994.
0: ¿No? Estás equivocada.
3: Pero lo dije con una seguridad.
0: No, ¿cinco? ¿Seis? No. 1991.
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0: Señoras y señores, la canción formó parte del primer álbum de estudio de la banda titulado simplemente Los Tres, grabado tras su traslado de Concepción a Santiago. Eso es. ¿Qué me dice? La canción es considerada un himno, ¿eh? Ha sido usada para muchos comerciales, para mucha propaganda. Tienen un video musical que cuenta en el que aparecen los cuatro integrantes de la banda tocando junto a un grupo de bailarinas. ¿Lo recuerdan? Yo no.
3: No, recuerdo, ¿sí? La versión Unplugged.
0: Ahí está, señoras y señores. En la opción número 4 están los tres. Vamos con la votación, si no, no alcanzamos. Vamos, vamos.
3: Recuento. En el número 1 están los hermanos Campos, en el número 2 la Guambalí, en el número 3 Salo Reyes y en el número 4 los tres.
0: Eso, vamos a ir de inmediato entonces con la votación. Saludos Roberta, saludos Aldo, ¿cómo va Aldo? Un abrazo. Hola mi Ceci, ¿cómo está? Un abrazo grande, qué lindo lo que nos dice. Espero que tengan una linda semana. Quisiera saber si pueden saludar a mi marido lindo, Francisco Serrano, con quien hoy estamos celebrando 7 años de matrimonio. ¡Qué bien!
3: Lo podemos saludar.
0: Saludados.
3: Saludados.
0: Ambos los dos. Felicidades. Marcelo Sequea. ¿Quién me está anotando? Está anotando, ¿verdad? Ya. Marcelo Augusto va por la número 3. Cristian por la número 3. Cristian vota por la número 1. Janet, la número 1, absolutamente. Un abrazo, Janet querida. Rodrigo Sequea con Salo Reyes. Jaime Vera va por la número 1. Patricio Estrella por la número 3. Maritza Sequea con la número 1. Eric Cartagena votó por los hermanos Campos. Waldo Quiroz va por la 3. Emma por la número 1. Enrique por la número 1. Moni por la número 3. Pazuca por la número 4. Hola, buenos días. Voto por la número 3. Marco va por la número 4. Aide por la número 4. Manuel Jara por la número 4. Julio va por la número 4. Sergio por la 3, Juan Estellón por la 4, Rogelio por la número 1, Charlie por la número 4, Pedro Ramírez, hoy voy por la 3, Lenin va por la 4, Esti va por la 3, Víctor Muñoz, te entregamos un abrazo, va por la 4, Federico por la 1, MP desde Reñaca vota por la número 4, JVL va por la número 1, Uyuy dice. María Angélica Guayo va por la 4, Ramón Quintana por la 4, Gloria va por la número 1, Patricio por la número 3, Patricia por la número 3, Erika se queda con la número 1, Milena por la número 1, hola, voy por la número 1, excelente semana, hola, voy por la número 1, Nati vota por la número 1.

0: 3 a Ixiel, un abrazo maestro, ¿cómo le va? Un abrazo señora Dasme. Fernando Delta Charlie va por la número 1, Evaristo por la número 2, Alex Rolando voy por Salo Reyes, Mónica, muy buenos días, voy por la número 1, la PRI vota por la número 1, Eduardo, buena jornada también para ti, voy por el Gorrión, dice, Diego Rivera va por la número 2, Nancy Astorga por la número 1. Saludos para Mix Lizana, va por la número 3. Daniel, por la número 3. Aladino, voy por Salo Reyes, dice Aladino. Alex, buenos días, Aladino. Alex, va por la número 4. Maca, buenos días, Maca. Familia Gelders Gutiérrez, vota por la número 4. Quique Vera, por la número 1. Emilio, va por la número 4. Yami, va por la número 3. Raquel, desde Cádiz, va por la número 4. Voy por la Guambalí, dice Marco. William, va por la número 1. Mauricio, por la número 3. Pato, voy por cualquiera, están buenas todas. Michael, voto por la 1. La 3 y la 4. No, pues Michael, tienes que votar solamente por una sola canción. Oscar Zurita va por la número 1 y hasta acá llegamos gracias a todos los auditores. La canción ganadora, siendo las 9 de la mañana con 54 minutos, es...
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2: Ahora los escuchamos completitos. Son los hermanos Campos. 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
1: Linda mañana, voto por la canción número uno.
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0: Aguinaldo con la señora Steiner, que hasta del puro susto al piso se tiró.
1: Esa fue la paya que fue eso.
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1: 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Chupai como contratado. Qué notable esa frase. ¿Te contrataron para andar chupando esta semana? Ay, que me dan risa. 2 minutos para las 10 de la mañana. Qué buen ánimo que hay. Manténgase con nosotros hasta la 1 de la tarde. Vamos a ir a la pausa porque viene el boletín informativo de las 10 de la mañana para que se preparen con las noticias. Y vamos a continuar con mucho más del Expreso Biobío, que está recién tomando el pulso de esta mañana. Contigo hasta la 1 de la tarde en el Expreso Biobío.

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5: Muy buenos días, les damos la bienvenida a una nueva revisión de las noticias en El Informador de las 10 de la mañana. Vamos de inmediato a actualizar respecto al accidente ocurrido en Santos Sosa con Avenida Argentina en Valparaíso. Tomamos contacto con Lucas Peña.
6: Sí, en estos momentos se entrega declaraciones el capitán Claudio Van den Boche de Carabineros de Valparaíso. Escuchamos sus declaraciones.
7: La zona anterior aquí en la bajada Santo Bosa en Valparaíso. Y esta ocasión se produjo por un problema de desperfecto en el sistema de freno.
8: Eso es lo que él menciona, que sería desperfecto del sistema de freno. ¿Se descartaría exceso de velocidad, que es lo que se habla de ahí?
7: Sí, se descartaría exceso de velocidad, o si no ya tendríamos un accidente más lamentable que el que acabamos de tener. Pero nos referimos que siempre en esta bajada los conductores que tienen más precaución porque tienen una gran pendiente de aceleración.
6: Capitán, ¿en qué estado se encuentra la persona que se encontraba atrapada al interior del vehículo menor?
7: Se encuentra consciente, un joven de 32 años, es hijo del conductor del vehículo menor que se encuentra atrás mío acá. En estos momentos fue derivado al hospital Van Buren y estamos en espera de resultados de las lesiones para optar el procedimiento de acuerdo a la fiscalía que correspondería al procedimiento.
6: ¿Sería el único lesionado entonces?
7: Sí, el único lesionado, pero se encuentra consciente sin recovitar.
8: Espera entonces, igual me imagino van a haber más investigaciones.
6: Vamos a estar cerca de las diligencias que van a ocurrir acá en el lugar.
7: El tema de la seguridad vial, desplegamos de forma inmediata a los medios de carabineros para acudir a la emergencia. Tenemos habilitada una pista de bajada acá por Santo Bosa y estamos solamente en estos momentos ya empezando el tema del retiro de los vehículos del lugar.
6: Entonces las declaraciones del capitán Claudio Van den Boche. Aquí se pueden observar en imágenes en BioBio TV como siguen todavía los trabajos ahora para retirar a él el vehículo menor involucrado en este accidente de tránsito. Todavía sigue el camión en el lugar. Y claro, lo que mencionaba el capitán es que se descarta exceso de velocidad. Sería un inconveniente en el freno lo que generó este volcamiento de este camión. Y la persona quien se encuentra actualmente en el hospital Carlos Van Buren de Valparaíso se trataría del hijo del conductor, que no sufrió lesiones, solamente su hijo, que afortunadamente se encuentra consciente, siendo atendido en el hospital Carlos Van Buren de la comuna de Valparaíso. En la región de Valparaíso, BioBio, la radio.
5: Y un anteproyecto busca ampliar el histórico paso bajo nivel Riquelme en el sector de Peña Blanca en Villa Alemana. Fernando Tapia nos informa.
9: En etapa de anteproyecto se encuentra el plan de ampliación del paso bajo nivel Riquelme en el sector de Peña Blanca. Iniciativa orientada a solucionar los problemas de congestión y conectividad vial que afectan al sector de Villa Alemana. Autoridades municipales, representantes de Sectra, F Valparaíso y vecinos realizaron una caminata técnica para revisar el terreno donde se proyecta construir una nueva estructura de dos vías vehiculares, dejando el actual paso reservado exclusivamente para el tránsito peatonal. El alcalde de Villa Alemana, Nelson Stey, junto a la Secretaría Comunal de Planificación, señalaron que la fase de anteproyecto culminará en diciembre, momento en que se iniciará la gestión de recursos para el inicio de la ingeniería definitiva. La obra busca mejorar la seguridad y permitir el desplazamiento sin restricciones de vehículos de emergencia en la zona norte de la comuna. 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
5: Y fue identificado finalmente el conductor fallecido la tarde de ayer en un accidente ocurrido en la ruta Chillán-Cato. Nos informa Guillermo Escares.
10: La fiscal de Chillán, Mari Carmen Farías, informó que como José Salvador Hernández Puentes, de 26 años, fue identificado el conductor de un accidente que falleció la tarde de ayer tras un accidente de tránsito en el camino de Chillán al sector de Cato, tal como lo informara oportunamente la radio. La fiscal explicó que el hecho ocurrió en el kilómetro 12 del sector de Quinquegua, en la comuna de Chillán, y en ese lugar un camión, una motocicleta y un automóvil se vieron involucrados en una colisión. Cuatro personas resultaron lesionadas, las que fueron atendidas en el hospital de Chillán. La fiscal instruyó diligencias a carabineros de la CIAT Ñuble, la que determinó que la responsabilidad del accidente fue el conductor fallecido. En la región de Ñuble, Bío Bío, la radio.
5: 10 de la mañana con 6 minutos en Quintero. Cielos despejados, la temperatura actual es de 11 grados. Gracias por informarse con nosotros y sigan en compañía de la radio. Buen día.
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20: Estamos de regreso, son las 10 de la mañana con 10 minutos. Nos estábamos acordando, estábamos conversando con Fernando Ríos, que está ahí en el departamento de prensa, sobre las tradiciones que hemos vivido para las fiestas patrias y que se han ido perdiendo un poquito. No estoy hablando de los juegos, no estoy hablando de ir a las ramadas. Estoy hablando, por ejemplo, muchos de ustedes lo recordarán. A ver, Feña Concha, si le acertamos o no. Compra de ropa en septiembre. Y siempre eran para los hombres un jeans y una camisita bonita para el 18 y zapatillas, ¿no? Por ahí. Para las chiquillas, también un jeans, normalmente una linda polerita, ¿no? Y la otra. Y que ayer vi un vecino pintando su casa y me hizo recordar que cómo se pintaban las casas antiguamente, ¿eh? Aprovechan el aguinaldo quizás para comprar un tarrito de pintura y vamos dándole con la brocha. Muy bonito, pintar la fachada de la casa, comprarse ropa nueva. Tradiciones que siguen. Presente una pregunta. ¿Alguien lo está haciendo en su casa, por ejemplo, no? Lo estamos haciendo esta semana, bueno, más allá de elevar el volantín, de ir a las ramadas, un largo, etcétera, ¿no? Pero la compra de ropa, una tenida para el 18 y pintar la casa, el frontis. A ver si es que alguien de ustedes lo recuerda, pero más allá de recordarlo, sé que lo va a hacer o lo está haciendo durante estos días aprovechando las fiestas patrias. Estamos recién a 14. Ya no fue feriado el 17, ¿ah? Ya no fue feriado el 17. Pero todas las actividades o gran parte de las actividades van a comenzar el propio 17 después de almuerzo, ¿no? Muchos comienzan a salir antes de la oficina y se preparan para poder vivir 18, 19 y 20. Estaremos en los Andes. Haremos una transmisión especial nosotros desde los Andes y estaremos acompañándolos con las tradiciones desde la precordillera. Ahí está. Hoy acá Constanza, que nos dice, llegaron documentos para Manuela Díaz, llamaron familiares. Sí, estamos. Qué bueno. Vamos ahí, gracias Conia, vamos a hacer la triangulación inmediatamente con esa información que nos está llegando. Fantástico. Bueno, son las 10 de... Hola, Pato Giro, ¿cómo estás, querido? Hola, Nancy. Un abrazo, Nancy, querida. La Karina estuvo... Sí, pues la Karina estuvo el fin de semana. Va a estar con más pega en la radio de la Karina durante las fiestas patrias y durante los festivales. Ahí estaremos. Cumpleaños de la Ceci, 16 años cumple la Ceci. Cariños gigantes para ti, ¿eh? Bueno, acá nos dicen, tradición colocar la bandera. Sí, pues eso sin duda, pues la bandera siempre la estamos ahí, eso es verdad. Ahí está Jorge, fantástico Jorge, te voy a pasar el número, fantástico, ¿viste cómo estamos haciendo? Jorge, aparecieron los familiares. Connie, te paso el número, ¿verdad? Y así se comunican, ¿así lo hacemos? Ya, así lo hacemos. Ahí está, ese es el número de Jorge. Listo, recuperamos por fin documentos. Ahí está, al servicio de la radio siempre para ustedes, auditores de Bio Bio la radio. Ya son las 10 de la mañana con 13 minutos. 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
20: Volviste, Rodrigo Ruiz. Rodrigo estuvo concentrado en la región del Biobío a propósito del rally, pero ya tenemos toda la información de la actividad deportiva. Rodrigo Ruiz, te escuchamos.
21: Muy buenos días. Colo Colo sigue dejando puntos en el camino. A preocuparse la gente de Colo Colo, pero bueno, ya está 12. De tanto Católica como la U, que siguen ganando. Y además que no jugó un buen partido el día de ayer frente a Deportes Concepción, con mucha gente en el Estadio Monumental, con la presencia de Mirko Yo, ciclos históricos. Bueno, solo un autogol de Fernando Martínez a 13 del final le permitió empatar este partido, sumar un punto, y la verdad que su técnico Fernando Ortiz no quedó nada de conforme.
22: Al no tener la claridad suficiente en los momentos y en los lugares indicados, y ante los pequeños detalles como balón detenido, que sabíamos que era una de las sus armas que nos podían complicar, se sumó a dar vuelta rápido la página y ya enfocarnos en lo que sigue y mañana trabajar y corregir.
21: Quedan 21 puntos en disputa y los salvos le sacan 12 a Católica y la U. Lo próximo ya vuelve por ahí por la segunda semana de octubre, ¿eh? El fútbol de la primera división. Ahora viene una pausa bastante larga, así que vamos a ver si hay Copa Chile ya la próxima semana. Lo decíamos, los azules vienen firmes, le ganaron 3-0 a La Serena en La Portada como visita, y su técnico Fernando Gago hizo un balance positivo, además considerando que son la valla menos batida del campeonato.
23: Y en el segundo tiempo lo jugamos el partido como lo habíamos planeado, sabiendo dónde íbamos a encontrar los espacios a partir de la presión de ellos, también cómo presionarlos. A partir de ahí viene el primer gol y después viene el segundo. Después hay una situación también de Fabián que llega a situación de remate previa al gol, pero bueno, el equipo creo que lo entendió jugar el partido. Hubo momentos donde tuvimos que jugarlo más bajo porque el rival ya había posesionado a mucha gente en ataque, y a partir de eso teníamos tratar de encontrar esas transiciones.
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21: Venimos llegando, ¿eh? Estuvimos en el rally durante el fin de semana haciendo una transmisión especial para la región. De verdad que fueron 3 días maravillosos, 4, porque estuvo también la protocolar en la noche, donde fue mucha gente en la Plaza de Concepción, y después con un clima muy bonito, con mucho sol, y bueno, resultados importantes. Por ejemplo, Oliver Solberg, el sueco, fue quien ganó el WRC, que es, bueno, donde están los mejores pilotos del mundo peleando su opción. Elfyn Evans, que es el actual líder de la clasificación, estuvo fantástico 14 tramos. En el 15 pinchó rueda, perdió 2 minutos y ahora está complicado porque se le acercaron tanto Solberg como Pajari, el finlandés. Así que va a estar bueno en las últimas. Quedan 2 pruebas: Cerdeña y el 1 de octubre, y Arabia Saudita. Ahí se va a definir al gran campeón. El mejor chileno, la verdad que ya esto es medio repetitivo, pero siempre es así, Jorge Martínez, que es de la región además, el chileno, hizo podio en el WRC2 Challenge, que esto quiere decir que son pilotos que no son pilotos oficiales de escudería. Estuvo tercer lugar, repitiendo el tercer lugar del año pasado, y en la WRC2 general fue 5º. Así que la verdad es que estaba muy feliz después de esta competencia.
24: Terminar una fecha del Mundial, haciendo un podio, ganando nuestra categoría en Nacional, es siempre un muy buen resultado. Así que estoy muy contento por el resultado, estoy muy contento por el cariño de la gente, estoy contento por el equipo. La verdad que estoy muy feliz y tengo solamente palabras de agradecimiento en general para todo el público.
21: todo el público que se portó bastante bien, no hubo mayores complicaciones, hubo harto accidente, sí, pero rápidamente fueron atendidos por ambulancia y por helicópteros, así que la verdad que fue un fin de semana de lujo para la gente que le gusta el mundo motor y particularmente el rally. Decir que ya está el core, ya esto lo dijo también durante la semana, que ya están los dineros para recibir 3 etapas más del Mundial, el 2027, 28 y 29. Pero es una decisión que tiene que pasar todavía por la FIA, el WRC, porque hay algunos países interesados como Estados Unidos y Argentina que quieren tener el rally mundial. Así que vamos a estar muy atentos con eso.
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20: Desde la mañana ya con 20 minutos, ahí estaba toda la actividad deportiva. Javiera dice que está muy cansada, nos escribe al WhatsApp. Ayer hubo campeonato de cueca regional senior en el Aula Magna de la Universidad Santa María, junto con obertura y clausura de la compañía folclórica Maucó. Estuvo espectacular, dice, ¿eh? Pero llegó tan cansada, dice. El Pato Giro, no te puedo creer. Justo el 18 de septiembre está de cumpleaños, te queda poquito, va a cumplir 54. Pato, qué buena coincidencia el día que naciste. Hola, Nancy. Nancy Letelier, un abrazo grande para ti también, gigante. Mira, acá se acuerdan perfectamente, señora Das, me dice. No solamente colocar la bandera, pintar la fachada, adornar la casa con guirnaldas y banderas chilenas. El inicio de la preparación del cola de mono que se mantiene hasta diciembre, por lo menos en casa de mis padres se hace así. Mira, Casilda, el inicio de la preparación de la cola de mono para diciembre. Porque queda más rica, mientras más aguanta el tiempo, ¿no? ¿Qué dices tú? La Casi dice no, ahí se sorprendió, ¿no? Que la Casi hace una... siempre en diciembre unas cola de mono tan extraordinarias. Pero no son de guarda, dice, ¿no? No se guarda mucho, ¿no? Llegar y con... sí, por la leche. Hay que tomar la fresquita, me dice por interno. Bueno, puede ser, ¿eh? Oye, cariños para... ¿dónde está la Gloria? Que también nos dice que Gloria nos está escuchando desde Casablanca. En Casablanca pintan las rejas de la casa. También. Y dice que varios se cacharpean para el 18. ¿Usted también se cacharpea, Fernando Concho, no? ¿Sabe lo que es cacharpear o no? ¿Qué es cacharpear? A ver. Muy bien, echarse una manito de gato, claro, comprarse ropita nueva. Eso es cacharpear. Cambiar los harapos, claro, cambiar alguna... Uy, cambiemos de harapos, vamos, démosle nomás. Pues, ¿usted tiene alguna tradición en casa o no? ¡Ay! ¿Qué nos pasó? Que hemos cambiado tanto, ¿eh? En estos últimos 10 años se han aproximado otros ritmos. A nuestro folclore o nuestra... no sé si a nuestro folclore. Bueno, el folclore siempre va cambiando, ¿no? Pero lo tradicional de las cuecas, las tonadas, ahora nos pusimos... ¡súbele, primo! Una guaracha... ¡qué buena esta guaracha! Pero ahora estamos con los corridos, pues ahora estamos con música mexicanota también sonando, ¿eh? Esta no, pues esta es una guaracha.
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20: ¡Wow, wow, wow! Pero harto acordeón, harto acordeón. ¡Wow, wow, wow, wow, wow! Son las 10 de la mañana con 23 minutos, tomándole ya el pulso a la semana 18era. ¿Les parece si nos quedamos con uno de los nuestros? Una banda nuestra de la región de Valparaíso. Este tema, desde 1989 hasta la fecha, sigue sonando en todas las esquinas. Aquí está.

0: Oye, Rolo, buenos días. Sabes que me acuerdo que antiguamente se compraba ropa, o sea, había un vestuario para el 18. La señora, las mamás salían a comprar previo a septiembre, inicio de septiembre, vestuario para pasar el 18. Y eso se perdió hace bastante tiempo. Bueno, es una costumbre antigua.
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7: Bien, ya estamos de regreso, son las 10 de la mañana con 32 minutos, 10 con 32 minutos. 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Bien, estamos a seis meses del gobierno del presidente José Antonio Kast. Un periodo marcado por definiciones importantes en términos de seguridad, también de economía y en política exterior. Quizás son los tres ejes más relevantes de lo que hemos visto en estos primeros seis meses. Y justo en medio de las fiestas patrias, cuando Chile vuelve a mirarse a sí mismo, queremos preguntarnos cómo llega el gobierno a este primer balance y, bueno, qué está pasando también con la ciudadanía. Las encuestas muestran señales de alerta para la moneda. La aprobación presidencial ha caído, crece la percepción de que el país va por mal camino y al mismo tiempo la relación con Argentina ha tenido momentos de tensión por el estrecho de Magallanes, mientras que Javier Milei vuelve a poner también con fuerza la cuestión de las Malvinas en la agenda internacional. Analicemos este escenario que tiene sombras, que tiene luces y lo que pueda venir también en los próximos meses. Está con nosotros el analista político Mario Herrera, con nosotros siempre los días lunes. Mario, ¿cómo estás? Un abrazo, bienvenido a Bio Bio.
8: Hola, Rodolfo, ¿cómo estás?
7: Muy bien, muchas gracias, muy buenos días. Mario, partamos por lo más general, a seis meses de asumir el presidente José Antonio Kast, ya podemos más concisamente entregar una evaluación política de lo que ha hecho el gobierno. Me ha llamado la atención, las encuestas están mostrando, además, que una desaprobación muy importante para José Antonio Kast. Y bueno, esto probablemente esté en sintonía o no con lo que esperaba la comunidad, estas promesas que se hicieron en campaña que no se han traducido todavía. ¿Qué puedes decir? ¿Comienza a aparecer una brecha importante entre las expectativas y los resultados? ¿Eso es lo fundamental, Mario?
8: Sí, yo te diría que esa brecha apareció desde el inicio. Este es uno de los gobiernos que va a pasar a la historia como uno de los con más rápida caída en términos de aprobación. La noticia en estas últimas dos semanas es que estaba pasando el umbral del 36-35%, que fue como una suerte de piso que tuvo en algún momento, y ahora se está acercando más al 30%, es decir, las personas que hoy día lo defienden son las personas que tradicionalmente votan y apoyan a sectores de derecha, es un núcleo más duro, por así decirlo. Los principales derrumbes vienen sobre todo en las mujeres y en la población joven, y esa es una reflexión que yo diría que el propio presidente está haciendo también, de volver a conectar con ese tipo de electorado, un electorado que normalmente es más volátil, pero que lo afecta mucho la crisis del empleo, lo afecta mucho las expectativas en términos económicos sobre el futuro. La buena noticia para Kast, por así decirlo, es que esas personas pueden volver, son personas que son volátiles de ida y de vuelta, pero la mala noticia es que si se refugia en estas cuestiones más bien identitarias, en estas cuestiones más bien de derecha, no va a tener un buen resultado. El Tedeum evangélico del día de ayer un poco trató de mostrar ese mensaje, el mensaje de la unidad, el mensaje de los acuerdos, el mensaje de los consensos, de tratar de ir a buscar de nuevo a este electorado que en algún momento lo apoyó y que hoy día está desilusionado.
7: Yo hacía referencia a algunas encuestas. Hay encuestas que muestran una aprobación de Kast en torno al 34%, una desaprobación del 61%, algo tú ya decías al inicio, pero estamos frente a ¿qué? ¿Un desgaste que es normal? ¿Habíamos tenido una velocidad así en el retroceso del apoyo a un mandatario, al menos en términos generales de la ciudadanía, o estamos frente, o son cifras que en el fondo deberían preocuparle seriamente el Palacio de la Moneda, que han dicho mil veces que no gobiernan con encuesta, pero de todas maneras hace mella lo que digan estos resultados, ¿no?
8: Sí, yo te diría que no hay político que no mire en general las encuestas y que las dos cosas tampoco son excluyentes entre sí. El hecho de que sea normal no significa de que sea positivo. Tener un presidente con baja aprobación presidencial tiene ciertos efectos sobre el clima político en general. Los presidentes con baja aprobación suelen aprobar menos proyectos de ley. Y al mismo tiempo empieza a aparecer una suerte de desgaste hacia la clase política en su conjunto. Ese efecto son efectos que además son muy difíciles de revertir. Si tú miras la trayectoria de los últimos gobiernos, con excepción del gobierno de Boric, la mayoría de los gobiernos que han logrado repuntar es solamente por efecto del calendario electoral, es solamente cuando se vienen las elecciones municipales y las elecciones presidenciales que la atención pública sobre la política se traslada desde el presidente hacia los partidos políticos y la gente comienza a subir un poco su valoración. Si es que Kast logra revertir esas cifras, va a ser a través de precisamente volver a conectar con ese electorado más amplio, que hoy día está mutando del tema de seguridad hacia el tema de economía, y me parece que eso es muy curioso en un momento además en el cual él sí logró revertir ciertos malos resultados asociados con seguridad, pero donde las expectativas económicas no se ven muy positivas, al menos en el corto plazo y en el mediano plazo.
7: Pasemos a Argentina, hubo una tensión por declaraciones sobre el estrecho de Magallanes, que se intentó simplificar rápidamente, incluso el presidente viajó a presenciar algunos ejercicios en el estrecho de Magallanes. Acá hubo un parlamentario que señaló que las islas Falkland, así lo dijo, eran inglesas, no son argentinas. Chile le ha entregado el respaldo a Argentina, ha dicho que sí son Olivares, me refiero, ¿no? Al diputado Olivares, que fue tratado hasta de salame, así le dijeron en Argentina por sus declaraciones. A mí me da un poco de risa, pero la verdad es que ha estado fuera de tono lo que ha dicho Olivares con respecto a lo que ha dicho el propio gobierno, ¿no? Que ha manifestado su idea de apoyar siempre a Argentina en este caso, porque recordemos que hay coincidencias ideológicas evidentes, ¿no? Entre Javier Milei y José Antonio Kast, pero también aparecen intereses nacionales que pueden chocar, especialmente lo que estamos hablando del extremo sur. Aparece el tema de las Malvinas. Kast ha mantenido la posición histórica de Chile de respaldar los derechos de soberanía argentino y pedirle una solución negociada también con Reino Unido. ¿Qué es lo que deberíamos hacer o qué deberíamos ver? ¿Cómo Chile debería equilibrar esa posición tradicional con su relación con Argentina y al mismo tiempo también con los propios intereses estratégicos que hay en el Atlántico Sur y en la Antártica? Porque además hay una fuente de poder de recursos naturales bien relevante también ahí.
8: Sí, mira, voy desde lo interno hacia lo más externo. El canciller hoy día es una persona que tiene mucha experiencia en términos de tratados internacionales, una persona que tiene mucha experiencia en comercio exterior, pero poca en términos políticos. Y una de las cosas que conversábamos, si lo recuerdas, al inicio de este gobierno, era que precisamente el tema de relaciones internacionales iba a ser más político que económico. Chile ya tiene suficientemente diversificado sus tratados internacionales, tiene una política exterior en materia de economía que, por así decirlo, anda sola, se maneja, se conduce sola, no necesita necesariamente una conducción especial. Y es acá donde se extraña un canciller con un rol más activo. Ese rol más activo lo ha tomado en parte Kast, y uno podría pensar que eso es parte de las atribuciones presidenciales también. Con un traspeque, yo te diría que es la visita de Milei a Chile, en la cual no firma el acuerdo, en la cual además Chile sí compromete el apoyo a la posición tradicional que, como tú muy bien decías, ha tenido Chile a propósito del tema Malvinas, pero que salió de alguna forma mal parado esa visita de Milei. Entonces, yo creo que en la interna todavía está muy complicado quién es la voz que va a interactuar con esta situación, quién es la voz que va a interactuar con Argentina, con un ministro Barros también que ha tenido ciertas críticas al ministro Pérez, y ahí es donde se empiezan a confundir en la interna dentro del gobierno. Estos temas son temas que suelen despertar este sentimiento nacionalista, y así se explica que, a pesar de que tengan afinidad ideológica Milei con Kast, hayan tomado posturas distintas frente a este tema. Los nacionalismos son parte clave dentro de los gobiernos de derecha, y sobre todo dentro de los gobiernos de derecha más dura, de esta derecha que se le denomina como la derecha radical, y de ahí se explica. En el caso de Milei se explica a propósito de elecciones que tienen en el corto plazo, y en el caso de Kast a propósito de una baja sostenida en la aprobación. Ahora, en ninguno de los dos casos esto repercute en el largo plazo, o sea, estas valoraciones, que son valoraciones como nacionalistas, tienden a ser bien de corto plazo, tienden a durar durante la coyuntura y pueden darte un respiro para el gobierno, pero en ningún caso la solución de largo plazo.
7: Bueno, cambia toda la agenda en Chile con el 18 de septiembre. Hay noticias que se van a olvidar, hay otras que no van a ser comentadas durante estos días porque se los va a comer la fiesta, y se espera que el 21 en adelante tengamos una suerte de segundo aire a propósito de estos 6 meses. Me ha llamado la atención lo de CADEM, vuelvo un ratito atrás, 62% piensa que el gobierno de casa ha sido peor de lo que esperaban, y la aprobación está en un 34%. Sobre esto y lo que viene más adelante, si miramos las encuestas, miramos el escenario político actual, observamos lo que tú decías recién sobre las Malvinas, etcétera, ¿qué tendría que hacer José Antonio Kast durante los próximos 6 meses para recuperar apoyo ciudadano? ¿A cambiar el rumbo? ¿Comunicar mejor, como lo han verbalizado algunos de sus ministros? Dice que le falta ahí algo relevante, que han hecho cosas pero no lo han comunicado bien, o mostrar ya resultados concretos.
8: Sí, mira, yo te diría que si uno hace la comparación con el gobierno de Boric fue un gobierno de hitos. Entonces tuvo el primer proceso constituyente, el segundo proceso constituyente, las elecciones municipales y las elecciones después presidenciales. Kast no tiene esa ventaja y desventaja al mismo tiempo, no tiene un hito que le permita ir cerrando un determinado ciclo. Yo te diría que lo que le falta hoy día al gabinete en general y lo que le falta al gobierno de Kast es más política, y política lo digo en el buen sentido, lo digo en los partidos políticos, lo digo en los cuadros técnicos. Todas estas noticias que están saliendo a propósito de las contrataciones dentro de los distintos ministerios son cosas, por supuesto, que evitar, y ahí es donde los partidos políticos tienen un rol clave. O sea, ellos aportan no solamente el capital político en términos de votos en el Congreso, donde además la coalición ha sido muy leal al propio presidente, sino que lo que también te aportan son precisamente la experiencia, te aportan esos cuadros técnicos que trabajan en el día a día en el gabinete, y además el piso político hacia los ministros, que si aparece alguna crítica, que si aparece algún problema, va a haber un partido político que salga a respaldarlo. Son esas vocerías, por así decirlo, que provienen del mundo de la política, que son súper incómodas, pero que sirven para darle espaldarazo a los propios ministros del gabinete. Hoy día ese rol lo ha tenido que tomar Kast, entonces se pone él mismo en una posición incómoda, la posición de tener que salir a respaldar o a apoyar a alguno de sus ministros cuando ocurre algún determinado problema. Y versus el resto de los ministerios que tienes, que hoy día no son muy conocidos, o sea, son figuras que están en el peor cuadrante de la política, el cuadrante de bajo conocimiento y baja valoración, que es lo que normalmente todas las figuras tratan de evitar.
7: ¿Qué te pareció el hecho de que haya contratado a jóvenes con muy poca experiencia, uno para redes sociales, con 1.9 millones corregida ya la situación, pero que se haya hecho igual? Volver a traer a Natalia Ducó al segundo piso, Juan Pablo Rodríguez no quedó en nada, recuerden ustedes que salió por un escándalo por test de drogas que no era efectivo, porque lo chequeó en otro, ahora volvió a la Fundación Piensa acá en la región de Valparaíso, pero no fue llamado, eso ha llamado la atención, no fue reincorporado al gobierno como sí lo hizo Natalia Ducó. La conformación además del gobierno ha estado difícil, han renunciado a una cantidad de seremi en varias partes de nuestro país, no ha sido fácil armar equipo para el presidente José Antonio Kast. Esto repercute evidentemente también en la ciudadanía. ¿Qué observación hay sobre cómo se han elegido, cómo lleva adelante también con los suyos el gobierno, el presidente Kast?
8: Sí, mira, Kast cuando inició el gobierno se planteó que este iba a ser un gobierno administrativo, que este iba a ser un gobierno de gestión. Entonces, la expectativa que eso crea dentro de la ciudadanía y la expectativa que crea también legítimamente dentro de nosotros los analistas es que va a ser un gobierno al estilo de Piñera 1, un gobierno basado en el gobierno de los mejores, que va a tener cuadros técnicos como ministros que van a ir a cubrir ciertos puestos que son claves para el desarrollo de la política sectorial del país. Eso en definitiva no ocurrió. Las salidas de los seremis, ciertas improvisaciones, estas contrataciones que además se están viendo. Recordemos además que en el mes de noviembre viene el proceso de la renovación de las contratas, que es un proceso tradicional que ocurre dentro del Estado. Y ahí es donde probablemente veamos más de estas noticias de contrataciones de personas con poca o con nula experiencia, sin título profesional, etcétera. O sea, si hoy día están complicados, una vez que salgan todas las personas que tienen que salir, que todavía son de arrastre del gobierno anterior, la situación se va a poner más compleja todavía. Yo te diría que este es el momento para que CAS se siente a conversar con sus propios partidos. Lo de la reforma de seguridad, y perdona si me vaya a hacer otro tema, pero sí, lo de la reforma de seguridad es algo que es inexplicable para un propio presidente, que no lo haya compartido con, o sea, que las primeras señales de alerta hacia una reforma vengan de los partidos oficialistas, vengan desde Chile Vamos, vengan desde el Partido Nacional Libertario, que incluso calificó esta con una posición mucho más extrema de lo que ellos mismos tenían. Ese tipo de errores, que son errores políticos, son lo que son un error, yo te diría que no es de la contingencia, sino que es de diseño, toda vez que vienen arrastrándose hace harto tiempo y que tienen distintos hitos que tú mismo relatabas.
7: Oye, la parada militar, no sé si has visto ya noticias ligadas a la parada militar, hemos tenido varios ensayos, hoy hay uno de ellos, de hecho en el Parque O'Higgins se está preparando todo para la parada militar, que es uno de los ritos republicanos que tiene nuestro país, pero que se enmarca dentro de un mes muy acontecido para Chile en términos históricos, ¿no? Acabamos de vivir el 11 de septiembre, donde no hubo ningún acto oficial por parte del presidente de la República. Sí lo hizo, obviamente, la oposición en varios lugares de Chile. Pareciera que todos los esfuerzos están destinados para el 18-19. También participó ayer, como tú lo has mencionado al inicio, del Tedeum evangélico. Y ahora falta el Tedeum, además, ecuménico, que vendrá dentro de los próximos días. Lo estaremos también contando acá en la radio. Y quiero agregar algo más. Fíjate que esta mañana el presidente de la República estuvo en la radio Agricultura. Fue entrevistado en Radio Agricultura. Y el mandatario sostuvo que hay una facultad presidencial, evidentemente, para poder conceder indultos, y que estos indultos, que ha estado también en la polémica sobre qué hacer o qué no hacer, ha dicho lo siguiente el presidente: no corresponde que una persona muera en la cárcel. Abordó este tema y lo dijo de esta manera: yo no sé qué quiso decir con eso, si cada persona terminal va a tener que ser liberada o está dentro de un contexto especial sobre aquellos que cayeron después de 1973, donde está principalmente puesta además la insignia ahí, ¿no?, que ha dejado libertario y también republicano, y lo presionan y lo presionan. ¿Qué puedes decir sobre este mes, que es bien particular? Indultos, 11 de septiembre, lo que se nos viene ahora, hay un giro republicano importante para el presidente de la República. ¿Qué podemos agregar?
8: Sí, mira, yo creo que hay tres cosas ahí. Uno es lo de la entrevista de la mañana, que además la dan Radio Agricultura, o sea, la dan en una radio más vinculada con su sector político. Él lo que le está hablando es precisamente a su sector. ¿Cuál es el problema que tiene esa declaración? Que en la misma entrevista él dice que quiere un llamado a la unidad.
7: Sí.
8: Y ese es el problema que ha tenido CAS durante todo este gobierno. O sea, que por un lado quiere unidad para sus proyectos, pero al mismo tiempo quiere hablarle a su propio sector. Los presidentes, cuando se enfrentan a estos problemas de aprobación presidencial, suelen tomar uno o el otro camino. O sea, suelen o irse a refugiarse en su sector, que fue la estrategia, por ejemplo, de Boric, o tratan de construir una mayoría a través de la unidad, que fue el camino que, por ejemplo, tomó Piñera después del estallido social. Eso en el caso de CAS todavía no está muy claro. Hasta ayer con el Tedeum evangélico estaba claro el camino de la unidad, pero hoy día aparecen este tipo de cuestiones. Yo te diría que, y ahí voy a

0: relacionado con eso. Y en el tema interno también por la comparación con la conmemoración del 11 de septiembre. Ahora, yo tengo la sensación de que el espíritu de unidad estaba precisamente por el hecho de que el 11 de septiembre o hiciera un acto muy acotado o no hiciera un acto. La probabilidad de que en ese acto alguien de su sector hubiese hablado algo, que fuese fuera de lugar, etcétera, probablemente le hubiese traído un costo político más alto a casa. Lo del 11 de septiembre va a pasar dentro de la contingencia. Y probablemente no genere un eco tan fuerte, sí para el sector de Maduro de izquierda, pero es un sector que no es el que le interesa en este momento en términos de aprobación tampoco, así que es algo que no mueve la aguja, por así decirlo.
1: Interesante. Bueno, esta semana es una semana extraña, ¿no? Porque tenemos, ¿no? Cortamos la semana, eso me refiero, ¿no? Vamos a estar todos dedicados a la fiesta, etcétera. ¿Bailará bien cueca el presidente? Pues yo creo que va a estar ahí en las portadas, ¿no?
0: Por supuesto que sí, esa yo te diría que es la expectativa número uno de la inauguración de la fonda, porque además es la primera vez que le toca también, por lo tanto vamos a ver si es que tiene dotes de baile o no tiene dotes de baile, al igual que el resto de los ministros, sí. Y eso sin lugar a dudas va a tener alguna anécdota de por medio.
1: O alimenta la rutina de los humoristas o destaca por su forma de bailarlo bien, ¿no? Porque a veces es blanco o negro cuando baila alguna autoridad nacional y que queda para la memoria siempre, ¿no? Si no, pregúntele a Ricardo Lagos Weber, ¿no? Etcétera. Es así. Bueno, veremos.
0: Sebastián Piñera con Cecilia Pérez. Exacto. Hay varias anécdotas por ahí donde
1: vuelta. Exactamente, también. No hiciste acordar ese baile. Bueno, veremos qué sucede. Gracias, Mario, por estos minutos con la radio. Te deseamos una buena semana. Muy amable.
0: Que estén muy bien.
1: Chao, gracias. Buenos días. Mario Herrera, analista político de la Universidad de Talca, ¿no? Siempre está los días lunes conversando con nosotros acerca de política. Es bien interesante lo que ha dicho. Bueno, son los primeros 6 meses del gobierno de José Antonio Kast. La Academia lo ha tirado al piso absolutamente al presidente. 62% piensa que el gobierno de Kast ha sido peor de lo que esperaban. Y su aprobación también baja al 34%. Es parte de las conversaciones que hemos tenido recién con Mario Herrera. Lo que está pasando con Argentina y las Malvinas. Y bueno, veremos qué es lo que sucede además con este énfasis que quiere darle a la economía y también a la seguridad de nuestro país. 9 minutos nos separan para las 11 de la mañana.
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1: Hay una información policial que está en curso. Constanza Peña, te escuchamos.
7: Claro, se registró un

0: Homicidio en la comuna de San Antonio, así dio cuenta la brigada de homicidios de la Policía de Investigaciones, quien indicó que en horas de la noche personal de esta brigada concurrió al hospital Claudio Vicuña por instrucción de la Fiscalía, esto debido al ingreso de una persona de sexo masculino, una persona mayor de edad, quien se encontraba con un impacto balístico en la zona del tórax. A raíz de estas lesiones, esta persona fallece en el lugar horas más tarde. A esta hora se encuentran todavía realizando desde la Policía de Investigaciones diversas diligencias para esclarecer los hechos y dar también con el paradero de la persona que habría cometido finalmente esta agresión.
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8: El 14 de septiembre del año 1927 en Niza, en Francia, murió, y cómo murió, en un insólito accidente, murió Isadora Duncan, la bailarina y coreógrafa estadounidense que es considerada la creadora de la danza moderna, pionera de la renovación de la danza. Se llamaba Ángela Isadora Duncan y había nacido en San Francisco en el año 1877. La familia de Isadora se mudó a Chicago cuando alcanzó la adolescencia, y fue entonces allí cuando empezó a estudiar danza clásica. Sin embargo, tras un incendio que dejó a la familia en la ruina, tuvieron que mudarse a Nueva York, y fue en esa ciudad donde Duncan ingresó a la compañía teatral del dramaturgo Austin Daly. Tenía apenas 20 años cuando Isadora se trasladó a Europa para convertirse en una bailarina profesional. Ese era el rumbo que quería imprimirle a su vida. Ella siempre había querido bailar. Incluso en su adolescencia trabajó como profesora de danza en la escuela de música de su mamá. Pero Isadora no era una bailarina de formación clásica. Por el contrario, era más bien una mujer bohemia, de espíritu libre, cuyos bailes eran básicamente no solamente improvisados, sino también muy emocionales. En contraste con el corto tutú y las zapatillas rígidas que llevan y que llevaban los bailarines de ballet, Duncan bailaba descalza y envuelta solo con togas y bufandas. Le gustaban las bufandas. Sus audiencias femeninas la adoraban, y las bailarinas, ligeras de ropas, eran a menudo patrocinadas, hay que decirlo así, patrocinadas por una audiencia masculina adinerada, más preocupada por los cuerpos que por la danza. La vida personal de Isadora Duncan y su arte estuvieron alejadas de lo convencional, de lo moral y también de lo tradicional. Estuvo, de hecho, casada con el poeta ruso Sergei Yesenin, 17 años menor que ella, que en esa época ya era visto como algo extraño. Y ese matrimonio se arruinó por el alcoholismo del poeta, quien después cayó en la depresión e incluso se suicidó en diciembre del año 1925. Isadora tuvo dos hijos. Aunque jamás quiso revelar los nombres de los padres, se supo que uno era hijo del diseñador teatral Gordon Craig y el otro de Paris Singer, el hijo del magnate de las máquinas de coser, las máquinas Singer. Trágicamente, los hijos de Isadora se ahogaron en el río Sena, en París, a raíz de un accidente automovilístico en el año 1913. Y este hecho, que podríamos decir prefiguraba lo que iba a ser su muerte, sumió a la bailarina en el alcohol y también en los excesos sexuales. Además de esta beta bohemia, iconoclasta, poco clásica, Isadora Duncan era feminista, también era comunista, y por eso en la década de 1920 le fue revocada su ciudadanía estadounidense. Pero además era bisexual. por lo que mantuvo romances públicos, no solo con varones, sino además con varias mujeres conocidas de la época, por ejemplo, la poeta Mercedes Acosta y la escritora Natalie Barney, entre otras. ¿Cómo murió Isadora Duncan ese 14 de septiembre del año 1927 en Niza, en Francia? Isadora Duncan, esa jornada, era pasajera en un automóvil deportivo, convertible, o sea, descapotable, que conducía un guapo mecánico italiano, Benoît Falchetto. Recordemos que ella tenía especial predilección por las echarpes, las bufandas, estos pañuelos que se enrollaban en el cuello. Y cuando se echó hacia atrás en su asiento para disfrutar de la brisa del mar, yendo el vehículo a una cierta velocidad, su enorme echarpe rojo, que siempre llevaba puesto desde que asumió el comunismo y por lo tanto el color rojo del comunismo, de alguna manera, llevado por la brisa, se enredó por casualidad con los radios metálicos de la rueda trasera del lado del pasajero. El efecto fue inmediato. El echarpe se tensó y estranguló violentamente el cuello de Isadora, que se fracturó sin remedio, arrastrándola además desde el auto a la calle de adoquines. Isadora Duncan murió instantáneamente ese 14 de septiembre de 1927.
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3: 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En Bio Bio, una nueva hora. 11 de la mañana.
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0: Muy buenos días, les damos la bienvenida a una nueva revisión de las noticias en El Informador. La Policía de Investigaciones indaga un homicidio registrado en la comuna de San Antonio. Tiene más detalles Lucas Peña.
9: Claro, porque son diligencias que quedaron a cargo de la Brigada de Homicidios de la Policía de Investigaciones de San Antonio. Esto bajo el contexto del fallecimiento de una persona al interior del hospital Claudio Vicuña de esta misma comuna. Se trata de un hombre adulto quien ingresó a este hospital producto de un impacto balístico que sufrió en el tórax, esta lesión que finalmente le provocó la muerte. Y es por esta razón que la Fiscalía instruyó a la Brigada Especializada de la PDI para realizar las respectivas diligencias y de esta forma identificar la dinámica y los presuntos responsables de este hecho que se registró en la comuna de San Antonio en horas de la noche. Estaremos ampliando la información en el contexto del fallecimiento de esta persona al interior del hospital Claudio Vicuña de la comuna de San Antonio. 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
0: Nos mantenemos aquí en la región donde autoridades entregarán recomendaciones preventivas de seguridad e identidad previo a las fiestas patrias. Fernando Tapia, te escuchamos.
10: En los próximos minutos, autoridades regionales encabezadas por el delegado presidencial de Valparaíso, Manuel Millones, junto a los seremis de Justicia de la Mujer y de la Vocería de Gobierno, encabezarán una pauta informativa en la Dirección Regional del Registro Civil para entregar recomendaciones preventivas de cara a fiestas patrias. Durante esta actividad fijada para las 11 horas, las autoridades reforzarán el llamado a aportar documentación e identidad vigente y recordarán los alcances de la Ley de Control de Identidad Preventivo para el Resguardo del Orden Público. Asimismo, se difundirán canales de orientación y denuncias ante un eventual incremento de episodios de violencia contra las mujeres durante estas jornadas festivas en la región de Valparaíso. 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
0: Y fue capturado un bioquímico vinculado a la elaboración y venta de la droga conocida como Popper. Rodrigo Pino con los detalles.
11: Un ingeniero bioquímico de 34 años y dos personas más fueron detenidas por parte de la Policía de Investigaciones vinculados al tráfico de drogas en la droga conocida como Popper. Se trata de una investigación que comenzó con alerta de aduanas al Ministerio Público, a la Fiscalía Occidente, respecto que desde el aeropuerto Santiago y también por el puerto San Antonio ingresaban insumos para la elaboración de este tipo de droga. Con estos antecedentes comenzó una investigación que terminó detectando un laboratorio clandestino en la ciudad de Quintero, y posteriormente se logró la captura de este imputado en Concón, y que además lograba esta persona generar esta producción de estos productos conocidos como popper, que se vendían en presentación de 10 y 25 milímetros, que se inhala y tiene efectos como vasodilatadores y también provoca niveles de euforia con un daño importante a la salud, sobre todo en las vías respiratorias. Estas tres personas quedaron detenidas, incautaron productos e insumos para elaboración de este popper por cerca de 32 millones de pesos, que se vendían en presentaciones de 10 a 15 mil pesos cada dosis. Estas tres personas van a quedar a disposición del Ministerio Público, van a ser formalizadas en horas de esta jornada y se espera determinar la cadena de distribución de esta droga conocida como popper. 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
0: La Fiscalía de Arica se refirió al incidente con una mina antitanque en la frontera con Perú. Tiene más detalles Andrés Bravo.
12: Claro, habla en estos momentos el general Manuel Robis del Ejército de Chile. Escuchamos.
13: Se identificó a través de la tecnología que tenemos desplegada en frontera y al mismo tiempo el personal que se encuentra 24/7 en el lugar. Una camioneta que ingresó al campo minado y estalló, producto de haber pisado dos minas antitanque. Un campo minado que está debidamente señalizado a través de la normativa internacional en distintos idiomas, visible. Por lo tanto, sin duda fue una acción temeraria, una acción que buscó vulnerar nuestra frontera, y en consecuencia tenemos el resultado que ustedes pudieron apreciar.
14: Sí, resulta que el daño que provoca una mina antitanque.
12: El daño que provoca una mina antitanque, hasta el momento no se ha confirmado personas fallecidas.
13: Es una mina de explosivo de alto calibre, si lo podríamos llamar de esa manera, que efectivamente está diseñada para vehículos blindados. En consecuencia, si esto afecta a un vehículo civil, tiene consecuencias mucho mayores y mucho más graves. Es por eso que estos campos minados están señalizados, están delimitados, y se busca que nadie ingrese a ese lugar. Y lamentablemente fue vulnerado.
0: 11 de la mañana con 5 minutos en la comuna de Limache, cielos completamente despejados. La temperatura actual es de 14 grados. Gracias por informarse con nosotros y sigan en compañía de la radio. Muy buenos días.
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17: Ya estamos de regreso, 11 de la mañana con 12 minutos. 11 con 12 minutos. A ver, la temperatura del momento, les digo, está subiendo, ¿eh? Se siente. 14 grados en el borde costero. Está hirviendo el agua. ¿Ya tomaste tu café? ¿Cómo estamos en Olmué? 17 grados tenemos en Olmué en este instante, totalmente soleado. Casablanca, ¿cómo estamos en Casablanca? Buenos días, 16 grados en Casablanca. Déjame ver el Limache, vamos a ver el Limache. El Limache, la temperatura también llega a los 14 grados, pero va en aumento, va en aumento, va en aumento. Oye, Daniel dice que le está zapateando el huerguero hasta ahora, pero ¿cómo? ¿De dónde habrá salido el huerguero? ¿Qué me dicen? Mira la rosa, lo que nos dice. Antiguamente mi mamá nos hacía ella misma la ropa para el 18 y también para la Navidad. Ayer limpiamos toda la casa, pusimos la bandera y decoramos y le compramos ropita a la reina de la casa de 7 añitos. Gracias a Dios hemos ahorrado un poquito para estas fiestas. Más el buen aguinaldo que llega para el 15, pasaremos una fiesta tranquila en familia. Queríamos pintar, pero el tiempo no nos alcanzó. Mucho, pues, ¿eh? El trabajo nos absorbe demasiado, nos dice la Rosa. Podría legislar la semana del 18 para no trabajar. Hay que limpiar la casa, hay que ir de compra, hay que llevar a los niños a la fiesta del colegio. Imposible, dice, no se descansa mucho. ¿Qué me dice la Rosa con sus tradiciones? Bueno, como muchos, ¿no? Acá hay otro auditor que nos dice, yo creo que quizás la tradición de comprar ropa especial para el 18 no se ha perdido del todo, ¿ah? Lo que se ha perdido es tener mayores ingresos. Para eso es preferencial otras cosas, asadito, traslados y para otros mucho alcohol, al parecer, dice, ¿ah? Gabriel, qué buena, Gabriel. Mi mamá fue modista y tenía que entregar muchas blusas en estas fechas para dos boutiques de la galería Tres Palacios. ¡Wow! ¡Qué recuerdo, ah! ¡Qué buen tema! ¡Súbele, a ver!
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17: ¡Hola, Gastón Pérez! Debe estar bailando el Gastón Pérez esta hora. Un fuerte abrazo también para ti. Esta yo creo que la voy a bailar entre el viernes y el sábado. El sábado yo creo que me voy a pegar un baile pascuense. Tú lo vas... El jueves lo baila, dice el... Ya...
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17: Te voy a pasar un hilo dental, Peña, para que te hagas el traje.
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17: Saludos para Jaime Sepúlveda.

0: Huaca, huaca.
1: Yo recuerdo, dice acá, un auditor dice, cuando éramos chicos, mis papás nos llevaban en esta fecha a comprar ropa al Persa de Valparaíso, junto al lado del gasómetro. ¡Qué años! Ahora está, hay una tienda de ropa ahí en el lugar, ¿eh? Mira, Mauro, recuerdo que mi abuela paterna, en septiembre, nos compraba zapatillas y zapatos en una tienda blanco y negro en Valparaíso, y mi viejo encachaba el fronte de la casa pintando. ¿Viste? Si esto se ha perdido un poquito, yo creo, ¿ah? ¿Eh? Hola Roberto, ¿cómo te va? Nos han dejado varios audios, ya los vamos a estar escuchando, ¿eh? Yo creo que básicamente muchas cositas que se han ido perdiendo por la unión entre los vecinos y la bandera y la pinta y la fachada. Ay, pintar la fachada, estrenar ropita nueva, pero como que se ha perdido el cariño al país, dice acá un auditor Roberto, ¿ah? ¿Eh? Más allá, dice, de cualquier postura política, no estoy en esa, dice, ¿eh? Pero no estamos celebrando como celebrábamos antes los chilenos. Quizás esto está vinculado lo posible a las amistades familiares. Puede ser, ¿ah? ¿Eh? ¿Qué dice el Oscar? Oscar, un abrazo, Oscar. En la ramada, pues la ramada, vámonos a la ramada, ya está celebrando, ¿ah? ¿Eh? Quienes fiscalizan la venta de alcohol a menores de edad, ya que lamentablemente siempre se ve a menores ebrios, o solo la rige la ley en los supermercados y botillerías. Qué grande que son todos, ¿ah? ¿Eh? Bueno, ya son las 11 de la mañana con 18 minutos. 11 con 18, estamos con Celta. 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Y vámonos. Morena Esperanza. 11 de la mañana con 20 minutos. Y Yapu.
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18 había que ir a buscar la pinta 18era al persa varón. Era muy tradicional de hacer eso en septiembre y en Navidad.

0: 7 convocamos a los amigos a la casa y voy a hacer un pulmay. De entrada empanadita con su vinito, por supuesto. Después viene el pulmay y de postre vamos a hacer mote con huesillo. Bien chilenazo. Así que eso, y la ropa, lo que hay nomás. No está en los tiempos como para estar comprándose ropa nueva. Así que eso era antiguamente, lamentablemente, si pues dadas las condiciones contractuales, no todos pueden comprarse ropa nueva. ¡Ternos nuevos! Ya, un abrazo chiquillo, muchas felicidades, pues que lo pasen regio.
1: Oye, Rolo, ¿sabes qué me estaba acordando? Hay otra costumbre que se fue perdiendo en el tiempo, ir a pintar los troncos de los árboles con cal blanca. Yo recuerdo que aparte de pintar las fachadas, las personas también pintaban los árboles que tenían enfrente o los de las cuadras y adornarlas. Bueno, eso, lo de adornar las cuadras con banderitas que son de papel, eso se mantiene. Pero me acuerdo sí que se pintaban los árboles a una altura como de un metro o algo así con cal blanca.
2: Ay, que me hace reír el Rolo. ¿De cuál estáis fumando, Rolo?
3: A nosotros con mis hermanos nos llevaban a Royle a comprar los zapatos ahí en calle Conde.
4: Mi padre trabajaba en la refinería de azúcar de Viña del Mar, la CRAP, y para las fiestas patrias nos daban unos vales para ir a comprarnos ropa nueva para las fiestas patrias en la sastrería inglesa, calle Valparaíso. Mucho tiempo atrás.

0: Buena, buena, buena, amigo Rolo. Aquí en la Veguita, con calor. Ya está haciendo Cecilia ya. Ya está haciendo Cecilia, compadre Rolo.
1: Cecilia.
0: Está sacateando el güero, güero.
1: Está haciendo Cecilia, dice. Ay, no lo puedo creer. No tengo sed. Está haciendo Cecilia. Eso no te lo puedo creer. ¿Cómo te va a estar zapateando el güero si son las 11 de la mañana con 24 minutos y el lunes, pues, gancho? ¿Qué te crees que la semana entera para andar con el güero para arriba y abajo? Cortémosla, pues, ponte a trabajar. Ah, algo, hombre flojo, sale a trabajar. Ay, levántate, hombre flojo. Ay, no voy a decir su nombre, don Daniel. Pero córtela, pues, don Daniel Holguín, pues, póngase a trabajar. No quería decir el apellido, pero se me salió igual. ¿Qué anda desatando el güero? Dijo el otro. 11 con 25 minutos. 11 con 25. Fernando Concha, ¿usted qué va a hacer para el 18 de septiembre? Comer y comer, dice. Comer. Si se acuerda, un sal de fruta, nada más. No te creo, ¿eh? Tengo que hacer un alto, caramba mía. Vuelvo de inmediato con más. Vamos a ir y volver. Mira el Daniel Holguín que ya anda con el güero zapateándolo para allá y para acá. Es muy temprano, pues, gancho.
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3: La avenida Argentina de Valparaíso aplastando a parte de otro vehículo, dejando una persona lesionada. El accidente se produjo a la salida del sector de Santos Osa, en el ingreso al plan de la comuna Puerto. Un adolescente de 15 años resultó herido de gravedad por impactos balísticos durante la noche del domingo en Quillota. El adolescente fue trasladado hasta el hospital biprovincial Quillota Petorca, donde recibió atención médica. El ministro de Seguridad, Martín Arrau, aseguró que el Ejecutivo no está aferrado a la actual redacción de la reforma constitucional que crea un nuevo estado de excepción y manifestó disposición a modificarla para alcanzar un acuerdo en el Congreso. Y en materia internacional, un voraz incendio forestal continúa este lunes activo por cuarto día consecutivo, expandiéndose en la isla croata de Brac, en el Adriático, tras arrasar con más de 5.000 hectáreas de pinares, pastizales y matorral.
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4: En Valparaíso y en Viña del Mar, a esta hora el cielo está despejado, humedad 72%, temperatura 14 grados.
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4: Bien, Valparaíso está enfrentando, y lo sabemos, ¿no? Pues lo hemos hablado varias veces, un importante desafío económico. Hay un estudio elaborado por la Universidad Adolfo Ibáñez, por el Observatorio Regional de la Universidad Adolfo Ibáñez, que está mostrando que entre el año 2013 y 2025, la región creció apenas un 17%, muy por debajo del crecimiento de Chile y de otras regiones como los lagos. Además, hay sectores como la minería, la pesca y la construcción que han registrado importantes retrocesos. Para conocer las causas de este rezago y también probablemente las oportunidades, porque eso es lo que hay que ver, ¿no? Que tiene también la región de Valparaíso para recuperar el dinamismo. Vamos a conversar con Alejandro Montesinos, él es decano adjunto y académico de la Escuela de Negocios de la Universidad Adolfo Ibáñez. Alejandro, ¿cómo estás? Buenos días y bienvenido a Bio Bio la Radio. ¿Cómo estás?
8: Hola, muchas gracias. Muy bien. Gracias por la invitación.
4: Gracias a ti, Alejandro. Este es un tema que, con más aún lo que están agregando ustedes, da mucho de qué hablar y qué pensar, sobre todo proyectando la región. Pero para poder comenzar, ¿cuál es el principal diagnóstico que está dejando este estudio sobre la economía en la región de Valparaíso?
8: Mira, lo primero es que el desarrollo de la economía de la región de Valparaíso tiene una brecha respecto del desarrollo económico del país en promedio y respecto de otras regiones que se ha sostenido en el tiempo, tal cual como lo estabas planteando tú al inicio. Uh-huh. Uno puede mirar el periodo del 2017 al 2019, donde la economía nacional creció. Uno puede ver el periodo del COVID, en donde la economía nacional decreció y después la recuperación, pero a lo largo de todo ese periodo de tiempo la brecha se ha sostenido.
4: Y Valparaíso creció un 17% entre el 2013 y 2025. Chile lo hizo en 10 puntos más, por 27% según el estudio que ustedes han elaborado. ¿Qué diablo le pasa a la región? ¿Por qué se ha quedado tan atrás? ¿Cuál es la explicación más oportuna para poder entender estas cifras?
8: Hay un cambio en la estructura productiva de la región de Valparaíso que ha sido bien importante. Tú lo mencionabas, la minería y la pesca son dos sectores tradicionales en la región de Valparaíso que decrecieron fuertemente. Por otra parte, tenemos sectores asociados al transporte, la información y las comunicaciones que crecieron fuertemente. Uh-huh. Ese sector creció en torno al 14,3%. Pero ahí hay elementos claves relativos a la reconversión de la fuerza laboral, que limitan las posibilidades de moverse de un sector a otro. Cuando decrees un sector, moverse a un sector que es más dinámico. Los dos sectores que te estoy mencionando fueron los sectores que más decrecieron, son sectores que tienen capacidades, que tienen conocimientos distintos a los conocimientos que eventualmente se requieren en el sector transporte, información o comunicaciones.
4: Recién estamos, porque esta es la semana, recordando cómo vivíamos el 18 de septiembre antiguamente, y fíjate que salió a colación el pintar la casa, la fachada, ¿no? El comprarse ropa, que eran muy tradicionales. Y un auditor hace un par de minutos atrás tan solo mencionó Kraft, que recordaba él cómo esa empresa, o todos recordamos, ¿no?, cómo esa empresa, esa industria azucarera, era uno de los motores de la economía de Viña del Mar y de la región de Valparaíso. Entonces uno se pregunta, con la salida de grandes industrias y también con los efectos de la minería y la pesca, como tú lo acabas de señalar, ¿qué otra apuesta interesante y relevante tenemos en la región de Valparaíso que sea productiva y que le agregue al Producto Interno Bruto de la región y del país algo que sea mayor a lo que venimos arrastrando? ¿Puede estar ahí una respuesta, no? En el sentido de que no hemos tenido grandes lugares para poder trabajar. Las mayores industrias en la región de Valparaíso, la que concentra la mayor cantidad de trabajadores, están en las universidades, por sobre una gran empresa constructora o etcétera. ¿Puede explicar en algo, crees tú, esta aventura económica que ha tenido la región?
8: Mira, la región tiene varias alternativas de desarrollo de cara al futuro. Lo primero es pensar en industria logística y de infraestructura portuaria. Tiene un altísimo peso en términos del PIB que genera la región.
4: Ajá.
8: Un segundo sector clave es el sector turismo. Es un sector de alto valor, es un sector complejo, es un sector que además está relacionado con sectores, por ejemplo, con el transporte, y por lo tanto tiene una alta capacidad de movilizar recursos dentro de la región. En nuestra región, justamente por lo que planteas, por la existencia de muchas universidades, también tenemos capital para poder pensar en desarrollar más todos los servicios avanzados y de la economía del conocimiento, ¿ya? Piensa que en el sector financiero uno ve que ese sector acá ha crecido alto en términos de los servicios y en términos de la cantidad de gente que se está contratando. Entonces la región tiene alternativas de desarrollo. Lo que pasa es que esas alternativas son distintas a las alternativas de desarrollo que tradicionalmente había tenido, porque el mundo ha cambiado.
4: Qué interesante, estaba además agregando y viendo lo que ocurre con los lagos. Los lagos creció un 51% en el mismo periodo que fue analizado también Valparaíso. Probablemente la industria, ¿no?, de los salmones está ayudando mucho a que los lagos tengan este crecimiento, probablemente, ¿no? Algo que no tenemos, por ejemplo, acá en la región de Valparaíso. No hablo de los peces simplemente, hablo sobre una industria que se venga a posicionar con fuerza, ¿no? Ahí, en este caso, puede ser esa la respuesta, ¿no?
8: Mira, una alternativa efectivamente es, digamos, cómo se posiciona una industria en el territorio. Yo te diría que un elemento clave es que en la región de los lagos hicieron un muy buen calce entre las capacidades que hay en la región y lo que esa región podía proveer a la economía en general. De ahí viene, de hecho, la mirada, diría yo, más importante que tenemos desde el Observatorio Regional. El país es un país diverso, es un país no solamente con distintos territorios, sino que también es un país con distintas oportunidades económicas desde ese territorio. Y por lo tanto, una sola receta para destrabar el crecimiento económico de una región típicamente no va a funcionar. Hay que hacerse una pregunta más profunda respecto de en qué somos buenos. Y acá en esta región somos buenos en estas cosas, como recién te comentaba.
4: Claro, el turismo, ¿no? Tú lo mencionabas, somos buenos para el turismo, para recepcionar de buena manera al turista. Ay, tiene sus peligros, tiene sus bemoles, ¿no? Toda la industria del turismo en la región de Valparaíso no quisiera que fuese cada vez mejor y de verdad que aporte, no solamente en términos económicos, también culturales, etcétera, ¿no? ¿Qué condiciones necesita la región para aprovechar estas oportunidades? Porque vamos viendo cómo la coyuntura económica va modificando la llegada de ciertos estos turistas a la región de Valparaíso, dependiendo cómo esté la situación en Argentina, vienen más o menos. No estoy diciendo que no vengan, pero hay un grueso que no va a venir, ¿no? Probablemente en comparación con 2 o 3 años atrás. El brasileño está buscando nieve, le gusta, y son los que tenemos más cercanos. Pero de ahí tenemos otros turistas que vienen y que, obviamente, a través de los cruceros y otra industria que se ha ido fortaleciendo, nos están entregando algo más. ¿Qué condiciones necesita la región para aprovechar estas oportunidades?
8: Yo te diría que la región tiene condiciones muy favorables para poder desarrollar la industria turística desde una perspectiva distinta. No necesariamente desde la provisión directa de servicios de turismo, sino que eventualmente convirtiéndose en un hub, una plataforma para servicios de turismo en el país. Chile tiene una disposición geográfica muy particular. El mar está al lado de la cordillera, el mar está al lado de la nieve. Imagínate poder hacer conexiones, no solamente pensando en la región de Valparaíso, sino que con regiones adyacentes que faciliten la movilidad de personas que lleguen acá a la región de Valparaíso y pasen periodos de tiempo más largos. Esas capacidades de complementariedad entre servicios turísticos dentro de la región y con otras regiones es una buena alternativa para darle una vuelta a cómo desarrollar esa industria de una manera distinta, innovadora, que aproveche las ventajas que tiene nuestro territorio.
4: ¿Por qué el estudio y la muestra se toma desde el 2013 hasta casi la fecha, el 2025? Es interesante porque no se ve, solamente no se analiza los últimos años, que hemos tenido una mala tendencia en compararnos con momentos claves como la pandemia o el estallido, que ha tenido sus repercusiones y que es difícil a veces compararla. Ayer leía con atención lo que pasó con el gasto del presupuesto del Ministerio de Vivienda, y que decían, nos vamos a comparar con el primer año de cuando asumió el gobierno de Gabriel Boric, no con el año anterior, porque no tiene relación, sino que además con el impulso y todo lo demás. ¿Cabe también para esta oportunidad hacerse esta pregunta? ¿Por qué lo hacen del 2013? ¿Por qué retroceden tanto? ¿Porque es más larga la mirada?
8: Exactamente, porque pensamos que el problema de desarrollo económico de un país es un problema de largo plazo y es un problema de Estado, que no solamente responde a la coyuntura que está dada por cómo cambia el precio del dólar, coyuntura política. El desarrollo del país es una tarea de todos y es una tarea de largo plazo. Eso no se resuelve mirando los últimos 5 años ni el año anterior. Eso, de hecho, probablemente se resuelve mirando series incluso más largas. A lo que nosotros apuntábamos junto con Michael Pedersen, el coautor de este estudio, era poder justamente tener una mejor mirada de cuáles son los elementos estructurales de la economía, no solamente la quinta región, sino que la economía en todo el país, que explican el devenir del desarrollo económico en las regiones.
4: ¿Logran?
8: Y eso sí. Es estructural.
4: Ahí está. Es que esa palabra lo dice todo, ¿no? Es un problema estructural. ¿Se observa dentro de este problema estructural el poco crecimiento de Chile en estos últimos años?
8: Se observa el cambio en el ritmo de crecimiento de Chile. Chile es un país que desde los 90 creció muy rápidamente y lo esperable es que ese ritmo de crecimiento se fuera haciendo más lento en la medida que el aparato productivo nacional no tuviera grandes innovaciones. Yo te diría que probablemente en los últimos 5 o 6 años es justamente eso lo que se ha empezado a gestar, la posibilidad de nuevas y grandes innovaciones a través del desarrollo de distintos sectores productivos, distintos a los tradicionales.
4: Alejandro, finalmente, ¿es posible revertir este rezago y recuperar el peso económico que históricamente ha tenido la región de Valparaíso?
8: Son dos preguntas distintas. Yo te diría que por supuesto que tenemos oportunidades para abordar el desafío del rezago. Que eso haga que la región de Valparaíso se convierta, como lo fue en algún momento, en la región de mayor crecimiento en Chile o un hub de crecimiento para el país, eso es más difícil de responder. Pero definitivamente la región de Valparaíso tiene mucho terreno que puede avanzar. Puede mejorar mucho las condiciones de vida de su población y, como mencionaba hace un rato, tenemos varias alternativas que podríamos mirar con más cuidado.
4: Ahí me quiero lanzar, te voy a incomodar con la pregunta. Si tuvieses que elegir 3 medidas prioritarias para Valparaíso, para que vuelva a crecer con fuerza durante los próximos y futuros 5 años, ¿cuáles serían a tu juicio?
8: Yo pondría el ojo en los tres sectores que el estudio sugiere son los mejores lugares para encontrar esa respuesta. Eso es logística y infraestructura portuaria.
4: Okay.
8: Eso es turismo, con una mirada innovadora, con una mirada de plataforma, como lo estaba mencionando recién. Uh-huh. Y yo te diría que el espacio de mayor desafío tiene que ver con cómo generar buenas condiciones para el desarrollo de servicios avanzados. Una buena parte de esas condiciones las tenemos a través de las universidades. Efectivamente, tenemos otros elementos de provisiones de bienes públicos en el territorio que están un poquito más rezagados y probablemente desarrollándolos más, uh-huh. y hay que hacer los estudios correspondientes, podrían facilitar que la región alojara estos servicios avanzados que facilitan la captura de valor agregado en los procesos productivos.
4: Claro, el desafío del puerto ya va encaminado, ¿no? El de San Antonio y también lo que va a ocurrir en Valparaíso. Uh-huh. Con nuestros cuatro, hay cuatro puertos en la región, ¿no? El de Quintero, y sumémosle además lo que está ocurriendo con el puerto terrestre de los Andes. Interesante. Te agradezco estos minutos con la radio. Estas conversaciones hacen muy bien y sobre todo que se elaboren además estudios de esta naturaleza para poder ir viendo, ¿no? Sobre la base de lo estructural, cómo ir modificando ciertos comportamientos o afianzando otros para tener una mejor calidad de vida, que es lo que se está buscando con una economía robusta. El resto es traducción. Gracias, Alejandro, por estos minutos.
8: Encantado, muchas gracias a usted.
4: Chao, hasta la próxima. Hemos conversado con Alejandro Montesinos, él es decano adjunto y académico de la Escuela de Negocios de la Universidad Adolfo Ibáñez, a propósito de este estudio que ha levantado el Observatorio Regional de la Universidad Adolfo Ibáñez sobre el desafío económico que tiene Valparaíso. Economía regional y crecimiento de la región de Valparaíso. Hemos conversado hace pocos minutos. 11 de la mañana, 48 minutos.
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5: ¿Cómo voy a ser el único que aplaude hoy día? Va encima ni la chuta, ¿cómo es la cuestión ahí? Para allá, para acá. Lucas Peña está en el Sporting. ¿Estás ahí en el Sporting, Lucas Peña?
6: Así es, estamos acá en el Valparaíso Sporting Club de Viña del Mar. Ahora está entregando declaraciones a la alcaldesa de Viña del Mar, Macarena Repamonte,
5: adelantando
6: que se viene para los próximos días de fiesta patria. Sí.
7: Bailes y, por supuesto, un entorno seguro para todas las familias. Quiero comentarles que el plan de seguridad no solamente ha sido trabajado por el Sporting Club de manera privada, sino que también ha sido un trabajo coordinado junto con Carabineros de Chile. Hoy día contamos con la participación de la general Patricia Vázquez en la zona de Carabineros y también con Seguridad Pública del municipio de Viña del Mar. De manera extraordinaria vamos a contar en esta fonda, una de las más importantes de la región, con una tenencia temporal por parte de Carabineros. Es decir, que vamos a tener una dotación específica y particular para atender las más de 10.000 probablemente personas que tendremos cada día. Además de eso, tendremos un sistema de televigilancia, no solamente con nuestras cámaras y también nuestros patrulleros, sino también con un sistema de drones para poder custodiar el interior del Sporting Club, pero también el exterior. Hay que recordar que generalmente los puntos de seguridad más críticos son en la entrada y las salidas del orden de más de 10.000 personas en las fiestas patrias. Así que vamos a estar coordinando esa vigilancia y, por supuesto, todo esto sin desatender los patrullajes, la aerovigilancia y la televigilancia de los diferentes cerros de la comuna de Viña del Mar, para que no se preocupen, porque no vamos a solo constituirnos aquí en el Sporting Club, sino también no dejaremos de vigilar el resto de la comuna. Quedamos listos para todas las preguntas que ustedes puedan tener.
6: Ahora se habla de la posibilidad de realizarle preguntas a la alcaldesa de Viña del Mar, Macarena Ripamonti. A lo
7: hola, Catalina,
6: también
7: estás?
6: La alcaldesa, el tema del acceso, que va a volver el acceso gratuito automático, pero solamente hasta las 2 de la tarde. Se le va a consultar ahora a la alcaldesa acerca de los detalles de las actividades.

0: actividades, porque sabemos que hay diferentes shows en vivo que están programados y que se les puede adelantar también a las personas que vendrán a la región de Valparaíso en el marco de estos días de fiestas patrias.
1: Bueno, se lo consulta la alcaldesa Macarena Ripamonti. Hay una invitación muy grande desde Viña del Mar. Nosotros somos estadísticamente la ciudad que mayor cantidad de personas recibe en todo Chile. Somos la ciudad predilecta para visitar, no solo por la cercanía que tenemos con Santiago, sino también por los atributos naturales y también turísticos y culturales que tenemos. Y para eso nos hemos preparado. Por lo tanto, también queremos mandar ese mensaje. Nos preparamos con seguridad pública, con carabineros. Hemos tenido, gracias al apoyo de nuestra general de la Quinta Zona, una tenencia temporal extraordinaria para la seguridad de las personas, pero esto no tiene sentido sin la ayuda de ustedes. ¿Y con qué me refiero? Creo que es fundamental que primero nos comportemos como chilenos. Andemos vivaracho en el 18. ¿Y qué significa eso? Primero, no alcohol si es que vamos a manejar. Y lo quiero repetir con harta fuerza. No manejen si es que van a beber alcohol, es un despropósito. Pónganse de acuerdo y alguien de la familia, un buen amigo que esté tomando antibióticos, no lo sé, pero alguien que no esté bebiendo alcohol, toma el volante del auto. El año pasado en Viña del Mar no tuvimos ningún accidente fatal por accidentes vehiculares, y eso es extraordinario. Y queremos tener, seguir teniendo, digo, el mismo indicador. Es fundamental, porque no solamente te pones en peligro tú y tu familia, sino que muchas veces otra persona puede finalmente causar un accidente que luego cambia totalmente tu vida. Así que, por favor, tenemos que dar ese mensaje. Y segundo lugar, también andar bien vivarachos, ¿desde qué punto de vista? Si me tengo que desplazar de un lugar a otro, del punto A al punto B, tomo los tiempos de traslado, no ando angustiando a mi familia los gritos, buscando estacionamiento, subiéndome arriba a una plaza para estacionarme. ¿Por qué le vamos a cursar un parte, pues? ¿Cómo no? Si ese espacio es de las personas y es para los peatones. Entonces, me muevo con calma, ocupo dispositivos para poder moverme de un lugar a otro, ocupo el transporte público y me tomo mi tiempo, porque vamos a estar vigilando para cuidarle a usted, y no con el propósito de sacarle parte, pero sí para mantener el orden y la coherencia en la ciudad. Si hay orden y seguridad, nos vamos a llevar bien. Muchísimas gracias.
0: Sí, se le vuelve a consultar acá, otra consulta acá a la alcaldesa Macarena Ripamonti. Ya adelantaba algunas cosas acá la jefa comunal aquí a la comuna de Viña del Mar. Ahora se estaba consultando lo que será la tenencia de carabineros, que ya se ha reiterado en otras ocasiones y ha estado permanentemente en Valparaíso y nuevamente acá en Viña del Mar. También tendremos una tenencia temporal para el resguardo, obviamente por parte de carabineros, para lo que serán las fiestas patrias aquí en el Valparaíso Sporting Club de la comuna de Viña del Mar.
2: Ok, nos quedamos contigo y ampliamos ahora en el boletín informativo que ya viene. Gracias, Lucas, un abrazo grande.
1: Luego en la región metropolitana.
0: Perfecto, buenos días.
2: Buenos días, Lucas Peña desde la ramada del Sporting Club, que va a ser una de las ramadas más importantes que va a tener también la región de Valparaíso. Hay otras más, por supuesto que hay otras más, como la de Limache, como la de Alejo Barrios, como la que se va a hacer también en Zapallar. Hay muchas ramadas que van a ser, obviamente, convocatoria de muchos de los que vivimos en la región de Valparaíso, y ojalá muchos visitantes que vengan y lo pasen bien. Ojalá todas las medidas de seguridad estén con altos estándares para poder festejar tranquilamente. Vamos al boletín informativo, 2 minutos y el mediodía.
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4: Bienvenidos y bienvenidas a una nueva revisión de las noticias en El Informador. Retomamos el contacto en el Sporting Club de Viña del Mar. Tiene más detalles Lucas Peña.
5: Sí, porque en estos momentos se van a entregar declaraciones Yuri Muñoz, gerente aquí del Sporting de Viña del Mar, que también va a hablar acerca de los detalles de las fiestas de mates acá en el Sporting Club. Escuchamos a Yuri Muñoz.
6: Catalina, nunca hemos tenido una rama oficial. Este año vamos a tener 4 fondos. En total vamos a tener una oferta de 60 puntos de comida. ¿Ya? Para toda la gente que quiera venir, vamos a tener una cantidad de 56 juegos típicos, vamos a tener 15 food track, tenemos una zona de 110 emprendedores, tenemos un parque de juegos inflables, tenemos un parque de juegos mecánicos. La verdad, la oferta gastronómica y entretención es bastante grande. Vamos a hacer espectáculos. Nosotros arrancamos, como dijo la alcaldesa, el día 17 con amigos de artistas. Los espectáculos son todos los días a las 6:30 de la tarde, exceptuando el día 20. ¿Ya? El día 18 tenemos a María José Quintanilla, después tenemos un show internacional que es primera vez que lo vamos a hacer, que es Ráfaga, y terminamos con Vasconcelos a las 5 de la tarde el día 20 de septiembre.
5: Ahí está entonces los detalles por parte de Yuri Muñoz acerca de los detalles que tendrá el Sporting Club de Viña del Mar en el marco de las fiestas patrias que se van a registrar aquí en la comuna de Viña del Mar. 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
4: Y en los próximos minutos las autoridades lanzarán el subsidio de mejoramiento de vivienda para mujeres jefas de hogar de la región. Fernando Tapia, te escuchamos.
7: Estamos en camino a la comercializadora Dipolo, en el sector de la Avenida Independencia con calle Morris en Valparaíso, donde en los próximos minutos las autoridades regionales, encabezadas por el delegado presidencial Manuel Millones, junto a los seremis de Vivienda, de Gobierno y Equidad de Género, realizarán el lanzamiento del subsidio de mejoramiento de viviendas para las mujeres jefas de hogar. El beneficio, denominado Tu Casa, Tu Pinta, financiará la reparación de techumbres, la remodelación de baños y la instalación o reposición de cierres y rejas de protección a través de una tarjeta de compra utilizable en ferreterías con convenio del Serviu. Las propias beneficiarias podrán adquirir los materiales necesarios para ejecutar las mejoras en sus inmuebles, un programa que proyecta beneficiar a 25.000 familias a nivel nacional. 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
4: Familiares han entregado muestras de ADN para identificar a los adultos mayores que murieron calcinados en un hogar de Pitrufquén. Tiene más detalles desde Temuco, Rodrigo Aguilera.
8: La Policía de Investigaciones, a contar de ahora, se hace cargo del análisis comparativo de las muestras de ADN de los 16 fallecidos en el hogar de ancianos El Edén, incendio que ocurrió la noche del viernes en la localidad de Comuy, en la zona rural de Pitrufquén, con la de sus familiares directos que han entregado las muestras en el Servicio Médico Legal en Temuco. Se han retirado hace instante 2 familiares. Estos han reconocido que va a ser un proceso complejo, que va a tardar más de una semana, en algunos casos 2 semanas, en el reconocimiento científico. También han señalado que pagaban en el hogar entre 650.000 y 700.000 pesos y que a veces existía dificultad para visitar a sus familiares. En este caso, la sostenedora les indicaba que volvieran una semana después o 2 semanas después. Eso es lo que han relatado tras entregar las muestras de ADN en el Servicio Médico Legal, un proceso de análisis comparativo que ahora quedó a cargo de la Policía de Investigaciones. En Temuco, Bio Bio, la radio.
4: Fueron estimadas en casi 7 millones de dólares las pérdidas que dejó el incendio en el Hotel Altos Nevados de Chillán. Desde Concepción nos informa Verónica Valenzuela.
9: El alcalde de la comuna de Chillán, Camilo Benavente, cifró entre 6 y 7 millones de dólares el monto que corresponde a la pérdida y montos de reconstrucciones para el Hotel Alto Nevado en las termas de Chillán, región de Ñuble, que recordemos fue afectado por un incendio que terminó con el 100% de pérdida, un hotel que se encontraba al 100% de su capacidad hotelera. Cabe señalar que este complejo está en medio de terrenos que son propiedad de la Municipalidad de Chillán y es por eso que en este contexto el jefe comunal realizó un balance positivo respecto de cómo se abordó la emergencia y señaló además que existe una póliza de seguro comprometida donde el monto asciende a los 6 y 7 millones de dólares que van a ser, bueno, esto en total de la pérdida de que provocó este incendio y además el proceso de reconstrucción donde ya además anunció que la concesionaria ya estaría apta para comenzar con el proceso de reconstrucción de este hotel que se quiere tener listo el próximo año. En Concepción, Bío Bío, La Radio.
4: El Club de Madrid anunció la incorporación del expresidente Gabriel Boric como nuevo miembro de esta organización internacional. Gabriela Piña con más información.
10: Así es, el expresidente Gabriel Boric fue incorporado como nuevo integrante del Club de Madrid, una organización internacional que reúne a más de 130 exjefes de Estado y de gobierno democráticos de más de 70 países. La entidad, a través de sus redes sociales, destacó la trayectoria del exmandatario y particularmente su compromiso con la democracia, los derechos sociales y humanos y el multilateralismo. Además, señalaron que la experiencia de Boric en liderazgo político, políticas sociales, protección del medio ambiente y asuntos públicos se alinea con la misión de la organización que busca, según plantearon, fortalecer las instituciones democráticas, prevenir crisis y también promover políticas públicas inclusivas, una instancia en la que además es parte la expresidenta Michelle Bachelet, quien de hecho es vicepresidenta de este club desde el año 2024. 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
4: En su intervención en Chile Day Madrid 2026, el ministro Jorge Quirós apuntó a recuperar la inversión para volver a crecer al 4%. Tomamos contacto con Vanessa Gajardo.
11: Es un completo despliegue ministerial es el que se ha realizado hasta ahora en el Chile Day Madrid 2026 con intervenciones ya hasta ahora del ministro de Hacienda Jorge Quirós, el viceministro de Economía y Minería Daniel Mas, también la ministra de Energía Jimena Rincón. En las palabras del jefe de la billetera fiscal estuvo por supuesto la ya aprobada Ley de Reconstrucción Nacional, lo que va a ser la tramitación ahora en el Congreso de la reforma al mercado de capitales, y el ministro dijo que si bien por la prensa siempre se le califica como reiterativo en sus discursos y también en sus exposiciones, dijo que esto responde a una estrategia y que las estrategias no se cambian, por eso es que mantuvo también la meta de crecimiento al término de esta administración en el 4%. ¿Cómo se recupera eso? Con más inversión. Y para eso dijo, ya hemos avanzado en dos grandes pasos, una rebaja tributaria y la invariabilidad tributaria, esperando entonces que la reactivación, dijo, se empiece a materializar a partir del año 2027.
4: 12 horas con 7 minutos en Casa Blanca, 17 grados, cielos mayormente despejados. Gracias por informarse con nosotros. A las 13 horas regresa Radiograma y a las 14 la edición local para la región de Valparaíso. Buenas tardes.
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12: Por Espejo, 12 con 12 minutos, te seguimos acompañando en Bio Bio, la radio. La temperatura sube, ¿no? 17 grados ya. 17 grados, se esperan 22 en el borde costero. Ya vamos en 17, se esperan 22. Va a seguir subiendo. Y en La Calera, en Quillota, se esperan 24. No, si el día va a estar espectacular. En El Belloto, en Casablanca, en La Calera, en Quilpué, 24 grados podríamos tener de máxima. En Los Andes, en Calle Larga y en San Felipe, 26, 27 grados, ¿no? Sí, va a estar increíble. Después de las 2 de la tarde, una tarde con mucho sol. Ojo con el bloqueador, comencemos ya, parece verano, ¿verdad? Sí, más que primavera, tiene pinta de verano. 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Vamos a exteriores de inmediato. Una de nuestras unidades móviles nos está llamando. Fernando Tapia está en el registro civil. ¿Qué está pasando en el registro civil? ¿Cómo está, Fernando? Buen día.
5: Buen día, Rolo. Estamos acá en el registro civil de Valparaíso, donde las autoridades comentarán respecto a esta, a este marco de fiestas patrias, estas acciones preventivas. Nos va a comentar un poco el delegado Manuel Millones.
13: España preventiva e informativa. Estamos precisamente en el registro civil, acompaña a su director, los servicios de justicia, de la mujer y de gobierno, fundamentalmente frente a esta importante fiesta o el cumpleaños de la patria, a tomar prevención. Es lo primero, que todo individuo o persona o ciudadano porte el carnet de identidad o la cédula de identidad. Vamos a tener una cantidad importante de controles preventivos de las policías, ¿eh? Migratorio, carabineros, trabajando coordinadamente para dar seguridad a las familias que van a disfrutar de este fin de semana largo. Y por eso es súper importante portar su carnet. Si no tiene el carnet de identidad, la persona va a ser retenida y conducida a los respectivos cuarteles policiales para identificar quién es. Por eso es que es importante, sobre todo a los jóvenes. Vamos a tener 15 puntos de control en la región, más las labores que vamos a realizar con la policía de civil en al interior de los recintos, en este caso las fondas o las ramadas o fiestas costumbristas. Y ahí lo que corresponde es hacer el control preventivo y se les pide el carnet de identidad o otro tipo de documentación que identifique quién es. Puede ser en este caso el pasaporte. Y ahí lo va a identificar nuestro director de registro civil, los documentos que son válidos para efectivamente el control. Pero además, el hecho de esta fiesta tan larga, está el abuso del alcohol. Y por tanto, también vamos a tener un control en carretero, aquella persona que esté bajo el efecto del alcohol o la droga va a ser detenido y pasado al tribunal. Pero también el alcohol provoca problemas, violencia, ¿ya? Y en ese sentido queremos hacer la campaña preventiva para la violencia contra la mujer. Por eso nos acompaña la Seremi, ambas Seremi, para señalar que hay un teléfono especial, un número fijo y además un número celular, para que aquella persona que se siente amenazada o violentada pueda llamar para que la policía concurra prontamente y evitemos algún tipo de desgracia.
14: Delegado, también consultar un poco por esta.
5: Bueno, les consultan respecto a las fiscalizaciones que van a ver, los distintos puntos, las fiscalizaciones viales, a ver si que puedan dar respecto a eso.
13: Acabamos de terminar el comité policial, se han definido los polígonos, por cierto que no los podemos informar para que en este caso las personas bypassen o eviten transitar por esos recintos. Tenemos horarios definidos de control policial, hemos fijado topes a las ramadas autorizadas, 3 de la mañana, de modo también tener una posibilidad en ambos recintos, tanto en Viña del Mar como en Valparaíso, haber una subcomisaría, ¿ya? Es decir, queremos que efectivamente estas fiestas patrias se disfruten en familia y no tener que lamentar ningún accidente. Vamos también a controlar el comercio, ¿ya? El comercio también es importante, el rol que se va a ejercer desde el punto de comercio establecido, y también el comercio clandestino. Y ahí tiene un rol preponderante la Seremía de Salud, para efectivamente también velar por la salud de las personas. Reitero, nos interesa que estas fiestas sean fiestas patrias, se pasen bien en familia y no tengamos que accidente o algún tipo de afectación a la salud por comer en un lugar no autorizado.
14: Delegado, un tema paralelo.
5: Bueno, teníamos ahí Rolo, al delegado presidencial regional, sí. Manuel Millones, que habló sobre estos distintos tipos de controles que se van a hacer en la región durante las fiestas patrias.
12: Bien, son las 12, gracias Felipe, son las 12 horas ya con Fernando, gracias Fernando. Vi una imagen de Felipe Camiroaga, mira, vi una imagen de Felipe Camiroaga y le dije Felipe, nada que ver, pues Fernando, ¿qué me dices? Bueno, 12:20, ¿vamos? ¿Estamos? ¿Enganchemos? Vámonos, señoras y señores. Una pregunta que todos quieren saber. Ya parece que estamos listos, ¿ah? No va a llover, no vamos a tener lluvia, ¿verdad? La Pamela lo sabe todo. Vamos a Meteo Red. Estamos con Pamela Enríquez. ¿Cómo estás, Pame? Un abrazo grande, bienvenida, buenas tardes.
15: Hola, buenas tardes, Rodolfo. Bien, gracias. Entre con ustedes, pues, con este día maravilloso.
12: Se pasó el día favorito, ¿eh? Muy bonito. Estamos perdiendo la señal, me parece, contigo, Pame. A ver, ¿estás bien al teléfono, no? ¿O te tengo con poca señal? A ver.
15: Sí, yo te ahí escucho está. Bien cortado también.
12: Ahí mejoró, ahí mejoró de ambos lados, al parecer. Pame, tenemos, mañana parece un día de verano, se pasó, estaba viendo las temperaturas. Y ¿cómo se proyecta esta semana con muy buen tiempo, al parecer, no?
15: Sí, por supuesto que sí. Por lo menos la mitad de la semana vamos a estar con temperaturas bien agradables, sobre todo hacia la precordillera, donde incluso entre martes y miércoles podrían acercarse a los 30 grados. Bastante calor, ¿no? Esto, mira, tiene que ver por varios componentes. Tenemos las altas presiones, que obviamente hacen que tengamos estas condiciones estables, además de una vaguada en altura, una dorsal en altura que trae calor de más al norte, y también la vaguada costera, que a pesar de que la relacionamos con nubes, tiene una fase que es muy cálida y favorece estas temperaturas tan altas. Lo que va a ocurrir después, Rodolfo, que a mitad de semana, yo diría que desde el miércoles 16, la vaguada costera va a empezar a elongarse por la zona central y va a traer nubosidad a la costa. Así es que lo más probable es que el miércoles, jueves, viernes, incluso el sábado, tengamos amaneceres bien cubiertos y grises en sectores de la costa y partes de los valles también.
12: Estoy pensando en el partido de la Sub-19 de Santiago Wanderers con el Real Madrid. Ah. Entonces vamos a amanecer con vaguada, con nubosidad, ¿no?
15: Con nubosidad, con bastante nubosidad, bastante humedad. Hay algunas lloviznas en la madrugada y esto podría ser el mismo viernes también, el 19, durante todo el 19 vamos a estar con días bastante. Se acerca un sistema frontal que en un comienzo llegaba hasta O'Higgins, pero hasta el día de hoy ya ha avanzado un poco más esta proyección y es muy probable que tengamos todo el día algo de precipitación en la región de Valparaíso. No va a ser mucho, pero sí obviamente llama la atención, ¿no? Porque obviamente va a traer agüita, se ve aproximadamente entre un 70 y 80% de posibilidad que tengamos lluvias, tanto en la costa, los valles y la precordillera, además de nevadas en la alta cordillera, y 5 milímetros se ven por el momento, muy poco durante la jornada, pero obviamente la situación, así que desde el sábado de la tarde podríamos comenzar a tener estas nubes que cada vez se va a ir cubriendo más hacia la noche, incluso con probabilidad de tormentas eléctricas en la cordillera, y el domingo esta posibilidad de lluvia.
12: Y el domingo posibilidad de lluvia, pero en la zona interior sí. O también en la costa, eso no te lo entendí bien, ¿más tirado para la cordillera o también para la costa?
15: No, vamos a tener en toda la región, en unos sectores más que en otros. Sí, efectivamente. Yo creo que, mira, la costa sí o sí, sobre todo de Valparaíso hacia el sur, y también la cordillera, con las nevadas que vamos a tener también el día domingo. En el valle, en el interior, es probable que tengamos también nubosidad con algunas gotas más dispersas. El valle no se ve tan con tanta lluvia, y hacia el norte esto iría decreciendo en intensidad, o sea, menos agua hacia el norte de la región de Valparaíso, ¿ya? Pero sí se ve una probabilidad mayor, 70-80% probabilidad de lluvia es bastante. Así que es muy probable que tengamos por lo menos en sectores costeros, en la precordillera y cordillera, precipitaciones y probabilidad de tormenta eléctrica principalmente, yo diría, en la noche 19 y parte del día domingo 20.
12: Y está concentrado en la mañana, ¿verdad? Eso dices.
15: Claro. Mira, lo que se ve es durante la jornada, ¿ya? Pero lo más probable, claro, que sea bien poquito, porque se ve durante toda la jornada, por ejemplo, 4 milímetros, 1 milímetro en la mañana, otro a mediodía, después así, ¿cachai? Muy poquito. Entonces, finalmente, se está viendo, y si uno ve en el pronóstico la celular y todo eso, se va a ver lluvia. Pero es muy poca la precipitación que podría llegar, pero sí, obviamente, va a cambiar el tiempo respecto a los días anteriores.
12: Porque una semana extraña, ¿no? Con temperaturas muy altas, sobre todo el día martes, miércoles, veraniegas en rigor, y ya llegando al fin de semana, claro, como tú lo estás indicando, al día domingo, con estas posibilidades de precipitaciones. Muy poquito, pero cambia totalmente. Y días nublados, miércoles, jueves, viernes, nublado. Claro.
15: Efectivamente, parte la vaguada costera el miércoles 16 solamente en sectores costeros varía a cielo despejado, pero después ya el jueves comienza ya a ingresar la nubosidad un poco más hacia el interior. El viernes 18 también se ve nubosidad incluso en los valles. Por la tarde podríamos tener sí nubosidad parcial, esto es solo matinal, pero ya el 19, como se acerca el sistema frontal, además de la vaguada costera, vamos a tener también esta nubosidad baja y nubosidad alta asociada al paso de este sistema frontal que podría llegar. Pero eso, el domingo se ve muy poco, antes 2 milímetros y 4 milímetros máximo, 5, si es que fuese harto más. Pero okay, es muy poquito, pero igual cambia todo, efectivamente.
12: Pame, nos quedamos con esto que nos avisa. Te agradezco mucho, te envío un abrazo, sí, pues, y que tenga una linda semana. Muchas gracias por tanto.
15: ¿De qué? Pues igual ustedes, que estén muy bien. Gracias por este contacto. Nos vemos. Que
12: chao, Pamela. Bien. Gracias, chao, Pamela, chao. Enríquez, quien ratifica entonces lo que dice la Dirección Meteorológica de Chile, temperaturas muy altas que vamos a tener sobre todo este día martes y miércoles, pleno verano. Pareciera que vamos a vivir en verano, pero luego cambia todo porque desde el miércoles, jueves, viernes y sábado vamos a tener nublado en la mañana, vamos a tener bastante nubosidad, hasta llovizna en la noche. Y luego, el día domingo, podríamos tener, Casilda, el domingo, precipitaciones. El domingo con precipitaciones, hasta 4 milímetros. Podría caer 1 milímetro en la mañana y otros 3 en el transcurso de la tarde. Eso ha dicho Pamela Enríquez. No, no le ponga tanto color, sí. Un poquito de agua no le quita nada. Un poquitito de agua. ¿Quién nos va a hacer un poquitito de agua? 12:26.
16: De Quirúja Manolo, compadre.
12: Los chileneros llegan con todo a esta hora de la tarde.
16: Bajo la patilla.
12: Aguanta.

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1: Qué buena manera de estar ya viviendo esta semana con tres cuequitas al hilo, así nos encanta, ¿verdad? ¿Qué me dicen? Son las 12:32. 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
5: Un nuevo homicidio se registró anoche en la región de Valparaíso que cobró la vida de un hombre en San Antonio, mientras en riesgo vital se mantiene un menor de edad tras ser baleado en la comuna de Quillota. Pescadores de Quintero y Puchuncaví anunciaron movilizaciones y una eventual toma. Tras el rechazo a la construcción de una planta de jibia, autoridades desplegaron un operativo de seguridad en la bahía y llamaron al diálogo ante eventuales protestas. El gobierno salió a buscar inversiones en dos de los principales polos europeos, Madrid y Londres, dando así el puntapié inicial a una nueva versión del Chile Day. Y en materia internacional, los líderes de Escocia, Gales e Irlanda del Norte concretaron la firma de una declaración de intenciones en torno a que sus países lleven a la independencia del Reino Unido.
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15: Bueno, hay muchos auditores que se están organizando para las fiestas que vamos a vivir durante estos días.
2: Tenemos tradicionales ramadas que están abriendo ya sus puertas a la comunidad dentro de los próximos días, principalmente desde el día miércoles en adelante. Hablamos del Sporting, escuchábamos a la alcaldesa hace un rato atrás, también la semana pasada, cerrando la semana, escuchábamos a la alcaldesa Nieto, que también daba cuenta de lo que se va a vivir en el Alejo Barrios, pero no son los únicos puntos, hay un montón más, y de hecho hay una experiencia muy entretenida que se va a vivir en Concón. Está Karen Olivares al teléfono, presidenta del barrio comercial La Boca de Concón. Karen, ¿cómo estás? Un abrazo, bienvenida.
15: Gracias por la invitación.
2: A ustedes. Buen día. Hay una fiesta costumbrista que van a vivir ustedes, hasta con deportes náuticos, ¿no? Cuéntanos los detalles, por favor.
15: Los queremos. Estamos calentando motores, como digo yo. Pensando que va a venir unas fiestas patrias muy entretenidas, tanto en nuestro barrio, con gastronomía, con deportes náuticos, con buen alojamiento, visitas al humedal, a las personas que quieran venir a vivir una experiencia con la naturaleza. Tenemos además una tremenda fiesta costumbrista que hacen acá en Concón, a la altura del estadio, que está muy entretenida, que es con la entrada abierta, que tiene grandes expositores y emprendedores. Así que está Concón todo el año, como dice el eslogan de nuestra comuna.
2: Bueno, todo el año y siempre funciona tan bien, ¿no? Sobre todo en la parte gastronómica y los paseos. Pero háblanos un poquito del barrio comercial La Boca. ¿Qué atractivo tiene para aquel auditor o auditora que no conoce la zona? Cuando uno llega, ¿cómo llega primero al lugar y con quién
15: llegamos?
2: Se encuentra? ¿Cómo llegamos?
15: Primero nosotros somos el barrio fundacional de la comuna de Concón, es el casco histórico. Estamos en la entrada norte, donde está la rotonda, ¿cierto? Ahí comienza lo que es el barrio comercial La Boca, pensando que si venimos desde Quintero, pasamos por el humedal, que también es parte de nuestro territorio. Comenzamos a avanzar y nos encontramos con este nombre puesto que ya tenemos ganado hace mucho tiempo, que es Capital Gastronómica. Hoy en día, nuestro barrio La Boca, que es el barrio fundacional, tiene una propuesta con mucha gastronomía diferente, pensando en que está la hay comida con comida gourmet, tenemos comida mexicana, tenemos comida peruana, tenemos las empanadas que son muy bien conocidas, fritas, con mucha variedad, con mucha innovación, con harta propuesta. Pero también ahí está la gastronomía casera, la gastronomía típica. Tenemos una caleta San Pedro que abastece a nuestro barrio. Hoy en día, pensando que estamos en veda con nuestra estrella, que es la merluza, pero pensamos retomarla ahora en octubre, cuando partamos nuevamente.
2: Claro, hay que respetar la veda, sí o sí.
15: Exacto.
2: Cuéntame, pero esto a juicio tuyo, ¿por qué se hizo tan famoso Concón con las empanadas? Hay otro lugar en Chile donde las empanadas también son muy ricas, pero ¿por qué Concón agarró toda esa fama?
15: Yo creo que también es porque hay un referente bastante importante acá en nuestro barrio, que es partió como una empresa familiar. Gracias a eso nosotros nos fuimos posicionando. Muchos de nosotros somos familias arraigadas antiguas del Concón, de cuando era balneario, y partimos con una mirada también de buscar un recurso económico que nos pudiera dar más, que nos pudiera devolver económicamente, ¿cierto? Pensando era como lo que estuviera más a mano. Yo vengo de ahí, por eso lo estoy contando. Y comenzamos todos con este típico forma de venta, que son las empanadas, que yo creo que no es menor lo que ocurre acá, porque hay de todos los tipos, de todos los portes, de todos los precios, con innovación, con las típicas, pero también tenemos empanadas de horno, que no es menor. Apostar con algo diferente, y tenemos un socio que vende empanadas de horno, que es El Faro, y ellos tienen hasta empanada de reineta, que también es una apuesta bastante importante, y son de horno, y son bastante ricas.
2: ¿Cómo haces para que no te quede seca la reineta? ¿Qué le agregarán?
15: Bueno, y hay que ahí es en reineta tomate.
2: Ahí está, lo dijiste.
15: Es una apuesta bastante interesante e innovadora. Junto con las típicas empanadas fritas, que hoy en día tienen una variedad pero increíble, desde empanadas de las típicas de marisco hasta la mechada, luego pasamos con la de manjar, que está como muy muy potente acá en nuestro barrio.
2: La de manjar queso.
15: manjar queso, tenemos empanadas dulces, pero también tenemos otras apuestas, tenemos comida mexicana, que también se ha venido a instalar a nuestro barrio apostando con estas típicas cocinerías típicas de México, tenemos empanadas peruanas,

0: Frita dijiste, ¿no?
1: Es frita. Es frita. Entonces, si nos ponemos a pensar en todo lo que yo estoy contando, es para que vengan a vivir una experiencia en nuestro barrio con todas estas variedades de empanadas.
0: Y entretenidísimo, que están
1: en todos los locales, en toda la avenida hay variedades diferentes, hay comida diferente, hay negocios que están acá, incluso está vendiendo pizza, apostando por algo diferente. Fuera que tenemos unos deportes náuticos espectaculares, sí, donde puedes venir a hacer surf.
0: Oye, pero no hemos reparado en la costanera que quedó tan linda, donde tú puedes hacer bicicleta, correr, andar en patines. No, está extraordinaria, ¿no?
1: Espectacular. Sí. Todo lo que está ocurriendo ahí, eso es algo que nosotros tenemos hace 2 años, que tiene una vista preciosa. Nosotros tenemos unos miradores espectaculares.
0: Como costó sacar adelante la costanera, pero mira los frutos que tienen ahora.
1: Hoy en día estamos, sí, con un tema de un camino costero cortado, que próximamente ahora en noviembre lo vamos a reabrir, ¿cierto? Porque producto de las lluvias, que bueno, todo Chile estuvo con bastantes problemas, nosotros también estuvimos ahí medios anegaditos, pero logramos sortear todos estos problemas, así que estamos con hartas ganas, con hartas propuestas. Hicimos un bulevar hace un mes atrás acá por primera vez en el barrio y esperamos volver a repetirlo. Junto a los emprendedores, junto a la municipalidad, hemos estado trabajando ahí con la reactivación de nuestro barrio, pero también tenemos otras experiencias. Podemos ir al humedal, por ejemplo. Tenemos un humedal precioso con un avistamiento de aves para las personas que quieran conectarse con la naturaleza, y no necesariamente, sino que también para venir a conocer de cerca lo que es hoy en día un humedal y cuál es la función clave que cumple, ¿cierto? Un ecosistema natural que está insertado acá.
0: Sí, buen panorama, buen panorama entonces para Concón. Cuéntale a los auditores desde cuándo va a estar abierto. ¿No tiene valor o sí tiene valor el costo? La entrada es liberada, porque me hablabas del estadio municipal también, ¿no? Eso será con entrada liberada, entiendo, ¿no?
1: Es toda entrada liberada.
0: Y el otro también,
1: es la
0: clase
1: que tiene. Todo es entrada liberada, el humedal, las caminatas, venir a tomar aire, todo esto es gratis.
0: Sí, sí, sí.
1: El estadio, la fiesta costumbrista que vamos a realizar desde el 17 de septiembre en el estadio atlético que está arriba, es gratis. Es desde las 12 del día, donde van a estar muchos de nuestros amigos de acá del barrio. Van a estar ahí apostando por ir a participar y a vender las mismas exquisiteces que yo te estoy contando. Van a estar algunas propuestas interesantes en el barrio, con emprendedores, con juegos y todo, para los niños, así que los dejamos cordialmente invitados en que vengan a vivir una experiencia en nuestro barrio. En el día, los días van a estar bonitos, hay sol, hay caminata. Y además después pueden ir a conocer esta fiesta costumbrista que va a estar ubicada arriba en el Estadio Atlético.
0: Súper entretenido. Pásenlo bonito. Te agradezco estos contactos que has hecho con la radio, en particular esta entrevista, y desearles que les vaya muy bien. Si quieren más información, los auditores, entiendo que lo pueden buscar por Instagram, @barriolaboca.cl, ¿no?
1: .cl. Así que ahí los dejamos invitados para que nos sigan, para que vean todo lo que está pasando en nuestro barrio, que hay cosas muy entretenidas y cosas que van a seguir ocurriendo.
0: Te entrego un abrazote y felicidades.
1: Muchas
0: Karen.
1: Gracias.
0: Que les vaya bien. Chao, gracias. Es la presidenta del barrio comercial La Boca de Concón, Karen Olivares, quien invita también a la comunidad a pasar las fiestas patrias ahí en Concón, entre la gastronomía, entre la cueca y las experiencias del deporte náutico. Concón espera recibir a muchos visitantes, no solo de la región, sino que también de otras partes del país. Son las 12:48.

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4: Doce ya con 55 minutos. ¿Vas a comenzar con una empanadita hoy? Una cazuelita andaría re bien, ¿eh? Aunque hace calor, dijo el otro. Pero qué importa si el mote con huesillo después nos equilibra bastante bien, ¿o no? O muy dulcecito para empezar la semana. 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

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Inti Illimani, Samba Landó, sonando hasta ahora. Con este tema nos despedimos. Ya vienen las noticias. Un abrazo para todos. ¡Chau!

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4: No descartan al menos un muerto de la explosión de una camioneta que activó una mina antitanque en la frontera con Perú.
5: La caída de un container mantiene suspendido el tránsito en la principal ruta de conexión entre Iquique y Alto Hospicio.
4: El Tribunal Constitucional comenzó a desenredar el futuro de los cuadernos de remoción suspendidos. Hoy día dejó en acuerdo el caso del juez de familia Jorge Saavedra.
5: El llamado a la unidad nacional que realizó el presidente José Antonio Kast generó reparos en la oposición. Ahí criticaron el estilo del gobierno y las ideologías de la moneda.
4: El oficialismo tanto coincidió con el mandatario y pidió salir de las trincheras.
5: La oposición utilizará la semana distrital para afinar el cuestionario de interpelación al canciller Francisco Pérez el próximo lunes 28 de septiembre.
4: Comparándose con los primeros 6 meses del gobierno de Gabriel Boric, la administración de José Antonio Kast aseguró que han presentado más proyectos, más urgencias y más aprobaciones. La oposición cuestionó las cifras.
5: Crece la molestia a la derecha por la demora en los indultos. Los libertarios hasta la UDI llamaron al gobierno a tomar definiciones y piden que las más de 100 solicitudes sean resueltas en un plazo razonable.
4: Al igual que Michelle Bachelet, el expresidente Gabriel Boric se sumó al Club de Madrid, que reúne a exmandatarios y líderes democráticos de distintos países.
5: En noticias del ámbito internacional, todos los derechos humanos están en riesgo debido al acelerado desarrollo de la inteligencia artificial, lo advirtió el alto comisionado de Naciones Unidas, Volker Turk.
4: Flavio Bolsonaro adelantó a Luis Ignacio Lula da Silva por primera vez en una encuesta de cara a una eventual segunda vuelta de las elecciones presidenciales en Brasil.
5: La exdiputada Dinora Figuera, jefa de la delegación opositora, ya se encuentra en Venezuela para el segundo ciclo de negociaciones con el gobierno.
4: En el deporte, las autoridades de la región del Biobío estimaron en más de 450.000 las personas que presenciaron la fecha del Rally Mundial que se disputó este fin de semana.
5: La ciclista de montaña Catalina Vidaurre logró esta jornada el primer oro para el Team Chile en los Juegos Sudamericanos de Santa Fe.
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0: 1:04 PM.
4: Muy buenas tardes, bienvenidos, gracias por acompañarnos. Esta es la edición del mediodía de Radiograma. Revisamos las noticias junto a Katherine Cubillos. Katherine, buenas tardes.
5: Hola, Anibaldo, buenas tardes. Buenas tardes también a nuestros auditores, a todas quienes ya están con nosotros y van a estar acompañándonos en esta revisión de las noticias. A esta hora siempre saludamos a todos ahí en las 43 estaciones de Biobío, la radio en todo el país, que están conectadas para informarse. También, por supuesto, a quienes están en la plataforma digital, es biobiochile.cl, y por supuesto, a quienes nos escuchan y nos ven a través de Biobío TV.
4: Revisamos las informaciones. A ver, no hay mucha información. Está claro qué ha ocurrido. Una camioneta que prácticamente se desintegra al pisar y activar, por lo tanto, dos minas antitanques en la frontera con Perú. Es una camioneta con patente chilena, cargada con cobre, presumiblemente robado, pero ¿qué más se sabe? ¿Personas fallecidas? Sí, no está claro, y eso es fruto de la indagatoria en estos momentos.
5: Claro, esto además fue unos 280 metros pasado la frontera de nuestro país hacia Perú, en un sector que está claramente señalizado respecto a la presencia de minas en ese lugar. Se presume, y esto es lo que hasta ahora no ha sido aclarado, ¿no?, que al menos una persona podría haber estado a bordo del vehículo al momento de la explosión, para básicamente explicar cómo se movió esa camioneta. Pero por ahora todo es objeto de investigación. No hay mayor claridad respecto de lo que ha sucedido, el lugar, las condiciones de los cátodos de cobre que cargaba la camioneta, pero nada más. Nos vamos de inmediato a ampliar la información. Hemos estado durante toda la mañana en contacto con Arica. Andrés Bravo, ¿qué tal? Buenas tardes.
9: Claro, continúa la investigación por parte de la Fiscalía de Arica en conjunto con el personal especializado del Ejército y la Brigada de Homicidios de la Policía de Investigaciones tras la activación de dos minas antitanque en la frontera con Perú. Estas minas fueron activadas por una camioneta que venía desde el Perú hacia nuestro país y se activó produciendo una fuerte explosión que se sintió en gran parte de la ciudad de Arica. El delegado presidencial Cristian Salles se entregó antecedentes sobre esta situación, manifestando que se encontró cátodos de cobre en esta camioneta que sería de contrabando y que, como decíamos, venía desde Tacna, Perú, hacia la ciudad de Arica.
10: Hay restos o hallazgos de cátodos de cobre que también pensamos que en el fondo era contrabando de cobre hacia el Perú, y este vehículo ya había ingresado a Chile desde Tacna hacia Chile a las 5 de la tarde con dos personas, de las cuales una retornó en otro vehículo por el mismo Chacayuta y la segunda es la que creemos que puede ser la persona que pudo haber estado en el vehículo, porque sabemos que el vehículo no se maneja solo.
9: Hasta el lugar también concurrió la fiscal Paulina Brito, quien se le consultó por posibles personas fallecidas en el lugar. No descartó ni confirmó la presencia de personas fallecidas producto de la dimensión de esta explosión.
11: No se descarta ni se puede asegurar por cuánto atendía el calor. Atendió que podrían ser 3.000 a 4.000 grados la explosión. Pensamos que son dos bombas antitanques que explosionaron en dicho lugar. No podemos afirmarlo ni descartarlo, por lo tanto lo podremos saber más adelante.
9: Digamos que la zanja que se ha construido en la frontera con Perú llega hasta el hito 14, posteriormente vienen sectores minados que están claramente señalizados en distintos idiomas y se cortó ese sector que está con alambres para poder ingresar a ese lugar. El comisionado de la macro zona norte, el vicealmirante en retiro Alberto Soto Valenzuela, también llegó a este lugar y se refirió a este hecho.
12: Cuando alguien asume el riesgo de pasar por un sector así, es porque sin duda los demás pasos, que eran mucho más sencillos de ejecutar, simplemente no son factibles de ejecutar. Y eso es exactamente lo que está buscando el plan Escudo Fronterizo o de fortalecimiento del Macro Zona Norte en su frontera.
9: Las diligencias continúan por parte tanto de la Fiscalía, personal especializado de Ejército y también la Brigada de Homicidios para esclarecer entonces las circunstancias de este hecho y confirmar si es que hay personas fallecidas en el lugar. 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
13: 1:09 p.m.
5: Desde Arica nos vamos un poquito más al sur hasta la región de Tarapacá porque han suspendido el tránsito en la principal ruta de conexión entre Iquique y Alto Hospicio. Y esto es por el riesgo de caída de un contenedor que se desprendió de un camión que estaba bajando por esa pista con problemas durante gran parte de esta mañana y que continúan a esta hora. Nos vamos de inmediato a esta radio Bio Bio en Iquique. Cristian Núñez, buenas tardes.
14: Buenas tardes, Catherine. Así es, poco antes de las 11 de la mañana ocurre esta situación que ha mantenido los equipos de emergencia pendientes de lo que podría ser la inminente caída de este contenedor desde la ladera del cerro en la ruta 16, Cuesta el Pampino, específicamente en el sector denominado la curva del detective. Es un tracto camión boliviano que chocó con las barreras metálicas y ahí se le desprendió este contenedor por su mal estío o mala carga. Iba a ser retirado durante las próximas horas por un camión grúa de la concesionaria y el contenedor se mantiene en este talud en la ladera del cerro y va a ser levantado por una grúa de izaje que ya estaría en camino hacia el sector. Lo cierto es que hasta ahora, tanto la ruta de subida de la Cuesta del Pampino y también la ruta de bajada, ambas desconcesionadas, la ruta 16, se encuentran completamente cortadas para el trabajo que estamos mencionando. Ambas calzadas se han cortado hace algunos minutos y por tanto se genera a esta hora alta congestión vehicular. Escuchemos al capitán de la Tercera Comisaría de Carabineros, Manuel Riquelme, entregar antecedentes.
13: Queremos informar a todos nuestros vecinos de las comunas de Iquique y Alto Hospicio que el tránsito en la ruta 16 se encuentra momentáneamente suspendido debido a un accidente de tránsito a la altura de la curva del detective, por lo cual, por medidas de seguridad, la autoridad ha determinado la suspensión del tránsito tanto de subida como de bajada. El personal se encuentra trabajando en el lugar, realizando los desvíos de tránsito correspondientes y la concesionaria realizando las diligencias para poder retirar el vehículo.
14: Claro, y por lo mismo entonces solo se mantiene tránsito entre ambas comunas por la ruta 504, el denominado segundo acceso, donde a esta hora de la tarde se produce alta congestión vehicular, dado que es el único punto de accesibilidad entre ambas comunas, entre la capital regional, Alto Hospicio y el resto de la región. Las labores que van a desarrollarse en los próximos minutos y horas podrían justamente demorar gran parte de la tarde. La grúa de izaje va a intentar sacar este contenedor desde la ladera del cerro, instalándose en la pista de subida por un lado, y también otra máquina lo haría desde la pista de bajada. Y además el camión va a ser retirado por la grúa de la concesionaria, lo que podría ocurrir también durante las próximas horas. Por tanto, no es un trabajo menor, ni tampoco en cantidad ni en facilidad, lo que se va a realizar durante las próximas horas en este lugar para descongestionar la principal ruta de acceso entre ambas comunas, Catherine.
5: Cristian, más allá de lo difícil que va a ser la maniobra, ¿no?, una vez que esto se ejecute, ¿por qué tanta demora en que llegue la maquinaria hasta el lugar? No, esto me imagino que no pasa regularmente, pero puede suceder, y por lo tanto hay una obligación ahí de la concesionaria también por cumplir, ¿no?
14: Exacto, una de las maquinarias va a llegar más pronto, que es la grúa que va a sacar el camión, porque esa se encuentra en las rutas concesionadas. Sin embargo, la grúa de izaje es una maquinaria que no sería de la concesionaria, sería una grúa distinta de un contratista, y por tanto sería bajada desde la minera, por ejemplo, de alguna faena durante la tarde, nos han indicado. En resaltar, Catherine, que estos camiones bolivianos siempre presentan problemas en la región porque tienen poca fiscalización, desde cosas tan básicas como las luces intermitentes, frenos y cuestiones de neumáticos. Son camiones que transitan por las rutas de la región con mucha peligrosidad. Se han generado una serie de accidentes durante los últimos años que involucran justamente a transportes bolivianos por la mala condición de los camiones, mala condición de las cargas. Hace unos meses dábamos cuenta de un accidente en la ruta hacia Colchane, donde fallecieron personas que les cayó un contenedor sobre la camioneta. Por tanto, hablamos de accidentes que se han producido recurrentemente. Esta no es la ocasión donde haya caído un contenedor sobre un vehículo, pero podría haberse dado, y el contenedor finalmente se va hacia la ladera del cerro y podría haber...
5: Bueno, partimos la comunicación con Cristian, pero nos queda claro durante...
4: Pero un dato relevante, o sea, hay un problema con los vehículos bolivianos porque no cumplen con ciertas medidas básicas, digamos, de seguridad.
5: De estibaje. De guardar, de amarrar bien la carga para que no pasen este tipo de cosas, y también de la concesionaria de hacerlo lo antes posible. Bueno, perdíamos el contacto con Cristian, pero ya nos queda claro. Durante la tarde, Cristian, volvemos contigo. Durante la tarde, o toda la tarde más bien, se van a extender las labores, idealmente me imagino ya para mañana que vuelva a abrirse el camino, ¿no?
14: Sí, me atrevo a decir que esto va a costar de toda la tarde, absolutamente, mañana se reaperturaría normalmente ambas calzadas. Por lo menos la pista de subida se mantendría gran parte de la tarde de hoy ocupada, pero hasta ahora ambas, reiteramos, subida y bajada de la 16 completamente cortadas, Katy.
5: Quedamos con líneas abiertas para ir actualizando el tema. Gracias, Cristian.
14: Chao, buenas tardes.
5: Chao.
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0: 1:15 p.m.
4: Con 3 detenidos terminó una persecución que realizaron inspectores municipales de la comuna de Providencia.
5: Quienes estaban robando realizaron lo que se llama o que se conoce como un tour delictual que afectó a al menos 3 personas. Una de ellas fue golpeada con la empuñadura de una pistola. La información la vamos a revisar junto a Cristian Borkowski. Hola, Cristian, buenas tardes.
17: Hola. Muy buenas tardes, Katy Nivaldo, gusto de saludarlo. Así, esta situación que ustedes están relatando ocurre anoche en la comuna de Providencia, en un cuadrante que está entre las calles de Bilbao, Seminario, Eliodoro Yáñez, Providencia y Manuel Montt. ¿Por qué esos cuadrantes? ¿Por qué esos puntos? Porque son justamente los que están siendo denunciados por las víctimas, donde fueron abordados por un grupo de ladrones que los asaltaba en este denominado tour delictual que estaban desarrollando en ese sector en horas de la noche. Las víctimas fueron agredidas, uno de ellos fue golpeado en la cabeza con la empuñadura de un arma de fuego, que finalmente resultó ser falsa, ya vamos a hablar de eso y cómo descubrieron que era falsa, pero lo relevante es cómo estas personas estaban abordando a peatones y automovilistas a los que le trataban de robar sus pertenencias y que al negarse resultaban precisamente heridos con cortes en la cabeza, como uno de los las víctimas que entrevistamos en horas de esta mañana, que estaba haciendo la denuncia a la 19ª Comisaría de Providencia. Como les señalaba, toda esta situación fue alertada por las víctimas al 1414, que es el teléfono que implica la actividad de personal de seguridad municipal de Providencia. Inspectores que actuaron inmediatamente para mover las cámaras que tienen en el lugar, visualizar el seguimiento de estas personas y finalmente realizar la detención. Estos individuos, cuando fueron reconocidos por personal municipal, no se detuvieron, salieron huyendo a gran velocidad y se estrellaron contra el portón de un edificio, abandonando este vehículo, un Chery Tigo de color negro que destruyó el portón del edificio y finalmente huyeron a pie. Pero finalmente fueron detenidos en las cercanías de justamente el Teatro Oriente, que está muy cerca del lugar. Escuchemos lo que nos dijeron testigos, vecinos del lugar, que escucharon el estruendo cuando botaron el portón de un edificio.
18: Yo sentí un golpe y cuando veo el carro metido ahí, el que eran que venía robado el carro. Perfecto. Agarraron a los... Eran tres
17: personas que venían a bordo del vehículo y cuando huyen a pie finalmente los siguen los inspectores municipales y finalmente los terminan deteniendo a la espera que llegara Carabineros. Ahí es donde descubren que el armamento de fuego que estaban utilizando para intimidar a sus víctimas era falso, pero claramente ustedes entenderán que la diferencia que pueden hacer las víctimas a la hora del momento es un detalle sumamente difícil de visualizar, sobre todo si esto es en penumbras o en horas de la noche. Bueno, nosotros les señalábamos que una de las víctimas llegó justamente la 19ª Comisaría de Providencia a estampar la denuncia, estaba herido, ya lo habían atendido en la Mutual de Seguridad, él es Felipe Herrera, una de las víctimas que resultó golpeada en su cabeza, y habló con nosotros cuando le preguntaban por estos hechos.
19: Se detuvo un auto SUV, se bajaron dos sujetos que me abordaron y me trataron de robar la mochila con la que estaba mi computador del trabajo, mientras me golpeaban reiteradas ocasiones. Cacha de una pistola que en el momento de que se dieron a la fuga lo dejaron en el lugar. Me di cuenta de que había sido como el tercero dentro de esta seguidilla de actos delictuales.
17: Claro, él fue la última víctima, la lesionada con la empuñadura de este armamento que utilizaban estos ladrones que resultaron justamente detenidos tras la participación municipal. Respecto a la acción de los inspectores municipales, estuvimos hablando con Francisco Díaz Valdés, que es el director de Seguridad Municipal de Providencia, que entregó los siguientes antecedentes.
20: Los patrulleros en terreno lograron la detención después de un seguimiento a distancia a través de la avenida Andrés Bello, llegando a Pedro Valdivia, donde estos sujetos chocaron con la reja de un edificio particular y nuestros patrulleros lograron darles alcance en avenida Providencia con Pedro Valdivia aproximadamente.
17: Sí, y también gracias a las cámaras de televigilancia que posee el municipio, que justamente gracias a eso lograron monitorear en tiempo real la huida de estos individuos que, como decíamos, andaban en esta Suburban de color negro que fue identificada por las cámaras y donde finalmente, tras la denuncia de las mismas víctimas, lograron detener a estas personas. Una situación que, por cierto, está en desarrollo porque también les señalábamos que hay daño a la propiedad privada que tiene que ver con este portón que echaron abajo estos ladrones cuando trataban de huir luego de hacer estos abordazos a los peatones en los cuadrantes antes señalados en la comuna de Providencia. 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
0: 1:19 p.m.
4: Y presta atención a esta información porque vamos a hablar de la existencia en nuestro país de laboratorios para crear drogas. En este caso, una droga conocida como popper. Fue detenido un bioquímico y otras dos personas en esta indagatoria. Rodrigo Pino, buenas tardes.
1: Sí, buenas tardes. Se trata de un trabajo que se desarrolló de manera conjunta entre aduanas, la Fiscalía Occidente y también la Policía de Investigaciones, y que tiene relación con esta droga conocida como poppers, que es un compuesto químico que se inhala y habitualmente genera momentos fuerza, de desconcentración, también de algún tipo de generación de excitación particularmente, y que se utiliza habitualmente en fiestas electrónicas, también en otros tipos de consumo. Si bien con la regulación de la ley en nuestro país, de la ley 20.000 de drogas, este tipo de productos estaba prácticamente prohibido acceder a través de las aduanas de nuestro país, ¿qué es lo que ocurrió? Que efectivamente hubo una evolución en este proceso y finalmente se comenzó a fabricar dentro de nuestro país. Y esta es la investigación que comenzó el año 2024, cuando aduanas alerta a equipos especializados de la PDI, también de la Fiscalía Occidente, de que por el puerto de San Antonio, también por el aeropuerto de Santiago, comenzaban a ingresar diversos insumos, particularmente recipientes, etiquetas, para lo que es la elaboración de este tipo de droga. Por lo tanto, comenzó una investigación hasta llegar a lo que es una parcela en la comuna de Quintero, donde finalmente se detectó un laboratorio clandestino para la elaboración de esta droga, y en este sector había un rol importante, un bioquímico que estaba precisamente haciéndose cargo de la elaboración de este tipo de drogas en complicidad con una segunda persona, y también que era vendida a un narcotraficante que además él comercializaba droga sintética y también otros productos. Con estos antecedentes finalmente se logra dar con esta parcela, se hace el allanamiento y al interior de esta parcela se logra detectar todos estos elementos para la elaboración de esta droga conocida como popper. Esta persona fue detenida en Concón, este bioquímico, y en su poder se encontró dinero en efectivo y también otros elementos para poder gestionar el ingreso de estos insumos para la elaboración de esta droga dentro de nuestro país. Escuchemos las palabras del jefe subrogante nacional contra el crimen organizado, Johnny Fica, quien apunta a cómo se producía este delito y también algún tipo de ilícito en la cual está siendo ya investigado este bioquímico de 34 años.
21: Se estaban utilizando como insumos para la fabricación en un laboratorio ilícito, clandestino, que estaba en la quinta región. El proceso químico era realizado en nuestro país, adquirían a través de empresas de fachada los químicos, por lo tanto aquí también hay un desvío de precursores químicos, algo sumamente importante porque estamos hablando de químicos que son controlados bajo la ley 20.000. Hay una imputación por lavado de activos, ya que contaban con empresas de fachada, los réditos económicos eran bastante.
1: Sí, en primera instancia él hacía los ingresos de estos productos, de estos envases, etiquetas, bajo su nombre. Posteriormente comenzó a crear estas empresas químicas de fachada para poder desviar la atención de la Policía de Investigaciones y también de aduanas. Sin embargo, aquello no ocurrió. Finalmente se logra dar captura a esta persona, quien se logró confirmar que él vendía esta droga en presentaciones de 10 y 25 milímetros, que se inhala con un efecto inmediato y de corta acción. Lo que produce químicamente es una dilatación de los vasos sanguíneos, y esto produce una relajación de los músculos, generando además mareos leves, euforia y también calor. A largo plazo, el consumo de este tipo de productos, en relación a estos productos, genera daños importantes en las vías respiratorias. Un elemento que, por supuesto, apunta a la especialidad de esta persona, este bioquímico, es que también tenía la facilidad para generar este tipo de drogas. Y otro elemento importante, esto permitió que efectivamente no se generaran sospechas en el seguimiento del origen de esta droga hasta que se pudo detectar esta fábrica en la comuna de Quintero. Escuchemos las palabras también de fiscal de análisis criminal occidente, Daniel Contreras.
22: Una persona con un bioquímico está importando básicamente un insumo que, como les decíamos, es bastante inocuo, un frasco, un papel que no está controlado, y luego él, con sus capacidades, se pone a preparar este tipo de productos. Por supuesto que es mucho más difícil para nosotros encontrarlo, y por eso también el nivel de sofisticación y el nivel de ingresos que llegó a tener. Nosotros en una operación detectamos que le depositaron casi 60 millones de pesos.
1: Lo que intentaba vulnerar este bioquímico junto a sus cómplices era el proceso de aduana respecto del ingreso de encomiendas en distintos días, fechas y también distintos destinos. Sin embargo, aquello no fue suficiente. Finalmente, aduana logró generar esta alerta con la detención de esta persona. Escuchemos también las palabras del director regional de aduana, Rodrigo Díaz, quien apunta a este trabajo de coordinación con la PDI y el Ministerio Público para capturar a este grupo criminal.
2: pudimos apreciar que había un envío con gran cantidad de frascos y luego otro envío con las etiquetas, y luego eso generamos las alertas para las personas, para los domicilios asociados a esto, y llegamos a generar más de 100 alertas para este caso. Todos los elementos que estaban ingresando cumplían las mismas características que los frascos con el poppers ya en la forma en que se comercializa.
1: Sí, ya estas personas están detenidas, van a pasar a control de detención durante las próximas horas. Lo total incautado por parte de la PDI alcanza los 32 millones de pesos, pero son ganancias millonarias. Apuntaba el propio fiscal, en solo una venta, bioquímica percibía ganancias por cerca de 60 millones de pesos. Por lo tanto, puede ser un patrimonio mucho más alto. Se está haciendo trabajo de investigación por parte de la PDI, como así también la trazabilidad respecto de las líneas de venta de este producto dentro de narcotraficantes de la región metropolitana y también de la región de Valparaíso. 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
0: 1:26 p.m.
5: Atención con este dato, porque dentro de los próximos minutos, a 1:30, son 13:26, aeronaves de la Fuerza Aérea van a sobrevolar por varias comunas de la región metropolitana: Cerro Navia, El Bosque, San Bernardo, Lo Prado, San Ramón, La Cisterna, San Miguel, Estación Central, Lo Espejo, Pedro Aguirre, Cerda, Quinta Normal, Santiago y Pudahuel. Hoy lunes 14 de septiembre, entre las 13:30 horas y las 17:30 horas, esto es en el marco del ejercicio de la Gran Parada Militar 2026 y está sujeto a condiciones meteorológicas, pero la verdad es que el cielo no puede estar más despejado, así que lo más probable es que esto se realice sí o sí. Algunos que van a estar volando, un F-16, un C-130 Hércules, un T-35 Pillán, un GB-1 Gamebird, entre otras aeronaves que desde 1:30 y hasta 5:30 de la tarde van a estar sobrevolando los cielos de esas comunas. Ustedes ven la información a través de BioBio TV. La idea es que manejen el dato, no se asusten, de esto se trata. Son ensayos del ejercicio ADEX 11º y también ensayos de la Gran Parada Militar 2026. A contar de 1:30 comenzarán a sobrevolar esas aeronaves de la FACH.
4: El Ministerio de las Express elaboró un balance de los primeros 6 meses del trabajo legislativo del gobierno de José Antonio Kast, comparándose con el mismo periodo del gobierno de Gabriel Boric. Ingresó, dice, más proyectos y más urgencias, logrando la aprobación además de más iniciativas.
5: Pero hay parlamentarios de la oposición que criticaron la insistencia de compararse con el gobierno anterior, apuntaron a que el primer proceso constituyente influyó en que la agenda legislativa del expresidente Boric despegara en la segunda mitad de su gestión. Gonzalo Holguín tiene todos los detalles. Hola, Gonzalo, buenas tardes.
7: Hola, ¿qué tal, Katy Nivaldo? Sí, estamos aún en la Cámara de Diputadas y Diputados en semana distrital y es en este lugar en donde se desarrolla el trabajo de la Secretaría General de la Presidencia. El Ministerio de las Express, el encargado de tener su relación entre la moneda y el Congreso Nacional de manera fértil, efectiva, productiva, que apruebe proyectos de ley. Las facultades son varias, evidentemente. La más significativa, el instrumento de mayor poder en el Congreso Nacional, es la urgencia legislativa. Entre los proyectos presentados, entre los proyectos con urgencia, el Ejecutivo ha hecho un balance de sus primeros 6 meses de gestión. Ha impulsado un total de 220 proyectos que considera mensajes nuevos y urgencias legislativas a mociones, que son los proyectos de los parlamentarios. Si se compara con la administración anterior, corresponde a un aumento del 26% respecto del mismo periodo en 2022, es decir, los primeros 6 meses de la gestión de Gabriel Boric. El gobierno del presidente Kast ha ingresado un total de 977 urgencias legislativas. Evidentemente, ese tamaño se debe a que muchas veces en esto se cuenta el ingreso de una urgencia y después cuando esta se renueva, porque las urgencias legislativas duran cierta cantidad de días, pueden durar 5, pueden durar 15 o hasta 30 días por cámara, y es en ese contexto que cada vez que el gobierno va renovando una urgencia se suma una urgencia más. Entonces, por sobre todas las iniciativas, hay que considerar la la presentación de urgencias y la renovación de urgencias para llegar a esta importante cifra de casi 1000 urgencias legislativas en 6 meses. Esta cifra se traduce en 258 urgencias más que el gobierno anterior en el mismo periodo de tiempo. De los proyectos que son impulsados por el presidente Kass, y por impulsados nos referimos a que son proyectos que son de parlamentarios o que derechamente son del gobierno anterior, incluso algunos de los que se han despachado a ley, se refiere que serían proyectos que son impulsados por el presidente Kass, 20 ya son leyes de la República, 9 de ellos son mensajes del propio gobierno, o sea, son proyectos del Ejecutivo, mientras que en el mismo periodo durante el mandato del presidente Gabriel Boric, 18 proyectos que el actual gobierno. Vamos a escuchar al ministro Express, José García Rominol, quien evidentemente valora estas cifras positivas en torno al trabajo legislativo y a la gestión del ministerio que lidera.
8: En estos 6 meses hemos logrado avanzar con una agenda legislativa robusta en seguridad para enfrentar con mayor fuerza el crimen organizado y el terrorismo. A ello se suma una agenda económica. Estos avances son fruto de un trabajo permanente con el Congreso.
7: Evidentemente la oposición tiene sus bemoles, ¿cierto? Apunta a cuál es la necesidad de compararse con los 6 meses del gobierno anterior, que hay una suerte de obsesión, que están tratando de alguna manera de abultar las cifras, que se están presentando de una manera que suene más importante, cuando en realidad ellos se tienen la tesis de que este es un gobierno que sigue haciéndolo mal y que no está logrando revertir o ir en ayuda de los chilenos y chilenas en un sinnúmero de promesas que hicieron durante la campaña y que les valieron un importante triunfo, histórico, incluso en las elecciones presidenciales. Este punto lo hace la jefa de bancada del Frente Amplio, la diputada Emilia Schneider.
10: Es evidente que con este balance legislativo abultado y exagerado, lo que el gobierno busca es esconder su incapacidad para responder a las urgencias de los chilenos y chilenas. Terminen con esta lógica de quedar bien para el titular y atiendan efectivamente a la realidad de los chilenos y chilenas.
7: El senador independiente del comité RN, Rojo Edwards, ha dicho que esta es una agenda muy exitosa y que ha sido exitosa a pesar de la oposición que ha obstaculizado el avance de la agenda del gobierno, incluso tomando de ejemplo las veces que ha ido al Tribunal Constitucional.
11: Sin duda que el gobierno en términos legislativos ha sido tremendamente exitoso. Hay un aumento del 26% respecto al mismo periodo del gobierno anterior. Y esto ha sido a pesar de que la oposición, la verdad, es que no ha colaborado, nos han llevado permanentemente al Tribunal Constitucional.
5: Bueno, lo cierto es que todo esto forma parte de la celebración de los primeros 6 meses del gobierno del presidente José Antonio Kass. Por eso lo puse como en pregunta. Pero bueno, sí, ¿qué conmemoración o cumplimiento? Cumplimiento, por lo menos. De 6 meses.
4: Claro,
5: pues.
4: Los plazos se cumplen, no, y no hay manera de que no se cumplan.
5: Claro.
4: La pregunta es, ¿qué evaluación se hace estos 6 meses?
5: Claro. Independiente de la comparación, ¿ah?
4: Porque, independientemente de la comparación, pero sí con... Sí se puede comparar con todos los gobiernos anteriores, que son las expectativas que generan y de qué manera al poco tiempo esas expectativas generadas empiezan a ser una mochila. Ocurrió con muchos gobiernos. Y ahí tiene que ver también el tono o los contenidos de las campañas con que se llegan a las magistraturas, ¿no es cierto? Que muchas veces tienen un dejo inflacionario gigantesco, ¿no?
5: Claro, complejo hacer tantas promesas y luego tener que cumplirlas además rápidamente, porque particularmente esta campaña del presidente Kass, su campaña estuvo marcada por soluciones, ¿no? Que efectivamente podían ser ejecutadas más rápido. En mi opinión, la comparación con el gobierno anterior ya deja entrever que no se ha logrado todo lo que se esperaba de forma tan rápida, y compararlo con el anterior, habiendo dicho que era tan malo, de todas formas nivela para abajo, es mi impresión. No sé si alguien ha dado con ese punto, Gonzalo, volvemos contigo.
7: En particular, el lista Raúl Leiva va al punto de que...
5: No, claramente tenemos un problema ahí con Gonzalo, pero no sé si podemos escuchar el audio de Raúl Leiva a propósito de lo que menciona en relación a estas comparaciones que se están haciendo este ejecutivo con el anterior. Escuchamos.
23: Insiste permanentemente en compararse con el gobierno anterior. Omite las Express. El primer año del gobierno del presidente Boric estuvo marcado por la convención constitucional. La labor legislativa estaba enfocada en otro lugar. Creo que no es justa la comparación.
5: Bien, opiniones entonces de parte de la oposición y también del oficialismo, ese comentario.
4: La comparación no solo no es justa, tampoco es virtuosa, porque además Sabemos qué opinaba la actual administración respecto a ese proceso constitucional que de hecho fue rechazado por la mayoría de la población.
5: Bueno, pero hablábamos acerca de los primeros 6 meses que se cumplieron el 11 de septiembre, el llamado a la unidad nacional que realizó el presidente José Antonio Kast en el marco de, además, las fiestas patrias, ¿no? Por estos días, generó reparos en la oposición, ahí criticaron el estilo del gobierno, la falta de diálogo, dicen, de la moneda, y apuntaron a que el Ejecutivo ha tomado medidas en contra de la ciudadanía.
4: Y debido a la constante caída de las encuestas del Ejecutivo, el oficialismo pidió salir de las trincheras y avanzar en la situación del empleo para mejorar la calidad de vida de las personas. María José de la Barra, buenas tardes.
9: ¿Cómo están? Muy buenas tardes. Nota roja obtuvo el gobierno del presidente José Antonio Kast en sus primeros 6 meses al mando del Ejecutivo. Eso es lo que arrojó la última encuesta CADEM, que además se dio cuenta de que el presidente tenía solo un 34% de aprobación y 64% de desaprobación. En Criteria, en la encuesta Criteria, se evidenció lo siguiente: la aprobación subió un punto alcanzando el 31% y la desaprobación cayó 3 puntos posicionándose en 55%. Hoy el presidente abordó la situación en una entrevista con Radio Agricultura. Fue consultado por las expectativas ciudadanas. Dijo que hay que comunicar más, comunicar mejor las buenas noticias que ha tomado el Ejecutivo y atribuyó parte del panorama de la frustración de las expectativas de la ciudadanía a que se está pagando en estos meses las consecuencias de un prolongado tiempo sin crecimiento de la nación. Pero sabemos que el gobierno ha intentado cambiar su relato, pasar de lo que era en un inicio el Estado en quiebra, esta idea del gobierno de emergencia, a un nuevo tiempo en el cual el presidente habla de esperanza y habla de unidad. Parte de eso se vio ayer en el Tedeum evangélico, donde el presidente José Antonio Kast hizo un llamado a la reconciliación, al reencuentro y la esperanza. Un llamado a trabajar en unidad para poder llevar adelante la nación más allá de las diferencias políticas. ¿Qué fue lo que dijo? Buscamos la unidad nacional en la población, en el Congreso. Más allá de nuestras legítimas diferencias, creo que hemos podido encontrar acuerdos en aquellas materias importantes y seguiremos trabajando en ello, corrigiendo lo que haya que corregir y escuchando las recomendaciones que nos quiera entregar cualquier sector político. Esas fueron las palabras que dio el presidente Kast mostrando este evidente cambio de relato. Porque unidad y esperanza no fueron las palabras que primaron, por ejemplo, a lo largo de la campaña presidencial, y en esta pasada ya se está viendo que el presidente habla de la recuperación del país en línea con estos dos conceptos. El llamado no fue muy bien recibido de parte de la oposición, donde apuntan a que es el mismo gobierno el que ha buscado aprobar su agenda por un voto, el que tiene al Partido Republicano como eje central, un partido que tampoco ha sido protagonista de los grandes acuerdos que se han alcanzado en los últimos años. Y en esa línea el llamado de la unidad que hace el presidente de la República, ellos dicen, tiene que ver con esta situación en las encuestas y no con una vocación real de llegar a acuerdos transversales. A eso apuntó la diputada del Frente Amplio, Lorena Fríes, quien dijo que el Ejecutivo en estos meses ha tomado medidas contra la ciudadanía.
12: Para reconstruir con esperanza, el país tiene que recibir buenas noticias y la verdad, eso no ha sucedido desde el inicio de este gobierno con el MEPCO. Uno lo que espera es que las medidas, la gente las viva como medidas positivas y no como restricciones en su familia.
9: En esa línea y ante la caída en las encuestas, el jefe de bancada del Partido Republicano, Benjamín Moreno, reconoció que el panorama es desalentador, pero dijo que han privilegiado hacer las cosas bien, aunque eso sea impopular.
13: Sabíamos que se venía un primer año complejo, difícil. Creo que hasta ahora hemos planteado las cosas por su nombre, algunas cosas profundamente impopulares, y nosotros lo sabemos. Nosotros hemos tenido, evidentemente, un primer semestre complejo. Esperamos poder ir repuntando, no por el gobierno, sino que por las personas que necesitan una mejor situación.
9: De la República dio a conocer hace tan solo unos minutos a través del Instagram del gobierno de Chile que se va a realizar una cadena digital durante esta jornada a las 20 horas, donde dice el presidente, después de la tormenta siempre sale el sol, se tiene que avanzar hacia la recuperación del país. Nuestro país puede y va a recuperar la paz, la confianza y el desarrollo. Son parte de los mensajes que quiere entregar el mandatario en esta cadena digital que se va a realizar a las 20 horas. Nos ha entregado información a los distintos reporteros acá. Estamos acá en el Palacio de la Moneda respecto a lo que va a significar este mensaje para Chile. Así se dio a conocer. Quieren mantenerlo con hermetismo total, pero nuevamente se habla de después de la tormenta sale el sol, se habla de que el país se va a recuperar. este discurso de esperanza que va en línea, por cierto, con la intención del Ejecutivo de poder subir en los sondeos de opinión y mostrar resultados concretos que permitan que el devenir que se viene para los próximos meses sea más llevadero para el Palacio de la Moneda y específicamente para el gobierno. Katy y Nival.
5: Pero hay un choque con la realidad, Majo, ¿no? Porque hablábamos recién con Gonzalo Holguín acerca de lo que piensa la oposición respecto a estos 6 meses, la comparación con los primeros 6 meses del expresidente Boric, con lo que pasa con los problemas en el gabinete, las encuestas, en fin, claramente hay un choque de realidad del Ejecutivo, particularmente del presidente Kast, ¿no?
9: Hay un choque de realidad, hay un choque de realidad que yo creo que también se marca con un punto de inflexión que ocurre la semana pasada. El presidente José Antonio Kast, digámoslo, durante sus campañas presidenciales fue víctima de violencia en algunas universidades, también de funas públicas. Sin embargo, en el periodo de su proceso, en este caso de candidatura, la última, y también en los primeros meses de gobierno, no se había enfrentado a abucheos o pifias. Y eso sí se vio la semana pasada en el Biobío, cuando participa de la inauguración del Mundial de Rally en la Plaza de la Independencia y en Concepción. Es la primera vez, y ahí yo creo que también se marca un punto de inflexión respecto de cómo la ciudadanía está necesitando que se entreguen respuestas concretas. Hoy en la noche hay una reunión, bueno, tarde-noche, hay una reunión entre el presidente Kast y los presidentes de los partidos del oficialismo, y el tema principal va a ser empleo. Ellos necesitan que el gobierno empiece a mostrar señales concretas de recuperación económica, porque de lo contrario, saben que el gobierno va a llegar muy debilitado a cuando se puedan empezar a mostrar las cifras más a mediano plazo, que es lo que quiere la moneda, cifras de mediano plazo con el plan de reconstrucción, con la reforma del mercado de capitales, pero el oficialismo está presionando para que eso se presente ahora, y el shock de realidad es que efectivamente era mucho más difícil gobernar. Otra cosa es con guitarra, es una frase que claramente se apunta mucho cuando se habla de este tipo de cosas, pero es la realidad.
5: Gracias, Majo.
3: Gracias, María José.
9: Buenas tardes.
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4: Crece la molestia a la derecha por la demora en los indultos. Los libertarios y también en parte del oficialismo han aumentado la presión en la moneda para que se entreguen definiciones, lo que ellos llaman en un plazo razonable.
5: La atención aumentó luego de conocerse que hay más de 100 solicitudes que están pendientes de revisión, la mayoría por hechos ocurridos desde 1973. En el Partido Republicano incluso acusaron al gobierno de tirarse la pelota. Francisca Cárez, ¿qué tal? Buenas tardes.
14: ¿Cómo están? Muy buenas tardes. Son más de 100 las solicitudes de indulto que siguen pendientes y todavía en manos del ministro de Justicia, Fernando Rabat. Un escenario que volvió a tensionar a la derecha, sobre todo por un dato que hasta ahora no conocíamos. La mayoría corresponde a hechos ocurridos en 1973 y no justamente al estallido social, que era lo que más pedía parte de la derecha. Mientras la moneda insiste en el análisis caso a caso, en el sector comienza a agotarse la paciencia y aumenta las presiones por una definición, luego además de una semana en donde hubo dos reuniones puntuales con los republicanos y los libertarios en Cerro Castillo, donde este tema fue uno de los principales puntos en tabla. La crítica más dura vino en republicanos. El senador Ignacio Urruta, quien ha sido uno de los principales promotores de que prontamente se entreguen los indultos, apuntó directamente contra el ministro de Justicia, a quien acusó de llevar 6 meses con peticiones sobre su escritorio sin elevarlas al presidente de la República.
18: La ineficacia y la inoperancia del ministro de Justicia. Durante 6 meses no ha sido capaz de presentarle ninguna de estas peticiones al presidente de la República. Se están tirando la pelota entre el presidente de la República y el ministro de Justicia.
14: Pero Urrutia fue más allá, acusó a Rabat y al propio presidente José Antonio Kast de estar tirándose la pelota, ustedes lo escuchaban, y los emplazó a resolver de una vez por todas estas solicitudes. Una presión que llega entonces después de que los republicanos, él también obviamente, planteara el tema directamente al presidente en Cerro Castillo e incluso dijera que había un cambio de actitud y que una señal llegaría pronto, específicamente entre los meses de octubre y noviembre. Y si republicanos cuestionan cuestiona la demora, los libertarios también empujan, por su parte, ampliar el alcance de los indultos. Lo conversaron en Cerro Castillo. Además, la diputada Paulina Muñoz respaldó que CAST estudie tanto los casos vinculados al estallido como aquellos de 1973, precisamente donde se concentra ahora que se conoce la mayoría de estas solicitudes.
3: Siempre va a ser un avance y un acierto estudiar los casos de quienes han sido héroes y nos han salvado el pellejo, tanto en el 73 como en el estallido delictual.
14: En Chile Vamos, si bien aumenta la presión, el tono sigue siendo más bien cauteloso. La UDI respalda mantener el análisis caso a caso y evita fijarle una fecha al presidente Cast, aunque tampoco cierra la puerta a solicitudes vinculadas a violaciones de derechos humanos. Su secretario general, Juan Antonio Coloma, puso sobre la mesa situaciones humanitarias como personas con Alzheimer, dijo, demencia senil o próximas a morir.
17: Esto no puede dejarse para el final. Esto tiene que ser visto caso a caso. Uno esperaría también del presidente de la República en un plazo razonable evaluará cuándo es tener que tomar una decisión de las distintas propuestas de indulto.
14: Bien, son más de 100 solicitudes entonces las que podrían transformarse en una nueva bomba de tiempo para la derecha. Republicanos, ya sabemos, transparentó su molestia que crece todos los días. Los libertarios aumentaron esta presión y en Chile Vamos comienzan de a poquito a pedir estas definiciones, mientras que CAST mantiene este análisis caso a caso, pero sin plazo sobre la mesa, y un debate que sin duda promete seguir tensionando a sus propios aliados.
4: Gracias, Francisca.
14: Buenas tardes.
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1: Faltan 9 minutos para las 2 de la tarde.
2: Rodrigo Ruiz, buenas tardes.
1: Hola, Rodrigo.
3: Hola, ¿cómo están? Muy buenas tardes. Hay balances de lo que sucedió con el Rally Mundial en nuestro país, la quinta versión. Hay que ver si va a seguir. Bueno, está por lo menos las ganas y está el dinero para poder mantener el rally al menos 3 años más en la región del Biobío. Se hicieron estimaciones del público y la verdad es que es muy alta la cantidad. Vamos a tomar contacto a esta hora con nuestra compañera en radio, de Radio Biobío en Concepción, Camila Elso, quien tiene detalles a esta hora.
4: Termina el Mundial de Rally Chile Bio Bio 2026. Las autoridades han entregado un balance preliminar indicando que son más de 450.000 las personas que llegaron de diferentes partes del mundo, también a lo largo del territorio, para no perderse de esta fiesta del mundo motor. Las autoridades además indicaron que esta quinta versión no estuvo exenta de hechos delictuales, y esto según la información entregada por personal de carabineros. Hubo lamentablemente incidentes donde se detuvo a 7 personas quienes fueron puestas a disposición de la justicia. El productor general destacó la participación del público, indicando que se trata del mejor público del mundo debido a que respetaron las medidas de seguridad y también se ubicaron en las zonas delimitadas de color amarillo para evitar accidentes y evitar, por supuesto, que se detenga la carrera. Esta quinta versión, entonces, con 4 días de competencia, se llega a su fin. Las autoridades van a entregar también más balances respecto a las cifras de lo que fue el paso del Mundial acá en la región del Biobío. Biobío, la radio.
3: Bueno, estamos viendo algunos de los saltos que hubo allá y de verdad que fueron 16 tramos y en el último, en el del Biobío, estaban estos saltos que usted puede apreciar en Biobío TV, que son espectaculares, más de 30 metros, con fuegos de artificio hacia arriba, con la gente cerca, además acompañó el clima. No, realmente ojalá que se pueda mantener el Rally Mundial en el Biobío por muchos años más. Y nos metemos al ámbito local porque en Colo-Colo reconocieron un bajón y yo creo que le llega justo cuando se corta, digamos, el fútbol de primera división, porque se va a retomar. Bueno, hoy día queda un partido todavía, ¿eh? Es el partido entre Calera y Limache, pero se va a retomar el 9 de octubre. Se para, va a haber Copa Chile entre medio. Hoy día, por ejemplo, jugó un partido amistoso Colo-Colo con los que no estuvieron ayer considerados por Fernando Ortiz y le ganó 4-2 a Santiago Wander sub-20, que recordemos, el 19 va a estar jugando la final intercontinental con el Real Madrid en el Santiago Bernabéu. ¿Quién reconoció este bajón? Es su técnico, Fernando Ortiz.
5: No soy de mirar hacia adelante, ya me conocen. El partido más importante fue este, no lo pudimos sacar adelante. El partido más importante es el día 22, si no recuerdo, que la Copa Chile. Para adelante no voy a pensar. Con respecto a los juegos, somos seres humanos. Podemos tener un bajón anímico de juego y demás. Lo importante es que ellos lo puedan ver, visualizar y corregir.
3: Que Bocinha ha jugado poco pero mal. Es lo que ha jugado Bocinha en Colo-Colo. Recordemos, jugó 3 partidos, prácticamente no le han llegado y cada vez que le llegan es casi al arma de gola. Ha tenido ese inconveniente. De hecho, los hinchas ya en redes lo han lapidado bastante. Se va con el Cabo Verde ahora porque va a estar jugando en África. Así que, bueno, vamos a ver qué pasa con Bocinha, pero recordemos que se lesionó Moreira, el chico, que iba a ir además a los Juegos Sudamericanos. No va a poder ir. Pero está en recuperación Fernando De Paul, que si está en condiciones seguramente va a ser el reemplazo natural de Bocinha. Y en los Juegos justamente Sudamericanos que se están disputando en Santa Fe, ayer solo tuvimos bronce, 4, hoy cayó el primer oro. Y no solo el primer oro, sino que el oro y la plata en la misma competencia. Estamos hablando del mountain bike, del ciclismo de montaña, donde Catalina Vidaurre, que es hermana de Martín Vidaurre e hija de Cristóbal Vidaurre, que es del rally. Bueno, Martínez estuvo también, ha tenido un gran desempeño en el mountain bike masculino y ahora saca la cara también por el Team Chile. Catalina Vidaurre se adjudicó el primer oro este día lunes y por supuesto que estaba feliz allá en Santa Fe.
6: Nada, muy contenta, estaba bien nerviosa la verdad, no venía de una buena racha, así que la mañana estaba bien callada, estaba analizando todas las posibles tácticas junto a la Poppy, conversábamos plan A, B, C, queríamos sí o sí hacer el 1-2, así que nada, muy contenta.
3: La Poppy es Florencia Monsalves, que fue su compañera chilena que llegó segunda. Por

0: eso digo que hicieron el 1-2 y por eso ahora la delegación chilena tiene un oro, una plata y 4 bronces, pero todavía mucha participación este lunes y el resto de la semana.
1: Gracias, Rodrigo.
0: Bien, buenas Chau. Tardes.
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4: A ver, a esta hora la bolsa de Santiago está subiendo, el ICPA crece un 0,48%, el IPSA un 0,53%.
5: Atención con lo que ha pasado esta mañana con el precio del dólar, que ha subido marcadamente. A esta hora está subiendo casi 14 pesos, 13,77 pesos con 77 centavos, y llega a 956 pesos con 77 centavos. Esa es la cotización referencial que, por supuesto, habla del estado de nuestra economía.
4: Valor del UF para el día de hoy, 40.926 pesos con 41 centavos.
5: Bueno, a propósito de esta situación de Chile, la idea de traer inversiones al país, 4 ministros viajaron a Madrid para presentar las oportunidades de inversión acá en Chile. La delegación está encabezada por el ministro de Hacienda, Jorge Quirós, que destacó medidas como la rebaja de y la invariabilidad tributaria y proyectó más de 95 mil millones de dólares en inversiones entre este 2026 y 2029.
4: El gobierno dijo que Chile está de vuelta y sostuvo que alcanzar un crecimiento del 4% es clave para que el país vuelva a ser atractivo. Vanessa Gajardo, buenas tardes.
6: ¿Cómo están? Muy buenas tardes. Tal como lo adelantaban, en esta ocasión 4 ministros de Estado llegaron hasta Madrid, liderados por el ministro de Hacienda, Jorge Quirós. Acompañando también está el viceministro de Economía y Minería, Daniel Mas, Luis de Grant y la ministra Jimena Rincón. Pero no solo ellos, porque también está, ya presentó, de hecho, hace algunos minutos, la presidenta del Banco Central, Rosana Costa. Y del lado de los empresarios tenemos, por ejemplo, la participación del CEO en Chile del Banco Santander, Andrés Tautman, como también la propia presidenta de todo el grupo, Ana Botín. Rebaja tributaria e invariabilidad tributaria, hay certezas y garantías para invertir en nuestro país, fue parte del discurso que entregó el Ejecutivo en esta jornada, destacando la Ley de Reconstrucción Nacional, cimentando también ahí las expectativas de crecer más hacia el término de la administración y también adelantando parte de todo el trabajo legislativo que se va a venir en el Congreso a propósito de la ya anunciada reforma al mercado de capitales. Por su parte, el viceministro Daniel Mas remarcó lo que es la proyección de 95.149 millones de dólares en inversión para lo que es el periodo 2026-2029, donde un 74% de ese total corresponde a capital extranjero, destacando lo que ha hecho también el Comité de Ministros respecto a la resolución de grandes proyectos y también destacando cuáles son las ventajas comparativas en nuestro país en materia de minería, turismo, energía, infraestructura, vivienda, industria alimenticia y también lo que es, dicen, la incipiente economía digital que posee nuestro país y que es algo que también quieren ir destacando hacia adelante.
7: Chile está de vuelta. No significa que resolvimos todos nuestros problemas. Significa que el país, y en particular este gobierno, decidió enfrentarlos y volver a avanzar. Vengan a Chile, inviertan, asócense, recorran nuestras regiones. Estamos llenos de oportunidades. Hay un gobierno decidido a facilitar la inversión y hay un país que definitivamente quiere volver a crecer.
6: Ahí escuchábamos las palabras del viceministro, donde destacaba entonces que los chilenos eligieron a la administración del presidente José Antonio Kast porque estaban cansados de seguir creciendo a un nivel que no los acomodaba. Y ahí está el mensaje que sintetiza, ¿no?, esta primera jornada. Chile está de vuelta y la clave para volver a crecer al 4% descansa entonces en mayor inversión hacia el futuro. En ese sentido entonces fue que el ministro de Hacienda, Jorge Quirós, dijo que muchas veces se le califica a través de los medios de comunicación como reiterativo en sus palabras, en su discurso y en sus distintas intervenciones. Esto responde a una estrategia, dijo él, y esa estrategia se mantiene, así como también se mantienen las proyecciones o las expectativas de largo plazo de este gobierno. Así defendió también los cambios que se han realizado con la aprobación de la Ley de Reconstrucción Nacional en materia tributaria y la lectura que llega muchas veces de la oposición, dijo él, respecto de cambios que solo benefician a los más ricos, está equivocada.
1: Se quiso plantear en algún medio como la pelea entre los ricos y los pobres y quién se lleva más y quién se lleva menos, y la visión del crecimiento es otra, es que se requiere más crecimiento y eso requiere incentivo. Quien invente y corre riesgo pueda tener un retorno.
6: Bueno, y por cierto, en la interna del oficialismo, estos son los mismos temores que tienen respecto de lo que podría ser la discusión en el Congreso sobre la reforma al mercado de capitales. Es decir, que la izquierda mantenga este argumento de que nuevamente estamos frente a un proyecto que solo entrega beneficios para los más ricos. Por eso es que el título de esta reforma es más largo: Reforma al mercado de capitales y acceso a la primera vivienda, donde ahí está la bajada más social que busca entregar el Ejecutivo. Señalábamos también que al final, hace solo algunos minutos, también estuvo la intervención de la presidenta del Banco Central, Rosana Costa, que en resumen volvió a detallar la corrección a la baja, las perspectivas de crecimiento y otras también en el IPOM de septiembre. ¿Qué fue lo otro que dijo? Que si bien reconoce que hay motores de crecimiento, que Chile cuenta con motores de crecimiento para el año 2027 y 2028, hizo un llamado a la cautela porque dijo que tampoco se descarta que la debilidad económica que estamos observando hoy día sea más persistente de lo previsto.
4: Claro, lo que pasa es que más allá de lo evidente efecto externo, ¿no es cierto? Ya, la guerra, el petróleo, los costos, la pregunta es cuánto hay de doméstico, ¿no? De la economía nacional que viene arrastrándose desde hace mucho, mucho tiempo con desempeños pobretones, por decir una palabra coloquial, ¿no?
6: Muchísimo. De hecho, el otro punto que señala ella, a propósito que dice, por ejemplo, hoy tenemos un precio del petróleo que nosotros no habíamos considerado en el IPOM de septiembre y que hoy nuevamente nos entrega como incertidumbre hacia adelante. El otro punto importante que hace y que tiene que ver con los problemas estructurales internos de nuestro país, tiene que ver con el desempleo.
4: Gracias, Vanessa.
6: Buenas tardes.
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3: Desperfecto en el sistema de frenos habría originado el volcamiento de un camión que aplastó un automóvil en la bajada Santo Sosa de Valparaíso. Uno de los ocupantes del vehículo menor resultó lesionado y Carabineros descartó preliminarmente que se debiera a un exceso de velocidad. Un nuevo homicidio se registró anoche en la región de Valparaíso que cobró la vida de un hombre en San Antonio. El hombre recibió un impacto balístico en el tórax, siendo trasladado al hospital Claudio Vicuña, donde perdió la vida. En riesgo vital se mantiene un menor de edad tras ser baleado en la comuna de Quillota. Recibió 5 disparos, pero en el lugar se encontraron cerca de 25 vainillas. Pescadores de Quintero y Puchuncaví anunciaron movilizaciones y una eventual toma tras el rechazo a la construcción de una planta de jibia. Autoridades desplegaron un operativo de seguridad en la bahía y llamaron al diálogo ante eventuales protestas. Como autores del delito de homicidio calificado, fueron condenados los 2 jóvenes por la muerte de Damián Santander, estudiante del Liceo Guillermo Rivera. La sentencia se dará a conocer el próximo 24 de septiembre en el Tribunal Oral en lo Penal de Viña del Mar.
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0: Dos de la tarde, 6 minutos.
3: Muy buenas tardes, ¿cómo están? Les damos la bienvenida a una nueva revisión de las noticias en esta edición de Mediodía de Radiograma, con el foco puesto siempre en la región de Valparaíso. Como siempre, comenzamos recordándoles que pueden escribirnos a nuestro WhatsApp. Es el más 569-9200-7889. Y también pueden contactarnos a nuestro teléfono fijo, el 32-235-7700. A contar de ahora les ofrecemos toda la información independiente de la región de Valparaíso.
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3: Bueno, y vamos de inmediato con información de carácter judicial. Ya lo adelantábamos en los titulares. Condenados como coautores del delito de homicidio calificado resultaron los 2 jóvenes de 17 y 18 años involucrados en el asesinato de Damián Santander, estudiante del Liceo Guillermo Rivera de la comuna de Viña del Mar. Tiene más detalles Fabián Corrotea. Muy buenas tardes, Fabián.
4: Efectivamente, Constanza, ¿cómo estás? Muy buenas tardes. Durante la jornada de este lunes se finalizó el juicio oral en el marco del caso que involucra a 12 jóvenes, uno de 18 años y el otro de 17, en el marco del caso de la víctima Damián Santander, estudiante del Liceo Guillermo Rivera, quien fue asesinado en la vía pública por estos 2 imputados. Luego de 4 jornadas se puso fin al juicio oral y se fijó para el 24 de septiembre la lectura de la sentencia en cuanto a esta condena. Ya se puede conocer que ambos fueron catalogados como autores del delito de homicidio calificado. Todo esto, recordemos, en el marco del asesinato de Damián Santander. Ahora esperarán entonces la sentencia por parte de los abogados, tanto defensores como también del abogado querellante y la fiscalía, la cual está solicitando un proceso de cierre total en cuanto a sus libertades para el menor de edad, mientras que para el mayor de edad de 18 años se solicitó la pena justamente de 20 años de cárcel efectiva. 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
3: También tenemos información de carácter policial. Anoche hubo un homicidio por arma de fuego, se registró en el sector de Bella Vista, en la comuna de San Antonio. Además, un menor fue baleado encontrándose actualmente en riesgo vital. Esto ocurrió en la comuna de Quillota. Tras estos hechos se registró la cifra de 3 homicidios y además este último homicidio frustrado, todo esto en el último fin de semana aquí en la región de Valparaíso. Vamos a revisar esta información con Lucas Peña. Lucas, muy buenas tardes.
5: ¿Qué tal, Constanza? Buenas tardes. Y claro, porque vamos a repasar primero lo ocurrido en la población Antumapu, correspondiente a la comuna de Quillota, porque todo esto comienza cuando seguridad pública, en horas de la noche, seguridad pública de la municipalidad, fueron alertados de sonidos similares a disparos en el sector de la comuna de Quillota. Y al momento de llegar al lugar se percataron que se encontraba una persona tendida en la vía pública con heridas por impactos balísticos. Estamos hablando de un menor de 15 años de edad quien recibió 5 disparos, siendo trasladado por los mismos funcionarios municipales hacia el Hospital y Provincial Quillota Petorca, donde actualmente se encuentra internado y en riesgo vital. Vamos a escuchar al fiscal Osvaldo Basso, el fiscal de turno del sitio del suceso, quien comentó que la víctima fue abordada en la esquina de su casa. Lo escuchamos.
6: Habría recibido 5 impactos balísticos, encontrándose en estado grave, con riesgo vital, en el Hospital Biprovincial. Desconocidos lo abordaron en la esquina de su casa, ocasionándole diversas lesiones por los disparos balísticos. Al lugar concurrió ECO, Brigada de Homicidios, Servicio Médico Legal.
5: Claro, actualmente se encuentra en extrema gravedad este menor de edad de producto de estos disparos. El fiscal mencionaba 5 disparos que recibió este menor, donde hay que señalar que en el momento que se realizaron las diligencias en el sitio del suceso, o sea, en el lugar donde se registraron estos disparos en horas de la noche del día de ayer, se encontraron 26 vainillas en el lugar. Fueron reiterados disparos que fueron ejecutados, donde 5 impactaron en contra de este menor que actualmente se encuentra en riesgo vital en el Hospital y Provincial Quillota Petorca. Eso no fue lo único que ocurrió anoche, porque nos vamos a trasladar ahora a la comuna de San Antonio, donde siguen las diligencias por parte de la Brigada de Homicidios, de la Policía de Investigaciones, por un homicidio que se registró en el sector de Bellavista de la comuna de San Antonio. Se trata de un hombre adulto quien ingresó al Hospital Claudio Vicuña producto de una herida por impacto balístico, lesión que finalmente le provocó la muerte durante la madrugada. Vamos a escuchar al comisario Mauricio Poblete de la Brigada de Homicidios de San Antonio, quien entregó los primeros antecedentes de este hecho registrado en horas de la noche.
7: Un sujeto de sexo masculino mayor de edad, quien se encontraría con un impacto balístico en el tórax anterior izquierdo, el cual, debido a la gravedad de su lesión, fallece en el lugar horas más tarde. A la hora, detectives de esta brigada se encuentran realizando diversas diligencias de investigación para esclarecer los hechos.
5: Y si hacemos las cuentas, en la región de Valparaíso, durante todo este fin de semana se registraron 3 homicidios y uno frustrado. Este último caso sería el ocurrido en Quillota. Pero claro, al homicidio ocurrido en San Antonio, que estábamos informando, que ocurrió durante la noche del día de ayer, se suman los casos registrados en las comunas de Quintero y en la comuna de Los Andes. 2 delitos que también fueron con el uso de armas de fuego. Sobre estos hechos se le consultó el día de hoy al delegado presidencial de la región de Valparaíso, Manuel Millones, considerando que son delitos violentos que ocurren previo a las fiestas patrias. Es en ese contexto que el delegado mencionó el reforzamiento que tendrá la región en lo que respecta al contingente policial y el despliegue que tendrá tanto carabineros como la policía de investigaciones en el contexto de las fiestas patrias.
8: Vamos a tener todas las actividades públicas, las ramadas, las fiestas costumbristas, y se está disponiendo un programa especial de contención. Estamos con un reforzamiento de carabineros de Santiago, precisamente para abordar todas estas labores. Y además vamos a hacer control policial en las calles. Entonces estamos sobreexigiendo a nuestros carabineros y también a la PDI.
5: Sobre estos 4 casos que mencionamos, lo que ocurrió durante la noche en Quillota con este homicidio frustrado, este nuevo homicidio en San Antonio y los casos anteriormente registrados en Quintero y Los Andes, todavía son diligencias que se encuentran en desarrollo por parte de las respectivas policías, considerando que actualmente no hay personas detenidas en ninguno de los 4 casos. Obviamente estaremos ampliando la información acerca de estos hechos violentos que se registraron durante el fin de semana en la región de Valparaíso. Recordemos, en Quillota, en San Antonio, en Quintero y en la comuna de Los Andes.
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2: Dos de la tarde, 15 minutos.
3: Bueno, y también lo adelantábamos en los titulares, hay bastante tensión en la bahía de Quintero tras el freno definitivo a la planta procesadora de Jibia. El Ministerio de Vivienda rechazó el proyecto argumentando razones de suelo, mientras que la delegación presidencial desplegó un operativo de seguridad ante la amenaza de cortes y eventuales tomas por parte de los pescadores. Vamos a revisar la información con Fernando Tapia. Muy buenas tardes.
4: Buenas tardes, Constanza. Así es. Una decisión que deja el ambiente tenso acá en la zona costera luego de que el gobierno le cerrara la puerta de forma definitiva al proyecto de la planta procesadora de Jibia en Quintero y Puchuncaví. La resolución la firmó la Seremi de Vivienda, trabando la iniciativa al catalogarla como una industria molesta, que no puede levantarse en terreno rural según el plan regulador. Una postura técnica que cayó mal entre los pescadores artesanos, quienes defienden la planta como una fuente clave de trabajo para el sector. Desde el Ejecutivo, la autoridad se defiende asegurando que no hay una persecución contra la pesca artesanal y argumentan que desde los años 60 existe un cordón industrial exclusivo en Quintero donde sí se podría instalar este tipo de faenas. Sin embargo, los gremios critican la falta de flexibilidad y la lentitud para dar soluciones concretas a los trabajadores del mar. En paralelo, la delegación presidencial busca apagar el incendio. Aunque aseguran tener mesas de diálogos abiertas con los dirigentes, la postura del gobierno es clara. No van a tolerar desórdenes. De hecho, tras las advertencias de los pescadores sobre posibles paralizaciones y tomas de la bahía, la delegación ya mandó a desplegar un contingente de carabineros y la armada para blindar los accesos y evitar los bloqueos en la ruta. Se espera que durante la tarde los dirigentes pesqueros se reúnan para decidir si se sientan a negociar con las autoridades o si definitivamente escalan las movilizaciones en el borde costero. 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
3: Bueno, fue un desperfecto en el sistema de frenos, lo que habría originado el volcamiento de un camión que esta mañana aplastó un automóvil y dejó una persona lesionada. Esto en la bajada Santos Osa de Valparaíso. Este accidente ocurrió específicamente en el ingreso desde la avenida Santos Osa a la avenida Argentina, un lugar que además se caracteriza por su pendiente y donde además se han registrado numerosas emergencias de carácter similar, algunas de ellas con resultado fatal. Sin embargo, Carabineros descartó preliminarmente que esto se debiera a un exceso de velocidad por parte de la persona que conducía el camión. El capitán de Carabineros, Claudio Van der Bosch, de la Tercera Comisaría, aludió a un inconveniente en el freno del camión.
5: Se produjo un problema de desperfecto en el sistema de freno. Se descartaría exceso de velocidad, o si no ya tendríamos un accidente más lamentable que el que acabamos de tener, pero nos referimos que siempre en esta bajada los conductores que tienen más precaución porque tienen una gran pendiente de aceleración.
3: Uno de los ocupantes del vehículo menor, un hombre de 32 años, quien se encontraba consciente al momento del rescate, fue recuperado por bomberos para luego ser trasladado por el SAMU hasta el Hospital Carlos Van Buren de Valparaíso. Benjamín Canales, oficial de la segunda comisaría, de la segunda compañía, de bomberos de Valparaíso, confirmó que se trató del único lesionado por esta emergencia y que actualmente se encuentra fuera de riesgo vital.
6: Se trabajó en conjunto con las compañías para la liberación del paciente y también se trabajó en conjunto a SAMU, quien le dio la atención en primero auxilio en el lugar. Finalmente la persona fue liberada del vehículo y fue trasladada por SAMU a un centro asistencial.
3: Durante las labores de despeje hay que señalar que se habilitó solamente una pista con dirección a Viña del Mar para facilitar el trabajo de los equipos de emergencia y posteriormente también de retiro de este camión. Esto se extendió durante varias horas y provocó y provoca hasta ahora una importante congestión vehicular en dicho lugar.
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0: 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La tarde, 21 minutos.
3: Bueno, y este fin de semana tuvo lugar un siniestro que movilizó al cuerpo de bomberos de Limache y varias otras también cuerpos de bomberos de la región de Valparaíso por un aviso de incendio en un basural clandestino. Pese a que esta emergencia inicial fue controlada, sin riesgo de propagación a viviendas colindantes, las altas temperaturas provocaron luego, el domingo, un complejo rebrote. Este combate requirió la articulación de unidades de bomberos de al menos 10 comunas de la región de Valparaíso, trabajos que se concentraron en sofocar el fuego y en remover escombros en una superficie estimada de 3.000 metros cuadrados de basuras y de pastizal, sin que se registren personas lesionadas. Sobre las labores operativas que se desplegaron en el terreno, el comandante del Cuerpo de Bomberos de Limache, Marcos Escobar, detalló la magnitud del apoyo interprovincial convocado para la contención de esta gran emergencia.
4: Nos vimos en la obligación de solicitar recursos tanto de la provincia de Marga Marga con los cuerpos de bomberos Villa Alemana y Quilpué, como en la provincia de Quillota con los cuerpos, el cuerpo de bomberos de La Cruz, y la provincia de Valparaíso con el cuerpo de bomberos de Quintero, Puchuncaví y también Viña del Mar.
3: Bueno, hay que señalar que por su parte el alcalde de Limache, Luciano Valenzuela, descartó el riesgo de propagación a viviendas y apuntó la situación legal de este predio, este basurero que decíamos era clandestino, confirmando la remisión de antecedentes a las autoridades sanitarias y ambientales para fiscalizar la existencia de vertederos ilegales en la zona.
5: Cada vez que nosotros tenemos certeza de esto, informamos a las entidades correspondientes. En este caso, según lo que me reportan los vecinos, yo no tengo la denuncia a la vista, pero según lo que ellos me reportan, ya habrían oficiado tanto a la Seremía de Medio Ambiente como a la Seremía de Salud para poder fiscalizar, ya que se encuentra dentro de un predio privado.
3: Respecto a las acciones legales y de control frente a la proliferación de vertederos clandestinos en esta comuna, el municipio señala que ha impulsado varias querellas contra este tipo de recintos ilegales, como las ya interpuestas en el paradero 10, e informó también que se solicitó formalmente la intervención directa de la autoridad sanitaria y ambiental para fiscalizar el terreno, cursar las sanciones correspondientes y también exigir el cierre definitivo de estos lugares no autorizados. Las cuadrillas de emergencia y el equipo de gestión de riesgo municipal continúan monitoreando este sector mediante además la aplicación de capas de tierra y agua que se utilizó para extinguir los focos subterráneos de calor. Bueno, y la delegación presidencial de Valparaíso anunció un plan de contingencia por los socavones que se registran en Avenida Altamirano. Benjamín Duque tiene más detalles. Muy buenas tardes, Benjamín.
6: Hola, ¿qué tal, Constanza? Muy buenas tardes. Así es. Ya se prepara un dispositivo especial de tránsito y transporte público de cara a las celebraciones de fiestas patrias, con especial atención en los sectores de Playa Ancha y el acceso a las ramadas del Parque Alejo Barrios, debido a las restricciones que se mantienen en Avenida Altamirano por los socavones. La delegación presidencial informó que durante esta jornada se coordinará con obras públicas, transportes, vialidad, obras portuarias y el municipio un plan que contempla 14 unidades de transporte público, refuerzo de taxis colectivos y modificaciones en los horarios de circulación. Además, simplemente estará una vía reversible en Avenida Altamirano. La ruta, que habitualmente opera hasta las 20 horas, se mantendrá habilitada durante la madrugada exclusivamente en dirección hacia Viña del Mar entre las 20 horas y las 4 de la mañana para facilitar la evacuación de quienes concurran a las ramadas, cuyos permisos se extienden hasta las 3 de la madrugada. En paralelo, se informó y se confirmó que el cierre de calle Carampangue no comenzará el 21 de septiembre como estaba previsto inicialmente. Las obras se mantienen programadas para este mes, pero eso sí, su inicio será postergado debido a que la intervención todavía no ha sido adjudicada. El cierre de Carampangue, que se suma a otras intervenciones previstas en la zona y responde al riesgo de colapso, un antiguo colector de aguas lluvias, recordemos que actualmente permanece cubierto y que, según explicó la autoridad, podría generar un accidente para vehículos y buses. 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
3: Tarde, 26 minutos.
4: Bueno, y el Tribunal Constitucional comenzó a definir el futuro de los cuadernos de remoción que quedaron suspendidos durante el proceso de la Corte Suprema. Esto al dejar hoy en acuerdo el requerimiento que había sido presentado por el juez de familia Jorge Saavedra. Esta resolución va a ser clave para determinar cómo continúa este y los demás casos que llegaron hasta el Tribunal Constitucional. Todo esto en medio de la discusión, recordemos, sobre las normas del Acta 108 que regulan los procedimientos disciplinarios del Poder Judicial. Se comienza entonces a desenredar el futuro de los cuadernos de remoción que fueron suspendidos durante este proceso que lleva adelante la Corte Suprema al dejar en acuerdo este requerimiento. Se trata de uno de los casos que quedaron fuera de la resolución de la Suprema luego que el Tribunal Constitucional acogió era tramitación un requerimiento de inaplicabilidad vinculado a este procedimiento disciplinario. La discusión ante el órgano constitucional apunta específicamente a las normas del auto acordado 108 de la Corte Suprema, que establece el procedimiento para investigar la responsabilidad disciplinaria de los integrantes del Poder Judicial. En particular, ¿cuáles son los requerimientos que han llegado al Tribunal Constitucional? Digo, son aquellos que cuestionan los artículos 40 y 41 de este cuerpo normativo. Son posiciones que establecen aspectos del procedimiento que debe seguirse frente a eventuales responsabilidades disciplinarias. El avance de estos requerimientos adquiere especial relevancia después de que la Corte Suprema cerrara la revisión de los casos que sí pudo resolver. De 58 cuadernos iniciados, 11 permanecieron suspendidos por decisiones del Tribunal Constitucional, mientras que el máximo tribunal resolvió 37 casos. De estos 37, 11 quedan con la remoción de los jueces y en otros 26 se descarta finalmente esta medida. La propia presidenta de la Corte Suprema, Gloria Ana Cevesevich, aclaró que al adoptar estas decisiones, el Pleno no utilizó los artículos 40 y 41 del Acta 108, sino que fundamentó las remociones directamente en el artículo 80 de la Constitución, que establece el deber de los jueces de mantener un buen comportamiento. El académico Lizama planteó que la intervención del Tribunal Constitucional no debe entenderse necesariamente como un freno a la actuación de la Corte Suprema, sino como parte de un funcionamiento del Estado de Derecho, considerando que el Tribunal estimó que existían antecedentes plausibles para suspender los procedimientos mientras que resuelve los requerimientos.
5: Creo yo es que el Tribunal Constitucional solamente tendría la potestad de declarar inaplicable algún enunciado de los artículos que han sido impugnados ante ellos, más no determinar efectivamente si los jueces son pasibles de cuaderno de remoción, porque esa es una atribución constitucional.
4: Finalmente, ahora con el caso del juez Jorge Saavedra ya en acuerdo, resta conocer la decisión del Tribunal Constitucional y sus eventuales efectos sobre este expediente. Es un pronunciamiento, digo, que también será seguido de cerca por los otros casos que, recordemos, permanecen suspendidos.
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4: Horas con 30 minutos en la comuna de Valparaíso. Hasta ahora cielos completamente despejados. La temperatura es de 16 grados y se espera para esta tarde una máxima de 17. Gracias como siempre por informarse con nosotros. Sigan en compañía de la radio y que tengan una excelente tarde.
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7: Sacando los pañuelos nomás, señoras y señores. Ha llegado esta semana, la semana oficial del Lo Vemos Después del 18. Ha comenzado esta semana innecesaria para algunos. ¿Cuánto queda para el 18? Nada. 4 días nada más. ¿Cómo están? ¿Ya están con el pañuelo en el bolsillo? ¿Ya están con el pipeño bajo la mesa? ¿Ya están? Tiene un nombre cuando dejas como esperando la cebolla de la empanada.
8: Yo me acuerdo de estos bailes.
7: No, yo me imagino, Rolo. No es macerando, es como es reposando, pero tiene una palabra precisa para cuando dejas ahí el pino reposando. Me voy a acordar. A eso de las 5 de la tarde me voy a acordar. ¿Cómo están? Manu Valencia, ¿cómo le va? Mira, el Manu, pero oye, llegó con las espuelas puestas, oiga. ¿Cómo estás, Caro? Buena tarde.
9: Un poquito desordenado.
7: No, más tantito.
10: Esta cuequita, compadre.
7: ¿Qué te pasó, Caro, que viene resucitando? Lore, ¿cómo estás? Voy al tiro a revisar esa información. Buenas tardes. Otra Lore, mira, ¿cómo te va, Lore, también aquí? Almorzando. Mitch está capeando el calor, la Lore. Maja, ¿cómo estás? ¿Macerar? Era la palabra, es que yo digo que no es esa. Voy a tener que buscarlo ahí en el diccionario.
11: Buenas tardes, señorita.
7: Buenas tardes, señorito.
11: Buenas tardes, señorita.
7: Maca, ¿cómo estás? Será macerar, no, si no era macerar. Sí, es una palabra un poquito más popular. Cuando dejas ahí reposando la chipola. Marce, ¿cómo le va? Buena tarde. Muy buena tarde también. Berta, Aldo, Cari, Micheli, te saludo también. 14 horas 38 minutos. Hágale nomás, gancho. Los tres Esta versión es del MTV Unplugged. Es la primera producción discográfica que registra material en vivo de esta tremenda banda chilena. Este álbum fue grabado un 14 de septiembre de 1995 en Miami Beach, Florida, Don Francisco, y contó con la participación de los músicos chilenos y amigos de la banda, Antonio Restucci y el gran Cuti Aste. Con este tema comenzamos aquí Agenda Abierta. Son los tres. ¿Quién es la que viene allí?

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Oye, precaución a la altura de la Rotonda Santa Julia, pero por abajo, por el camino internacional, yendo dirección Quilpué, hay un vehículo detenido porque no se dio cuenta el conductor, que al parecer le quedó mal cerrado la parte del capó y se le fue hacia atrás. Afortunadamente no le reventó el parabrisas, así que ahí él está detenido y otro más auto está detrás de él, así que para que tengan un poquito de precaución.

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1: MJ, la semana de... Veámoslo el lunes mejor.
2: Veámoslo el lunes mejor, un clásico, claro. Y para eso hay toda una semana. Esa semana comienza hoy, de lunes a lunes. No, veámoslo después el 18 mejor. Hay gente que no le gusta la fiesta patria. ¿Cómo? Claro, jefe, que retiró una boleta. Veámoslo después. Jefe, el aguinaldo no llegó. Veámoslo el lunes. Jefe, hay que ver qué hacemos con la Avenida España. O a lo mejor con la Avenida Rasuri. O, jefe, hay que ver lo que hacemos con Carampangue. Veámoslo el lunes mejor. Amortiguar era la palabra. Amortiguar. École, me acordé cuando estábamos escuchando la canción de los tres. Y aquí varios me ayudaron también. A ver, Cintia, ¿qué decías tú? Cintia, adobar. No, era amortiguar. Pedro Cabrera, école cuá. Eso era, amortiguar la cebolla. Gonzalo también, mira, lo vi después. Amortiguar la cebolla. Ahí empezaron a acordarse todo. Ahí hasta que... Ahí entró ese haz de luz a la memoria y se acordaron todos a la misma hora. Vivi, école, era amortiguar la cebolla. ¿Y no nos está escuchando desde Laguna Verde? Marce dice, según la IA, el término es reposar. Sí, pero la IA no es chilena. Así que era amortiguar. École, Denise, también era amortiguar. ¿Cómo, cómo? Hola, Mónica, ¿cómo estás? Buena tarde. Besitos para ti y para tu familia, Mónica. ¿Con quién nos escuchas, Moni, desde tu casa? Más 569-9200-7889. ¿Y sabes por qué hay que amortiguar la cebolla? Te lo cuento después de esta entrevista que vamos a ver. Atención. En este programa, en este país y en las fiestas patrias, todos tienen su lugar. Todos lo pasan bien. No importa tus gustos o tus elecciones a la hora de comer. Así que hay fondas veganas también, muchachos. Y se ha lanzado la guía de fondas veganas para estas fiestas patrias. Para todos los que no comen carne o que no comen derivados de algún animal. ¿Estoy en lo correcto, Mauricio Serrano, director de Veganuary Latam? Lo dije horrible, lo voy a preguntar cómo se dice. ¿Cómo estás, Mauricio?
3: Bien, muy bien. ¿Y tú cómo estás? Muchas
2: bien.
3: Gracias por la invitación.
2: ¿Cómo se dice, Mauricio, por favor? Sálvame.
3: Mira, la verdad...
2: ¿Cómo se...?
3: Veganuary, Veganuary...
2: Ya, ok.
3: Hay muchas formas, todos se complican, pero mientras se entienda la esencia... es la idea.
2: Ya, voy con Veganuary Latam entonces. Va, Veganuary, así. Ah, perfecto. Es como un vegan, pero un anuario. Ahí estamos aclarados. Veganuary con Y. Oye, Mauricio, esta no es primer año en que tenemos este Veganuary en nuestro país.
3: No, no es el primer año. Nosotros como organización en Latinoamérica estamos hace 7 campañas, porque nosotros llamamos una campaña llamada justamente como el nombre de la organización, Veganuary, que es un juego de palabras entre vegan, como bien tú decías, uh-huh, y January, enero vegano.
2: Ajá,
3: pero durante el año lanzamos iniciativas para visibilizar las opciones plant-based y la gente pueda probarlas y ser parte de este cambio de alimentación que cada vez se hace tendencia, se hace más conocido y más personas lo están probando.
2: Ok, perfecto. Ahora, ¿esto va para cualquier persona? ¿Todos tienen acceso a ello? Por ejemplo, yo soy vegana y no puedo, o no es que no pueda, prefiero ir a algún lugar donde haya alimentos que sean de mi gusto para estas fiestas patrias. Y en realidad a veces no es tan fácil encontrarlo. ¿Viene a suplir esto? Es decir, ¿tener un lugar donde consultar y poder decidir dónde ir?
3: Exactamente, esta guía que lanzamos por cuarta vez busca visibilizar las opciones que hoy existen en el país para que la gente pueda celebrar las fiestas patrias, pero de manera inclusiva, porque son fondas donde todos pueden integrarse, donde todos pueden participar, generan productos similares a los que se comen tradicionalmente, pero en base a plantas. Entonces, es una invitación para que la gente pueda saber que existen estos lugares, que existen estos productos y opciones, porque cada vez más personas están queriendo elegir quitar los productos de origen animal del plato, y qué mejor que hacerlo en estas fiestas donde muchas veces se complica rica, no sabemos cómo, el asado es parte, la esencia de estas tradiciones, pero estas fondas vienen a mostrar que sí se puede y que hay opciones para poder compartir con tu familia y amigos en toda, a lo largo de Chile.
2: Ahora, este Veganuary está dividido por sectores del país y dentro de la zona central está la región de Valparaíso.
3: Y tenemos 7 opciones en la región de Valparaíso que la gente puede participar en estas fondas y eventos, porque como bien te comentaba, también incluyen muchas de ellas folclor, música, juegos típicos donde puede ser parte, además de las comidas plant-based deliciosas que van a ofrecer. Tenemos un lugar en Valparaíso, la Fonda Vegan de Govindas, en Viña del Mar también, por séptima versión tenemos la Fonda Vegan de Vegan Place, en Yoyeo, en Limache, en Quillota, en Concón, en Quisco. Tenemos opciones en la región para poder ir y disfrutar estas fiestas. Y esta guía también muestra otros lugares porque mucha gente viaja, ¿no? Viaja a otras partes de la zona central, quizás en el sur o también en el norte, donde también hay opciones para poder ir y celebrar comiendo en base a plantas.
2: Ya, maravilloso. Entonces, ¿dónde podemos encontrar esta Veganuary? Oye, que me cuesta la palabra, Veganuary.
3: Sí, pueden buscarlo justamente en Veganuary, uh-huh. Con V y con Y, veganuary.com/fondasveganas2026. O nos pueden buscar también en redes sociales como Veganuary Latam, y ahí también van a ver posts relacionados a esta guía que nosotros lanzamos y que ha sido de mucha utilidad, no solo para las personas que hoy en día son veganas o vegetarianas, sino las muchas que están intentando comer o reducir los productos de origen animal y se les hace un desafío poder superar el 18. Entonces, esto les ayuda muchísimo. Tenemos mucha gente que está muy atenta todos los años a esta guía y queremos que la gente entre, la descargue y sea una herramienta útil para poder disfrutar de buena manera este 18 de septiembre.
2: Oye, Mauricio, ¿puedes repetir, por favor, las redes sociales?
3: Sí, estamos en @veganuarylatam, y ahí nos pueden encontrar en Instagram, en Facebook, también en TikTok, y ver los posts relacionados también a esta guía, como también recetas que estamos subiendo, porque en el caso que muchas personas, por diferentes razones, no pueden salir a comer a estas fondas, también tenemos recetas para que puedan prepararse choripanes veganos, hacer una parrillada vegana, empanadas también veganas, y así disfrutar con tu familia con estos productos y recetas que tenemos para todos.
2: Un montón de alternativas para que todos lo pasemos bien entonces estas fiestas patrias. Veganuary, acá igual también tengo acceso a la guía, así que si es que también quienes gusten, por supuesto escriban al WhatsApp y se lo enviamos. Mauricio Serrano, director de Veganuary Latam. Mauricio, muchísimas gracias por estos minutos.
3: Muchas gracias a ti.
2: Un abrazo. 14.50, ya lo saben, si es que eres vegano o vegana, hay opciones también para ti para estas fiestas patrias. Hay fondas veganas en la región de Valparaíso. A ver, paso el dato rapidito. Viña del Mar tiene. Yoyeo, Valparaíso, Limache, Quillota, Concón, El Quisco. Ahí están. Parte de las comunas que tiene este Veganuary con las alternativas veganas, fondas veganas para estas fiestas patrias. Insisto, Valparaíso, Viña, Limache, Quillota, Yoyeo, El Quisco. Alternativas para que puedas ir en caso de que no comas carne o en realidad quieras tomar una alternativa diferente al asado clásico de dieciochero, ¿verdad? Acá tengo la... École, yo te lo mando, Pedro, no hay problema. Aquí tengo la...

0: en el auto o donde estés.
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2: Víctor dice, amortiguar es pasar la cebolla por agua caliente y azúcar para que pierda la acidez, dice Víctor. Y a esperarlo también, Víctor, no así como la pasadita nomás. Los expertos en empanadas dicen que en realidad hay que amortiguar la cebolla o cocinarla además muy lento para evitar que la empanada cause esa acidez, ese malestar, o que esté durante el día empanada. Que te les repita. Entonces, lo que dicen es que hay que hacer esta, el amortiguarla, la palabra que no nos acordábamos de antes, hay que hacerlo porque en realidad la cebolla tiene fibras muy difíciles. Son fibras muy duras. Entonces, porque contiene una cosa que se llama fructanos, que son los carbohidratos que están presentes en varios alimentos, el ajo, la cebolla, la alcachofa también, espárragos. Entonces eso, cuando llega a tu guatita, si es que acaso todavía está muy crudo, comienza a dolerte la guata, en mi fondo. Fermentan en realidad en la guata, eso es lo que hacen, fermentan en los intestinos. Así que si es que tú lo cocinas lento,

0: lentamente por una hora o incluso más, si ablandas muy bien la cebolla, que en el fondo es eso, ablandarla bien, esas fibras que son tan duras se rompen y se hace más fácil digerirla. Y así evitas que quede así como pesada la guatita y termines pasándole un poco mal el 18 o no esté tan grato la tarde. Eso es, en realidad. Es porque contiene estos carbohidratos que se llaman fructanos, que son difíciles de digerir y que si es que no haces que se ablanden, si es que pasan muy crudos a tu guatita, fermentan en el intestino. Tan, tan, eso es. Eso es. Saludos, Denise, ¿cómo estás? Saludos, Mile, ¿cómo estás también tú? Vivi, buena tarde. Pedro también nos está escribiendo al WhatsApp. Y aquí, otro Pedro. Vamos a mandarle también a quienes nos están escribiendo esta guía Veganuary. Es que es una guía de fondas veganas para quienes buscan esta opción para las fiestas patrias. Hay varias acá en la región de Valparaíso, así que hago yo rapidito acá, quienes están escribiendo, se las comparto. 14:58. Vamos al boletín de las 3, al informador de las 3, y ya volvemos con Agenda Abierta.
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7: ¿Cómo están? Muy buenas tardes, bienvenidos al Informador. F. Valparaíso implementará un plan especial de transportes en el tren Limache Puerto entre este jueves 17 y el domingo 20 de septiembre con motivo de las fiestas patrias. Nos informa Fernando Tapia.
8: F. Valparaíso implementará un plan especial de transportes en el tren Limache Puerto entre este jueves 17 y el domingo 20 de septiembre con motivo de las fiestas patrias. La medida contempla adelantar el funcionamiento de trenes dobles a partir del mediodía del jueves 17 para absorber la salida anticipada de trabajadores y estudiantes. En tanto, los días 18 y 19 de septiembre se mantendrá el horario de festivo, reforzando la capacidad con servicios múltiples entre las 12 y las 14 horas y nuevamente durante la tarde entre las 19:30 y las 21 horas. El domingo 20 la operación retornará a su itinerario habitual. Desde la empresa detallaron que la estación intermodal de Limache seguirá conectando con los buses a Quillota, La Cruz, La Calera y el sector del Estadio Ángel Navarrete Candia. Asimismo, se mantendrán operativos los servicios de buses locales en Quilpué y Villa Alemana, los recorridos nocturnos N01 entre Valparaíso y Peña Blanca durante la madrugada y el acceso a scooter eléctricos desde la estación hospital para llegar a las fondas del Sporting de Viña del Mar. 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
7: Terminó la audiencia de revisión de la solicitud de desafuero contra el senador Miguel Ángel Calisto. Nos informa Damaris Ubiávarez de Radio Bio Bio en Puerto Montt.
9: Se revisó esta jornada en la Corte de Apelaciones de Puerto Montt la solicitud de desafuero que está levantando el Ministerio Público contra el senador de la República por la región de Aysén, Miguel Ángel Calisto. Según la acusación del Ministerio Público, cuando era diputado, Calisto contrató de forma fraudulenta a la esposa de su mano derecha para servicios que finalmente no ejecutó, generando un perjuicio al Poder Legislativo por cerca de 105 millones de pesos. Sostienen que los informes que se habrían presentado como pruebas para defender la inocencia de Calisto serían fraudulentos según las pericias que han realizado las policías y es por ello que solicitan pueda desaforarse al parlamentario para posteriormente llevarlo a juicio, dado que la investigación ya se encuentra cerrada y pronta a presentar la acusación. Sin embargo, la defensa cuestiona uno de los testimonios claves, que es precisamente el de la ex mano derecha de Calisto, puesto que cambió su versión un día antes de que fuera dejado en libertad mientras se encontraba en prisión preventiva. Antecedentes que deberán ser revisados por la Corte de Apelaciones de Puerto Montt para determinar un eventual desafuero. En Puerto Montt, Bio Bio, la radio.
7: El presidente José Antonio Kast sostuvo reuniones de trabajo con los ministros de Desarrollo Social y de Vivienda. Bárbara Payal.
10: Y durante durante esta jornada pasado el mediodía, el presidente de la República, José Antonio Kast, sostuvo una serie de reuniones de trabajo acá en el Palacio de la Moneda. La primera de ellas fue, de hecho, con la ministra de Desarrollo Social y Familia, María Jesús Bulb, donde se abordaron materias de la cartera, pero que se da este encuentro en medio del contexto de esta tragedia en Pitruquén, región de la Araucanía, con el fallecimiento, la muerte de 16 adultos mayores en un hogar de ancianos. Luego de ello, también el presidente se reunió con el ministro de Vivienda y Urbanismo, Iván Poduje, con quien también abordó materias de la cartera, y luego de este encuentro, si bien evitó señalar que se abordara toda la polémica por el presupuesto 2027, las exigencias que también se han dado dentro de su cartera por un mayor presupuesto, el ministro de Vivienda dijo que tal como cualquier otra cartera del gobierno, del gabinete, también está a la espera, ¿no?, de que se puedan ingresar, inyectar de alguna forma mayores recursos también para el Ministerio de Vivienda, especialmente en materia de reconstrucción. En algunos minutos más, acá en el Palacio de la Moneda, también va a hablar, va a entregar una vocería en materia de contingencia, varios temas que han estado, de hecho, en el escenario, el viceministro del Interior y la CEGO, Claudio Alvarado. Quedamos atentos a aquella vocería desde el Palacio de la Moneda. 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
7: 15 horas 5 minutos, el cielo se encuentra soleado en Quillota. Continúa en compañía de La Radio. Buenas tardes.
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7: De la tarde con 9 minutos. Joaquín Sabina, 19 días y 500 noches.
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1: Tres con 13. 3 de la tarde con 13 minutos. Atención. Tarde primaveral en la región completa, en realidad. De hecho, la temperatura actual es bastante alta. Si estás en Viña del Mar, probablemente estés con una manga corta disfrutando del calorcito. 23 grados a esta hora en Viña. 23. 21 en Concón. 20 grados en Valparaíso. Quilpué, Villa Alemana, probablemente lavaron ropa. 25 grados. 25 grados a esta hora en la provincia del Marga Marga, porque Limache tiene 24.

0: rica esta temperatura, agradable. San Pedro, Quillota, 23 grados. La Cruz, La Calera y Juelas, 22. Y si nos movemos hacia la precordillera, a ver, ponte tú que nos vayamos a Yayay, 23 grados, igual que Panquehue, igual que Catemu. San Felipe, 23 grados. Qué rico, Rinconada también 23, igual que los Andes, igual que San Esteban. Curimón, 24 grados a esta hora. Me falta, yo lo voy a decir. Me falta. Me falta Ventana. Me falta Maitencillo. Allá donde la gente no usa calzoncillo. Aro, aro, aro, aro, aro, ya. 17 grados en Quintero, en Ventanas, en Maitencillo, en Zapallar. En Zapallar quizás estén con un chalequito de hilo. 15 grados nomás en Zapallar a esta hora. Más 569-9207-889 es el WhatsApp de la radio. Y quiero darte un par de consejos. Buenos consejos. 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Lo mejor, Popeye chileno. Popeye va a caer, pero flor al día siguiente de ir a la fonda. Cuando los niños y las niñitas estén ahí jugando en la tierra, en el suelo. A alguien que se le caiga el pipeño en la camisa. Alguien caiga en la carrera de tres pies. Manu, anotémonos en esa. Nosotros en la prueba de los tres pies para el miércoles en el patio de la no, fuerza, sincronicidad, complicidad, destreza y tres pies. Parada obligatoria. 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Lo otro sería el ensacado. Pero ahí ya vamos cada uno por su lado. La carrera de ensacados. Ensacado, por su lado, ¿viste? Ahí voy como de a poco haciendo rima, tirando payas. 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
2: El 14 de septiembre del año 1927 en Niza, en Francia, murió, y cómo murió, en un insólito accidente, murió Isadora Duncan, la bailarina y coreógrafa estadounidense que es considerada la creadora de la danza moderna, pionera de la renovación de la danza. Se llamaba Ángela Isadora Duncan y había nacido en San Francisco en el año 1877. La familia de Isadora se mudó a Chicago cuando alcanzó la adolescencia y fue entonces allí cuando empezó a estudiar danza clásica. Sin embargo, tras un incendio que dejó a la familia en la ruina, tuvieron que mudarse a Nueva York y fue en esa ciudad donde Duncan ingresó a la compañía teatral del dramaturgo Austin Daly. Tenía apenas 20 años cuando Isadora se trasladó a Europa para convertirse en una bailarina profesional. Ese era el rumbo que quería imprimirle a su vida. Ella siempre había querido bailar. Incluso en su adolescencia trabajó como profesora de danza en la escuela de música de su mamá. Pero Isadora no era una bailarina de formación clásica. Por el contrario, era más bien una mujer bohemia, de espíritu libre, cuyos bailes eran básicamente no solamente improvisados, sino también muy emocionales. En contraste con el corto tutú y las zapatillas rígidas que llevan y que llevaban los bailarines de ballet, Duncan bailaba descalza y envuelta solo con togas y bufandas. Le gustaban las bufandas. Sus audiencias femeninas la adoraban y las bailarinas, ligeras de ropas, eran a menudo patrocinadas, hay que decirlo así, patrocinadas por una audiencia masculina adinerada, más preocupada por los cuerpos que por la danza. La vida personal de Isadora Duncan y su arte estuvieron alejadas de lo convencional, de lo moral y también de lo tradicional. Estuvo de hecho casada con el poeta ruso Sergei Yesenin, 17 años menor que ella, que en esa época ya era visto como algo extraño, y ese matrimonio se arruinó por el alcoholismo del poeta, quien después cayó en la depresión e incluso se suicidó en diciembre del año 1925. Isadora tuvo dos hijos. Aunque jamás quiso revelar los nombres de los padres, se supo que uno era hijo del diseñador teatral Gordon Craig y el otro de Paris Singer, el hijo del magnate de las máquinas de coser, las máquinas Singer. Trágicamente, los hijos de Isadora se ahogaron en el río Sena, en París, a raíz de un accidente automovilístico en el año 1913. Y este hecho, que podríamos decir prefiguraba lo que iba a ser su muerte, sumió a la bailarina en el alcohol y también en los excesos sexuales. Además de esta beta bohemia, iconoclasta, poco clásica, Isadora Duncan era feminista, también era comunista y por eso en la década de 1920 le fue revocada su ciudadanía estadounidense. Pero además era bisexual, por lo que mantuvo romances públicos, no solo con varones, sino además con varias mujeres conocidas de la época, por ejemplo, la poeta Mercedes Acosta y la escritora Natalie Barney, entre otras. ¿Cómo murió Isadora Duncan ese 14 de septiembre del año 1927 en Niza, en Francia? Isadora Duncan, esa jornada, era pasajera en un automóvil deportivo, convertible, o sea, descapotable, que conducía un guapo mecánico italiano, Benoît Falchetto. Recordemos que ella tenía especial predilección por las echarpes, las bufandas, estos pañuelos que se enrollaban en el cuello. Y cuando se echó hacia atrás en su asiento para disfrutar de la brisa del mar, yendo el vehículo a una cierta velocidad, su enorme echarpe rojo, que siempre llevaba puesto desde que asumió el comunismo y por lo tanto el color rojo del comunismo, de alguna manera, llevado por la brisa, se enredó por casualidad con los radios metálicos de la rueda trasera del lado del pasajero. El efecto fue inmediato. El echarpe se tensó y estranguló violentamente el cuello de Isadora, que se fracturó sin remedio, arrastrándola además desde el auto a la calle de adoquines. Isadora Duncan murió instantáneamente ese 14 de septiembre de 1927.
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0: De la tarde, 27 minutos. Llega la música chilena, ahora sí que sí, Manu. Esta versión es de Illapu y Los Bunkers, Calles de Talcahuano.

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1: 15:30 horas. 15:30. La semana pasada estuvimos conversando de lo complicada que estaba el mundo de la educación en nuestro país, con altos números de deserción escolar, principalmente acá en la región de Valparaíso. Sin embargo, hoy día tenemos el otro lado, la otra cara de la moneda. Queremos conocer la historia y el trabajo también de dos jóvenes de Villa Alemana que con 16 años fueron seleccionadas para participar, atención con esto, como expositoras en el tercer Congreso Internacional Ana Frank, que se va a realizar en Buenos Aires, Argentina. Victoria Torres Cortés y María Ignacia Cisterna tendrán la oportunidad de presentar su trabajo, cómo se construye la memoria desde las nuevas generaciones, llevando una mirada más juvenil sobre la memoria, sobre los derechos humanos también y el legado, por supuesto, de Ana Frank. Pero para concretar este viaje, y aquí está la otra parte, tienen que reunir plata. Y tienen poco tiempo porque el Congreso es en pocas semanas más. Así que también están haciendo un llamado ahí a la comunidad para que la podamos apoyar en este importantísimo desafío. Vamos a conocer sobre todo esto de que se les viene a Victoria Torres Cortés y María Ignacia Cisterna. ¿Cómo están, muchachas?
2: Hola. Bien.
1: ¿Están nerviosas? Sí. No, pasémoslo bien nomás. Porque además, mira, acá tienen a una persona. No piensen que la está escuchando toda la región. Quédense tranquilas con eso. Están escuchándolas por la aplicación, por la página web, por la radio, pero además van a tener que exponer dentro de pocas semanas. Sí. Así que el nervio va a ser mayor ese día, ¿no?
2: Sí.
1: Oye, ya, primero, hagamos así como la historia de todo esto. ¿Cómo es que ustedes llegan a postular a este congreso?
2: A ver, nosotras llevamos harto tiempo, o sea, esto es como el momento, la oportunidad, pero detrás de esto hay mucha historia, mucha trayectoria por parte de las dos, de Victoria y mía. Bueno, o sea, voy a contar un poco, después dale, Victoria, nomás. Tú le das ahí. Pero el punto es que nosotros llevamos mucho tiempo en espacios de participación, en los consejos consultivos, en organizaciones, fundaciones, Intransigentes, Tremendas, Techo Chile, un montón de camino recorrido por parte de Victoria. ¿Quieres comentar algo que tú hayas hecho?
3: O sea, he participado en Tecnovation, acá en la Universidad de Valparaíso, estoy en el programa Beta de la PUCB, y en varias organizaciones de liderazgo, de juventud.
1: Han estado las dos en un montón de instancias. ¿Han tenido ya este trabajo de poder ir exponiendo, de poder ir también adquiriendo conocimiento? ¿Cómo fue que les picó el bichito? ¿En qué momento, tienen 16 años, en qué momento ocurrió que dijeron, oye, me tinca a mí este camino?
2: ¿Como de hacer todas estas cosas, dices tú?
1: Claro, ¿cuándo fue la primera vez que tú dijiste, sabes qué, no me voy a dedicar a la pintura, voy a irme por este camino por acá? O no me voy a dedicar al baile, me voy por este camino de los congresos, de la innovación, de la discusión.
2: Te pimponeo a ti, Victoria, dale.
3: O sea, yo creo que fue cuando... porque creo que las juventudes como que tenemos mucho por hacer. Y como que hablamos, pero como que no se nos escucha. Uh-huh. Entonces...
2: Bueno, por mi parte, a los 13 años, siempre vi muchas brechas, mucha injusticia en mi colegio, donde yo estudio, y también en la sociedad, en el mundo político y en el sistema educacional, donde estamos los niños, las niñas y las juventudes. Y fue como, quiero hacer algo, quiero cambiar algo, necesito que esto cambie. Y pucha, me metí centro de estudiantes, organizaciones, federaciones de estudiantes, muy activa en las que son las movilizaciones estudiantiles de secundario acá en la región. Y de ahí ya le digo, va adelante, o sea, no pare más. Y bueno, o sea, respondiendo a la primera pregunta, ¿cómo llegamos a postular a este congreso? Uh-huh. Como te contaba antes, o sea, vimos la postulación en Instagram, convocatoria, invitamos a todos los jóvenes de la región, de Latinoamérica, a postular al congreso, hay becas disponibles, y yo con Victoria es como, démosle, porque hace rato que queremos como llevar nuestra trayectoria, nuestra voz, todo lo que hemos hecho y todo lo que hemos aprendido a un escenario internacional. Y más cuando se da, por lo menos, esta beca que, como, o sea, miremos diciendo... O sea, está la oportunidad del escenario, pero como decíamos, o sea, falta aún poder juntar estos 2 millones de pesos.
1: Sí, claro.
2: Sí.
1: Hay que juntar las lucas. Ahora, Victoria, algo me llama la atención. Dijiste que tú sientes un poco que los jóvenes hablamos, pero no nos escuchan. ¿Dónde ves tú reflejado eso? ¿En qué momento tú has sentido que tú como joven o tus pares como jóvenes han hablado y no han sido escuchados?
3: Principalmente en el colegio. Me ha pasado a mí y con María Ignacia que hemos levantado temas y no se nos ha escuchado.
1: Como, ya, por ejemplo, las preocupaciones que tienen, las situaciones que no... ¿Cuál, por ejemplo? Dale nomás, un ejemplo.
3: Por temas de materia. Ajá. Que no se pasa materia.
1: Ajá.
3: Así de simple, eso no, de verdad nos preocupa mucho.
1: Ya, claro. O sea, en el fondo hay todo un sistema armado donde tiene que ver con los jóvenes, pero no están inmersos en ese sistema de los jóvenes. O no tienen el espacio, claro, para ser escuchado y sea considerado a la hora de armar, por ejemplo, la malla de clase o los contenidos de la clase. ¿Y eso además pasa fuera del colegio? Ahí cualquiera de las dos me puede responder.
2: Pucha, yo que veo más, siempre converso con más secundarios y secundarias de la región y a nivel nacional. En todos los colegios sentimos a veces, por ejemplo, un caso específico, que los centros estudiantes están como de decoración, uh-huh, que están como de planta ahí, de florero nomás, como para la foto y chao. Pero uh-huh, cuando el centro estudiante dice como, quiero hacer esto, o está pasando esto y lo queremos levantar, y es como, no da. Entonces, son ese tipo de cosas que en los colegios se da y que nosotras queremos levantar, hemos visto, nos enoja, y bueno, por eso estamos también postulamos a este congreso, que no solo recoge derechos humanos, sino la visión de las juventudes.
1: École, que es justo de jóvenes, por eso te lo pregunto. Entonces, a lo mejor, en realidad, esta sensación que ocurre en el colegio, después que ustedes comparten con otros jóvenes, pasa en el país completo y en realidad pasa, parece uh-huh, que en Latinoamérica completa.
2: Claro.
1: Somos medio adultocentristas, ¿o no?
2: Mucho.
1: A ver, ¿por qué?
2: Porque no se incluye la voz de las juventudes y muchas veces pensamos en juventud incluyendo a los niños, niñas, y no, son totalmente apartes. Como que se nos olvida que también hay niños más pequeños y niñas que también quieren decir algo, y no porque, pucha, digan X cosa, se les tiene que hacer caso, pero muchas veces es escucharlos, es integrar su mirada a lo que es las políticas públicas. ¿Algo que quiera aportar?
1: Ahora, eso pasa, y en realidad pasa porque la cultura la tenemos así, como que nosotros somos, oye, nosotros hemos vivido más, así que sabemos lo que hay que hacer.
2: Claro.
1: Y tú has vivido re poco, así que no me digas
2: sí,
1: nada.
2: ¿Qué tienen que decir tú?
1: Ajá. Ahora, ustedes, en ese mismo marco, en esa necesidad que tienen de ir y decir, oye, nosotros tenemos nuestra opinión, y no porque hayamos vivido menos años, vale menos nuestra opinión. Se van con esa misma idea a Argentina.
2: Uh-huh.
1: A este congreso que reúne entonces a varios jóvenes buscando un poco reflexionar sobre
2: sobre lo que son los gobiernos autoritarios y cómo recogemos los derechos humanos que hoy día están en grave peligro, y cómo los recogemos y cómo construimos una historia sin repetir las atrocidades del pasado.
1: Y esa responsabilidad cae precisamente en los jóvenes, porque el futuro es de ustedes.
2: Sí.
1: ¿Cómo se están preparando esta exposición?
3: Queremos hacer un taller uh-huh, en la exposición con la gente, con los jóvenes, como que ellos creen como un autoritarismo.
2: Te explico.
1: A ver.
2: No sé si conoces la película La Ola.
1: Sí, claro.
2: Ya, esa...
1: Es buena esa película.
2: Queremos hacer literalmente como esa película breve, como en 45 minutos, como que literal, vamos a hacer un círculo con todas las personas, porque nosotras vamos expositoras, entonces todas las personas que nos están escuchando, vamos a hacer un círculo y queremos empezar a ver que... A ver, hagamos un símbolo, o hagamos como un grito de grupo. ¿Y qué son las piezas que van construyendo los autoritarismos? ¿Qué hacen que las personas se sientan como parte de un grupo? Uh-huh. ¿Ya? Y ahí se van escogiendo líderes y ya todo eso ya avanza y corre.
1: Oye, es bueno el ejemplo de la película, porque sí, la película era, yo la vi hace muchos años porque uh-huh, no es nueva esa película. Uh-huh. Y hazme memoria, era en efecto una sociedad muy autoritaria o muy totalitaria, porque vestían todos igual, recuerdo, estaban todos vestidos de blanco.
2: Claro, sí, como que todos se vestían de una forma, uh-huh, que tenían una sí, camisa y tenían como un saludo que era como literalmente una ola
1: eso,
2: con la mano,
1: sí,
2: y ahí
1: sí,
2: por eso
1: sí,
2: el nombre. Y la cosa es como, ¿qué factores hay en común? Que estos símbolos hacen pertenecer, que tú te sientas parte de un grupo, ¿ya? Ajá. Que personas que no tienen, de hecho se recalcaba harto en la película, como había niños, niñas, jóvenes que tenían como problemas de salud mental, cosas así, y eso los hacía como debilitarse, y que alguien te dijera, oye, pero sé parte de esto. Entonces claramente en tu momento más vulnerable sentirte parte de, y lo vemos también mucho ahora en la actualidad, o sea, en la sociedad, los jóvenes que se sienten parte de grupos autoritarios o fascistas, etcétera, porque les dan un lugar en...
1: Cuando ustedes entonces postulan, ¿cuándo postularon? ¿Todo fue muy rápido?
2: Sí.
1: A ver, más o menos, ¿en cuánto tiempo ya tenían la respuesta?
2: Yo mandé la postulación en julio. ¿Y cuándo nos dieron la respuesta? Hace como...
3: tres, 4 semanas.
1: Sí, ya, a un mes ya tenían entonces sí. los resultados y habían sido aceptadas para poder exponer.
2: Sí.
1: Ya, ok, ¿qué hicieron? Por favor, cuéntenme, hagan memoria. ¿Qué hiciste, Victoria, cuando te dijeron, ok, te aceptamos como expositora del Congreso de Ana Frank?
3: Primero me llegó la noticia por la María.
2: Era las 12 de la noche cuando vi el correo y fue como, Victoria, contesta mi teléfono.
1: ¿Ya? ¿Qué hiciste?
3: Y ahí le dije al tiro a mi mamá, como que, mira, mamá, quedamos seleccionadas con la María, no, como que no lo podíamos creer.
1: Sí. ¿Tú qué hiciste?
2: Yo como, ¡guau! Yo estaba como al lado de un amigo y estaba mi mamá en la cocina y fue como, ¡mamá, nos vamos a Argentina, por fin!
1: ¡Ay, qué bueno!
2: El momento de...
1: ¿Hubo lágrimas? Denme drama. ¿Hubo lágrimas?
2: Sí, sí. No, por parte mía, como que yo hace rato que quería hacer algo y fue como el momento.
1: Oye, ya, entonces, además yo me imagino, bueno, Ana Frank es una joven que escribe un libro, que escribe en realidad una especie como de crónica en una situación muy compleja como una guerra, pero que además tiene la misma edad de ustedes.
2: Claro.
1: Entonces sí. Es además un reflejo bastante bonito de lo que podrían llegar a alcanzar en este tremendo paso que están dando a los 16 años. ¿Cómo lo ven ustedes? ¿Cómo ven sus próximos años? ¿Tienen ustedes metas para los próximos años o están viviendo el que se viene? Lo que se viene ahora el minuto a minuto.
3: O sea, yo me gustaría quizás estudiar afuera y quizás traer lo que estudia afuera para acá a Chile. Hacer algún cambio con los jóvenes y que puedan ver que pueden hacer más cosas. Que pueden salir, si es que están en algún mal momento, lo pueden hacer. Como darle motivación.
1: ¿Y irte por qué línea de todas las que podrías elegir para los próximos años en tus estudios?
3: Yo quiero estudiar neurociencia, entonces me gustaría estudiar algún magíster o doctorado en neurociencia afuera, en Estados Unidos.
1: Uh-huh. Y de ahí volver a Chile, a aplicar.
3: Sí, claro.
1: ¿Y tú?
2: Yo me veo mucho en el mundo de la política, he participado mucho ya, y me veo estudiando Derecho, ojalá en la Universidad de Chile, acá. Y próximamente me gustaría hacer un máster o un doctorado para ser doctora en educación, porque pucha, creo en el sistema educativo chileno y en la educación pública, creo que hay que fortalecerla, que nos esperan muchos cambios, tenemos muchos desafíos por derribar aún en la educación pública acá en Chile, y creo que faltan personas que miren con altas expectativas lo que se puede hacer en Chile y en el sistema educativo, y más con el foco en los estudiantes. Entonces también, o sea, me gustaría irme afuera, al extranjero, a estudiar un máster o un doctorado en educación en una Ivy League, y por lo menos acá estudiar Derecho acá en Chile.
1: Oye, hace un par de semanas atrás estábamos con otros muchachos que también estaban muy entusiasmados, que también eran del mismo colegio, del Mary Graham, que iban a comunicarse, les queda poquito, después del 18 iban a comunicarse con la Estación Espacial. Uh-huh. En un trabajo que estaban haciendo ahí, todos muy, muy organizados, hasta con la NASA. Y así hay varias otras historias en todos los colegios de cabros o cabras, mujeres, jóvenes, hombres jóvenes, que están haciendo cosas y que también por lo mismo me llama la atención que ustedes digan, pero no nos están escuchando. Entonces aprovechen los micrófonos, muchachas, porque nos está escuchando la región de Valparaíso completa. E incluso nos están escuchando desde otros lados. Tenemos auditores que nos escuchan de fuera de Chile o incluso de otras regiones. Y nos están escribiendo ahora. Así que aquí llega el momento, señores auditores, en que estas dos promesas de la región de Valparaíso, del país completo, que van a... Le estoy poniendo todo el color para que se pongan más nerviosas.
2: No.
1: Van a ir a Argentina, a Buenos Aires, a exponer desde Villa Alemana a Baires, ¿viste? Pero lo más importante de todo esto es que faltan las lucas para ir. Por supuesto. Entonces... El llamado, háganlo ustedes, muchachas. Háganlo nomás, con toda la perso, para que podamos hacer que la gente se ponga las manos en el bolsillo y pueda ayudar un poquito con lo que puedan para que ustedes puedan llegar hasta Argentina.
2: Bueno, primero contarles que somos hijas de la educación pública, creemos firmemente en todas las oportunidades y desafíos que hemos tenido para poder llegar hasta acá, que nos falta súper poquito, nos falta el 65% del dinero para poder llegar a Buenos Aires, que llevamos muchos, pero muchos años trabajando para esto, una gran trayectoria como les contaba con Victoria y yo, así que como decía acá María Jesús, pónganse la mano en el bolsillo y aporten aunque sea los 1,000 pesos que les quede, lo que sea. Así, de verdad, todo cuenta, todo sirve para que podamos llegar a Buenos Aires y que esto no termine acá. Como decía Victoria, que quiere estudiar en el extranjero e influenciar a muchos más niños y niñas que no se queden con expectativas bajas, sino que sueñen en alto. Sueñen en alto porque sí, o sea, va a ser difícil. O sea, Victoria, me imagino que se te ha hecho muy difícil, por mi parte también, pero de que se puede, se puede.
1: Oye, Victoria, ¿y tú cómo harías el llamado a la gente para que se ponga con una luquita?
3: O sea, invitamos a todos a que nos apoyen, que donen. Oye, si nos pueden donar, que difundan el video, sí, que lo compartan con personas que nos puedan ayudar, con organizaciones, personas que ya tengan más plata, y que cualquier ayuda nos sirve, de verdad.
1: Oye, y aquí las niñas además no están solas, por supuesto, porque siempre, siempre estamos las madres. Lidia, ¿cómo estás? Ah, te sorprendí. Agarra el micrófono nomás, Lidia, que Lidia está grabando todo. Hola, con una, hola, cara de orgullo.
4: Sí, obvio, lógico. Feliz, feliz de poder acompañar acá en representación, en realidad, de estas dos familias. Ajá. Que en realidad sabemos de todo el trabajo que hay detrás, y que no hay que restarse mérito. La verdad que hoy día todo el fruto que está teniendo María Ignacia, Victoria, tiene que ver con un trabajo que ha nacido de ellas mismas. Aquí María Isabel, por su parte, yo, Javier, por otra, la verdad que hemos sido decoración, honestamente, porque todo el power la han puesto ellas. Si bien cada una tiene su perfil, una por la parte de la ciencia, que es Victoria, ¿cierto?, otra más humanista, pero han logrado complementarse muy bien y entender que sin liderazgo, sin poder movilizar las masas y poder obviamente dejar una semilla hacia nuestro futuro, no va a bastar lo que ellas puedan hacer. Así que como familia sumamente orgullosos, y sobre todo de esta campaña que ellas iniciaron en redes sociales, y que como papás, como familia, los tíos, los abuelos, todo el mundo ha estado ahí apoyándonos, igual que muchos amigos también de nuestra familia. Así que ahí quizás sí pueden recordar la cuenta.
1: Eso, ahora vamos, ¿cierto?, con eso. ¿Dónde hay que transferir? ¿Dónde hay que ponerse?
2: Vamos.
1: A ver. Agarren el torpedo.
2: A ver, primero tenemos como varias cuentas que hemos activado, porque algunas se bloquean o hay como límite de... Pero
1: claro,
2: actualmente estamos con la cuenta de Victoria, que el root es 23292631-7, Banco Estado, cuenta root, correo torrescortesvictoria2@gmail.com, y a nombre de Victoria Torres Cortés
1: también. Ok, ¿con esa están funcionando?
2: Sí, con esa estamos funcionando, pero para ir haciendo actualizaciones, si vamos a usar otra cuenta o no, la cuenta de Instagram a la que estamos subiendo todas las actualizaciones es @maria_ignacia_r. Eso, cuenta de Instagram.
1: @maria_a_ignacia.r. Ok, @maria_a_ignacia.r.
2: Sí, ahí subimos todas las cosas, historias, videos, publicaciones, todo con la Victoria lo subimos para ahí, para tener difusión.
1: Victoria y María Ignacia. Ahora, de todos modos, los auditores pueden escribirnos al WhatsApp de la radio, al +56 99 200 7889, y les compartimos ahí la cuenta para que sea más fácil, porque de repente escuchándola no va a alcanzar a anotar o algo así. Se la comparto desde acá, desde el WhatsApp de la radio.
2: Please.
1: Muchachas, mucho éxito, que se llegue a la meta, igual que la Teletón, que puedan encontrar, que puedan tener un buen viaje, que tenga una exposición, que sea una experiencia inolvidable, lo va a hacer, todo el orgullo de su familia, todo el orgullo del colegio, todo el orgullo de la región completa. Así que muchas gracias por venir. Yo voy a insistir acá durante toda esta semana a los auditores para que nos podamos todos poner con unas luquitas para que ustedes lleguen allá y lleguen seguras también.
2: También, ojalá.
1: ¿Van con mamá? ¿Van con alguien más? ¿Cómo lo van a hacer, estas muchachas?
4: Sí, tengo la fortuna de poder acompañarlas en esta ocasión.
1: Ya, qué bueno.
4: Así que orgullosa, y de hecho poder estar incluso, porque este es un congreso de jóvenes para jóvenes.
1: Sí, claro.
4: Pero me dieron la posibilidad de poder acompañarlas el día que tengan la exposición ahí, para chochear mucho más que de lo que ya estamos chocheando.
1: Oye,
4: hoy
1: que
4: día.
1: Yo me imagino, Gaya, qué alegría, qué alegría. Victoria Torres Cortés, María Ignacia Cisternas, muchas gracias por venir, mucho éxito, muchachas.
2: Gracias, gracias.
1: Que estén bien. 15:50.
0: Faltan 10 minutos para las 4 de la tarde. 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
5: Fueron declarados culpables dos acusados por el homicidio de un estudiante a las afueras del Liceo Guillermo Rivera de Viña del Mar. El tribunal acreditó que ambos arribaron al lugar donde se encontraba la víctima y le propinaron diversas puñaladas. Diversos homicidios tuvieron lugar en la región de Valparaíso, más concretamente en San Antonio y Quintero. Con esto, la cifra de asesinatos de la fecha asciende a 69. El senador Ignacio Urrutia, del Partido Republicano, criticó duramente al ministro de Justicia, Fernando Rabat, por no avanzar en materia de indultos, afirmando que eso demuestra ineficiencia e inoperancia de la autoridad de gobierno. Y la oposición de centroizquierda ganó las elecciones legislativas suecas del domingo con el 49,6% frente al 49% del bloque gubernamental conservador y 3 escaños de diferencia, escrutados este lunes todos los distritos electorales a falta del recuento del voto exterior.
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5: Seis minutos nos separan de las 4 de la tarde. Piensa en mí, en la versión de Santa Feria.

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7: 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En Bio Bio, una nueva hora. 4 de la tarde.
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9: ¿Cómo están? Muy buenas tardes. Bienvenidos al Informador. Un vecino de calle Esmeralda en Valparaíso denunció una inundación en el piso menos uno de su local. Nos informa Fernando Tapia.
10: Un vecino de calle Esmeralda en el centro de Valparaíso denunció inconvenientes con la red de agua potable que ingresa desde la vía pública hacia su inmueble. Según el relato del afectado, la falla se sitúa en el tramo previo al medidor. El usuario afirmó que el personal técnico que acudió a revisar la emergencia le habría manifestado que la reparación le correspondía a él como propietario, absteniéndose a realizar los trabajos. El vecino cuestionó la respuesta, argumentando que una intervención antes del medidor implica manipular la red que conecta con el arranque general. Consultados sobre el caso, desde la empresa Sval señalaron que se encuentran evaluando los antecedentes de la situación y que entregarán información formal respecto al origen de la falla durante la jornada. 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
9: La inestabilidad meteorológica podría forzar el cierre del paso de los Libertadores para este fin de semana de fiestas patrias, según la coordinación argentina. Nos cuenta Fabián Corrotea.
11: En incertidumbre se mantiene la transitabilidad del paso fronterizo de los Libertadores perteneciente al sistema integrado Cristo Redentor en la frontera de Chile y Argentina para estas fiestas patrias, todo a raíz de un frente meteorológico que afectará a la alta montaña a partir de este mismo fin de semana. Por lo mismo, se ha dado información preliminar de que a partir del sábado se podría dar un eventual cierre. Sin embargo, por las condiciones del tiempo que se aproximan hasta el miércoles, al menos se mantendrá abierto para todo tipo de vehículos, con uso también de cadenas para todo tipo de vehículos. Esto con respecto a la transitabilidad del paso fronterizo Los Libertadores en la frontera con Argentina en la región de Valparaíso. 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
9: El ministro de Justicia, Fernando Rabat, condenó el ataque a una defensora pública en medio de una audiencia. Nos cuenta Marcela Rojas.
12: El ministro de Justicia, Fernando Rabat, se refirió a esta agresión sufrida por una defensora penal pública durante una audiencia realizada en el Centro de Justicia, manifestando el rechazo a la cartera frente a los hechos de violencia contra quienes desempeñan funciones en el sistema de justicia. El ministro señaló que el Ministerio de Justicia y Derechos Humanos condena enérgicamente la agresión sufrida por una defensora penal pública mientras cumplía sus funciones en una audiencia en el Centro de Justicia. Ninguna circunstancia justifica que quienes ejercen esta función y las otras en un tribunal de justicia sean agredidos. Palabras del ministro de Justicia, Fernando Rabat.
9: Habilitaron parcialmente la ruta de conexión entre Iquique y Alto Hospicio luego del accidente de un camión. La información con Cristian Núñez desde Iquique.
13: Claro, hace pocos minutos se habilitó la cuesta del Pampino en la subida de Iquique hacia Alto Hospicio, ruta que se encontraba completamente cortada producto del accidente ocurrido en horas de esta mañana con este camión de transporte boliviano que se le corta los frenos y además se le desprende un contenedor, quedando este en la ladera del cerro. Ha trabajado maquinaria, principalmente una grúa de izaje, junto a otra camión grúa de la concesionaria Ruta del Desierto para retirar el camión y principalmente el contenedor que estaba suspendido en la ladera del cerro. Este ya ha sido retirado durante los últimos minutos y por esto que se ha habilitado al menos hasta ahora la subida de la Ruta 16. Se mantiene todavía cortada la bajada porque se encuentra trabajando todavía personal en este lugar y las maquinarias que están retirando tanto el camión como el contenedor. La situación hasta ahora, entonces, reiteramos, habilitada la subida de la Ruta 16, cortada todavía la bajada en esta conexión entre ambas comunas acá en la zona. En Iquique, Bio Bio, la radio.
9: A esta hora se encuentra en desarrollo una vocería del ministro Alvarado en La Moneda. Nos vamos hasta allá, Bárbara Payal, te escuchamos.
14: Se habla en estos momentos el biministro del Interior y Gallegos, Claudio Alvarado, entregando su primera vocería de la semana acá en el Palacio de la Moneda. Realiza un balance por algunos avances del gobierno en las últimas semanas. Pasemos a escuchar.
15: Se generó el pago de 68.400 millones de pesos en transferencias directas a familias que tienen a su cargo el cuidado de niños menores entre 0 y 13 años que estaban dentro de la estratificación social del 80% de la población más vulnerable, que es producto de una ley que se promulgó a inicios de la semana pasada y cuyo pago se materializó el viernes de la semana anterior. Por lo tanto, es siempre bueno recordar de que como gobierno estamos preocupados de ir en ayuda de aquellas personas que sufrieron los embates del mal clima, en segundo término, de aquellas personas que tienen el cuidado a menores entre 0 y 13 años y que necesitan un apoyo adicional, y por supuesto también para hacer más llevadero los meses de invierno la cobertura que tuvo este bono de gas, o este cupón de gas. Así que quedo a disposición de ustedes.
16: Buenas tardes, ministro. Mi pregunta es respecto de las solicitudes de indulto que llegaron al Ministerio de Justicia, que se ha detallado serían más de 100. Primero, ¿las va a evaluar previamente alguna comisión el ministro o va a estar solamente en manos del presidente? En segundo lugar, ¿si existe algún plazo que se hayan fijado? Y por último, si el presidente dijo nadie merece morir en la cárcel, pero eso es una norma general y al mismo tiempo planteó que se van a analizar caso a caso, ¿cuál va a ser el criterio? ¿Violadores a los derechos humanos con alguna enfermedad terminal podrían verse beneficiados?
15: A ver, en esta materia, tanto el presidente como el ministro de Justicia, quien les habla en reiteradas oportunidades, hemos señalado que esta es una gracia presidencial, que se lleva el procedimiento a través del Ministerio de Justicia, se reciben las solicitudes, se evalúa cada una de ellas en su mérito, caso a caso, y hasta el momento no hay definiciones ni decisiones finales, y cuando ellas existan se comunicarán oportunamente en base a los criterios, el buen juicio, la justicia, las recomendaciones que se le hagan al presidente de la República.
17: Ministro, buenas tardes. Hoy desde su partido hacían un llamado a que todos los secretarios de Estado se pongan detrás de las iniciativas en pro que baje la cifra de desempleo. Esto en definitiva será una prioridad dentro del presupuesto 2027 y en la reunión de los partidos esta tarde con el presidente.
18: Bueno, sin lugar a dudas que las cifras de desempleo no pueden dejar conforme a nadie. Tenemos una situación estructural en el empleo que hoy día hace que su tasa sea del orden de desempleo del 9,5%. Y sin duda alguna hay que buscar mecanismos, opciones alternativas que permitan o que faciliten a las personas recuperar un puesto de trabajo. Y para tal efecto estamos trabajando en dos líneas de acción. La primera de ellas, que es el modo de empleo, donde muchas iniciativas a través de la Subsecretaría de Desarrollo Regional, que son intensivas de mano de obra, se están canalizando a través de los municipios. También se inyectaron recursos a los subsidios de empleo del CENSE, que a la fecha tienen casi 50.000 postulaciones y cuyos primeros subsidios se empezaron a pagar hace una semana atrás aproximadamente, y que significa a los empleadores entregarle un apoyo de al menos el 50% del costo laboral, que significa contratar con un ingreso mínimo. También se hicieron un esfuerzo con los gobiernos regionales para agilizar y desarrollar proyectos. Pero todas estas iniciativas son a escala menor. Y por esa razón, el presidente de la República ha encargado al Ministerio de la Vivienda, al Ministerio de Obras Públicas, por supuesto al Ministerio del Trabajo y al Ministerio de Hacienda para que busquen fórmulas y maneras de tener mayor agilidad en la implementación de obras públicas de alto impacto en la generación de empleo, cuyo esfuerzo y cuyo trabajo interno se dará a conocer oportunamente. Por lo tanto, sí es una preocupación, y también en la ley de presupuestos, todos aquellos programas que dicen relación con construcción de infraestructura pública y de vivienda que son generadoras de puestos de trabajo van a tener un lugar especial en su debate, en su discusión y por supuesto en el planteamiento del presupuesto de la Nación.
14: Sí, palabras entonces del viceministro del Interior y la CEO Claudio Alvarado acá entregando su primera vocería desde el Palacio de la Moneda, hablando de la importancia y la preocupación que mantiene el gobierno en materia de desempleo. 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
9: 4:10, el cielo se encuentra soleado en Quintero. Sigue Agenda Abierta con María Jesús León. Buenas tardes.
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2: Atención con esta información. Sí, dale nomás. Atención con esto. Por si alguien lo había olvidado, el próximo 21 de septiembre se cierra Altamira, o sea, de calle Carampangue. Carampangue. Porque se van a hacer algunos trabajos ahí en el lugar, en el sector. Dijo de manera irónica, por si alguien lo había olvidado, porque estamos todos un poco preocupados con el caos vial que se viene para todas las personas que viven en Playa Ancha o que trabajan en Playa Ancha, producto de que calle Altamirano, avenida Altamirano, va a estar cerrada, una de las principales accesos al Cerro Playa Ancha, donde vivirá más del 20 o 25% de la población de Valparaíso. Y la otra alternativa que hay para bajar el plan de Valparaíso es Carampangue. Entonces, Carampangue, desde el 21 de septiembre, también va a estar cerrado y se va a unir al cierre de calle Altamirano, Altamirano producto del socavón post lluvias que tuvimos en el mes de junio o julio. Y a esto se va a sumar entonces el cierre de Carampangue, producto de unos trabajos de colectores de aguas lluvias que se van a estar haciendo ahí. A esto es el 21 de septiembre, pero desde hoy, producto de ese cierre que se viene para Avenida Carampangue en Valparaíso, los trolebuses de las líneas 801 y 802, es decir, las que van de Barón a la aduana por Pedro Montt y los que van de Barón a la aduana por Colón, van a modificar temporalmente su recorrido y llegarán solo hasta calle Gómez Carreño. ¿Cuál es la calle Gómez Carreño en Valparaíso? La que está a la altura del reloj Turri. Esto adelantándose un poco a lo que va a ocurrir el 21 de septiembre. Así que desde hoy, lunes 14 de septiembre, los trolebuses 801 y 802, insisto, que son los que van de Barón a Aduana, por Pedro Montt y por Colón, van a modificar su recorrido de manera temporal y van a llegar, ya no van a llegar a la aduana, sino que van a llegar al reloj Turri, ahí a la calle Gómez Carreño. Eso, considérenlo para todos los que están o tengan que repensar su viaje en trole. Ya no van a llegar a la aduana, desde hoy van a llegar a la altura del reloj Turri. Hay varios auditores ya que lo han advertido en el WhatsApp de la radio. El más 569-9207889.
3: 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De Viña hacia Valparaíso por la avenida España hay un niño aproximadamente de unos 15 años, 17 años, que está empujando un city car que quedó en pana, quedó un city car chico, color plomo, así que si alguien puede ayudarlo, por favor, Bio Bio a radio.
2: Muchas gracias, atención ahí en la Avenida España, gracias a quienes envían sus mensajes. 4 de la tarde con 21 minutos. 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
13: Fue más o menos así.
14: 4:26 PM. Esta versión es una versión en el disco AM de Javiera Parra. La original, Yuri. Escuchamos a Javiera Parra y Los Imposibles con La Maldita Primavera.

0: 4 y media de la tarde. Hoy conversamos con un artista cuyo trabajo parece estar hecho de un poco como de viajes, de recuerdos, de paisajes sonoros. Mireia Vilar, cantante, compositora y música valenciana, radicada en Barcelona, que llega a nuestro país y llega a Valparaíso con una propuesta donde conviven un poco del pop, del folk, del jazz y también una particular sensibilidad por la historia y también por la memoria. Mireia fue formada en el ESMUC, que es la Escuela Superior de Música de Cataluña, y con una trayectoria que también incluye la docencia, el trabajo como coach vocal. Y Mireia ha ido construyendo una identidad artística inquieta y también un poco ecléctica. Ha ido transitando desde el realismo mágico de Madre Salvaje hasta la electrónica también y la atmósfera un poco media distópica de La Plaga. Así que ahora llega hoy día mismo a La Morada en Valparaíso para presentar un espectáculo íntimo y también muy luminoso junto a varios músicos locales: Ítalo Aguilera, Tomás Brunetti y Pedro Negrón, en un encuentro que también habla de colaboración, intercambio y de cómo la música puede tender puentes entre lugares y personas. Mireia Vilar, ¿cómo estás? Buena tarde.
1: Hola.
0: ¿Qué pasó? ¿Qué no me dice que no, que no? ¿En qué no va?
1: No pasa nada, es que los músicos que nombraste son los con los que toqué en el sur.
0: Ah, por eso tengo esa información.
1: No pasa nada. Yo, si quieres, los presento.
0: Dale, por favor.
1: Pues voy a tocar con Sebastián Escamilla.
0: Ya.
1: Con Felipe Ovalle.
0: Ok.
1: Y con Johnny Lobos.
0: Lo estoy escribiendo para
1: que son
0: después.
1: Guitarra, ¿ya?, bajo eléctrico y batería.
0: Ok. Sebastián Escamilla, Felipe Ovalle y Johnny Lobos.
1: Sí.
0: Ok. Oremi, oye, Mireia. Bueno, yo decía un poco también, tu música está bien vinculada a la idea de viaje, ¿no? Como un poco de viaje y un poco de memoria. ¿Cierto?
1: Sí, sí, porque el hecho de sentir que en mi lugar de origen, o cuando me preguntan de dónde eres, ¿no? Uh-huh. Digo, pues
0: de muchos lugares.
1: De muchos lugares, de un conjunto de muchísimos lugares. Yo nací en un pueblo que se llama Manises, pero mi abuela es de un pueblo que se llama Pego, entonces como que me siento incluso más de esa zona, que es la comarca de la Marina Alta, donde más he descubierto, vamos a decir, la vida en general. Y claro, al mudarme a Barcelona para estudiar y ya me quedé allí trabajando, etcétera, al final pues me siento bastante catalana en ese sentido. Así que he viajado también bastante, estuve viviendo en Berlín. Intento en los lugares que viajo, como es la ocasión de hoy, ¿no?, interactuar con la escena local para intentar crear sinergias con mi música. Entonces también al final va quedando, ¿no?, en ese de dónde eres, van quedando semillitas y se conforma un, no sé, un conjunto de residencias.
0: Claro, finalmente somos de todos los lugares que nos han formado de alguna manera.
1: Sí, exacto, sí, o que te han alimentado, uh-huh, te han, no sé, te han llenado de experiencias.
0: Oye, y ahora entonces, si es que hiciéramos esto mismo, ¿qué historias o imágenes o recuerdos también aparecen cuando empiezas este viaje entre Valencia y Barcelona a Chile?
1: Vale, me preguntas como qué...
0: ¿Qué se te viene hacia la mente? ¿Cómo va formándose este viaje?
1: Vale, entre Valencia, Barcelona y Chile.
0: Ajá, es ha que pasado de todo.
1: Ha pasado 43 años que ya tengo. Pero a ver, se me ocurre, quizás...
0: ¡Uy! ¡Ah, no te conté de la cuñita!
1: ¡Hola, cuñita!
0: Es nuestra gatita. Acaba de saltar del techo la cuñita.
1: Sí, me ha dado clásico. Me ha dado un buen susto.
0: No te advertí de la cuñita.
1: ¡Hola, linda!
0: Y viene a saludar ella, ¿viste?
1: Sí, sí. Hola. Entonces, lo que decía, pues Valencia quizás ha sido como mi origen, mi punto de partida y donde descubrí que quería ser músico a toda costa, porque de hecho empecé como en otro campo de la industria musical. Yo me dedicaba a hacer producción y como en la parte más administrativa y gestora del oficio, aunque me había formado antes, claro, como pianista y etcétera. y al final ahí en Valencia yo descubrí que quería vivir de la música. Me daba igual cómo, en ese sentido, en ese momento. ¿Qué pasa? Que cuando fui a Barcelona, precisamente es cuando yo ya sentí que no era la parte de la gestión en la que yo me quería dedicar, sino volverme a conectar con mi formación inicial, digamos, que había hecho en Valencia, y dedicarme a la interpretación, al canto y a crear canciones.
0: Oye, yo también, bueno, te presentaba y decía que en tus trabajos has ido desarrollando también, o en tu trayectoria, ha sido muy diversa, ¿verdad? Has pasado por el jazz, has pasado por el folk, has pasado por el pop, la electrónica, un poco también de canciones de autora. ¿Cuál es el camino que estás llevando? ¿Estás en una constante búsqueda de identidad, o en realidad tu identidad es todo lo contrario, es no quedarte en un solo estilo?
1: Ah, pues yo creo que un poco de las dos cosas, porque creo que alguien que es músico, música en ese sentido, va a no parar de alimentarse de todas las fuentes, géneros posibles. Cuando me preguntan qué música te gusta, yo digo, la buena, la música mala no. Ajá. Y eso es muy subjetivo. Para mí puede ser algo muy bueno una cosa, y para otro,
0: ajá, claro,
1: puede ser horrible, ¿no? Pero conectando con lo que me decías, yo creo que me definiría simplemente como una cantautora, en este sentido, que hago canción de autora, y que en cada proyecto, quizá cada disco que hice, tenían como un submundo, pues como una identidad propia. Quizá el Madre Salvaje pues tiene que ver más con el mundo folk, pero con texturas más producidas, o luego La Plaga es totalmente sintético, y no solo se refleja en la instrumentación en este sentido, sino que también se refleja en los textos, en, digamos, ¿cómo lo diría?
0: ¿La narrativa?
1: Sí, la narrativa del disco, como que tiene una identidad propia, y que eso no te tiene por qué dejarte allí siempre, sino que en cada proyecto va a ir cambiando. De hecho, cuando lo llevo a escena, me pasa mucho que voy tocando con músicos diferentes, como pasará hoy también, ¿no? Uh-huh. Las canciones se van transformando, pero creo que lo bonito es que queda ese texto y esa melodía con esos acordes, y que en cada ocasión se puedan reinventar y, como, no sé, como darle una nueva vida a algo que es inmortal, porque las canciones al final tú las grabas en un disco y ale.
0: Claro.
1: Pero hay muchas canciones con las que ahora hoy digo, ay, si pudiera, ¿sabes?
0: ¿Te da un poco de pudor? Sí, a veces pasa cuando pasa. Retrocedemos en el tiempo, decimos, uy, ¿por qué hicimos eso? Sí, ¿te pasa con la música también? Claro, suele ocurrir. Oye, ahora, claro, justo en eso, en tus trabajos aparecen muchos elementos del realismo mágico, decía yo, mitos o varios como relatos personales. Otros tienen también mundos más distópicos, ¿verdad?
1: Sí.
0: ¿Qué lugar ocupa la narrativa y también la imaginación al momento de crear tus canciones?
1: Si quieres te voy a hablar un poco de cada proyecto.
0: Dale nomás.
1: El primer disco llegó a mis manos una cantidad de textos, ideas, simbologías, pues historias, que sobre todo las escribió mi amiga y artista multidisciplinar, Mercé Soler, a la que le mando un besito. Ya le enviaré esta entrevista, que le va a gustar recordar aquella época. Y nosotras empezamos con un intercambio en que ella me pidió musicar sus libros para las presentaciones que iba haciendo, y luego pues yo le pedí material de otras intervenciones que había hecho para otros artistas, y con ese material, incluso con canciones que ella iba haciendo, más que canciones eran como poemas, ideas, yo los transformaba y los convertía en canciones, y así es como tejí bastante el primer disco. En el segundo disco también hubo una influencia de Mercer y otro de sus libros que se llama Foramen. Perdona, no he comentado uno de los libros que me inspiró de ella para el primer disco, que se llama Una H intercalada.
0: ¿Qué?
1: Muy lindo. Y allá ves el realismo mágico todo el rato y eso me provocaba muchas emociones. Me suele gustar ese imaginario también en el mundo del cine o en las artes en general. Y en La Plaga, ella junto con Paz Boira, que es una ilustradora, hicieron un libro que se llama Foramen, con microrrelatos muy pequeños que eran muy distópicos. Y eso me evocó también a llevarlo a un espacio más electrónico.
0: Llegas a Valparaíso, pero vienes del sur. Estábamos conversando fuera de micrófono que vienes del sur. Y ahí con el error que yo cometí, me doy cuenta que también estuviste tocando en el sur.
1: Ay, sí.
0: Ah, claro, ahí ya sabemos con quién estuviste tocando en el sur. Y ahora te vas a presentar hoy día en Valparaíso con Sebastián Escanilla, Felipe Ovalle y Johnny Lobos.
1: Sí.
0: ¿Se conocieron acá?
1: Sí, nos conocimos acá a través de un amigo en común que estudió conmigo, Cristóbal Masís, que es baterista, estudió en mi universidad allí en Barcelona.
0: Ajá.
1: Entonces yo cuando le dije, ey, que voy a ir a visitar Chile, etcétera, me encantaría poder tocar con gente de allá. Él fue el que me conectó, muy Perfecto. Agradecida, desde aquí también. Y Sebastián, que es el primer contacto que hice para tocar aquí en la parte más central, Valparaíso y Santiago, él enseguida armó todo y empezó como a buscar oportunidades.
0: ¿Y cómo ha sido esa experiencia de conocerlos, tocar? ¿Cómo ha sido ese diálogo también?
1: Ha sido precioso porque, no sé, es como hay un lenguaje que no se dice ni se habla, que es una energía o una sintonía, vamos a decirlo así, y ya está, tú te pones a trabajar y vas saliendo. Y si quieres te cuento una anécdota.
0: Por favor.
1: El otro día cuando fuimos a ensayar a casa de Felipe, fue un ensayo acústico que incluso yo misma no tenía amplificación. Yo canté sin micrófono, Sebas con el ampli de guitarra al mínimo. Luego Felipe sacó un bajo acústico, así formato guitarrero con cuatro cuerdas sin amplificar.
0: Ajá.
1: Y como no había batería, Johnny improvisó con un escritorio pequeño que había, improvisó con objetos que había en casa de Felipe, y en cada canción como que había un objeto nuevo más sobre la mesa, y con eso y unas escobillas se lió un clima muy lindo, la verdad, que ya eso ya hubiera sido un concierto curioso también.
0: No ha habido ningún obstáculo entonces que los haya detenido, perfecto.
1: No, increíble.
0: ¿Van a tocar hoy día?
1: Sí.
0: A las 9:30 de la noche,
1: sí.
0: En La Morada,
1: sí.
0: En calle Camin, en Valparaíso, un lugar muy bueno además que suena muy bien y que va a repletarse, estoy segura. Para todos los que no conocen tu música, si tuvieras que invitarlos en efecto a este concierto de hoy a las 21:30 horas, ¿qué viaje le propondrías?
1: Yo les propondría conocer un poco mi universo. Intentaré explicar algunas de las canciones que yo he creado. También me hace ilusión presentar algunos de mis arreglos como estándares de jazz. Quiero decir que para la gente que igual esté más interesada en el jazz hay arreglos como bastante cambiados de la versión original. Y creo que es un concierto bastante íntimo, pero que no sé, por la experiencia que he tenido estos días, como que te atrapa un poco la atención. Ya está, eso diría. Así que vengan todos.
0: Eso, hagan por favor, Mireia, la invitación para hoy a las 9:30 de la noche. Dale nomás, hazla tú mismo. Llama ahí a la gente para que vaya hoy día.
1: Hola, mi nombre es Mireia Vilar. Estaré tocando esta noche a las 9:30 en La Morada, presentando canciones de mi disco Madre Salvaje y mi disco La Plaga. Pueden escucharlos en YouTube o en Bandcamp. Y estaré junto a Sebastián Escamilla, Johnny Lobos y Felipe Ovalle. Ahí les esperamos.
0: Maravilloso. Entonces, invitación hecha para hoy, 21:30 horas, en La Morada, en calle Camin, para ver toda la vida. Presenciar toda la música desde España con Mireia Vilar. Mireia, muchas gracias por venir, mucho éxito también para hoy
1: muchas
0: día.
1: Muchas gracias por invitarme.
0: Que esté siendo un buen viaje además esta visita a Chile, y nos vamos escuchando Limbo Yonki.

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3: Nueve minutos nos separan de las 5 de la tarde. La ley, ya no estás.

0: Hola amigos de Radio Bio Bio, sí, era un vehículo, una SUV color rojo que iban siguiendo Paz Ciudadana en moto. Después pasó Carabinero y también la PDI. Y los tenían ahí en Pedro Mon, a la altura del Parque Italia, donde estaba el antiguo Cine Hoy. Ahí lo tenían, estaba el operativo, creo que lo tenían detenido. Bio Bio, la radio.
1: Gran cantidad de patrullas de Valparaíso y Viña en este momento a Valparaíso. De hecho, bloquearon Errázuriz con Avenida Francia. Bloquearon dirección Puerto Viña, bloqueada la calle. Vehículos atravesados municipales de patrulla.
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3: Ahí está la información entonces. Mira, la armamos entre todos los auditores y auditoras. Estaba este trabajo, persecución, quizá podríamos decirlo así, de los vehículos de seguridad municipal de Valparaíso. Ahí lo escucho, parece Manu, ¿no? Eso es lo que se escucha en el audio ambiente, por favor, amigo. Dale. De fondo, los vecinos que tienen una buena oferta de carne. Que tienen ambiente 18. Se escuchaban ahí las sirenas. Es que estamos muy cerca. Esto estaría ocurriendo entonces en el Parque Italia. Ahí al fondo se escuchan, lejos. Ahora se escucha más la cumbia del frente. Buena música tienen siempre los vecinos, eso sí, hay que decirlo. No se logra escuchar bien la cumbia. No, las sirenas se escucharon en un momento. Esto está ocurriendo entonces en el Parque Italia. Iban detrás de una camioneta, una suburdeo, nos decía también otro auditor. Vamos a ver de qué se trata eso, por supuesto. Gracias a todos. Gracias a todos. Había un auditor que decía... Atento, María Jesús, ¿no se escucha bien? ¿Estamos siendo intervenidos de nuevo?
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3: Otros auditores nos estaban escribiendo también que no se escuchaba muy bien por la FM. ¿Acaso de nuevo son los marcianos? ¿Acaso ahora es la IA que nos estaba dando menos de 10 años para vivir? ¿No eran 10 años, eran 10 días? ¿Eran 10 minutos acaso, señor? No son 10 años, son 10 minutos. ¿Y qué se escucha cuando... ¿Se está escuchando ahora o ya dejó de sonar?
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3: De vez en cuando. Es como la otra vez, ¿se acuerdan? Manu, a lo mejor nos quieren a nosotros. A lo mejor, Manu, te quieren a ti. Hola, Javi. Hola, Ángela. ¿Cómo están? Hola, Carlos. Hola, Beto. Javi, la Javi está recién sumándose, dice. Ah, entonces tú no sabes que están... Están interviniéndonos. ¿Quiénes son? Ya vinieron una vez, señores. No les tenemos miedo. ¿Qué quieren de nosotros? ¿Quieren la gran música que pone Manu Valencia, acaso? ¿Qué será? Dice que es una voz de hombre. Eso dice Manu, que el Manu alcanzó a escuchar. ¿Se acuerdan que la vez pasada lo que alcanzamos a escuchar era... No me acuerdo si es que alcanzamos a escuchar algo o sacamos deducción finalmente de que era unos trabajos de ensayo que estaban haciendo en el mar. Pero ahora no, ahora parece que es un poco más difícil reconocer lo que están hablando. Sí, al menos sabemos que es una voz de hombre.
5: Déjenme escuchar cómo se escucha, po.
3: Eso mismo. Ese era el adiós, tía Pati. Qué buen té.

0: Qué buen video ese, que ya debe llevar como 10 años, ¿no? ¿Qué pasó, Javi? ¿Qué quieres saber? La Javi dice, muchachos, está viajando la Javiera desde Quilpué a Valparaíso. Tiene que ir a dejar un papel al Mincap. ¿Cómo estará el tráfico? ¿La pueden ayudar?
1: Hola.
0: Hola.
1: María Jesús. Esa, yo alcancé a escuchar la intervención, interrupción esa.
0: ¿Y qué?
1: Y en una dijo a estribor.
0: Ah.
1: Bien clarito, a estribor.
0: Entonces es la misma frecuencia, Manu, la que se mete. ¿Tiene sentido? La otra vez también era algo similar. ¿Qué será? Oh, ¿qué será? ¿Qué será?
1: Esta broma, lo estuve rastreando.
0: ¿Ya?
1: Y viene de la galaxia Orión. Ah,
0: yo estaba creyéndote, ¿cómo?
1: Y, al parecer.
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0: ¿Qué será? A ver, voy a escuchar por la FM. Voy a poner la radio en el celular y voy a escuchar a ver si es que en este rato... Déjenme escuchar cómo se escucha. 5. Vamos al boletín. Ya volvemos.
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4: 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En Bio Bio, una nueva hora. 5 de la tarde.
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6: ¿Cómo están? Muy buenas tardes, bienvenidos al Informador. A esta hora tenemos un procedimiento en curso, todo esto en la comuna de Valparaíso, ya se dirige nuestra unidad móvil hasta el lugar, todo esto por un procedimiento, un operativo por parte de personal de seguridad municipal de Viña del Mar, que llegó hasta acá, hasta la comuna Puerto, por un procedimiento policial que de momento deja 4 personas detenidas. Esa es información que tiene acceso a la radio con respecto a este procedimiento que sigue en desarrollo a esta hora de la tarde. Ya se dirige nuestra unidad móvil hasta este lugar, todo esto a la altura de Francia. Vamos a estar ampliando esta información en los próximos minutos. Y también tenemos información policial del momento en la comuna de San Antonio. Vamos a ampliar los detalles con Fayán Corrotea.
7: Sí, se trata de un nuevo homicidio que se registra en la comuna de San Antonio, específicamente en el sector de Yoyeo, en un lapso de 24 horas. Se trata de una víctima fatal, un hombre el cual fue atacado presuntamente con un arma blanca, lo que le produjo finalmente la muerte. Es información policial en completo desarrollo a esta hora de la tarde en la comuna de San Antonio con este segundo homicidio registrado en menos de 24 horas. Es en el sector de Yoyeo, específicamente, en donde se registra este hecho y en donde el victimario se habría entregado justamente ante carabineros luego de protagonizar este ataque mortal. Información policial en completo desarrollo en la comuna de San Antonio, en la región de Valparaíso. Bio Bio, la radio.
6: Carabineros incautó más de 1.800 millones en cigarrillos de contrabando en la zona fronteriza de Tarapacá. La información con Cristian Núñez desde Radio Bio Bio en Iquique.
8: Más de 665.000 cajetillas de cigarrillo de contrabando fueron decomisadas por carabineros de la tenencia de Ujir en la zona fronteriza de Tarapacá durante un patrullaje realizado durante las últimas horas en la ruta A65. El procedimiento se concretó luego que los uniformados divisaron un camión y semirremolque estacionados al costado de la ruta. Al inspeccionar ambos vehículos se encontraron este cargamento con cajas de cigarrillos de contrabando de diferentes marcas internacionales. De acuerdo al informado por carabineros en la zona, el procedimiento permitió sacar de circulación 665.500 cajetillas de cigarrillos avaluadas en más de 1.800 millones de pesos. El decomiso impidió al cargamento ilegal llegar a comercio informal. No hay personas detenidas, sin embargo, los vehículos fueron trasladados hasta la tenencia Ujir y por instrucción de la Fiscalía serán entregados al Servicio Nacional de Aduanas para continuar con el procedimiento correspondiente. En Iquique, Bio Bio, la radio.
6: Carabineros detuvo a 4 ciudadanos bolivianos tras una violenta persecución en la ruta 5 Norte. Tomamos contacto con Andrés Bravo desde Arica.
9: Efectivamente, se trata de la detención de 4 ciudadanos bolivianos por parte de carabineros tras una peligrosa persecución registrada en la ruta 5 Norte, luego de evadir un control policial y desplazarse a más de 180 kilómetros por hora, incluso en contra del sentido del tránsito. El procedimiento se inició cuando personal de la Tenencia de Carreteras Cuya intentó fiscalizar estos vehículos sospechosos que huyeron en dirección a Arica. La persecución se extendió hasta el sector de Hacha, donde uno de los automóviles habría intentado embestir al vehículo policial para evitar la fiscalización. La acción coordinada entre carabineros de distintas unidades permitió implementar un corte de ruta frente al terminal agropecuario, logrando interceptar a los vehículos y detener a sus 4 ocupantes. En el operativo fueron recuperados 3 vehículos, todos sin placa patente, además de teléfonos celulares. Los detenidos quedaron a disposición del Ministerio Público por los delitos de contrabando de vehículos motorizados, atentado contra la autoridad y conducción temeraria. En Arica, Bio Bio, la radio.
6: 5:04, 24 grados en San Felipe. Continúa en compañía de la radio, ya viene el Radiograma Vespertino. Muy buenas tardes.
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0: Atención, tenemos información de último minuto en la comuna de Valparaíso. Vamos a conocer más detalles con Fabián Corrotea.
1: Sí, es un accidente vehicular que surge a raíz de una persecución controlada por parte de carabineros y de seguridad municipal de Viña del Mar, la cual culmina en Valparaíso, justamente en avenida Pedro Montt con calle Freire. Se da justamente este accidente vehicular en donde es protagonizado por un vehículo de marca Chevrolet de color rojo, modelo Groove, el cual mantiene en cargo por robo y que en su interior se trasladaban un grupo indeterminado de personas. ¿Qué estaban realizando estas personas en Viña del Mar? Según información preliminar, se encontraban en el sector turístico para encontrar alguna víctima y cometer diversos delitos de robo. Todo esto, recordemos, en Viña del Mar. Sin embargo, al percatar la presencia de carabineros y seguridad municipal, se dan a la fuga a través de Avenida España y termina justamente este procedimiento acá en Avenida Pedro Montt con calle Freire. Informaciones que estaremos ampliando en materia policial a esta hora en Valparaíso. 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
10: Horas con 11 minutos. 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

0: acá en Casablanca, para el sector de Lagunilla. La radio a veces queda tapada por otra emisora. Se escucha muy bajo, a veces los puedo escuchar a ustedes. Muy baja la señal.
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1: Lemuria FM. Todo lo que no imaginas.
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1: Sí, otra vez tenemos esa señal que se nos... que nos interfiere. Y no sabemos qué es, muchachos. ¿Hace cuánto pasó la...? Ya pasó un buen rato desde que nos tocó la vez anterior, ¿o no? ¿Serán 3 meses o quizás un poco más? En que... entre todos pudimos dar con que era un... ¿Qué era? Ya no me acuerdo. Insisto, intenté acordarme también, tampoco lo logré. Que era como un submarino, dijimos, ¿o no? Estaban haciendo las pruebas de algo, unos ensayos, y logramos entre todos dar con el resultado de esa extraña intromisión en nuestra señal. Y ahora lo mismo. Y algún auditor decía que había escuchado... ¿cuál era la palabra que había escuchado? Estribor. Ahí la teoría pasa a ser que es la misma señal de la otra vez. Y que cada cierto tiempo hacen esas pruebas y en efecto podría ser justo ahora. Pedro dice, oye, lo mismo que dice el auditor pasa aquí por Coyihuay. Ah, pero a él se le está sumando otra radio. Es una, la radio, claro, eso pasa, eso sí. Para, a veces puede ser las interferencias por la geografía, Pedro. Parece que la interrupción es de un radio aficionado, dice Omar.
3: Hola, María Jesús.
1: Hola.
3: Hola, Manu Valencia. En Quilpué también están rayando la frecuencia. Vivo, viola. Radio.
1: No sabemos lo que es. Es como el Rolo cantando, dicen algo extraño. ¿Qué pasó? Acá en Cerro Bellavista también, ya, si entonces están en todos lados, nos escuchamos igual con esta interferencia que se nos está metiendo en el camino. Podríamos hacer algo en conjunto. Ponte tú que hagamos el programa desde un submarino. Unamos fuerzas.
4: Hola, María Jesús.
1: Hola.
4: Sí, está hace como más o menos la FM. Está.
1: Es la FM, claro.
4: Ingresando con una DS, una frecuencia. Se nota el tiro que de otra radio, que se quieren tomarla de ustedes.
1: Oh.
4: Por si acaso, así que te informo que está hace más o menos a PP como hora y media, dos. Cuando está en la casa se escucha. Me da rara la señal.
1: Cuidadito con nosotros. Cuidadito con nosotros. Cuidadito que nosotros tenemos a la cuñita. Cuidadito que yo soy Tauro.
5: María Jesús, hay que ponerle más poroto a la señal. Más poroto a la señal.
1: No, pero nosotros estábamos regio. Manu, ¿por qué puede pasar esto? ¿Por qué puede ser que se meta esa señal? Se llama armónico eso, dice el Manu. ¿Cómo? No, está pensando, Manu. Está pensando porque no sabe cómo explicármelo. Como le salga nomás. Cuidadito que yo soy Aries, dice Javiera. Yo escucho por arroba agrollarse, significa que estás escuchando por la aplicación y no tiene la interferencia. Claro, es el FM. Jorge dice, primero el WhatsApp y ahora esto. ¿Qué será? Yo venía en el troncal sur y se escuchó la interferencia. Radio Piruja, dice Charlie. Acá también en Placilla se escucha lo mismo. Cree que es un radio aficionado, dice Héctor.
6: ¡Afírmala! ¡Afírmala!
1: Pero yo no puedo escuchar lo que sale. Entonces estoy confundida, no sé si es... O sea, ya todos han dicho que es una voz de hombre. ¿Es algo que no se puede entender?
7: Atento, mantención, atento, no te escucha.
1: Atento, pasillo 4.
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1: Ya, ok. Ya sabemos que en distintos lados se escucha. Probablemente en...
7: Ya estamos, biribirip, aquí, biribirip.
1: Probablemente ya la gran parte de la región, ¿ok? Ya tenemos ese paso. Ya nos hemos puesto de acuerdo a todos. Se escucha en Limache, se escucha en Casablanca, en Quilpué, en Valparaíso, Playa Ancha. Ahora la pregunta. ¿Estamos todos de acuerdo con que es una voz de hombre?
8: Oye, pero yo vengo desde Quilpué, estoy en Portales en este momento. ¿Ya? Y no he escuchado ninguna interferencia en el auto.
1: ¿Vienes por la FM, amiga? ¿O a lo mejor es imperceptible para ti? Sí, voz de hombre. Dice acá Sigrid. Ya, ok. Sí, voz de hombre, pero no se entiende lo que dice.
9: María Jesús, ¿sí? Manu Valencia. Sí, sí. Oye, ¿sabes qué? Deben estar sobremodulando la frecuencia de alguna radio comunitaria, alguna cosa así.
1: ¿Pero es una radio?
9: ¡Yo vio la radio!
1: El otro día mi hija me dijo, mamá, qué simpático ese señor que dice vio la radio. Y es como parte, es parte de este estudio. Grande, Guille. Ok, es un hombre. Sabemos que es un hombre. Ahora, voy con la siguiente pregunta, amigos. ¿Se escucha en la región? ¿Es una voz de hombre?
10: Están penando.
1: Lo que... No, sabemos que no se entiende lo que dice. Más, ¿les da la sensación de que fuera otra radio? ¿O de que fuera una... quiero decir... ¿Da la sensación que es una radio FM, otra radio FM, o es una radio en la que se está comunicando dos personas? Ponte tú una,
11: si
1: Marina.
11: Está la pinilla.

0: sono corrente. Podría ser, podría, capaz que sea Pinilla.
1: Bibi, yo vengo de Marte y allá también se escucha, también se escucha.
0: Podría ser interferencia en el enlace UHF. Hablemos español, por favor, muchachos. Voy por una radio reloj. Maximiliano dice, mira,
2: mucho fuerte y claro, señora.
0: Voy por la FM y no se escucha nada. En internet no hay esa interferencia. Chuta, empezó cuando estábamos entrevistando a las niñas, a las que se van al Congreso. Ahí empezó. Es como una persona
3: siempre
0: que transmite
3: pasado
0: como interferencia. Es verdad, Matías. Es como una persona que transmite como interferencia. ¿O como qué? Omar dice, es una radio que trata de comunicarse con otra radio. Por eso pienso que puede ser un radio aficionado. Ok. Ok. Sector Reñaca abajo, no se escucha nada, dice Maximiliano. En la Alexa se escucha bien y en mi radio antigua igual. Desde Villa Alemana.
4: Hola María Jesús, yo no he escuchado nada todavía. Bueno, encendí hace poquito. Pero a mí me pasa en la mañana,
0: a ver,
4: que enciendo la radio, habiendo dejado en la frecuencia, y me aparece una radio vecina que me carga porque es poco seria. Y yo lo único que quiero escuchar
0: nos
4: es
0: vamos
4: a mi
0: de pelambre.
4: Tío Tomás.
0: A mi tío Tommy. A mi tío Tom. Ajá. Ok. Manu Valencia se agarra la guata. Ok, ya vamos avanzando. En la aplicación no se escucha. En la página web tampoco. Es la FM, más a no todos se les ha escuchado. Ahora, las personas que no escuchan, no han escuchado esta voz extraña que quiere entrar a nuestro grupo, vamos a hacer candadito cerradito. Nah. ¿Será que el último rato no se ha escuchado? Tengo otra pregunta. Perdón, muchacho, pero es que es la única forma de saberlo, porque acá no lo puedo escuchar. Y lo que yo escucho en mis audífonos es el retorno de la radio. ¿Se escucha algo como esto cuando ustedes escuchan esa interferencia? ¿Quién es este bandido? También es Pinilla. Dios santo, qué bien juega la pelota. Cinco de la tarde con 27.
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19: 17:32. Se acercan las fiestas patrias y con ello también aumentan los viajes, los desplazamientos y también los riesgos en calles y carreteras. Por eso, la Comisión Nacional de Seguridad de Tránsito, CONASET, lanzó la campaña Tome Buenas Decisiones, que este año busca poner el foco no solo en los conductores, sino también en todos quienes participamos de la convivencia vial, los automovilistas, los peatones, los ciclistas. La campaña llama a tomar decisiones concretas, como respetar, por ejemplo, los límites de velocidad, no utilizar el celular mientras se conduce, no manejar bajo los efectos del alcohol, y utilizar también los elementos de seguridad correspondientes. Durante las fiestas patrias del año pasado, del 2025, se registraron 814 siniestros de tránsito y 24 personas fallecidas. Y desde CONASET advierten que la velocidad sigue siendo uno de los principales factores asociados a la gravedad de estos hechos. Vamos a conversar con Alberto Escobar, secretario ejecutivo de CONASET, para conocer estas recomendaciones y, por supuesto, también el llamado a la responsabilidad para estas fiestas. Alberto, ¿cómo estás? Buena tarde.
20: Hola, buenas tardes, muy bien.
19: Alberto, muchas gracias por recibir nuestro llamado. Hoy partamos por el mensaje central de esta campaña: tome buenas decisiones. ¿Qué hay detrás de este concepto?
20: A ver, lo que, si tú recuerdas, las campañas anteriores eran campañas bastante lúgubres, cementerios, animitas,
19: de harto shock.
20: Claro, y la verdad es que eso, la literatura internacional y la experiencia internacional ya recoge que este tipo de campañas producen, primero, un gran impacto la primera vez que tú la ves, y luego de eso tú no la quieres volver a ver, porque en definitiva te produce o nos produce a los seres humanos algo que nos molesta mucho, que es la angustia. Entonces, las campañas comienzan a perder efecto. El mejor ejemplo son los paquetes de cigarrillos u otras campañas que se han hecho en que la gente, ¿te acuerdas?, compraba unas cajitas para taparlas. O por otro lado también le ponían un papel. O sea, en definitiva, lo que nosotros buscamos es empatizar con el, como bien lo decías tú en la introducción, con los participantes en el sistema vial. Segundo, no estar así como perentoriamente obligándolos, sino que llamándolos a una reflexión. Porque uno de los grandes problemas que hemos detectado es la trivialidad con que nosotros como ciudadanos nos tomamos la seguridad vial. Y aquí ahí tú también lo mencionabas al comienzo, en las celebraciones de fiestas patrias, yo vengo diciendo hace mucho tiempo que es el carnaval que no tenemos. Ajá. Y eso nos hace como estar muy expectantes a esto. De hecho, es muy curioso, el 20 de septiembre ya estamos pensando en lo que vamos a hacer el próximo 18. Están así el interés que reviste esto, y por lo tanto la campaña habla de tomar buenas decisiones. Y tú ya lo mencionabas, se hace cargo de la velocidad, del cruce inadecuado, el caso de los peatones, de no utilizar los sistemas de retención infantil y, por supuesto, el alcohol. Pero hay un juego de palabras con la ciudad de Tomé. La verdad es que la campaña fue filmada en Tomé, el alcalde se sumó con mucho entusiasmo y los actores, entre comillas, que aparecen ahí son gente de Tomé. De hecho, el guía de turismo es un chico que se dedica a eso y que es muy simpático y, como lo pueden ver ahí, muy simple. Y eso generó mucha empatía, y el juego de palabras lo hace gracioso y memorable, porque es Tomé y no manejé, por ejemplo.
19: Claro. Ahora, las fiestas patrias también son días de celebración. Yo me sumo a esa misma idea, ¿o no? Es el carnaval que tenemos, o el gran carnaval que tenemos. Yo me imagino que Río de Janeiro tendrá también los mismos problemas durante los días de carnaval, ¿verdad?
20: Sí, sin duda.
19: Ahora,
20: sí.
19: Pero también significa desplazamientos. Tal como todos los carnavales, significa que o vamos a la casa de un amigo, o a la casa de un familiar, o nos vamos a la fonda, o nos arrancamos un ratito a la playa. ¿Qué escenario ustedes esperan encontrar en materia de tránsito este año? ¿Cuáles también son los principales riesgos que les preocupan?
20: Las expectativas que nosotros tenemos, las proyecciones en realidad, es que vayan a salir más de 400.000 vehículos por las cuatro salidas del área metropolitana. 68, 78, 5 sur y 5 norte. Pero aquí, tal como decías tú, hay dos tipos de desplazamiento. El desplazamiento que es cuando yo, por ejemplo, de Santiago me voy a la quinta región, a Viña, Valparaíso, o la gente de Viña Valparaíso viene a Santiago, pero también está los que se quedan en la ciudad y que hacen muchos viajes durante un día, por ejemplo, más o menos promedio, lo que nosotros hemos estudiado, 12 del día, comienzan a prender la parrilla, el primer asado, tipo 6 de la tarde hay un segundo asado, hay un tercero más tarde, una especie de previa, y después nos vamos a la fonda. Es decir, por lo menos hay tres desplazamientos, evidentemente con consumo de alcohol, y vamos, ese es el desplazamiento urbano. Entonces, el llamado de alguna manera es a estar atento a los desplazamientos urbanos, así como también los interurbanos. Ahora, los interurbanos concentran el 70% de la siniestralidad, y por lo tanto hay que tener mucha atención con ello. Porque tenemos índices de mortalidad muy altos por lo alejado que están de la zona, de los lugares de centros asistenciales, por las pocas señales de tránsito que hay, que la gente se relaja pensando que hay menos fiscalización. Pero este año hay un programa de fiscalización bien intenso a nivel urbano, carreteras y caminos secundarios.
19: Hay un dato que me llama mucho la atención que has mencionado, Alberto, también, que la velocidad es uno de los principales factores que están asociados a la mortalidad en estos accidentes viales. Y me surgen dos preguntas. Una, evidente, ¿por qué todavía nos sigue costando tanto respetar los límites de velocidad? Y por otro lado, si acaso es que pensamos inmediatamente en el alcohol y la conducción, pero en realidad estamos subestimando otros factores. La velocidad, el cansancio, las distracciones.
20: Muy, muy pertinente y muy lúcida tu pregunta. Efectivamente, nosotros tendemos a culpar el alcohol en estas celebraciones, y la verdad es que el alcohol no es el principal, es como el cuarto. El primero es, como bien decías tú, el exceso de velocidad, después tú tienes siniestros viales asociados a peatones que cruzan uh-huh. en lugar inadecuado, uh-huh. después tienes, por otro lado, también la distracción del conductor, ¿no es cierto? Puede ser manipular el teléfono inteligente, etcétera. Y en cuarto lugar, tú tienes el consumo de alcohol. Por lo tanto, la velocidad es el factor, además, que mata, porque en definitiva el coeficiente de letalidad asociado a la velocidad es muchísimo mayor que el tú le podrías asociar al consumo de alcohol. Aquí no estoy haciendo una defensa al consumir alcohol y conducir. No,
0: bajo ningún... Claro, se entiende bien.
20: Pero, ¿qué es lo que pasa? Tú puedes tener un borracho a exceso de velocidad manipulando el teléfono celular, que resulta mucho más peligroso que un borracho a baja velocidad manipulando el teléfono. O sea, la combinación de estos elementos siempre resulta peligrosa, pero la velocidad es letal. Los humanos no toleramos desaceleraciones de más de 30 kilómetros por hora, y los autos, su máxima de tolerancia de resistencia son 70 kilómetros por hora. Más allá de eso, los equipos, como se llaman, de seguridad pasiva, pierden evidentemente rendimiento, y es más probable tener un siniestro con resultado de muerte cuando tú lo tienes a mayor velocidad. Y por eso las carreteras concentran la mayor tasa de mortalidad producto de la velocidad mayor a la que nos desplazamos.
0: Tomé buenas decisiones. Y ahí nos vamos entonces también peatones, ciclistas. Yo creo que, ¿sabes qué? Hasta aplican hasta los que andan el scooter eléctrico.
20: Bueno, sin duda.
0: Sin duda, ¿cierto?
20: Sí.
0: ¿Qué buenas decisiones deberían tomar los que no vamos al volante para evitar convertirse en víctimas de un accidente de tránsito?
20: Buena pregunta. A ver, los que no vamos al volante, los que, por ejemplo, decidimos, oye, las fondas nos quedan cerca, prefiero irme caminando en algunos casos, o prefiero irme en transporte público, o me voy a ir en taxi, o voy a tener un amigo que es conductor designado, uh-huh. todo ese tipo de... Pero tenemos que tener algunas precauciones. Por ejemplo, cruzar en los lugares señalizados, debidamente señalizados, por ejemplo, que es muy importante. Después, el ideal, pero eso ya le estoy pidiendo mucho al sistema, ojalá andar con algún elemento retroreflectante, ¿eh? En general, en Chile usamos mucha ropa oscura, mucha ropa negra, y eso se hace invisible. Entonces, o sea, idealmente que alguien anduviera con algún elemento pequeño, pero que sea retroreflectante.
0: Ya.
20: También importante medirnos el consumo de alcohol, porque aunque seamos peatones o pasajeros de un vehículo, podemos contribuir a generar un ambiente de inseguridad echando alguna broma, empujando, te estoy contando historias que nos han relatado accidentados, un chistosito que le apagó la llave del motor al conductor, se bloquea todo y se pueden volcar, bromas como taparle los ojos, reírse de él, o cuando ya estás borracho, bajan todos tus controles y tú le dices, oye, pero tómate un trago, ¿sí? ¿Qué te va a hacer? Entonces tenemos que tener una actitud muy vigilante alrededor nuestra, y no un sentido de mala onda, sino que un sentido al final que nos terminamos cuidando, porque en definitiva lo que tenemos que tomar, y esto tiene que ver con la campaña, es tomar buenas decisiones, y por eso es tomé y no manejé, por ejemplo.
0: Bueno, y además que con alcohol, con copete, todos pensamos que es súper buena la idea que tenemos. Oye, pero sí, claro, oye, la broma a hacer es la broma más chistosa que vamos a sacar en el año.
20: Bueno, efectivamente, no solamente nos ponemos más chistositos, sino que también desde el punto de vista biológico tenemos algunos cambios que son muy relevantes en la conducción: disminución de la visión periférica, baja audición, profundidad de campo visual. Entonces a ti se te confunden, o se te mueven, por decirlo de alguna manera, los semáforos. Entonces tú puedes estar viendo el semáforo que tienes frente a ti, que está en rojo, pero te pusiste a mirar el que está más atrás, que está en verde, pero ese no es tu semáforo, ¿te fijas? Y puedes tener una confusión. Y como bien decías tú, el alcohol nos envalentona de alguna manera, y yo estoy dispuesto a presumir en la velocidad, a mostrarme que me la puedo, la tontería de que he curado manejo mejor, y así una serie de creencias completamente equivocadas que creo que tenemos que desterrar. Pero desde el punto, nosotros la autoridad estamos fiscalizando, monitoreando, etcétera, pero cada uno de nosotros tiene que pensar que tiene que tomar una buena decisión, porque uno es responsable de lo que hace y de los que están alrededor, y en el caso de los conductores, de a quienes traslada. Porque El año pasado fallecieron 24 personas en esta fecha, en la fecha de fiestas patrias. Eso significa que tenemos 24 compatriotas que en vez de estar celebrando, van a estar sufriendo, recordando, llorando y probablemente, lo que es peor, es arrepintiéndose de no haber tomado una buena decisión. Entonces, hay una parte que hace la infraestructura que hacemos desde el Estado, de proteger con carabineros, con fiscalización, etcétera, pero también tiene que haber una cierta madurez de nosotros como ciudadanos y decir, oye, tengo que tomar buenas decisiones, así como las mamás toman buenas decisiones con sus niños con respecto a la alimentación, el abrigo, etcétera, también hay que tomarla con respecto a cómo los trasladamos en los vehículos, cosa que pasa mucho en esta época, que se saca el sistema de retención infantil, la sillita de niño, para darle espacio a otro adulto y dejamos completamente desprotegido a los niños. Así como también dicen, oye, pero si vamos aquí a 4 cuadras, 5 cuadras, subamos 5, 6, 7 arriba del vehículo, cuando en definitiva la cantidad de pasajeros que acepta un vehículo son la cantidad de cinturones de seguridad que tiene. Punto. No hay ninguna otra alternativa.
19: Alberto, se van a realizar fiscalizaciones, ¿verdad? ¿Se va a fiscalizar muchísimas también al transporte público?
20: Se va a fiscalizar todo. Transporte público, transporte privado, la salida de la fonda, las carreteras. Ojo, los que les gusta andar por la berma, va a haber gran despliegue para castigar o sancionar a estos chistositos que se tratan de pasar de listo y aprovechar del resto. Va a haber despliegue en las bermas. La verdad es que hay un despliegue muy importante, muy estratégico también, así que no tomen riesgo, tomen buenas decisiones.
19: Alberto, para terminar, entonces si pudieras tú quedarte con un solo mensaje para las personas que estas fiestas patrias van a salir o van a viajar, van a celebrar y probablemente van a volver a sus casas de madrugada. ¿Cuál sería esa decisión que puede marcar la diferencia entre una muy buena celebración y una tragedia?
20: Bueno, un poco la hemos conversado, pero el resumen está en que tomemos buenas decisiones, decisiones seguras, como por ejemplo lo que decías tú al regreso. Los siniestros viales ocurren entre las 3 y las 5 de la mañana, la madrugada del sábado. Por lo tanto, ese regreso tardío debe ser con mucha atención, a velocidad prudente e idealmente quédese ya, si se quedó hasta las 5 de la mañana, quédese en el lugar que está y conduzca y vuelva conduciendo de día. Para nosotros conducir de día es bastante más seguro que de noche.
19: Dicho eso entonces, Alberto Escobar, secretario ejecutivo de la Comisión Nacional de Seguridad de Tránsito, CONACET. Alberto, muchas gracias por esta conversación.
20: Muchas gracias a ustedes por la cobertura y que tengan unas felices fiestas.
19: Igualmente. Buena tarde. 17 horas 46 minutos de este lunes 14 de septiembre.
1: Faltan 14 minutos para las 6 de la tarde.
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22: Una persecución policial culminó con una colisión vehicular en Avenida Pedro Montt con Freire. 4 personas resultaron detenidas por encontrarse en sectores turísticos de Viña del Mar para cometer delitos de robo. La Policía de Investigaciones dio a conocer la detención de un ingeniero bioquímico de 34 años en Concón que lideraba un laboratorio clandestino dedicado a la fabricación de diversas drogas para su comercialización. El presidente José Antonio Kast se refirió este lunes al perfil del embajador estadounidense Brandon Judd, quien en el último tiempo ha cobrado protagonismo por sus declaraciones sobre materias sensibles para la relación bilateral entre ambos países. Y el presidente de Estados Unidos, Donald Trump, aseguró este lunes que el mundo entero deberá reembolsar dinero a su país luego de que acabe la crisis sobre el estrecho de Hormuz.
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8: Cami. Hola. ¿Qué? El taco parte en Barón. Camino a Viña.
9: ¡Ah, camino a Viña! Ok. Ok, ok, ok. A ver. Saludos, Cristian, Rodrigo. Voy a hacer una gran pasada rápido porque hay un montón de mensajes que me quedaron pendientes. Gustavo, Hernán, Héctor, Guillermo, Giovanni, Esti. Tengo guardado como Esti. No sé si será Esteban, Esther. Jorge, Sigrid, Claudio, Amin, Marco, Daniel, Gonzalo, Marcelo. Llenita de amor. Pau, Roberto, Agroyarse, Eduardo, Omar, Roxy, Maximiliano, Miguel, Ángel. Cristian, Rodrigo, Fernando, otro Cristian, Luis, Gilberto, Héctor, ándale, que me quedan todavía 17:53. Vamos, volvamos al centro de Valparaíso. Está un poco cortado el tránsito, parece en Pedro Montt, porque están aquí en calle Independencia, la salida de la radio, con harto flujo de vehículo. ¿Qué está pasando? Le vamos a preguntar a Fabián Corrotea. Fabián.
10: Sí, habla a esta hora el comisario mayor Guido Clese de Valparaíso, a raíz de esta persecución registrada en la comuna de Viña del Mar y también acá en Valparaíso. Escuchemos.
11: Un procedimiento de una colisión entre un vehículo de seguridad ciudadana de la municipalidad de Viña del Mar con un vehículo particular. Al verificar este procedimiento, pudimos percatarnos de que personal municipal venía a seguimiento desde esa comuna en un vehículo encargado por. Venía siguiendo un vehículo encargado por robo. Lo cual se pudo establecer posteriormente. El conductor de este vehículo, un hombre adulto, mantenía además una orden de arresto vigente. Se hacía acompañar por otros adultos y un menor de edad de 17 años. Este último no mantenía antecedentes penales. Se logró la detención de los cuatro sujetos ocupantes de este vehículo, los cuales van a ser puestos a disposición del Ministerio Público por el delito de receptación de vehículo robado. Mientras que respecto del otro vehículo, lamentablemente resultaron lesionados los dos guardias municipales. Aparentemente tienen lesiones de mediana gravedad, no serían de con riesgo vital, digamos. afortunadamente también.

0: puesto que justamente comienza esta persecución en Avenida Perú, un sector totalmente turístico en Viña del Mar. Escuchemos al mayor Clese.
1: Respecto de un asalto a un mayor, a un adulto mayor, en el sector de Avenida Marina de la comuna de Viña del Mar, en donde precisamente se ve un vehículo muy similar y de estas mismas características. Entonces estamos también investigando si es que este vehículo tiene alguna participación en ese hecho, que quizás es muy probable.
2: El mayor, también lo que nos estaban conversando previamente el equipo de seguridad municipal, es que también hubo un intento de atropello a un carabinero a la altura del reloj de Flora. No sé si maneja algunos antecedentes al respecto.
1: Se consultó al funcionario que estaba de servicio, descartó el hecho, no hubo un intento de atropello ni tampoco participación directa de carabineros en ese trayecto desde la comuna de Viña del Mar hasta Valparaíso, sino hasta una vez que después de que estos vehículos colisionaron.
2: Muchas gracias, mayor.
0: Ahí están las palabras entonces del mayor Guido Clese luego de esta persecución iniciada en Viña del Mar y finalizada con una colisión entre una camioneta de la municipalidad de Viña del Mar y el vehículo protagonista, justamente en donde se mantenían estas cuatro personas, todas detenidas en el marco entonces de esta persecución que termina acá en Avenida Pedro Montt con calle Freire. Vuelvo contigo, María Jesús.
3: Muchas gracias, Fabián Corrotea. Entonces ahí la información, ha aclarado todo lo que está ocurriendo en el sector del Parque Italia, Freire con Pedro Montt en Valparaíso, con esa persecución. Ya ha trabajado carabineros en ese sector y el tránsito, ahí no alcanzé a preguntarle a Fabián, pero yo me arriesgo a que está suspendido por Pedro Montt, porque, a ver, ¿cómo va la cosa acá afuera? Ah, pero mira, ya está descongestionado. Tienen que haber liberado Pedro Montt entonces. Claro, si aquí se escuchaban los bocinazos. Hasta no escuchábamos la cumbia del vecino. Hasta dejamos de escucharla. ¿Qué música tiene ahora? No, es que ahora se están peleando dos locales. ¿Cuál tiene la música más fuerte? 18 de septiembre. 17:57. Oh, saludos,

0: Alessandri.
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0: Navales.
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2: Oh.
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0: Errázuriz. Esta canción va para justo esta hora. Chico Trujillo. La Escoba. Y con esto nos vamos. Hasta mañana. Chau.

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3: Arrancó el Chile Day en Madrid, instancia en que el Palacio de la Moneda aseguró que será clave para crecer al 4% respecto a la inversión, pidiendo un voto de confianza al mundo privado internacional.
4: Chile está de vuelta. No significa que resolvimos todos nuestros problemas. Significa que el país, en particular este gobierno, decidió enfrentarlos y volver a avanzar. Vengan a Chile.
5: Con foco en las medidas pro empleo y la elaboración del erario fiscal, el presidente José Antonio Kass va a sostener esta tarde una reunión con los dirigentes de los partidos oficialistas.
6: Bueno, la reunión con el presidente nosotros la estamos teniendo de manera periódica. Es una muy buena instancia de coordinación, no solo con el gobierno, con el mismo presidente de la República, sino que también con el resto de los partidos.
3: La oposición cuestionó las medidas laborales del Ejecutivo y prepara una mesa técnica para elaborar propuestas con foco en la reactivación económica.
7: Las cifras de desempleo en este país son tremendas. Hemos propuesto subsidio, hemos propuesto iniciativa.
8: Pero lo que nos preocupa mucho es que hoy día todas estas medidas, más que generar certeza, lo que están haciendo es generar más incertidumbre.
5: Luego que la unidad de investigación de BioBio revelara las millonarias ganancias de las concesionarias detrás del TAG, especialistas y diputados apuntaron a formular cambios al sistema.
9: Los nuevos contratos deberían considerar mecanismos que permitan ajustar las condiciones cuando la rentabilidad supere ampliamente lo esperado.
3: La SEC formuló cargos contra Enel tras detectar anomalías en más de 56.000 medidores eléctricos que estaban registrando energía incluso cuando no existía consumo en las viviendas.
10: Hemos ampliado esta investigación a todos aquellos organismos e instituciones que participan en el proceso de certificación para entregar una certeza en la facturación.
5: El duro informe de la Contraloría, que detectó esperas de hasta 73 horas en urgencias críticas en la región metropolitana, preocupó a exautoridades. Pidieron auditorías y una reestructuración.
11: Debe producirse una profunda reestructuración.
12: Urgencias que no son de riesgo vital. No se están resolviendo los casos en la atención primaria.
13: Espero que el gobierno actual esté tratando de mejorar esta situación.
3: Aumentó la presión en la derecha por la demora en los indultos. En el sector exigieron definiciones al gobierno y advirtieron que las más de 100 solicitudes pendientes deben resolverse en un plazo razonable.
14: La ineficacia y la inoperancia del ministro de Justicia. Se están tirando la pelota entre el presidente de la República y el ministro de Justicia.
15: Esto no puede dejarse para el final. Uno esperaría también del presidente de la República en un plazo razonable.
5: El Tribunal Constitucional comenzó a definir el futuro de los suspendidos cuadernos de remoción después de dejar en acuerdo el caso del juez de familia Jorge Saavedra.
16: La decisión del Tribunal Constitucional todavía puede tener incidencia, especialmente respecto de los 11 casos que permanecen suspendidos.
3: Una persona murió luego de ingresar en una camioneta a un campo minado en la frontera entre Chile y Perú.
17: Pensamos que son dos bombas antitanque que funcionaron en dicho lugar. No podemos afirmarlo ni descartarlo.
18: También pensamos que en el fondo era contrabando de cobre hacia el Perú.
5: En noticias del exterior, la coalición Alianza por Venezuela exigió elecciones presidenciales libres, justas y verificables, con María Corina Machado como candidata.
3: Donald Trump calificó de falsedad la idea de que la inteligencia artificial vaya a destruir a la humanidad.
5: Un estudio de la NASA y de la Universidad de Maryland reveló que el agotamiento de las reservas de agua dulce en el planeta es un 33% más grave de lo estimado hasta ahora.
3: Y en noticias deportivas, tras el sorteo de la Copa Libertadores Femenina, Universidad de Chile enfrentará a Libertad de Paraguay y Nacional de Montevideo, mientras que Colo-Colo se medirá ante Corinthians, la vigente campeona.
19: es parte de la Copa Libertadores. Si queremos salir a competir, queremos salir de Chile y representar a Colo Colo, llevar a Colo Colo en las mayores instancias, hay que encarar todos esos rivales, incluso ese último campeón.
5: El Betis de Manuel Pellegrini superó por 2-1 al Villarreal, alcanzando al Real Madrid en la segunda posición de la Liga Española.
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21: 6:07.
5: Muy buenas tardes, bienvenidos. Gracias por acompañarnos en esta edición vespertina de Radiograma. Vamos a revisar las noticias de la jornada junto a Néstor Aburto. Néstor, buenas tardes.
3: ¿Cómo estás, Aníbaldo? Auditores, muy buenas tardes. Saludamos a todos quienes nos están escuchando, no solo en las 43 estaciones de BioBio, sino también en las multiplataformas. Recuerde que BioBio no solo se escucha, sino ahora también se ve. Lo puede hacer en la señal 26.1 de Televisión Digital de Libre Recepción, si está en Santiago. Estamos en distintos y diversos cable operadores a lo largo y ancho del país, donde también nos va a encontrar, o en nuestra señal donde usted se puede suscribir de YouTube. Nos busca como BioBio, se suscribe o nos puede ver. Estamos completamente en vivo. También lo puede hacer a través de X, con el @BioBio, donde también este noticiario está saliendo completamente en vivo. Desde ya los dejamos invitados para que usted se comunique con nosotros. Guarde nuestro número si no lo tiene registrado en su teléfono, a lo mejor en algún momento lo necesita. +56 99 200 7888. Ese es nuestro número de WhatsApp. Nos puede enviar videos, imágenes, fotografías, audio, contar, comentar las noticias, todo a través de esa plataforma. Y está nuestra línea, la de siempre, que es completamente gratuita, 800-810-810.
5: Vamos de inmediato con las informaciones. Hay un hecho policial, una persecución entre Viña del Mar y Valparaíso. Hay personas detenidas. Desde Radio BioBio, la región de Valparaíso, nos va a entregar más antecedentes Fabián Corrotea. Fabián, buenas tardes.
22: ¿Cómo están? Muy buenas tardes. Nos encontramos en Avenida Pedro Montt con calle Freire, todo esto en Valparaíso, a raíz de una persecución que culminó con 4 personas detenidas y con 12 funcionarios municipales de la Dirección de Seguridad Pública de Viña del Mar lesionados. Todo esto tiene que ver con un hecho que comienza en la ciudad Jardín, en el sector de Avenida Perú. El auto que podemos ver en imágenes de BioBio TV, este auto rojo de marca Chevrolet, se encontraba con 4 personas en su interior, quienes aparentemente tenían una actitud sospechosa, puesto que son funcionarios municipales, quienes se acercan para realizar un patrullaje preventivo. Sin embargo, al ver la presencia policial, este grupo de jóvenes no mayores de 20 años se dan a la fuga justamente.

0: perseguido justamente este vehículo por funcionarios municipales de Viña del Mar. Es en la intersección de Avenida Pedro Montt con Freire, en donde este vehículo rojo colisiona con la camioneta de la seguridad municipal de Viña del Mar, terminando entonces con los cuatro responsables al interior de este vehículo detenidos, todos ellos por los delitos de receptación de vehículo, esto puesto que se mantenía una orden por el cargo de robo justamente de este vehículo en la comuna de Viña del Mar, además de mantener sus patentes alteradas. Al momento entonces se encuentran bajo custodia de carabineros estas cuatro personas, quienes además, uno de ellos, el conductor, mantenía también una orden vigente de aprehensión. Eso entonces es que se mantiene a esta hora acá en la comuna de Valparaíso con esta persecución que inició en Viña del Mar y que finaliza en Avenida Pedro Montt con calle Freire en la comuna Puerto. Bio Bio, la radio.
1: El presidente de la República, José Antonio Kast, se reúne a esta hora con los presidentes de los partidos oficialistas, tal como lo adelantábamos ya en titulares. Bárbara Payal tiene más detalles. Bárbara, te escuchamos.
2: Sí, los presidentes de partidos del oficialismo ya se encuentran arribando hasta el Palacio de la Moneda para este encuentro que va a liderar el presidente de la República, José Antonio Kast, a eso de las 7 horas de esta tarde. Pero, previo a ello, los timoneles van a sostener un encuentro con el ministro de la Secretaría General de la Presidencia, José García Ruminot, para hacer un balance de la coordinación legislativa de estos primeros 6 meses de gobierno y también de las propuestas que van a ingresar en estos últimos meses del 2026 al Congreso Nacional. Una de ellas, recordemos, la Ley de Presupuestos 2027. Parte del movimiento está ahora acá en la sede de gobierno. El presidente de la República, en el intertanto, también se reúne con el equipo de Mercados para Chile, una reunión previa entonces a este nuevo cónclave, especie de cónclave que se va a sostener acá en el Palacio de la Moneda entre los partidos oficialistas y el presidente de la República. Desde el Palacio de la Moneda, Bio Bio, la radio.

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2: 6:12 p.m.
3: 25 grados con una décima la temperatura hasta ahora en la capital, la humedad relativa del ambiente es del 20%. Santiago mañana amanecerá con algo de nubes, se va a despejar durante la jornada, se espera una temperatura máxima mañana en la capital de 28 grados. La región de Valparaíso con cielos despejados, máximas de 23 en Valparaíso y en Viña del Mar, 30 en Calera, en Quillota, 27 en Casablanca, 28 en Quilpué, en Villa Alemana y 30 en San Felipe y en Los Andes. La Serena y Coquimbo con cielos despejados mañana, la máxima será de 22 grados. Copiapó amanecerá con cielos cubiertos, con bancos de niebla matinal, se despejará la tarde, la máxima será de 27. Antofagasta, nubosidad parcial, variando a despejado, máxima 19. Iquique, nubosidad parcial, en la tarde despejado, máxima 21 grados. Arica también, nubosidad parcial en la mañana, en la tarde despejado, una máxima de 22. En la región de O'Higgins, Rancagua, con escasa nubosidad y una máxima de 26. La región del Maule, escasa nubosidad, variando a despejado con máximas de 24 en Talca y 23 en Curicó. Chillán, escasa nubosidad, en la tarde despejado, 23 grados la máxima. Concepción, escasa nubosidad, máxima de 20. Temuco, con cielos con nubosidad parcial en la mañana, algunos bancos de niebla, en la tarde escasa nubosidad, la máxima será de 23 grados. Valdivia, escasa nubosidad con una máxima de 20. Puerto Montt, escasa nubosidad, nubosidad parcial variando, escasa nubosidad con una máxima de 14. La isla de Chiloé con nubosidad parcial con máximas de 14 en Ancud, 13 en Castro. Coyhaique estará con nubosidad parcial variando, escasa nubosidad con una máxima de 12 grados, la mínima será de 0 grados. Punta Arenas, escasa nubosidad, una máxima de 7, mínima de 1 grado bajo 0. El archipiélago Juan Fernández, cielos despejados, en la tarde algunas nubes, una máxima de 15. Isla de Pascua, escasa nubosidad, la máxima será de 21 grados.
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2: 6:14 p.m.
4: Patricio Leito ya está con nosotros. Hola, Patricio.
5: Hola, Patricio.
6: ¿Qué tal? Buenas tardes, Néstor, Nivaldo y auditores. Vamos a comenzar en el centro de la capital porque hace escasos minutos se habilitó todo el tránsito en el perímetro del Parque O'Higgins tras el término de estos preparativos de la preparatoria de la parada militar. El flujo vehicular se está comenzando a normalizar ahí en el perímetro del Parque O'Higgins, así que mucha paciencia a los conductores. Nos trasladamos a la comuna de Pudahuel porque hay restricción de la pista izquierda en Vespucio Norte, dirección hacia el sur, a la altura de la travesía debido a este siniestro vial. Mucha atención también a los conductores porque hay un vehículo que está derramando aceite en la calzada y esto está generando alta congestión vehicular por Vespucio Norte, dirección hacia el sur, que comienza a la altura desde Lobosa hasta este punto del accidente, así que a considerar bastante tiempo para el desplazamiento de los conductores. En la comuna de San Miguel, mucha atención también porque Gran Avenida al Norte, a la altura de Pedro Mira, hay un procedimiento policial que está en desarrollo, lamentablemente con resultado de una persona fallecida. Está restringida la acera peatonal y parte de la pista derecha de buses para que estén atentos los conductores. Puntos de congestión al minuto en la zona metropolitana, sector poniente, Vespucio Norte, dirección hacia la comuna de Maipú, mantiene tránsito ralentizado entre el nudo vial de la ruta 68 hasta el enlace con Pajaritos. Lo mismo por la ruta 78, dirección costa, entre el sector de la Farfana hasta pasado camino Rinconada. Lo que es Vespucio Sur al oriente también presenta tránsito lento desde General Velázquez hasta la salida hacia Santa Rosa. En el centro de la capital, el eje Alameda en ambos sentidos presenta congestión dinámica entre Pajaritos y el cruce de Santa Rosa con MacIver. También la variante General Velázquez hacia el sur mantiene alto tránsito de vehículos entre Domingo Santa María y pasado lo que es la pasarela Logroño. En el sector norte, congestionado todo el sector del nudo Quilicura, también la ruta 57 de los Libertadores, dirección hacia el sur, que mantiene un accidente de tránsito a la altura de Industrias. Esto es próximo a llegar a Américo Vespucio, así que mucha precaución ahí a los conductores. En la comuna de Providencia, congestión hay por el túnel San Cristóbal, dirección Providencia, desde el Salto hasta la salida en Avenida del Cerro Los Conquistadores. El sector del Cenco Costanera presenta alta congestión en todo ese perímetro, tanto por Andrés Bello, Avenida Los Leones, Tajamar, Avenida Vitacura. También en la comuna de Vitacura hay congestión por el eje Kennedy hacia el poniente, desde el sector del Club de Golf hasta el Puente Los Aldes debido a trabajos que se están realizando en este último punto. Y por último, hay bastante congestión por lo que es el eje Américo Vespucio hacia el sur, desde aproximadamente Emilia Téllez hasta la rotonda Grecia, esto debido a trabajos por tramos de la autopista Vespucio Oriente 2 para que se considere mayor tiempo para el desplazamiento de los automovilistas. Son los datos de movilidad al minuto que podemos compartir desde Transporte Informa del Ministerio de Transportes y Telecomunicaciones, Néstor Nivaldo.
4: Gracias.
6: Buenas tardes.
4: Que estés bien.
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3: A ver, hay otras cosas que comentar. Yo quiero mencionarlo para que no quede así a la pasada, ¿no? Es un operativo que realizó la Policía de Investigaciones, donde se detienen a varias personas, entre ellos un ingeniero bioquímico de 34 años, por liderar un laboratorio clandestino dedicado a la fabricación de distintas drogas sintéticas. No son cualquier drogas, porque se habla que podría ser éxtasis, ketamina y algo que se conoce como popper. ¿Por qué es relevante esto? Ya se habían detectado algunos laboratorios y eso fue algo inédito. No es bueno acostumbrarse a que se detecte el laboratorio con personal además especializado, un bioquímico universitario dedicado a esto, porque esto habla de la capacidad no solo de elaboración, sino que, bueno, un mercado que puede consumir este tipo de droga con cierto nivel. Y la pregunta es: ¿cuándo van a aparecer los primeros zombies en Chile? A ver si la ketamina. A ver, todo que se habla, y hemos visto imágenes de algunas ciudades en Estados Unidos muy impactantes. Pues vamos a llegar a eso, estará cerca de eso. Yo siempre recurro a una anécdota que señala que en el norte de nuestro país hubo, y estoy hablando de la década de los 60 y los 70, hubo algunos especialistas chilenos que lograron, químicos, ¿no? Que lograron mejorar el nivel de elaboración de la cocaína, del refinamiento de la cocaína, logrando un nivel de refinación más alto justamente por sus conocimientos químicos. Y eso alguna vez fue recogido en alguna de estas series de narcos, etcétera, etcétera. Esto es nuevo, pero habla también de que hay
4: mercado, que hay capacidad.
3: Hay mercado, hay capacidad, hay tecnología.
4: Y hay financiamiento.
3: Financiamiento.
4: Esto se requiere financiamiento, no es...
3: Y probable, pues claro.
4: Materias primas que se necesitan comprar.
3: Insumo, claro. Y además redes de distribución, que también supone una cierta logística, una cierta estructura.
4: Que es un poco más fácil.
3: O compradores que te permitan, digamos, tener... O compradores que tengan esas redes de venta o de exportación en una de esas.
4: Hoy día es mucho más fácil cuando se habla de logística, porque existen aplicaciones, existen delivery. O sea, no es necesario que comprarle droga a un dealer de la esquina, sino que el dealer está en un teléfono, está oculto bajo la venta de cualquier otro artículo. Y la cantidad de droga que se está consumiendo en el país es... Néstor, impactante.
3: Y lo otro, la ketamina era como algo, una especie de fantasma externo que estaba en el hemisferio norte. Bueno, está en Chile ya hace ya harto tiempo. Ya, eso es un tema.
4: Ese es un tema que no es menor. Y está lo otro que tiene que ver con el gobierno. Hoy día van a tener un nuevo conclave, yo creo que es muy interesante, porque el gobierno no logra unificar posiciones dentro incluso de criterio, dentro de su propia administración o dentro de su propio oficialismo, con todas las diferencias que hay entre la UDI-RN con el Partido Republicano, pero no logran cuajar en la fórmula, y ahora se viene la discusión de presupuesto que seguramente
10: dura.
4: Va a haber mucha presión respecto al rol que va a jugar cada uno dentro de ese debate.
10: Es que quiero, a ver, en política las coaliciones no son una entelequia, no basta decir somos una coalición para que lo sean. A veces no hay coalición, pero sí hay coordinación, que no es lo mismo. Y aquí no hay una coalición formalmente, pero tampoco hay una coordinación, por lo menos lo suficientemente hábil para dar la señal de una conducción eficiente, rápida. Y de hecho lo que se critica, particularmente en los últimos días, a la administración de José Antonio Kast, es de qué manera la promesa de una gestión no se ha visto reflejada por problemas de conducción política.
4: Claro.
10: Vale. Ahora, nada garantiza que una buena conducción política te garantice una buena gestión. Pero es mucho más difícil apostar a una buena gestión si no tienes la capacidad de una coordinación política, y eso viene desde el Ejecutivo, pero también tiene que ver con los presidentes de los partidos, el alineamiento de los parlamentarios, los jefes de bancada y todo eso.
4: ¿Ah? Tiene que ver con liderazgo central, que es el jefe de Estado.
10: Claro, pero lo que pasa es que ese liderazgo tiene que ser capaz de generar una estructura que funcione.
4: Lo que pasa es que ha habido
10: delegando más, delegando menos.
4: Todos los
10: pero
4: gobiernos
10: hay un diseño, sí, que debe hacerse.
4: Todos los gobiernos, Nevaldo, tienen problemas de instalación. Eso es un dato de la causa. Probablemente alguien va a decir, sí, claro, porque hubo seremis que duraron nada. Algunos que no tenían el currículum para poder haber asumido, hubo error ahí. Ya, ok, está perfecto. Y eso pasa en todo. No debería ocurrir, pero ya, es una realidad. Pero hay cosas o decisiones que va tomando la administración de José Antonio Kast, que tiene 6 meses, evidentemente le queda mucho tiempo por delante en política, el tiempo es oro y puede obviamente revertir la posición en que va galopando hasta ahora. Por ejemplo, tener a un ministro del Interior que es vocero a la vez. ¿Qué liderazgo o conducción tú le puedes ejercer si a la vez tiene que salir a vocerear? Y las vocerías, el término que se le dice en la moneda, tiene que ir a vocerear. El tema es cómo, qué espacio tiene, por ejemplo, para marcar posiciones públicamente, y eso significa muchas veces subirle el tono, no solo al oficialismo, también a la oposición, obviamente, sino también al oficialismo. Entonces, cuando el ministro del Interior, que es el coordinador político, que por ley, después de la modificación, cuando se le saca el Ministerio de Seguridad, se le deja como el real jefe de gabinete del gobierno, le queda poco margen, le queda un margen muy estrecho de lo que tiene que decir públicamente. Los voceros es necesario que rayen la cancha, y por eso siempre han existido los voceros, ¿no? Versus el ministro del Interior, que por un lado tiene que salir a hacer eso, pero por el otro es el que lidera las conversaciones. Entonces,
10: las negociaciones políticas, los acercamientos.
4: ¿Cómo te sientas después que va y dice algo del Partido Socialista o incluso el tirón de oreja a su propio sector político? ¿Me entiendes? Es bien compleja la situación. Yo no estoy diciendo que tiene que, yo siempre he creído que, y esto es una opinión, que no debería existir el Ministerio Secretaría General de Gobierno, pero sí un vocero del presidente de la República o del gobierno, que no es, necesariamente tiene que ser un ministro.
10: Bueno, además porque el presidente Kast, más allá de la entrevista, no sé si tú quedaba la entrevista, tampoco ha marcado una ruta, digamos, que diga, bueno, estamos cuadrados detrás de esto. En ese sentido ha sido como bien elíptico muchas veces en sus declaraciones.
4: Porque yo creo que deja que los ministros se autorregulen, y que a lo mejor es un modelo que ha sido criticado y todo, pero a lo mejor...
10: Pero había un modelo así. O sea, con algo de control, Ricardo Lagos también echó a andar a sus ministros. Claro, lo que pasa es que cada cierto tiempo lo sacaba a la pizarra internamente, en reuniones privadas, digamos, con...
4: A las bilaterales vienen de ahí.
10: Claro.
4: Que le dieron bastante éxito al presidente Piñera, y en cierta forma también la presidenta Bachelet, utilizando el mismo modelo Lagos, también tenía reuniones, claro, bilaterales.
10: Pero lo que pasa es que estamos hablando también, comparando situaciones muy distintas, porque en esa época, los presidentes, a través de los partidos, el poder que tenían los partidos sobre sus parlamentarios, no es el de hoy día. O sea, si lo que ha ocurrido hoy día, o sea, antiguamente, ¿qué ocurría? Vamos a decir las cosas carnadamente. Un parlamentario empezaba a andar por la libre, como se dice, y ¿qué es lo que le decían del partido? Ordénese, porque si no, no va a ser candidato la próxima vez. No va a ir a la reelección. Hoy día es todo lo contrario. Hoy día hay personajes que son parte de las bancadas y que le exigen a los partidos porque sin su presencia pierden una candidatura segura y pierden un escaño. O sea, el poder de los partidos se redució significativamente, de ahí la aparición de tantos, entre comillas, independientes que obtienen cupos en los partidos porque les garantizan muchos votos, pero la capacidad de influir en los partidos en las bancadas ha disminuido muchísimo. Entonces, antiguamente, desde esa perspectiva, era más fácil porque había un poder real de los partidos sobre sus parlamentarios que ordenaban el cuento. Hoy día eso no es que no esté, pero mucho más frágil. Entonces, la capacidad del Ejecutivo a través de los partidos de ordenar tus parlamentarios se ha reducido significativamente. Eso no es como era antes. Ahora, esto ha cambiado, hay que buscar nuevas fórmulas y probablemente, claro, se buscan fórmulas, pero a veces simplemente no están resultando nomás.
4: Sí, pero...
10: No, o sea, a ver, yo creo que puerta adentro, creo yo, el análisis que se hace en el oficialismo debe ser mucho más descarnado de lo que uno cree.
4: No, totalmente.
10: Porque no se han cumplido las metas, porque el tono del país, de la opinión pública, no es favorable. Sí, eso es evidente. Y esto no solo por las encuestas, sino por las conversaciones. Se está hablando mucho últimamente del tema del pesimismo, del optimismo, de la desesperanza, que es un rasgo, dicen, nacional. Bueno, pero ese rasgo nacional tú lo puedes alimentar o no. Y lo que ha ocurrido en los últimos años es que eso se ha ido alimentando. Y eso es por un problema de gestión, de imagen de la política, que no recupera los bonos. Y esto es un problema para la democracia. No recupera los bonos frente a la opinión pública. Entre otras cosas, y también hay que ser en este sentido bien descarnado, porque para hacer campaña se prometen muchas cosas, sí, a veces sabiendo que no se van a poder realizar en un corto plazo, porque además la opinión pública quiere que lo que se prometa se cumpla rápido.
4: Pero es que no se ofrece un proyecto país en sí, Nivaldo. Finalmente,
10: es que
4: se ofrece un cúmulo de mejoras de situaciones, pero tampoco una hoja de ruta para dónde vamos. Yo te digo una cosa, vamos a llegar tarde con el debate de inteligencia artificial. Se presentó el proyecto. ¿Los parlamentarios están debatiendo esto? El último informe es brutal. Dice que la inteligencia artificial no razona, pero sí está tomando decisiones autónomas. O sea, cuando le ordenan a un computador de OpenAI que se tiene que apagar, y el computador te dice que no se va a apagar porque cree que tiene que hacer todavía una configuración de no sé qué cosa, que por eso es el debate hoy día en el Diario Financiero, en Bio Chile, en todos lados, hubo el fin de semana demasiadas declaraciones a raíz de
10: Néstor, si hoy día habló hasta Donald Trump diciendo que es falso, que la mejor garantía para la inteligencia artificial es tener un buen presidente como él, dice la Casa Blanca, y en el fondo lo que hay es la lucha, la carrera entre China y Estados Unidos por ver quién lidera esto. Entonces,
4: ¿quién tiene la hegemonía de la inteligencia artificial?
10: ¿Qué es lo que están diciendo Estados Unidos u Occidente? Es que en este debate China está calladito, pero sigue avanzando en la inteligencia artificial sin necesariamente regularla, como se aspira en Occidente. Y por lo tanto, si nos podemos conservadores, vamos a perder la carrera con China. Sí, bueno,
4: eso en Chile, por ejemplo, están los proyectos, están presentados, pero no es un debate y vamos a llegar tarde respecto a ciertos parámetros que debería tener, que es lo que recomienda, por ejemplo, la Unión Europea, que se deben tener respecto a cómo opera o cómo tienen que implementarse los países.
10: Porque lo que ocurre es que mientras no ocurra un incidente con la inteligencia artificial y tengamos una ley que se va a llamar Yuyito, o porque tiene aquí en este país tiene que pasarle algo a alguien, digamos.
4: Sí, es verdad.
10: O sea, un computador le va a pegar en la cabeza a alguien, va a haber que hacer una ley, digamos, para protegernos de los computadores y la inteligencia artificial. O si no, no. Entonces hay que ponerle el nombre, porque si no, el mundo parlamentario no reacciona. Todo es, digamos, a partir de la lógica de una víctima. No adelantarse, digamos, de que las víctimas podemos ser todos.
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1: De la tarde, 36 minutos.
3: Con una apuesta por volver a poner a Chile en el radar de las grandes inversiones internacionales, arrancó en Madrid el Chile Day 2026.
4: El gobierno llegó a España con una delegación encabezada por el ministro de Hacienda, Jorge Quirós, para destacar las oportunidades que ofrece nuestro país y también entregar señales de mayor certeza para la inversión extranjera. ¿Funcionará esto? Vanessa Gajardo, buenas tardes.
5: ¿Cómo están ustedes? Muy buenas tardes. Fomentar la marca país en el extranjero, atraer más inversión, fortalecer lo que son las relaciones bilaterales, mostrar también las oportunidades que ofrece nuestro país. Para eso es que sirven estas instancias, ¿no? Los llamados Chile Day. Sin embargo, en este momento, el encuentro con sede en Madrid tiene un matiz que es un poco más pesimista de fondo, y hay que reconocerlo a propósito de lo que han sido los malos indicadores macroeconómicos del último tiempo, y por ende las expectativas respecto de este encuentro es que el Ejecutivo diera un mensaje potente. Y eso es lo que ocurrió finalmente. En esta ocasión, cuatro ministros de Estado llegaron a la capital española: Jorge Quirós, Daniel Mas, Luis de Grant y la ministra Jimena Rincón. Pero además también participaron la presidenta del Banco Central y algunos representantes del mundo privado. Rebaja tributaria e invariabilidad tributaria, apuntando a esas dos novedades contenidas, cierto, en la Ley de Reconstrucción Nacional. Quirós habló de las certezas y las garantías para invertir en nuestro país. Dijo que si bien muchas veces se le califica como reiterativo en sus discursos, también en sus presentaciones, recordemos que en las últimas instancias el ministro siempre participa con el mismo PowerPoint y expone siempre en la misma línea, dijo que esto forma parte de una estrategia que tienen como Ministerio de Hacienda, como gobierno, y esa estrategia no se cambia. Pero el jefe de la billetera sí reconoció que queda mucho todavía por hacer, y ahí hizo un gran guiño a la reforma del mercado de capitales que, recordemos, acaba de ingresar al Congreso. Quirós se defendió de ciertos dichos que surgieron a propósito de los cambios que se hicieron en materia tributaria y la lectura que algunos hacen, dijo, de que este gobierno solo está impulsando proyectos que terminan beneficiando a los más ricos. En ese sentido, el ministro lo descartó.
6: Se quiso plantear desde algún medio como la pelea entre los ricos y los pobres, y quién se lleva más y quién se lleva menos. Y la visión del crecimiento es otra, es que se requiere más crecimiento y eso requiere incentivo. Quien invente y corre riesgo pueda tener un retorno.
5: Por eso hay algunos de la esfera política, sobre todo, que señalan que este nombre de la nueva reforma, recordemos, reforma al mercado de capitales y acceso a la primera vivienda, tiene un foco que es mucho más social, justamente para anteponerse a lo que pueden ser los contraargumentos de la izquierda en el Congreso, como que nuevamente este proyecto solamente está beneficiando a los empresarios de Chile. Sin embargo, podemos adelantar que es una reforma que está siendo mucho más valorada en el mundo político. De hecho, la senadora Paulina Núñez, presidenta del Senado, adelantó que con el ministro Quirós han acordado que este proyecto va a ser ley antes del mes de diciembre. Es bastante desafiante considerando que se viene en los próximos meses también todo lo que tiene que ver con la discusión presupuestaria. Se están haciendo las cosas, es lo que ha dicho el gobierno. Quirós, de hecho, ha sido bastante reiterativo con su mensaje: denme más tiempo. Destacó también el ministro que del 11 de marzo al 11 de septiembre ya se han aprobado 167 proyectos equivalentes a 34 mil millones de dólares, un récord en materia de inversión. En lo que respecta a la cartera, también sumamente importante en todo lo que tiene que ver con este llamado al capital extranjero, el viceministro Daniel Mas remarcó cuál es la proyección para 2026-2029 en materia de inversión: 95 mil 149 millones de inversión, donde solo el 74% ya es representado solo por capital extranjero. Destacó también el trabajo que han hecho con el Comité de Ministros respecto a la resolución de grandes proyectos y remarcó cuáles son las ventajas competitivas que tiene hoy nuestro país en minería, turismo, energía, infraestructura, vivienda, industria alimenticia y, por qué no, la economía digital.
7: Chile está de vuelta. No significa que resolvimos todos nuestros problemas. Significa que el país, en particular este gobierno, decidió enfrentarlos y volver a avanzar. Vengan a Chile, inviertan, asóciense, recorran nuestras regiones. Estamos llenos de oportunidades. Hay un gobierno decidido a facilitar la inversión y hay un país que definitivamente quiere volver a crecer.
5: Chile está de vuelta. Esa es la promesa entonces que hace esta administración y la clave para lograr esta meta que no se modifica de crecer al 4% hacia el término del gobierno se logra con más inversión. Pero no todo es tan simple. De hecho, la presidenta del Banco Central, Rosana Costa, que también tuvo un espacio, ¿no?, para conversar y dirigirse al mundo privado, lo utilizó para exponer principalmente lo que fueron las conclusiones del informe de política monetaria del mes de septiembre. Un informe bastante bullado en el mundo político, en el mundo técnico, en la academia, por toda la corrección a la baja en muchas proyecciones económicas para Chile. Un escenario bastante desalentador hacia adelante, hay que reconocerlo. Costa habló de un escenario global de bancos centrales con política monetaria restrictiva en todo el mundo, de mucha volatilidad que vamos a seguir viendo hacia adelante, pero también dijo con espacio en el horizonte para ser optimistas.
8: Al mismo tiempo que reconocemos la debilidad actual de la economía, también reconocemos que cuenta con motores de crecimiento hacia 2027 y 2028. El impulso de la ley de reconstrucción dará a la inversión lo que se transmitirá al resto de la economía.
5: Eso sí, hay que ser enfáticos en algo que dice la presidenta del Central, y es que no puede descartarse hacia adelante que esta debilidad económica que hemos estado monitoreando en el último tiempo sea más persistente de lo previsto. Y ahí ella recoge también lo que han sido noticias comentadas durante esta mañana a propósito de nuevamente un alza en el precio del petróleo, lo que sostiene esta tesis, ¿no?, de que estamos ante un mundo que representa mucha incertidumbre en materia económica. Además del panel de inversión y otros, también hubo un panel político que contó con la participación de las senadoras Paulina Bodanovich y Paulina Núñez, justamente para abordar el tercer pilar de cambio del que habla el ministro Jorge Quirós, las leyes y el trabajo, ¿no?, que se hace en el Congreso. Uno de los puntos de acuerdo entre ambas es que tenemos una emergencia en el tema laboral y ahí deben estar concentrados los esfuerzos hacia adelante. Recordemos que ya se hizo un guiño a que el presupuesto 2027 que va a empezar a discutirse, va a ser el presupuesto del empleo. La senadora socialista Paulina Bodanovich dijo que más allá de la promesa de que los resultados llegarán a propósito de los cambios que incluye la Ley de Reconstrucción Nacional, necesitamos una agenda, pero ya.
9: La crisis de natalidad no es porque sí, es porque no ven perspectivas de futuro. Van a 6 años, 8 años, recién ahí se van a ver resultados. Entonces, ¿qué hacemos ahora? Esperando los frutos, y ojalá, y Dios quiera, sean ciertos, digamos.
5: A ver, dos cosas. Yo creo que acá es importante destacar, ¿no?, que el mensaje que tenía que entregar el gobierno en esta instancia es bastante complejo, sobre todo por el escenario que hay detrás, ¿no? Todo el contexto. Es difícil llamar a la inversión en un país que hoy día tiene una tasa de desempleo que está peligrosamente cerca de los 2 dígitos, un crecimiento proyectado para este 2026 que ni siquiera llegaría a superar el 1%, las trabas burocráticas, recordemos que todavía no se materializa o no entra en vigencia la Ley de Reconstrucción Nacional, y por ende todas esas promesas se miran a mucho más largo plazo. Y es, ¿no?, el guiño que hace la senadora de oposición respecto de que se necesitan ahora medidas de corto plazo. Ella valora el tema de la reforma al mercado de capitales, como lo hacen otros de sus pares, pero dice que en el fondo la emergencia está hoy, que hoy lo está sintiendo principalmente la clase media. Y en ese sentido, el mensaje que hace ahí es exigir al gobierno cuáles son las medidas o cuál es la agenda de corto plazo. ¿Qué es lo que ha dicho respecto a esto el ministro Quirós? Bueno, ha dicho que hay algunas medidas que sí vamos a ver este año, lo que tiene que ver con la rebaja del IVA, ¿no?, y también la continuidad del DS-19. Esas son las únicas medidas que ha adelantado. Dijo que hay otras que se van a anunciar antes del término del mes de septiembre, que irían por otra línea, más enfocadas en tema de la reactivación de los puestos de trabajo formal. Pero lo cierto es que el panorama es bastante complejo y este llamado que hace el Ejecutivo de vuelvan a Chile es bastante difícil sostenerlo, al menos en lo inmediato.
4: Claro, porque cuando no hay mucho optimismo en el país, ¿cómo tú le das a pedir también tanto optimismo a los inversionistas extranjeros, no? Porque también hay, o sea, ¿cuál es el ambiente que hay en Chile en materia económica? ¿Pesimismo o por lo menos?
3: No, pero es que el problema que tenemos en Chile para invertir no pasa por ser optimista, ni el síndrome de Pudahuel, que en algún momento se habló, que era que todos salían a hablar maravilla y llegaran a Santiago y que Chile estaba enfermo.
4: Había condiciones.
3: O sea, hoy día aquí no es atractivo invertir por una serie de medidas que se ha tomado desde el punto de vista político, que hacen que los negocios en sí, en inversión, no tengan una rentabilidad que probablemente es la que se quiere. Finalmente, por ahí pasa, ¿no? Y por eso es que las reformas que este gobierno buscaba impulsar un poco apuntaban a eso, con lo de las 40 horas, con la carga laboral que significa para las empresas, no se vuelve atractivo, y yo creo que eso es lo que ellos fueron a asegurar hoy día, que buscan a través de los, y por eso hicieron el panel político, ¿no? Por eso lo entiendo que era porque eso es lo que les interesa particularmente a los grandes grupos de inversores que podrían ver en Chile potencialmente invertir. Un mercado pequeño, Chile no es un gran mercado. A ver, un dato, me voy a apartar, pero es que estos son evidencias para que podamos entender. Cuando Ripley decide cerrar una tienda departamental en Santiago, pero que está abriendo no sé cuántas tiendas en Perú, claro, el mercado peruano es un mercado que está en pleno desarrollo, en pleno, que es barato, todavía es barato, y donde cualquier cosa puede ser exitosa, digamos, frente a una economía de 40 millones de personas.
5: Claro que no hay que esperar 18 meses para poder desarrollar un proyecto, ¿no? Yo recuerdo, no sé si hace uno o dos años atrás, pero las declaraciones de un gran empresario en nuestro país, que no voy a nombrar la empresa, por supuesto, pero que él decía, bueno, nosotros hemos decidido invertir afuera, particularmente en Brasil, decía él, porque la inversión en Chile no es atractiva. Generar proyectos de inversión acá, en su casa, digamos, no es rentable. Y esa declaración, claro, generó muchísimo revuelo. De hecho, a él le costó muchísimo esa declaración, porque en el fondo casi que era un llamado a invertir fuera, a potenciar la salida de capitales. Y fue muy criticado en ese momento. Se discutía también lo que era el pacto fiscal de la administración del expresidente Gabriel Boric, que fue un completo fracaso. De hecho, fue uno de los dolores más grandes que tuvo que enfrentar el exministro Mario Marcel. Y hoy tenemos más camino avanzado, porque ya tenemos una ley de reconstrucción nacional, tenemos la reforma al mercado de capitales que acaba de ingresar a discusión, que va a ser muy difícil. Esperemos que se logre esa promesa que hace el ministro Quirós de que sea ley antes de diciembre, porque lo cierto es que queda mucho por discutir en el Congreso en materia de presupuesto. Pero ya están las señales, digamos. Y esa es la confianza, y en lo que descansa también el optimismo que tiene el Ejecutivo respecto de que podríamos tener mejores indicadores a partir del 2027. Ahora, ¿qué tan celebrables son? No lo sé, porque un crecimiento entre el 2 y el 2,5% para el próximo año es lo que le criticamos al gobierno pasado.
3: Si al final vas a tener reactivación económica según la estabilidad que le dé el país, ¿no? Después del 18 de octubre y luego de la pandemia, evidentemente hubo un rebaraje completo, más las políticas que se fueron consumando en el último tiempo, tal vez demasiado agresivas. Nadie dice que no se implementen, pero a lo mejor fue todo demasiado rápido, demasiadas transformaciones en un corto plazo que generaron inestabilidad. Yo creo que hoy día es el área de la industria, particularmente de la construcción, la que hay que poner de pie y comenzar a ver, en regiones hay cosas que no se pueden, gobernadores lo saben, los que nos están escuchando, porque no hay constructoras, no hay empresas en regiones que puedan hacer obras. Entonces se licitan obras que no son mega obras, sino obras pequeñas, pero no hay, porque la pandemia, con los fogapes de por medio, muchas quebraron y desaparecieron. Entonces, ¿cómo se rearma el país? No tiene que ver con el optimismo, si yo creo que las personas evidentemente se levantan en la mañana, tienen que ir a trabajar, pero va más allá, tiene que ver con la política, cómo se implementan las políticas públicas y cuáles van a tener que ser las transformaciones para reactivar.
5: O sea, que se generen las condiciones, pero acá yo quiero decir que efectivamente, y así lo muestran también las encuestas, ha caído la confianza del sector privado en nuestro país, y por tres factores. Yo creo que acá es relevante esclarecerlos, ¿no? El primero tiene que ver, por supuesto, con todo lo que está pasando a nivel internacional, el conflicto en Medio Oriente, la incertidumbre global, etcétera. El segundo tiene que ver también, aunque a la oposición le moleste, con la herencia que dejó la administración administración pasada, sobre todo en materia de reformas laborales que se juntaron todas y significó coletazos hasta el día de hoy, pero también con una bajada comunicacional que al principio de esta administración no estuvo tan clara. Recordemos del Estado en quiebra, ¿no? Chile se cae a pedazos, y que hoy entonces el mensaje sea otro: vuelvan a Chile, inviertan en Chile, sean socios. Yo creo que es igual un mensaje un poco contradictorio que genera confusión, y sí, en ese punto esta administración tiene que hacerse responsable por eso. Yo creo sí que el mensaje ahora está bien dirigido. Lamentablemente, lo que se le puede decir a la ciudadanía, y es lo que dice el ministro Quirós, denme tiempo, espérenme. Pero es lo que se puede decir.
3: Los grandes grupos inversores no ven, digamos, la foto del día a día. También tienen agencias que les hacen informes. O sea, yo creo que el tema va más allá del ánimo, sino que hay que pasar del ánimo a las acciones. Gracias.
4: Gracias, Vanessa.
5: Buenas tardes.
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0: Siguen auditores, de hecho tenemos imágenes que vamos a ver en BioBio TV por un procedimiento que se está realizando hasta ahora por parte de carabineros en Isidora Goyenechea con Vitacura, en un World Café, por una amenaza de bomba, un aviso de bomba, y por lo tanto ahí en ese World Café del Banco Santander hay todo un operativo del GOPE que está instalado en ese lugar. Esto está generando obviamente taco, porque hay fuerte presencia policial en ese punto y desalojo del lugar. Isidora Goyenechea entonces con Vitacura.
1: En pleno centro de la comuna de Las Condes, eso ahí. A ver, ¿qué es lo que tenemos? Una información que está bien acostado sacarla, pero yo creo que ya estamos en condiciones de confirmar respecto a los detalles, y tiene que ver con lo siguiente. Fíjese que ha pedido su baja el prefecto inspector jefe de zona de la región de Atacama. Se había mantenido bajo reserva, pero producto de una investigación reservada que lleva a cabo la Fiscalía Regional Occidente, personal del Departamento Quinto de la Policía de Investigación, el Departamento de Asuntos Internos, procedió a realizar durante las últimas horas varias diligencias en las oficinas, básicamente, del jefe máximo de la PDI en dicha región. Producto de esto, no está determinado porque es bajo reserva, hay muy poca información. Producto de esto, el propio oficial, que se llama, el prefecto inspector se llama Patricio Barrios Medina, tomó la decisión de pedir su baja, es decir, renunciar a la Policía de Investigaciones, pedir su baja de la institución. Producto de esto, entonces, él ha salido durante la jornada, se ha tramitado su baja, y es una investigación que no tiene ninguna relación, como se podría estar especulando, ni con los detectives detenidos por que están involucrados, ¿no es cierto?, con el ex fiscal Vinko Fodic, ni tampoco tiene relación con los chinos, con la mafia china, ni los Chen, ni el clan de los Chen, ni nada de eso, sino que tendría o radicaría, según la información que maneja BioBio la radio, particularmente en una investigación por hechos ocurridos durante el 2024 en Puente Alto, diligencias que realizó la policía y que están siendo investigadas por el Departamento Quinto, y que tangencialmente tocarían a esta, quien era hasta hace unas horas atrás autoridad ahí en la región. No es el protagonista de esa historia, pero le corresponde una responsabilidad, y por eso es que fueron a incautar sus equipos tecnológicos, y esto lo llevó a presentar su renuncia y dejar el cargo. Entonces, la región de Atacama se ha quedado sin su prefecto inspector, su autoridad máxima, en las últimas horas.

0: más importantes, y hoy la agenda de seguridad, que recordemos se está tramitando en el Congreso. Bárbara Payal, estamos nuevamente contigo desde el Palacio de la Moneda, te escuchamos.
1: Muy buenas tardes. El gobierno ya cumplió 6 meses en el Palacio de la Moneda y son varias las preocupaciones que mantienen los presidentes del oficialismo a la fecha. Por un lado, para intentar doblarle la mano a las encuestas, y también, por otro lado, también dejar atrás todas las descoordinaciones que marcaron este primer semestre. Es por ello que una vez más el presidente de la República, José Antonio Kast, citó hasta el Palacio de la Moneda a todos los timoneles del oficialismo en una reunión que va a comenzar en los próximos minutos. Los presidentes del oficialismo llegan con varias peticiones bajo el brazo, tanto en materia legislativa, ustedes lo decían, con el presupuesto 2027, con peticiones de poner el foco en las partidas sectoriales y la necesidad de inyectar nuevos recursos para avanzar en el cumplimiento de los compromisos del programa de gobierno, en un llamado también directo al Ministerio de Hacienda y su política de austeridad fiscal. Así lo planteó al ingresar a la sede de gobierno el presidente del Partido Republicano, el senador Arturo Esquella, quien valoró además esta nueva instancia de trabajo. Pasemos a escuchar esas declaraciones.
2: Bueno, la reunión con el presidente nosotros la estamos teniendo de manera periódica. Es una muy buena instancia de coordinación, no solo con el gobierno, con el mismo presidente de la República, sino que también con el resto de los partidos.
1: Pero uno de los principales planteamientos los trae la UDI, con la necesidad de impulsar medidas pro empleo y conseguir resultados en el corto plazo. El llamado es que los ministerios de Trabajo, Obras Públicas, Vivienda y Hacienda se puedan coordinar y empujar en conjunto medidas para fomentar el empleo, incluso considerando la posibilidad de la entrega de nuevos subsidios. El senador de la colectividad, Javier Macaya, planteó que el empleo debe convertirse en uno de los principales ejes para el gobierno de los próximos meses.
3: El gobierno va por buen camino, tiene que hacer el trabajo, tiene que asumir la responsabilidad, y acá hay algunas medidas que van en la dirección de recuperar sobre todo la inversión y la economía.
1: Coincidió con este punto su par de la Cámara Alta, el senador de Demócratas, del Movimiento Demócratas, Matías Walker, quien llamó a concentrarse en las prioridades de la ciudadanía y dejar atrás las disputas identitarias y todos los debates que han terminado enredando al sector y también al gabinete de José Antonio Kast.
4: Hay que dejar las agendas identitarias de lado, la batalla cultural de lado, y concentrarse en la reactivación de la economía, el empleo y la seguridad. Eso es lo que yo creo que esperan todos los chilenos.
1: Pero de cara a las próximas semanas, el Ejecutivo prepara una serie de activaciones comunicacionales en torno al empleo. Esto mientras ya se han impulsado medidas como el bono de 30.000 pesos por hijo, la reforma al mercado de capitales y también la tarjeta banco de materiales para jefas del hogar del Ministerio de Vivienda y Urbanismo, que contempla un subsidio de hasta 40 UFs. Una preocupación por la percepción de la ciudadanía que también abordó durante esta tarde en una vocería el viceministro del Interior y la CEGOP, Claudio Alvarado.
5: Las cifras de desempleo no pueden dejar conforme a nadie. Y sin duda alguna hay que buscar mecanismos, opciones alternativas que permitan o que faciliten a las personas recuperar un puesto de trabajo.
1: Paralelo, esta jornada el gobierno prepara un mensaje inédito. A eso de las 20 horas se transmitirá por primera vez una cadena nacional a través de redes sociales en este gobierno, mediante las cuentas oficiales de la oficina del presidente y también vocería en las redes sociales de X y también YouTube. El mensaje, previo a las fiestas patrias, tendrá una duración de 5 minutos y medio. Después de la tormenta siempre sale el sol. Nuestro país puede y va a recuperar la paz, la confianza y el desarrollo, señala el mandatario en un extracto difundido durante esta jornada también en redes sociales, Néstor Nibaldo.
6: Pero la idea de la reunión es instruir a los partidos para que, por ejemplo, ordenen a sus parlamentarios marcar énfasis, prioridades, ordenar la manera de comunicarse o también eso y más. Bárbara.
1: Eso y más. No se descarta que exista un llamado también al orden, considerando que han existido algunos parlamentarios que de hecho durante esta jornada han llamado.

0: en el marco de estos primeros seis meses de gobierno, que el presidente también se inmiscuya aún más con un llamado a sus ministros a que se coordinen y puedan entregar un solo mensaje en conjunto y evitar dejar atrás, más bien dicho, todas estas descoordinaciones que se hicieron públicas, ¿no? Muchas veces en los medios de comunicación, entre los distintos ministerios. Pero las prioridades, de hecho, para estos próximos meses van a ser el principal debate que se da en este encuentro, lo mencionábamos. Materia de seguridad, ley de presupuesto 2027, vienen algunos timoneles con exigencias de poner y de prioridad a algunas partidas sectoriales como salud, como educación también. Sabemos que la ministra May Chomalí ha elevado algunas peticiones al Ministerio de Hacienda y todo eso va a ser parte de esta discusión, pero la coordinación política principalmente es algo que se va a trabajar y de hecho previo a este encuentro que ya debería estar comenzando entre los presidentes de partidos y el presidente de la República, se llevó a cabo un encuentro con el ministro de la Secretaría General de la Presidencia, José García Ruminot, para también abordar la coordinación legislativa y, digamos, también trabajar en conjunto con las tiendas las propuestas que van a ingresar en los próximos meses, con un llamado también a que las tiendas se hagan cargo también de ciertos dichos, ciertas declaraciones que han entregado algunos de sus parlamentarios en este primer semestre.
1: Gracias, Bárbara. Gracias, Bárbara. No interrumpe si hay novedades dentro de este noticiario.
0: Por supuesto, seguimos con líneas abiertas. Muy buenas tardes.
1: Buenas tardes. Fíjese que con una comisión técnica integrada por ex autoridades del Ministerio del Trabajo, la oposición buscará enfrentar las propuestas laborales que está impulsando la administración de José Antonio Kast.
2: Dentro de esas personalidades estará Janet Jara por el Partido Comunista y Ricardo Solari por el Partido Socialista. El informe es de Gabriela Piña.
3: La oposición comenzó a delinear una agenda común para enfrentar el escenario económico y marcar diferencias con las medidas impulsadas por el gobierno de José Antonio Kast. Los secretarios generales del bloque se reunieron este lunes, como es habitual, en la sede del Partido Socialista, en una instancia que tuvo entre sus principales temas las cifras de empleo. La tasa de desempleo llegó a su nivel más alto en 5 años, un 9,5% a nivel nacional, y el propio Ejecutivo reconoció un escenario de menor crecimiento al esperado. Desde la oposición cuestionaron especialmente las medidas de flexibilización laboral que impulsa la moneda. En el sector sostienen que facilitar el despido o reducir los costos de contratación no necesariamente se traducirá en nuevos puestos de trabajo y por el contrario podría aumentar la incertidumbre para los trabajadores. Así lo planteó la secretaria general del Partido Comunista, Bárbara Figueroa.
4: Pero lo que nos preocupa mucho es que hoy día todas estas medidas, más que generar certeza en materia económica, más certeza en materia de empleabilidad, lo que están haciendo es generar más incertidumbre.
3: Bajo este contexto, el secretario general del Partido Socialista, Arturo Barrios, comentó que los partidos comenzaron a trabajar en propuestas alternativas para incentivar la contratación y subsidiar el empleo.
5: Las cifras de desempleo en este país son tremendas, son del 9,5, y en el ámbito de mujeres del 10,3, y para qué decir en el ámbito de jóvenes. Hemos propuesto subsidio, hemos propuesto iniciativa.
3: La próxima semana, después de Fiestas Patrias, la oposición convocará una mesa técnica con ex autoridades del Ministerio del Trabajo. La apuesta es poner en cuestión la gestión del actual ministro del Trabajo, Tomás Rau, y disputar al gobierno el debate sobre las reformas laborales. La secretaria general del Frente Amplio, Constanza Martínez, advirtió que las familias chilenas enfrentan una situación económica compleja por el desempleo y el aumento del costo de vida.
6: Y por lo mismo creemos que es fundamental que el gobierno se tome en serio la necesidad de crear más empleo, pero también de mejorar aspectos del aumento del costo de la vida, y estas han sido medidas que ha tomado este gobierno.
3: La reunión de este lunes se suma a otras instancias que buscan pasar de una lógica de reacción frente a la moneda a la construcción de propuestas concretas en materias económicas y sociales.
7: Hola amigos de la radio, hay un operativo del GOPE de Carabineros en Isidora Goyenechea con Avenida Vitacura, en Vitacura, justo al costado del Hotel Intercontinental. Hay un café en ese sector y el operativo está generando que hay un atochamiento vehicular que es mayor al que comúnmente se produce a esta hora en esa intersección. Es en Isidora Goyenechea con Avenida Vitacura, este operativo del GOPE que está generando este atochamiento vehicular. Que estén bien.
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2: Hacemos una pausa, pero estaremos con harta información. Lo las réplicas que generaron reportaje de la unidad de investigación de Radio Biobío sobre las ganancias de las sociedades administradoras del TAG en la región metropolitana. Vamos a hablar de eso y también de la información de la Contraloría respecto de los pacientes atendidos en urgencia hospitalaria que han tenido que esperar más del promedio. Hablamos de más de 600.000 personas. De eso y más hablamos después de esta pausa.
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4: 7:10.
5: La temperatura en Santiago es de 23 grados, la humedad relativa del ambiente es del 23%. Mañana Santiago espera cielos con nubosidad parcial, escasa nubosidad en la mañana, se va a despejar en la tarde. La temperatura máxima estimada para el día de mañana en la capital es de 28 grados.
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6: Pidiendo un voto de confianza a los privados, arrancó el Chile Day en Madrid.
5: A esta hora el presidente José Antonio Kast lidera una reunión con los timoneles de los partidos oficialistas.
6: La SEC formuló cargos contra Enel tras detectar anomalías en más de 56.000 medidores eléctricos.
5: Un duro informe de la Contraloría detectó esperas de hasta 73 horas en urgencias críticas en la región metropolitana.
6: El Tribunal Constitucional comenzó a definir el futuro de los suspendidos cuadernos de remoción.
5: Una persona murió al ingresar en una camioneta a un campo minado en la frontera entre Chile y Perú.
6: En medio de una investigación reservada de la Fiscalía Occidente, el jefe de la PDI en la región de Atacama dejó su cargo.

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4: 7:12 p.m.
5: Tenemos información del momento con una de nuestras unidades móviles. Jaime Sepúlveda, te escuchamos.
6: Sí, ¿cómo están? Muy buenas tardes. Inmediaciones del sector denominado Barrio Chino, acá en la comuna de Lo Espejo, en donde durante las últimas semanas, quizá, o constantemente, se generan distintas situaciones de violencia, distintos delitos en este lugar muy cercano a Avenida Central con Américo Vespucio, en donde en este lugar y en estos instantes ustedes están viendo las imágenes tanto de...
7: Ahí se nos interrumpió, pero tenemos la imagen en vivo y en directo donde están justamente las autoridades, incluyendo, yo diría, encabezadas por el propio ministro de Seguridad Pública, Martín Arrau. También vemos a los jefes policiales de la zona, así como también el Ministerio Público, la alcaldesa, quien está contando seguramente los detalles. No sé, Jaime, ¿estás nuevamente?
6: Sí, continuamos acá, Néstor Nibaldo. Sí, están, como tú lo mencionabas, las autoridades principales de seguridad, cabezados también por la misma alcaldesa, que van a entregar un punto de prensa dentro de los próximos minutos, porque la instancia es obviamente generar un estilo de copamiento directamente en este lugar, tanto por funcionarios de carabineros. Hay un amplio contingente en este sector, incluido el helicóptero institucional, que logro escuchar que se acerca directamente a este sector, y es por eso que aparentemente se van a hacer algunos anuncios en torno al tema de seguridad y que estaría ligado directamente con la comuna de Lo Espejo. Es por eso que se ha trasladado hasta el ministro de Seguridad, Martín Arrau, también el Seremi, esta misma cartera, la alcaldesa y también otras autoridades que están dispuestas en este lugar. Y son vecinos, obviamente, que se acercan a este lugar y que muchos de ellos exigen, obviamente, algún tipo de seguridad o que se incremente directamente la seguridad en este lugar. Lo decíamos anteriormente, en donde se genera distintas incivilidades en este lugar. Hemos dado a conocer distintas balaceras, bandas rivales que se disputan en algunos sectores de este denominado barrio chino y que muchas veces hay personas lamentablemente fallecidas y también otras que no están directamente relacionadas obviamente con esta situación, y es ahí la preocupación primero de los vecinos, el llamado directamente a las autoridades, y es por eso que en estos instantes ustedes ven que se trasladan directamente a este lugar, están conversando los distintos lineamientos que se van a adoptar en torno a distintos temas de seguridad, y se espera que, como ya lo mencionamos, dentro de los próximos minutos se entregue algún tipo de antecedente, algún tipo de balance o algún tipo de anuncio con respecto a qué medidas se van a tomar directamente en este lugar. Así que vamos a estar atentos, Néstor Nibaldo, están realizando algún tipo de coordinaciones y dentro de los próximos minutos se volvemos a conectar para el punto de prensa que van a realizar acá el ministro de Seguridad en torno a todas las situaciones que afectan directamente a los vecinos de la comuna de Lo Espejo, pero específicamente acá en este denominado barrio chino. 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
8: Hola amigos de la radio Bio Bio, para informarles que en la ruta 68 antes de Noviciado hay un choque, una colisión de una camioneta con dos camiones, se está generando un taco gigante, así que para que la gente tenga precaución y paciencia. Buena tarde a todos.
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4: 7:15 p.m.
5: Un negocio millonario. De acuerdo a un reportaje de BioBio, investiga las sociedades administradoras de las autopistas urbanas capitalinas lograron 3,2 billones de pesos por sobre los 1,1 billones invertidos para levantar los proyectos.
7: Los especialistas consultados por BioBio sostienen que si la rentabilidad del negocio ya superó lo esperado por las empresas, es necesario replantearse las condiciones de los contratos. María Gramont nos va a contar más detalles de las reacciones producto de este reportaje. Hola, María.
9: Buenas tardes, ¿qué tal? Así es, porque las autopistas urbanas de Santiago se han transformado en un negocio multimillonario. Desde que comenzó a operar el sistema del TAC, las concesionarias acumulan 3,2 billones de pesos en ganancias por sobre el capital invertido originalmente en los proyectos. Así lo reveló una investigación de BioBio Investiga, que revisó las memorias financieras entregadas por las empresas a los organismos organismos reguladores durante las últimas décadas. En conjunto, el capital inicial considerado para levantar las concesiones llegó a cerca de 1,1 billones de pesos. Dentro del grupo hay una que destaca, es la Costanera Norte, que obtuvo 1,63 billones por sobre aquella inversión original. Le sigue la autopista central, que acumula 1,16 billones de pesos de ganancias netas frente a un capital de riesgo inicial de 295 mil millones. Las cifras toman una especial relevancia en esta fecha, previo a las fiestas patrias, cuando miles de personas volverán a utilizar las autopistas para desplazarse dentro y fuera de Santiago. Un fin de semana largo que vuelve a poner en el centro el uso de estas rutas, el cobro del TAC y las condiciones bajo las que operan las concesionarias. En las autopistas más rentables, el capital inicial aportado por sus accionistas ya fue recuperado varias veces. El decano de la Facultad de Ingeniería y Negocios en la Universidad de las Américas, Lorenzo Reyes, señaló que si la rentabilidad ya superó lo esperado, es necesario replantearse las condiciones en que operan los contratos.
10: Decir simplemente que las autopistas ya están pagadas puede ser engañoso. Sin embargo, si la inversión ya fue ampliamente recuperada, debemos preguntarnos si tiene sentido mantener las mismas condiciones durante décadas. No se trata de desconocer contratos ni de castigar la inversión privada.
9: Bueno, ¿qué explica el gran crecimiento de este negocio? Entre los factores están el aumento sostenido del tráfico y también los reajustes contemplados en los contratos. La docente de la Escuela de Administración y Negocios del Instituto IACC, Constanza Barros, señaló que es necesario revisar si estos contratos, elaborados hace ya más de 20 años, se adecúan a la realidad actual. A su juicio, los nuevos acuerdos deberían considerar ajustes cuando la rentabilidad ya supere lo proyectado.
11: Los nuevos contratos deberían considerar tarifas más competitivas, mejores estándares de servicio y mecanismos que permitan ajustar las condiciones cuando la rentabilidad supere ampliamente lo esperado.
9: El debate por las autopistas, las concesiones y el cobro del TAC ya llegó también a la política, al Congreso. En la Cámara Baja se encuentra activa la Comisión Especial Investigadora que analiza la concesión de autopistas y la determinación de los cobros de peajes y el TAC. El diputado regionalista e integrante de la instancia, Jaime Mulet, destacó la intención del gobierno de avanzar a una rebaja de estas tarifas, buscando que los usuarios paguen un monto asociado al costo real que tienen estas autopistas.
12: El Estado, además, debe tomar una decisión, y en eso entiendo puede haber voluntad en el gobierno, de que no se use las autopistas urbanas para cobrar impuestos, para cobrar más allá del valor del servicio que se presta, más allá del valor de la carretera o de su costo operacional.
9: Quien también forma parte de la instancia, el diputado del Partido de la Gente, Patricio Briones, dijo que pese a tratarse de infraestructura construida, los problemas de la calidad del servicio y también los altos cobros siguen afectando a los usuarios, por lo que planteó la necesidad de introducir cambios en los contratos.
13: Esto es lo que tiene cansado a la ciudadanía. Autopistas que ya están construidas, que se transforman en un dolor de cabeza mensual, entendiendo las grandes sumas de dinero que el chileno promedio tiene que desembolsar.
9: Y es que las ganancias podrían seguir aumentando. Si se mantienen las cifras registradas durante los últimos 3 años, 6 autopistas de Santiago podrían terminar sus contratos acumulando 6,8 billones de pesos en beneficios por sobre el capital original. Solo la Costanera Norte llegaría a 2,9 billones, la autopista central a 2,18 billones. Contratos que, considerando las extensiones proyectadas, podrían mantener alguna de estas autopistas bajo concesión durante varias décadas más.
7: Es impactante el negocio de la autopista, pero también hay que decir que aquí hay una tremenda cantidad de plata, que es casi una especie como de royalty que termina el Ministerio de Hacienda. O sea, finalmente, esto es lo mismo que el aeropuerto, que cuando uno mira el nivel de impuestos que le cobran por tasa de embarque, por no sé qué, por esto otro, pues es puro impuesto.
14: Mira, el tema es el siguiente. El sistema de concesiones es porque el Estado no tiene plata, entonces hay una concesionaria que dice: ya, yo hago la inversión y voy a recuperar lo invertido y algo más, porque es un negocio con los peajes, ¿no es cierto? Pero una vez que eso se recupera, ¿por qué sigue pagando? ¿Por qué sigue cobrando? Bueno, por la mantención, pero la mantención es mínima respecto a la inversión. El problema es que buena parte del peaje se lo lleva el Estado.
7: Sí.
14: Entonces, ¿qué es lo que ha ocurrido? Que el Estado tiene una manera de obtener recursos y se acostumbró a esos recursos y no quiere dejar de percibirlo. Exactamente lo que ocurrió con el IVA, ¿no es cierto? Era el 18%, subió al 19%. ¿Por qué? No,
7: era transitorio,
14: era transitorio porque era la reconstrucción en el norte. pero al cabo de ellos dijeron, no, vamos a tener un 19%. ¿Por qué? Porque el Estado se acostumbró a recibir ese 1% más. Y al Estado le cuesta desprenderse de lo que ya empieza a recibir. ¿Por qué? Porque
7: lo mete dentro de la estructura.
14: Y ajusta gasto. Y ajusta sus gastos en virtud de esos ingresos y no quiere, por lo tanto, prescindir de esos ingresos. Hay algo de eso también.
7: Ahora, para quienes tenemos ya cierta edad, sabemos cómo era por ejemplo, la Ruta 5 Sur en sus años.
14: Sí, lo de las concesiones ha sido virtuoso. El tema es que después se transforma en un mecanismo de recaudación del Estado. Y de negocio, digamos, con su socio, que son la concesionaria.
7: Y hay que seguir pagando nomás.
9: Claro, entra a la discusión el de revisar el contrato. ¿Qué pasa cuando ya se paga? Porque, claro, se hace este préstamo inicial para poder construir algo que, claro, el Estado no va a afrontar. Pero ¿qué pasa para después?
7: El gobierno del presidente Kast tiene una promesa, uh-huh, que vamos a ver si la cumple, que es reajustar el precio, en el caso de la autopista en Santiago, del TAC. Recuerden eso. Hay que recordarle al Palacio de la Moneda que ellos tienen una... dijeron que lo estaban analizando, que incluso han habido reuniones con las concesionarias para ver por dónde se puede reducir el costo del TAC, sobre todo en los horarios punta.
9: De hecho, el panel técnico de las concesiones fue a la comisión investigadora de los peajes del TAC. Dijeron que el Ejecutivo no ha presentado consultas o discrepancias relacionadas con el nivel de las tarifas hasta el momento, solamente de cómo se aplican determinados cobros y no directamente de lo que pagan los usuarios, que sería este precio que están diciendo es muy alto para la calidad del servicio que ya está.
7: Gracias, María.
9: Buenas tardes.
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7: Fueron declarados culpables 2 acusados por el homicidio de un estudiante a las afueras del Liceo Guillermo Rivera de Viña del Mar. El tribunal acreditó que ambos arribaron al lugar donde se encontraba la víctima y le propinaron diversas puñaladas.
8: Acreditándose que ambos portaban elementos cortopunzantes consistentes en cuchillos.
7: Con una tenencia temporal, 3 anillos de seguridad y con patrullajes aéreos se desplegarán carabineros y el municipio de Viña del Mar para las fiestas patrias en el Sporting Club. Especialistas prevén posibles precipitaciones a partir del sábado 19 y nevazones en la alta montaña.
9: Carabineros ha establecido una tenencia temporal, que va a haber un contingente fijo de más de 40 carabineros.
10: Una dotación específica y particular para atender las más de 10.000 probablemente personas que tendremos cada día.
11: Y es muy probable que tengamos todo el día algo de precipitación.
7: Pescadores de Quintero y Puchuncaví anunciaron movilizaciones y una eventual toma tras el rechazo a la construcción de una planta de jibia en la comuna. Autoridades desplegaron un operativo de seguridad en la bahía y llamaron al diálogo ante eventuales protestas.
12: Este gobierno no quiere que los pescadores, los trabajadores del mar sean dueños de un medio de producción. Yo represento a 320 pescadores, donde cada uno sería dueño de esta planta y eso es lo que no se quiere.
7: Y un desperfecto en el sistema de frenos habría originado el volcamiento de un camión que aplastó un automóvil en la bajada Santo Sosa de Valparaíso. Uno de los ocupantes del vehículo menor resultó lesionado y Carabineros descartó preliminarmente que se debiera a un exceso de velocidad.
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7: ¿Cómo están? Buenas tardes, les damos la bienvenida a una nueva revisión de las noticias en esta edición vespertina de Radiograma, ahora enfocados en la región de Valparaíso. Vamos a revisar de inmediato cómo va a estar el tiempo para mañana martes en la región y comenzamos en la costa, porque para mañana martes se esperan mínimas de 10 grados, máximas de 23 grados. Durante la madrugada se espera un cielo nublado, ocasionalmente con nubosidad parcial. Durante la mañana, tarde y noche, cielo despejado. En tanto, en comunas del interior como La Calera, Quillota, Villa Alemana, Quilpué, se esperan mínimas de 8 grados, máximas, ojo con esto, de 30 grados. Nubosidad parcial ocasionalmente nublado durante la madrugada, cielo despejado durante el resto de la jornada. En tanto, en comunas precordilleranas, San Felipe de los Andes, mínimas de 8 grados, máximas de 30 grados, nubosidad parcial durante la madrugada y el resto de la jornada, cielo totalmente despejado. Nos vamos hasta territorio insular de la región, en Rapanui y Juan Fernández. Para Isla de Pascua se espera para mañana mínimas de 14 grados, máximas de 21 grados, con cielo con nubosidad parcial, ocasionalmente parcialmente nublado durante la madrugada y la mañana, y durante la tarde y noche nubosidad parcial. En tanto, en Juan Fernández, para mañana martes se esperan mínimas de 10 grados, máximas de 15 grados. Cielo despejado durante la madrugada y la mañana, y durante la tarde noche nubosidad parcial. A partir de este momento les ofrecemos información independiente de la región.
14: 7 de la tarde, 28 minutos.
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7: Comenzamos con información de carácter policial. Carabineros investiga un presunto femicidio frustrado en el sector de Miraflores, en la comuna de Viña del Mar. Vamos a conocer más detalles con Fabián Corrotea. Fabián, buenas tardes.
13: Así es, Benjamín, se trata de una denuncia por un femicidio frustrado, el cual habría ocurrido en la comuna de Viña del Mar, específicamente en el sector de Miraflores. Se trata de una mujer mayor de edad, madre de 3 hijos, quien llegó justamente hasta una subcomisaría de carabineros a raíz de esta denuncia por un ataque por parte de su ex conviviente, justamente por lo mismo que este caso fue verificado justamente por carabineros, y además fue también informado a fiscalía y también al poder judicial. Una situación que también involucra a un hombre denunciado, el cual posee las iniciales EDPI. Esto, recordemos, en la comuna de Viña del Mar, acusado por este delito de femicidio frustrado. Esto tiene que ver también con una serie de episodios que comenzaron el pasado 12 de septiembre, en donde este hombre habría sustraído la camioneta de la víctima, una camioneta SsangYong del año 2010 de color negro, y que posteriormente, durante la jornada del 13 de septiembre y de hoy, 14 de septiembre, el individuo se habría acercado justamente hasta el domicilio de esta mujer. Situación que se encuentra en manos de carabineros y también de las diversas instituciones ante un nuevo caso de femicidio frustrado, esta vez en el sector de Miraflores, en Viña del Mar. 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
14: 7 de la tarde, 32 minutos.
7: El Tribunal de Juicio Oral en lo Penal de Viña del Mar dictó un veredicto condenatorio contra dos acusados por el homicidio calificado de un estudiante de 16 años ocurrido en octubre de 2025 a las afueras del Liceo Guillermo Rivera en la ciudad Jardín. El hecho se registró el 16 de octubre del año pasado, cuando la víctima se encontraba junto a sus amistades en una banca ubicada en el bandejón de calle Álvarez. En ese lugar fue interceptado por los acusados y, según lo acreditado durante el juicio, fue inmovilizado por la espalda y recibió múltiples puñaladas en las piernas y el tórax. A esto se refirió el abogado querellante Patricio Olivares.
8: Acreditándose que ambos portaban elementos cortopunzantes consistentes en cuchillos. Adicionalmente dio por acreditado los fundamentos de la acusación consistente en que la víctima había sido acometida por los acusados mediante el uso de la fuerza por parte de uno, sujetándolo para evitar poder repeler el ataque.
7: El adolescente intentó huir tras el ataque, pero avanzó algunos metros antes de desplomarse en la vía pública. En ese contexto fue auxiliado y trasladado al hospital Gustavo Frique, donde posteriormente falleció, producto de una hemorragia provocada por una herida penetrante en el tórax. El fiscal de Viña del Mar, Gonzalo Inostroza, remarcó que el tribunal acreditó que ambos acusados generaron condiciones que impedían a la víctima defenderse.
0: La pretensión de la fiscalía era precisamente que ambos fueran condenados como coautores de este delito de homicidio calificado por concurrir la circunstancia de alevosía, esto es la actuación que tuvieron los imputados sobre seguro respecto de la víctima, este joven de 16 años, este alumno del liceo que no tenía ninguna posibilidad de defenderse. Eso quedó acreditado.
7: Respecto de las penas, la Fiscalía está solicitando 5 años de régimen cerrado para el acusado menor de edad correspondiente a la sanción máxima que puede solicitarse bajo la Ley de Responsabilidad Penal Adolescente. Para el imputado mayor de edad, en tanto, se está solicitando una pena de 20 años. La sentencia, donde se conocerán las penas definitivas para ambos condenados, quedó fijada para el próximo jueves 24 de septiembre a las 14 horas. El presidente José Antonio Kast reconoció que el gobierno debe comunicar más y mejorar las buenas noticias ante los malos resultados en los últimos sondeos de opinión. El oficialismo pidió medidas concretas en empleo para repuntar en las encuestas y la oposición aseguró que esto se debe a la falta de liderazgo y conducción del Ejecutivo. Lo detalles con María José de la Barra.
1: Nota roja obtuvo el gobierno del presidente José Antonio Kast en sus primeros 6 meses al mando del Ejecutivo. Eso es lo que arrojó la última encuesta Academ, la cual además evidenció que solo un 34% aprueba su gestión y un 62% la desaprueba. Criteria evidenció lo siguiente: la aprobación subió un punto, llegando al 31%, y la desaprobación cayó 3, posicionándose en 55 puntos. En entrevista con Radio Agricultura, el presidente José Antonio Kast dijo que deben comunicar más y mejor las buenas noticias y atribuyó este panorama a un prolongado tiempo sin crecimiento de la nación. Pero el gobierno ha intentado cambiar el relato y pasar del estado en quiebra o las emergencias a un discurso de esperanza y unidad. Parte de eso se evidenció ayer en el Tedeum evangélico, cuando el mandatario hizo un llamado a la reconciliación, al reencuentro y la esperanza. El viceministro del Interior y la SEGEGOB, Claudio Alvarado, reconoció que las expectativas ciudadanas pueden verse frustradas por el contexto económico y aseguró que el gobierno está trabajando por dar soluciones a la brevedad.
22: Son referencias que tenemos que tomar en cuenta, que tenemos que analizar internamente. Las expectativas se influyen por diversos factores y uno de los principales es el bajo crecimiento de la economía y nos corresponde como gobierno hacernos cargo de esa realidad.
1: El jefe de bancada de los republicanos, el diputado Benjamín Moreno, reconoció que el panorama es desalentador, pero dijo que han privilegiado hacer las cosas bien, aunque sea impopular.
23: Sabíamos que se venía un primer año complejo, difícil. Creo que hasta ahora hemos planteado las cosas por su nombre, algunas cosas profundamente impopulares, y nosotros lo sabemos. Esperamos poder ir repuntando.
1: Mientras, la presidenta del Frente Amplio, Gael Yomans, dijo que los resultados de las encuestas no se deben al gobierno anterior ni a una herencia económica, sino a las malas decisiones de este ejecutivo.
24: Hoy la gente está pidiendo resultados en economía, empleo, porque sienten en carne propia que este gobierno les traspasó a los hogares el alza de los combustibles. Eso no es un problema de comunicación, es un problema de malas decisiones.
1: Según KDM, el gobierno arribó con 57% de aprobación y marcó su primera gran caída con el alza de los combustibles, pasando a un 43%. Criteria arrojó algo similar. Kast llegó al gobierno con 50% de aprobación, un panorama que se revirtió antes de abril, con un rechazo que superó al respaldo del gobierno debido a la situación de las bencinas.
7: El gobierno elaboró un balance de los primeros 6 meses de trabajo legislativo comparándose con el mismo periodo de Gabriel Boric. Ingresó más proyectos, más urgencias y logró la aprobación de más iniciativas. La oposición criticó la insistencia de compararse con la administración anterior y apuntaron a que el primer proceso constituyente influyó en la agenda legislativa de Boric. Lo detalles con Gonzalo Holguín.
2: Haciendo una comparación con los primeros 6 meses del gobierno de Gabriel Boric, el Ministerio Express elaboró un estudio del trabajo legislativo del gobierno de José Antonio Kast en el Congreso Nacional, asegurando haber presentado y aprobado más proyectos que el Ejecutivo anterior. El gobierno ha impulsado un total de 220 proyectos en total, que considera los mensajes nuevos, urgencias legislativas a proyectos de parlamentarios o proyectos incluso de gobiernos anteriores. Según el estudio del propio Ejecutivo, si se compara con la administración anterior, corresponde un aumento del 26% respecto del mismo periodo en 2022. El gobierno del presidente Kast ingresó un total de 977 urgencias legislativas, incluyendo sus renovaciones. Estas cifras se traducen en 258 urgencias más. De los proyectos impulsados por el presidente Kast entre iniciativas propias o de parlamentarios, 20 ya son leyes de la República, de las cuales 9 son mensajes del gobierno. El gobierno de Gabriel Boric había despachado 18 proyectos en ese lapso. El ministro Express José García Romino destacó el enfoque en proyectos de seguridad y economía.
3: Hemos logrado avanzar con una agenda legislativa robusta en seguridad para enfrentar con mayor fuerza el crimen organizado y el terrorismo. A ello se suma una agenda económica. Estos avances son fruto de un trabajo permanente con el Congreso.
2: La actual secretaria general y expresidenta del Frente Amplio, Constanza Martínez, dijo que Kast ha tenido un Congreso con mayoría en ambas cámaras y no ha tenido mayores necesidades de buscar acuerdos políticos.
4: O sea, podemos ver también cómo se han ganado las propuestas. Tiene mayoría en ambas cámaras. Nosotros teníamos una situación distinta. Era necesario generar un nivel de acuerdo, cosa que no ha impulsado este gobierno. El propio presidente ha dicho que no es necesario contar con más que un voto.
2: El senador independiente RN Rojo Edwards dijo que la agenda legislativa del gobierno es exitosa, pese a que la oposición la ha obstaculizado.
5: Sin duda que el gobierno en términos legislativos ha sido tremendamente exitoso. Y esto ha sido a pesar de que la oposición, la verdad, es que no ha colaborado, nos han llevado permanentemente al Tribunal Constitucional.
2: El independiente PPD Jaime Araya dice que el gobierno busca maquillar con estas cifras sus promesas incumplidas de campaña y las califica como engañosas.
9: Aunque intente maquillar con números legislativos, la realidad del país dista mucho de lo que ellos prometieron en campaña. Las medidas fundamentales para combatir el narcotráfico y crimen organizado, como el levantamiento del secreto bancario, las RUF, están durmiendo el sueño de los justos en el Congreso. Son cifras engañosas las que exhibe el gobierno.
2: Varios aspectos son objetivamente distintos entre ambos gobiernos. Además de la mayoría matemática en ambas cámaras que tiene Kast y no tuvo Boric, cabe recordar que los 6 primeros meses del gobierno anterior estuvieron marcados por el primer proceso constituyente y la tesis política de esperar su resultado para despegar la agenda legislativa.

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6: 7:42 p.m.
7: Un desperfecto en el sistema de frenos habría originado el volcamiento de un camión que aplastó un automóvil y dejó una persona lesionada en la bajada Santo Sosa de Valparaíso. El accidente ocurrió en el ingreso de la Avenida Argentina, un lugar caracterizado por su pendiente y donde se han registrado numerosas emergencias de carácter similar. Sin embargo, Carabineros descartó preliminarmente que se debiera a un exceso de velocidad. El capitán Claudio Van de Boch, de la Tercera Comisaría, aludió a un inconveniente con el freno del camión.
8: Se produjo un problema de desperfecto en el sistema de freno. Se descartaría exceso de velocidad, si no ya tendríamos un accidente más lamentable que el que acabamos de tener, pero nos referimos que siempre en esta bajada los conductores que tienen más precaución porque tienen una gran pendiente de aceleración.
7: Uno de los ocupantes del vehículo menor, un hombre de 32 años, quien se encontraba consciente, fue rescatado por bomberos para luego ser trasladado por el SAMU hasta el hospital Carlos Van Buren. Benjamín Canales, oficial de la segunda compañía de bomberos de Valparaíso, confirmó que se trató del único lesionado por la emergencia y que actualmente se encuentra fuera de riesgo vital.
9: Se trabajó en conjunto con las compañías para la liberación del paciente y también se trabajó en conjunto a SAMU, quien le dio la atención en primero auxilio en el lugar. Finalmente la persona fue liberada del vehículo y fue trasladada por SAMU a un centro asistencial.
7: Durante las labores de despeje se habilitó una sola pista con dirección a Viña del Mar para facilitar el trabajo de los equipos de emergencia, lo que provocó una importante congestión vehicular en el lugar. Con un primer caso en acuerdo, el Tribunal Constitucional comenzó la revisión de los requerimientos que mantienen paralizados 11 cuadernos de remoción contra jueces que hicieron mal uso de licencias médicas. El caso en acuerdo corresponde al juez de familia Jorge Saavedra, cuyo futuro podría marcar el camino para los otros casos pendientes. Los detalles con Marcela Rojas.
10: El TC comenzó a revisar los casos que permanecen suspendidos y dejó en acuerdo el requerimiento presentado por el juez de familia Jorge Saavedra, por lo que ahora resta conocer la resolución del órgano constitucional. Aunque la presidenta del máximo tribunal, Gloria Ana Chevesich, aseguró que las remociones se resolvieron sobre la base del artículo 80 de la Constitución y no de los artículos 40 y 41 del Acta 108, académicos advirtieron que el debate puede ir más allá de la norma invocada. El académico de la Universidad de los Andes, Edgar Fuentes, sostuvo que el artículo 80 entrega directamente a la Corte Suprema la facultad de remover a los jueces, pero de que eso no resuelve necesariamente la discusión sobre cuáles son los límites constitucionales de esa atribución ni qué procedimientos debe seguirse para ejecutarla.
11: La Corte Suprema está diciendo que su potestad para remover los jueces proviene directamente del artículo 80 de la Constitución. No es una potestad que derive de los artículos 40 y 41 del Acta 108. En ese sentido, la decisión del Tribunal Constitucional todavía puede tener incidencia, especialmente respecto de los 11 casos que permanecen suspendidos.
10: Y ahí aparece uno de los principales cuestionamientos planteados ante el TC. Si un procedimiento que puede terminar con la expulsión de un juez puede estar regulado mediante un auto acordado y no mediante una ley que establezca las garantías de un debido proceso. Sebastián Zárate, profesor de la Universidad Autónoma, advirtió que además el hecho de que la Suprema haya invocado el artículo 80 no necesariamente deja sin objeto los requerimientos ante el TC, considerando que los cuadernos fueron abiertos en el marco del Acta 108.
12: El reproche de fondo, a mi juicio, sigue en pie, porque se trata de un procedimiento destinado a expulsar un juez del Poder Judicial que está regulado en un auto acordado cuando la Constitución encarga al legislador establecer las garantías de un justo y racional procedimiento.
10: Una mirada distinta plantea el académico de la Universidad Finisterre, Pablo Alarcón Jaña, quien pone el foco en que los artículos cuestionados del Acta 108 regulan el procedimiento, mientras que la facultad de remoción está establecida en la Constitución.
6: Dice categóricamente el artículo 80 de la Carta Fundamental que los jueces permanecerán en sus cargos durante su buen comportamiento. Y eso es lo que analizó a través de los cuadernos de remoción el Pleno de la Corte Suprema.
10: De esta forma, mientras el Tribunal Constitucional avanza la revisión de los requerimientos con el caso de Jorge Saavedra en acuerdo, la discusión ya no se limita solo a determinar si la Corte Suprema puede o no remover jueces, sino también bajo qué procedimientos y con qué garantías constitucionales puede ejercer esa facultad.
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7: Fueron declarados culpables dos acusados por el homicidio de un estudiante a las afueras del Liceo Guillermo Rivera de Viña del Mar. El tribunal acreditó que ambos arribaron al lugar donde se encontraba la víctima y le propinaron diversas puñaladas. Con una tenencia temporal, tres anillos de seguridad y con patrullajes aéreos se desplegarán carabineros y el municipio de Viña del Mar para las fiestas patrias en el Sporting Club. Especialistas prevén posibles precipitaciones a partir del sábado 19 y nevazones en la alta montaña. Pescadores de Quintero y Puchuncaví anunciaron movilizaciones y un eventual toma tras el rechazo a la construcción de una planta de jibia en la comuna. Autoridades despegaron un operativo de seguridad de la bahía y llamaron al diálogo ante eventuales protestas. Y un desperfecto en el sistema de frenos habría originado el volcamiento de un camión que aplastó un automóvil en la bajada Santo Sosa de Valparaíso. Uno de los ocupantes del vehículo menor resultó lesionado y Carabineros descartó preliminarmente que se debiera a un exceso de velocidad.
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13: Faltan 12 minutos para las 8.
7: Los municipios de la región de Valparaíso se alistan en materia de seguridad para la realización de las diversas celebraciones en el marco de las fiestas patrias. En ese contexto, Viña del Mar presentó las medidas a ejecutar en el Sporting Club. Respecto a la celebración en la ciudad jardín, Carabineros desplegará 40 efectivos al interior del recinto hípico, contemplando tres anillos de seguridad de los perímetros del Sporting. En cuanto al tiempo, se esperan precipitaciones menores a partir del sábado 19. Fabián Corotea con los detalles.
14: Viña del Mar inició la cuenta regresiva de cara a las fiestas patrias en el Sporting Club. Mientras continúa la instalación de los más de 60 locales, las autoridades entregaron los detalles respecto al despliegue en materia de seguridad tanto al interior como en los perímetros del recinto. En ese sentido, Carabineros anunció una tenencia temporal en el Sporting Club con cerca de 40 efectivos. Además, se dispondrán tres anillos de seguridad y se efectuarán patrullajes aéreos con drones. Así lo describió la general Patricia Vázquez, jefa de la quinta zona de Carabineros en Valparaíso.
15: Tres anillos de seguridad. El tercero y el más alejado del sector de Sporting, hablando como zona cero, es el borde costero. Posteriormente, el segundo anillo de seguridad, que es la parte exterior de Sporting Club, y al interior, Carabineros ha establecido una tenencia temporal. Esto significa que va a haber un contingente fijo de más de 40 carabineros.
14: A los patrullajes aéreos con drones se sumarán las cámaras de televigilancia tanto al interior como en el exterior. En ese contexto, la alcaldesa Macarena Ripamonti mencionó que se esperan más de 10.000 personas por jornada a partir del jueves 17 hasta el domingo 20, donde enfatizó en el horario gratuito de ingreso entre el mediodía y las 2 de la tarde.
16: Una dotación específica y particular para atender las más de 10.000 probablemente personas que tendremos cada día. Además de eso, tendremos un sistema de televigilancia, no solamente con nuestras cámaras y también nuestros patrulleros, sino también con un sistema de drones para poder custodiar el interior del Sporting Club, pero también el exterior.
14: Especialistas prevén cielos cubiertos e incluso precipitaciones a partir del sábado por la tarde, tanto en el borde costero como hacia el interior. Así lo detalló la meteoróloga de Meteo Chile, Pamela Enríquez, mientras que Osvaldo Valle, vocero de la Coordinación de Fronteras Argentina, adelantó que el frente meteorológico podría afectar la transitabilidad en el sistema integrado Cristo Redentor a partir del sábado.
17: Se acerca un sistema frontal y es muy probable que tengamos todo el día algo de precipitación en la región de Valparaíso. No va a ser mucho, además de nevada en la alta cordillera.
18: Vamos a estar muy atentos porque el sábado, domingo y lunes se espera inestabilidad nuevamente en la zona de la alta cordillera.
14: De esta manera, Viña del Mar se alista para la apertura de las fondas en el Sporting Club, mientras que se esperan novedades en seguridad en el caso del Parque Alejo Barrios de Valparaíso.
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3: 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Faltan 7 minutos para las 8.
4: Pescadores de Quintero y Pochuncaví proyectan movilizaciones tras el rechazo de la Seremi de Vivienda a la instalación de una planta procesadora de jibia por incompatibilidad de suelo. Frente al anuncio del gremio, las autoridades activaron medidas preventivas de seguridad, mientras que desde el Mimbo insistieron en el incumplimiento de la ley. Los detalles en el informe de Fernando Tapia.
5: El presidente de la Federación de Pescadores Artesanales Bahía Narau, Hugo Poblete, criticó duramente el dictamen administrativo que rechazó la construcción de una planta de jibias en la bahía de Puchuncaví. El dirigente confirmó que, tras agotar las instancias de diálogo en los últimos meses, el gremio se ve obligado a proyectar movilizaciones durante esta semana e interponer un recurso de protección legal para defender la iniciativa.
6: Este gobierno no quiere que los pescadores, los trabajadores del mar sean dueños de un medio de producción. Yo represento a 320 pescadores, donde cada uno se dueño de esta planta y eso es lo que no se quiere, es el mensaje final.
5: La Federación de Pescadores de Bahía Narau había impulsado un proyecto para la construcción de una planta procesadora de jibia en la zona, con la intención de generar una alternativa productiva para los pescadores de Quintero y Puchuncaví. No obstante, la Seremi del Mimbu emitió una resolución desfavorable para la construcción de la planta de procesamiento, proyecto que busca beneficiar directamente a 320 trabajadores de la pesca artesanal. Ante la posibilidad de que las manifestaciones afecten el normal funcionamiento de la zona portuaria y la tranquilidad de los vecinos, el delegado presidencial regional, Manuel Millones, dio cuenta del monitoreo y la presencia de fuerzas especiales de carabineros y la Armada de Chile en la zona.
7: Se dispuso fuerzas especiales, carabineros y armada para efecto evitar que una suerte toma, ellos hablaban de cerrar la bahía, eso no ocurriera, no pasó, pero estamos allí presentes porque pudiera ocurrir. Y por tanto hemos estado monitoreando el punto de la seguridad, que nos preocupa de que se altere el orden público y se afecten los derechos de los otros trabajadores, porque esto es solamente un grupo de pescadores, no son todos los pescadores.
5: En tanto, el Seremi de Vivienda y Urbanismo de Valparaíso, Marcelo Ruiz, aclaró la postura de la cartera, precisando que la normativa territorial clasifica la actividad de procesado dentro de un marco que resulta incompatible

0: atención en la industria calificada como molesta.
1: Mientras la Federación de Pescadores afina los detalles de las convocatorias para las próximas jornadas, las autoridades regionales señalaron que mantendrán los canales abiertos y el resguardo en la zona para garantizar el libre tránsito y el orden público en la bahía.
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4: Fueron declarados culpables dos acusados por el homicidio de un estudiante a las afueras del Liceo Guillermo Rivera de Viña del Mar. El tribunal acreditó que ambos arribaron al lugar donde se encontraba la víctima y le propinaron diversas puñaladas. Una tenencia temporal, tres anillos de seguridad y con patrullajes aéreos se desplegarán carabineros y el municipio de Viña del Mar para las fiestas patrias en el Sporting Club. Especialistas prevén posibles precipitaciones a partir del sábado 19 y nevazones en la alta montaña. Pescadores de Quintero y Puchuncaví anunciaron movilizaciones y una eventual toma tras el rechazo a la construcción de una planta de jibia en la comuna. Autoridades desplegaron un operativo de seguridad de la bahía y llamaron al diálogo ante eventuales protestas. Y un desperfecto del sistema de frenos habría originado el volcamiento de un camión que aplastó un automóvil en la bajada Santo Sosa de Valparaíso. Uno de los ocupantes del vehículo menor resultó lesionado y Carabineros descartó preliminarmente que se debiera a un exceso de velocidad.
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4: 19:59, vamos a dejar hasta acá Radiograma Vespertino, la temperatura en Viña del Mar 18 grados, el cielo se encuentra completamente despejado. Muchas gracias por su sintonía, sigan en compañía de la radio, que tenga una excelente noche.
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0: información del momento. Vamos a pasar a escuchar ahora la llamada cadena digital del presidente de la República que se transmite a través de sus redes sociales por el inicio de las fiestas patrias. Escuchemos.
1: Presenciar la parada militar. Son días para celebrar nuestra historia, costumbres e identidad como país. Sobre todo son días para celebrar la alegría de pertenecer a una misma patria. Una patria que se refleja en cada persona que desde su lugar contribuye a construir un Chile mejor y mantener nuestra cultura y tradiciones vivas. Chile está en el pescador que se hace a la mar antes del amanecer, en el agricultor que trabaja la tierra, en el minero que desciende al corazón de la montaña, en la profesora que abre a los alumnos el mundo del conocimiento, en el emprendedor que se levanta después de una dificultad, en los equipos médicos que atienden a los enfermos en turnos extenuantes, en los militares que cuidan nuestras fronteras, en los carabineros que protegen nuestras calles, en los bomberos que acuden a una emergencia. Chile está también en el corazón de nuestros hogares, en la sabiduría y cariño de nuestros abuelos, en los padres que se esfuerzan cada día y en los niños que son toda nuestra esperanza y nuestro futuro. Esa es la patria que hoy celebramos. Una patria construida con trabajo duro, sacrificio.
0: Ahí estábamos escuchando entonces al presidente José Antonio Kast en esta llamada cadena digital por el inicio de las fiestas patrias.
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4: Comenzamos nuestra entrega en los deportes, nueva semana, ya es semana patria, lunes 14 de septiembre, hoy con Benjamín Rojas. ¿Cómo está, Benjamín?
5: Muy buenas noches, Dieguito, ¿cómo está usted?
4: Él habla Diego Osorio, está Rodrigo de la Rosa, los controles, Héctor Sepúlveda, BioBio TV también, y a partir de ello comenzamos con contacto telefónico, en este caso contacto vía Zoom con el doctor Alejandro Orizola, traumatólogo de la Clínica Universidad de Los Andes, que es médico jefe de la Copa Davis y del Team Chile, que está en plena competencia en los Juegos Suramericanos de Santa Fe en Argentina. Doctor Orizola, ¿cómo le va? Buenas noches.
6: Hola, ¿cómo están? Buenas noches.
4: Gusto en saludarlo aquí a través de BioBio Deportes. Primero, saber cómo está representado a nivel médico el Team Chile, en este caso en Santa Fe, ¿no? Santa Fe, Rosario y Rafaela, donde se están desarrollando los Juegos Suramericanos.
6: Y Mar del Plata, además. Estamos en esta oportunidad, tenemos cuatro sedes que cubrir. Entonces tenemos una delegación médica de 22, 23 personas, entre médicos, kinesiólogos, masoterapeutas y psicólogos, que están repartidos según volumen, digamos, de las distintas sedes. Entonces, la mayor parte está en Rosario, después viene Santa Fe, Rafaela y por último Mar del Plata, donde está el CERF solamente.
4: Claro, el CERF está en Mar del Plata, es bastante lejos, ¿eh? Es uno que conoce bien el territorio argentino, bastante lejos, porque en este caso la costa atlántica, bastante lejos de la provincia de Santa Fe, por lo tanto ahí tiene que tener también un grupo de representación, ¿no? Ante eventual lesión de algún deportista y demás, ¿no?
6: Así es, y me queda una que no la cubrimos porque solamente un deporte, el bowling, que es en Buenos Aires.
4: Ah, en Buenos Aires también es bowling. Mira, ese dato no lo teníamos, doctora, también que estaba en esa sede, porque claro, todo se centra en la provincia de Santa Fe, y bastante bien comenzó el Team Chile. No hay lesiones de deportistas por ahora, ¿no? Está empezando esto recién, es importante, ¿no?
6: No, esto está empezando y hasta el momento no se han reportado. Yo mantengo comunicación diaria y permanente. No hemos tenido lesiones, está todo funcionando bastante bien. Las villas están funcionando bien, así que ha sido unos buenos juegos hasta el momento.
4: Hasta el momento, muy bien.
5: Eso bueno, sí, una pregunta sí. A propósito, que dijo que... Bueno, primero, buenas noches, Alejandro, por acá, Benjamín Rojas. Dijo que no había lesionados, ya empezaron, ayer empezaron, o sea, sí, ayer empezaron los juegos... A competirse, pero la delegación original eran 535 deportistas.
6: Y eran viajaron, 535.
5: Y viajaron 533.
6: Claro, lo que pasa es que se bajaron dos por lesión, eso fue antes del viaje.
5: Sí.
6: la Arancha fue uno y otro deportista más, pero esos están, siempre hay una merma por lesión previa a los juegos. En este caso afortunadamente fueron dos, y en algunos casos cuando hay cierto tiempo y plazo se pueden reemplazar de todas maneras.
5: Humberto Pizarro, el otro.
6: Puerto Pizarro, efectivamente.
4: Ahí están los dos que no pudieron estar en estos Juegos Suramericanos. Bueno, evidentemente el evento deportivo más importante, al no haber fútbol ni competencias profesionales el fin de semana.
5: Y quizás es en nuestro país también.
4: Claro, exactamente. Sin lugar a dudas, es el match de Copa Davis que se viene desde el sábado frente a España, un duro rival. Y ya el equipo, de hecho, capitaneado por Nicolás Massú, comenzó a entrenar en el día de hoy. Queríamos saber cómo están los tenistas, cómo llegó Tabilo, cómo está Tomás Barrios Vela, cómo está en líneas generales el equipo para este evento importante que se viene.
6: Bastante bien. De hecho, empezamos a entrenar ayer el domingo en la mañana, hicimos un comienzo de entrenamiento bastante suave, y ya hoy día comenzamos en doble jornada. En la mañana se hizo tenis con todo el equipo y en la tarde se hizo un trabajo de gimnasio. Porque como los españoles no ocuparon, llegaron ayer en la noche, entonces no ocuparon la cancha esta mañana, y nosotros teníamos horario por ese lado, decidimos nosotros ocuparla toda la mañana y ellos toda la tarde. Está todo el equipo también. Alejandro viene en muy buenas condiciones, el Tommy también está en muy buenas condiciones, Cristian Garín viene saliendo de una dolencia que tuvo en el muslo, pero está bastante bien y está entrenando bien, básicamente. Y Matías Soto, que llegó ayer y se integró hoy día, y bueno, viene con el viaje nomás, así que fue bastante menos lo que se hizo con él hoy día. Pero está bien, en términos generales.
5: Doctor, yo quería hacer hincapié en Cristian Garín, que él se bajó del US Open en el último partido de la quali, y dijo después que había sentido el mismo dolor que venía arrastrando hace, si no me equivoco, 17 meses. Si nos puede contar un poquito eso, cómo fue evolucionando y por qué recayó en esa oportunidad.
6: Sí, lo que pasa es que él no es que se haya bajado, sino que él después de una para por lluvia larga, no se sintió, digamos, estaba con molestia por esa parada larga que hubo, y no quiso volver a terminar el partido, que en realidad le quedaba un solo game que jugar. Pero esta es una dolencia que la viene arrastrando hace bastantes meses, que se ha compensado, pero como está ahora tomando un ritmo más fuerte de competencia, en un nivel bastante más exigente, con otro tipo de pista en la que juegan, obviamente que el cuerpo de alguna manera le va a alegar en algún momento. Pero eso es absolutamente normal. No sé si se me escucha todavía.
4: Sí, perfectamente, sí.
6: Sí. Eso es absolutamente normal, es parte de este reintegro o reingreso, y nosotros tenemos un staff de kinesiólogos y masoterapeutas a disposición de los jugadores 24 horas. Entonces está él en tratamiento en este momento, él está con un régimen especial también de preparación física, así que en ese sentido no tenemos mayores dramas, digamos, con él.
4: ¿Pero llega una desventaja en relación, por ejemplo, al estado físico de Alejandro Tabilo o de Tomás Barrios Vera?
6: Bueno, hay una desventaja relativa, porque en el fondo los otros vienen con más tenis, con más ritmo, se dice en el tenis. Los otros vienen con un ritmo que no lo han cortado hasta el momento. En ese sentido, claro, eso da un poco de ventaja. Pero esto se suple con tenis, se suple. Él tiene la preparación física, como te dijera, tiene la resistencia, tiene el trabajo hecho. Lo que pasa es que ahora hay que someterle una sobrecarga técnica y ahí vamos a ver bien si responde o no responde.
5: Usted lo menciona, el ritmo, doctor. Alejandro Tabilo viene desde los cuatro, me imagino, o sea, lo que hemos visto, a más alto nivel y con más constancia. Pero quería hacerle la pregunta por el otro lado. No vendrá, yo sé que España también viene así, pero ¿cómo afecta estas constantes competencias en el rendimiento y en el riesgo de lesiones también?
6: Bueno, por supuesto, puede ser un factor importante esto de viajar y jugar. Es un factor importante. Si ustedes leen los diarios en el último tiempo, se van a dar cuenta que hay mucho reclamo por parte de los tenistas por el calendario que tienen, que prácticamente para poder mantener un cierto nivel de puntos tienen que competir prácticamente toda la semana. Y no estamos hablando de un deporte colectivo en que tú de alguna manera descansas en el resto, es un deporte individual en que el esfuerzo lo haces tú y solamente tú. Y eso es un factor de lesión. Es un factor de lesión también la distancia de traslado. No es distinto moverse en Europa, ir de París a Madrid, por ejemplo, que venir de Madrid a Santiago. Son muchas horas de viaje, hay jet lag de por medio. hay otro factor que es importante, que es el cambio de superficie. Cuando vienen los cambios de temporada, de arcilla duro o viceversa, el cuerpo tiene que adaptarse, y si tú no le das descanso, te va a pasar la cuenta. Y ya hemos visto, vean ustedes, Alcaraz se lesionó, tuvo un tiempo fuera, todos se han lesionado, Sinner tuvo lesionado, tuvo un tiempo afuera, porque el calendario es demasiado brutal en términos de exigencia al cuerpo.
4: Claro. Va a depender mucho, por ejemplo, pienso en las altas temperaturas que se vienen para los próximos días, ¿no? Pienso en el sábado, el domingo, no tengo el pronóstico a mano.
5: Creo que 22 grados había leído.
4: Exactamente. Esto puede de alguna manera cambiar, porque entiendo que la preparación física va ligada a la médica, ¿no? Para evitar justamente lesiones. Si puede cambiar por ahí la forma del trabajo, doctor.
6: Es decir, la temperatura, básicamente no. Lo que va a cambiar es que antes, cuando nosotros recibimos a los deportistas, hablamos con sus cuerpos técnicos, hablamos con sus cuerpos físicos, vemos en qué etapa del ciclo de entrenamiento y de carga están, cosa de nosotros poder seguir con la misma planificación que tienen ellos. Esto no es que lleguen todos y nosotros les hacemos un trabajo distinto a lo que ellos tienen, no. Ellos se mantienen. Y esa es la gracia del preparador físico que tenemos, de poder hacer un trabajo personalizado de acuerdo al ciclo que tiene programado cada uno de ellos. Ahora, afortunadamente, este fin de semana la temperatura va a estar bastante agradable para todos. E incluso el temor es que el domingo pueda llover un poco y tengamos que usar como backup el día lunes. Eso es lo que no se sabe todavía.
4: ¡Apa! Esto es un adelanto, ¿eh? ¿Tú lo tenías esto, Benjamín?
5: O sea, la posibilidad de lluvia, sí, pero no lo había pensado tanto para el domingo.
4: O sea, domingo para lunes es lo que está diciendo el doctor, está adelantando, o sea, un dato, ¿no? Que podría darse, que podría darse.
5: Es una precaución que toma la organización hoy.
6: O sea, si llega a llover, acuérdense que no tenemos una cancha cerrada, ¿no? Si claro. Llega a llover, dependiendo del resultado, cómo vaya la serie... Pero el día lunes es el día de backup que hay para poder completarla en caso de que no se pueda por clima.
5: Yo tengo una pregunta cortita, quizás no lo han visto últimamente porque, o sea, está de baja, pero si tiene alguna actualización o alguna novedad sobre Nicolás Jarry, que usualmente era parte del equipo que nos representa en la Copa Davis, y cómo va su evolución de la lesión, básicamente.
6: Bueno, Nicolás Jarry estuvo entrenando hoy día con nosotros. Él está reintegrándose al entrenamiento de a poquitito, entonces él es parte del equipo, no está nominado en esta oportunidad porque no ha jugado, pero él está yendo a entrenar, porque acá tiene tenistas que son de un nivel superior, digamos, que lo mueven un poco más. Entonces ahí ha estado y va a ir todos estos días un ratito a hacer un poco de sparring, que le sirve también el paso reintegro. Entonces está superando su lesión en el codo, que ha sido bastante más larga de lo esperado, pero está como te digo, ya en condiciones de jugar una hora y tanto, a un nivel de exigencia un poquito alto.
5: No es crónico, ¿cierto?
6: ¿Perdón?
5: No es crónico, ¿cierto?
6: No, la patología no es crónica, es solucionable, pero requiere tiempo, porque en un deportista que está permanente, es como que se levanta y empieza a ocupar la herida, entonces es como difícil.
4: En conclusión, llega bien. El equipo de Copa Davis llega bien a este match, porque va a ser muy exigente. España viene no viene por ahí Carlos Alcaraz, pero sí tiene
5: Rafael Jugar, que es top 14.
4: Claro. Viene con un equipo fuerte. Entonces, está bien, ¿no? En líneas generales, como conclusión, doctor.
6: Sí, afortunadamente nos pillan un buen momento. Es un rival muy difícil. Tiene un número uno que es 14 del mundo en este momento, fuertísimo. Pero afortunadamente los nuestros, los que van a jugar, y esto va a depender mucho de Nicolás, quienes nomine finalmente como unido, pero están todos en condiciones de poder entrar a la cancha y dar lo más que puedan, digamos, de todas maneras.
4: Doctor Alejandro Orizola, jefe médico de la Copa Davis, del Team Chile, y por supuesto traumatólogo de la Clínica Universidad de los Andes, muchísimas gracias por estos minutos que nos regaló BioBio Deportes.
6: No, gracias a ustedes, un placer. Lo que necesiten, aquí estamos.
4: Muchísimas gracias, muy amable. Doctor. Un abrazo muy grande a toda la gente también de la Clínica Universidad de los Andes. Benjamín Rojas, también, hombre de comunicaciones, el Benja Rojas. Allá,
5: sí.
4: No sabemos si es el bueno o el mal, en todo caso, no. No, un fenómeno. Sin lugar a duda. Bueno, ahí está, este es lo que se viene. Vamos a estar permanentemente informando. El sábado, domingo, ahí estaremos con Rodrigo Reed, toda la información. Correcto. Mañana conferencia de capitanes, se ha anunciado. Primero creo que es Ferrer, ¿no?
5: Primero Ferrer, después Massú.
4: Después David Ferrer primero y luego Nicolás Massú en horas del mediodía.
5: Si no me equivoco, el jueves el sorteo.
4: El jueves, exactamente. Sí, señor, jueves ya sorteo, porque en rigor entiendo que se hace un día antes. pero el viernes ser feriado.
5: Sí.
4: Entiendo que lo adelantan para el jueves. Entiendo que es así. Creo, igual lo vamos a confirmar bien. Pero sí, es sin lugar a dudas el evento deportivo en el país más importante, porque a nivel futbolístico, por ejemplo, está todo postergado, incluso postergado para el mes próximo. Sí, claro, sin hablar de la Copa Chile, porque la Copa Chile tenemos jornada el otro, el siguiente fin 22. De semana. Pero yo hablo del torneo nacional. Hasta octubre no regresa. 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
5: Sudamericano.
4: Sudamericano, exactamente. 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Nos vamos a la pausa y enseguida hablamos de distintos temas, del fútbol, de lo que nos dejó la fecha del fin de semana, de lo que nos dejó el fútbol internacional. Hay fútbol femenino, tenemos grupos de Copa Libertadores femenina, se lo contamos en instante.
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4: Bueno, a ver, lo que se jugó la fecha del torneo nacional. De hecho, cuidado, hay un partido que no es que complete la fecha 23, porque va a quedar uno pendiente, recuerden ustedes, ya para el próximo mes, que es Universidad de Concepción Huachipato.
5: Sí, sí, sí, sí.
4: Que yo les digo, es una especie de final anticipada por la permanencia. Viendo la tabla, fíjense la tabla cómo está. Oye, Universidad de Concepción está en zona de descenso, está en puesto de descenso, porque lo pasó Cobresal con el triunfo en Coquimbo.
5: La victoria, sí, sí, sí.
4: Tiene 22 puntos.
5: El 3-2.
4: Exacto. Ahora tiene partido pendiente con Huachipato. Pero ¿cuánto tiene Huachipato? Tiene 25. Unión La Calera, que juega en 10 minutos frente a Limache, tiene 14 puntos.
5: Bueno, Huachipato, lo único,
4: o sea, está hundido. De hecho, está con Carlos Galdame, un técnico interino. Se fue el Chicotelo y de hecho hablan de John Armijo.
5: Sí.
4: Que es una opción clara, John Armijo, para dirigir un equipo que está hundido. Y yo no sé si le va a alcanzar. No sé si le va a alcanzar. Excepto que le devuelvan los 6 puntos del TAS. ¿Por qué? Porque esos 6 puntos implica que Cobresal va a perder 3, si es que esto realmente le da la razón en el TAS, al Tribunal de Arbitraje Deportivo.
5: Y Everton también,
4: pero Everton está en la parte de arriba. Yo digo fundamentalmente a Cobresal, porque Cobresal pasaría a tener 21 puntos.
5: Pero lo cómico, por decirlo de alguna forma, es que Calera seguiría en zona de descenso y último.
4: Tendría 20 puntos.
5: 20 puntos.
4: Sí, pues tiene 14.
5: Cobresal 21.
4: Bueno, depende del resultado de hoy, podría incluso salvar. Si gana hoy y le dan esos 6 puntos, restándole lo de Cobresal, se está salvando. Pero es la única salvación que yo veo a un equipo que está a la deriva.
5: Ahora, importante, Huachipato no tiene un solo partido pendiente, tiene uno y un cuarto, tiene por decirlo de alguna
4: razón,
5: forma.
4: Tiene toda razón, porque Huachipato juega el miércoles.
5: Sí.
4: El miércoles esos 22 minutos pendientes, 6 de la tarde, y juega en la cisterna.
5: Huachipato iba ganando 1-0, si no me equivoco.
4: Sí, claro, sí, hasta que le dieron a Bravo, tal cual. Pero Huachipato en este momento tiene 25. 24 tiene Cobresal, 22 la UDECONCE, 14 la Calera. Ahí está, ahí está. No, ojo, no hay que quitar de vista a O'Higgins, que tiene 27 y ayer perdió con un rival directo, que en este caso Audax Italiano, si uno toma esa parte de la tabla como la parte baja. Porque es una parte baja media, digamos, ¿no?
5: Ahora, ¿será tranquilidad para los hinchas de los equipos llegar a los 30 puntos?
4: Yo creo.
5: ¿Será una garantía de permanencia?
4: No, para mí no es garantía de permanencia 30 puntos. No. Para mí no lo es, porque va a depender mucho, insisto, de esos 6 puntos que está todavía en signo de interrogación en el TAS. ¿Cuándo es que eso no? Si tuviéramos nosotros fecha, entendemos que dicen que puede llegar a ser antes del final de mes que salga la resolución. Pero es impredecible eso, todavía no se sabe, ¿ah? Todavía no se sabe.
5: Han habido resoluciones que han llegado después de que termine el campeonato.
4: Por eso le digo, pero esta parece que va rápido, no lo sé. Todo un tema. Ganó el Betis de Manuel Pellegrini, señores, y está segundo. Claro, usted dirá, por diferencia de gol está arriba el Real Madrid, ¿no? Pero está segundo, y si no hubiese perdido ese encuentro con el Levante, ¿cómo?
5: Ese 5-2.
4: Si no hubiese perdido 5-4-2 fue. 4-2 me parece.
5: 5 me parece.
4: Sí, a ver, búsquelo. Me parece que fue 4-2. ¿Eh? Si no fuese, estaría puntero con el Barcelona en estos momentos. ¿Sí? El Betis, increíble. El ingeniero, no obstante, logra. ¿Cómo?
5: 5-2.
4: 5-2, muy bien, Benjamín, le doy la derecha. Bien, una para usted, estoy perdiendo.
5: Una no.
4: Tengo que esforzarme para tratar de empatar ahora. Bueno, lo que sí ganó el Betis 2-1 en el Estadio La Cerámica. 5-2 le metió el Levante, no lo puedo creer. Increíble, porque no es que al Madrid le ganó, no es que le metió 5 el Barcelona, ni el Atlético de Madrid, si uno. No, el Levante, que encima.
5: No, y el Real Betis ha ganado partidos difíciles en el inicio. La Real Sociedad le ganó 1-0.
4: Sí,
5: le ganó al Real Madrid.
4: Le ganó al Lille en la Champions. No, sí. Mira, por cierto, obtener 12 de 15, este es el análisis del ingeniero hoy después de ganar en la Villarreal.
9: Sí, por supuesto que tener 12 puntos de 15 es muy positivo, sobre todo lo que tenemos además esta semana, 6 puntos más por la Liga. Ya después nos insertamos con mayor continuidad en la Champions League, que es siempre difícil a mitad de semana. Pero yo creo que hay mucha conciencia del plantel de que tenemos que demostrar en el campo hasta dónde podemos llegar, en la medida que, como digo, tengamos un plantel, no un equipo, un plantel comprometido con una idea futbolística, que por supuesto ganaremos, perderemos, como nos pasó con Levante, pero creo que el convencimiento está y de que lo tratamos de demostrar partido tras partido.
4: A ver, antes del partido, antes de la conferencia previa a este compromiso, creo que de ayer, el ingeniero Pellegrini se quejó del fixture. Y tiene toda la razón. ¿Por qué? Explíquelo, Benjamín.
5: Tomando en cuenta el partido de hoy, lunes 14 de septiembre,
4: ¿sí?,
5: entre el 14 y el 20 de septiembre, Manuel Pellegrini y Real Betis jugarán 3 partidos.
4: O sea, entre el 14 y 20 significa de aquí al domingo.
5: Correcto.
4: Porque 20 es domingo.
5: Algunos dicen 6, 7 días, si contamos lunes y domingo son 7 días, en un margen de 7 días. Hoy le ganó el Villarreal 2-1.
4: Sí.
5: El jueves.
4: ¿Jueves? O sea, vuelve a jugar el jueves.
5: Correcto. A las 2 de la tarde enfrenta al Getafe de local, en la Cartuja. Y después el 20 de septiembre.
4: El domingo.
5: Domingo 20 de septiembre a las 13:30 horas, más, bueno, de nuestro país, visita al Deportivo La Coruña.
4: Sí, que no deja de ser la tarde, son 4 horas, son 7 de la tarde.
5: Son 5 de la tarde, o sea. Y
4: encima está en verano, ¿no?
5: Sí, o saliendo ya del verano.
4: Saliendo del verano, pero igual.
5: Pero con altas temperaturas.
4: Sí, y, o sea, en menos de una semana, 3 partidos. Sí.
5: Ahora, si nos ponemos.
4: Si eso fuera en el fútbol chileno, estaríamos criticando, pero. Y ocurre en la Liga Española, que es una de las más importantes del mundo, ¿verdad?
5: No, y lo peor es que no es ni siquiera provocado porque vaya a jugar Champions a mitad de semana.
4: Y exactamente, y eso por la fe.
5: O sea, obviamente están estructurando el calendario para poder tener esa libertad del descanso cuando haya partido de Champions a mitad de semana, que no haya la necesidad de jugar 3 partidos nuevamente cuando se juegue Champions. Se adelantan algunos partidos.
4: Increíble. Situación también en la Copa Libertadores Femenina, hizo noticia hoy porque se sortearon los grupos, el grupo de Colo-Colo, grupo A con Corinthians, rival fuerte, pero pasan dos. Corinthians, el último campeón. Entiendo que fue la que lo eliminó por penales, ¿no? La última edición en Argentina, Estadio de Banfield, porque
5: lo eliminó
4: por penales Corinthians a Colo-Colo. ¿Fue Corinthians o fue el Deportivo Cali? Ahí me perdí un poco. Pero Corinthians fueron las campeonas. De hecho, están en el grupo. y tendrán a Caracas y falta un rival colombiano. También en el grupo de la U falta un rival colombiano, que en este caso, bueno, está por definirse, más Libertad de Paraguay y Nacional de Montevideo. Esos son los rivales que tiene la Universidad de Chile. Tener el grupo a Corinthians, el último campeón, de esto habló Tatiana Silveira, la entrenadora de Colo-Colo, femenino.
10: Siempre encarar el último campeón será especial, difícil, pero es parte de la Copa Libertadores y si queremos salir a competir, queremos salir de Chile, representar a Colo-Colo, llevar a Colo-Colo en las mayores instancias, hay que encarar todos esos rivales, incluso ese último campeón. Pero creemos lo que podemos preparar y Corinthians será seguro un gran partido, pero ahí estamos preparándonos para encarar todos los rivales.
4: Sí, ahí está el datito, sí, fue con Deportivo Cali, Corinthians, ahí está la confusión que tenía porque los dos fueron a penales, tanto la semifinal de Colo-Colo con Deportivo Cali y la de
5: Corinthians con Ferroviaria.
4: Que fue la otra semifinal que también fue empate.
5: Y que después terminó, le ganó Colo-Colo el tercer lugar en esa definición.
4: A Ferroviaria.
5: No, Colo-Colo perdió esa definición de tercer y cuarto lugar.
4: De tercer y cuarto lugar
5: con Ferroviaria.
4: Con Ferroviaria, exactamente. Y Corinthians campeón después de ganarle a Deportivo Cali. Eso fue
5: en penales también.
4: En penales, sí. 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Colo Colo, ¿cómo empató ayer, Mamita, por un gol increíble. Un gol tonto, tonto, de verdad, Y ojo, el arquero Araya le grita a Fernando Martínez, le grita, porque se ve claramente la imagen que le grita y pone la pierna, o sea, increíble. Y en el gol de Concepción, ¿es responsable Bocinia?
5: Es que,
4: ¿sí o no?
5: Para mí sí.
4: Sí, totalmente.
5: El tema es por los antecedentes que ha tenido en Colo-Colo, Unión Española y el partido con Guachipato.
4: Bueno, al debe entonces por ahora Bocinia.
5: Cortando centros.
4: Ahí está. Cortando centro, nos vamos a la pausa y ya volvemos.
11: Muy buena actuación. Eso. Dale más. Sin improvisar, como le enseñaron en la semana. ¡Qué lindo ángulo! Con actuaciones así, salimos campeones. ¡Esto es fútbol, muchachos!
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4: 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Rápido, corre, que te corre. Sí, señor. Santa Cruz, Recoleta 0-0 en la primera vez. Empiezan a jugar al instante Ranger y Quique, lo mismo que la Calera Limache, 20-30, ya, en este instante. Tenemos cosita. A ver, Nico Pino, anuncio de Fernando Alonso como manager.
5: Claro, como la agencia. De la que es dueño Fernando Alonso. Ahora el mismo dijo, Fernando Alonso va a ser...
4: Quiere llegar a la Fórmula 1, Nico Pino. Volei, mañana comienza Sudamericano buscando plaza olímpica.
5: Correcto, o en su defecto son 3 cupos al Mundial de Volei del 2027.
4: El campeón va a los Juegos Olímpicos.
5: Correcto, campeón de ese torneo va a los Juegos Olímpicos.
4: Y al Mundial.
5: Y al Mundial, segundo y tercer lugar van al Mundial.
4: Al Mundial, ahí está. Empieza mañana en Río de Janeiro, Brasil. Medallero, Juegos Suramericanos.
5: Juegos Suramericanos Santa Fe 2026. Chile tiene en total 14 medallas, 2 de oro, 4 de plata y 8 de bronce. Y la disciplina que más medallas nos ha dado es la de natación.
4: Y está cuarto en el medallero general.
5: Correcto, cuarto en el medallero general. No, quinto ahora, quinto.
4: ¿Quinto? ¿Quién
5: nos
4: pasó?
5: Sí, porque Venezuela, pero por la diferencia, tiene una medalla de oro más que nosotros.
4: Exactamente, la medalla de oro es la que manda. Benjamín, muchas gracias.
5: Muy buenas noches.
4: Claudia Sala, al instante, hoy en la radio. Que le vaya bien. Buenas noches.
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1: Bienvenidos a un nuevo capítulo de Hoy en la Radio, 8:32. Estamos pendientes a lo que sucedió con esta camioneta tras la explosión, después de que haya ingresado por un paso no habilitado a nuestro país. El fiscal señaló que la alta temperatura destruyó prácticamente toda la evidencia, pero de todas maneras queremos seguir recabando más detalles y para eso vamos a tomar contacto con el gobernador Diego Paco. ¿Cómo está usted? Muy buenas noches.
2: Hola Claudia, buenas noches.
1: Bueno, estamos viendo en imágenes en BioBio TV el resultado de la explosión. Sabemos que se está periciando para ver qué pasa y quiénes ocupaban, plural o singular, este vehículo.
2: Efectivamente, Claudia, bueno, contarte, yo me encuentro aquí en la región de Arequipa y Parinacota, le estoy haciendo este contacto a través del auto porque me encuentro en terreno, y como ustedes ya bien lo supieron a nivel nacional, una camioneta que estaba saliendo de nuestro país por un camino no habilitado, por estas rutas, no precisamente en el litoral donde se hizo la zanja o donde tiene alta presencia el ejército, sino más hacia otro sector, hacia el hito 16, este vehículo estaría saliendo con cátodos de cobre, productos probablemente que fueron robados de la minera, y al salir por un paso no habilitado se encuentra con una mina antitanque. Y en dos oportunidades hace detonar esta mina, y donde el vehículo, como se ve en las imágenes, está absolutamente destruido, y hay un fallecido, que sería el conductor, que sería por muerte instantánea, producto de del alto nivel del calor y de la detonación que tuvo estas dos minas antitanque. Hay que tomar en cuenta que si bien se han implementado medidas en el borde fronterizo con un aumento del ejército, de mayor dotación de carabineros, con mayor tecnología, y si bien también las cifras han mejorado, hay que tener en cuenta que estas bandas criminales siempre van a buscar nuevas alternativas y nuevas salidas para entrar o salir del país por paso no habilitado. Como ustedes se dieron cuenta, el negocio ilícito del robo, ya sea de vehículos, de contrabando, es tan rentable económicamente para estas bandas criminales que ellos no le tienen miedo a la muerte. Como pasó en esta oportunidad, hoy día lo que hay que hacer y lo que también pedimos desde la región es que todas las medidas que se han implementado hay que seguir aumentando, hay que seguir utilizando estrategia y seguir implementando medidas efectivas justamente para enfrentar lo que es el contrabando, el robo de vehículos y todo lo que hoy día pase por aquellos puntos que cada vez se hacen más difíciles por la presencia del ejército y de Carabineros de Chile, pero que estas bandas buscan nuevas salidas y nuevos lugares por donde salir o ingresar a nuestro país. El crimen organizado siempre se va rearticulando, reorganizando, y como estos negocios ilícitos son tan rentables para ellos, siempre van a tratar de buscar la medida. Hay una competencia entre las bandas criminales y el Estado de Chile, y aquí lo importante es que las autoridades sigamos con buena comunicación, sigamos trabajando y sigamos apoyando medidas que logren ser más efectivas para poder apalear y dominar y controlar de una vez Chile, la frontera de nuestro país. Recordar que, ¿por qué es importante? Porque muchos vehículos también que se roban en Santiago, o muchos robos de cátodos de cobre o de otras especies o de contrabando que se utilicen, también se traen de la zona central. Por eso es importante seguir fortaleciendo, seguir implementando estas medidas y que, por supuesto, recuperemos la seguridad, la estabilidad y el control de nuestras fronteras.
1: Había ingresado este vehículo desde Tacna ayer a las 5 de la tarde. ¿Se mantiene esa misma información con dos ocupantes y que luego uno se devolvió en otra camioneta?
2: Efectivamente, aquí en la frontera, en la región de Arequipa y Parinacota, tenemos un control integrado de dos fronteras. Por el lado peruano es Santa Rosa y por el lado chileno es Chacayuta. Esta camioneta, el día de ayer, habría ingresado alrededor, como tú bien lo dices, Claudia, a las 5:30 de la tarde por el complejo fronterizo integrado de Chile, Chacayuta, para ingresar. Habría ingresado hipotéticamente este conductor, que está fallecido, más otra persona. Habrían ingresado a Chile, probablemente le habrán entregado este contrabando, que es materia de investigación, pero si tiene cátodos de cobre o cobre, es altamente probable que haya sido, digamos, robado de algún lugar. Se haya cargado la camioneta y ayer, alrededor del mismo día, alrededor de las 11:30 de la noche, habría pasado solo el conductor con el vehículo y la segunda persona que había ingresado habría salido del país por el mismo lado, por el lado Santa Rosa, y probablemente estaría en Perú en este momento. Todo eso en materia de investigación, pero aquí lo cierto es que estas bandas criminales no le tienen miedo a la muerte. El negocio es tan rentable que son capaces de poner en riesgo su vida con tal de ganar cuantiosas sumas de dinero del mercado ilícito.
1: Sí, otra de las preguntas era ¿qué otro vehículo tal vez guiaba a la camioneta pasando por ese lugar, que es un lugar además súper peligroso, lo cual también hizo mucho más complejas las pericias, porque estamos hablando de un sector minado, y que, dicho sea de paso, está bien repetirlo, ¿no?, que está debidamente señalizado.
2: Efectivamente, esta camioneta salió por un paso no habilitado y donde hay una barrera que dice campo minado, no pasar, etcétera. Uh-huh. Y esta persona habría hecho caso omiso, habría levantado la barrera y de igual manera hubiese pasado, bueno, y el desenlace ya lo conocemos. Hoy día, aquí lo importante es que hay que seguir fortaleciendo las fronteras, hay que seguir articulando con Carabineros, el Ejército, y desde el Ejecutivo, desde el Estado de Chile, hay que seguir implementando estas medidas efectivas para recuperar el control total de la frontera, pero por sobre todo también recuperar la tranquilidad y seguridad y estabilidad de nuestro país, para que a ningún chileno en ninguna región le roben o su vehículo, le roben sus mercancías, sus productos, y que posteriormente sean comercializados en el mercado ilícito, porque todo eso es solamente engordar a estas bandas criminales para que tengan más liquidez y puedan seguir cometiendo toda la delincuencia que ellos traen y realizan en nuestro país.
1: Uh-huh. Gobernador Diego Paco, muchísimas gracias por este contacto, que le vaya muy bien.
2: Muchas gracias, Claudia.
1: Buenas noches. 18 grados tenemos a esta hora en Santiago. Mañana dicen que vamos a tener, desde mañana más bien, una especie de veranito de San Juan. Se vienen altas temperaturas, de hecho para mañana martes esperamos en Santiago extremas de 8 y 28 grados. Para el miércoles la máxima estará en torno a los 25 con cielos parciales. Ya el viernes, eso sí, que empezamos las celebraciones de mentira, empezamos antes en realidad. Empiezan a bajar las temperaturas, eso sí, vamos a tener 17 la máxima, luego 22 y luego volvemos la próxima semana a temperaturas un poquito más invernales. 20:40, vamos a una pausa y ya volvemos. 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
1: 8:46 tras la tragedia en Pitruquén, donde murieron 16 personas mayores. Vamos a hablar de la radiografía de estos centros, porque se han detectado muchas irregularidades. ¿Dónde están? ¿Cuáles son los requisitos? ¿Cuáles son las exigencias también? Vamos a hablar con Claudia Rodríguez, jefa del Departamento de Salud Pública de la Facultad de Medicina de la Universidad de los Andes y coordinadora del Centro de Envejecimiento de la misma universidad. ¿Cómo está? Muy buenas noches.
2: Hola, Claudia. Muchas gracias por el espacio.
1: Muchas gracias por conectarse. Bueno, terrible esta tragedia, pero que también pone el foco nuevamente en la falta de regulación que existen en muchos de estos lugares y lo importante que es que cuando vamos a buscar uno de estos servicios sepamos qué es lo que hay que exigirle primero a esta residencia.
2: Sí, mira, como tú decías, Claudia, es lamentable la noticia que vivimos, nos tiene que mover a la acción, porque claro, que fallezcan 16 personas mayores que están institucionalizadas, que buscan acompañamiento, protección, cuidado, y que en estas condiciones fallezcan, devela justamente que aquí hay una falta de fiscalización, de control respecto a qué residencias también están ofreciéndose hoy día, qué regulaciones también se están hoy día amparando, y aquí hay falta una fiscalización profunda, considerando además que Chile es un país envejecido y cada vez vamos a necesitar más ELIAM, más establecimientos de larga estadía, residencia de personas mayores, porque aquellas personas mayores que necesitan institucionalizarse porque no tienen redes de apoyo, porque tienen alguna dependencia, bueno, el Estado se tiene que hacer cargo de entregar y cobijar. Y estamos viendo hoy día que eso fallamos, es una noticia que ha salido en medios internacionales y que nos tiene que llamar a la acción como una sociedad que es envejecida. Como te decía, y esto no podemos permitir que en estas circunstancias fallezcan personas mayores y bueno, ¿qué vamos a hacer al respecto?
1: Considerando... Claro, porque yo sé, y vamos a hablar de eso porque acá hay un problema de, como sociedad en general, lo que está pasando con las personas mayores, pero también estamos hablando de un establecimiento que contaba con 5 sumarios desde el año 2019 y que debería haber estado clausurado. Cuando se le pregunta a la autoridad es por qué, bueno, todavía no entregan la respuesta, porque estaba funcionando. Entonces, claro, las personas no tendrían que ellos hacer esa investigación. O sea, si el lugar está funcionando es porque debería estar ok.
2: Así es, todo el IAM, todo establecimiento de larga estadía o residencia que cobija, que cuida a las personas mayores que requieren un cuidado de tercero, primero tienen que contar con una autorización, esa la otorga la Seremi de Salud, ¿ya? Donde efectivamente se evidencia cuáles son las condiciones que está ese espacio físico, esa instalación para prestar ese cuidado, con cuántas cuidadoras y la capacitación que tienen esos cuidadores para otorgar el cuidado a personas mayores, qué grado, cuál es el registro de personas mayores que, o el perfil de personas mayores que va a cobijar ese LIAM. Por lo tanto, aquí hay varios pasos previos que nosotros tenemos que fortalecer respecto al control, ¿ya? Y aquí entra la pregunta principal, es ¿qué pasaba hoy día? Si ya habían sumarios, si ya habían ya evidencias que este recinto no podía funcionar. ¿Qué pasaba también con el control que no solamente lo otorga la autoridad sanitaria, también el mismo municipio, Senama también tiene la responsabilidad de velar por las instituciones que hoy día están prestando cuidado? Entonces aquí hay una conjugación, un entramado que nos evidencia una tragedia tremenda y que nos tiene que llamar a la acción de manera rápida. Ya por lo mismo es porque Chile es un país envejecido y lo va a ser aún más. Por lo tanto, hay muchas personas mayores que van a requerir muchas más residencias y la infraestructura y el acompañamiento debe estar adecuado a las necesidades de las personas mayores hoy día.
1: Sí, y estamos hablando, uno de los vicios que tenía este lugar por el cual había sido sumariado hartas veces, es que es la falta de personal. Una persona cuidando a 26, una cuidadora por 26 personas mayores, que es lo que ocurre también en el día de la tragedia. ¿Cuál tiene que ser la proporción de personal residentes? ¿O no existe una fórmula o un mínimo?
2: Existe un depende porque va a considerarse el tipo de personas mayores, sus patologías, sus condiciones que, y eso efectivamente, qué cuidado va a requerir, ¿ya? Y de eso va a depender si una persona mayor es hacia, una cuidadora hacia tres personas mayores, uno es a cinco, uno es a uno. Pero efectivamente, si yo tengo personas mayores que están con un deterioro cognitivo avanzado o una demencia, que son dependientes ya mayores, claramente una persona que esté a cargo de 15 personas mayores en la misma condición no es suficiente, ¿ya? Pero una cosa es la cantidad de cuidadores que requiere el recinto y otra es la certificación respecto al cuidado que brinda ese cuidador. Ya aquí también hay un canal de formación y capacitación donde las personas que cuidan deben evidenciar ciertas competencias respecto a ese cuidado, ¿ya? Y no llegar y decir, ya, tú que estás cuidando, ya, ayúdame a cuidar acá. No, hay toda una rigurosidad detrás, un entramado que no es tan simple, ¿ya? Y efectivamente necesitamos aquí la autoridad, no solamente la autoridad de salud, como decía, también el municipio, el intersector, que nos ayude a fiscalizar y regular justamente estos ámbitos que busca finalmente entregarle un cuidado de manera digna a la persona mayor, hasta el último día. Porque no tienen red de apoyo, porque requieren cuidado y el Estado debe garantizar ese cuidado, pero de una mejor condición y de un ámbito digno.
3: Claro, y pasa muchas veces, no solamente en los ELIAM, pero también en estos centros privados, y que son bastante caros por lo demás, que como el comillas cliente es más indirecto, porque es la familia que probablemente está pagando ese centro y quien está ahí es una persona mayor que a veces ya está con algún problema cognitivo, etcétera. Entonces, por ahí a la familia se le pasa una serie de irregularidades que muchas veces se enmascaran, se esconden, que no hay buenos tratos. Hemos visto cuando se hacen reportajes con cámaras ocultas, es terrible lo que pasa ahí. Pero también es terrible el abandono por parte muchas veces de las familias. Que una persona vaya a una residencia para personas mayores no está mal. Se supone que eso no es abandonarlos, es que estén en las condiciones de que puedan ser cuidados. Muchos de ellos pueden lograr establecer una vida social que los mantiene activos, se generan actividades, etcétera, etcétera, en el mejor de los casos. Sin embargo, incluso cuando un adulto mayor vive con su familia, ya estamos viendo, y que es un problema que es muy de Chile también, o de nuestra cultura occidental, que el adulto mayor ya se empieza a olvidar, se empieza a infantilizar, su opinión ya no es tan importante, no se le toma en serio, no escucha bien, entonces muchas veces se le margina de las conversaciones, no se le pone al día, no se le pide su opinión para las tomas de decisiones en el hogar. Y hay una merma importante también para la salud mental de esas mismas personas que muchas veces terminan en estas residencias donde tampoco tienen esas herramientas.
2: Así es. Uno de los principios que hay que respetar es el derecho a la autonomía, ¿ya? Es el derecho a decidir, efectivamente. Y cuando uno ingresa a un ELIAM, debe respetarse ese derecho, la voluntariedad debe primar, ¿ya? Uh-huh. Ahora, efectivamente, en personas mayores que tienen un deterioro cognitivo, Alzheimer, demencia frontotemporal, claro, hay una sustitución de esa autonomía que está delegada. ¿A quién? Al familiar o la persona que es más cercano, ¿ya? Pero claro, aquí hay que respetar ese derecho que muchas veces se transgrede, y tenemos que empezar a cambiar, porque como tú muy bien decías, Claudia, una de las cosas que hay que evitar es el edadismo. Solamente porque una persona mayor tiene más edad, no quiere decir que no tenga su poder de decisión. No quiere decir que tengamos que empequeñecerla solamente porque tiene más edad, no, al contrario. Es un sujeto de derecho. Hoy día tenemos además una ley integral que lo refuerce, que busca el envejecimiento activo, saludable y digno, donde reconoce 15 derechos, y uno de ellos también es el derecho a la opinión, es el derecho a la justicia, el derecho al cuidado. Por lo tanto, tenemos que respetar, cambiar ese paradigma de cómo estamos mirando el envejecimiento en Chile, sobre todo en nuestro país, que es muy propio, es muy único, porque es un país que es el más envejecido de Latinoamérica, que es el que tenemos más esperanza de vida en conjunto con Canadá, que tenemos una tasa además global de fecundidad que va al descenso de manera abrupta. Entonces, hay distintos indicadores de la dinámica poblacional que nos están evidenciando que Chile no es un país envejecido o en vías, es un país que está a portas de ser muy, muy envejecido. Por lo tanto, tenemos que cambiar toda la forma en que estamos mirando el envejecimiento de nuestras personas y de nuestra población.
1: Sí, y sobre todo ojalá que se fiscalice, porque efectivamente uno no debiese por qué tener que ponerse en modo investigadora privada para ver qué antecedentes tiene el lugar, donde obviamente que uno hace una búsqueda mínima, pero se supone que si nosotros vamos a utilizar alguno de estos centros, tienen que estar certificados, tienen que haber sido fiscalizados, sobre todo también, que tiene que haber una fiscalización continua en el tiempo, y por ahí claramente estamos súper al debe por parte de las autoridades, la autoridad sanitaria también.
2: Puedo decir creo que es importante la información, cuando uno busca una residencia, un ELIAM, métanse a Senama.cl, ahí está todo el listado de las residencias hoy día que están un poco ya en un registro más oficial, más formal, tanto públicas como privadas, y ahí y ver quién está a cargo, dónde está, cuál es el número, llamar, hacer una búsqueda un poquito más exhaustiva.

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2: 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Un minuto para las 9 de la noche.
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4: ¿Cómo están? Buenas noches y bienvenidos al Informador. El Servicio de Salud Aconcagua solicitó la renuncia a la directora del Hospital San Juan de Dios de los Andes, Ana Lascano. Nos informa Fabián Corrotea.
5: Modificaciones en el Hospital San Juan de Dios de los Andes que implica la salida justamente de su directora Ana Lascano Lemus. Mediante un comunicado, el Servicio de Salud Aconcagua informó que la directora del servicio, Susan Porras, solicitó la jornada de hoy la renuncia a la directora del Hospital San Juan de Dios de los Andes, Ana Lascano Lemus. Esta decisión responde netamente a razones de carácter técnico, financiero y administrativo durante su gestión al mando del recinto hospitalario. Cabe recordar que Ana Lascano Lemus se llevó justamente a la dirección del Hospital de los Andes en el año 2022. Sin embargo, por estas razones, la directora del Servicio Aconcagua, Susana Porras, solicitó entonces la renuncia a la ahora ex directora Ana Lascano por las razones justamente de carácter técnico, financiero y administrativo. Todo esto en el Hospital San Juan de Dios de los Andes. 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
4: Más de 2.700 usuarios se encuentran sin luz por un corte no programado en Cerros de Valparaíso. Nos cuenta Fernando Tapia.
6: Una masiva interrupción no programada de suministro eléctrico mantiene sin servicio 2.716 clientes en el sector del Valparaíso Poniente. La contingencia abarca un amplio perímetro de la comuna, afectando vecinos del barrio Almendral, el sector de la Pólvora y diversos puntos en los cerros El Litre, La Cruz, La Virgen, Las Cañas y Merced. Hasta esta hora, la empresa distribuidora Chilquinta no ha entregado un informe oficial respecto a los motivos que provocaron este imprevisto apagón en la parte alta y céntrica del puerto. Sin embargo, la compañía confirmó que sus cuadrillas técnicas ya se desplegaron en terreno para evaluar el origen de la falla y ejecutar las maniobras de reparación, fijando la estimación de restablecimiento del servicio de energía para las 23:30 horas de esta noche. 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
4: Con un llamado de esperanza, el presidente José Kast entregó una cadena nacional por redes sociales. Lo edés con Bárbara Payal.
7: Con un piano de fondo y banderillas chilenas, el presidente de la República, José Antonio Kast, entregó un mensaje a la nación.